0: información y la crónica de lo que ocurrió en las últimas horas y el desenlace de este debate, esta discusión para designar a quien encabezará, ya encabeza el gobierno sinaloense de aquí hasta octubre del próximo año. ¿Cómo estás, Felicitos?
1: Con el gusto de saludarte, y así como lo señalas, este dictamen de la Comisión de Puntos Constitucionales y Gobernación en el Congreso del Estado de Sinaloa, la sesión que empezó puntual, 8 de la mañana, fue aprobado con 31 votos a favor, 6 en contra de los partidos de oposición, del PRI, del PAN, de Movimiento Ciudadano, y hubo 3 inasistencias. El partido sinaloense, sus 2 representantes, Víctor Corrales y Angélica Díaz de Cuen, viuda de Cuen, pues no asistieron al Congreso del Estado. Graciela Domínguez Nava, pues fue invitada al salón de sesiones para render protesta ante el presidente de la mesa directiva, Juan Diego Aranzubia Iturri, como nueva gobernadora interina, y con eso inició formalmente sus funciones. Fue pues un llamado a la paz, a la seguridad de los sinaloenses, así como el acercamiento con precisamente todos los sectores, el académico, los sectores productivos, sociales, los municipios, el campo, la agricultura y la pesca, todos los sectores productivos, esto pues buscando precisamente tener la protección, el bienestar social, y destacó que van a trabajar en coordinación con la presidenta de México, Claudia Sheinbaum, para pues buscar precisamente la paz para Sinaloa. Hubo pues opiniones en contra, sobre todo de la oposición, quienes pues han pedido, ¿no?, que haya paz en la entidad, que se regrese la tranquilidad, que haya de nuevo empleos, que se termine con lo que habrían considerado una crisis política, y también que haya, dicen, investigación en contra de Rubén Rocha Moya. También pues los diputados de Morena pues dieron su respaldo a Graciela Domínguez Nava para realizar pues sus funciones. Luego de asumir el Ejecutivo Estatal, Graciela Domínguez se reunió en el Palacio de Gobierno con integrantes del Gabinete Legal y Ampliado, a quienes convocó a trabajar en equipo, fortalecer precisamente todas las actividades para dar resultados en el corto plazo. Los funcionarios manifestaron su respaldo a las acciones y objetivos establecidos en el plan estatal, ahora bajo la conducción de la nueva titular del Poder Ejecutivo, que va a estar durante 14 meses, uh-huh, ahora que Rubén Rocha Moya presentó el pasado 22 de agosto ante el Congreso del Estado una nueva solicitud de licencia por tiempo indefinido, primo.
0: Felicitos, ¿quién es Graciela Domínguez? Ella ha sido diputada local, ha sido secretaria de Educación, militante de Morena desde la fundación del partido, antes perteneció al Partido de la Revolución Democrática, pero en este jaloneo, en este debate que se dio en las últimas horas, se hablaba de dejar o no a un rochista. Graciela Domínguez fue parte del gabinete de Rubén Rocha Moya, pero ¿qué tan cercana es al gobernador con licencia?
1: Pues mira, conocemos a Graciela Domínguez desde su juventud en las izquierdas, estuvo pues encabezando las luchas de aquellos desplazados comuneros de la presa Picachos, ahí empezó a darse notar, asuntos de la pesca también contra tarifas de energía eléctrica, militante del PRD, donde fue diputada, posteriormente ingresa a Morena, se hace diputada por Morena, incluso presidenta de la Junta de Coordinación Política, apoya a Rubén Rocha Moya en la campaña que lo lleva a la gobernatura y es nombrada en el 21 secretaria de Educación, deja este puesto en el 2024 para buscar la Diputación Federal y luego solicita licencia para emprender. De hecho, ahorita es de las era de las aspirantes en la búsqueda de la coordinación de la cuarta transformación de las corcholatas, pues, de Morena para el gobierno de Sinaloa. Estuvo cerca, uh-huh, apoyando a Rocha Moya para su campaña. De hecho, pues fue parte de su gabinete como secretario de Educación, pero ella ya traía su historia en la izquierda, es lo que ha comentado, que no se define tanto como rochista, aunque sí tuvo un acercamiento, una medianía, por así decirlo, primo.
0: Correcto. ¿Se esperan cambios en el gabinete?
1: Pues no lo descartó, dice que va a hacer alguna evaluación y que pues próximamente pues van a dar a conocer todos estos datos. Habló brevemente, Y trepujones con los medios de comunicación a la nota, muchísimos medios de comunicación, incluso nacionales, que estuvieron acá pues al pendiente, porque somos nota desde el viernes, primo acá.
0: Desde el viernes por la mañana no ha parado de ser nota Culiacán, ahora por este tema de la crisis política, más allá de todo lo que hemos hablado a lo largo de los últimos 2 años. Pues vamos a seguir muy pendientes de lo que ocurre en las próximas horas. Felicitos, en caso de cualquier anuncio, estaremos en contacto.
1: Claro que sí, estaremos al pendiente, primo. Una excelente tarde.
0: Una excelente tarde. Mire, es muy importante este tema del rochismo, porque al final de cuentas, Rubén Rocha Moya tejió una red que pues gobernaba y que sigue manteniendo el control político, entre comillas, ante la crisis de seguridad que se vive en Sinaloa, sigue manteniendo el control de los hilos políticos en Sinaloa. La gran pregunta es si esos hilos se van a desmantelar, si esa estructura va a dejar de operar, toda vez que Rocha Moya pues tomaba decisiones, a pesar de que no ocupaba formalmente el cargo de gobernador, aún teniendo licencia, pues él tomaba muchas de las decisiones, daba muchas de las órdenes políticas que se han ejercido en los últimos meses en el estado de Sinaloa. Viene un periodo complicado por las crisis que atraviesa Sinaloa y también por el proceso de sucesión que se tiene que dar en el estado, este proceso electoral que tendrá que culminar el próximo mes de junio del próximo año, y en donde pues ya hay varios perfilados. Hay quien dice que la senadora Imelda Castro, opositora a Rocha Moya al interior de Morena, se perfila como quien podría ser la abanderada de Morena. Esta mañana la presidenta de la República hizo referencia al nombramiento de Graciela Domínguez, dice que no la conoce, pero le da su voto de confianza.
2: Incluso sé que preguntaron a las instituciones por los antecedentes de distintas personas. Ella, no tengo el gusto de conocerla, pero no a profundidad, pero sé que es una mujer honesta. Ella fue secretaria de Educación, creo, y diputada local, creo que de Sinaloa. Y una mujer que tiene muchos años luchando por la justicia social y el bienestar de la gente. No sabía que, me estoy enterando en este momento, que le eligieron a ella como gobernadora interina. Y pues apoyarla en lo que necesite por el bien del pueblo de Sinaloa.
0: La presidenta también fue cuestionada sobre la situación del senador Enrique Insunza, mano derecha del gobernador con licencia Rubén Rocha Moya, y otro de los 9, 10 con Rocha Moya, acusados por Estados Unidos de mantener vínculos con el crimen organizado, específicamente con el cártel de Sinaloa. Usted sabe que Enrique Insunza lleva 120 días sin presentarse prácticamente a trabajar en el Senado de la República. Él sigue cobrando, a pesar de que tiene las cuentas congeladas, cobra a través de cheques de caja, y su situación pues sigue siendo la de un hombre señalado por la justicia estadounidense, pero cuyo estatus legislativo sigue sin cambiar y ha gozado, hay que decirlo, de la protección de la estructura de Morena. Hoy la presidenta también se refirió a él y dijo que, al igual que Rocha Moya, él debe tomar las decisiones adecuadas. Su postura es la misma con referencia a Enrique Insunza en relación con Rocha Moya.
2: ¿Qué le corresponde a cada quien? Tiene que hacer también una decisión. Ayer di mi opinión sobre el caso del gobernador de Sinaloa, hoy con licencia. Considero lo mismo en todos los 10 casos, ¿verdad?, que están bajo investigación de la Fiscalía. Pero cada quien tiene una decisión frente a la gente, frente al pueblo. Cada uno tiene que tomar también sus propias decisiones.
0: Son las palabras de la presidenta de la República, y al interior de Morena ya se empieza a contemplar la expulsión del gobernador con licencia de Rubén Rocha Moya. La presidenta de la Comisión de Elecciones del partido en el poder, Citlali Hernández, abrió la puerta a un proceso para quitar todas las prerrogativas y quitar todos los beneficios con los que cuenta Rubén Rocha Moya al ser integrante de Morena.
3: Pues mira, esa es una decisión que tiene que tomar la Comisión Nacional de Honestidad y Justicia. Hay una actuación unilateral que él realizó y que hemos manifestado que no estamos de acuerdo. Y bueno, pues está investigando de cualquier delito que haya, que pudiera, pues estar, digamos, pues que se está investigando, ¿no? De cualquier delito que se le acuse. Creo que una cosa es lo que le toca a la autoridad, en tanto a lo del partido, pues nosotros no compartimos esa decisión que en su momento tomó de regresar, pero pues ya los órganos internos decidirán, ¿no? Vamos a discutirlo, no me toca a mí ver eso, yo soy en lo electoral, pero ahí la Comisión Nacional de Honestidad y Justicia seguramente tendrá una valoración.
0: Ahí está Citlali Hernández, la Comisión de Justicia de Morena debe analizar si Rubén Rocha Moya sigue o no perteneciendo al partido. Vamos a hacer una pausa. De regreso le voy a comentar que, hablando de Morena, ya comenzó el destape de las corcholatas estatales. Hoy el partido en el poder ha ya comenzado a designar a estos que serán sus coordinadores en defensa de la Cuarta Transformación, quienes serán sus candidatos en 2027, y ya anunció los nombres en el estado de Aguascalientes, en Colima y también en Campeche. Los detalles después de corte.
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13: Las lunas de Marte se llaman Fobos y Deimos, nombres que significan miedo y pánico en la mitología griega antigua clásica.
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0: 6:18 PM. Ayer se reportó un enfrentamiento en la zona de Poza Rica, Veracruz. Durante este enfrentamiento, que en realidad fue un ataque a dos periodistas, me refiero a Eli Martínez y también otro informador, me refiero a Raimundo Perdomo, del diario La Vanguardia. Bueno, pues ellos fueron atacados por un grupo armado durante la agresión. Raimundo Perdomo logró salir, logró huir de sus atacantes. Sin embargo, se reportó el secuestro del reportero de Nota Roja, Eli Martínez. Finalmente, este periodista, compañero periodista allá en Veracruz, fue encontrado con vida. Vamos hasta el lugar de la noticia. Ya se encuentra Gonzalo Santiago, corresponsal de Grupo Fórmula, con toda la historia. ¿Cómo estás, Gonzalo?
1: ¿Qué tal, Primitivo? Muy buenas tardes. Ya lo adelantabas muy bien. El día de ayer por la noche se dio un ataque armado contra 12 compañeros reporteros de la fuente policial. Uno de ellos, luego de haber sido atacado a balazos mientras se encontraban platicando justamente arriba de sus motocicletas, pues uno de ellos alcanzó a huir del lugar y ponerse a salvo, mientras que Lee Alejandro Martínez pues fue privado de la libertad por sujetos armados. Luego de esta situación se implementó un operativo en la zona por parte de elementos de la Policía Municipal, Estatal, de la Marina Armada de México, quienes pues rápidamente se desplegaron ahí en la colonia Cazones. Estos hechos ocurrieron sobre la avenida 20 de noviembre, entre la calle 2 y la avenida 20 de noviembre, y vaya coincidencia en esta avenida donde en enero pues se registró un ataque armado contra un compañero reportero, y en junio, el 11 de junio de este mismo año, se reportó otro ataque armado contra Luis Ángel López, quien fue privado de la vida ahí sobre esta avenida. Luego de las investigaciones, de los operativos, Primitivo, te comento que esta mañana, alrededor de las 10:30 PM, trascendió la localización con vida del compañero reportero, de colaborador de varios medios de comunicación aquí en el municipio de Poza Rica, y finalmente hace algunas 2-3 horas, a través de sus redes sociales, él mismo compartió un texto solamente agradeciendo a Dios. Eso fue todo lo que compartió a través de sus redes sociales, Primitivo.
0: Pues lo importante es que está bien, que ha regresado con su familia y que se encuentra con vida, después de los antecedentes que nos has dado, Gonzalo, de gran violencia contra compañeros periodistas en aquella zona del estado. Muchas gracias.
1: Claro que sí, Primitivo. Serían ya 3 ataques contra compañeros reporteros de lo que va de este 2026, al menos aquí en Poza Rica, Primitivo.
0: No, bueno, y varios más, ¿no? En el estado, en todo el estado de Veracruz. Recordemos el caso de Roxana Guzmán, quien fue asesinada tras ser secuestrada a principios del mes de junio. Veracruz sigue siendo un punto rojo desde hace muchos años, ¿no?, en la geografía nacional para quienes ejercen el oficio de informar. Gracias, Gonzalo. Hasta luego.
1: Atentos y pendientes, Primitivo. Muy buenas tardes.
0: Atentos y pendientes. Muy buenas tardes. Y anoche, ya tarde, se dio a conocer una alerta emitida por el Departamento de Estado de la Unión Americana en torno a la capital de Baja California, a la ciudad de Mexicali. El gobierno de Estados Unidos ordenó mantenerse en alerta y suspender actividades a todos sus trabajadores desplegados en aquel punto de la República Mexicana ante la inminencia de un ataque. No se dieron mayores datos, simplemente se habló de una amenaza del crimen organizado contra edificios públicos. Se prohibió, por un lado, que se presentaran a trabajar los funcionarios estadounidenses, y se hizo una recomendación, uno, para no trasladarse a Mexicali, y quienes se encontraban en aquel punto del estado simplemente no se acercaran a edificios públicos. La alerta de viaje se extendió también a el gobierno de Canadá, quien retomó la advertencia, la amenaza. Había muy poca información, se reforzó la seguridad en la capital de Baja California, y finalmente pues todo quedó en nerviosismo. ¿De qué se trató? ¿Qué se sabe hasta el momento de estas amenazas y de esta alerta? Rocío Galván, te saludo con gusto. Cuéntanos, por favor.
2: Sí, aquí estoy.
0: ¿Ahí estás, Rocío?
2: Bueno.
0: ¿Me escuchas?
2: Bueno, sí escucho. Sí.
0: Adelante,
2: escucho.
0: Rocío.
2: Espero que ustedes me escuchen.
0: Cuéntanos, ¿qué pasó?
2: Pues bueno, tal y como tú lo acabas de describir, esto fue una alerta que se generó poco después de las 9 de la noche. Y bueno, casi en forma paralela, después de la alerta que lanzó el gobierno de Estados Unidos, se instaló la mesa de seguridad del gobierno de Baja California. Y bueno, sí, bueno.
0: Sí, sí, adelante, te escuchamos bien.
2: Y lo que pasó fue que, bueno, pues se reforzó la seguridad alrededor de todo lo que es el centro de gobierno, con Guardia Nacional, con Ejército Mexicano, con policías. Y lo que sí te quiero decir, Primitivo, es que no hubo suspensión de labores. O sea, hoy los trabajadores del ayuntamiento, del gobierno del estado, las escuelas, operaron en forma normal. La única dependencia que anunció que se suspendían labores fueron los juzgados federales. Y bueno, pues se generó una expectativa. A través de redes sociales se empezó a manejar el tema de que había la amenaza de un ataque por parte del grupo delincuencial de los rusos para atacar la comandancia de la Policía Municipal y las instalaciones de la Fiscalía General de la República. Esto también generó que las instalaciones de la Fiscalía General de la República en Tijuana fueran rodeadas por elementos policíacos y la calle se cerró a la circulación vehicular. Hasta el momento no ha pasado nada. Hay muchas personas que han seguido preguntando si es seguro estar en la calle a través de redes sociales, pero lo que te podemos decir es que no pasó absolutamente nada y que la mesa de seguridad ha dado un reporte hace más o menos media hora, donde dicen que no hay ningún incidente, que todo está tranquilo. Y bueno, pues yo creo que tanto los mexicalenses como las personas que conocen la capital del estado están ahora más preocupados por las altas temperaturas que por esta amenaza. Vale la pena señalar que los rusos son un grupo muy peligroso y que en las últimas 2 semanas han tenido mermas importantes de droga, de armas, y también ha habido detenciones importantes. Es lo que tenemos en la información, Primo.
0: Bueno, hace 5 días, ¿no? Apenas se dio a conocer a través de las cuentas de redes sociales de Omar García Harfuch el decomiso de 120 kilos de pastillas de fentanilo allá en Mexicali. Y bueno, suponemos que eso desató la alerta de parte de las autoridades estadounidenses ante una posible represalia. De hecho, Rocío, te comento que está emitiendo el Comando Norte de la Unión Americana un comunicado también en las redes sociales en donde aplaude el éxito del gobierno de México contra los rusos. El compromiso total, dice esta publicación, el compromiso total del gobierno mexicano para contrarrestar a los cárteles está reduciendo el tráfico ilícito en la frontera sur a través de diversas acciones. Continúa identificando, interrumpiendo y desmantelando operaciones de cárteles que representan una amenaza para la Unión Americana a lo largo de Estados Unidos, de la frontera entre Estados Unidos y México, y postea justamente una captura de el tuit de Omar García Harfuch sobre este decomiso. Así es que sigue el reconocimiento al trabajo del secretario de Seguridad y, sin lugar a dudas, pues este decomiso importante, ese aseguramiento que se dio el pasado fin de semana, encendió las alarmas por algo de lo que se enteraron las autoridades estadounidenses. Lo importante es que todo está en calma y que no se ha registrado ningún hecho violento. Muchas gracias, Rocío.
2: A ti, Primo, estamos pendientes.
0: Estamos muy pendientes. El cártel de los rusos es con el que estaba vinculado, ¿no? El ex marido de la gobernadora Marina del Pilar Ávila, allá en Baja California, por el cual ha sido pues investigado por las autoridades mexicanas. Vamos a hacer una pausa, regresamos con más información. Vamos a platicar con Guadalupe Zavala. Ella, María Guadalupe Zavala, ella es presidenta de la Canaco en Culiacán, en torno a la designación de la nueva gobernadora del estado de Sinaloa. Regresamos.
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0: Hacemos contacto con mi compañero Ulises Soriano. Se reportan problemas viales en la autopista México-Querétaro, a la altura de Cuautitlán Izcalli y también del municipio de Tepotzotlán. ¿Qué está ocurriendo, Ulises?
16: Primitivo, muy buenas tardes, qué gusto saludarte. Como bien lo comentas, dos accidentes, además de una sobresaturación de vehículos de carga, pues provocan estas severas afectaciones sobre la autopista México-Querétaro y son aproximadamente 18 kilómetros de tránsito lento en la zona norte del Estado de México. De acuerdo con el C5 mexiquense, uno de los percances ocurrió a la altura de Cuautitlán Izcalli y otro más en Tepotzotlán, lo que está complicando la circulación desde las inmediaciones de la planta Bacardí en Tultitlán hasta la caseta de Tepozotlán. Estas afectaciones, déjame decirte, Primitivo, que están alcanzando ambos sentidos de la autopista e incluso el segundo piso, donde se han formado ya largas filas de automóviles, transporte público y, por supuesto, estos vehículos de carga, que en diversas imágenes se muestran que son bastantes kilométricos estas filas. Y pues ante el avance prácticamente detenido, pues los pasajeros han optado por bajar de las unidades del transporte público y continuar su trayecto a pie, caminando entre tráileres y, por supuesto, automóviles que están prácticamente detenidos sobre esta carretera. Las autoridades ya mantienen presencia en la zona mientras continúan las maniobras para atender los percances y, sobre todo, liberar la circulación, que en estos momentos es bastante complicada. Por eso el llamado a la paciencia y, si es posible, utilizar vías alternas. Primitivo.
0: Gracias, Ulises. Nos está reportando también una explosión de pirotecnia en Tultepec. ¿Tienes algún dato?
16: Efectivamente, Primitivo, hace unos momentos se dio a conocer que esta fuerte explosión se registró en la zona de la Saucer, en Tultepec, Estado de México, lo que ha provocado alarma entre los habitantes de la zona. En estos momentos, el Instituto Mexicano del Seguro Social ya ha activado los planes para atender a cualquier persona derivado de este estallido. y hasta ahora pues no se ha dado a conocer un número exacto de personas lesionadas. Sin embargo, a través de diversos videos que en estos momentos ya circulan en redes sociales, se puede ver cómo el polvorín estalla y de ahí derivan varias chispas, por lo que se puede presumir que sería pues por la manufactura de cohetes. Mientras tanto, también bomberos de la zona se dirigen al lugar para poder dar la atención necesaria a cada una de las personas y, por supuesto, evitar que cualquier llama se extienda a diversos lugares y, por supuesto, darle la posibilidad a la gente de resguardarse. Y mientras tanto, quienes se encuentren en esta zona de la Saucera, pues el llamado es a evitar el lugar y sobre todo continuar con los llamados a los servicios de emergencia y por supuesto abrirles paso.
0: Gracias, Ulises.
16: Continuamos pendientes, Primitivo, buena tarde.
0: Muy buena tarde, Ulises Soriano, a bordo de la motocicleta de Grupo Fórmula. Y bueno, ahora hacemos contacto hasta Culiacán, Sinaloa, con María Guadalupe Zavala Yamaguchi, presidenta de la Canaco Servitur, allá en la capital sinaloense. María Guadalupe, ¿cómo le va? Buena tarde.
17: Hola, muy buenas tardes, muy bien.
0: Oiga, pues gracias por tomar este enlace para platicar con la audiencia de Grupo Fórmula. Y la pregunta es obligada. ¿Cómo reciben ustedes, los empresarios, los comerciantes, la designación de Graciela Domínguez después de todo lo que ha ocurrido en el último fin de semana? Primero quiero preguntarle, ¿cómo se vivió este regreso frustrado de Rubén Rocha Moya el pasado viernes y la incertidumbre que se desató en ya de por sí la difícil situación en la que se encuentra Sinaloa?
17: Pues hemos sido muy institucionales, ¿verdad? Con la confianza del diálogo, se dio esta situación esperando los resultados que se dieron hoy en la mañana y con agrado, de nueva cuenta, primero que nada, contar con que otra mujer esté al frente del gobierno de Sinaloa.
0: Oiga, ¿es positiva la salida ya definitiva de Rocha Moya?
17: Pues de momento sí lo dijo la presidenta, ¿no? Por lo pronto viene Graciela Domínguez, que con la confianza, recibimos con la confianza de la trayectoria pública que está ahí en el sector público, de que cómo nos ofreció trabajar con ética, responsabilidad y honestidad. Esperamos que así se vean los resultados y en base a eso, obviamente, esperamos poder tener la confianza para poder continuar y ampliar, tener más confianza, sobre todo la seguridad, ¿no? Pretendemos ampliar los horarios de servicio y que se pueda recuperar la confianza.
0: La paz y la seguridad es el principal compromiso, además es la principal urgencia, ¿no? Vive el estado de Sinaloa. ¿Qué se tiene que hacer? ¿Cuáles son las propuestas que están de parte de ustedes en el aire? ¿Y cuáles son las demandas pues para cambiar la situación de estas diversas crisis, ¿no? La crisis de seguridad que ha provocado una crisis económica, una crisis laboral, una crisis social y política que vive el territorio sinaloense. ¿Qué le pedirían ustedes de manera inmediata a la nueva gobernadora?
17: El diálogo permanente con los sectores productivos, coordinación, de nueva cuenta continuar con las mesas de seguridad. Necesitamos recuperar la movilidad, los horarios comerciales, particularmente en el centro de Culiacán y las plazas comerciales. Poder recuperar la confianza para que haya una mejor movilidad y podamos tener más negocios. Donde hay negocios hay empleo y hay familias, ¿no?
0: ¿Cómo se puede lograr esa seguridad cuando ni siquiera el despliegue de 15,000 elementos federales? Hay 15,000 elementos federales en el estado de Sinaloa. Hoy llegaron 300 más a reforzar la seguridad y ni aún así se logra alcanzar la paz. ¿Qué se necesita?
17: Híjole, pues reforzar más comunicación, más mesas de trabajo, y obviamente pues también que haya más confianza, ¿no? Para poder continuar con nuestras labores.
0: ¿Cómo
17: y coordinación, o sea, contar con coordinación y confianza con nuestras autoridades y el apoyo y comunicación en todos los sectores, ¿no?
0: ¿Cómo han sido estos 4 meses después de la primera salida de Rubén Rocha Moya, o mejor dicho, la primera licencia? ¿Con quién dialogan? ¿Con quién se ponen de acuerdo? ¿Quién recibe sus demandas y sus propuestas, Guadalupe?
17: Pues en la Secretaría de en la Secretaría General, o sea, también estaba, ha habido mucho acercamiento con el secretario de Economía, mucho apoyo también, y por parte de Seguridad, pues también hemos estado en coordinación con algunas dependencias de seguridad del Estado, estatal, federal también.
0: ¿Usted confía en Graciela Domínguez? ¿Los comerciantes confían en la nueva gobernadora?
17: Sí, pues la trayectoria que tiene, lo que hizo en la SEP y también incluso en el Congreso del Estado, que actuó con honestidad, redujo gastos, o sea, se ve, tenemos la esperanza de que trabajemos mucho en comunicación con ella, en coordinación, que nos está ofreciendo que nos va a escuchar, que va a haber más diálogo y promete trabajar con ética y honestidad. Esperamos que se les permita.
0: ¿Ya establecieron contacto con ella?
17: Así es. No directamente, pero esperamos pronto poder tener la comunicación.
0: ¿Cuándo podrían reunirse? ¿Cuándo quisieran ustedes?
17: Estamos trabajando para poder ampliar los horarios. Sí. Estamos trabajando, también hemos estado trabajando para ampliar los horarios de servicio. Ajá. Tenemos el apoyo del transporte urbano y de los comerciantes del centro y de algunas plazas comerciales.
0: ¿En qué horarios están operando los comercios?
17: Nosotros daremos el beneficio de la confianza, pero finalmente los resultados son los que hablarán.
0: ¿Cómo están operando los comercios?
17: Como empresarios estamos dispuestos a colaborar. Ajá. Y dialogar para que juntos podamos sacar adelante y mejorar la economía.
0: Oiga, Guadalupe, ¿cómo están operando los comercios en Culiacán? Usted habla de los horarios de servicio. ¿Cómo se han visto afectados? ¿En qué situación se encuentran hoy, cuando estamos prácticamente a 2 semanas de que se cumplan 2 años justamente del inicio de esta guerra entre facciones del cártel de Sinaloa?
17: ¿A 2 semanas de qué?
0: De que a 2 semanas de guerra entre narcos. ¿Cuál es la situación de los comerciantes? ¿Cuáles son los horarios? Usted insiste mucho en hablar de ampliar los horarios. ¿Cómo están operando en este momento los comercios en la capital sinaloense?
17: Sí, estamos trabajando hasta las 7 de la noche y las plazas comerciales hasta las 8 de la noche. El horario regular que teníamos es de 11 a 9 de la noche en las plazas comerciales y en el centro hasta las 8 de la noche. Existe la confianza y nos han pedido el apoyo por parte de los concesionarios del transporte urbano, y estamos trabajando para poder ampliar con recorridos y seguridad, ¿no?
0: Si usted tuviera en sus manos hacer una propuesta o hacer una demanda, o hacer una petición, en este momento, ¿cuál sería lo primero? ¿Qué sería lo primero específicamente? La primera acción que usted le pediría a la nueva gobernadora.
17: Pues reforzar la seguridad, hacer más mesas de trabajo, escucharnos y apoyarnos para poder ampliar el margen de la ventana de servicio con más seguridad. Por ejemplo, los retenes que hacen, que haya más retenes, que haya más revisiones, ¿sí? Uh-huh. No es posible que de repente tengamos que a la luz del día puedan andar gente armada y se hacen retenes, pero no hacen revisiones, ¿no? Entonces, apoyo también para ver los impuestos, el impuesto sobre nómina, prórrogas, créditos, ¿sí?
0: Seguridad y apoyo económico.
17: Seguridad sobre todo.
0: Muy bien. Guadalupe, le agradezco mucho.
17: Diálogo permanente con el sector empresarial.
0: Perfecto. Guadalupe, muchísimas gracias por tomar esta llamada y platicar unos minutos con la audiencia de Grupo Fórmula.
17: Gracias.
0: Gracias. Es María Guadalupe Zavala Yamaguchi, la presidenta de la Cámara Nacional de Comercio y Servicios Turísticos en Culiacán. Seguridad, mayores facilidades en cuanto a la economía y, por supuesto, condiciones para extender los horarios de servicio, es lo que piden los comerciantes de la capital sinaloense. Hagamos una pausa, ya está listo Leo Zuckerman con sus minutos de opinar. Hoy va a hablar, por supuesto, del caso Rubén Rocha Moya.
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3: La Unidad de Asuntos Internos de la Fiscalía Capitalina investiga a 14 funcionarios presuntamente relacionados a casos de despojo en la Ciudad de México. Del 5 al 23 de agosto han sido detenidas 35 personas por este delito. Previo al segundo informe de gobierno, la presidenta Claudia Sheinbaum anunció el inicio de la serie documental Con el Pueblo, Por el Pueblo y Para el Pueblo, Gobierno de Territorio. El capítulo La Patria se Ama y se Defiende se estrenará este martes a las 20 horas por Canal 11. La organización Artículo 19 pidió a las autoridades del gobierno de Oaxaca localizar con vida al locutor Iván Michel Atilano, reportado como desaparecido desde el pasado 18 de agosto. Además, solicitaron que en estos hechos no se descarte su labor periodística. Informó Itzel Vanegas. 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
4: Seis de la tarde con 46 minutos y ya está con nosotros Leo Zuckerman y sus minutos de opinar. ¿Cómo estás, Leo?
5: Querido Primitivo, me da mucho gusto verte y saludo a toda la audiencia.
4: Oye, pues sin respiro, ¿no? Desde el viernes pasado, ¿qué te parece el numerazo de Rubén Rocha Moya y todo lo que se ha generado, todas las implicaciones y todas las lecturas que se pueden hacer ante un caso en el que todavía tenemos muchos huecos, ¿no, Leo?
5: No, totalmente, Primitivo, pero no es que empezó esto el viernes, es que con la 4T nos estamos acostumbrando a que cada semana haya un bombazo noticioso, Primitivo. Yo creo que por eso quieren limitar de alguna manera la libertad de expresión en los medios, porque generan tan malas noticias, tanta incertidumbre, tanta incompetencia, que yo creo que ahí está la razón por la que quieren controlar a los medios noticiosos, mano, porque de verdad no veníamos saliendo del escándalo de la carta de Andrés Manuel López de Beltrán a Donald uh-huh. Trump, cuando pues, se le ocurre regresar al gobernador con licencia, Rubén Rocha Moya, al poder, sin avisarle a la presidenta. Y aquí sí es un hecho, o sea, estamos sí. hablando, no estamos especulando. La misma presidenta dijo, yo me enteré del regreso de Rocha Moya por el tuit que él puso. Bueno, qué barbaridad, ¿cómo es posible? Y yo creo que esta decisión, Primitivo, sí hay que analizarla con cuidado, porque, a ver, ¿de verdad tú crees que Rubén Rocha Moya tomó esa decisión, una decisión personal, él solito? Bueno, si es así, pues caray, hombre, ¿qué está pasando allá adentro en la 4T? Que un gobernador se le puede ocurrir que puede regresar al poder sin avisarle a la institución presidencial, a la presidenta. Tan débil la ven, tan mansita ven a la presidenta que se pueden lanzar de esa manera. Y si este fuera el caso, pues lo que nos estaría denotando es que que muchos dentro ahí de Morena ven débil a la presidenta y que Rocha Moya pensó que como en tantas otras ocasiones con personajes cuestionables de la 4T, pues Sheinbaum se tragaría el sapo y en una de esas hasta lo defendería. Y bueno, pues se arriesgó Rocha Moya, no le salió, perdió, porque en este caso lo que vimos es que inmediatamente la presidenta se enfureció y operó para conseguir que toda la clase política de la Cuarta Transformación, Morena, el Verde, el PT, repudiara a Rocha y lo orillara a pedir licencia de nuevo. Bueno, pues vaya, esta explicación es muy preocupante, sí. Primitivo. Pero yo la verdad te lo quiero decir.

0: Y yo sé que mucha gente en el auditorio coincidirá conmigo. Yo no me creo esta versión de que él solito tomó la decisión de regresar al poder. Y no me la creo por muchas razones. Yo sí creo que Rubén Rocha Moya, y no tengo información, ¿eh? Aquí estoy especulando, no quiero decirlo totalmente, yo no tengo ninguna información, pero me resulta muy difícil creer que que no haya habido algún tipo de involucramiento por parte del expresidente López Obrador. Yo sí soy de los que pienso que algo ahí, algún papel jugó el expresidente. Y te voy a decir por qué, rápidamente. Primero, porque el padrino político de Rubén Rocha es López Obrador. Él mismo, Rocha, admitió que él no había ganado las encuestas, ¿te acuerdas?
1: Sí,
0: En las encuestas de Morena,
1: claro.
0: y que a él lo puso por dedazo López Obrador. Y lo eligió porque tienen una larga relación política y de amistad que viene desde 1998. Bueno, para los que conocemos la política, y sobre todo la política mexicana, nos resulta muy difícil, casi imposible pensar que un político toma una decisión tan relevante sin consultar a su padrino, ¿no? A su gran apoyo político. Segundo, pues yo creo que no hay, a ver, solamente un loco se avienta de un avión sin paracaídas. Y en este caso yo no creo que Rubén Rocha sea un loco, yo creo que él necesitaba algún tipo de apoyo para tomar una decisión de este tamaño. Y bueno, pues qué mejor que conseguir el apoyo nada menos que de su padrino o del líder fundador de Morena, que sabemos que sigue teniendo pues una presencia, pues por lo menos moral, importante, en ese partido. Y en tercer lugar, y con esto termino, yo creo, bueno, pues ya conocemos a López Obrador, hombre, conocemos lo mañoso y lo perverso que es López Obrador, que es un político maquiavélico que constantemente está probando las lealtades de los que están a su alrededor. Yo no dudaría que él estira y afloja la liga para ver qué tanto poder todavía tiene. Yo no dudaría que le mandó una bola rápida más a Sheinbaum después de lo de la carta de Andy para ver en dónde estaba parada la presidenta con respecto al grupo político que él comanda. Yo por eso me suena más creíble la hipótesis del posible involucramiento de López Obrador. Insisto, no estoy especulando, no tengo información al respecto, pero me resulta muy difícil, realmente muy difícil creerme que Rocha Moya tomó esta decisión ahí solito, sin tener, pues por lo menos un tipo, no sé si visto bueno, pero por lo menos una consulta con el expresidente
1: Sí,
0: primitivo.
1: es difícil percibir que alguien se lance en una aventura de este tamaño sin ningún respaldo, Leo. Ahora, la presidenta, bien dices, bateó bien la bola rápida,
0: Muy bien.
1: hizo valer el poder de la institución presidencial. Ahora, ¿es suficiente con eso o se tienen que tomar medidas jurídicas y también políticas contra Rocha Moya? Quien, pues, hasta ahorita sí se apartó del gobierno, pero todavía tiene hilos ahí a su alcance en Sinaloa.
0: No, totalmente. Bueno, primero déjame subrayar lo que tú dices. Lo primero, que no es poca cosa. Yo creo que este fin de semana pasó algo muy importante y es que la presidenta Sheinbaum se dio cuenta del enorme poder que tiene la institución presidencial, porque en unas pocas horas logró conjuntar a toda la clase política de la 4T para repudiar a Rocha y sacarlo del poder. O sea, ya se dio cuenta que la institución presidencial tiene muchas fichas, mucho poder, y que ella puede utilizar si se anima a utilizarlo. Ahora, de esto segundo que tú dices, pues ¿dónde estamos ahorita? Pues estamos en la misma situación que estábamos la semana pasada, es decir, con el gobernador que pidió licencia, con una gobernadora interina. La única diferencia es que Yo te diría, es otra la gobernadora con licencia, pero viene del círculo de Rocha Moya, también no es que sale de otro grupo político, es del mismo grupo político. El gobernador con licencia, pues sigue, quién sabe dónde esté, pero pues ahí está, ¿no? Está en la misma situación. La diferencia es que la presidenta mencionó que hay carpetas de investigación en su contra. Y aquí está el punto clave de esto. ¿Se va a lanzar la 4T a realmente perseguir y encarcelar a Rubén Rocha Moya? Yo no lo veo, ¿eh? Y no lo veo por lo pronto. Entonces vamos a ver si efectivamente vemos lo que no hemos visto durante este sexenio, que es algún pez gordo, algún gobernador de Morena en la cárcel por actos de corrupción y en este caso por colusión con el cártel de Sinaloa e incluso un posible involucramiento en el asesinato de Héctor Melesio Cuen. Yo no lo veo por el momento, vamos a ver, pero sí sería un cambio importante si efectivamente persiguen y encarcelan a Rubén Rocha Moya, Primitivo.
1: Esto no ha acabado, Leo, y hay muchos puntos por resolver. Leo, pues muchas gracias. Te escuchamos la próxima semana.
0: Con mucho gusto. Gracias, Primitivo. Un saludo a ti y a toda la audiencia.
1: Fuerte abrazo para ti también. Leo Zuckerman y sus minutos de opinar. Si no hace nada la presidenta de la República, si no se ejerce más allá de la obligación o de haber orillado a renunciar a Rubén Rocha Moya, a renunciar en los hechos, si no se lleva más allá este tema, se va a dar un muy mal mensaje. Hasta ahorita Rocha Moya no ha sido tocado realmente por la justicia y bueno, ahora vamos a ver qué procede en las próximas semanas. Hacemos una pausa, volvemos.
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0: Son las 7 de la noche en punto. Continuamos aquí en Grupo Fórmula y estamos entrando en contacto con Yesenia Méndez. Ella fue secretaria particular de Carlos Manso, el alcalde de Uruapan, Michoacán, asesinado el 1 de noviembre del año pasado. Yesenia se presentó a rendir declaración, a ratificar su declaración ante las autoridades del estado de Michoacán y ha hecho señalamientos muy delicados, muy fuertes, en torno a la actual alcaldesa de Uruapan, la viuda de Carlos Manso, me refiero a Grecia Quirós. Y bueno, justamente vamos a hablar de este tema. Yesenia, ¿qué tal? Muy buena tarde.
1: Hola, muy buenas tardes, ¿cómo están? Muchas gracias por la invitación.
0: Oiga, gracias por tomar la llamada. Usted ha señalado, y así se ha dado a conocer en las últimas horas, que Samuel García Rivero fue colaborador de Carlos Manso. Él fue detenido por su presunta participación en este asesinato porque desde su posición, primero como director de Relaciones Públicas y Protocolo, como en otros puestos ahí en el gobierno municipal, tenía acceso a la agenda de Carlos Manso. Este hombre, Samuel García, fue detenido ya hace varios meses junto con un taxista de nombre Josué N., quien ha sido identificado como distribuidor también de cocaína en el estado de Michoacán. Y bueno, él habría sido el responsable de convencer a Samuel García Rivero, de llevar a cabo la filtración de la agenda de Carlos Manso y así permitir que se llevara a cabo el crimen durante las celebraciones del Día de Muertos en pleno centro de Uruapan. Bueno, Yesenia, ya estamos aquí de nueva cuenta conectados. ¿Me escucha bien?
1: Sí, ya. Muy buenas noches. Gracias.
0: Yesenia, usted ha señalado que Grecia Quirós fue quien recomendó a Samuel García para ocupar este cargo muy cercano a Carlos Manso y que incluso tuvo contacto con ella después del asesinato. ¿Es así?
1: Sí, mira, cuando Elin llegó aquí a Uruapan, yo estaba presente, me tocó estar ahí el día que él llega a Casa de Cultura y ella fue a recogerlo. Cuando pasa lo de la muerte del presidente, él es el que se queda a cargo otra vez de protocolo y tiene muy buena relación con ella, muy buena amistad. Entonces yo hago una ampliación de declaración donde se considere y se tome en cuenta estos aspectos, porque en todo lo que se ha dicho en el proceso y en la carpeta de investigación, pues al parecer, cuando ella hizo una declaración, dice que ni siquiera lo conocía, cuando no fue cierto.
0: Ella dice que no lo conocía. ¿Usted dice que ella lo recomendó?
1: Sí, cuando él llegó, ella se va con él para hospedarlo en un hotel cercano allá al centro. Me quedo yo con el presidente Carlos Manso, y él me comenta, él es amigo de Grecia, viene de la Ciudad de México y hay que buscarle un lugar en el despacho. A los días siguientes, él estuvo ahí con nosotros en el despacho, pero no hubo manera de que se hallara, no lo sé por qué, y se fue mejor con el secretario del ayuntamiento a trabajar con él en el tema de la gestión por varios meses.
0: ¿Cuál era el papel de Samuel García Rivero? ¿Cómo era su relación con Carlos Manso?
1: Con el presidente era distante, era no muy cercano, no era del círculo de confianza, a pesar de que Samuel quería ir colarse, quería saber de todo, quería investigar dónde andaba, qué hacía, con quién andaba, pero no, el presidente los mantenía muy, muy al margen de todo. No, de hecho, como que no lo quería ni cerca, tan cerca de él, porque el presidente, pues sí, era una persona muy desconfiada, tenía un círculo de confianza muy pequeño.
0: Si no era de la confianza del presidente municipal, ¿por qué tenía acceso y por qué se encargaba, por qué fue designado para encargarse de la agenda del propio Carlos Manso como jefe de protocolo?
1: Porque cuando no había la persona indicada en la dirección de protocolo, que se tuvo que mover, se queda él a petición del presidente. Dice, ¿sabes qué? Samuel se ve movido, se ve que le echa ganas, hay que ponerlo en protocolo y se queda como director y director de atención ciudadana. Pero comete varios errores y como ya lo he venido diciendo en varias entrevistas, él se me perdía, no lo encontraba, tenía un tema de adicciones del cual yo desconocía hasta que me lo hace saber el secretario del ayuntamiento en un evento del mochilón, que yo voy y me quejo, le dije, oye, ya no aguanto a Samuel, ya pues me deja el tema botado, no lo encuentro, se me pierde. Y él me dice, me lo hace saber. Samuel tiene un tema muy fuerte de vicios, yo ya salí mal con él, no lo entiende, y voy a hacer que te lo quiten de esa área. Pero ahí se quedó el tema. Yo hablé con Samuel por teléfono porque no me contestaba, le mando un audio y le dije que quería su renuncia, que me la presentara porque ya no iba a estar dentro del área, porque no era una persona competente. Así fue, al día siguiente él me presenta su renuncia de fecha 2 de septiembre, la tengo del 2025, y ese día yo le comento al presidente, le dije, ¿sabe qué, presidente? Las cosas están así, yo ya no aguanto a Samuel, es irresponsable y me deja el trabajo botado. Y él me dice, adelante, acéptale la renuncia y pon a alguien de ahí a cargo, encárgate tú. Pero quedó clarísimo, él sabía que y me dice que aceptara la renuncia.
0: A ver, pero eso fue 2 meses antes del crimen. ¿Qué pasó después de la renuncia?
1: Sí. Entonces, cuando sucede lo del homicidio, pues él no era director de protocolo. Y es ahí donde me salta el tema, que él tenía acceso a la agenda minuto a minuto, cuando él no tenía por qué tener acceso a la agenda, si solamente era enviada a ciertas personas y con una recomendación así del presidente de que no se compartiera esa agenda con nadie, que esa agenda era muy, muy privada.
0: ¿Qué acción, qué puesto desempeñaba cuando ocurrió este sujeto, Samuel? ¿Qué cargo desempeñaba cuando ocurrió el crimen?
1: Él nada más era director de atención ciudadana.
0: Director de atención ciudadana. Era un cargo administrativo.
1: Administrativo totalmente.
0: ¿Cabe la posibilidad de que él no haya filtrado la agenda del presidente municipal?
1: ¿Cómo?
0: Sí, sí, sí. A él lo que le acusan es que él tenía la agenda de Carlos Manso y que él la facilitó a quienes lo asesinaron. Usted dice que pues él ya no tenía por qué tener ese acceso. Es decir, ¿cabe la posibilidad de que él no tuviera esos documentos o esa facilidad de saber dónde se ubicaba Carlos Manso?
1: Habían dos agendas, una que era pública y una privada. En la agenda pública, esa se les enviaba a todos los secretarios y directores. Y había otra que era privada, que él no tenía que saber el minuto a minuto del presidente. Entonces, al parecer, él sí sabía del minuto a minuto. Desconozco por qué la tenía él en su poder.
0: Ahora, ¿la relación con Grecia Quiroz se mantuvo a pesar de la renuncia?
1: Se mantuvo. Yo hablo también con ella. Ella lo sabía. Yo me la acerqué a ella y le dije del tema, que Samuel se me perdía, que era irresponsable. Y me acerco a ella porque todos en la presidencia sabíamos que era cercano a ella y que venía recomendado por ella y que de cierta manera pues él estaba ahí por protección de ella.
0: ¿Qué se tiene que aclarar en ese sentido? ¿Qué se tiene que aclarar en torno a esta relación entre Grecia Quiroz y un hombre que, según usted, ella lo recomendó?
1: Pues mira, yo solamente estoy pidiendo, ahora sí que las autoridades, que se esclarezca esta relación de, no digo que de involucrados o algo, pero sí una relación que se está omitiendo, porque se están omitiendo detalles, se están omitiendo verdades, y si no tienen nada que ver y si no están relacionados con el tema, pues que se diga la verdad, porque no lo han dicho, porque han omitido información. Entonces, yo lo que busco es esclarecer esa parte. Llegó él, por quién llegó, cuánto ganaba, antes y después del homicidio, quién era Samuel.
0: Oiga, Yesenia, muchos van a interpretar estas declaraciones suyas como una intención de golpear políticamente y de lucrar en torno a la figura de Carlos Manso y de golpear políticamente a la alcaldesa. ¿Qué responde usted?
1: Mira, yo lo he venido diciendo, mis respetos para la alcaldesa. Yo, de hecho, no había hecho ninguna declaración. Cuando a mí se me llevó a la fiscalía, que los medios de comunicación arrasaron, me mantuve al margen, no dije ninguna nota, esperé los tiempos, pero he venido esperando que esto se aclare, que esto se diga, que de cierta manera, pues, si vamos a tener unas administraciones, pues que sean claras, que sean objetivas, que digan la verdad, porque estamos cayendo los mismos partidos políticos que se abanderan con una lucha social y en el fondo no quieren que se establezca la verdad. No buscan esclarecer lo jurídico, lo legal, yéndose nada más por los temas políticos o electorales.
0: Pero ¿qué falta por esclarecer? Ya se conoce al autor, ya se supo qué pasó con el autor material, un joven que fue asesinado en el lugar, que fue abatido en el lugar. Ya se sabe quién es el autor intelectual, el R1. ¿Qué falta por esclarecer en el caso de Carlos Manso?
1: Pues al parecer ellos comentan que falta el tema político.
0: Ajá.
1: Y si también hay un tema interno, pues es que se esclarezca de una vez. Porque Uruapan lo requiere, Uruapan necesita, de cierta manera, considero que no ponerle fin a esto, porque realmente lo que pasó fue algo terrible. Carlos Manso siempre va a estar presente, fue un presidente, un luchador social que alzó la voz y pocos alzan la voz, y mucho más aquí en Michoacán. Entonces, no va a terminar esto, pero sí, que la carpeta de investigación tenga un responsable, si lo hay más allá de esto, y si no, pues que se diga.
0: ¿A quién se debe investigar en términos políticos?
1: Pues en términos políticos, yo creo que empezando, si es interno, por el equipo, que digan la verdad, esclarecerlo. Si ahorita la presidenta dijo que por qué a 9 meses no había hecho estas declaraciones, pues realmente no hubo los tiempos, créeme. Después del homicidio de Carlos Manso, yo estuve ahí presente a unos metros, han sido subidas y bajadas. Tuve que encargarme ese día como secretaria particular, del hospital. A mí fue la que me dijeron, a mí salió el doctor y me dijo, él ya falleció. Yo tuve que entregarle la noticia a Grecia. Después de eso me fui a fiscalía con Juan, su hermano, y con otras personas que estaban ahí hasta que terminó el proceso y al día siguiente. Y créeme, yo he estado al pendiente de todo este tema desde un inicio, jamás me despegué. Y luego en enero, cuando se me hace responsable o se me quiere involucrar, porque se me trató de involucrar de
0: Sí.
1: cierta manera, con Samuel, pues sí, trataron de desviar la atención del tema. No sé si fue la fiscalía o fue un tema más allá del golpeteo, pero al final, pues se sabe que yo no estoy involucrada, pero sí quiero saber quién entregaba la agenda del minuto por minuto o por qué tenía acceso Samuel.
0: Correcto. Pues Yesenia, muchas gracias por estar en comunicación con nosotros. Le daremos seguimiento y si nos permite, volveremos a buscarla en caso de que sea necesario. Gracias.
1: No, pues al contrario, muchas gracias por tomarme en cuenta y por considerarme y ser escuchada.
0: Ahí está. Yes, gracias. Es Yesenia Méndez Rodríguez, exsecretaria particular del asesinado edil de Uruapan, Carlos Manso. Muy fuertes las declaraciones que ha hecho y los señalamientos y los cuestionamientos, por supuesto, a Grecia Quirós. Vamos a hacer una pausa y regresamos con Arturo Ávila, que ya está listo aquí para su colaboración semanal.
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0: Siete de la noche con 18 minutos y como todos los martes, Arturo Ávila.
12: Primitivo, me da mucho gusto verte.
0: ¿Cómo estás,
12: Arturo? Me da mucho gusto saludar a la gente que nos escucha. Todos los miércoles a
0: todos
12: las...
0: los martes.
12: Martes a las 7 de la noche. Martes,
0: ¿dónde andas, Arturo? Ya no sabes ni en qué día vives.
12: ¿Cómo va todo?
0: ¿Qué fin de semana, no?
12: ¿Qué fin de semana, sí?
0: Bien. ¿Qué pasó? A ver, cuéntanos, ¿qué pasó? Porque hay muchos huecos, muchos vacíos. ¿Cómo se vivió desde adentro este intento de regreso? Este intento de madruguete de Rubén Rocha Moya. Vamos a llamarle a las cosas como son.
12: A ver, yo empezaré por decir que me parece que fue, y retomaré las palabras de la propia presidenta, una imprudencia política. Una imprudencia política porque... Si bien es cierto que la presidenta está concentrada en temas muy importantes que tienen que ver con el manejo de la seguridad, que está dando resultados como nunca, con la relación bilateral con el gobierno de Estados Unidos en materia del Tratado de Libre Comercio, incluso en la relación bilateral que tenemos en materia de seguridad, que también como nunca está dando datos históricos de acuerdo a CBP, en donde se ha reducido la incautación de fentanilo, las muertes a causa de fentanilo, ¿no? Entonces, una persona... que tiene un señalamiento grave, hay que decirlo, el señalamiento es muy grave, ¿no? Que el gobierno de Estados Unidos aún no ha mandado la información que tiene que enviar de acuerdo a lo que establece el tratado de extradición, pero que con razón y con motivo de esa investigación en contra de él y de otras 9 personas, se abrió una carpeta de investigación en nuestro país para investigar a estas 10 personas, me parece que es de una imprudencia, ¿no? De una poca madurez política, uh-huh, haber tomado la determinación sin consultar a la presidenta y sin haber hecho un consenso de regresar a la gobernatura.
0: Pero Chamoya no es nuevo.
12: Y me parece que...
0: Bueno, no es nuevo, o sea, vamos, es un tipo con mucha experiencia.
12: A ver, yo insisto, ¿no? Me parece que fue una decisión tan desafortunada, uh-huh, ¿no? Que incluso rápidamente... nosotras y nosotros como diputadas y diputados federales salimos a pedir que se reconsiderara. Lo hizo también el Senado de la República, lo hizo también el Poder Ejecutivo, lo hicieron las y los gobernadores de nuestro movimiento. Y bueno, pues el tema no duró más de veintitantas horas.
0: ¿Cómo es ese cambio? Porque, a ver, evidentemente, esto simbró a todo mundo, adentro y afuera de Morena, sí. Pero al final, ustedes como partido habían arropado a Rocha Moya.
12: A ver,
0: lo habían hecho. Tenemos audios de cuando estaban echándole porras.
12: Cuidado con los momentos, ¿no? Porque la política es de pronto una fotografía del momento.
0: Sí.
12: Y entonces todos podemos hablar, por ejemplo, de ese espacio en donde las y los diputados del estado de Sinaloa lo invitaron a la Cámara de Diputados, uh-huh, y donde no había los señalamientos que hoy tiene, ni la campaña que se había construido, válida o no, dejémoslo ahí, ¿no? O sea, son momentos distintos. Eso no quiere decir que formalmente hubiera habido un apoyo, ¿no? Yo creo que más bien lo que nuestro movimiento dejó muy claro es que nosotras y nosotros queríamos que se cumpliera el debido proceso en cualquier caso. Y te voy a dar un ejemplo. Si el día de mañana el Departamento de Estado dijera, oigan, les pido la detención con fines de extradición de, un ejemplo, Alito Moreno, ¿no? Por enriquecimiento ilícito, porque ha tenido compras de terrenos a precios irregulares, porque tiene 5 carpetas de investigación, por todos los señalamientos que tiene, el gobierno de México haría lo mismo que ha hecho, por ejemplo, en el caso de los 10 personajes de Sinaloa. Oye, perfecto. Mándame las pruebas. Uh-huh. Acredítame lo que dice el artículo 11, porque es normal. Ahora, porque es un proceso jurídico, ¿no? Que incluso, y nada más con esto agrego, que ni siquiera depende de la autoridad ministerial, Primitivo. La determinación incluso depende de un juez de control. Uh-huh. Es decir, se integra una carpeta que reúne los elementos que permiten determinar a un juez de control que va a proceder.
0: Ahora, ¿no? La fiscalía no ha hecho mucho por encontrar. No, y vamos, sí, claro. Indicios ha habido.
12: No, me
0: pero
12: parece.
0: La fiscalía no tiene por qué pedir pruebas. Tiene que buscar las pruebas.
12: Sí,
0: y en el caso de la elección, sí, contaminada por el, sí, narcotráfico. Sí. Bueno, en el caso del montaje.
12: Esa es tu opinión.
0: No, a ver, hay denuncias. Hubo personas secuestradas.
12: Reitero.
0: Insisto.
12: La denuncia. Quiero corregir, Primitivo, en algo que es bien importante.
0: Estoy hablando.
12: La denuncia no es por eso, ¿eh? Ojo. El PRI ha tratado de decir que denunció por eso. No lo hizo penalmente. La denuncia fue por la vía electoral. Una denuncia que no mencionaba necesariamente este tipo de conductas delictivas. Es muy importante.
0: No debe atender esos indicios de conductas delictivas presentadas por particulares.
12: A ver, fiscalía. Si no hay una denuncia en la Fiscalía General de la República. No se presentó.
0: Ni una.
12: Es que esa ha sido la mentira que se presentó en esta elección, que por cierto ganó Morena con más de 20 puntos de diferencia, ¿eh? O sea, no es como que hubiera habido una diferencia de un punto o de dos puntos. Tú vete a los datos de los votos que obtuvo nuestro movimiento.
0: Las denuncias, insisto, las denuncias de el secuestro de personas, las denuncias de la manipulación de parte de elementos.
12: Se presentó una controversia por la vía electoral. Uh-huh. ¿No? Sin que fuera una controversia por la vía
0: ¿Esos
12: penal.
0: ¿Esos indicios no los puede atender de oficio la Fiscalía?
12: Sí, claro, si hay elementos jurídicos
0: son
12: para atenderlos.
0: Que van más allá de lo electoral.
12: Claro, sí, se pueden acreditar, por supuesto, pero reitero, si volvemos a caer en esta lógica. Te voy a dar un ejemplo, miren, para la gente que nos escucha. Hace unos días, el dirigente del PAN, Jorge Romero, se le ocurre presentarse en la Fiscalía General de la República a presentar una denuncia de carácter penal. Uh-huh. Y la presenta porque a un mexicano le quitaron la visa. Bueno, el Ministerio Público, cuando recibe esa denuncia, pues debe decir, oye, ¿y cuál es el delito, no? Porque a alguien le hayan quitado la visa, cuando a 175 mil personas, de acuerdo a datos del Departamento de Estado, le han quitado la visa, cuando 9 de cada 10 mexicanas y mexicanos no tienen visa. Ese es el tema. Se genera alrededor de todo eso, sí, una narrativa de comunicación, una especulación, un señalamiento y casi, casi un juicio sumario mediático, ¿no? Sin embargo, pues si estos cuates llegan y presentan nada más una denuncia que no va acreditada con documentos, con pruebas, con elementos, y que ni siquiera la conducta que están presentando tipifica una actividad delictiva, uh-huh, pues ¿cómo pretenden que el Ministerio Público avance de oficio.
0: Ahora,
12: o el, avance como si fuera una querella.
0: En el caso de la elección, en el caso del asesinato de Héctor Melesio Cuen, tampoco ha habido nada.
12: Hay una carpeta de investigación,
0: pues sí, pero
12: que
0: no
12: va,
0: avanza.
12: No, va avanzando.
0: O sea, hubo un montaje.
12: No, no, va avanzando.
0: ¿Seguro?
12: Va avanzando.
0: Pues muy lento, ¿no?
12: Pues lo que
0: o con demasiada secrecía.
12: A ver, el cambio del estatus del testigo protegido,
0: uh-huh,
12: ¿no? Me parece que es relevantísimo.
0: Sí, bueno.
12: Pero... Y la aprehensión de la persona, ¿no? Que estuvo presente como testigo en este caso,
0: ¿por qué no se
12: me
0: ha hecho
12: parece
0: nada
12: que es
0: con
12: relevante.
0: Sara Bruna Quiñones, por ejemplo, cuando pues, quedó demostrado ya desde hace no meses, años, o casi años, el tema del montaje.
12: ¿Por qué no esperamos a que las autoridades ministeriales determinen? Pues el tiempo que tengan que determinar, te voy a decir por qué, para que la gente nos entienda. La actividad del Ministerio Público tiene que ver con integrar carpetas de investigación.
0: Uh-huh.
12: Con suficientes elementos de prueba, para que un juez de control pueda o no llevar a cabo una consignación. ¿No? Ojo.
0: ¿No habla mal de la fiscalía que no haya encontrado elementos de prueba cuando está demostrado el montaje?
12: No lo sé, hay dos fiscalías que estuvieron ahí. Estuvo la fiscalía a cargo de Hertz Manero en su momento, hoy está la fiscal Ernestina, a la que yo le tengo mucho respeto y a la que yo creo que sin duda, en cualquiera de las investigaciones sobre los señalamientos que se han hecho de nuestro movimiento o del partido que sea, habrá resultados y contundentes.
0: ¿Cabe Rubén Rocha Moya en Morena?
12: A ver, yo lo he dicho siempre y lo vuelvo a repetir. Yo he sido de los pocos personajes que en todas las mesas he dado mi opinión personal. Si Rocha Moya es culpable, si Insunza es culpable, si los 8 personajes que forman parte de las carpetas de investigación son culpables, deben de pagar. Pero para que exista elementos de culpabilidad, debe haber también elementos de prueba.
0: Pero Rocha Moya traicionó a la presidenta.
12: Bueno, me parece que es una decisión de la Comisión de Honestidad y Justicia.
0: O sea, para ti está bien
12: yo,
0: que se haya brincado a la presidenta.
12: Absoluto,
0: no debe haber consecuencias.
12: Yo lo repruebo completamente.
0: Porque está en el mismo estatus que la semana pasada.
12: Yo insisto que debe haber consecuencias.
0: ¿Cuáles deben ser esas consecuencias?
12: Ojalá y la Comisión de Honestidad y Justicia tome por oficio esta situación y valore, y lo hago, reitero, como opinión personal, porque yo no tengo la determinación que tienen ellos, son 4 personas las que integran esa comisión, de suspender los derechos y en su caso, ¿no? Si el tema avanza, tomar una determinación en cuanto a la posibilidad de sancionar o de dejarlo o no dejarlo en el partido. Yo sí creo que debe haber una consecuencia
0: debe haber
12: política,
0: una sanción.
12: Política, por
0: desde
12: supuesto.
0: Luego. Sin desde duda. Luego.
12: Sin duda.
0: Una sanción política. El otro punto, Arturo, hay un fuerte cuestionamiento y me parece que es una preocupación, además muy válida, en pensar por qué no se enteró la presidenta de la República antes de que Rubén Rocha Moya, un hombre que tendría que estar vigilado y que además tiene que estar pues muy, muy pegado a las autoridades por la situación que está atravesando. ¿Qué nos dice que no se entere la presidenta de la República de lo que va a hacer alguien en quien deberían tener el foco la estructura del gobierno mexicano?
12: Bueno, primero, no entiendo perfectamente bien lo que quieres dar a entender, pero me parece que es un error. Rubén Rocha Moya, aunque tiene una solicitud de detención por parte del gobierno de Estados Unidos a través de lo que establece un tratado, no tiene hoy en México una medida cautelar. Tú
0: no,
12: y yo
0: no,
12: lo
0: de
12: sabemos.
0: Acuerdo, pero estamos...
12: Es decir, eso le da...
0: Estoy
12: le da movilidad.
0: Estoy de acuerdo,
12: es decir,
0: eso le da movilidad.
12: No, pero
0: le estamos hablando de una decisión política.
12: Me queda
0: ¿dónde
12: claro.
0: está la inteligencia? Estamos hablando en términos políticos.
12: Sí,
0: este no es un tema, este no es un tema legal,
12: sí.
0: ni
12: O sea, ahora
0: ni,
12: le queremos cargar a la presidenta
0: no
12: la
0: le cargamos,
12: decisión,
0: no,
12: porque eso parece.
0: Al contrario, a la presidenta
12: no.
0: No,
12: me parece
0: a
12: que ahora
0: su
12: le queremos...
0: ¿Quién protege a la presidenta que no le dice lo que va a pasar?
12: No, también, a ver, me parece que tratar de...
0: no es obligación, a ver, no es obligación de este aparato de inteligencia política que debe tener todo Estado.
12: Bueno, es que ustedes creen que somos como el PRI de antes.
0: No, a ver,
12: no,
0: ¿tú
12: no,
0: crees
12: no,
0: que no debe
12: absoluto.
0: Haber un sistema de inteligencia
12: claro
0: en todos
12: que
0: los
12: lo
0: estados?
12: Hay,
0: ah,
12: claro
0: bueno,
12: que lo hay, pero no estoy
0: diciendo
12: pero
0: que
12: no,
0: tenga
12: pero
0: que...
12: Pero no para hacer una vigilancia de qué tipo, de qué carácter.
0: Aunque le metan un gol a la presidenta.
12: Pero no le metieron ningún gol.
0: No dijo que no se enteró.
12: A ver, ¿en cuánto tiempo duró? Por favor, primitivo.
0: No, bueno, por supuesto.
12: ¿Cuánto tiempo?
0: Y no podía ser de otra manera.
12: ¿En cuánto tiempo estaba pidiendo licencia?
0: ¿Era necesario que ocurriera?
12: ¿En cuánto tiempo?
0: ¿Era necesario
12: no era necesario,
0: ocurriera?
12: Pero ¿en cuánto bueno. tiempo se desactivó? Eso 30, te habla
0: 34
12: una,
0: horas.
12: Eso te habla, una, de la congruencia que tiene la presidenta,
0: sí.
12: dos, de la congruencia
0: Entonces,
12: que tenemos la
0: no
12: gente
0: te, no
12: del
0: ¿No te parece
12: movimiento.
0: Delicado que no se entere la presidenta?
12: A ver, no creo que sea el tema.
0: No, yo creo que sí es
12: pues
0: el tema.
12: Pues yo creo que se enteró cuando se tenía que enterar.
0: ¿Cómo?
12: A ver, cuando este cuate
0: ¿Cuando
12: acudió,
0: lo tuiteó?
12: Pues sí, me parece.
0: O sea, no está bien que la presidenta no vea venir, o que su equipo, porque la presidenta no, evidentemente no tiene ojos en
12: Primitivo,
0: todos lados.
12: Yo te lo voy a decir con toda claridad, la presidenta es una gran presidenta.
0: Eso no se, eso y, no te, lo
12: y te lo voy a decir con más claridad, es una presidenta de resultados.
0: El problema es que no le llegó la información
12: todos
0: adecuada
12: los días
0: a
12: tiene
0: tiempo.
12: Claridad de los temas más importantes.
0: ¿Quién no le hizo llegar la información?
12: No lo sé, pues eso tienes
0: que
12: preguntárselo.
0: Ese no era un tema importante.
12: Ese tienes que preguntárselo
0: ese
12: tú.
0: Ese no era un tema importante.
12: Pero me parece que tienes que preguntárselo tú al gabinete de seguridad. No, a ver, a mí me encantaría poderte dar la información, pero yo lo que te diría es, me parece que él, este personaje, tomó la determinación, que además tenía la posibilidad de haber tomado esta determinación, de regresar, de tomar posición de la oficina, y me parece que eso generó un error político significativo, ¿no? Entonces yo lo que te quiero decir, Primitivo, es que me parece que tratar de responsabilizar ahora a la presidenta
0: nadie
12: es, de México.
0: Ver, no.
12: No, bueno, me estás
0: ¿quién
12: diciendo,
0: la está responsabilizando?
12: Me estás diciendo, oye,
0: yo lo que te estoy
12: es
0: diciendo,
12: no se enteró,
0: a ver, Arturo,
12: me parece un error.
0: No manipules,
12: un
0: dije,
12: error
0: no
12: enorme.
0: Le dieron
12: no,
0: la información a la presidencia.
12: Tú, Primitivo,
0: no le dieron la información
12: a la
0: presidenta.
12: La tuvo cuando la tenía que tener.
0: ¿Tú crees que la tenía que tener después de que se dio?
12: La tenía que tener.
0: Ajá.
12: Me parece que fue lo que pasó. Digo, entiendo que ustedes, no sé, no saben, ¿qué pretendes? ¿Que entonces se hubiera enterado antes?
0: Es que no hubiera habido este escándalo.
12: Bueno,
0: sí,
12: por,
0: que se hubiera
12: eso,
0: enterado
12: pero,
0: antes.
12: Pero a ver, ¿cuál escándalo? ¿Qué pasó?
0: No es, ¿de qué estamos hablando? Llevamos 5 días hablando de
12: bueno,
0: esto.
12: Bueno, porque ustedes quieren hablar
0: el
12: de esto.
0: El escándalo fue
12: no,
0: que Rocha
12: ustedes,
0: Moya quiso regresar
12: ustedes
0: por sus
12: quieren hablar de esto.
0: Por sus
12: pero
0: pistolas.
12: ¿Por qué no hablamos, por ejemplo, de la reducción del 51% de homicidios dolosos?
0: Ah, hablamos de eso antes del escándalo de Rocha Moya.
12: ¿Y por qué no hablamos, por ejemplo, de la reducción de incautación de fentanilo en Estados
0: Unidos? Porque
12: estamos
0: hablando de que la crisis en Sinaloa no se resuelve.
12: ¿Y por qué no hablamos?
0: Porque no hay gobierno en Sinaloa.
12: ¿Y por qué no hablamos de la reducción de violencia en Sinaloa?
0: ¿Cuál reducción de violencia?
12: Hay una reducción de violencia.
0: Acabamos de hablar.
12: Hay una reducción de violencia. Desde que citan los conatos de...
0: Con los empresarios de Sinaloa. Dicen, no podemos abrir después de las 7 de la
12: ¿los
0: noche.
12: ¿Los de qué? ¿Los de
0: Conaco?
12: Los
0: Canaco.
12: ¿Así
0: no tiene ninguna representación.
12: No,
0: tenemos
12: más,
0: que cerrar a las 7 de la
12: no,
0: noche.
12: No, nada más dime tú. Digo, si para ti...
0: Entonces tú dime cuáles son los
12: porque
0: buenos y cuáles son los malos.
12: Yo
0: a ver, dime con quién hablar.
12: No te estoy diciendo cuáles son y cuáles no son. Lo que te estoy diciendo, Primitivo, es que me parece que hacer valoraciones subjetivas como las que estás haciendo son muy delicadas. Porque fíjate, a ver, una valoración razonable es entender el fenómeno que sucedió en Sinaloa, que es muy delicado, no que sucedió, que es muy delicado.
0: Ya se acabó.
12: ¿No? No, que sucedió, vamos por partes. ¿Qué pasó en Sinaloa? Oye, pues fíjate que tenemos dos organizaciones criminales
0: que están enfrentadas.
12: Que por cierto, nacieron en la época de Felipe Calderón,
0: sí.
12: Las dos, ¿eh?
0: Sí.
12: Es más, no hay ni una sola organización
0: sí.
12: Política
0: y siguen,
12: que haya nacido,
0: y siguen operando
12: que
0: después
12: que haya nacido
0: después
12: con
0: de
12: nosotros,
0: Peña Nieto
12: que nacieron
0: después,
12: a ver
0: de acuerdo,
12: que nacieron
0: de acuerdo
12: ¿no? Estas dos organizaciones debido a la extracción que se llevó
0: ¿tú sabes
12: a cabo
0: cuándo se fundó
12: no,
0: el cártel
12: acabar,
0: de Sinaloa
12: pero
0: pues
12: déjame,
0: es que no entonces se
12: pero déjame terminar por lo
0: ¿cuándo
12: menos
0: ¿cuándo nació el cártel
12: déjame
0: de Sinaloa?
12: Terminar por lo menos Lazo,
0: tú dijiste que
12: pero déjame terminar la déjame terminar la yo te lo digo es más pero déjame terminar nada más no lo que te quiero decir es que a partir de la extracción, ¿no?, de este personaje, uh-huh. Se generó un problema de una lucha entre dos cárteles que fueron fundados efectivamente mucho antes, ¿no? Incluso Anabel Hernández relata, ¿no?, como uno de los grandes momentos fundacionales del cártel de Sinaloa es cuando Vicente Fox nombra ni más ni menos que como subdirector de reclusorios federales a quien conocieron como el famoso licenciado, uh-huh. Subdirector que después se convirtió en compadre. Por cierto, la propia Anabel Hernández narra que Genaro García Luna fue el conducto para que con $3 millones dejaran escapar por la puerta grande al Chapo Guzmán cuando Vicente Fox era presidente.
0: Y ya existía
12: pero
0: de el eso, cártel de Sinaloa.
12: Pero de eso no hablamos.
0: Porque hemos hablado muchísimo.
12: No, no hemos hablado
0: no
12: mucho.
0: No sé dónde has estado
12: ya
0: 20 años.
12: No, no, no, lo que quiero decirte es que lo que ustedes no reconocen es que efectivamente este problema es un problema añejo que nos heredaron
0: muchísimo.
12: Los gobiernos del PRI
0: de acuerdo.
12: Y del PAN. Terribles gobiernos.
0: Terribles.
12: Que hicieron un desastre, ¿no? Y que hoy, si hay resultados, es porque la presidenta de México ha implementado una política pública sin precedente, que reconoce Marco Rubio, que reconoce la SAR antidrogas y que están los datos. No es demagogia. Cuando hay una reducción de homicidios dolosos son datos duros. Cuando hay reducción de delitos de alto impacto son datos duros, ¿no? Entonces, a mí el tema este de, oigan, ¿te parece que la presidenta debió de haber actuado incluso antes de haberse enterado si Rocha iba a renunciar o no? No, me parece que lo que hizo lo hizo muy bien. Y lo hizo muy bien en su momento. Reaccionó como con firmeza. Reaccionamos sus diputadas, sus diputados con firmeza. Sus senadores, sus senadoras con firmeza. Y lo hizo también las y los gobernadores. ¿Qué pasó? Tenemos hoy una gobernadora que ha sido electa por el Congreso local, que además viene de una historia importante dentro del movimiento, que tiene una lucha de activismo en vivienda, que tiene una lucha de activismo fundacional desde la izquierda desde hace muchos años, y me parece que estamos trabajando en una situación que viene de años en Sinaloa, ¿eh?
0: Sí.
12: De años. Viene de, ¿no?, años. O sea, los cárteles...
0: Viene de décadas.
12: ¿Cuánto tiempo llevaban
0: viene
12: buscando
0: de décadas, Arturo,
12: al Mayo Zambada? ¿Cuánto tiempo tenía muchísimos Estados años. Unidos al Mayo Zambada como
0: muchísimos años
12: el principal criminal en sus listas de,
0: Peñanito
12: de premios? Y lo dejó ir también.
0: Y lo volvió a agarrar.
12: Bueno, ay, por favor, ¿no? Bueno,
0: ¿no?
12: Nosotros detuvimos a Ovidio Guzmán. Y nosotros detuvimos. Y nosotros detuvimos, ¿no?, al Mencho, ¿no?
0: Pero los datos,
12: te lo pongo bien sencillo. Cuando entra Calderón, entra con 27 homicidios por día. Uh-huh. Cuando sale, lo deja en 70. Cuando entra Peña Nieto, reciben 70. ¿Cómo deja el país? En 100 homicidios diarios. ¿Cómo estamos hoy? En 51. Datos duros, no hay más.
0: ¿Cómo lo dejó Andrés
12: Por Manuel? Más que lo quieran dejar.
0: ¿Cómo lo dejó Andrés Manuel?
12: Pues mucho más abajo de lo que Enrique Peña Nieto. No recuerdo, en 91, bueno. 92.
0: Muy bien.
12: Abajo.
0: Arturo, nada más rápido.
12: Abajo. ¿Pero sabes cómo lo dejó Andrés Manuel? Lo dejó con aumento al salario mínimo histórico. Lo dejó con pensiones para adultos y adultos mayores.
0: Sí, sin duda.
12: Con pensiones para discapacidad.
0: Eso se reconoce.
12: Con 13.4 millones de mexicanas y mexicanos fuera de la pobreza.
0: Eso es cierto.
12: Bueno.
0: Y también
12: eso
0: dejó,
12: que atiende las causas.
0: Eso que atiende el sexenio más sangriento
12: de la
0: historia.
12: No es cierto, eso es falso.
0: No es cierto. Ahí, están los,
12: falso.
0: Números.
12: Eso
0: ahí
12: es falso.
0: Están los números.
12: Esa es una mentira construida por la derecha.
0: Construida por las
12: no,
0: matemáticas.
12: No, yo te lo digo. Oye, cuando
0: Arturo,
12: tú volteas a ver una estadística,
0: nos
12: Primitivo.
0: Que ir porque ya nos alargamos.
12: ¿Cómo que me vas a cortar,
0: mira,
12: Primitivo?
0: Pues ya,
12: si apenas
0: ya
12: estamos
0: llevas,
12: entrando
0: ya
12: lo más
0: el
12: importante.
0: Doble de tiempo del que debería...
12: Lo que no. pasa es que no quieres que diga lo que voy a decir. Pero lo digo el próximo programa. Si me invitan, por supuesto.
0: Tú sabes que siempre dicen lo que quieres aquí.
12: Está bien.
0: Oye,
12: si nos tenemos que ir, nos tenemos que ir, ¿qué hacemos?
0: ¿Se tiene que ir Rocha Moya de Morena, sí o no? Para ti.
12: En mi opinión personal es una decisión de la Comisión de Honestidad y Justicia y yo creo que sí se tiene que valorar suspender los derechos.
0: Gracias, Arturo.
12: Gracias, querido Primitivo.
0: Pausa, boludo.
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0: 7:40 PM. Hacemos contacto hasta Madrid, la capital española, donde son las 3:40 PM, con Antonio José Ponte. Antonio José es escritor, él es ensayista, pero también es novelista, y está presentando una novela de verdad fantástica, divertida, que te engancha, que se llama Desfila la Habana, una historia que comienza en una cena de escritores en la ciudad de Londres, en donde Ian Fleming, el célebre autor de las historias de James Bond 007, pues ficha, prácticamente convence a Norman Lewis, un escritor de relatos de viaje, para que haga las veces de un espía en La Habana. Estamos hablando de 1958, las últimas semanas del régimen de Fulgencio Batista, y ya prácticamente la llegada de los barbudos a el poder allá en Cuba. Antonio, ¿cómo estás?
1: ¿Qué tal? Muy bien.
0: Muchas gracias por tomarnos este enlace cuando son casi las 4:00 AM allá en Madrid y platicar de esta novela que de verdad a mí me parece fantástica, me parece deliciosa, porque te narra estas últimas semanas o las semanas previas a la llegada de Fidel Castro y compañía a La Habana, y pintas a La Habana como un lugar plagado de escritores, plagado de periodistas, plagado de mafiosos, estadounidenses. Sí. Por ahí aparece también John F. Kennedy en una aventura inconfesable, por supuesto. Un lugar en donde pasa todo, Antonio, pero en donde nadie sabe con certeza qué va a ocurrir o de la inminencia del triunfo de la revolución.
1: Exacto, eso era lo que me interesaba cuando me propuse escribir esta historia, o estas muchas historias, porque son historias de muchos personajes. Lo que me interesaba era tratar esa incertidumbre. No sabemos nunca qué va a pasar con la historia, no sabemos qué va a pasar mañana en la política, en la historia, pero a posteriori creemos ya que la gente que vivió ese momento tenía certezas. No había ninguna certeza. No se sabía qué posibilidades de triunfo tenía Fidel Castro, entre otras cosas. Muchos de los espías extranjeros están averiguando eso en Cuba en ese momento, y tampoco se sabía qué tipo de cambio político iba a traer Fidel Castro. Nadie podría avizorarlo en ese momento. Habían algunos periodistas que sí ya estaban sospechando que podía ser la entrada del comunismo. Entonces me interesó escribir todo esto, y me interesó sobre todo la cantidad de diferentes especies de personajes, muchos de ellos bastante excepcionales, buscando en Cuba qué iba a pasar, para estar al tanto de lo que iba a pasar y para tomar decisiones a partir de eso.
0: Oye, Fidel Castro era un objeto del deseo, ¿no? Algo, sí, algo enigmático al que todos buscan. Todo el mundo, sí, quiere llegar allá a la sierra a encontrarlo. Y en eso va desde el propio Norman Lewis, ¿no? Sí. En eso va, por ejemplo, Herbert Matthews, un muy importante periodista que ya lo había entrevistado y que tiene una relación muy tirante con la corresponsal del New York Times allá en La Habana. Por ahí aparece también, por supuesto, Graham Greene, Ernest Hemingway y hasta Errol Flynn, el gran actor, ¿no?, de aquellas películas de aventuras.
1: Es que Errol Flynn hizo, en ese momento quería hacer una película sobre los rebeldes, y después la llega a hacer. La película es bastante mala. Yo creo que en YouTube se puede encontrar, o por lo menos hay escenas de la película en YouTube, y pueden hacerse los espectadores una idea de lo mala que es la película. Pero él estaba decidido. Estaba en ese momento un poco ya en decadencia, a pesar de ser joven, pero el alcohol y la droga lo habían mellado mucho. Y se va a Cuba y sube a la Sierra Maestra y se encuentra con Fidel Castro. Y es quien está, esto no es una invención novelística mía, es un hecho histórico,

0: su novela anterior publicada, su noveleta, El viejo y el mar, y Graham Greene quiere hacer su película sobre la novela que escribió con tema habanero. Herbert Matthews, el periodista que es quien ha entrevistado a Fidel Castro por el New York Times, quiere a renovar su carrera porque ya está buscando un segundo aire dentro de su carrera. O sea, todo el mundo está y Batista quiere seguir en el poder hasta última hora, para asombro de los diplomáticos norteamericanos y también que han intentado que sacarlo del mejor modo. Y también están los Meyer Lansky o Santo Traficante, la mafia en La Habana, que tiene planes de hacer un gran emporio de entretenimiento y de hotelería que supere a Las Vegas incluso.
1: Un Monte Carlo en
0: Un Monte Carlo, el
1: Caribe, ¿no?
0: Monte Carlo de La Habana, y ahí entra Sinatra. Frank
1: No,
0: Sinatra
1: bueno.
0: está en ese, en el buró de ese de inversores de ese Monte Carlo en La Habana.
1: Y unas fotos misteriosas de su exmujer, Ava Gardner.
0: Y unas fotos misteriosas de Ava Gardner que había estado en La Habana con Sinatra en la luna de miel y que volvió varias veces a La Habana y se hospedaba con Hemingway. Entonces, a partir de ahí empieza una de las historias,
1: Una de las
0: una de las
1: muchas
0: tramas de
1: historias
0: la novela.
1: que se van entretejiendo. Antonio, ¿cómo percibes esa Habana? Esa Habana bulliciosa, esa Habana muy vital, en donde había muchas cosas, no necesariamente positivas, pero sí era un lugar para muchos idílico. ¿Y cómo la percibes a la distancia cuando pues, han pasado tantísimos años del triunfo de la revolución de Fidel Castro?
0: Bueno, en la novela aparecen dos Habanas. Aparece, que podríamos dividir así, aunque es una misma, ¿no? La de la prerrevolucionaria, que es mítica, que la conocemos los lectores, la conocen bien de Guillermo Cabrera Infante, de haberla leído en el novelista cubano Guillermo Cabrera Infante. Los espectadores de cine la conocen de la segunda parte del Padrino. Es una Habana llena de estrellas de cine, llena mítica de uno de los capitales más grandes de diversión del mundo, y donde la política está en un plano muy secundario porque todo el mundo está en busca del entretenimiento, del sexo, de la diversión. Y luego está una Habana que a partir del triunfo de la revolución empieza a solaparse con esta, que es la Habana del mito revolucionario. Entonces, este es un momento, el de la novela, que es año 58, 59 y comienzo del 60, en que se juntan esas dos Habanas. Luego, el mito revolucionario va a opacar el antiguo mito de la ciudad de diversión, de La Habana como ciudad de diversión, y de todas maneras no lo logra silenciar de todo, no lo logra hacer desaparecer de todo. Y para cualquiera ahora en este momento, a nivel de imaginario, La Habana es La Habana que fue prerrevolucionaria y La Habana revolucionaria. No tiene nada que ver, por supuesto, con La Habana actual, lamentablemente.
1: Lamentablemente. Pues Antonio, muchas gracias por tomarnos este enlace, por platicar de Desfila La Habana. Y yo sí quiero invitar a nuestra audiencia a que lo compre, a que lo lea, porque de verdad se va a divertir mucho. Es un libro con muchísimas voces. De repente parece que te puedes enredar, pero va corriendo muy bien y al final refleja ese cambio radical entre pues, lo que pasó hasta la medianoche, ¿no? Prácticamente del 31 de diciembre de 1958, y lo que ocurrió, cómo cambió la vida de una ciudad y de un país con la llegada de la revolución.
0: Muchísimas gracias a ustedes por darme este momento y hablar de mi libro.
1: Gracias,
0: Y ojalá
1: Antonio.
0: los lectores lo busquen.
1: Que lo busquen, les va a encantar, de verdad. Gracias, Antonio. Bueno,
0: Gracias.
1: buenos días para ti allá en
0: Gracias,
1: Madrid.
0: Felipe.
1: Ahí
0: Muy
1: está.
0: amable.
1: Antonio José Ponte, Desfila La Habana, es el nombre del libro, de verdad, léalo. Hacemos una pausa, volvemos.
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6: La rana flecha azul. Este diminuto y exótico anfibio posee una piel de color azul brillante que advierte a los depredadores sobre su potente veneno letal. Los indígenas locales utilizaban históricamente sus secreciones para impregnar las puntas de sus flechas de caza.
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7: Las mariposas saborean la comida utilizando receptores químicos ubicados en sus patas antes de decidir poner sus huevos allí mismo.
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8: La Fiscalía de Veracruz informó que fue localizado con vida el reportero Eli Martínez, quien había sido reportado como desaparecido tras un ataque armado la noche de este lunes. Las autoridades detallaron que el comunicador se encuentra resguardado. Ante la recuperación de 9.500 huevos de tortuga golfina en el santuario Playa Morro Ayuta, Oaxaca, durante un operativo entre la Profepa y la Guardia Nacional, el Partido Verde Ecologista destacó la participación de la Guardia Nacional, la cual dijo fortalece las acciones para proteger el patrimonio natural del país. La subsecretaria de Hacienda, María del Carmen Bonilla, indicó que el paquete económico 2027 será entregado en tiempo y forma al Congreso de la Unión el próximo 8 de septiembre. Afirmó que no puede adelantar cómo estará conformado el presupuesto que se ejercerá el próximo año. Informó Itzel Vanegas. 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
9: Hay gobiernos que quitan y hay gobiernos que damos. 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
10: Estamos escuchando parte de un documental que se va a transmitir a partir de hoy, mañana y pasado mañana, martes 25 al jueves 27 de agosto, por Canal 22, con el pueblo, por el pueblo y para el pueblo, un documental que describe y que retrata lo hecho por la presidenta de la República de cara a lo que será su segundo informe de gobierno. Por Canal 22, estos tres días, y bueno, vamos ahora con Dolly Parton. Falleció Dolly Parton, esta gran cantante, esta gran intérprete, la reina de la música country, perdió la vida a los 80 años.
11: Con un sencillo, hola, soy Dolly, llamó a la puerta de la industria musical. Eso fue hace casi 60 años, pero ya desde el principio quiso dejar las cosas claras. Muchos quisieron cambiarla, su pelo rubio de volumen infinito, sus plataformas. Decían que su imagen resultaba barata, extravagante y atrevida. Pero ella se mantuvo fiel a sí misma. Esta jovencita de campo y de voz dulce consiguió seducir al público con canciones como Jolene, All I Can Do o He's Alive, convirtiéndose así en la reina del country y una de las mejores compositoras de todos los tiempos. Incluso Elvis quiso cantar sus canciones, aunque finalmente la elegida fue Whitney Houston, a la que le regaló sin duda la que sería su canción más famosa.

0: También hizo sus pinitos en el cine. Pocas cosas le quedaron por hacer. Fue escritora, filántropa, hasta dueña de un parque temático. Pero tenía una cosa pendiente: demostrar que también podía ser una rockstar. Este año estrenó un musical sobre su vida y recibió el Oscar honorífico. Vendió más de 100 millones de álbumes, escribió 3.000 canciones y ganó 10 Grammys. Dolly Parton decía que era más de vivir el ejemplo que de predicarlo, pero fue admirada por muchísimas artistas como Taylor Swift o Miley Cyrus.
1: Canción de Dolly Parton que hizo popular Whitney Houston. Gracias por acompañarnos. Yo soy Primitivo Olvera, a nombre de José Cárdenas. Les deseo muy buenas noches. Quédese con las frecuencias de Grupo Fórmula.
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11: El ecoturismo en Durango crece con proyectos de senderismo, aviturismo y cacería en la zona serrana. Al tratarse de un turismo especializado y no masivo, los visitantes llegan directo a sus destinos sin pasar por la capital. Así lo dice Jorge Muñoz, presidente del clúster de turismo. Ya estamos trabajando en lo relacionado con el Día de Muertos, dice Romy Galván, presidenta del colectivo cultural Victoria.
12: Mira, comentarte, estamos ahorita ya trabajando como colectivo cultural en lo que sería el Día de Muertos. Estamos ya haciendo algo para lo que sería el desfile y también estamos trabajando catrinas que estarán exhibidas en algunos lugares de aquí del Centro Histórico.
11: El Bebé Leche Móvil recibe mantenimiento por 15 días en la Universidad Tecnológica de Durango tras recorrer 19 municipios. Así lo da a conocer el director de este museo, Alfredo Andrade.
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0: están equivocados de programa, es Fórmula Financiera. Soy Mari Carmen Cortés y estas mañanitas son para Charlie González, equipo de parte de nuestro equipo de producción, que dice que cumple 18 años, pero no hay que creerle, más bien el doble. Charlie, muchas felicidades. Tenemos aquí un equipazo de producción. Y bueno, si ahora los saludamos, Marco y Pepe.
1: Sí, felicidades, Charlie. Bueno, ya vienes bien festejadito después de ese mes de vacaciones que te echaste. Felicidades, Charlie, que te la pases muy bien con tu familia.
2: A Carlos González, que realmente se llama Carlos González, fíjate.
1: No me digas.
2: Sí, no sabía eso de Charlie.
1: Se llamaba Charlie.
2: No, era, ya sabes que los conoce bien. Carlos González.
0: Le falta el Hank en medio para ser millonario.
2: Exactamente. A Charlie González de nuestro equipo de producción. Felicidades, 37 años, ¿no?
1: 37 años.
2: Muchas
1: trabajando.
2: Felicidades, Charlie.
0: Muy bien, ¿no? Trabajado.
2: De mucha salud.
0: Pero bueno, hoy hay mucha información financiera y económica preocupantes en las tres. Una de ellas tiene que ver con Canadá. Ahorita lo vamos a ir desglosando porque ya pues, empezamos saludando. Canadá impone aranceles de entre 15 y 50% a productos de Estados Unidos. Sigue la guerra comercial, que no es nada saludable entre nuestros dos principales socios comerciales. ¿Hasta dónde van a llegar? ¿Qué va a pasar con el T-MEC? Marcelo Ebrard está en Washington y espera llegar a un acuerdo antes del viernes o el viernes a más tardar con Estados Unidos. Vamos a ver a qué precio. Por otro lado, la economía informal, 55.1%. ya de la población económicamente activa. Este es un muy severo problema para la economía. Y otro es un reportaje de Bloomberg que ya ha dado vuelta en todos los medios. Dice que los bonos de México cotizan ya como junk funds, como junk bonds, como bonos basura, porque tras el rescate de Pemex por 130 mil millones de dólares, lo que está pasando es que los problemas de Pemex están arrastrando la calidad de la deuda mexicana. Eso dice Bloomberg, y bueno, habrá que verlo, desglosarlo. Marco, ¿con qué empezamos? ¿Con cuál de los tres?
1: Pues fíjate que los tres son preocupantes, Mari Carmen, y creo que sí, efectivamente, el tema de la confrontación entre Estados Unidos y Canadá está escalando a contracorriente de lo que algunos pensaban, que se iba a dirimir de una manera muy rápida. Creo que no, me parece que esto va a tomar un tiempecillo y que las amenazas del presidente de Estados Unidos, Donald Trump, no están surtiendo efecto frente a Canadá, que decidió tomar una posición muy seria, muy firme, muy contundente con la aplicación de dólar por dólar en réplica a los aranceles que amenaza y ha estado imponiendo el gobierno de Estados Unidos en contra de Canadá. Sin duda, para México es un tema muy relevante. Canadá es el tercer país con Estados Unidos y México en el acuerdo trilateral, y sin duda lo que ocurra en esta confrontación puede potencialmente tener implicaciones para México. Ya veremos si son positivas o son negativas. Pepe y usted, ¿cómo estás? Muy buenas noches.
2: ¿Qué tal? Muy buenas noches, Marco Mares. Mari Carmen Cortés, ¿cómo estás? ¿Qué tal?
0: Bien,
2: buenas noches.
0: Gracias.
2: Oye, durísimo, durísimo lo que comentabas, el artículo de Bloomberg sobre los bonos mexicanos. Los considera bonos basura, tal cual. Bonos basura, dice que es lo que así lo está considerando el mercado. Creo que a Bloomberg se le pasó la mano, la verdad. Sí es cierto que hay un mega salvamento a Pemex. Sí es cierto que este salvamento pues ha originado problemas en finanzas públicas, que hay tensión en las finanzas públicas por este salvamento a Pemex. Pero no creo que estos sean bonos basura para nada. Son bonos que sí los adquiere el mercado, sí los quiere el mercado. Incluso hay un dato, el dato este de los swaps de default que hay, que cuando hay un incumplimiento en estos swaps de default, bueno, esos swaps han bajado de 120 a 80 puntos.
1: Los credit swaps default.
2: Exactamente, han bajado de 120 a 80 puntos estos credit default swaps, que se llaman los swaps de incumplimiento, que también se les llaman estos. ¿Por qué? Porque, bueno, pues hay menos riesgo en México. ¿Qué ha pasado con las finanzas públicas en México? Pues se han mantenido ajustadas con el cinturón. Sí es cierto que no tenemos una reforma fiscal, que no hay mayores ingresos, pero también es cierto que no han gastado de más. Entonces, bueno, pues se ha ajustado el cinturón. Ahí no tienes el déficit no ha aumentado. La verdad es que lo dejó muy alto López Obrador, casi el 6% del PIB. Ha bajado al 4%. Ahí bajarlo va a ser más difícil, pero no ha aumentado claramente. Y bueno, pues en efecto, yo creo que ahí sí, sinceramente, se le pasó la mano a Bloomberg. Si, viendo que sí hay un salvamento a Pemex, que a mí no me encanta, viendo que sí pone, hay riesgos a futuro para finanzas públicas, pero en este momento yo creo que se le pasó la mano a Bloomberg a decir que son bonos basura.
0: Además, las tasas a las que se está financiando, refinanciando, reestructurando la deuda del gobierno mexicano no son tan elevadas. O sea, sí es cierto que son altas, hay una gran demanda de los bonos. Si fueran bonos basura, chatarra, no se colocarían tan bien. Yo sí creo que hay un riesgo por Pemex, no lo creo. Y yo me imagino que Edgar Amador, el secretario de Hacienda, como decíamos la otra vez, debe estar durmiendo como bebé, se debe estar despertando cada 2 horas, llorando, porque tiene el reto de rebajar el déficit público en relación al PIB al 3.5%. Eso se comprometió en los precriterios económicos enviados a Congreso en abril. No lo va a lograr. ¿Cómo va a lograrlo si el 55.1% de la economía es informal? Si el 55.1% de cada empleo que se genera en México son empleos informales que no pagan impuestos y no hay ninguna reforma fiscal, porque es intocable el IVA, ¿cómo crees que va a haber una reforma fiscal? Y todo se está enfocando en las empresas. ¿Hasta dónde van a poder llegar las empresas? Que además se eleva el costo laboral, y por eso también mucha gente está en la economía informal, porque contratar un empleo cada vez en la formalidad a una empresa, sobre todo una pyme, le sale muy, muy caro.
1: Pues sí, la verdad es que sí está muy fuerte esta información. Este comentario es un comentario que hizo el reportero de Bloomberg, Scott Squires. Es un reportero especializado en energía. Y él dice que los traders de bonos tratan la deuda mexicana como junk, como deuda basura, luego de que el gobierno mexicano ha destinado 130 mil millones de dólares para rescatar a Pemex. Este apoyo fiscal es lo que está impactando, desde su punto de vista, la percepción de riesgo soberano de México. Eso es lo que dice, y también de alguna manera coincide Luis González, el vicepresidente y director de inversiones en Franklin Templeton. Dice que efectivamente los bonos de 10 años en dólares de México están cotizando como si fueran, como si tuvieran o hubieran perdido el grado de inversión. Están en BB Plus, a pesar de que son BBB menos. En el caso de Pemex es aún más visible. Pemex es BB más y está cotizando como si fuera B más o B. Eso es usando los CDS de 10 años, es decir, el riesgo país a 10 años. Pero si se hace el cálculo a 5 años, dice el propio Luis González, México sigue cotizando como si fuera triple B menos. Así es de que en algunas partes sí tiene que ver esta proyección temporal de cómo se consideran en el mercado o en los mercados la deuda de México. Y por el otro lado, pues no dice realmente algo que no lo hayan ya dicho otras instituciones, otras organizaciones de análisis económico especializado, en el sentido de que el rescate a Pemex le está costando mucho al gobierno mexicano, y en consecuencia esto está repercutiendo pues en la interpretación que le dan las agencias calificadoras sobre el crédito mexicano.
2: Pues sí, la verdad es que sí creo que se les pasó la mano, sinceramente, no lo veo así, no se le ve así, sinceramente, que sean bonos basura para nada, son bonos que sí quiere el mercado, que sí los toma el mercado, a no muy alta en efecto, tú lo comentabas, a no muy alta tasa de interés, está el credit de default swap, que no está tan alto tampoco, entonces, no, yo creo que sí ahí exageró Bloomberg, y bueno, pues que sí hay retos en finanzas públicas, un reto es cómo elevar los ingresos, desde luego, un reto cómo gastar mejor. Hemos comentado aquí, hay gastos pues superfluos todavía, que no se les entiende. Por ejemplo, el de Mexicana Aviación no tiene ni ton ni son, es un gasto que ahí está superfluo. Y bueno, ahí habrá que hacer, sí hay que hacer más con menos, pero la verdad es que también hay que generar mayores ingresos. ¿Cómo vendrán? Bueno, pues hay que crecer más también para generar mayores ingresos. En fin, hay muchos retos. Por el otro lado, ya lo comentaban, el tema de Mark Carney, el primer ministro de Canadá, pues sí, se aplicó Canadá en contra de Estados Unidos. Esto entraría el 8 de septiembre. Es duro, es de un tú a tú, tal cual, Canadá de tú a tú con Estados Unidos. Así como subió el arancel de Estados Unidos al 50%, así se lo está subiendo Canadá, entraría el 8 de septiembre. Y pues el gran problema aquí es que está en medio del Tratado de Libre Comercio, el que tenemos nosotros con ellos dos. Son nuestros dos principales socios comerciales. ¿Qué pasará? Pues por lo pronto México va a negociar en Estados Unidos con Estados Unidos. va a negociar de manera bilateral, porque ahorita trilateralmente es imposible.
0: Sí, no, y además ninguno de los dos, ni Trump ni Carney, hablan del Tratado de Libre Comercio. Y lo que está haciendo Canadá es que está subiendo más, los está haciendo así como que el efecto carrusel, bueno, no es carrusel porque no da la vuelta, son aranceles fijos, está pegándole más a las industrias donde hay votaciones ahorita, y están más en riesgo las votaciones en noviembre próximo para que haya un impacto político más fuerte, y las escogió. Va a haber un impacto, por ejemplo, subiendo al aluminio, a Canadá, al aluminio, al acero, a las industrias. Está afectando las industrias con esos aranceles para que tengan mayor impacto, insisto, no en toda la economía de Estados Unidos. Estamos hablando de 20 mil millones de dólares. Para que se dé una idea, el comercio bilateral entre Estados Unidos y Canadá es de 900 mil millones de dólares. Es alrededor del 6% de las exportaciones canadienses.
1: Pues sí, es acotado, pero vamos a un corte y regresamos con más aquí a Fórmula Financiera.
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0: Regresamos aquí a Fórmula Financiera. Estamos haciendo un enlace con José Medina Mora, presidente del Consejo Coordinador Empresarial, porque ayer presentaron este programa para proyectos de infraestructura y se habló de estos 3.500 millones de dólares de nuevos proyectos que ya los había anunciado Pepe Medina Mora. Ahorita vamos a platicar con él. Y también hoy estuvo María del Carmen Bonilla, la subsecretaria de Hacienda, en este foro de educación financiera, donde vuelve a decirle a las empresas que le presten más a las pymes. La verdad es que esta encuesta que hizo el banco, que hace el Banco de México sobre fuentes de financiamiento, más del 60% de las empresas se financian a través de sus proveedores y solo el 24% de créditos bancarios. O sea, las empresas prefieren jinetear la lana a sus proveedores que pedir un crédito bancario.
1: Pues sí, y eso ha ocurrido desde hace bastante tiempo y incluso creo que, aunque hoy nos sorprende la cifra porque sigue siendo muy alta la cantidad de empresas que se financian a través de sus proveedores, lo cierto es que pues ahora con la inteligencia artificial parece que ya hay una nueva perspectiva de instituciones bancarias que podrían avanzar en este segmento.
0: Pero ya tenemos a José Medina Mora, Pepe Medina Mora, presidente del Consejo Coordinador Empresarial. Pepe, ¿cómo estás? Muy buenas noches. ¿Nos escuchas? Creo que no hemos hecho el enlace. A ver si nos ayudan. Pepe, ¿nos escuchas?
2: Ahora sí. Ah, sí, buenas noches, Mari Carmen, ¿cómo estás?
0: Faltaba que le hiciera clic aquí al micrófono. Oye, cuéntanos, ayer presentaron este seminario sobre proyectos de infraestructura. Dabas una monto que ya nos habías anunciado a nosotros, creo que hace una semana precisamente, estos 3.500 millones de inversión en infraestructura, proyectos que se destrabaron ya con el gobierno. Cuéntanos un poquito, porque la idea es poderles darles seguimientos como medios, y hablan de cifras, pero no la de proyectos concretos, que uno pueda ir a ver cómo va el proyecto, cómo está desarrollando. Cuéntanos un poquito, por favor.
2: Sí, bueno, el día de ayer llevamos a cabo el primer foro de inversión en infraestructura. Básicamente la idea es dar a conocer los mecanismos que ya existen para que se pueda dar la inversión. En particular, el día de ayer fue sobre financiamiento de infraestructura y en particular carreteras. Básicamente el tener infraestructura que conecte, financiamiento que haga viables los proyectos y regulación que dé certeza para que se den las inversiones. Entonces tuvimos la presencia del secretario de Hacienda, Edgar Amador, del secretario de Infraestructura, Comunicaciones y Transportes, Jesús Esteva, así como del director de Banobras, varios subsecretarios, así como empresas, digamos, tanto en la parte de financiamiento estuvieron las AMAFORES, empresas constructoras, y básicamente, pues un primer panel fue sobre la discusión de qué mecanismos de financiamiento existen hoy en día para dar viabilidad a los proyectos de inversión en infraestructura. El segundo panel estuvo orientado hacia precisamente los proyectos de carreteras, en donde lo que vemos es que tenemos como un cuello de botella en las carreteras que impiden el que pueda haber un flujo mucho más viable para el transporte de la mercancía. Lo vemos en la autopista México-Querétaro, la cantidad de trailers que existen, y luego hacia San Luis y Matehuala, Monterrey, Nuevo Laredo. Entonces necesitamos como ampliar la infraestructura carretera. Desde luego también abordaremos las inversiones que hacen falta en la parte de puertos, en aeropuertos, pero por lo pronto el énfasis del primer foro fue precisamente las carreteras, que abarca tanto abrir e invertir en nuevas carreteras como también el mantenimiento de la red carretera que tenemos actualmente, y todo esto para facilitar, digamos, ya las condiciones de inversión de estos proyectos, que necesitamos la infraestructura para que pueda haber también inversión en otros sectores.
1: José Medina Mora, ¿cómo estás? Te saluda Marco Antonio Mares. Muy buenas noches, José.
2: Buenas noches, Marco. Igualmente, qué gusto.
1: Cuéntanos un poquito respecto de lo que ya está ocurriendo con el plan de infraestructura que presentó el gobierno mexicano, que es un plan ciertamente muy ambicioso, 5.6 billones de pesos, un plan que está enfocado particularmente al sector de la energía. Se habla de que ya está fructificando y que ya hay inversiones que se están registrando, pero me gustaría que tú nos dijeras en dónde y quiénes están realizando estas inversiones.
2: Sí, Marco, con mucho gusto. Recordarás que se había anunciado ese fondo de inversión en infraestructura, exactamente 5.6 billones de pesos. Esto es de aquí al 2030, de los cuales 722 mil millones de pesos son para este año. Exactamente, como comentas, aproximadamente el 50% es inversión en energía, pero hay también en carreteras, en aeropuertos, en puertos, en hospitales, en escuelas, de tal manera que esta es una inversión adicional a la inversión pública que está en el presupuesto, es una inversión adicional a lo que es la inversión extranjera directa y también adicional a lo que es la inversión nacional. Lo importante es que se ha pasado del anuncio de que existía este fondo de inversión a las primeras licitaciones de carreteras ya con este fondo de inversión, que fueron anunciadas por Banobras, también proyectos de energía en donde hay inversión privada e inversión mixta, que anunció la secretaria Lucerna González de Energía, que ya es una realidad que este fondo de inversión en infraestructura está siendo ejecutado. Ya no nada más es el aviso de que existe el fondo de inversión, sino que ya hay proyectos que están en marcha, que ya se están ejecutando, en este caso para generación de energía, tanto inversión privada como inversión mixta. Entonces vemos cómo pues se avanza de los anuncios a que existía ese fondo a la realidad de que ya son proyectos, tanto las carreteras como los proyectos de generación de energía que están ya en marcha, y que de alguna manera lo que comentábamos el día de ayer es que un tema que ya hemos discutido con ustedes, que del 4 de mayo que se hicieron los primeros anuncios de facilitación de la inversión, que apareció este consejo, comité de inversiones que sesiona cada semana y que preside la presidenta Sheinbaum, pues del 4 de mayo a la fecha se han destrabado proyectos de por 3.500 millones de dólares. Es decir, estos no son anuncios de inversión, son ya proyectos que estaban listos para su ejecución y que precisamente en estos meses se han destrabado para que ya sean una realidad.
1: Lo cual de verdad que es bastante bueno, Pepe, te saluda José Yuste, porque destrabar proyectos es importante, es facilitar la inversión privada que ha estado detenida, y esta inversión privada es la que, si por favor nos comentas, la inversión privada pues sigue siendo el motor que está parado en la economía mexicana. Esto ayuda, sabemos que no va a ser suficiente, ¿qué más va a hacer falta, Pepe?
2: Sí, bueno, lo señalas muy bien, Pepe, que el principal detonador para la reactivación de las inversiones es esta inversión nacional. Acaba de salir la cifra de la inversión extranjera directa, nuevamente hay un aumento en 35 mil millones de dólares el primer semestre, del cual 12% es inversión nueva,
0: que es superior a lo que fue. 7.8, Pepe, es 7.8 la inversión nueva nada más, no 12, es 7.8. Sí.
2: 7.8 fue, sí. en el 25.
0: En el segundo, fue lo que anunció ayer la Secretaría de Economía, 7.8%.
2: Igual, sí. Gracias, tenía yo el dato de que era 7.8 en el 24, subió a 18% en el 25 y ahora se reduce a 12% en el 26, pero bueno, revisamos la cifra.
0: Sí, son los datos finalmente, de Economía de ayer, sí.
2: Sí, vamos, digamos, 8% de inversión nueva. Lo importante es que los 35 mil millones de dólares de inversión de enero a junio es nuevamente superior a lo que fue enero-junio del año pasado. Es decir, la inversión extranjera directa sigue creciendo. Lo que tenemos que lograr detonar es la inversión privada. Ya empieza a caminar, pero está caminando lentamente. Ya vemos, y ayer se habló de un fondo de inversión privada, 2.000 millones de dólares, empresas que están apostándole a México, y eso es lo que estamos convencidos que va a detonar este crecimiento de la economía mexicana.
0: Oye, ¿el Canadá qué tanto te preocupa? ¿El T-MEC qué tanto te preocupa?
2: Bueno, el T-MEC, de alguna manera, como ya se extendió 10 años, nos preocupa menos. Tenemos tratado por al menos 10 años más. Tenemos que ser pacientes a que siga la revisión, estas revisiones anuales acotadas, y que pues probablemente después de las elecciones o después de que termine la presidencia de Trump pudiera cerrarse esa negociación para ampliarse por 16 años más, pero por lo pronto tenemos 10 años más. Considerábamos que un arreglo con Canadá, como se había anunciado el viernes, era positivo porque esto nos daba la pauta de lograr al menos lo que había logrado Canadá. Después, el fin de semana, se anunció que siempre no había arreglo. pues nosotros tenemos que seguir en esta negociación. El enfoque que estamos poniendo, Mari Carmen, es en la disminución de los aranceles de la sección 232, en donde pues nos está afectando el sector automotriz, el acero, el aluminio y los componentes, de tal manera que pues al menos estén por lo pronto en lo que se completa la revisión al nivel de lo que están otros países con los que compiten estas industrias, claro, mexicanas.
1: José, te interrumpo porque nos queda un minutito y no quiero dejar de preguntarte, sí, claro, ¿este diferendo entre Estados Unidos y Canadá puede afectar negativamente a México?
2: Bueno, lo que consideramos es que no nos afecta negativamente, porque la estrategia de México ha sido llevar una negociación, digamos, con diálogo abierto. Lo que ha hecho la presidenta Sheinbaum es ser firme, pero al mismo tiempo guardar serenidad para no tener posturas como las que ha tenido Canadá, que simplemente generan que haya ataques de un lado y del otro, que pues lo que hemos visto es que no llevan a realmente una conclusión adecuada de la revisión del tratado.
3: Pues muchas gracias, Pepe José Medina Mora, presidente del Consejo Coordinador Empresarial. Gracias, Pepe.
2: Gracias, muy buenas, gracias, noches.
1: Buenas noches. Gracias.
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10: Este es el resumen informativo.
11: El ecoturismo en Durango crece con proyectos de senderismo, aviturismo y cacería en la zona serrana. Al tratarse de un turismo especializado y no masivo, los visitantes llegan directo a sus destinos sin pasar por la capital. Así lo dice Jorge Muñoz, presidente del clúster de turismo. Ya estamos trabajando en lo relacionado con el Día de Muertos, dice Romy Galván, presidenta del colectivo cultural Victoria.
12: Mira, comentarte, estamos ahorita ya trabajando como colectivo cultural en lo que sería el Día de Muertos. Estamos ya haciendo algo para lo que sería el desfile y también estamos trabajando catrinas que estarán exhibidas en algunos lugares de aquí del Centro Histórico.
11: El Bebé Leche Móvil recibe mantenimiento por 15 días en la Universidad Tecnológica de Durango tras recorrer 19 municipios. Así lo da a conocer el director de este museo, Alfredo Andrade.
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14: La lengua de los camaleones es más larga que su propio cuerpo y se desplaza a una velocidad increíblemente alta.
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0: Fórmula Financiera y tenemos en la línea a Eduardo Clark. Él es el subsecretario de Salud y otras cosas, pero lo dejamos en el término chiquito. ¿Cómo estás, Eduardo Clark?
1: Hola, Eduardo.
0: Tu nombramiento es muy largo.
2: No, buenas noches. Es que es un subsecretario.
3: Sí, no sé. Se nos va a la mitad de la entrevista leyendo el título.
0: Oye, pero además siempre es muy amable, nos caes muy bien. Oye, cuéntanos, hoy anunciaron estos consultorios médicos de primer nivel. A ver, cuéntanos, porque la verdad es que sí se nota que están ustedes haciendo un gran esfuerzo por mejorar los sistemas de salud. Sé que el reto es enorme, sé que hay muchísima gente que se sigue quejando, pero están haciendo un gran esfuerzo y eso hay que reconocérselos. Cuéntanos.
3: Claro, pues mira, ustedes me han escuchado en este espacio hablar de lo que hemos hecho, por ejemplo, de construcción de hospitales, pero uno de los mayores retos en México, yo estoy segurísimo, tiene que ver no con la atención de altísima especialidad, no que no se tenga que hacer nada al respecto, pero sí con la prevención y con la atención primaria. Uno de los fenómenos más tristes de las últimas 2 décadas y media en México ha sido precisamente toda la gente que ha tenido que optar por ir a consultorios adyacentes a farmacias cuando tiene una gripa, una diarrea y dice, oye, pues es que si me voy al IMSS me va a pasar una semana, de aquí a que voy y me dan cita ya se me quitó la gripa, ¿ya de qué me sirve? Por eso estamos tratando de robustecer y fortalecer y ampliar las capacidades para atender los padecimientos más rutinarios. Y la estrategia que estamos implementando para esto es precisamente abrir, es una estrategia muy, muy ambiciosa, 12,750 consultorios de primer nivel de atención primaria a la salud, para ser más claro, en todo el país. Bueno, perdón, en las 24 entidades federativas donde opera el IMSS Bienestar y después seguir creciendo hacia las otras 8. Pero el objetivo es ese, que las personas se encuentren en un lugar donde pueden ir a atenderse de lo más frecuente, que a partir de ahí se prevengan las enfermedades más complicadas y que sea algo muy sencillo, es decir, tratar de regresar a la gente al sector público.
1: Sí, Eduardo, ¿cómo estás? Te saluda Marco Antonio Mares, muy buenas noches.
3: Hola, Marco.
1: Eduardo, pues es muy interesante, muy loable el objetivo, sin duda. Yo te preguntaría, ¿cuánto va a costar este despliegue de 12,000 consultorios, de dónde van a salir los médicos, qué es lo que van a poder hacer, si van a tener disponibilidad de sistemas o equipos de cómputo para darle un seguimiento, porque esto tiene mucho que ver con la información de los pacientes para ayudarlos en la prevención? Cuéntanos al respecto, por favor.
3: Claro, con muchísimo gusto. Pues miren, no es la construcción de cero de los consultorios. Lo que hemos hecho en los últimos 3-4 meses con todos los gobiernos de los estados es identificar puntos que podemos transformar y con una inversión importante hacer consultorios. Es decir, por ejemplo, en las ciudades, algunas escuelas, algunos espacios laborales, oficinas, en muchos casos de gobierno, que podemos poner un consultorio. Y a través de la identificación lo que determinamos es que a cada uno le vamos a invertir cerca de 150,000 pesos en términos de remozamiento, mejora desde plafones, toda la normativa sanitaria y otros 80,000 pesos de equipamiento, desde la mesa de exploración hasta el baumanómetro para medir la presión. Estimamos que el costo de esta parte de la mejora de los espacios es una inversión estimada de cerca de 3,500 millones de pesos. Pero para que tengan de referencia, estos son 2,750 consultorios. 3,500 millones de pesos es el mismo costo que cuesta habilitar un hospital de 260 camas. Es decir, la verdad es algo que vemos bastante costo eficiente para la cantidad de población que puede atender.
1: No, bueno,
3: adicionalmente.
1: Sí. Perdón. No, Eduardo, saludos. No sé yo, usted, ¿cómo estás? Eduardo, ¿cómo te va?
3: Hola,
1: perdóname, ya te interrumpí, Eduardo. Solo algo. Fíjate que eso es muy importante porque las personas donde ya van es a la farmacia que tiene un consultorio. Es lo más barato, es lo más accesible, es lo más rápido, es lo que se hace más cómodo, y ahí es donde hemos privatizado un poco la salud pública, y esto en efecto podría ser regresar realmente a un lugar interesante para la salud pública, que sí dé el servicio para la salud pública.
3: Exactamente es el punto central de lo que buscamos hacer. Hoy cuando una persona, yo imagino si mañana me levantara con dolor de estómago y tengo necesidad de ir a ver un médico, a veces desafortunadamente ya no pensamos en ir a la clínica del IMSS Bienestar. Decimos, ¿sabes qué? Aunque me cueste, voy a un consultorio adyacente a farmacia, aquí a 5 cuadras de mi casa. Aunque me cueste, pago los medicamentos, pero ahí mismo me los dan. Queremos poder replicar eso. Hoy cerca del 20% de la atención primaria a la salud en México se da en los consultorios adyacentes a farmacias. lo que buscamos es poder competir con ellos esos espacios, dando un servicio gratuito, de calidad, digno, universal. Es decir, en esos consultorios puede ir cualquier persona, indistintamente si tiene IMSS, ISSSTE o IMSS Bienestar. Y lo más importante, cuando tú vas a un consultorio de Senta Farmacia, pues simplemente te atienden, te dan el medicamento. Lo que buscamos nosotros es que aquí también se haga prevención. Te tomen la presión, te midan la glucosa. Si hay un indicio de que tal vez tienes hipertensión, te canalicen una cita de especialista. Es decir, no solo despacharlos como pasa en el sector privado, en esos consultorios, pero incluirlos al sistema público y evitar que se agraven.
0: Oye, pero a ver, en los consultorios de farmacias cada vez se ponen más estrictos, levantan un... Me consta que yo he tenido que ir a que me inyecten, a veces te levantan un expediente, sí te toman la presión, desde luego te venden lo que te vayas a inyectar, y es muy rápido. ¿Qué va? Marco te preguntaba, yo quiero retomar la pregunta, ¿de dónde van a sacar a los 12,700 doctores y enfermeras y que te van a estar atendiendo? Porque pues, el doctor no va a salir y atenderte, sale alguien y te atiende. Alguien que, bueno, aquí no va a cobrar, entiendo que es gratis. Estas medicinas, las medicinas las van a tener, o sea, si están en una oficina pública de gobierno, ¿cómo van a tener ahí las medicinas? O sea, porque sí implica, ¿de dónde van a salir los médicos? Sobre todo, te preguntaba, claro. Marco. Sí.
3: Empecemos con eso.
0: Uno.
3: Vamos a hacer una convocatoria abierta a nivel nacional, iniciando el 14 de septiembre, para poner a disposición de los médicos, médicas y personal de enfermería también que se puede sumar, los espacios que estamos buscando reclutar. Son, como tú bien dices, 12,000 y pico espacios. Hace 2 años hicimos un ejercicio bastante importante para reclutar a las enfermeras y personal del programa Salud Casa por Casa, donde contratamos cerca de 20,000 enfermeras y casi 3,000 médicos. Y en ese momento tuvimos una participación de casi 100,000 personas. Es decir, parece que sí hay un mercado de médicos, médicas que están dispuestos a trabajar en estos espacios, por dos razones, y quisiera ser muy explícito de ellas. La primera es que es por un turno limitado, fijo, muy explícito. Es decir, muchos médicos van a poder, como hacen muchos médicos, tener su práctica privada en la tarde o en la mañana y atender el consultorio en uno de los turnos, con respecto a que nada más no se traslape. Y la segunda, que es una estrategia que hemos venido haciendo, identificando y hemos hecho mucho estudio, es que también vamos a implementar un modelo de contratación bastante innovador para poder traer a personal de salud jubilado. Un médico jubilado en el IMSS, en el ISSSTE, a veces se jubilan de 55, 60 años y tienen muchísima experiencia que aportar, tienen ganas de trabajar, pero si siguen trabajando no tienen acceso a la pensión. Lo que hemos visto es que vamos a poder mantener que reciban la pensión y darles el sobresueldo vía un apoyo específico que estamos configurando. Es decir, creemos que hay suficiente espacio para contratar este personal. Y en las áreas más remotas del país, lo que estamos considerando es que ahí te atiende una enfermera técnica o auxiliar, pero que tengamos un centro de cerca de 1,000 médicos de atención remota que den consulta a distancia en esos lugares donde no tengamos un médico presencial.
1: Pues está muy bien, Eduardo Clark. ¿Cuánto les van a pagar a los médicos y si esto va a permitir llevar un consecutivo de la información de cada paciente? Yo conocí un caso en Colima de pues alguna de las instituciones del sector salud que le daba un seguimiento muy puntual a los pacientes y tenían citas programadas y cuando no iba el paciente, los doctores iban al domicilio porque sabían que tenía diabetes o la enfermedad que fuera y tenía que darle seguimiento y le preguntaban por qué no ha ido y se preocupaban. ¿Cómo lo van a hacer?
3: Claro, todos los consultorios de este nuevo programa vienen con internet. En áreas rurales vamos a meter una antena de internet satelital con una computadora y con un expediente médico universal para este primer nivel de atención que te permite hacer agenda y también hacer referencias a segundo nivel o inclusive a clínicas más grandes. Entonces, desde el inicio, y es una cosa de la que yo estoy pues particularmente entusiasmado porque es a lo que yo me dedico en una buena parte de mis obsesiones privadas también, es sistemas de información para tomar mejores decisiones. Entonces, está eso incluido y va a poder generar un seguimiento que a la fecha no ocurre en muchísimas instituciones del sector público. Y de la primera pregunta que hacías, estamos homologando los sueldos, es en torno a 20,000 pesos libres para un médico general, que es ligeramente superior, a veces 10-15%, con respecto a lo que hoy los médicos ganan en un consultorio de Asente Farmacia en algunas de las zonas rurales o ciudades del país.
2: Hoy sobre las medicinas, Eduardo, ahí sí las tendrías que comprar tú aparte o te las van a dar las básicas ahí, en el consultorio.
3: Hicimos un modelo médico que involucra 90 medicamentos o tipos de medicamentos que se van a poder dar en el consultorio de atención primaria. Son 90 que están diseñadas para atender justamente las líneas de cuidado de estos consultorios. Gripas, diarreas, infecciones urinarias, un poco de planificación familiar, hipertensión y diabetes en seguimiento. Y los medicamentos más complicados solo se darán a los pacientes que tengan que ir pues, a un segundo nivel de atención a atenderse. Lo que estamos contemplando es que estos consultorios van a tener un modelo de abasto nuevo que estamos piloteando, particularmente para garantizar abasto bajo un modelo de reposición, como ocurre en muchas tiendas de conveniencia en este país, y estamos haciendo un proceso grande de pues una licitación también para la parte logística en áreas urbanas para tener un modelo distinto que queremos pilotear con estos consultorios. Porque como dice Mari Carmen, aunque son espacios que no son tradicionalmente un centro de salud construido para ser un centro de salud, sí son espacios que van a cumplir con la normativa de estar con condiciones sanitarias y también con condiciones de resguardo. Perfecto. Como muchos consultorios sí. De farmacia.
0: Oye, Eduardo, pues hay que felicitar. Yo
2: qué, insisto, qué buena propuesta, Eduardo. Qué verdad, Eduardo.
0: Y en gran parte creo que se debe a ti, aunque tú digas que no, pero te felicito. Muchas gracias.
2: Felicidades, Eduardo. Eduardo, gracias.
3: Muchas gracias. Un abrazo a los tres. Gracias. Hablamos pronto.
0: Gracias. Damos un corte.
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7: Hay una forma que tenemos los mexicanos de decir cuánto dinero es o cuánto dinero va a ser. Y es la famosísima de a cómo o a cómo. O sea, marchantita, ¿a cómo está el jitomate? Marchante o señor, dígame a cómo está el kilo de limón. Pero también se utiliza en las frases de la corrupción para decir, pues, de a cómo va a ser este trato, de a cómo nos vamos a poner de acuerdo, de a cómo vamos a quedar y de a cómo es un poco esta frase que utilizamos para ver cuánta cantidad de dinero nos toca o cómo le vamos a hacer para que el dinero se reparta, o sea, de una manera justamente pareja.
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8: Los pinos son las coníferas más extendidas del hemisferio norte, fundamentales para la industria maderera y la reforestación. Su resina y piñones son recursos valiosos, mientras que sus hojas en forma de aguja les permiten resistir climas helados. Forman bosques densos que actúan como pulmones vitales, albergando una biodiversidad inmensa y protegiendo los suelos de la erosión hídrica.
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9: Continúa la actividad en el abierto GNP Seguros 2026, en donde el día de ayer dos de las protagonistas quedaron eliminadas en la primera ronda. La francesa Diane Parry terminó con el camino de la excampeona Bekic al vencerla 6-7, 6-4 y 6-1 en un intenso partido de 2 horas y 19 minutos. La croata, campeona del torneo en 2023, ganó un desgastante primer set en el tiebreak, pero Parry fue tomando el control hasta dominar por completo el tercer parcial. Más tarde, la mexicana Renata Zarazúa también quedó fuera. La representante local comenzó con fuerza y ganó el primer set 6-3 ante la danesa Clara Tauson, pero su rival reaccionó y se llevó los siguientes dos parciales por 6-3 y 6-0. En el partido estelar del día de hoy, Anastasia Potapova enfrentará a Nicola Bartunkova de la República Checa. Esto es 1540, yo soy Mauricio Ávila para Grupo Fórmula y Fórmula Deportes.
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fórmula financiera? Pues mira, realmente me parece un ejemplo interesante, porque sí, efectivamente, la mayor parte de la gente va a las farmacias de los consultorios, porque es muy rápido la atención, porque te cobran 20 o 30 pesos la consulta, porque pues sí te venden la medicina, pero es

0: No sé, y además creo que hay muchos problemas para poder facturar los nuevos adeudos. Cuéntanos, por favor.
1: Sí, hola Mari Carmen, buenas noches, gracias por hablar contigo y tu auditorio. Desafortunadamente el tema volvió a salir porque una pregunta expresa a la presidenta en la mañanera, ella respondió, creo textualmente, dijo que actualmente son muy pocos los casos pendientes y dijo que alrededor del 95% de la proveeduría estaba cubierta, ¿no? Pues nosotros vemos con mucha preocupación eso, porque pues no es así, ¿no? Los años de 2024 no ha habido una respuesta. 2025 sí se pagaron con el procedimiento este, con el esquema este de Onyx, que se instrumentó en manobras por 250 mil millones de pesos. Sin embargo, sigue habiendo adeudos de 2024 y de 2026 de los contratos que actualmente están vigentes, que como dices, ni se suben al sistema de codificación de pagos y descuentos, como si, conocido como COPADE, ni se nos ha pagado. Nomás nosotros en nuestra asociación, de una muestra de 34 compañías, pues tenemos 55 mil millones de pesos pendientes de 2024 y 2026, que equivalen a 3.300 millones de dólares. Casi la mitad de ese monto corresponde a 24. Entonces, si extrapolamos eso, porque nosotros más o menos representamos el 15% de la facturación total, estamos hablando pues de que se adeudan un estimado de 10 mil millones, no más, por 2024. Es decir, no es lo que dicen, está muy lejos de estar casi totalmente todo cubierto, como dijo la presidenta, y nos preocupa que esté mal informada, porque nadie da la cara, nadie responde, no hay interlocución con la empresa pública, y pues esto va en deterioro finalmente de estar los servicios y de lograr la meta de producción, que ya por cierto está muy por debajo del 1.800.000 barriles que la presidenta planteó originalmente.
2: Claro, Rafael Espino, ¿cómo estás? Te saluda Marco Antonio Mares, muy buenas noches.
1: Hola, Marco Antonio, gusto saludarte. ¿Cómo
2: Igualmente,
1: estás?
2: Rafael, pues muy preocupante lo que nos dices porque de la proveeduría dependen proyectos que se tienen que hacer, que se tienen que dar continuidad en la petrolera y si nos puedes dar alguna idea de cómo está impactando en este sentido estos adeudos, de si las compañías de todas maneras están apechugando y siguen dando sus servicios, o ya hay algunas que ya no lo están dando y en consecuencia se interrumpen proyectos. Cuéntanos cómo está.
1: Pues mira, es difícil dejar de prestar los servicios, porque, pues como tú sabes, esto es, también se entraría en incumplimiento, ¿verdad? En los contratos que se tienen firmados. Entonces las empresas grandes pues tienen la capacidad de financiar, pero obviamente se reducen muchos servicios que están alineados con la exploración y con la extracción, y pues todo esto es en demérito de una buena extracción, ¿no? Entonces, pues sí hay ajustes, hay despidos, y con preocupación vemos que se está acercando a la misma crisis que tuvimos en 2024. Se resolvió parcialmente en 2025 por el esquema este de los 250 mil millones, pero se había hablado de un nuevo esquema para 2026 y 2024, y ya no hemos vuelto a saber nada, y lo único que sabemos es que se siguen acumulando adeudos. Otra cosa importante es que lo que están haciendo, según pues hemos visto en el seno de la propia asociación, es que para la renovación o la continuación de los contratos que ya están, digamos, comprometidos, le hablan a las empresas de servicios y les piden descuentos adicionales que no estaban originalmente contratados. Entonces, pues eso es inaceptable. Ninguno
2: No,
1: de
2: pues sí,
1: nuestros
2: desde luego.
1: agremiados lo ha
2: Rafael,
1: aceptado, ¿no?
2: sí, claro.
1: Sí,
2: Rafael, te
1: perdón.
2: saluda José. ¿Y usted cómo estás? Buenas noches.
1: Hola, Pepe, buenas
2: Qué
1: noches,
2: gusto
1: gusto
2: saludarte,
1: hablarte.
2: Rafael. Oye, cuéntanos, por favor, esto, bueno, pues no se ha podido resolver. Es una cadena importante ustedes y esto va parando todo. Han hablado ya ustedes, creo que con todo mundo en que se puede hablar con Pemex. Supuesta, hay una nueva dirección en Pemex, hay un nuevo director. Ya tiene un par de meses ahí, pero con la nueva dirección, yo no hubiéramos pensado todos que esto se iba a resolver más rápido. ¿No les han dicho nada con la nueva dirección?
1: Nada, nada, Pepe. Y bueno, pues el nuevo

0: director, viene del área de finanzas, no es ajeno a la problemática.
1: Claro.
0: Estuvo muy involucrado en la instrumentación esta del programa ONIX. Como tú dices, hemos tratado de hablar con la Secretaría de Energía, con Pemex, hemos publicado desplegados, pero no, a la fecha no ha habido ninguna respuesta. Cuando se instrumentó el programa ONIX, nomás se anunció públicamente y nos invitaron a la presentación del programa. Pero de nuevo, ¿no? Pues tú sabes que las finanzas de Pemex están atadas al presupuesto federal. Y bueno, pues es un problema porque vemos poco margen de maniobra y no hay un modelo de gestión que nos dé certidumbre. Y sobre todo que no hay diálogo. No, nadie dice nada. Entonces, pues la situación sí es muy, muy preocupante. Simplemente en el trimestre pasado, los propios resultados de Pemex, ya se reconoce una deuda de la cual la presidenta, cuando le preguntan expresamente, pues parece que no conoce, ¿no?
2: Sí, reconoció 374 mil o 75 mil millones de pesos de deuda a los proveedores de Pemex, lo reconoció en sus estados financieros. Entonces, ustedes no se pueden reunir ni con el director de finanzas, ni con el, mucho menos con Carpio, Fagoso, el director general, ya no se diga con la Secretaría de Energía, me imagino que ahí tienen cero acercamiento.
0: No nos han recibido, Mari Carmen, y nomás cuando nos reciben es cuando hay que hacer la extensión de los contratos y nos solicitan descuentos adicionales, que contraviene lo originalmente pactado.
2: Qué barbaridad. ¿No?
1: Pues sí, sí, se escucha muy, muy, muy grave toda esta situación que nos estás platicando. Y yo quisiera preguntarte, Rafael, si tienes algún diagnóstico de lo que está ocurriendo con las empresas. Nos decías que se están registrando ajustes, pero ya hay cierres, hay empresas que pudieran estar en la inviabilidad.
0: Pues mira, nuestra asociación integra a las empresas más importantes, digamos, las más fuertes, ¿no? Sólidas. Tenemos algunas otras, ¿no? Esas obviamente parecen más porque no tienen capacidad financiera para aguantar este tipo de atrasos. Pero las más sólidas, pues sí, ya están contemplando en tomar otro tipo de medidas porque la situación no se regulariza. Ya han pasado pues llevamos al segundo año de esta administración y lo que es inaceptable es que no haya comunicación. Cuando el gremio de servicios es importantísimo, pues por los que se puede lograr la meta de producción establecida, pues al final es un problema, nosotros lo vemos grave.
3: No, desde luego que es grave este problema de los proveedores de Pemex. Ustedes en AMESCAP lo han dado a conocer. Para ustedes es una deuda de 3.300 millones de dólares, lo cual, bueno, ya lo decías, que si se puede extrapolar, serían más de 10.000 millones de dólares lo que se podría estar hablando de deuda a proveedores. En este sentido, ¿no? ¿Más?
0: Marco, sí. No, eso nomás es del 94, ¿no? Ah. Lo que estimamos es que al total de la industria, nosotros representamos entre el 15, el 12 y el 15% al total de industria, se le deberían como 21 mil millones de dólares.
3: Ah, es mucho más.
2: Y además esto se refleja en empleo en el sureste, o sea, ¿qué son Tabasco y Campeche las entidades más afectadas?
0: Bueno, pero recordarán hace dos años, era casi zona de desastre, la situación era crítica, hubo más de 15 mil despidos, ¿no? Pues ahorita, se alivió un poco, se remedió un poco con 2025, pero sobre todo el que la presidenta diga que el 95% está cubierto, ¿no?
1: Pues sí, llama la atención. Nada más déjame insistir un poco, ya nos habías contestado, Rafael, pero ¿el actual director no ha respondido, no lo recibe?
0: Nada. Lamento decirlo así, pero nada, ¿no? Y bueno, pues él, ni modo de ni a nadie de suyo debería estar, pero él viene del área de finanzas.
2: Sí, claro.
3: Sí, es lo que más preocupa. Pero bueno, agradecer todos mucho, desde luego, Rafael Espino, presidente de AMESCAP, de los proveedores de Pemex. Vamos a ir de cerca al tema, Rafael, si nos permites seguir hablando contigo, porque la verdad es que sigue siendo preocupante, pues que no les pague, que Pemex no les pague.
0: Pero la verdad, yo les agradezco a ustedes mucho su interés porque siempre han estado al tanto de la situación y creo que ayuda mucho que se conozca públicamente.
1: Gracias, claro. Rafael.
3: Gracias, pues Rafael.
2: Gracias.
3: Vamos a
0: ver. Gracias.
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2: Hola, ¿qué tal? Le damos la bienvenida al auditorio de Telefórmula que se incorpora a partir de este momento con nosotros. Soy Mari Carmen Cortés, soy Fórmula Financiera. Nos da muchísimo gusto que nos acompañe el día de hoy. Y bueno, hay mucha información. Una de ellas tiene que ver pues con estas medidas de represalia que ya anunció Canadá. Mark Carney, el primer ministro de Canadá, sigue con todo lo que da en contra de Estados Unidos en esta guerra comercial, y también Trump, no se crea que no, y anuncia estos aranceles que van desde el 15 hasta el 50%, van dirigidos, quiere afectar lo más que pueda la economía de Estados Unidos en las provincias donde tiene más posibilidades de perder el Partido Republicano, va a afectar varios sectores, y esta guerra, uno dice, bueno, ¿y el T-MEC? Son nuestros dos principales socios comerciales, Estados Unidos y Canadá. Marcelo Ebrard ya está en Estados Unidos, en Washington. está negociando. Supuestamente este viernes a más tardar habrá unas noticias positivas. Habrá que verlo, habrá que ver cuál es el costo que pagará México, que pagará la Secretaría de Economía por un acuerdo con Estados Unidos. Hay quien dice que a Estados Unidos no le conviene pelearse con sus dos socios al mismo tiempo y que entonces va a hacer concesiones, que ahora sí nos eliminan los aranceles 232, los aranceles a los autos, acero y aluminio. Yo quisiera ver qué va a pasar y a costa de qué, porque también es cierto que el mismísimo Trump el viernes, que festejaba el acuerdo con Canadá, que no se dio, festejaba también un nuevo acuerdo con México y decía que incluiría temas agropecuarios. Entonces, preocupante lo que está pasando con Canadá, y ahí, insisto, ya está ahí Marcelo Ebrard. Y bueno, por otro lado, platicamos con el presidente de la MESPAC, que son los proveedores de Pemex. Se siguen quejando no solamente de que no les han pagado totalmente los adeudos de 2024, tampoco los de 2026, y que además no tienen diálogo, que no lo recibe el nuevo director general de Pemex, quien fue el de titular de finanzas y quien conoce el pormenor, cómo está la deuda y las manejo de las finanzas, pero no se reúne ni con ellas, ni mucho menos con la secretaria de Energía, Luz Elena González. Marco Antonio Mares, muy buenas noches.
1: ¿Qué tal? ¿Cómo estás, Mari Carmen Cortés? Muy buenas noches. José Yuste, muy buenas noches. Bueno, la Secretaría de Hacienda y Crédito Público ya salió a señalar que la percepción de riesgo crediticio de México y Petróleos Mexicanos en los mercados ha disminuido. Dice que desde el inicio de este gobierno, los indicadores de referencia de percepción de riesgo crediticio, conocidos como Credit Default Swap, tanto del soberano mexicano, es decir, del gobierno mexicano, como de Petróleos Mexicanos, han registrado una reducción sostenida, reflejo de una menor percepción de riesgo crediticio por parte de los inversionistas. En este sentido, el CDS de México a 5 años pasó de 120 puntos base al inicio de este gobierno a 80 puntos base al cierre de hoy, una reducción de 40 puntos base. Ese mismo indicador ha tenido un promedio de 120 puntos base, de alrededor de 120 puntos base entre 2014 y 2024, lo que hace más relevante la reducción que ha tenido durante esta administración. La reducción del costo crediticio ha sido todavía mayor en el caso de Pemex. El CDS de la empresa a 5 años pasó de alrededor de 460 puntos base al inicio de la administración a 222 puntos base al día de hoy, con lo que el costo de cobertura para la deuda de Pemex se redujo 238 puntos base, y frente al promedio de 2012-2024, se redujo 105 puntos base. Dice la Secretaría de Hacienda y Crédito Público que en conjunto la reducción sostenida en el costo de riesgo crediticio de México y de Pemex, el regreso exitoso de la empresa al mercado local de deuda en pesos y la mejora en sus calificaciones crediticias, la primera en 12 años, constituyen evidencia consistente del refrendo de la confianza de los inversionistas en la estrategia financiera coordinada entre Pemex y la Secretaría de Hacienda y Crédito Público. Y de esta manera, pues, responde a este comentario que hizo el reportero de Bloomberg.
2: Son tres reporteros, es un reportaje firmado por tres de Bloomberg.
1: Sí, en el sentido de que, bueno, el video salió solamente el reportero especializado en energía, que en el sentido de que la deuda en los mercados está considerada como deuda basura, y hoy responde la Secretaría de Hacienda y Crédito Público que está mejorando la percepción de riesgo de la deuda tanto del gobierno mexicano como de Petróleos Mexicanos. Pepe Yuste.
3: Gracias, Marco Mares. Mari Carmen Cortés, ¿qué tal? Buenas noches de nuevo. Y aquí en Telefórmula. Bueno, y aquí solo una cuestión adicional a todo esto. Bloomberg, ahí en ese reportaje, exageró, no es cierto, la verdad es que sean bonos basura, los bonos del gobierno mexicano, los aceptan desde luego los mercados sin problema. Aquí lo que indica este credit default swap es que en efecto es una, por si hubiera un riesgo, es cuando se está ese instrumento, si hay riesgo de que no vas a pagar, bueno, pues este credit default swap ha bajado, porque hay menos riesgo realmente de incumplimiento, o sea, sí está cumpliendo el gobierno mexicano con el pago de su deuda. El de Pemex está cumpliendo con el pago de los bonos de Pemex. Aquí podremos discutir qué ha pasado con las finanzas públicas de que si no hicimos una reforma fiscal, de que si no tenemos ingresos. Sí, pero la verdad es que sí se han ajustado el cinturón. y si hay finanzas públicas en ese sentido que pueden responder. Han bajado el déficit que les ha costado trabajo a 4%, les ha costado trabajo, pero lo han bajado. Y esto, bueno, pues quiere decir que México tiene abierto los mercados internacionales. Cuando él lanza un bono, pues sí, emite un bono, claro que lo toman los mercados internacionales, así que ahí sí, la verdad es que exageró y la verdad es que lo hizo, yo creo que mal, Bloomberg, quién sabe cómo fue el tema. Pero bueno, por otro lado, entrevistamos a Eduardo Clark, el subsecretario de Salud, y interesante lo que está haciendo el gobierno, hoy lo presentaba en la mañanera, interesante, porque lo que ha pasado con las personas es que, pues lamentablemente han visto cómo se privatiza la salud. ¿A dónde van las personas? Como te tardan mucho en atenderte el IMSS o el ISSSTE, y no puedes esperar si es un dolor de estómago, una gripe muy fuerte o cualquier otra dolencia que tengas en ese momento, no puedes esperar a que te atiendan durante 5 días. Bueno, pues lo que haces es que vas a las consultas privadas de las farmacias. Y lo que están en ese momento levantando Eduardo Clark con todo el equipo de la Secretaría de Salud y el gobierno federal es que en el IMSS Bienestar, a través del IMSS Bienestar, van a hacer consultorios públicos, muy parecidos a los que tienen las farmacias, pero son públicos, además con un bagaje que van a tener 90 medicamentos básicos para dolor de cabeza, para dolor de estómago, para dolor de gripe, para gripe, en fin. Y esto, pues la verdad es que esto sí puede empezar a recuperar pues la salud pública.
2: Sí, porque sí es cierto que la mayor parte de la gente va o vamos a consultorios de farmacias cuando tienes alguna urgencia, que no sea, te haya roto la pierna ni nada por el estilo, y entonces dices, bueno, pues voy rápidamente a la farmacia a ver si tengo gripa, si tengo, ¿no? Y muchísima gente lo hace por la monserga de ir al IMSS o al ISSSTE a sacar una cita. Si esto se agiliza, vamos a ver, es gratuito, vamos a ver qué demanda tienen, quieren abrir 12.700, pero van a tener un padrón de medicinas básicas que van a estar regalando. Todo esto va a tener un costo. Y el problema de que todo esto cuesta y cuesta y cuesta, a mí no me parece mal que el gobierno gaste en el pueblo. Primero el pueblo, después el pueblo y luego el pueblo. El problema es que con qué se va a financiar primero el pueblo, después el pueblo y luego el pueblo. Todos estos tienen un costo. Ustedes nos hablaban de 3.500 millones de pesos aproximadamente en una fase inicial. Falta la contratación de 12.700 médicos y enfermeras para atender estos consultorios. Y hoy se da a conocer por parte del INEGI el dato de la ENOE, la Encuesta Nacional de Ocupación y Empleo. Ya hay una economía informal del 55.1%. Entonces, la cobija no se puede alargar eternamente. Si sigues gasti, gasti, gasti, y ahora vamos a regalar medicinas, y ahora vamos a becas de TINE, y ahora vamos a los niños pobres, a los menos pobres, a los que sacan 10, a los que sacan 8, y luego, ¿y los impuestos? Si no haces una reforma fiscal que no viene, si no van a ampliar la base de contribuyentes que no viene, pues va a tronar esto como chilacayote, no va en manera. O sea, es limitado el poder del gobierno para estar regalando dinero.
15: Pues la verdad es que creo que esa es una de las interrogantes que tendrá que ser respondida en el próximo paquete económico que presentará el gobierno mexicano en los primeros días de septiembre, en donde presentará el presupuesto de egresos, la ley de ingresos, los criterios generales de política económica, y en donde, pues evidentemente, lo que están esperando los analistas, los inversionistas, es cómo va a resolver el gobierno mexicano en esta segunda va. En este nuevo año, la parte de la consolidación fiscal, el ajuste fiscal, a qué velocidad lo va a realizar, cómo lo va a realizar, porque sí tiene mucho que ver el presupuesto, las necesidades que se tienen de atención de muchos temas de México, y finalmente, pues vamos a un corte y regresamos con más aquí a Fórmula Financiera.
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17: Expanden farmacias del bienestar a 24 estados. Tendrán máquinas expendedoras de medicinas.
16: ElUniversal.com.mx.
17: Nueva York limita cooperación entre ICE y policías locales. Busca frenar deportaciones de Trump.
16: Milenio.com.
17: Conducef alerta que el uso de IA y algoritmos amenaza con excluir a usuarios de la banca.
16: Elfinanciero.com.mx.
17: Kearney aplica la ley del talión a Trump. ¿A qué productos de Estados Unidos les impondrá aranceles del 50%?
16: Excelsior.com.mx.
17: Soy legislador, no adivino de rancho. Monreal.
16: Eleconomista.com.mx.
17: Regresa el superávit en la cuenta corriente del segundo trimestre de 2026. Banxico.
16: Ford.com.mx.
17: Piden reforma tributaria enfocada en impuestos saludables.
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2: Aquí a Fórmula Financiera y tenemos ya aquí en Zoom, podemos verlo en Telefórmula y desde luego en YouTube, a Carlos Ramírez Capó. Él es el presidente de la CANADEVI, la Cámara Nacional de la Vivienda. Carlos, ¿cómo estás? Muy buenas noches.
31: Muy buenas noches, Mari Carmen, Pepe, Marco, muchas gracias por la invitación. Saludo a todo el auditorio.
2: Gracias. Oye, pues queremos tocar base contigo porque pues la semana pasada hiciste declaraciones muy interesantes sobre que no todo en México debe ser vivienda de interés social, que se está descuidando los otros segmentos de vivienda y que ustedes como desarrolladores de vivienda requieren certeza jurídica y fuentes claras de financiamiento. A ver, cuéntanos, porque sí es cierto, o sea, como que se está concentrando todo en vivienda popular y luego, ¿qué pasa con el resto de la vivienda?
31: Así es. Bueno, nosotros como desarrolladores afiliados a CANADEVI, Tenemos una oferta de vivienda muy amplia en todo el país que va desde los 750 mil pesos hasta los 5 millones de pesos. Esto lo hacemos con financiamiento de nuestros aliados estratégicos de la Asociación de Bancos de México y es la oferta tradicional. Ahora, a partir de esta administración que encabeza la presidenta Sheinbaum, se ha lanzado este programa que es muy bueno y que está en marcha en todo el país, que se llama Vivienda del Bienestar. Y esto constituye 1.8 millones de viviendas dedicadas específicamente para derechohabientes de uno y dos salarios. Este es un segmento que tradicionalmente y por factores diversos ya se había dejado de desatender. Entonces, nosotros vemos con muy buenos ojos este programa. De hecho, un 30% de las empresas de Canadevi están participando en este programa activamente como constructores, pero también tenemos el otro segmento que es muy importante, donde atendemos a los derechohabientes de más de dos salarios. Y esto también es parte de la agenda que nosotros como Cámara estamos planteando a las diferentes instancias del gobierno federal para que también de la misma manera en que se están dando los apoyos y beneficios en todo lo que tiene que ver con gestiones, trámites, energía y usos público urbano en el tema del agua, también se puedan extender a los diversos o a los demás segmentos de la industria de la vivienda para que también los demás mexicanos que están arriba de los dos salarios tengan también las mismas oportunidades de adquirir un patrimonio.
15: Sí, Carlos, ¿cómo estás? Te saluda Marco Antonio Mares. Muy buenas noches, Carlos.
31: Marco, buenas noches. Qué gusto saludarte.
15: Igualmente. Carlos, desde tu punto de vista, al ritmo que está creciendo la población que requiere vivienda y dado el amplio universo de segmentos socioeconómicos que hay en nuestro país, ¿por dónde se debería estar decantando la política pública para tratar de cubrir lo más posible a pues la mayoría de quienes requieren un espacio para habitar?
31: Bueno, como tú bien lo mencionas, la demanda de vivienda en México es una demanda estructural sólida. Esto tiene mucho que ver también con el bono demográfico por el que estamos pasando. El déficit de vivienda en términos generales se calcula entre 6 y 8 millones de viviendas. Y bueno, solo en el segmento de uno a dos salarios, por decir en el Infonavit, que es el organismo de vivienda más importante del país, que más hipotecas da, solo en segmentos de uno a dos salarios hay 6 millones de derechohabientes en este segmento salarial. Si estamos hablando de que con este gran programa se van a construir 1.2, bueno, pues estamos prácticamente atendiendo al 20%. Entonces, este es un esfuerzo que se debe de continuar y se le debe de dar seguimiento a través de los años. Este es un tema de largo alcance, de largo plazo, y de lo que se trata es de generar las condiciones más favorables para que estos desarrollos se den en los diferentes segmentos. Y aquí es donde están los desafíos. Por ejemplo, uno de los desafíos que más padecemos los desarrolladores de vivienda, que se están tomando cartas en el asunto, y es un tema que la presidenta Sheinbaum lo está abordando con mucha decisión, es la famosa tramitología, las gestiones que tenemos que hacer a nivel federal, estatal y en lo local para que un desarrollo de vivienda pueda empezar a concretarse. Hay lugares en el país, estados en el país, en que desde que se compra un terreno apto para vivienda hasta que se puede empezar a construir, pasan de 2 a 3 años en gestiones. Entonces, esto sin duda es muchísimo tiempo. El costo de tener el dinero enterrado es altísimo y son cosas en las que tenemos que avanzar.
3: El tema de la tramitología, claro.
31: Exactamente.
3: Sí, estamos platicando con Carlos Ramírez Capó, es presidente de la Canadevi Nacional. Carlos, te saluda José Yuste, buenas noches, ¿cómo estás, Carlos?
31: José, buenas noches, gusto saludar.
3: Igualmente, el gusto es mío. Oye, Carlos, cuéntanos un poco, ya nos decías, bueno, este es un desarrollo importante ya el que está habiendo en viviendas, qué bueno que sea así, ya nos dirás si es parte de este programa de tantos millones de viviendas que se quiere construir en este sexenio, qué bueno que sea así. Cuéntanos, ¿esto es parte del Infonavit o es totalmente independiente del Infonavit? ¿Va por su lado? ¿No han podido entrar con el Infonavit? ¿Qué ha pasado con el Infonavit?
31: Bueno, mira, si te refieres al programa de vivienda del bienestar, el programa abarca 1.8 millones de viviendas en toda la administración federal. Esto se divide de la siguiente manera. 1.2 millones las va a ejecutar el Infonavit. 500 mil viviendas las va a efectuar, las va a construir la CONAVI, la Comisión Nacional de Vivienda, para los no afiliados. Y este año se acaba de incorporar 100 mil viviendas del FOVISSSTE. Independientemente de esto, nosotros como Canadevi hemos puesto sobre la mesa una inversión adicional a este programa de 640 mil millones de pesos, que si hablamos de ticket promedio de vivienda de 1 millón de pesos para segmentos superiores a los 2 salarios, estamos hablando de 640 mil viviendas. Entonces, esto quiere decir que estaríamos construyendo alrededor de 130 mil viviendas por año como piso. Si las condiciones son favorables y avanzamos en el tema de las gestiones y todo lo que tiene que ver en lo transversal que es nuestra industria, medio ambiente, energía, agua, etcétera, municipios, obviamente la cifra se puede aumentar.
2: O sea, estas 130 mil viviendas que el sector privado, ustedes en los desarrolladores de vivienda podrían construir, depende en gran medida de que sí se avance en la tramitología, porque el Infonavit pues, está construyendo lo de interés social, igual que el FOVISSSTE, ¿no?
31: Sí. Estas 130 mil que serían por año, porque estamos hablando de 640 mil en 6 años, están pues muy vinculadas a que tengamos la liberación de los manifiestos de impacto ambiental a nivel federal. Temas importantes son la energía eléctrica, que tengamos los KBAs necesarios para las viviendas que se van a construir. Y también un tema muy importante, muy estratégico, es el tema del agua, ¿no? Que se cuenten con los volúmenes de agua para uso público urbano, que es la dotación de agua que requiere la gente que va a habitar nuestras viviendas. Esto es en el ámbito nacional y vamos por buen camino porque hay toda la disposición para que esto avance y tenemos mesas de trabajo con CFE, con Conagua, con Semarnat.
15: Oye, Carlos, se nos está acabando el tiempo. Sí. En un minutito, dinos en qué regiones, en qué estados, en dónde es donde hay mayores necesidades de infraestructura eléctrica y de agua.
31: Bueno, mira, es un tema diverso. Te puedo decir que la parte eléctrica está deficiente en la península de Yucatán, en Baja California. Tenemos en algunas zonas de Nuevo León también. Tema de agua, Jalisco, tema de agua, Estado de México, hay temas de agua también en Chihuahua. Es diversa la problemática y cada estado tiene su complejidad. De ahí que tenemos que ver cómo echamos esto para adelante entre todos.
3: Pues agradecerte la entrevista, Carlos Ramírez Capó, presidente de la Canadevi Nacional, la Cámara de la Vivienda. Gracias, Carlos.
31: Muchas gracias, buenas noches.
3: Buenas noches, nosotros vamos a...
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1: El humanismo, porque así nos consideramos nosotros, pues es una visión donde el pueblo debe tener derechos. Es el desarrollo, es... permitir que la obra pública signifique por el bien de todos, primero los pobres. Es un compromiso que adquieres con el pueblo. Es una acción de lealtad.
5: ¿Cómo se llama la presidenta?
1: Hay que ser leales al pueblo. al pueblo y a la patria.

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0: Regresamos aquí a Fórmula Financiera y también tenemos vía Zoom, o sea, Telefórmula y YouTube la podemos ver, a la diputada Nayeli Fernández Cruz. Ella es diputada del Partido Verde Ecologista y están presentando y impulsando una iniciativa muy interesante. Buenas noches, Nayeli, sobre lo que es la economía circular. A ver, cuéntanos, por favor.
1: Claro que sí, muchas gracias por tu espacio y un saludo a todo tu auditorio. La verdad es que para nosotros es un logro el que se publicara en enero de este año la Ley General de Economía Circular, porque es un gran avance para nuestro país. ¿Qué significa la Ley General de Economía Circular? Es una ley que ya es constitucional y que tenemos que ver cómo se desempeñan los reglamentos, pero es una ley que incluye a todos los involucrados, desde el gobierno federal, el gobierno estatal y el gobierno municipal, desde los productores, desde nosotros como ciudadanos, una cultura para que podamos involucrarnos todos en este nuevo círculo virtuoso, para que podamos reciclar de manera ordenada, ya que México hoy en día produce casi 140 mil toneladas de basura al día, de las cuales pues la mayoría se encuentran a cielo abierto y tenemos pocos índices y una poca estadística de que tienen una disposición final adecuada. Por ejemplo, en Corea, en Japón y en Alemania, reciclan y recuperan casi el 80% de sus residuos. Entonces, es importante que todos nos podamos coordinar en acciones a través de políticas públicas claras y eficientes, para que no solamente sea una cuestión de una política pública o responsabilidad de la administración pública, sino que también los productores puedan involucrarse en la responsabilidad ambiental y en la vida de los productos que generan, no solamente desde que cumplen una función, sino al final del ciclo de vida.
2: Claro.
1: ¿Por qué es importante que todos nos podamos involucrar? Porque también nosotros como ciudadanos podemos tener una nueva cultura de reciclaje que no solamente se enfoca al reciclaje, sino al círculo de la producción, desde que lo ocupamos desde una materia virgen hasta que podemos reutilizar o darle larga vida a ese producto, y nosotros como ciudadanos pues podemos también informarnos.
2: Claro, Nayeli, déjame interrumpirte en este punto porque es importante. ¿Cómo estás? Te saluda Marco Antonio Mares. Muy buenas noches, Nayeli.
1: Muy buenas noches, Marco Antonio. Qué gusto saludarte.
2: Nayeli, sin duda es un tema muy relevante, es muy importante esto de la economía circular. ¿Qué es lo que incluye esta Ley General de Economía Circular como para que haya incentivos para las empresas que son los actores, supongo yo, principales de todo este tema, y que pudieran tener las condiciones, las facilidades necesarias para llevar adelante lo que les corresponde en el reuso, reutilización o desecho de todos los residuos que actualmente no tienen una disponibilidad o un fin específico?
1: Claro, dentro de los instrumentos que incluye la ley, se propone un distintivo nacional de economía circular. ¿Qué significa esto? Donde se identifican los productos que cumplan con criterios de circularidad. O sea, que no solamente sean de materiales reciclados, sino que puedan captarse y volverse a utilizar. Pero eso también, y tu pregunta es muy importante, porque esta ley también tiene instrumentos económicos que genere incentivos para que se adopten estas prácticas, no para que sea una obligación, sino para que también sea pues un beneficioso en su economía y bueno, podamos cerrar estas actividades circulares. Dentro de los incentivos económicos, pues está esta certificación que como nosotros, no solamente como gobierno, sino también como ciudadanos, pues podamos informarnos y adquirir estos productos que están certificados de que efectivamente el productor se involucra en toda la vida hasta el final del ciclo del producto. Entonces, no solamente es una ni obligación ni sanción, sino también son incentivos, que por eso es importante. Es la primera vez en el país que tenemos un instrumento normativo de esta magnitud. La Ley General de Economía Circular lleva muchos años de estarse proponiendo en foros, de discutirse, de ver en cuáles eran los mejores términos para todos los involucrados, pero principalmente para cuidar el medio ambiente, que es lo mayoritario, no solo para nuestra generación, porque la implementación de esta ley no la vamos a ver en este año, vamos a empezar a ver los resultados en el próximo a través de los pues de la aplicación y los indicadores de la política pública para ver si realmente es eficiente. Entonces, dentro de este círculo de economía circular, pues se promueve que nosotros podamos tener un consumo más responsable, donde involucremos también como incentivo la innovación tecnológica y podamos involucrarnos de manera social, no solamente como gobierno, no solamente económicamente como productor, sino también tengamos un resultado en la vida diaria. Hoy en día las... Perdón.
3: Ay, no, no, perdón, Nayeli. Estamos platicando con Nayeli Fernández Cruz. Nayeli es diputada federal, es la secretaria de la Mujer del Partido Verde Ecologista de México. Estamos platicando con Nayeli y del Partido Verde por esta Ley General de Economía Circular que nos decías, Nayeli. Te saluda José, yo usted, buenas noches. Nos decías el tema del consumo y el tema de que la población sepa exactamente qué es economía circular, la importancia de reciclar, la importancia de separar la basura, en fin, estas cuestiones, porque viene la ley, pero como que hace falta que la población entendamos bien la importancia de todo esto y cómo hacerlo.
1: Sin duda alguna, de hecho también es otro instrumento que prevé esta ley, que es la educación y la cultura, porque hoy en día si algunos en nuestras casas reciclamos y separamos la basura, pues no tenemos la certeza de que en la disposición final efectivamente se lleve a cabo, y sin duda alguna lo hacemos, y queda un cielo abierto donde se vuelve a mezclar, ¿no? O donde se recuperan pocos, o donde la recuperación no es de los productores, y entonces pues no genera este círculo virtuoso que queremos. Por eso es importante que dentro de esta ley se implemente la cultura de no solo reciclar, sino de que tengamos un consumo responsable. Por eso es responsabilidad de todos los involucrados, por eso esta ley es general y de verdad es un gran logro, porque es México necesitaba este marco normativo, que es el primer paso, faltan muchos pasos por delante, que es la implementación del reglamento que debe de salir en los próximos meses, y que podamos involucrarnos todos en conjunto, porque es nuestra responsabilidad desde el gobierno, desde los empresarios y de nosotros como responsables consumidores.
0: Y bueno, esto del reciclaje cada día va cobrando más importancia, en la medida que también hay uso comercial, que se puede vender vidrio, se puede vender una serie de basura que tú estás tirando reciclada. Y hay gente que dice, no, ¿yo para qué separo la basura si llega el camión de la basura y todo lo junta? No es cierto. El camión de la basura lo separa porque lo vende. Entonces separa el cartón, separa el vidrio, separa. Entonces, si tú se los das de tu casa ya separado, les facilitas mucho el trabajo y les facilitas mucho precisamente que circule. Y sí, no es cierto ahora que todo se echa en el camión de la basura, son los primeros en separarla ahora.
1: Sin duda alguna, porque tienen un beneficio económico, sí. Y de hecho esto va a generar más empleos, va a procurar que cuidemos nuestros recursos naturales, porque no solamente los podemos generar desde recursos vírgenes, sino también darles larga vida, porque hay productos que justo, como bien lo mencionas, pues la gente que recoge la basura pues ve el beneficio de eso, pero si lo hacemos de manera ordenada, de manera cuidadosa con la normativa y dando incentivos a la economía en el tema de los empresarios y los productores, y nosotros haciéndonos responsables, pues los resultados van a ser muy generosos para nuestros recursos naturales, que es el principal fin. Si nosotros lo hacemos de una manera ordenada, y bueno, pues quienes hoy en día nos ayudan a recoger la basura, que es una labor muy importante, y que ellos sí reconocen el valor de reciclarlo y de hacerlo, porque ellos pues lo venden, porque tiene un valor económico. Imagínense ya implementada esta Ley General de Economía Circular, los beneficios que nos va a dar a todos, no solo como sociedad, sino que también va a enaltecer esta labor y va a generar nuevos empleos, va a generar nuevos incentivos, y a nosotros nos va a educar en cómo consumir y cómo reciclar y cómo darnos cuenta y educarnos de la disposición que tienen, a dónde deben de llegar esos recursos como vidrio, papel, o sea, hasta dónde podemos reutilizarlos y hasta dónde podemos reciclarlos y hasta dónde la propia empresa los puede recuperar. Claro. Para que tenga mejor beneficio.
2: Nayeli, sin duda es una iniciativa positiva, me parece que va en la dirección correcta, el objetivo es claro, pero yo te preguntaría, ¿qué tanto es factible que se pueda llevar a ejecución? Porque hemos visto a lo largo de la historia, en muchos otros casos, leyes de vanguardia en México, pero que al final no se ejecutan y quedan en letra muerta, desafortunadamente.
1: Pues es un logro, porque es un logro que hoy en día esté en nuestra normatividad, que ya esté publicado en el Diario Oficial de la Federación, es un avance porque nos obliga a todas las entidades, sobre todo a los municipios, a implementarlo, ¿Qué tenemos que hacer para que se cumpla? Dar seguimiento. El paso que sigue es que se publiquen los reglamentos para que podamos ver cómo van a ser las coordinaciones entre los órdenes de gobierno, cómo se van a definir las políticas públicas y no solamente seguir observando nosotros desde nuestra trinchera como legisladores, sino también todos los ciudadanos involucrarnos en que estas políticas públicas no solamente se definan, sino definan metas, que tengan indicadores para que el día de mañana las podamos medir y si hay que complementarla con algún tipo de sanción por incumplimiento, pues lo hagamos. Pero lo importante es que avanzamos, porque ya está en nuestro marco jurídico, ya está en nuestro marco normativo y partimos de eso para seguir dando seguimiento a los órdenes de gobierno y también para involucrar a los productores y a los importadores de la responsabilidad ambiental que tiene los productos que generan y que podamos hacernos conscientes de que no solamente es de un uso, que pueden tener 10 más. Entonces, esperamos, es un gran logro que esté en la ley, vamos a seguir peleando para que esto no sea una letra muerta porque ya está en nuestra Constitución. Entonces es importante que nosotros, todos los involucrados, nosotros como sociedad, nosotros claro, dentro de nuestra responsabilidad como legisladores y también ustedes en seguirnos cuestionando y seguirnos insistiendo.
3: Desde
1: en que
3: luego.
1: Pues, es para la sociedad, es para cuidar nuestro medio ambiente. Es para
3: pues
1: cuidar nuestro
3: Nayeli, que la verdad es que qué interesante la Ley General de Economía Circular. Esperemos que tenga éxito. Le vamos
0: gracias
3: a dar seguimiento. Nayeli, muchas gracias.
2: Gracias, Nayeli.
1: Gracias a ustedes, que tengan una linda noche.
3: Igualmente, buena noche, Nayeli. Vamos a un corte comercial, regresamos.
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9: Aplicar la llamada ley del hielo puede parecer un comportamiento sin importancia entre niños, pero excluir, ignorar o dejar de hablarle a alguien también puede causar un profundo daño emocional. Quien lo vive puede sentirse rechazado, inseguro o poco valioso. Por eso es fundamental enseñar a nuestros hijos que todas las emociones son válidas, pero no todas las formas de expresarlas lo son. Si están molestos, pueden decir lo que sienten con respeto, pedir espacio si lo necesitan o incluso buscar soluciones mediante el diálogo. Como adultos, aprovechemos cada situación para fortalecer en ellos la empatía, el respeto y la comunicación. Estas habilidades no solo mejoran sus amistades durante la infancia, sino que también les servirán para construir relaciones sanas durante toda la vida.
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11: La Fiscalía de la Ciudad de México informó que a casi un año de la explosión de la pipa de gas LP en el Puente de la Concordia en la Alcaldía Iztapalapa se han concretado 156 acuerdos reparatorios y 2 están pendientes de resolverse. El Partido Verde propuso en el Congreso de la Ciudad de México que se destine un presupuesto fijo a programas de bienestar animal. La iniciativa impulsada por Jesús Esma busca asignar el 2% del presupuesto anual a campañas de esterilización, vacunación, rescate y atención veterinaria permanente. El gobierno de Puebla, encabezado por Alejandro Armenta, a través del DIF estatal, realizó la jornada integral por amor a las familias en el municipio de San Felipe Hueyotlipan, con la entrega de 9,000 canastas alimentarias, consultas médicas gratuitas y apoyos económicos a cuidadores de pacientes oncológicos.
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0: regresamos aquí a Fórmula Financiera y nos da mucho gusto, como siempre, que tenemos a Gaby Sille. Ella es la directora de análisis económico de Banco Base. Gaby, ¿cómo estás? Muy buenas noches.
1: Muy buenas noches, Mari Carmen. Me da mucho gusto saludarlos.
0: Oye, pues muchos temas para tocar contigo. Uno de ellos tiene que ver con este reportaje que sacó Bloomberg, que decía que los bonos mexicanos estaban a nivel de bonos basura, o ya le contestó a la Secretaría de Hacienda. Parecía muy exagerado este reportaje, porque sí es cierto que Pemex puede arrastrar no solamente ya la deuda externa completa, pero tampoco es cierto que se vendan los bonos a nivel basura, ¿o sí? Tú que estás ahí, cuéntanos.
1: Fíjate que yo, como lo veo, es que sí se ha dado la percepción de riesgo sobre México, no a nivel basura, porque tampoco están apestados los bonos, pero sí los inversionistas están exigiendo un mayor rendimiento. Vemos, por ejemplo, en las subastas, si nos vamos a los instrumentos, los más conocidos, los CETES, si comparamos la

0: Muy buenas noches, Marco. Un gusto de saludarlos.
1: Igualmente, Gaby. Y bueno, pues vimos también el comunicado que publicó la Secretaría de Hacienda en el que asegura que ha disminuido la percepción de riesgo crediticio de México y de Petróleos Mexicanos en los mercados. Y destaca ahí algunos datos de los CDS de México a 5 años, cómo han tenido un mejor comportamiento tanto para el soberano como para Petróleos Mexicanos. ¿Cuál es la vía para entender bien el tema y ver qué es exactamente lo que está pasando? Porque parece que en función de la temporalidad de los CDS es la, la percepción de riesgo que se tiene de ellos.
0: Así es, mira, yo creo que en el corto plazo los inversionistas no ven tanto riesgo, sí, porque inclusive pues sigue habiendo operaciones de carry trade, que es lo que apoyan al peso mexicano estar debajo de los 17 pesos por dólar, pero para el largo plazo sí hay riesgos, y sobre todo relacionados con las finanzas públicas, porque pues hay que recordar que con 2 de las 3 principales agencias calificadoras, México está a un escalón de perder el grado de inversión. Y no se espera que las agencias vayan a decir algo a finales de este año, que vayan a recortar a finales de este año, pero si no se corrige el rumbo, pues sí se espera que antes del 2030 hagan un recorte y con esto México perdería el grado de inversión. Entonces yo creo que eso es lo que está reflejando el mayor rendimiento en el largo plazo. Ahora siempre, y de hecho un axioma de las finanzas es, pues a mayor plazo, mayor rendimiento porque hay un mayor riesgo, ¿no? La cosa es que se empiezan a ver ciertas estadísticas que no se veían antes, como esto que mencionaba yo. La diferencia entre los CETES a 2 años y los CETES a 28 días, más de 100 puntos base durante 13 subastas consecutivas, algo que nunca se había visto. Y entonces, pues ahí esa prima por mayor plazo que están exigiendo es precisamente por ese riesgo que se vislumbra. Y como que se empiezan a encender así como ciertos focos amarillos. Yo me imagino que eso es lo que quiso capturar Bloomberg y, por supuesto, pues la Secretaría de Hacienda, pues así como que a lo mejor quiere decir como calma, calma, ¿verdad? No quiere asustar más gente porque a nadie le conviene tampoco que haya una corrida claro de los bonos mexicanos.
2: No, no, desde luego. Y fíjate, Gaby, que yo creo que tú lo dices muy bien y de manera equilibrada. Sí ha habido un mayor riesgo un poco en bonos de largo plazo, la de 2 años CETES, lo decías, el diferencial de tasa que hay. Ay, perdón, te saludo a José, yo estoy Gaby, ¿cómo estás? Disculpa.
0: Muy buenas noches, sí, Pepe, ¿cómo estás?
2: Qué gusto. Tú lo decías de manera equilibrada, sí hay mayor plazo, un poco más de riesgo, ha habido se exige una mayor tasa de interés, pero de ahí que sean bonos basura, como lo plantea Bloomberg. La verdad es que yo creo que se equivoqué aquí Bloomberg o algo pasó raro, porque pues tampoco estamos viendo esta situación. Sí vemos unas finanzas públicas complicadas, sí hay un salvamento a Pemex, pero así como que sean bonos basura es exagerado, ¿no?
0: Pues sí, y bueno, y también habrá que ver cómo sale después el paquete económico, que creo que todo el mundo va a estar muy atento a ver qué es lo que publican, cómo esperan seguir con la consolidación fiscal para bajar el déficit, bajar la deuda y, bueno, pues las proyecciones macroeconómicas. Pero sí, también creo que pues no están apestados, no están al nivel de basura. Sí hay un mayor riesgo, eso es innegable, pero hasta ahí, ¿no? Y creo que sí va a ser muy importante lo que presenten en el paquete económico, que los supuestos macroeconómicos sean creíbles y que pues sigan disminuyendo tanto el déficit como la razón de deuda sobre PIB, que no siga al alza.
3: O sea, aquí el déficit en los precriterios económicos, Amador lo había puesto en 3.5% del PIB. Hoy está... pero luego lo subió a 3.7, ¿no? ¿A cuánto?
0: Sí, es que lo que hemos estado viendo es que desde el 2024, que cerró con un déficit del 5.7%, pues esperaban que en el 2025 bajarlo un montón, ¿no? El 4%, pero luego los criterios lo subieron y así se lo han pasado. Entonces también creo que eso da una mala señal, ¿no? Que no se están alcanzando las metas y que por el otro lado pues esté recortando el gasto público en inversión física, porque eso también pues es por 2 lados, ¿no? Entonces como que no estás haciendo un buen presupuesto, ¿qué está pasando? Y por el otro lado, pues recortar el gasto público en inversión física se frena el crecimiento económico, y al frenar el crecimiento económico se recauda menos. Ya lo vimos ahora con el ISR, que disminuyó en el primer semestre, algo raro para México, y entonces se hace como un círculo vicioso, ¿no? Porque además también se merma la capacidad productiva del país, que creo que también lo que estamos viendo, por ejemplo, de hoy, así cambiando de tema, de lo de empresas

0: sectoras que se incrementó 0.1%, o sea que todavía se haya incrementado en junio, ya no tiene que ver con el Mundial de Fútbol, y precisamente viendo por sector contratante, el sector público es el que se incrementó. Las obras del sector privado siguen a la baja, ya llevan 8 meses consecutivos. Entonces, si el gobierno está soltando más dinero en inversión física, eso es lo que se está reflejando también en tantito más crecimiento económico, porque eso tiene un efecto multiplicador. La cosa es que todavía traen un subejercicio ahí, y para el resto del año, pues, yo creo que tienen este dilema de, pues, si se lo gastan ahí, generan un mayor crecimiento económico, pero por el otro lado, pues, no les va a dar la consolidación fiscal y entonces las agencias calificadoras pueden decir algo.
1: Pues sí, Gaby, y bueno, el tema que hoy generó mucha polémica es el que tiene que ver con el riesgo crediticio, pero con lo que nos acabas de decir, pues, es un tema en el que nos dices no está apestada la deuda mexicana. Sin embargo, sí se ha deteriorado el riesgo crediticio del gobierno y de Petróleos Mexicanos. ¿Con eso nos quedamos, Gaby?
0: Sí, así es. Yo creo que con eso nos podemos quedar y que, pues, va a ser importantísimo, ¿no? Los datos del paquete económico. Uno, los datos de finanzas públicas que se publican el 28 de este mes, al mes de julio, para ir viendo cómo va realmente, ¿no? Cómo van avanzando las finanzas públicas ahí. Importantísimo ver cómo va el gasto público en inversión física. Yo creo que esa es una de las cosas que ha frenado el crecimiento y que además, pues, no ayuda, ¿no? Y por el otro lado, también, pues, hasta el 8 de septiembre tienen como fecha límite y ver el paquete económico. Creo que el mercado va a estar muy atento a esas dos cosas. Hasta ahorita siento que el mercado está como un tanto optimista de que va a ser un buen presupuesto, que las agencias calificadoras lo van a tomar bien, y entonces eso es lo que ha permitido que sigan también las operaciones de carry trade, que no suba la percepción de riesgo sobre México, y con eso, pues, el tipo de cambio sigue debajo de los 17 pesos por dólar, que está debajo de su nivel de equilibrio de acuerdo a otros fundamentales económicos, sí, pero bueno, ese es ya otro tema.
2: Ese es ya otro tema, pero pues sigue bajo de los 17 pesos por dólar, en efecto, de 6.97 creo que terminó hoy, ¿no, Gaby? Por ahí.
0: Sí, por ahí más o menos. El mínimo que ha alcanzado este año es 16.88, que es un nivel técnico importante. Si llegara a bajarse de ahí, que ojalá no, se va, es una vía rápida hasta el 16.56, pero aún y con ese nivel de 16.88 que hemos visto, bueno, ligeramente por debajo de los 17 pesos por dólar, ya hay afectación sobre la economía, tanto por las remesas, las exportaciones y el consumo. Bueno, pues la verdad es que el consumo de bienes y servicios nacionales, sí, no ha crecido ni 1% este año, mientras que el de bienes importados más de 11%.
2: Pues sí.
3: Oye, Gaby, nos queda un minutito. Empieza la reunión del hoyo de Jackson Hole, y hay una gran expectativa porque va a decir Kevin Warsh. Sí. ¿Qué esperas tú? Esto será que el viernes que él esté ahí, ¿no?
0: Sí, mira, yo creo que va a tranquilizar un poco a los mercados, como que Kevin Warsh es más, un poco más contundente, ¿no? Que Jerome Powell, que era como un siempre sí, pero no, ¿no? Y como que Kevin Warsh sigue muy como que, bueno, van a tratar de que la inflación regrese al 2% objetivo, pero no lo van a lograr inmediatamente. Y hasta ahorita el mercado está anticipando que la Fed va a subir la tasa de interés una vez este año. La verdad es que yo creo que no, que para cómo van los datos y como se ve Kevin Warsh, yo creo que no la van a subir este año. Pero sí, el mercado también va a estar muy atento a eso. Sí. Y obviamente eso también puede tener un impacto importante, pues, sobre el dólar, claro, y por lo tanto sobre el tipo de cambio en
1: México. Muchas gracias, Gaby Siller.
0: Gracias a ustedes.
1: Buenas noches.
3: Marco Mares, ya nos vamos.
1: Gracias, Mari Carmen Cortés. Buenas noches. José Yuste, buenas noches.
2: Buenas noches, Marco Mares, Mari Carmen, gracias.
3: La producción de Diana Cepeda, con la asistencia de Cindy Sánchez y de Charlie González, que festejamos su cumpleaños. En los controles técnicos, Lorenzo Gasca, el staff de televisión, Gus Martínez, Jimena Bocanegra, Carmen Gutiérrez, Vanessa Díaz, Paco Huerta, en YouTube, Yo Hernández y Katy Hernández. Se quedan en Telefórmula con Juan Pablo Pérez Díaz en Fórmula Noticias y en Radio Fórmula con Ya Salió el Peine con Peggy.
2: Hasta mañana, gracias.
3: Hasta mañana, gracias.
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8: Territorio Animal.
17: El jaguar, el felino más grande de América, es un cazador solitario y sigiloso. Su pelaje manchado le permite camuflarse perfectamente entre la vegetación de la selva. Además, posee una mordida tan poderosa que puede atravesar el caparazón de tortugas.
8: Territorio Animal.
17: El perezoso de tres dedos. Este mamífero arborícola es famoso por su extrema lentitud al desplazarse por las ramas altas. Su pasividad le permite pasar completamente desapercibido ante peligrosos depredadores como el jaguar.
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10: En los lagos y ríos del México antiguo se hablaba del aguizote, una criatura parecida a un perro de agua, pero con una misteriosa mano o garra en la cola. Según el mito, imita el llanto de un pequeñito para atraer a quienes se acercan y después los hunde en las profundidades. ¿Será un espíritu, un monstruo o una advertencia ancestral sobre los peligros del agua? Hoy, el aguizote, la criatura que llora y te arrastra al fondo.
23: Claro, te estamos esperando y te voy a preguntar, por si deseas tú responder nuestro cuestionamiento. Tú, si estuvieras en un costado de un río y oyes a un niño llorar, ¿te aproximarías a ver qué pasa? ¿Habías escuchado antes la leyenda del aguizote? Te invitamos a participar con nosotros.
10: Vámonos con relatos. Ya tenemos aquí en la línea a Iván desde Tennessee. Buenas noches, ¿cómo estás?
0: Buenas noches. Bien, bien.
10: Qué bueno que estás aquí con nosotros. Queremos escuchar tus relatos y vamos a empezar con ellos.
0: Siempre me pongo nervioso al hablar con ustedes, o sea, se me olvida lo que les quiero contar.
23: Oh, no te preocupes, amigo, estás entre cuates, así que vamos a hacerlo así, de manera amena, sin compromiso, no te preocupes de nada.
0: Sí, yo ya les he llamado, les he contado uno que otro relato y ahorita pues los quiero felicitar, bueno, más vale tarde que nunca y
23: muchas
0: felicitarlos
23: gracias
0: por su 31 aniversario.
23: Sí, señor.
0: Y también de la misma fecha mi mamá cumplía años el 13 de agosto también.
23: ¡Órale, qué bien, interesante, qué bien!
10: ¡Qué bueno!
0: Sí, y en memoria de ella pues les quiero contar una pequeña historia que ella me contó.
10: A ver, platícanos.
0: Bueno, en aquel entonces mi mamá pues estaba pequeñita, me dice ella que tenía como 5 o 6 años y pues mi finada abuela, porque de todos modos es mi abuela, pero nunca nos llevamos con ella, por lo mismo ella abandonó a mi mamá cuando mi mamá tenía como 7 años, la dejó abandonada y pues mi mamá creció solita, pues, o sea, creció con otras personas y no con mi abuela. Uh-huh. Pero me cuenta mi mamá que una vez dice que mi abuela se la llevó a una fiesta.
23: Sí.
0: A una fiesta así, lejos de la casa de ellos. En aquel entonces, pues, como decimos comúnmente, había mucho monte. Uh-huh. Eran de árboles y todo, sí. En todo el camino donde ellos tenían que pasar. Y dice que tenían que pasar a veces unos ranchos o unas fincas, para que me entiendan, las fincas.
23: Ajá.
0: Y así acortaban el camino, pues, para llegar a la casa. Y dice mi mamá que salieron ya muy, muy, muy noche de la fiesta, terminó, dice que mi abuelita pues iba pasada de copas y la llevaba a mi mamá jaloneándola, pues así arrastrándola, jalándola. Mi mamá apenas podía caminar por el sueño, dice ella, y dice que la llevaba, cuando de repente se les apareció un ser a caballo en la oscuridad y dice que mi mamá se le quedó viendo, pues ella sí pequeña, y mi abuela también, y dice que les dijo ¿Qué estaban haciendo ahí en esa finca? Que se fueran inmediatamente. Y dice que mi mamá dice que solo sintió que sus piecitos pues se le aguadaron demasiado y se cayó. Y junto con mi abuela, pues. Y dice que mi abuela, como pudo levantarse, se levantó y dice que la empezó a jalar a mi mamá más, pues la empezó a arrastrar y corriendo, pues, porque se dio cuenta mi mamá pues que era un ser así pequeño y que tenía bastante, bastante pelo. No era una persona, me dijo, no era una persona. Es lo único que te puedo contar, porque igual yo estaba pequeña, me dijo, pero era un ser que iba a caballo, me dijo, no llevaba luz, no llevaba nada, todo estaba oscuro, me dijo. Y se nos apareció de la nada, se nos apareció, me dijo. Pero yo les quiero comentar algo, allá en mis tierras, por así decirles, sí, hay un ser que nosotros le decimos el negrito. No sé si han escuchado ustedes sobre ese ser.
10: No, ¿no? Fíjate.
0: Bueno, en Guatemala, más que todo en la región o en el departamento de Alta Verapaz, conocemos, se habla de un ser que se llama el Negrito. Ese ser cuidan las fincas y ellos tienen sus, o sea, los dueños de las fincas son los dueños de ellos. Para poder atrapar a ese ser, tienen que pegarle con el fuete, con lo que le pegan los caballos.
23: Sí, sí.
0: Tienen que pegarle hasta que ellos lloren, y cuando ya lloran, entonces ya uno se vuelve dueño de ellos, por así decirles. Entonces ya ellos ya cuidan la finca, que no roben el ganado o las plantaciones, pues. Uh-huh. Y entonces dice mi mamá que eso fue lo que vieron ellos. Y sí, en la región de ahí pues se habla mucho y muchos avistamientos de ese ser.
23: Ok. ¿Del Negrito?
0: El Negrito, sí, así se llama. Y pues se cuenta pues de la forma de crearlos. Son demonios, por así decirlo.
23: Ajá.
0: Son demonios y ellos pues o sea, a los, según lo que cuentan pues en la época colonial, que decían pues de que si alguna persona entraba a robar a la finca ganado o las plantaciones, los dueños pues o los finqueros los mandaban a esos seres a buscar quién fue el que robó, y ellos tenían que ir a sacarlos, a traerlos pues, por así decir.
23: Ok.
0: Y mi mamá pues me hablaba mucho de ese ser, porque también ahí con las personas que ella trabajaba, el señor ese tenía una finca, bueno, sí tenía una finca. Y cuenta mi mamá que todas las noches ellos le ponían una caja de huevos.
23: Sí.
0: Y dice que amanecían los huevos vacíos. No quiebran los huevos, nada. Solamente les abren un agujerito así arriba del huevo y si se lo tomaran de ahí o no sé.
23: Lo succionan, ajá.
0: Sí, exacto. Y me contaba mi mamá que todas las mañanas ella iba a encontrar los huevos vacíos, y donde todo jugaba él en todo pues dejaba toda la basura regada. Puede uno decir, ah, sí, fue un animal, pero la basura lo encerraban ellos. Uh-huh. Lo mantenían cerrado pues, o sea, en una bodega, por así decirlo.
23: Okay.
10: Fíjate, ese sí. Negrito que no habíamos escuchado de él, pero me imagino que más amigos se van a identificar contigo para que también se reporten.
0: Sí, también les puedo contar, yo he tenido como encuentros con él también. Y yo creo que ese ser, yo sí, no sé si se acuerdan, yo hace más de un año que les conté que yo había tenido un encuentro con un ser, que yo le dije a mi mamá pues que era bien, o sea, que tenía pelo en todo el cuerpo. Yo ya les había contado eso ya hace meses, ya el año pasado, creo yo.
10: Sí.
0: Pero en total a mí me espantó, y desde que me curaron de eso, porque sí, mi mamá me tuvo que llevar con una curandera o bruja, no sé. Y desde ahí pues yo he tenido así, como le dijera yo, mucha, no sensibilidad, tampoco un don de ver cosas, no. Pero sí, por decirle, en las noches yo me acuerdo que después de que me curaron de eso, pues del espanto y todo eso.
23: Sí, amigo.
0: Llegaba alguien así a... Bueno, las casas allá pues son de lámina, pues, y se escucha cuando un gato o un animal está encima de él.
10: Aquí te voy a interrumpir porque llegó la pausa. No te vayas, regresamos rápido contigo. El Miedofón, 55-21-93-59-26.
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10: El cerebro humano genera más electricidad en un día que todos los teléfonos móviles del mundo juntos actualmente en funcionamiento.
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11: 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Están compuestas en su totalidad por 95% de agua.
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13: Continuamos de México para el mundo, relatos impactantes, y estamos platicando con Iván. Estamos de vuelta contigo.
14: Sí, le comentaba pues que después de que a mí mi mamá me curó de espanto con esta señora.
13: Sí.
14: Todas las noches a mí me... ¿qué? Yo me despertaba así de madrugada. No les puedo decir que eran a las 3 de la mañana porque yo estaba pequeño, no, o sea, no sabía qué horas eran, pero siempre yo me acuerdo que me quedaba sentado en la cama. Me levantaba y ahí me quedaba sentado. Y en eso que empezaba a tronar la lámina, pues como que si una persona estuviera caminando encima de la lámina. Y uno puede decir, pues es un gato, pero el gato no pesa demasiado como para que se doblen las láminas, pues.
13: Exacto.
14: Y siempre se, casi todas las noches era de que empezaba a hacer bulla la lámina, pues a tronar, le decimos nosotros, pues cuando empieza. Uh-huh. Y se miraba, pues, cómo se sumían para abajo las láminas. Y una vez, pues, este señor que... ¿Qué le puedo decir? Yo no le puedo decir papá. Pero en ese entonces vivían con mi mamá. Vio a un ser sentado encima de las láminas. Uh-huh. Él llegó, me cuenta mi mamá, que llegó de su viaje. Y dice que salió a lavarse las manos a la pila, porque todo era afuera, pues. Estaba el cuarto y enfrente del cuarto estaba la pila donde lavaban y todo eso. Y me cuenta mi mamá que él salió a lavarse las manos y dice que al momento de voltear, pues, para entrar otra vez, vio que había como un niño sentado sobre las láminas, sobre la lámina más que todo, pues, y estaba viendo para abajo. Uh-huh. Y dice que entró corriendo para adentro bien asustado y le dijo a mi mamá que hay un niño sentado encima de la lámina.
15: ¿Un niño?
14: Ajá, hay un niño sentado. ¿Cómo es ese niño? Es un niño, es del tamaño de un niño, pero no se mira color nada porque es todo negro, está bien negro. Pues ustedes saben, pues estos seres se miran más negro que la noche, por así decirles.
15: Así es.
14: Ajá, y dice que entró bien asustado diciendo que había un niño ahí sentado sobre la lámina. Imagínense, a las 12 de la noche, un niño sentado sobre la casa, pues.
13: Oye, pero es que quizá no era un niño en realidad.
15: No, seguro no.
14: No, pues, pero él miraba que era como un niño por el tamaño, pues, porque esos son pequeños, pues, no son grandes. Entonces él decía, es un niño. Entonces le dijo mi mamá, entonces es ese animal que molesta a mi hijo. Él ya me dijo que también vio uno así de ese tamaño. Él le dice un niño también, pero como yo estaba pequeño, pues tenía entre 5 o 6 años tenía yo, cuando yo le dije a mi mamá que era un niño que quería que yo me fuera a jugar con él. Uh-huh. Entonces ahí fue que lo vio este señor. Lo vio y entonces fue que mi mamá ya decidió curarme pues de todo ese espanto, pero sí, siguió todas las noches, incluso ahorita ya de grande, yo tengo 33 años ahora,
15: sí.
14: Todavía le puedo decir, antes de venirme para Estados Unidos, siempre escuchaba yo bulla así sobre la casa. Yo salía a buscar, a veces me armaba de valor, me ponía con mi lámpara a buscar y nunca vi nada, solo miraba un bulto negro sobre la lámina. Sobre la lámina siempre miraba un bulto negro, pero ya no me causaba miedo. Sinceramente me acostumbré a eso porque anteriormente sí me daba demasiado miedo. Yo antes de que oscureciera me ponía a temblar, y sinceramente por andar temblando ni siquiera podía hablar. Sentía la boca así que hasta vomitar quería yo. Casi todas las noches me pasaba eso.
15: Ajá.
14: Todas las noches. Y no sé si recuerdan, hace poco hablé con ustedes y les dije que cuando a mí me hablan por mi primer nombre siento que me empiezan a pasar demasiadas cosas.
15: Sí, más o menos me acuerdo, mi amigo. Ajá. Que nos platicaste eso. Y sí. Vamos, tú ya te acostumbraste, te da miedo, ¿qué piensas hacer? ¿Qué has hecho?
14: Mire, de decir, supongas ahorita estoy afuera de la casa, hay árboles, hay todo. Uh-huh. No tengo miedo, pero si lo miro sí me voy a espantar. pero de salir y decir, ay, tengo miedo de ver algo, ay. Uh-huh. No. Incluso la otra vez, andaban unos animalitos aquí, los zorrillos. Uh-huh. Salí como a las 3 de la mañana, solo pues sin miedo de pensar de que se me va a aparecer algo.
15: Claro.
14: Pero tampoco les digo pues de que si lo miro no me voy a asustar o no me voy a espantar, sí, claro. Pero de estar pensando eso, ¿cómo se llama? Sugestionarme, ya no. Uh-huh. Antes sí, ahora ya no. Yo lo que hago es orarle, pedirle a Dios. Yo antes cargaba los que son los escapularios bendecidos,
15: ajá,
14: rosarios bendecidos. Tenía una estampita que mi mamá me regaló que era de una virgen, también bendecidos y me ayudaban bastante, pero ahora no cargo nada.
15: Sí.
14: No cargo nada. Desde que me vine de mi país no cargo nada, pero sí hace poco me estuvieron pasando algunas cosas también que quizás después les cuento.
13: Ah, okay. Claro, sí.
14: Y pero no sé si me da tiempo de contarles algo más.
15: Adelante.
14: Entonces me dice. Bueno, ahorita es algo sobre un perro.
15: A ver.
14: No, o sea, de mi perro, de mi mascota.
15: Sí, ¿qué le pasó?
14: ¿Cómo le dices, Nacho, a las coincidencias? No son coincidencias, ¿son qué?
15: Sincronicidades.
14: Uh-huh. Exacto. A mí me ha pasado mucho, o sea, toda mi vida ha sido de sincronicidades, por así decirlo. Cuando hay algo que yo quiero hacer, pero no me conviene, por así decirle, no se me da. Uh-huh. Supóngase, yo trabajaba en una farmacia.
15: Sí.
14: Y en la farmacia, a cada cierto tiempo se sacan los medicamentos que están para vencerse. Se sacan y se envían a la bodega, por así decirle, para que reemplacen esos y que manden otros medicamentos con una fecha más larga, por así decirle.
15: Ajá. Sí.
14: Pero si a uno de farmacéutico se le pasa enviar a tal fecha, entonces ya uno lo tiene que pagar. Uy. Bueno, esas eran las políticas ahí donde yo trabajaba. Uh-huh. Entonces, de la nada, pues se me quedaron como 4 o 3 bolsas de leche. Unas leches grandes. Uh-huh. Leches así para hacer cereal o lo que sea, pues. Leche sí, en polvo. Sí. Me dijeron, mira, se te quedaron estas, no sé qué vas a hacer, ¿las pagas de una vez ahorita o después? Yo en ese entonces yo estaba soltero, pues tampoco es de que me sobrara dinero o algo, pero ganaba bien y pues dije yo, no, pues lo pago de una vez, me lo llevo. Dije yo, me lo llevo de una vez, lo consumimos. Bueno, nosotros no somos de andar consumiendo mucha leche. Uh-huh. Pero dije yo, no, pues que haga los atoles mi mamá que hace o mi hermana, lo que sea, man. Que se use algo y lo demás, pues que se tire. Y me lo llevé, me acuerdo que me lo llevé. Y llego a la casa y al rato llega mi mamá y me dice, ella me decía, papi, ven, mira qué traje, me dijo, sí, y llevaba una su bolsa. ¿Qué traes? Pues le dije, mira, me dijo, y metió su mano a la bolsa y sacó un perrito. Pero un perrito, una cosita que entraba en la mano.
15: Un cachorrito.
14: Y las manos
15: sí.
14: De mi mamá eran pequeños, ajá. Las manos de mi mamá eran pequeños y esa cosita era más pequeña que la mano de mi mamá. Uh-huh. Y me dice, y le digo, ¿y dónde lo sacaste? Le digo, no sé, me dijo, como ahí donde ella trabajaba, habían unos cerritos así alrededor. Y dice ella que de la montaña de plano se cayó, rodó, me dijo, de plano, porque se salió de la camada, de plano, me dijo, rodó y quedó ahí en el suelo, me dijo, y entre el lodo, y estuvo llorando una noche, y mandamos a uno de los que trabajan con nosotros a buscarlo, y ahí lo encontró y ahí lo trajo, me dijo. Pero nadie se lo quiere llevar, nadie se lo quiso llevar, me dijo, y yo me lo traje, aunque sea unos 2 días, me dijo, para buscarle a quién se lo vamos a dar, me dijo. A mí no me gustan los animales, dijo mi mamá. Uh-huh. Ah, sí, así siempre decís, y ahí tenés tus gatos, le dije yo. Ah, sí, pero ahí tenemos gato, perros no, me dijo. Está bueno, pero le dije. Y como le digo, precisamente yo llevaba leche, y ese perrito llevaba 1 o 2 días de haber nacido.
15: Ándale.
14: A él se lo dimos. A él se lo dimos toda la leche. Él se lo terminó. En fin, el perro se quedó con nosotros. Creció. Eso le estoy hablando hace casi 15 años.
15: Sí.
14: Mi mamá murió en febrero. El 13 de febrero murió ella.
16: Uh-huh.
14: Ahorita el 13 de agosto pues cumpliría ella los 60 años.
15: Sí.
14: Y me cuenta mi hermana que desde que mi mamá murió, el perro lloraba todas las noches. Uh-huh. Y entonces me preocupó, pues, porque es nuestro perro, pues, nuestra mascota y un recuerdo de mi mamá, pues.
15: Sí.
14: Y pues, con tanto tiempo con nosotros, pues ya es parte de la familia.
15: Claro.
14: Yo le estoy recortando mucho a la historia.
15: Está bien.
14: Pero en total, de la nada cayó. Y yo estuve hablando con él, hasta se molestó conmigo, pues, porque yo hablaba con él. Ese perro era muy inteligente. Yo hablaba con él, incluso antes de venirme para acá, lo saqué a pasear y me puse a hablar con él y dije que ya no nos íbamos a ver y yo esperaba volverlo a ver algún día. Y solo me abrazó y esa última vez me abrazó y no me soltaba la pierna, ahí me tenía agarrado.
15: Mira.
14: Pero en total cayó hace como tal vez 15 días, cayó muy muy enfermo. Y cabal casi en la fecha de mi mamá pues falleció.
15: Oh, mira nada más.
16: Es que ese
14: sí.
16: Contacto, afecto, esa relación que existe con nuestras mascotas es sorprendente.
14: Sí, y le digo a mi hermana, pues extraña a mi mamá, le decía yo, porque sí, me dijo, desde que mi mamá murió, él todas las noches llora, y ahorita solo llorando se la pasa, me dijo. Y como le digo, mi mamá decía que no le gustaban los animales, pero siempre tenía un gato, y sí. Ya lo tenía él de mascota, y mi mamá era de prepararle su comida.
15: Sí.
14: Le preparaba su comida, le doraba las tortillas, le apagaba un huevo encima y se lo daba. Y a él la leche le encantaba y siempre le daba su leche.
15: Oye, Iván, dame un segundito, amigo, necesito ir al corte, no te vayas, aguántame.
16: El Miedofón sigue listo, te está esperando, 55-21-93-59-26.
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3: ¿Qué harías si vieras una mano salir del agua y luego desaparecer de inmediato? Hoy vamos a platicar de este tema, de la huizotle, y vamos a continuar con Iván.
1: Así es, ¿estás ahí, amigo?
4: Sí.
1: Perfecto, pues ya vale. Prácticamente cerrando, ¿verdad?, tu historia, este hecho insólito con tu perrito que amaba tanto a tu mamá, que fue quien lo llevó y que lo consentía, que cuando ella murió, él comenzó a enfermar, a sentirse mal, llorar todo el tiempo, extrañando a su dueña y ama, ¿no? Y pues sí. Así sucedió, casi murió el mismo día que tu mamá.
4: Sí, bueno, él falleció y sinceramente me dolió bastante, sí. Obviamente lo de mi mamá también, pues
1: sí,
4: más.
1: Sí, por supuesto. Y
4: incluso pues para enterrarlo le dije a mi hermano que hablara con los del cementerio, no sé si está bien o está mal, pero les dije que hablaran con ellos a ver si nos dejaban enterrarlo a él ahí, porque yo no quería irlo a tirar como hacen muchos al basurero o algo así, ¿verdad? Uh-huh. Y dije yo, él es parte de la familia, es como un hermano de nosotros, le dije a mi otro hermano, y hay que enterrarlo aunque sea que quede cerca de la viejita, le decía yo. Sí. Okay, bueno, mi hermano hizo los trámites y todo y lo enterramos. Uh-huh. Y ustedes pueden decir que yo ando sugestionado o ando piense en eso o no. Pero en total, antier, me dormí tranquilo. Yo no he estado, sí me duele todo y más en estas fechas, pues, y, uh-huh. y sí me ha dolido, pues, y yo, entre una y otra cosa, pero en total he estado tranquilo.
1: Sí.
4: Ya lloré todo lo que pude.
1: Claro.
4: Sinceramente, estuve una semana llore y llore.
1: Ay,
4: y pues ya, ahora me siento tranquilo. Yo soy de los que lloró y pues ya.
1: ¿Lo sacaste?
4: Sí, lo saqué y ya. Ahora estoy tranquilo. Pero antier, me dormí tranquilo. No, ni me dormí pensando, ay, pobre mi perro. No pensé ni de mi mamá, nada. Nada más estaba cansado, me dormí.
1: Uh-huh.
4: Y soñé a mi mamá.
1: Ah, mira, qué bien.
4: Y yo me le quedé viendo y pensé rápido, ¿qué está haciendo mi mamá acá si ella ya no tiene que estar acá?
1: Uh-huh.
4: Y le dije, madre, ¿qué estás haciendo? Nada, papi, me dijo, solo te vengo a hablar, me dijo. ¿Ah, qué pasó, mami? Le dije, porque es que sinceramente no tenés nada que estar haciendo acá. Le dije, sí, papi, me dijo, pero te vine a enseñar algo, me dijo. ¿Qué pasó? Le dije, mira, me dijo, y cabal, venía mi perro corriendo ahí.
1: Mira, nada más. Oye, qué bonito sueño, amigo.
4: Sí, y ahí venía mi perro corriendo y yo me le quedé viendo Raizo, le dije, él se llamaba Raizo. Raizo, le dije yo, y lo fui a abrazar y le empecé a tocar la oreja y lo vi joven otra vez.
1: Sí.
4: Lo empecé a acariciar, ¿cómo estás? ¿Cómo estás? Le dije, y él feliz moviendo la cola. Ya estás con tu mamá, ¿verdad? Le dije yo, y me dice mi mamá, sí, mijo, me dijo, él está bien, no te preocupes, ya estamos juntos nuevamente, me dijo. Ya estamos juntos, ya no te preocupes por nosotros, ya no te preocupes por él, ya no estés triste por él, me dijo.
1: Sí.
4: Ni por mí, me dijo. Yo solo le dije, mami, gracias por decirme, le dije, gracias por venirme a enseñar al Raizo, y ya lo quería ver yo también, le dije. Estamos bien, hijo, me dijo, vaya, está bien, madre, le dije, váyanse porque sinceramente no tienen nada que estar haciendo por acá, le dije. Y me desperté.
1: Wow.
4: Me desperté de madrugada.
1: Sí.
4: No de madrugada, casi amaneciendo estaba.
1: Sí.
3: Vaya, Iván, estos sueños tan vívidos que en ocasiones son más allá de sueños, experiencias que nos conectan con personas que ya no están físicamente en este plano.
4: Sí. Bueno, eso era lo que les quería contar.
1: Bien.
4: Y ya después les llamo para contarles ya más aterradores.
3: Claro que sí, te vamos a esperar.
4: yo en honor a ellos dos les quería contar esto. Espero que les haya gustado.
1: Así es.
4: También a las personas también, pues sí. Y si no, pues una disculpa.
3: No, claro, estamos entre amigos y nos encanta escuchar este tipo de experiencias. Te esperamos pronto. Te mandamos un abrazo.
4: Gracias. Feliz noche a los dos.
3: Bien, saludos.
1: Gracias, mi amigo. Buenas noches.
3: Que estés muy bien. Ese contacto, esta sinergia que hay entre las personas que tienen una mascota y cuando fallecen, ¿qué es lo que ocurre? Hoy, hablando del tema de hoy, el ahuizotl, o también conocido como ahuizote, no era simplemente una bestia inventada para asustar a los pequeños. Su descripción quedó registrada en el libro del Códice Florentino y según ahí estas descripciones de un ser acuático pequeño, oscuro, de aspecto semejante a un perro, pero con una característica imposible de ignorar. Una especie de mano que le salía al final de su larga cola. Hay narraciones antiguas que no presentan al ahuizotle como un animal que atacara únicamente para alimentarse. Parecía actuar como una fuerza consciente que seleccionaba a determinadas personas y esperaba el momento exacto para llevárselas. Esta característica resulta especialmente extraña porque transforma un accidente en el agua en una especie de sentencia sobrenatural. La persona no habría tenido la mala fortuna de encontrarse con una bestia hambrienta. Habría sido reclamada deliberadamente por una entidad relacionada con las profundidades del agua. Dentro de esta interpretación, sobrevivir no dependería de saber nadar. Una vez que el ahuizotl escogía a alguien, el agua misma parecía convertirse en su cómplice.
1: Vaya, sí, claro que sí. Uno de los elementos más inquietantes, Gina, de esta leyenda, pues es su capacidad para producir sonidos semejantes al llanto de una persona. Hay versiones en donde actualmente lo han comparado con el lamento de un niño, aunque tradicionalmente se debe manejar como si fuera una especie de sonido, sí, un tanto agudo, pero que es muy inquietante, y también obviamente el que lo está relatando pues le pone de su parte, y es ahí donde están grandes diferencias. El objetivo habría sido despertar la compasión del caminante, quien escuchaba al supuesto llamado, es decir, este llanto tan estremecedor, pensaba que alguien se estaba ahogando y entonces, por curiosidad o por tratar de ayudar, el que escuchaba se acercaba a la orilla para tratar de ayudar a quienes tuvieran problemas. Bueno, es ahí donde la criatura explota y así en un impulso más extraordinario, más fuerte que el de un humano, pues jalaba a los curiosos hacia el interior. Así que el ahuizotl no necesitaba perseguir a sus víctimas, conseguía que ellas caminaran voluntariamente hacia él. Es ahí el punto de quiebre en esta historia, ¿no?
3: También estamos recibiendo sus mensajes a través de llamada telefónica, de audio o, como en este caso, de un texto. Hola, Gina y Nacho, buenas noches, me llamo Susana, les escribo desde Acapulco. Les quiero contar algo que me pasó en la casa de mi mamá en Renacimiento. Hace como 2 semanas me fui a quedar a cuidarla porque está enferma. Yo me quedé a dormir en el cuarto que era de mi hermano, que ya no vive ahí. Esa recámara tiene un ropero viejo de madera que siempre está vacío. Mi mamá lo usa para guardar cobijas. La primera noche me desperté a las 3:13 de la mañana porque sentí mucho frío. Vi que la puerta del ropero estaba abierta de poquito. Yo la había cerrado. Me levanté y la cerré. Cuando me di la vuelta para regresarme a la cama, escuché adentro del ropero que alguien suspiró como si estuviera cansado. Me quedé helada. Le hablé: mamá, ¿eres tú? Nadie contestó. Me acosté otra vez y me tapé toda. Y se empezó a escuchar que adentro del ropero alguien rascaba la madera, de manera suave, pero como con uñas. Así estuvo como 5 minutos. Ya no aguanté y prendí la luz. El rasquido paró. Me levanté temblando y abrí el ropero de golpe. No había nada. solo las cobijas. Pero las cobijas estaban hundidas, como si alguien hubiera estado acostado ahí unos segundos. Estaban calientitas. Desde esa noche, no duermo en esa recámara. Duermo en la sala con mi mamá, pero todas las madrugadas a las 3:13 se escucha cómo hablan en el ropero desde adentro. Mi mamá dice que no le diga nada a mi hermano, que él sabe por qué se fue de esa casa y nunca quiso volver. ¿Qué creen que sea? Les mando un abrazo, los escucho todas las noches. ¿Quieren que te haga otro más fuerte de los que pasan en panteón o en carretera? Esos son los que más le gustan a Gina. Ok, sí, queremos más experiencias. Ustedes escogen la manera en la cual participan. Ya saben, llamada telefónica, audio o así como lo hiciste, a través de un texto. Pero ¿qué habrá sido? Y además el hermano se fue de la casa. No saben los motivos, pero tuvo que ver con ese ropero que está ahí y que evidentemente no es un ropero cualquiera,
1: Vaya, ya lo creo. Y pues ahora que lo mencionaba, Gina, que pueden participar nuestros amigos también con sus audios, vamos a escuchar algunos.
5: Hola, Gina, hola, Nacho. Leo de Ciudad de México. No he podido felicitarlos por los 31 años de La Mano Peluda, sí, por todo lo que han pasado. Un excelente programa, gran legado. Quería hablar, pero ya saben que me ganó el tiempo.
1: Está muy bien.
5: Estaba escuchando la historia del perrito. También estaba escuchando la historia anterior y pues todo bien en el programa. Y también, bueno, la semana escuché del chico que habló del Marqués Querétaro.
1: Sí, señor.
5: Ya, bueno, recuerdan que tengo una historia por ahí pendiente con Gina. De una leyenda. Como tal, no es leyenda pública o general, sino es una leyenda que se escuchó en la familia.
1: Ok, mi querido Leo, vamos al corte y regresamos.
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1: Hay una forma que tenemos los mexicanos de decir cuánto dinero es o cuánto dinero va a ser. Y es la famosísima de a cómo o a cómo. O sea, marchantita, ¿a cómo está el jitomate? Marchante o señor, dígame a cómo está el kilo de limón. Pero también se utiliza en las frases de la corrupción para decir, pues, de a cómo va a ser este trato, de a cómo nos vamos a poner de acuerdo, de a cómo vamos a quedar y de a cómo es un poco esta frase que utilizamos para ver cuánta cantidad de dinero nos toca o cómo le vamos a hacer para que el dinero se reparta, o sea, de una manera justamente pareja.
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2: La Torre Eiffel puede ser 15 centímetros más alta en verano debido a la expansión térmica del hierro bajo el sol.
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2: El sentido del olfato de un perro es 1000 veces más sensible que el de cualquier ser humano en el mundo.
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4: El rector de la Universidad Nacional Autónoma de México, Leonardo Lomelí, prevé que 6 de cada 10 aspirantes que presentaron el examen de control presencial ingresarán a la máxima casa de estudios. El próximo domingo, 30 de agosto, se darán a conocer los resultados del examen. El gobierno de Tamaulipas, encabezado por Américo Villarreal, junto con la presidenta Claudia Sheinbaum, realizan una estrategia de infraestructura en la entidad, con una inversión histórica para carreteras, aduanas, puertos y trenes, destacando el corredor del Golfo Norte, el tren Saltillo-Nuevo Laredo y el proyecto energético Campo Trión. Un gran jurado de Estados Unidos acusó formalmente a Christopher Bravo de nacionalidad mexicana por brindar ayuda al cártel Jalisco Nueva Generación para el lavado de $750,000 provenientes de la venta de droga y enviarlos de regreso a México. Informó Itzel Vanegas. 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
7: ¿Alguna vez has escuchado sonidos extraños provenientes de un río, lago o presa? Es el momento de reportarte y vamos a terminar de escuchar este audio.
8: Yo la escuché cuando tenía alrededor de 9, 10 años. Yo soy descendiente de otomís, chichimeca se les puede decir, que se asentaron en el estado de Querétaro, en el semidesierto. Pero esa figura que habla el chico del Marqués, que también se vio en San Luis Potosí, pues es un poco relacionado a la historia que les voy a contar, que pues ya será en otra ocasión, porque ya casi llego por mi hija, aparte vengo manejando. Pero no sé si ustedes sabían que los otomíes antes veneraban a la madre tierra, creían que los espíritus de las deidades descansaban en los cerros, en los montes, cuando reverdecían, en los mantos acuíferos. También ya les conté que donde se asentó parte de los otomíes originarios de mi familia, hay manantiales que le llaman el agua zarca, un agua muy deliciosa. Cuando llega parte del cristianismo y se absorbe todo lo de la conquista, pues los otomíes son obligados a ya no tener la veneración a la tierra por cuestiones que todo el mundo sabe, ¿no? Y empiezan pues a venerar al catolicismo, cristianismo, etcétera, etcétera, etcétera. Pero bueno, para dejarlos picados, les voy a decir que esas figuras que han visto tanto en San Luis Potosí como la que platica el chico que vio en el Marqués Querétaro, podrían ser guardias espirituales o guías de estos asentamientos de los otomíes que migraron para establecerse en otra parte. Solamente eso les digo, les vuelvo a felicitar por el programa. También escuchando lo de ayer, el programa de Bellas Artes,

0: artes, él veía a gente de blanco que estaba como haciendo oración, y veía a los niños que estaban en las cloacas, que veía toda esa parte. Entonces, pues también se los quería recordar.
1: Órale,
0: tengo amigo. También otros recuerdos sobre los 30 años de La Mano Peluda. Uh-huh. Sería bonito recordar. Hay muchos relatos que, como dijo Nacho hace 8 días, tiempo faltaría, ¿no?, para contar todos. También no sé si se acuerden lo que pasó con Lupe, la que cantaba, y que Juan le decía, a ver, abre la boca, y que abría la boca y empezaban a escucharse las voces. No sé si recuerden esa historia, también valdría la pena volverla a escuchar.
1: Sí, varias.
0: Les vuelvo a felicitar por el programa, fuerte abrazo, y pues quedamos pendientes de mi historia. Trataré a la brevedad de ponerme en contacto, marcar y pues terminar para ya no volvernos a dejar ahí sí en suspenso. Y pues yo sé que a Gina le va a gustar porque le encantan las leyendas. Está como tal, sí es leyenda, pero tal vez a lo mejor de la población o del municipio que pertenecen mis familiares. Nos vemos, amigo. Saludos y hasta luego.
1: Hasta luego, muchas gracias por tu mensaje. Vaya que sí, nos traes también recuerdos, amigo, los revives aquí. Y pues sí, la mente se proyecta hacia atrás, ¿verdad? Hacia el pasado. Esos tiempos en donde se vivían otros aires y obviamente una realidad completamente distinta. Cuando íbamos a imaginar en aquellos años que juntos atravesaríamos, fíjense nada más, otro sismo semejante al de el 85.
2: En el 2017.
1: Y en el 2017, y por si fuera poco, cuando íbamos a imaginar que atravesaríamos una pandemia a nivel mundial. No, es...
2: No, y además, Nacho, algo tan simple como cuando nos íbamos a imaginar que La Mano Peluda iba a cumplir 31 años. Era algo, pues, tan lejano. Y cómo se fueron pasando los años tan rápido y de repente volteas atrás, das un vistazo y te parece increíble. Fíjate, Juan Ramón dejó La Mano Peluda cuando el programa tenía 14 años.
1: Sí, caray.
2: Me parece sorprendente, él ya tiene 15 de fallecido, que también me impacta, ¿no?, el número de años que han pasado, porque lo ves tan lejano y cercano al mismo tiempo que los recuerdos al momento que los estás viviendo, Nacho, atraes ese tiempo y luego te das cuenta que han pasado 15 años de su fallecimiento y dices, wow, cuánto tiempo, 31 años de La Mano Peluda. Y me acuerdo como si fuera ayer cuando y La Mano Peluda íbamos a cumplir en el programa 15 años y que hacíamos la broma, no, pues La Mano Peluda va a buscar sus chambelanes. Y eso lo hacemos con Rubén, ¿no?
1: Así es.
2: Que a Rubén le tocaron los 15 años.
1: Híjole.
2: Tantos años han pasado y la bendición es muy grande porque seguimos juntos.
1: Eso es, sí, eso es lo principal, ¿no? Y que todavía tenemos oportunidad de escucharte a ti participando de maneras diferentes, inimaginables en aquella época. Solamente esperábamos que llegara un correo electrónico, que tú te reportaras vía telefónica, y ahora tenemos cosas como esta.
3: Y mi Nacho, les quiero contar una leyenda de terror, por eso les mandé este audio. Soy Fabiolo. Mira, Fabiolo.
2: Saludos.
3: Les cuento el relato de terror de un duende que allá en los cerros vive un duende. Pero si andas trabajando, dejas el machete ahí, ya no lo encuentras porque se te pierde, porque te los pone a otro lado, es muy travieso. Yo una vez dejé un encendedor, no lo encontré. Si le pones dulce, se pone contento, te puede ayudar, te puede dar protección, pero si no le cumples, puede ser peor que cualquier santo, que cualquier cosa. Te puede ser que te enfermes bien mal, te enfermes. Puedes perder la vida, te puede llevar él, te puede pegar una enfermedad que no te van a encontrar los doctores. Así cuentan la gente, y es cierto.

0: donde contó un señor que hace años una mujer le pidió riqueza al duende, pero no le cumplió y la señora se enfermó y murió. Les conté este relato de terror. Saludos.
1: Saludos,
0: mi amigo. Luego la roca es del diablo. Hay una roca acá que te concede. Es una piedra grande que pesa 3 toneladas. Es mucho grande, pero de noche si le pides con fe te cumple. Pero si no le cumples a ella, puede ser muy peligroso. Te puede quitar un ser querido la piedra roca. Es malísima.
1: Ok, amigo, muchas gracias por tu comentario. Gracias por compartir, Fabiolo. Y pues ojalá algún día se nos haga platicar contigo.
2: Hablando del tema de hoy, el aguizotl, el rasgo más extraordinario es su extremidad semejante a una mano localizada al final de su larga cola. No es una simple garra decorativa. Hay relatos que han dicho de este ser que esta mano funciona como si fuera una prensa con la que podía capturar a quien se acercara demasiado. Esta mano aparecía repentinamente desde el agua, sujeta una pierna, un brazo o el cuello de la persona y la arrastra antes de que pueda pedir ayuda. Esa imagen resulta realmente aterradora porque rompe por completo con la anatomía conocida. El tener una mano en una cola es un ser que no lo hemos conocido, es un monstruo. Y de...
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4: ¿Buscas consentir tu piel de forma natural sin descuidar tu cartera? Llegaste al lugar indicado. Hoy en nuestra tecnología doméstica cuidaremos de ti y de tu bolsillo, enseñándote a preparar unas humectantes barras de jabón con miel. Acompáñanos en Revista del Consumidor Radio.
3: Revista del Consumidor. Esta tecnología doméstica está validada por el Laboratorio Nacional de Protección al Consumidor. Tome nota de los ingredientes y presten mucha atención. ¡Comenzamos!
4: Los ingredientes que vamos a necesitar son 3 tazas de base de jabón transparente cortado en cubos, 1/2 taza de agua purificada caliente, 1.5 cucharadas de miel de abeja, 1 pizca de colorante vegetal amarillo y 40 gotas de esencia de miel.
3: Los utensilios que utilizaremos son 1 taza medidora, 1 cacerola con capacidad de 2.5 litros, 1 tazón de vidrio con capacidad de 1.5 litros, 1 plato extendido, 1 cuchillo, 1 cuchara sopera, 1 molde de silicón, 1 rollo de papel aluminio, 1 rollo de plástico adherente para alimentos y 1 atomizador. Vamos al procedimiento.
4: Comenzaremos colocando los cubitos de la base para jabón en el tazón y la llevamos a baño María. Movemos hasta que se hayan derretido por completo. Vertemos en 1 taza la miel, el colorante y la esencia. Mezclamos y dejamos reposar unos minutos. Después, agregamos el agua caliente.
3: Cuando la base para jabón esté completamente derretida, añadimos la mezcla de miel y revolvemos hasta incorporar todos los ingredientes. Retiramos el fuego y vertemos la preparación en los moldes. Si no cuentas con moldes de silicón, puedes utilizar vasos desechables recubiertos con una capa de aceite mineral para facilitar el desmolde.
4: Si notas que se formaron burbujas en la superficie, puedes eliminarlas rociando alcohol del 96 utilizando un atomizador. Esto ayudará a que el jabón tenga una textura lisa. Dejamos enfriar a temperatura ambiente y posteriormente refrigeramos por 30 minutos para solidificar.
3: Ahora desmoldamos los jabones y los envolvemos en papel aluminio, después en plástico adherente para alimentos. Y así de fácil, en tan solo 40 minutos quedaron listas nuestras barras de jabón con miel. Recuerda almacenarlas en un lugar fresco y seco.
4: ¡Anímate a prepararlas! Esta receta rinde para 6 barras, tiene una caducidad de 6 meses y un costo promedio de 118 pesos con 34 centavos.
3: Si prefieres seguir el paso a paso en video, recuerda que puedes ver esta tecnología doméstica en nuestro canal de YouTube, Profeco TV. Ahí encontrarás muchísimas recetas para ahorrar y hacer tú mismo los productos en casa, teniendo la certeza de la calidad en los ingredientes que utilizas.
4: puede hacer desde un gel para el cabello o un champú para lavar el auto, hasta jamón artesanal o unos deliciosos enjambres de chocolate.
3: Presúmenos cómo te quedaron tus jabones. Etiquétanos en Instagram con el hashtag Tecnología Doméstica Profeco y menciona a @revistadelconsumidor.mx. Nos escuchamos en la próxima Tecnología Doméstica.
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8: Pero muy buenas noches, bienvenidos a este programa Estilo de Vida de Jerry Medina. Nos da muchísimo gusto que nos estén acompañando como noche a noche en este programa Estilo de Vida. Gracias por estar con nosotros. A nombre de Jerry Medina, les agradecemos que nos estén acompañando como noche a noche. Y sabes qué, Miri, me encanta la idea porque el día que fuimos a lo de las tertulias, ajá, toda la gente levantó la mano que escucha radio. Eso nos encantó. Ay, toda la gente.
9: Qué padre.
8: Cuando Jerry les preguntó,
9: gracias,
8: ¿quiénes nos escuchan en radio? Toda la gente, todos levantaban la mano, ¿eh?
9: Por eso para nosotros es un gran compromiso y estar con ustedes aquí noche a noche, y les damos de veras las gracias por su preferencia, por dejarnos entrar en sus hogares, acompañarlos en sus trayectos. Un abrazo para todos los que nos han dicho que nos van escuchando cuando salen del trabajo o algo. Entonces, bueno, pues les damos mucho las gracias, ¿no?
8: Exacto. Y el día de hoy tenemos al doctor Víctor López Ocampo. Él es especialista médico de los consultorios que está en la calle de Ferrocarril de Cuernavaca, número 218. Es un gran especialista, miren, que nos ha sacado a Miriam y a mí de varios líos de salud. De repente, oiga, doctor, ¿cómo ve esto? ¿Cómo ya? Nos da su punto de vista muy acertado.
9: Nos da dos cachetadores y ya ponse bien.
8: De la salud. ¿Cómo está, doctor?
10: Aquí riéndome siempre con ustedes. Encantado de asistir a esta reunión porque hacemos una charla amena. También, como tú lo estás diciendo, Marquito, los pacientes a mí luego me dicen que les encanta escucharlos, a Miri, a Marquito, a Jerry. Y pues sí, como bien lo dices, eso te retroalimenta, la verdad, ¿verdad? Miriam Díez, Marco Antonio Silva, un placer estar con ustedes.
8: ¿Y de qué vamos a hablar el día de hoy, doctor?
10: Marquito, el día de hoy vamos a hablar de, vamos a estar siguiendo los lineamientos que nuestra productora Sofía Bani nos va haciendo el favor de decir, de encaminar a lo que también a ella le llegan los mensajes. Y la vez pasada estuvimos hablando de otros órganos. El día de hoy vamos a hablar de un órgano muy importante en la economía del ser humano, que es el páncreas.
8: El páncreas. ¿Qué es el páncreas, doctor?
10: A ver, excelente pregunta, ¿verdad? Vamos a empezar por ver qué es,
9: el
10: páncreas. Claro, el páncreas es una glándula. Es una glándula. Para empezar, las glándulas segregan algo, ¿verdad? Regularmente son hormonas. Este es una glándula, que mide aproximadamente 15 centímetros. Se encuentra en el abdomen, atrás del estómago. Está muy chiquita. Lo que pasa aquí, Miri, es que muchas veces pensamos que algunos de nuestros órganos
9: son más grandes,
10: grandes de lo que creemos. Por ejemplo, el corazón, para la función, el trabajo que hace, lo hemos comentado, cerrando nuestro puño, más o menos eso viene a ser el tamaño de nuestro corazón. Y él es el que le da el aporte de oxígeno a todo el organismo. El riñón viene a tener aproximadamente entre 10 y 12 centímetros. También extremadamente pequeño, también para la función tan importante que hace.
9: ¿Y el páncreas,
10: en este
9: cuánto?
10: Caso, el páncreas está entre 12 y 14 centímetros de largo, aproximadamente por 3 o 4 centímetros de ancho. Sí,
9: eso.
8: No. A ver, mira, ahorita vamos, pero no, ponle tú así, pero tampoco chiquito tampoco está. 14 centímetros no es tan pequeño.
10: Sí, no está tan pequeño, no está tan grande, pero sí, para las funciones que hace, pues sí, uno esperaría dimensiones tal vez un poquito más grandes.
9: Sí.
10: Se encuentra entonces en el abdomen, atrás del estómago. Le llamamos un órgano retroperitoneal, se encuentra atrás del peritoneo. A la palpación no lo podemos tocar, inclusive con estudios clásicos de base como un ultrasonido, muchas de las veces tampoco se puede visualizar. Hay veces que se necesitan estudios un poquito más complejos, como una tomografía, una resonancia, para ver perfectamente bien el páncreas. En el ultrasonido, muchas de las ocasiones cuando pedimos un ultrasonido de hígado, vías biliares, los que hacen el estudio, los médicos que hacen el estudio, buscan el páncreas, y en muchas de las ocasiones, no en pocas, le ponen páncreas que no se logra visualizar, ¿verdad? Por abundante gas tal vez en el estómago, en el colon. Entonces es un órgano que a la palpación no lo vamos a sentir, y que en ocasiones con estudios de base inclusive tampoco lo vamos a llegar a detectar. Pero es una glándula, como estamos mencionando, las glándulas segregan, en este caso el páncreas es una glándula de función endocrina y exocrina. Esto la hace todavía más compleja. ¿Qué quiere decir esto? Uh-huh. Endocrina, que segrega sustancias al torrente sanguíneo. Al estar segregando sustancias al torrente sanguíneo, lo hace endocrino. Y empiezan estas sustancias a circular por todo el organismo. Exocrina, de que va a estar segregando sustancias a órganos vecinos, vamos a decirlo de esta manera. Entonces tiene esas dos funciones, endocrina, exocrina, que viene a ser una glándula algo compleja, que tiene muchas funciones, y aparte de esto, pertenece estrictamente a lo que viene a ser el aparato digestivo. Entonces tiene funciones muy específicas y muy bien definidas en la cuestión de la digestión.
9: Ahí es donde está su mero mole.
10: En la digestión,
9: ¿y en dónde
10: está, efectivamente,
9: ubicado? ¿En el cuerpo?
10: En el cuerpo está estrictamente atrás del estómago, en lo que viene a ser el abdomen, un órgano, se dice retroperitoneal, está detrás del peritoneo. Ubicámosla, por ejemplo, si nos tocáramos el ombligo, cuatro dedos hacia arriba estaría lo que viene a ser el estómago.
9: ¿Quién es el peritoneo?
10: El peritoneo. El peritoneo viene a ser una membrana. El peritoneo es una membrana que cubre a todos los órganos del abdomen.
9: Como una bolsa.
10: Como una bolsa, pensamos, sí, que alberga, que aloja, que engloba, que cubre a todos los órganos del abdomen. De ahí viene aquella palabra muy común cuando un paciente llega a tener alguna perforación de víscera, cuando llega a tener algún problema que se reventó la vesícula o demás, que llega a tener peritonitis por contaminación de esta membrana. Ahora, no necesariamente esta membrana se va a inflamar por la cuestión de perforación de víscera hueca. También puede ser por un órgano, también un colon irritado, un apéndice irritada, que por contigüidad me va a inflamar lo que es el peritoneo. Entonces, el peritoneo viene a ser una especie de membrana, más que especie, es una membrana que va a cubrir a los órganos abdominales. Y ahí, en lo que viene a ser esta cavidad abdominal, atrás del estómago, atrás del colon transverso, aproximadamente se encuentra lo que viene a ser este órgano del aparato digestivo, que es el páncreas.
8: Oiga, la función, ¿cuál es la función del páncreas?
9: ¿Qué tanto hace?
8: Exactamente.
9: Porque es hormona.
8: ¿Cuáles son las funciones?
9: Igual que la bilis, ¿no? Eso tiene otra.
10: Sí, efectivamente. Por ejemplo, la bilis, ya que lo estás mencionando, ¿qué segrega la bilis? Otra glándula. Aquí porque podemos ir hablando, ¿verdad? ¿Qué segrega la bilis? Otra glándula muy importante, nada más y nada menos que el hígado. El hígado produce y segrega la bilis. La bilis ya después es almacenada en la vesícula, y la vesícula, cuando una persona come, por reflejos, se dice colecistokinéticos, segrega la bilis a lo que viene a ser la primera porción del duodeno. Aquí tendríamos entonces un poquito para mencionar lo que es la vesícula. ¿Por qué? Porque también se está segregando a duodeno, que pertenece al aparato digestivo. Cuando la bilis es segregada al aparato digestivo, es segregada también junto con una de las enzimas precisamente que produce el páncreas. Entonces, el páncreas, hay un punto en donde al segregar sus sustancias se junta con el contenido de la bilis y van a dar exactamente, perfectamente, va a dar al duodeno. Se junta lo que viene a ser el contenido de la bilis con el contenido pancreático, parte del contenido pancreático, y se segrega a lo que viene a ser el duodeno para lo de la digestión. De aquí viene, si nos adelantáramos un poquito, alguno de los problemas que tiene el páncreas. El páncreas puede tener inflamación por una obstrucción en el conducto pancreático, que es el que se une la bilis con lo del páncreas.
8: ¿Pero qué les parece si nos damos una brevísima pausa y regresamos a su programa Estilo de Vida?
7: Y recordándoles que pueden enviarnos un mensaje de WhatsApp al 55 23 35 47 74. Gracias por acompañarnos. 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
5: Vamos a una breve pausa y regresamos a su programa Estilo de Vida.
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18: El ecoturismo en Durango crece con proyectos de senderismo, aviturismo y cacería en la zona serrana. Al tratarse de un turismo especializado y no masivo, los visitantes llegan directo a sus destinos sin pasar por la capital. Así lo dice Jorge Muñoz, presidente del clúster de turismo. Ya estamos trabajando en lo relacionado con el Día de Muertos, dice Romy Galván, presidenta del colectivo cultural Victoria.
19: Mira, comentarte, estamos ahorita ya trabajando como colectivo cultural en lo que sería el Día de Muertos. Estamos ya haciendo algo para lo que sería el desfile y también estamos trabajando catrinas que estarán exhibidas en algunos lugares de aquí del Centro Histórico.
18: El Bebé Leche Móvil recibe mantenimiento por 15 días en la Universidad Tecnológica de Durango tras recorrer 19 municipios. Así lo da a conocer el director de este museo, Alfredo Andrade.
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21: La cordillera de los Andes es la cadena montañosa continental más larga de la Tierra, cruzando 7 países de Sudamérica.
20: El apunte del día.
21: Las mariposas saborean la comida utilizando receptores químicos ubicados en sus patas antes de decidir poner sus huevos allí mismo.
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8: Y ya estamos de regreso en este programa Estilo de Vida de Jerry Medina, aquí en Grupo Fórmula. Estamos con el doctor Víctor López Ocampo y Miriam tiene una pregunta.
9: Uy, no tengo muchas.
8: Pero bueno, una de tantas.
10: Qué bueno, ¿verdad? Que surjan ciertas preguntas.
9: Sí, luego, después del páncreas nos explicas la bilis, porque ahí están todos juntos. Bueno, entonces, ¿qué hace esta glándula del páncreas? ¿Sirve para la digestión? ¿Sirve para que absorba? ¿Sirve para que viva la flora intestinal? ¿Para qué sirve?
10: Para todo eso que mencionaste. ¿Todo vamos al mismo tiempo? Vamos a desglosarlo. Efectivamente, el páncreas, dentro de sus funciones, pertenece a la digestión. Si estamos hablando de la digestión, entonces estamos mencionando que es la absorción de alimentos. Para que haya absorción de alimentos, que más adelante en su transcurso y trayecto en el aparato digestivo va a haber lo que es el desalojo del desecho, ya va a ser en colon descendente del lado izquierdo, ya de ahí se va a ir hacia afuera. Pero entonces en todo lo que es anterior a lo que es el desecho, viene la absorción. ¿Qué es lo que hace estrictamente el páncreas? Lo que mencionaste, Miri, vamos a irlo desglosando. Una de ellas muy, muy importante es la regulación del azúcar en sangre. Esto es bien importante. ¿Por qué? Porque el páncreas tiene diferentes células. Tiene células alfa, beta, gamma, delta y las células G. Dentro de estas células hay unas, por ejemplo, que segregan glucagón. El glucagón viene a ser una hormona que va a estimular al hígado para que suelte la glucosa. Entonces, por un lado, va a estimular al hígado para que suelte la glucosa para que nosotros tengamos energía. Pero resulta que llega el momento en que nosotros cumplimos los requerimientos para ya tener la energía suficiente. Entonces, suelta otras hormonas, que es la insulina. Estas se dan en las células beta del páncreas. Suelta insulina y ahora deja de soltarse ya el glucagón. Entonces, por ahí viene la regulación del azúcar. Estimula que se produzca el azúcar, pero también estimula que se detenga la producción o la expulsión del azúcar por el hígado. La hace que se produzca y hace que se detenga. Nada más importante. De aquí viene un poquito el problema en algunas personas con enfermedades metabólicas. Evidentemente estaríamos hablando directamente, por ejemplo, los diabéticos, en donde de repente ya no tienen control del azúcar. El azúcar se dispara, entonces...
9: O sea, su páncreas está valiendo gorro.
10: No es tanto el páncreas, sino de que algunas otras partes del organismo meten más bien en conflicto al páncreas. ¿Por qué? Porque el páncreas ya no está alcanzando a regular la producción de azúcar y la eliminación también de azúcar. Entonces, no es tanto que el páncreas ya no esté funcionando bien, sino que lo estamos sometiendo a esfuerzos para los cuales no está precisamente determinado. De aquí viene entonces uno de los tratamientos más frecuentes, idóneos, ideales, para casi que cualquiera de las ¿verdad? De las enfermedades del ser humano. Una buena dieta, ¿verdad? En donde yo debo de consumir ciertos alimentos y tener horario para que mi páncreas no esté todo el día trabajando. Ay, y de repente suelto insulina, de repente suelto glucagón y todo este tipo de cuestiones. Otra de las cuestiones que hace el páncreas es que descompone o fractura o hace que se asimilen más fácilmente algunos de los alimentos, principalmente grasas, carbohidratos y proteínas. ¿Por qué? Porque está soltando varias enzimas. El páncreas produce varias enzimas. Produce, como ya lo dijimos, insulina, produce glucagón, produce bicarbonato. Esto es bien importante porque así como estábamos diciendo de que el páncreas va a estimular al hígado para que suelte glucosa, porque hay momentos, por ejemplo, esto lo menciono más o menos así. Nosotros desayunamos, vamos a mencionar, a las 8 y volvemos a comer a las 2 o 3 de la tarde. Pero resulta que entonces vamos a tener más o menos unas 6 horas de ayuno. En esas 6 horas de ayuno, ¿qué pasa para que mi organismo esté estable, esté funcionando, esté trabajando y no tenga necesidad de volver a comer? Ahí es cuando el páncreas manda la señal al hígado. El hígado, el glucagón, lo convierte en ese momento en energía, en glucosa, y entonces empieza a haber liberación de glucosa para esos momentos en donde estamos en ayuno. Resulta de que entonces ya cumplió los requerimientos de lo que es la glucosa en sangre y ahora va a estimular la secreción de insulina para que se detenga la producción de glucosa en el hígado. Estamos regulando. Esto mismo va a pasar, por ejemplo, en el estómago. El estómago para la digestión va a producir ácido clorhídrico. Este ácido clorhídrico es para fraccionar los alimentos y que los asimilemos mejor. Pero resulta que ya también pasó la hora de la digestión, ya pasó el momento de estimular el estómago para los ácidos que van a fraccionar a los alimentos. Y después de ahí, ¿qué hace para que el estómago no esté produciendo ácido clorhídrico ya sin alimentos que nos va entonces a lesionar el estómago? El páncreas va a producir bicarbonato y va a neutralizar al ácido clorhídrico. Entonces, si nos estamos dando cuenta, es una glándula que por un lado estimula algo, pero por el otro lado inhibe eso mismo que estimuló. O sea, es una glándula, ¿no? Extremadamente compleja. Lo que estás diciendo, Miri, está haciendo y poniendo un adecuado balance.
9: Qué impresionante, ¿verdad?
0: Todas las funciones que realiza.
9: ¿Qué sistema? Y lo importante que es... O sea, el que menos pelamos... Y bueno, como todos, es muy complejo, pero involucra muchos.
10: Creo que eso que estás diciendo efectivamente es cierto. Viene a ser un aparato digestivo, que luego sí efectivamente no le damos ni el mantenimiento, ni la atención, ni los cuidados. Un error importante, muy, muy grave, porque también de aquí nos lleva de la mano, por ejemplo, a enfermedades muy delicadas como podría ser una pancreatitis aguda o crónica, ahorita vamos a hablar de ella, nos puede llevar de la mano, por ejemplo, a un infarto, nos puede llevar de la mano a una diabetes, y estas a la vez nos pueden llevar de la mano a la muerte. Y todo esto es porque está descansando en un mal control de nuestro aparato digestivo y por consiguiente de lo que es la digestión. La mayoría de las enfermedades prevenibles, como es la hipertensión, como es, pues el infarto no es tanto una enfermedad, sino ya es un evento, ¿verdad? Descansan en una dieta muy adecuada en donde yo pueda poner regularmente qué es lo que voy a consumir, en qué cantidades las voy a consumir, el horario en el que lo voy a consumir, si puedo comer sal, si puedo comer azúcares, todo este tipo de situaciones. Y de hecho, de esto precisamente es de lo que se va a encargar en parte, ¿verdad? Porque hay otros órganos que también le van a apoyar al páncreas, pero de esto se encarga precisamente el páncreas.
9: ¿Qué enfermedades puede sufrir el páncreas directamente?
10: Directamente hay una enfermedad que es más o menos recurrente. Esta enfermedad es una pancreatitis. Una pancreatitis puede ser aguda o crónica. ¿Qué es la pancreatitis? Pues una inflamación, ¿verdad?, del páncreas. La primera razón por la cual una persona puede tener una pancreatitis es por el consumo desmedido de alcohol, pero no desmedido frecuentemente, sino personas que algún día se fueron de fiesta y se pusieron pues una borrachera de aquellas buenas, tremendas. Entonces puede ser que al otro día, dentro de lo que ellos tengan de malestar tan importante, de lo que nosotros llamamos la cruda o la resaca y demás, pueda ser que esté por ahí involucrada una pancreatitis aguda. Una pancreatitis aguda es una inflamación del páncreas muy dolorosa. ¿Dónde duele? Pues duele al frente del estómago. Vamos a imaginarnos como punto de referencia el ombligo, y el ombligo un poquito hacia arriba y hacia los lados. Muy fuerte, muy doloroso, en donde debemos de tener un tratamiento muy, muy específico.
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2: Ácido alfa lipoico. El ácido alfa lipoico es un antioxidante que se produce de forma natural en el cuerpo. También se puede ingerir en alimentos y en suplementos. Es considerado como el antioxidante universal, ya que es tanto soluble en agua como soluble en aceite. Algunos de sus beneficios son brindar protección al cerebro y también ser útil en ciertas enfermedades del hígado, como la neuropatía diabética. El ácido alfa lipoico reduce los síntomas de neuropatía diabética, principalmente dolor, entumecimiento en extremidades inferiores y ardor. En la dieta de diabéticos tipo 2, aumentó un 30% los niveles saludables de insulina, incrementando notablemente la utilización de glucosa en la sangre. Para el caso de los diabéticos en particular, es un nutriente que mejora notablemente su calidad de vida.
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18: El ecoturismo en Durango crece con proyectos de senderismo, aviturismo y cacería en la zona serrana. Al tratarse de un turismo especializado y no masivo, los visitantes llegan directo a sus destinos sin pasar por la capital. Así lo dice Jorge Muñoz, presidente del clúster de turismo. Ya estamos trabajando en lo relacionado con el Día de Muertos, dice Romy Galván, presidenta del colectivo cultural Victoria.
19: Mira, comentarte, estamos ahorita ya trabajando como colectivo cultural en lo que sería el Día de Muertos. Estamos ya haciendo algo para lo que sería el desfile y también estamos trabajando catrinas que estarán exhibidas en algunos lugares de aquí del Centro Histórico.
18: El bebé leche móvil recibe mantenimiento por 15 días en la Universidad Tecnológica de Durango tras recorrer 19 municipios. Así lo da a conocer el director de este museo, Alfredo Andrade.
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8: Y ya estamos de regreso en este programa Estilo de Vida de Jerry Medina, aquí con el doctor Víctor López Ocampo. Adelante, doctor, estaba hablando del páncreas.
10: Entonces, gracias, Marquito. Entonces debemos de pensar, por ejemplo, si tuvimos una noche de fiesta y tomé sin medida, puede ser que tenga una pancreatitis. Ahora, hay que tomar en cuenta de que es el alcohol, pero también debemos pensar en otras circunstancias, en donde pues también acudí a una cena o en casa cené, pero también cené sin medida, ¿verdad? Una cena extremadamente copiosa. ¿Por qué estoy diciendo cena y no desayuno? Porque, por ejemplo, si yo tomo alcohol pero no me voy a dormir, el movimiento propio que tenemos en la etapa diurna puede ser que yo desaloje el alcohol. Si yo desayuno muy fuerte, pero después de ahí me voy a mis labores cotidianas, puede ser que yo, por estar en actividad, desaloje más rápidamente todo este exceso de comida, de calorías, de proteínas, carbohidratos que haya consumido. No es así en la noche. Muchas de las veces uno cena o toma, las fiestas regularmente son tarde-noche, aunque en la actualidad ya son más bien noche-noche, ¿verdad?
9: Madrugada creo... y luego el after, o sea.
10: Entonces, pues se va uno al otro día, o ese día ya recorriendo el horario, te vas a dormir. Entonces ya no alcanzas a darle la movilidad al aparato digestivo para que pueda desalojar el exceso de alimento. Entonces, estas serían las dos primeras razones de una pancreatitis, tanto aguda como la crónica. La crónica viene a ser cuando esta pancreatitis, pues yo ya salí airoso de la primera, pero no le doy el tratamiento ni los cuidados pertinentes, sigo consumiendo alcohol y puede ser que mi páncreas esté reaccionando con cierta frecuencia a este tipo de circunstancias. Sería la segunda. La tercera, no menos importante ni menos frecuente, son cálculos biliares. Cálculos biliares que, como mencionábamos hace un poquito, hace un rato, se menciona de que el páncreas segrega sus enzimas que más adelante en el conducto pancreático se va a unir con lo que viene a ser la bilis. Y aquí puede ser de que un cálculo biliar tape este conducto y por retroceso nos dé no solamente problemas vesiculares, sino también problemas pancreáticos. Sería una de las razones también dentro de las más frecuentes.
9: ¡Sastre! Se lo lleva de la mano.
10: Se lo lleva de la mano. Aquí hay que tomar en cuenta, a mí me preguntan mucho, por ejemplo, pacientes que he tenido, ¿se puede vivir sin páncreas? Sí, sí se puede vivir definitivamente, pero pues cambia mucho tu estilo de vida, ¿no? Cambia mucho tu estilo de vida porque entonces se van a tener que estar administrando la mayoría de las enzimas que el páncreas estaba produciendo. Si nos damos cuenta, por ejemplo, el páncreas va a reaccionar a muchas cosas. Reacciona a alimentos, a grasas, a proteínas, a consumo de azúcar, a consumo de alcohol. Si aquí nos pudiéramos manejar, y entonces, ¿qué voy a hacer para mantener sano mi páncreas? Pues poner un poquito en orden, principalmente, tal cual, mire, la dieta. Poner un poquito en orden la dieta, tener más o menos horarios establecidos. Aquí también yo entiendo de que hay gente, ¿no?, que me dice, bueno, a ver, puedo poner tantito en orden la dieta, pero no el horario. ¿Por qué? Porque mi trabajo hace que yo coma hoy a las 8, pero mañana coma a las 10, entiendo. Pero entonces, bueno, si no se puede poner tan en orden el horario, pues cuando menos el consumo de los alimentos. Hay que irle buscando un poquito la solución a eso.
6: Oiga, doctor, ¿y qué pasa páncreas y diabetes?
10: Aquí la cuestión dentro de lo que es páncreas y diabetes, el páncreas, como mencionábamos, tiene diferentes tipos de células, las mencionamos nuevamente, alfa, beta, gamma, delta, las células G. El páncreas, dentro de lo que viene a ser las células beta, es donde produce la insulina en una parte que se llama islotes de Langerhans. Aquí se produce la insulina. La insulina es la que va a bajar lo que vienen a ser los niveles de azúcar. Por eso es que algunos pacientes, cuando ya tienen un cierto descontrol con su diabetes y que los medicamentos orales no le han funcionado, se empieza a manejar la insulina. Pero entonces aquí, para que ya se maneje la insulina, en la mayoría de las ocasiones han pasado, pues yo luego digo meses, años, en donde el paciente no ha puesto en orden esa famosa dieta, ¿no? Entonces, ¿qué es lo que pasa? Páncreas y diabetes, pues que el páncreas empieza, como lo estábamos diciendo, a trabajar de más. ¿Por qué? Porque el paciente no come a horas, no tiene horario, sigue consumiendo azúcares. El páncreas no es precisamente y definitivamente el que me produce la diabetes, sino es el que me la va a controlar. La diabetes me viene por otro lado, pero aquí entonces el páncreas está tratando de poner orden.
9: Secundario, claro.
10: Pero en la mayoría de las veces no lo pone. ¿Qué es lo que está pasando? Que al paso del tiempo y de los años, en un paciente diabético, en la mayoría de los casos descontrolado, que sí me afecta el páncreas. Y luego el páncreas ya no está funcionando ni está trabajando en las óptimas condiciones como debería de ser. Entonces, esa diabetes que ya por ahí teníamos, se nos empieza a complicar porque el páncreas está empezando a tener una disfunción, para mencionarlo de esta forma.
9: Oye, páncreas y triglicéridos, como esos son como grasa de azúcar o son los del azúcar, los triglicéridos también, ¿no?
10: Los triglicéridos...
9: Bueno, no azúcar, sino...
10: Pero sí, los triglicéridos vienen a ser... Los triglicéridos son buenos, ¿no? Porque luego también mencionan de que qué son los triglicéridos. Los triglicéridos son buenos, son grasas.
9: Nada más que arriba no tan buenos.
10: Ni arriba ni abajo. ¿Qué es lo que pasa con los triglicéridos? Los consumimos en el alimento, en la dieta, pero llega el momento en que estos se elevan demasiado y pues ponen al paciente en riesgo de tener un infarto, ¿verdad? Entonces, y esto es muy frecuente. El día de hoy, precisamente, platicaba con un paciente que me decía de un amigo, así realmente, así. Ahora, él sí me decía de un amigo que el amigo le decía...
9: No, como el de los hemorroides, ¿no? Me lo contó un amigo ese, ¿no?
10: No, aquí sí, él me decía... Bueno, a lo mejor no, ¿verdad? Pero él me dijo, un amigo me dice, te cuidas mucho, ya no quieres comer ni barbacoa, ni esto. Dice que el amigo le decía, yo tengo triglicéridos en 1500.
9: ¡Órale!
10: Y así me lo dijo él, ¿eh? Y mírame, aquí estoy bien tranquilito. Yo lo que le dije a este señor, le dije, bueno, él está tranquilito, pero él es el típico paciente que le da el infarto y adiós. ¿Así? ¿Por qué? Porque los triglicéridos en esos niveles definitivamente te están llevando de la mano muy rápido al infarto. Y sí, si estás tranquilito, ¿cuánto tiempo? Tú no sabes. Ojalá y que no le dé el infarto, pero son los típicos pacientes que sí se ven muy bien, ¿verdad? Pero de repente tú te enteras que ya se fue.
9: Claro.
10: Pero es que esto es algo bien importante. Se fue tranquilito. Esto es algo bien sencillo, ¿no? En donde hay que tomar en cuenta, por ejemplo, que los triglicéridos, por ejemplo, ya que se están mencionando, no es normal que anden en esos niveles.
9: Pues no, pero
10: que tu organismo trabaje bien es una cosa.
9: Claro. Pero esos son algo normal que también regule el páncreas, como está involucrado. O sea, sí sé que es grasa, pero se supone que cuando te dicen tienes el triglicérido alto es que comiste cosas dulces también, ¿no?
10: Así es. Aquí el páncreas tiene una función sobre los triglicéridos, pero no tan relevante, Pero sí, definitivamente al tener una función sobre lo que vienen a ser los triglicéridos, está inmiscuido por lo que viene a ser las cuestiones de la digestión. Pero así como que sea el páncreas estrictamente, por ejemplo, el que me los controle, no. Viene a ser otro órgano.
9: Ok. Y también, por ejemplo, cáncer en el páncreas.
10: Qué bueno que lo mencionas, porque efectivamente el páncreas tiene estas dos cuestiones, lo que viene a ser la pancreatitis aguda, lo que viene a ser la pancreatitis crónica, lo que viene a ser una pancreatitis por un cólico, una piedra vesicular, pero algo importante, por eso sí fue importante que lo mencionaras, es el cáncer de páncreas. El cáncer de páncreas hay que tener mucho, mucho cuidado con él, ahorita lo vamos a mencionar.
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1: Ácidos grasos esenciales, omega 3, 6 y 9, ácidos grasos de pescado de agua fría, omega 3, EPA y DHA, ácido linoleico y borraja gamma, y ácido oleico de olivo, omega 9. Los ácidos grasos cumplen varias funciones en el organismo, como son mantener la temperatura corporal, mejorar la absorción de las vitaminas liposolubles A, D, E, K.
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1: El zinc es un mineral esencial para el sistema inmunológico, la cicatrización de heridas y la salud de la piel. También ayuda en la producción de hormonas y protege contra el daño celular. Un buen nivel de zinc apoya tus defensas y tu bienestar diario. El selenio es un antioxidante clave que protege tus células del daño, apoya tu sistema inmune y contribuye a una tiroides saludable. También juega un rol en la fertilidad y el bienestar general. Una dosis diaria de selenio puede marcar la diferencia. 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
6: Y ya estamos de regreso en este su programa Estilo de Vida de Jerry Medina, aquí en Grupo Fórmula abriendo la conversación. Estamos platicando con el doctor Víctor López Ocampo y bueno, estamos hablando
9: del cáncer de páncreas
6: y cáncer.
10: Sí, aquí qué bueno que se menciona, qué bueno que se toca. Estábamos mencionando que lo que viene a ser la diabetes hay tipo 1 y tipo 2. El tipo 2 es una diabetes que regularmente se maneja en personas adultas, pueden ser adultas jóvenes, pero a final de cuentas regularmente adultas. Y el tipo 1 es diferente porque el tipo 1 es lo que le llamamos que es dependiente de insulina. Aquí sí tenemos que ver qué relación puede existir con lo que está produciendo de insulina el páncreas, o a lo mejor no está produciendo insulina, porque aquí el paciente tipo 1 de diabetes sí va a estar manejando lo que viene a ser dependencia a la insulina.
9: Claro.
10: En el tipo 2 no necesariamente. Puede ser que más adelante se le aplique la insulina, pero inicialmente puede estar manejándose con medicamentos hipoglucemiantes. Ya dijimos lo que viene a ser la pancreatitis aguda y crónica, que vienen a ser otras enfermedades recurrentes del páncreas. Y entonces nos queda por hablar, hay otras enfermedades, pero algo importante es hablar de lo que es el cáncer de páncreas. El cáncer de páncreas histológicamente regularmente viene a ser un adenoma. En la mayoría de las ocasiones tenemos antecedentes genéticos. Cuando yo menciono antecedentes genéticos, no quiere decir necesariamente que se haya mencionado que alguien tuvo cáncer de páncreas. Lo que sí quiero decir es que en la línea de la familia puede haber cáncer. Y en este caso se pudo haber presentado el de páncreas. El cáncer de páncreas es uno muy especial porque no da sintomatología. Desafortunadamente, cuando el cáncer de páncreas da sintomatología, es porque pues ya invadió el páncreas y en muchas de las ocasiones ya invadió efectivamente, Miri, órganos vecinos. Dentro de los órganos vecinos puede ser que haya invadido hígado, que haya invadido vaso. Es un cáncer silencioso y es un cáncer la mayoría de las veces muy agresivo. Cuando se llega a detectar el cáncer de páncreas, en algunos casos está casi que frecuentes, el paciente ya tiene metástasis, por lo que estás diciendo, Miri, que ya tiene invasión a órganos vecinos. Entonces, el cáncer de páncreas se encuentra, como lo habíamos mencionado, un poco oculto. ¿Pero por qué un poco oculto? Porque para empezar el páncreas no lo tenemos a la mano para hacer una exploración adecuada. Ya decíamos se encuentra atrás del estómago, atrás del colon, está entre lo que viene a ser tal vez el hígado, el bazo, y no lo tenemos a la mano. Entonces, cuando este empieza a dar manifestaciones, pues sí, da algunas cuestiones como dolor, ¿verdad? Constipación, eventualmente diarrea, mal estado general, pérdida de peso. Pero sí es un cáncer algo agresivo, invasivo, y pues si no se detecta a tiempo, desafortunadamente mortal.
9: ¿Y cómo le haces para, pides ultrasonido? Es que a veces no sale. Entonces, ¿con qué?
6: ¿Qué tipo de estudios dices para ver aquí, si tiene cáncer de páncreas?
10: Aquí lo que nosotros debemos de hacer, primero que nada, como médico, pensar en un probable cáncer, ¿verdad? Porque muchas de las veces nos vamos mucho por una colitis, por una gastritis, recordemos que se encuentra atrás de colon transverso, se encuentra atrás de lo que viene a ser el estómago, entonces estamos pensando en colitis, gastritis, y tenemos siempre que pensar un poquito en la posibilidad de que pudiera haber por ahí un cáncer. Entonces, no está por demás siempre tenerlo un poquito en mente, y entonces ya nos iríamos a estudios definitivamente más complejos, que podría ser una tomografía axial computada o podría ser una resonancia magnética. Ya a juicio del médico, de acuerdo a la evolución del paciente, podríamos pedirla con o sin medio de contraste para que veamos un poquito la evolución. Regularmente cuando se pide una tomografía, una resonancia de esta parte, pues nos van a hablar de lo que viene a ser el hígado, el páncreas, el bazo.
9: Se puede hacer como un check-up nada más.

0: estamos hablando de una pancreatitis y se elevan también en un cáncer. Ahora, si en un momento dado estoy dándome cuenta de que el dolor es importante, que en las pancreatitis también hay dolor muy importante y que puede estar perdiendo de peso, que puede estar teniendo cambio de coloración de tegumentos, que se encuentra muy pálido y que tal vez el tratamiento para una pancreatitis no me está dando la evolución adecuada de días, porque aquí estamos hablando que una pancreatitis aguda es de días, no es de meses ni nada. Entonces, si no me está dando esa resolución, tendríamos que irnos a estudios más complejos como una resonancia, tal vez una tomografía.
1: Los suplementos, doctor, que tendría
0: esto
1: que...
0: es bien importante, pero estamos hablando, entonces debemos de tener en cuenta que una dieta no es precisamente para bajar de peso, es para comer sano y más o menos en un buen horario. Y de acuerdo a esto hay que tomar en cuenta, mire, Marquito, por ejemplo, nada mejor que los probióticos. Los probióticos son excelentes. Yo recomiendo una cucharada antes del desayuno, antes de la comida. Y hay veces que si tengo ya problemas un poquito más establecidos, hasta antes de la cena, los probióticos son geniales. Para esto también voy a agregar las enzimas digestivas. Las enzimas digestivas me van a ayudar muchísimo a la función del páncreas. También puedo agregar lo que es el Jaidelén. El Jaidelén después de desayuno, comida y cena. Como estoy pensando probablemente por ahí en una mala distribución de las grasas, voy a agregar lo que son los ácidos grasos. Entonces tenemos probióticos, ácidos grasos, el Jaidelén y enzimas digestivas de base. Y entonces, como ya veríamos, aquí vamos a agregar de acuerdo a las enfermedades que mi paciente pueda tener. Por ejemplo, en la diabetes viene a ser el CG Max, el CG Plus. El CG Max es después del desayuno y la comida, y el CG Plus puede ser después de desayuno, comida y cena. Entonces, pero de todo esto, mire, Marquito, fundamental los probióticos, enzimas digestivas y Jaidelén.
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3: ¿Sabes qué están leyendo algunos jóvenes cuando se encierran horas con el celular? No siempre son memes o videos graciosos. En ciertos rincones de internet existe un mundo donde el odio hacia las mujeres se disfraza de fraternidad masculina, donde la frustración se convierte en resentimiento organizado y donde los discursos de odio en línea ya han cruzado la pantalla para convertirse en violencia real. Ese mundo tiene nombre. Se llama Manósfera. La Manósfera es un ecosistema de foros, redes sociales y blogs donde se promueven la misoginia, el antifeminismo
4: y una masculinidad que se siente amenazada.
3: Dentro de ella habitan los llamados incels, que significa célibes involuntarios, hombres que se describen como incapaces de tener pareja y que culpan a las mujeres de su situación. Entre ellos, manejan un lenguaje propio, llaman chat al hombre exitoso con las mujeres, Stacy, a la mujer atractiva que consideran inalcanzable.
4: Y se llaman entre sí broncels, hermanos incels.
3: Puede sonar a jerga inofensiva, pero no lo es. En 2018, un hombre influido por esta ideología atropelló a varias personas en Toronto, Canadá, dejando

0: mundo, 10 víctimas mortales. En algunos de estos espacios, no solo se comparte frustración,
1: se alienta abiertamente a la violencia.
0: ¿Pero por qué ocurre esto? Los especialistas del Programa Universitario de Estudios sobre Democracia, Justicia y Sociedad de la UNAM identifican 3 factores. Primero, la frustración captada por los algoritmos. Las plataformas digitales detectan la dificultad de estos jóvenes para establecer vínculos afectivos y les ofrecen contenido cada vez más radical. Segundo, el mandato patriarcal, la creencia de que el hombre merece el cuerpo de la mujer y que si no hay conquista, surge el deseo de destrucción. Y tercero, el antifeminismo digital, una reacción organizada para frenar el avance de los derechos de las mujeres. Lamentablemente, el discurso de odio ha cobrado vidas en México. La tragedia en el Colegio de Ciencias y Humanidades, Plantel Sur, y la pérdida de 2 profesoras en Michoacán son llamadas de atención sobre cómo las ideologías misóginas promovidas en redes sociales se materializan en agresiones letales. La solución no puede ser solo policial. Se necesita desactivar el mandato patriarcal desde la raíz. Crear espacios de escucha colectiva para que los jóvenes transiten su dolor y su frustración sin recurrir a la agresión. Atender la salud mental de quienes están en riesgo de radicalización.
1: Y de construir el mito de la conquista masculina.
0: Enseñando a gestionar el rechazo sin convertirlo en odio. La manósfera no es un problema lejano ni ajeno. Está en el celular de nuestros hijos, alumnos, vecinos. Pregunta, escucha, observa, porque como advierte la ONU, las narrativas de estos espacios ya no se limitan a nichos de Internet. Están influyendo en la forma de pensar, de votar y de tratar a los demás. El silencio no es neutralidad, es complicidad. Con información de la doctora Rosaura Martínez Ruiz, de la Facultad de Filosofía y Letras de la UNAM. Un guión de Leonardo Santiago con información del portal Ciencia UNAM. Les saluda Mónica Genis.
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5: 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Explorando la naturaleza.
6: Playa de las Cuevas de Benajil, Portugal. Esta playa exótica se encuentra escondida dentro de una colosal cueva marina en la región de Algarve. La erosión del viento y el agua esculpió una impresionante cavidad de piedra caliza que posee una abertura circular en el techo, permitiendo que la luz del sol entre e ilumine la arena dorada del interior. El acceso a este santuario natural se realiza únicamente por vía marítima, ya sea nadando, en kayak o en barco, ofreciendo un refugio de paz verdaderamente espectacular y secreto.
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1: Y ya estamos de regreso en este su programa Estilo de Vida de Jerry Medina aquí en Grupo Fórmula. Muchísimas gracias por estarnos acompañando, continuar con nosotros en esas felices y amables madrugadas. Estamos más que contentos de saber que contamos con todos ustedes. En verdad, muy contentos, muy agradecidos y felices, ¿verdad, mi queridísima Miriam Díez?
2: La verdad que sí. Y qué bueno que están, que continúan con nosotros y que se nos están sumando más. Exacto. Porque el tema está muy interesante. Cosas que tenemos que tener en cuenta para tener de veras una calidad de vida.
1: Exactamente. El día de hoy tenemos al doctor Víctor López Ocampo. Él es especialista médico de los consultorios que están en la calle de Ferrocarril de Cuernavaca, número 218, en la colonia Polanco. ¿Y de qué vamos a hablar el día de hoy, queridísimo doctor?
3: Marco Antonio Silva, Miriam Díez, un placer estar con ustedes. El día de hoy, Marquito, vamos a hablar de algo que a mí en lo particular, como médico, me preocupa muchísimo. Vamos a hablar de colesterol y triglicéridos. Pero te lo digo en verdad, Marquito, en verdad se los digo, Miri, ¿por qué me preocupa mucho? Porque se ha vuelto un poquito recurrente como que para el paciente tener un poco elevado los triglicéridos, un poco elevado el colesterol, se vuelve parte de su vida, parte de su rutina, parte de sus hábitos, y no es definitivamente así como debe de suceder. Hay que mencionar que tanto colesterol como triglicéridos tienen niveles óptimos en donde ni por abajo ni por arriba, ¿verdad? Que con todo y todo siempre es un poquito bueno que se encuentren en límites bajos, pero siempre en límites aceptables. Pero ¿por qué insisto y lo digo en verdad? Me preocupa, me llama la atención, porque tengo pacientes que me dicen muy frecuentemente, pues yo vivo bien, trabajo bien y me desempeño muy bien con mis triglicéridos siempre altos. Entonces hay que tener mucho cuidado, mucha atención en ese sentido. Algo más que se me hace muy importante, Miri, Marquito, es de que luego hay personas que piensan de que por la edad es normal que ahora tengas triglicéridos más altos. Tampoco eso es cierto. Entonces debemos de tener en cuenta de que si mis triglicéridos y mi colesterol están fuera de rango, estoy yo teniendo la posibilidad de tener una enfermedad vascular importante. ¿Qué tan importante? Pues que me pueda llevar a la muerte.
1: Oiga, doctor, ¿cómo empieza este problema? ¿Qué es lo que pasa con el cuerpo para que tenga triglicéridos y colesterol? ¿Qué es lo que lo causa?
3: Claro, aquí hay que tomar en cuenta una situación muy importante. Vamos a hablar principalmente y en este momento, ahorita vamos a hablar en un momento más del colesterol. Vamos a enfocarnos tantito a los triglicéridos. ¿Qué son los triglicéridos estrictamente? Los triglicéridos vienen a ser un tipo de grasa, es un tipo de grasa sano y vienen a ser el tipo de grasa más común en el cuerpo humano. ¿De dónde vienen? Pues principalmente provienen de la dieta, de lo que nosotros consumimos. Dentro de todo esto, pues de las grasas, carnes, azúcares. También vienen de otra parte, como pueden ser los azúcares. Entonces vienen a ser grasas, grasas sanas, grasas buenas, ¿verdad? Que me van a ayudar. ¿Para qué sirven los triglicéridos estrictamente? Los triglicéridos sirven para almacenar grasa, y esta grasa en un momento dado nos va a dar la energía y calorías que nosotros necesitamos para hacer nuestras funciones. O sea, definitivamente los triglicéridos son buenos.
1: ¿Es como
3: pero
1: combustible?
3: Son buenos, eso. Tal cual, la palabra es muy, muy acertada, muy adecuada, es como un combustible tal cual para que nosotros desempeñemos bien nuestras funciones. Es otro tipo de energía. Por eso es importante mencionarlo, porque regularmente nosotros nos enfocamos mucho a hablar de esa energía que nosotros necesitamos, y cuando hablamos de energía, casi que siempre hablamos de lo que viene a ser la glucosa, ¿verdad? La glucosa, pues definitivamente es quizá el factor más importante, es la glucosa lo que nos va a dar la energía, pero se nos pasa por alto, por ejemplo, mencionar de esta energía paralela que vienen a ser las grasas que nosotros tenemos almacenadas en el cuerpo, y de ahí, ¿cómo las tenemos almacenadas? Las tenemos almacenadas principalmente como triglicéridos.
4: ¿Cómo? ¿Estas dónde se alojan, doctor Patti?
3: Esa pregunta es a dónde iba, pero qué bueno que la mencionas. ¿Cómo es, o sea, que no se forman? No, pero a mí me gusta mucho siempre cuando lo estamos platicando. Pero me gusta, quiero decir, cuando lo mencionamos, porque ustedes me llevan de la mano a muchas cosas que luego uno se le pasan. Y esto, por ejemplo, que lo estás diciendo, qué bueno. ¿Cómo se forman los triglicéridos?
2: ¿Y dónde están?
3: Los triglicéridos nosotros los obtenemos por la dieta, principalmente por el consumo de grasas, azúcares. Entonces, estos van a dar al hígado, y el hígado los va a metabolizar, y los va, estas grasas y estos azúcares, el hígado los va a metabolizar y los va a almacenar como grasas buenas y triglicéridos. Pero ¿qué pasa? Resulta que de momento estamos consumiendo ya demasiadas grasas, demasiados azúcares. Entonces el hígado almacenó lo que tenía que almacenar. ¿Qué pasa con el excedente? El excedente, el hígado lo tiene que soltar y empieza a circular en el en todo el organismo. De ahí viene entonces ya el problema de exceso de triglicéridos, porque los triglicéridos son buenos. Y es una fuente, como bien lo mencionaste hace un momento, Marquito, de energía. Es ese combustible que junto con la glucosa nos da para que tengamos todas nuestras funciones, pero el hígado metaboliza lo que se necesita, lo almacena, pero lo que sobra y el restante pues queda circulando, y queda circulando como excedente de triglicéridos. Este excedente de triglicéridos vienen a ser estrictamente lo que le llamamos la grasa LDL, que vienen a ser ya grasas un poco malas junto con el colesterol. Ahorita vamos a hablar un poquito más adelante del colesterol. Pero entonces resulta de que ya estamos teniendo en circulación excedente de grasas. ¿Por qué? Porque ya se almacenó lo que necesitábamos. De ahí viene nuevamente a que nosotros debemos de tener mucho cuidado en nuestra dieta, de consumir estrictamente lo necesario. Ahora bien, si, porque esto pasa mucho, si mi paciente está comiendo calorías o azúcares de más, pues hacer algo de ejercicio, si se puede, para que consumamos esa energía y no empecemos a tener en el torrente circulatorio exceso de triglicéridos en grasas malas.
4: Oye, hay una capacidad, ahora sí que como la capacidad que tiene el cuerpo como para poder almacenar esa cantidad de grasa.
2: Tú tienes una bodeguita. Porque imagina,
4: exacto. Ajá.
2: Porque luego imagínate, se te va por la sangre a todos lados y luego se te queda en la lonja.
4: En la lonja. Pero ahí, ¿qué pasa con eso?
3: Esto que estás mencionando, por ejemplo, la lonja, efectivamente es esta grasa abdominal, pero ya en exceso. Y de ahí se toma un poco de energía. Entonces, no un poco, se toma bastante energía de esa grasa que tenemos en el abdomen, pero también cuando esa grasa ya está en exceso, nuevamente caemos en la situación de que el organismo ya no tiene dónde almacenarla, y pues bueno, fuera que se quedara en el abdomen, pero si se va para otras partes, tenemos ya entonces lo que estamos mencionando, riesgos cardíacos. ¿Qué pasa con los triglicéridos? Ajá. Los triglicéridos son una fuente de energía entre los alimentos. Es lo que hemos mencionado también en algunas otras ocasiones. El organismo tiene esas reservas. Tiene esas reservas, por ejemplo, en el hígado para almacenar glucosa en forma de glucagón, para que después tengamos energía cuando llegamos a necesitarla. Los triglicéridos también es esa fuente de energía para cuando estamos en ayuno, que ya desayunamos, pero 2-3 horas después estamos en un ejercicio intenso y no tengo que estar come y come. Simplemente los triglicéridos son esa fuente de energía entre los alimentos. Entonces, ¿qué quiere decir? Que son los triglicéridos también una fuente de reserva alimenticia y calórica. Ahora, al decir calórica, histórica, estrictamente así es, porque los triglicéridos, aparte de todo, me van a dar algo de protección y calor al organismo. O sea, también van a mantener dentro de todo esto la temperatura, efectivamente, porque va a tener una función muy estrecha con el metabolismo.
4: ¿Por qué les parece si nos vamos a una brevísima pausa y regresamos a ese su programa Estilo de Vida?
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7: El conejo. El conejo se ha consolidado en los últimos años como un animal doméstico sumamente popular gracias a su naturaleza dócil, su tierno aspecto y su comportamiento silencioso. Estos pequeños y asombrosos herbívoros son criaturas extremadamente sociables y curiosas que disfrutan explorando su entorno, dando divertidos saltos de alegría cuando se sienten completamente seguros y felices en el hogar. Requieren una alimentación balanceada basada estrictamente en heno fresco, verduras de hoja verde y sustrato específico para mantener su salud digestiva y el desgaste necesario de sus dientes. Con paciencia y un trato delicado, los conejos pueden aprender a usar una caja de arena e interactuar activamente con sus dueños, respondiendo cariñosamente a las caricias en las orejas. Son mascotas perfectas para quienes buscan un compañero dulce, pacífico y visualmente encantador.
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9: Propongo que es hora de subirle al volumen. Super Styling es una bomba de energía lanzada en 2001 por Groove Armada, un mix explosivo de dub, house, reggae y funk. Se volvió esencial en festivales y clubes. Una invitación a soltarse y a soltar el cuerpo y la mente, aunque sea en la sala de casa o en la oficina. Groove Armada, Super Styling en Sonido Brown.

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1: Playa Punalú, Estados Unidos. Esta es la playa de arena negra más famosa del archipiélago de Hawái. Su intenso color oscuro nació del encuentro violento entre la lava ardiente de los volcanes activos y las gélidas aguas del océano, provocando que la roca se pulverizara instantáneamente. Además de su espectacular contraste visual con las palmeras verdes, Punalú es un refugio vital para las tortugas marinas verdes, que suelen descansar bajo el sol sobre la arena negra calurosa, creando una de las postales silvestres más exóticas de la isla.
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3: Ya estamos de regreso en este programa Estilo de Vida de Jerry Medina, aquí en Grupo Fórmula, abriendo la conversación.
4: Yo te quiero preguntar algo ahorita que estás diciendo esto. Entonces, ¿algo tiene que ver por ahí también con la tiroides? Porque la tiroides también regula temperatura, ¿o no?
5: Sí, aquí estaríamos hablando, por ejemplo, que si la tiroides en un momento dado empieza... Ahorita estábamos hablando de lo que es el metabolismo, ¿verdad? El metabolismo va a hacer esa función innata del organismo entre lo que vienen a ser las cuestiones de equilibrio, de lo que viene a ser, por ejemplo, calor, frío y de otro tipo de situaciones. Entonces, estamos hablando de que los triglicéridos van de la mano con el metabolismo. Pero ahora estamos mencionando, lo mencionaste también en este momento, Miri, la tiroides. Dentro de las múltiples funciones que tiene la tiroides, una de ellas es también el control del metabolismo. ¿Esto qué quiere decir? Entonces, los triglicéridos me ayudan al metabolismo, la tiroides me ayuda al metabolismo, pero es que estamos hablando de que para el estudio luego dividimos la tiroides por aquí, los triglicéridos por allá, pero si lo vemos todo
4: integral,
5: en conjunto integral, tenemos varias formas de controlar el metabolismo, y en este caso, por ejemplo, la tiroides, sí, efectivamente, dentro de sus funciones está el control del metabolismo. Al manejar el metabolismo puede ser que esté elevado o disminuido en la tiroides. Por ejemplo, un hipertiroideo tiene un metabolismo acelerado, ¿verdad? Porque está la tiroides trabajando de más. Entonces, ellos no van a tener problema con las grasas porque las van a estar quemando muy rápidamente. El problema va a ser con los hipotiroideos, que van a tener un metabolismo disminuido y que probablemente no están quemando bien las grasas. Al no estar quemando bien las grasas, entonces, por ende, las cuestiones de los lípidos, en este caso colesterol y triglicéridos, van a tender a subir, pero secundarios a la tiroides. Aquí tenemos que ver siempre de que el metabolismo, como lo estábamos diciendo, me puede ser controlado por allá, por acá, por este lado, por varios factores en el organismo. Metabolismo, entonces, por tiroides, bajo va a ser por hipotiroidismo. Eso va a hacer entonces que va a ser muy recurrente en una persona hipotiroidea, que en sus estudios me ande saliendo siempre con colesterol y triglicéridos altos. ¿Qué va a pasar aquí? Tengo pacientes por hipotiroidismo, de que los triglicéridos les puede rebasar también los 1000 miligramos por decilitro.
4: Órale.
5: Estamos hablando que son cifras
4: elevadas. Cuando no se están tomando su tratamiento.
5: Esa pregunta también es interesante, Miri, porque hay pacientes que sí se toman el tratamiento, pero resulta de que a pesar de que se están tomando el tratamiento para hipotiroidismo, probablemente su dieta no está siendo tan adecuada. Entonces, hay pacientes que sí se toman el tratamiento para la tiroides, pero descuidan un poquito por ahí la dieta. Ahora, puede ser lo contrario. Puede ser pacientes que sí se están cuidando en la dieta, pero están descuidando el tratamiento para el hipotiroidismo.
4: Claro.
5: Entonces, va de la mano las dos cosas, ¿verdad?
4: Pero sí, que se puede controlar si tú te tomas tu tratamiento y tienes una dieta.
5: Definitivamente. Ahora, también, qué bueno que se está mencionando. Hay pacientes que sí llevan buena dieta y que sí toman su tratamiento para hipotiroidismo. Con todo y eso, puede ser que tengan triglicéridos y colesterol, sobre todo triglicéridos muy elevados. Hay pacientes que a pesar de que llevan tratamiento para tiroides y buena dieta, van a necesitar tratamiento para bajar triglicéridos. Hay pacientes que definitivamente sí tienen que, pues el organismo un poquito ya no les está...
4: A mí me pasa eso con el colesterol.
5: Exactamente.
4: Con el triglicérido, no, ese siempre ha estado bien, pero el colesterol es el que empieza como loquito.
5: Exacto, o sea, hay pacientes que llevan buena dieta, que toman su medicamento para la tiroides, pero de cualquier forma, colesterol y triglicéridos para arriba. Son pacientes que de todos modos entonces tienen que tomar algún tipo de medicamento para lo que viene a ser bajar triglicéridos. ¿Por qué? Porque no les está siendo suficiente el control del hipotiroidismo ni la cuestión de buena dieta. Tienen que tomar medicamento eventualmente para bajar colesterol o triglicéridos porque esto nos lleva de la mano al infarto.
3: ¿Qué puede provocar, por ejemplo, unos triglicéridos muy ya fuera de control, doctor?
5: Aquí estrictamente hay que tomar en cuenta de que triglicéridos, estamos hablando que son grasas, colesterol también son grasas. Los triglicéridos empiezan a circular en la sangre, pero el colesterol, aparte de que empieza a circular en la sangre, forma placa al interior de la luz de los vasos. Mientras esa placa esté fija, puede ser que en un momento dado obstruya la luz de un vaso. Si obstruye la luz de un vaso periférico, estamos hablando de una pierna o algo así, pues quizás el problema lo vamos a ir controlando, ¿verdad? Pero si nos imaginamos que obstruye la luz de un vaso cerca del corazón, puede ser que el riego sanguíneo al corazón disminuya y que pueda empezar con problemas, pues, de un preinfarto, una angina, angina de pecho, cosas ya delicadas, ¿verdad? Si esta obstrucción a un vaso pudiera ser en el cerebro, la misma sintomatología, mala oxigenación, mala distribución del riego sanguíneo en cerebro. Entonces, ¿qué es lo que pasa? Potencialmente problemas graves, potencialmente igual. Podemos tener
4: esos son los más graves, ¿verdad? Corazón, cerebro y pulmón.
5: Efectivamente. Entonces, estamos hablando de problemas importantes. De ahí viene entonces que nosotros debemos de saber que los triglicéridos son buenos. Ya dijimos, es una reserva, nos da protección, nos da calor. Pues de alguna manera nosotros tenemos que saber que no son malos, pero son malos cuando estos se disparan. Ya dijimos, por ejemplo, el hipotiroidismo, pero vámonos a cosas más sencillas. Dentro de las más sencillas, el consumo del refresco. Por ejemplo, el refresco que tiene alto contenido de azúcares refinadas me va a disparar los triglicéridos. Las harinas refinadas también me va a disparar los triglicéridos. Algo más sencillo, pero pues frecuente, el alcohol. El alcohol también me va a subir, me va a elevar las calorías y también me puede disparar los triglicéridos. Recordemos de que el hígado almacena grasas y el sobrante va a ser formado en triglicéridos. Entonces, los triglicéridos en rangos normales son buenos, pero los triglicéridos elevados definitivamente me puede llevar de la mano a eventos y a enfermedades pues que pueden ser fatales inclusive.
3: Ahora, ¿colesterol? Doctor.
5: El colesterol viene a ser otro tipo de grasa, pero estrictamente es diferente. Aquí lo que nosotros tenemos que hacer para pasar al colesterol es decir, ¿qué es lo que me va a funcionar mal con los triglicéridos? El cigarro, definitivamente. Uso excesivo, consumo excesivo de alcohol. Algunos medicamentos, dentro de los medicamentos, hay algunos medicamentos antiinflamatorios, esteroideos, principalmente que se contraponen con los triglicéridos.
4: Por eso no es bueno andárselos tomando a cada rato.
5: O siempre bajo la prescripción médica. Ya dijimos, por ejemplo, algunas enfermedades genéticas, definitivamente la tiroides, aquí entra de la mano, la diabetes, sobre todo la diabetes tipo 2, y algunas enfermedades del hígado, porque ya dijimos que el hígado es el que va a almacenar las grasas y los sobrantes se convierten en triglicéridos. Pero si el hígado no me está trabajando bien, entonces de aquí el hígado no va a estar desempeñando bien sus funciones. ¿Qué puede ser en el hígado? Una hepatitis, secuelas de una hepatitis, una cirrosis, una esteatosis hepática. Hay que tomar en cuenta, por ejemplo, los triglicéridos son grasas. Algo que también luego sale...
4: ¿Qué es esteatosis?
5: La esteatosis, algo que sale mucho, por ejemplo, en una química sanguínea, es cuando hay una parte en las que son las bilirrubinas, bilirrubina total, directa, indirecta, regularmente en una química sanguínea, abajito, en una química sanguínea, abajito de las bilirrubinas, vienen unos parámetros que dicen transaminasas, glutámico oxalacética, glutámico pirúvica. Cuando estas salen elevadas, no muy elevadas, no muy elevadas, me puede estar hablando de grasa en el hígado.
3: ¿Por qué les parece si nos vamos a una brevísima pausa y regresamos a este su programa Estilo de Vida?
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2: Vamos a una breve pausa y regresamos a su programa Estilo de Vida.
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8: Fíjense que la palabra esquira es una palabra muy típica de cierta zona de España, que es Aragón, que significa esquirear o quitar la lana cruda de una oveja. Pero resulta que me contaron varios de las personas que leen Algarabía o que oyen mis cápsulas, que tenían un amigo que le llamaban esquira, esquira y el esquira y el esquira. Yo decía, ¿pero qué tiene que ver el esquira? Nada que ver con ese aragonismo. Y de repente me enteré que es que él siempre decía, esquira, esquira, me vamos a ir mañana a no sé dónde, es que era atrás de la parada del camión, es que era, o sea, es que mira, y entonces le acabaron diciendo el esquira. Entonces, pues tengamos cuidado cuando hablamos así.
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9: Filete de pescado empapelado. Coloca un filete de pescado blanco sobre papel aluminio junto con rodajas de calabacita, tomate y cebolla. agrega una pizca de sal y hornea en su propio jugo. Es una opción digestiva, libre de aceites y sumamente saludable.
8: El limón. Pero también se utiliza en las frases de la corrupción para decir, pues, de a cómo va a ser este trato, de a cómo nos vamos a poner de acuerdo, de a cómo vamos a quedar y de a cómo es un poco esta frase que utilizamos para ver cuánta cantidad de dinero nos toca o cómo le vamos a hacer para que el dinero se reparta, o sea, de una manera justamente pareja.
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9: Tazón de quinoa y vegetales. Combina una base de quinoa cocida con brócoli, zanahoria y pimientos asados a la parrilla. Añade un toque ligero de salsa de soya baja en sodio para sazonar. Es un platillo vegetariano completo, rico en fibra y energía.
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3: Y ya estamos de regreso en este su programa Estilo de Vida, de Jerry Medina aquí en Grupo Fórmula. Estamos con el doctor Víctor López Ocampo. Adelante, doctor, recortamos para que nos hablara del colesterol.
5: Ya sí, nos de aquí ya para acabar con los triglicéridos, cuando en este parámetro de lo que viene a ser la química sanguínea, estas transaminasas salen ligeramente elevadas, me está hablando de probable esteatosis hepática, que ¿qué quiere decir? Grasa en el hígado. Regularmente es algo muy habitual, muy frecuente, que no nos debe de ocasionar mayor problema. Ahora, si estas transaminasas sí salen muy elevadas, puede ser que ya me esté hablando de un daño hepático más importante, como secuelas de una hepatitis o probablemente una cirrosis, que va a ser por consecuencia que el hígado no esté funcionando bien y que tengamos problemas con el almacenamiento, funciones de glucosa o las cuestiones aquí de la transformación de los triglicéridos. Otra grasa que es muy importante y que va de la mano, que regularmente, y eso también siempre sale en una química. Cuando estamos hablando de una química sanguínea, hay veces que el médico acostumbra pedir, porque eso es lo que más le interesa, por decirlo de esta manera, una química sanguínea base regularmente es de 6 elementos. En una química sanguínea de 6 elementos te va a estar manejando lo que es la glucosa, la urea, la creatinina, que es la función renal. Luego te va a estar manejando el ácido úrico, luego te va a estar manejando colesterol, triglicéridos. Entonces aquí es lo de base, pero casi que en una química sanguínea, aún la de más base siempre te va a manejar colesterol y triglicéridos. En la que viene más completa ya luego te maneja el colesterol de baja densidad, que es el, ahí lo refiere como el HDL. El de baja densidad es el LDL, el de alta densidad es el HDL. ¿Cuál es el malo estrictamente? Hay varios colesteroles, luego hay una relación de colesterol con de alta y de baja densidad. Hay colesterol de muy baja densidad. Los colesteroles de baja densidad y de muy baja densidad son los malos, porque son los que te llevan de la mano a problemas regularmente vasculares. Dentro de lo que viene a ser la química sanguínea, que ya no es la de 6, sino la completa, hay un parámetro que viene colesterol LDL. Este es el malo, este hay que tener cuidado. Su límite máximo está en 100. Regularmente el paciente pues anda por ahí abajito. Un 110 pues no es tan malo, pero hay pacientes que andan en 200 y demás. Si estamos hablando, pensemos, un paciente con colesterol LDL, que es el de baja densidad al doble, 200, triglicéridos, que lo máximo serían 150, que esté en 300, y triglicéridos que está, y colesterol que debería, el total, que debería estar en 200 y que anda también en 300, hay una suma en la química sanguínea que dice índice aterogénico. El índice aterogénico regularmente debe de estar en 4, pero hay pacientes que te sale en la suma de todo 5, 6.5, 7. Ahí te está diciendo cuidado. ¿Por qué? Porque resulta que este paciente en la suma de todo lo anterior, el índice aterogénico, está elevado. Hay que tener mucho cuidado. Ahora, si a esto le sumáramos probable hipertensión, probable diabetes, la edad, entonces, ahí nos está diciendo, mucho cuidado, estás en riesgo de un infarto.
4: ¡Sostres!
3: Oiga, doctor, ¿y cuánto tiempo se tarda en desarrollarse el colesterol para poderse volver, pues, como tú, usted dice?
4: El colesterol es un... No lo entiendo. Es alguien que no... Porque a lo mejor muchas veces es porque tiene sobrepeso, porque come muchas grasas. Otras veces por el desajuste hormonal, ya estás en la menopausia y el colesterol ya se fue a las nubes. Otras veces por genética. ¿Qué onda con
3: el colesterol? A ver, cuéntanos más bien de la...
5: Aquí hay que tomar en cuenta, Miri, Marquito, nuevamente, que el colesterol es bueno.
3: Sí, claro.
5: El colesterol es bueno, está malo también cuando se nos va del control, ¿verdad? Pero el colesterol es una grasa que se encuentra principalmente en todas las células del cuerpo.
3: ¿En todas?
5: El colesterol les da vida, por decirlo de esta forma. Les da el equilibrio, les da movilidad, les da energía. Viene a ser un poco la comida también de las células. Recordemos, por ejemplo, que los triglicéridos dan esa reserva de energía. El colesterol viene a ser algo muy parecido. El colesterol es malo cuando se nos va como los triglicéridos de las manos, pero el colesterol en rangos normales activa la función de la célula. El colesterol es una sustancia grasa que se encuentra en casi todas las células del organismo. El cuerpo necesita algo de colesterol para producir principalmente hormonas. Algo más que produce el colesterol es la vitamina D. Y hay otras sustancias que ayudan para que se digieran bien los alimentos. En sí, el colesterol circula por todo el cuerpo. ¿Cuál sería la ventaja de que el colesterol debemos de mantenerlo en rangos normales? Cuando el colesterol se nos va de las manos, cuidado, porque entonces estas grasas, sobre todo el colesterol, lo que mencionábamos, forma placa. ¿Qué cosa es la placa? Es ese acúmulo de grasa a la luz de un vaso. ¿Qué es un vaso? Pues una vena o una arteria. Si este vaso, imaginémonos, está en el corazón, como lo decíamos, y esta placa ya es grande, no ha obstruido totalmente una de las venas o de las arterias principales del corazón, que son, digamos, de esta forma, las coronarias. Entonces la sangre está pasando con dificultad, pero está pasando. ¿Qué es lo primero que va a tener entonces esta persona? Se le llama angina de pecho, porque el corazón se sigue nutriendo, pero no en la cantidad suficiente. Pero si esta placa fuera suficiente y tapa alguno de las venas del corazón, principalmente alguna de las coronarias, entonces esta parte del corazón deja de estar nutriéndose, infarto. Si el infarto es pequeño, el paciente lo va a poder contar. Pero si el infarto es un poquito grande, adiós. Definitivamente.
4: ¿Qué es una colesterolemia?
5: Una colesterolemia viene a ser, pues, el acúmulo de lo que viene a ser ya la función, ya sería el nombre técnico, vamos a decir, del colesterol en vasos, ¿no? No vamos a decir estrictamente tiene colesterol alto, tiene colesterolemia. Sería como lo mencionaríamos en una nota médica. Colesterolemia, ¿verdad?
4: ¿Y
5: que estrictamente viene
4: también
5: a ser colesterol alto?
4: Ese colesterol también se puede acumular en la bilis, ¿cómo se llama la que está con la bilis? ¿Se
5: me fue el páncreas?
4: El páncreas, no, el páncreas y el de arriba, el que es el tinaco del hígado.
5: El tinaco, ya te entendí, lo que es la vesícula.
4: La vesícula, el
5: bueno.
4: Tinaco, bueno, yo le puse tinaco.
5: Estuvo bien dicho. Aunque aquí el tinaco estaría abajo estrictamente,
4: sí,
5: ¿no?
4: Pero es como el tinaco, ¿no? Lo que le va sobrando, se la venta.
5: Sí, definitivamente, sí se puede almacenar ahí. Recordemos de que el hígado viene a ser esta glándula, un extenso laboratorio, ¿verdad? Que va a manejar lo que son los triglicéridos, que va a manejar lo que es la glucosa, que va a manejar el colesterol. Entonces, como va a estar manejando también el colesterol, alguna cantidad va a ser desechada por lo que viene a ser la vesícula y que va a pasar también a duodeno. Pero entonces sí, definitivamente, aquí lo que viene a ser la vesícula puede llegar a formar piedras que pueden ser de grasa o que pueden ser piedras de calcio, puede ser de varias formas. Pero sí, definitivamente, de que pueda formar una piedra consecuente por el colesterol, sí, definitivamente existe esa posibilidad.
3: Oiga, doctor, ¿y el colesterol?
4: ¿Cómo ves, maldito?
3: No, está brutal.
4: El maldito
3: está,
4: colesterol, sí. Aunque él le caiga bien, pero luego...
3: Dice que controlado bien.
4: Controlado es buena onda.
3: Pero si ya está descontrolado. Oiga, y en la población, por ejemplo, aquí en México, ¿qué tal lo tenemos? Porque yo, la gran
4: cantidad de la población... Yo creo que todo el mundo, a terminada edad, tiene el colesterol volando.
3: Exacto. A ver, cuéntenos.
5: Lo que se está mencionando, lo que mencionas, Miri, también es importante. El colesterol empieza a ir en incremento. Ajá. De acuerdo a la edad.
4: Increciendo.
5: Efectivamente, por ejemplo, una persona, hablemos, entre los 20 y los 30 años, regularmente no tiene mayor problema de colesterol. A partir de los 40 empieza a haber este problema, pero también empieza a haber este problema porque también a partir de los 40 empiezan ciertas actividades a disminuir, tanto en el hombre como en la mujer.
4: Las hormonas sexuales.
5: Exactamente. Y la mujer, por ejemplo, empiezan a las cuestiones premenopáusicas, empieza a haber menos protección de estas hormonas y queda más descubierta. Desafortunadamente, la mujercita en este sentido, las hormonas todas estas la van a proteger no solamente para colesterol, triglicéridos, sino para muchas enfermedades.
3: ¿Pero qué les parece si nos vamos a una brevísima pausa y regresamos a este programa
4: Estilo de Vida?
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13: Vamos a una breve pausa y regresamos a su programa Estilo de Vida.
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15: Estas son las Steve Bites con Steve de TV. El coyote por fin se cansó de que Acme intentara matarlo y decidió demandar. Coyote contra Acme mezcla animación y acción real con Will Forte como un abogado venido a menos, Lana Condor como su aliada y John Cena como el abogado de la malvada corporación. La dirige Dave Green y la película tiene una historia tan absurda como su protagonista. Warner Bros. La terminó, gastó $70 millones y decidió guardarla como deducción fiscal. El público se rebeló, la película sobrevivió y finalmente llega a los cines de todo el mundo. Así que si alguna vez viste al coyote caer por un precipicio y pensaste, algún día se va a vengar, el día ya llegó. Coyote contra Acme ya está disponible en los cines de todo el país. Estas fueron las Steve Bites con Steve de TV.
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17: El polémico regreso de Harry y Meghan. La decisión de los Sussex de regresar a vivir a Reino Unido con sus niños tiene varias aristas. En calidad de padre, no de rey, Charles está contento porque podrá convivir más con sus nietos Archie y Lilibet. El hermano mayor William, con la presión de que qué hará en algún momento cuando sea inevitable que se encuentre con su hermano. Aquí hay un punto importante. En la medida que Harry y Meghan mantengan un perfil bajo y vivan como cualquier familia, poco a poco podrán ir sanando la relación con la familia real, porque sus ataques hacia ellos fueron justo la razón de este distanciamiento. ¿Y qué dicen los británicos? Los números hablan. Harry tiene un 58% de desaprobación y Meghan lo supera con un 65%. Discreción es la llave del cambio y el reto nada fácil para Harry y Meghan. 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
2: Ya estamos de regreso en Estilo de Vida.
3: Y ya estamos de regreso en este programa Estilo de Vida. De Jerry Medina, aquí en Grupo Fórmula, estamos con el doctor Víctor López
4: Ocampo. Sí, y yo quiero decir una acotación.
3: Triglicéridos y colesterol.
4: Quiero decir una acotación. Sí. Por eso nos deben de consentir y cuidar mucho a las mujeres.
3: ¿Ya viste,
4: comprendernos,
3: Sophie?
4: Y querer.
3: ¿Ya viste?
5: Sin duda, sin duda, así debe de ser.
3: Exacto.
4: Ok, ya, gracias, doctor. ¿Acotado esto? Entre la edad y ser mujer nos va del nabo.
5: Sí, aquí hay que tomar en cuenta, por ejemplo, se menciona qué cosas pueden aumentar tus niveles de colesterol, triglicéridos, en este caso de colesterol, definitivamente la edad. Los niveles de colesterol empiezan a aumentar de acuerdo a cómo el cuerpo envejece, y tanto en el hombre como en la mujer. Aquí en el caso de la mujer, después de los 40 sí viene a haber una elevación sustancial de lo que viene a ser el colesterol en sangre. El sexo también viene a funcionar mucho, aunque aquí la cuestión viene a ser un poquito más hacia el hombre. Se menciona que después de los 40 años, la elevación del colesterol va a ser más en el hombre que en la mujer, aunque en la mujer las cuestiones de la menopausia van a tener muchas cosas que ver. Otro tipo de afecciones de la salud, como ya lo habíamos mencionado, algo directamente al hígado, al páncreas, algo que es bien importante, la diabetes. La diabetes que viene a ser, mencionabas hace un ratito, Marquito, por ejemplo, cierta frecuencia, por ejemplo, diabetes en México tiene cifras pues algo elevadas, ¿no? La población en México estaríamos hablando que está en proporción aproximadamente al 15%. Entonces, pues son cifras bastante elevadas. También, aparte de lo que estamos mencionando, algún tipo de medicamentos, como en los triglicéridos, también van a ser los corticoides, algunos medicamentos que se tienen que dar después de un trasplante de órganos, algunos medicamentos para algunas enfermedades cardíacas. Esto es importante mencionar, enfermedades cardíacas. No es lo mismo los antihipertensivos. Un antihipertensivo es algo que se maneja para bajar la presión arterial sistémica. No es estrictamente, tiene efectos posteriores al corazón, pero no es un elemento cardíaco. Efectivamente, el tabaco, el alcohol, todo este tipo de cuestiones nos van a llevar de la mano a que estemos controlando nuestras cuestiones de colesterol. Siempre tenemos que tener en cuenta estudios. Esto es básico. Para colesterol y triglicéridos, una química sanguínea. Una química sanguínea de base, aunque sea la de 6 elementos que ya mencionamos, trae glucosa, urea, creatinina, ácido úrico, colesterol, triglicéridos. Ya con eso nosotros vamos a ver. Si quiero una más completa, exacto, pues pido una de 30 o más elementos que ya trae los demás colesteroles, el de alta, de baja densidad, el de muy baja densidad, trae transaminasas, en fin, trae ese tipo de cosas. Entonces, de base, siempre una química sanguínea.
3: Eso nada más, y ya lo lleva al médico y el médico ya le explica cómo claro, está su situación.
4: ¿Y por qué es que tú tienes el colesterol alto? Porque
3: pues genética, comes malos hábitos, ¿sí? el estrés también, ¿verdad?
4: En el INER hay unos, ¿cómo se llama? Unos pancartas.

0: lo ideal es no
1: No
0: fumar,
1: fumar.
0: lo ideal es no tomar, ¿verdad? Pero pues yo a mí lo que me queda poniéndome un poquito en la posición del paciente, que sea con medida, y definitivamente con medida me voy más a lo que es el alcohol. Al tabaco, si pueden quitarlo, definitivamente sí, porque el tabaco de la mano va con cáncer de colon, va con problemas
1: Estómago.
0: de estómago, cáncer de estómago, va con asma, va con
1: Cáncer de
0: todo, casi que
1: esófago,
0: con
1: de
0: todo lo que le
1: lengua,
0: busquemos,
1: de
0: el
1: mama.
0: tabaco sí es muy, muy agresivo, muy nocivo. Creo que ahí sí, para que veamos, es bastante menos agresivo el alcohol y con, sobre todo con medida.
2: Es que los vicios, ¿cómo afectan el cuerpo,
1: Sí.
2: doctor? Y no lo entendemos. Y
1: ¿Qué
2: al
1: podemos tomar para el colesterol, doc?
0: Aquí lo que nosotros debemos de tomar, si ustedes están tomando algún medicamento porque los triglicéridos están disparados, no suspendan lo que su médico les dio. No suspendan lo que su médico les dio para colesterol y triglicéridos. Si el colesterol y los triglicéridos no están muy disparados o queremos complementar el tratamiento de mi médico, tomen el pre-G, ya sea el Gold o el Diamante, antes del desayuno y de la comida. Tomen los probióticos, también pueden ser antes del desayuno y la comida. Tomen el omega 5, eso va a ser después de desayuno, comida y cena. Tomen los ácidos grasos, van a ser después de desayuno, comida y cena. Tomen la Q10, un excelente protector cardíaco. Eso va a ser antes de comida y cena. Y si por ahí nuevamente lo menciono, anda el azúcar empezando a darnos algún problema, CG Max o CG Plus, 2 veces al día. Entonces, repito, si me lo permiten,
1: Claro.
0: el pre-G, los probióticos, omega 5, ácidos grasos, Q10 y el CG Max o CG Plus, 2 o 3 veces al día. Desde luego, esto descansa con una excelente dieta. Reduzcan en la mayoría y en las posibilidades azúcares refinadas, harinas refinadas, carnes rojas, redúzcanle un poquito. El huevo ha entrado mucho en problemas y en discusión de que si es bueno o es malo. Tengo compañeros que sostienen que el huevo no da mayor problema. Yo en lo particular, para quitarme un poquito y caer un poquito en la media, yo digo, pues reduzcan un poquito el huevo,
1: O que
0: síganlo
1: se
0: consumiendo.
1: coman la
2: Clara,
1: la
2: nada más.
0: clara. Efectivamente, pero aquí pasa una cosa,
1: Okay.
0: mire, que hay personas que se comen sus 3 huevos diarios, por
1: Órale,
0: ejemplo.
1: a Gandoba se come seis.
2: No, nada más.
0: ¿Sí? ¿6 te
2: Sí,
0: comes?
2: 5 diarios.
0: Ah,
2: De
0: ok.
2: desayuno. Y no, estoy muy bien en eso
0: Ah,
2: de,
0: bueno,
2: ¿sí?
0: qué bueno que lo estás mencionando. Si el que está consumiendo 5 huevos diarios, pero te estás haciendo tu química sanguínea, sin problema,
2: Sí, claro.
0: ¿verdad? Pero aquí, ahora ya que estamos hablando de la química sanguínea, se recomienda, por ejemplo, entre los 20 y 30 años, cuando menos cada 2 años. Y de los 30 en adelante, cuando menos una vez al año. Si eres diabético, si eres hipertenso, si tienes ya problemas de colesterol, de tiroides, inclusive se recomiendan 2 veces al año.
2: Miriam y yo nos estamos dando
0: Personas de
2: esa.
0: más de 60 años, cuando menos una vez al año.
2: Sí, para poder estar bien, bien,
1: Así es.
2: doctor. Porque si no, ahí se te sale de control y de balance
1: Sí,
2: cuanto
1: todo
2: más
1: lo que te
2: pasa.
1: puede afectar.
2: Todo lo que te puede afectar.
1: Claro.
2: Entonces, la química sanguínea, doctor.
0: La química sanguínea. Ahora, si quisiéramos ser un poquito más completos, vámonos de la mano con la química sanguínea, biometría hemática y general de orina. ¿Por qué? Porque en la biometría hemática me puede dar otro tipo de parámetros muy relacionados con la hemoglobina, el hematocrito, algún tipo de infección. Y en la general de orina, en el general de orina, regularmente estamos expulsando algún tipo de sustancias. Por ejemplo, personas que tienen colesterol, triglicéridos de la mano, muchas de las veces tienen elevado el ácido úrico. Y el ácido úrico sale en orina porque se están arrojando cristales. Entonces, sería, mire, Marquito, química sanguínea, biometría hemática y general de orina. Si en un momento dado tengo problemas por ahí de tiroides, recuerden, es un medicamento para la tiroides, una buena dieta, pero a lo mejor necesitan estar tomando un medicamento para triglicéridos y colesterol, y nos vamos a apoyar con los probióticos, el omega y los ácidos grasos, pero no suspendan su medicamento porque eso nos lleva de la mano a riesgos
2: Y tomar
0: cardíacos.
2: agua y hacer ejercicio ya también, doctor,
0: Definitivamente, qué
2: ¿no?
0: bueno que lo mencionas, tomar agua suficiente, hacer ejercicio.

0: Y pues bueno, regularmente cuando tenemos colesterol triglicéridos, pues hay que tener mucho cuidado, estarnos haciendo nuestros exámenes.
1: Doctor Víctor López Ocampo, le agradecemos en el alma que nos haya acompañado.
0: Como siempre, les agradezco mucho, Sofía Bani, David Oseguera, Miriam Díez, Marco Antonio Silva. Un placer estar con
1: Un placer,
0: ustedes.
1: y nos despedimos.
2: Para todos, un gran abrazo y que tengan un excelente día.
1: A nombre de Jerry Medina, les agradecemos que nos hayan acompañado en este su programa Estilo de Vida.
3: Y recordándoles que pueden enviarnos un mensaje de WhatsApp al 55 23 35 47 74.
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3: Enzimas digestivas. El sistema digestivo produce enzimas digestivas de forma natural para ayudar a transformar los alimentos en sustancias que el propio cuerpo pueda absorber y utilizar nutrientes como los carbohidratos, las proteínas, las grasas, las vitaminas y los minerales de los alimentos. Las enzimas digestivas son generadas en su mayoría por el páncreas, en pequeñas cantidades desde el intestino y la saliva en específico para ayudar a descomponer los hidratos de carbono, las grasas y las proteínas de los alimentos, de modo que nuestro cuerpo pueda absorber los nutrientes a través de la barrera intestinal y llegar al torrente sanguíneo para que lleguen al órgano que los necesite. Hemos llegado al final de su programa, pero tenemos una cita con usted el día de mañana, aquí, en Estilo de Vida.
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6: Tokio, Japón. Tokio representa la fusión más espectacular y armoniosa entre las tradiciones ancestrales del continente asiático y el futurismo tecnológico más avanzado. Esta colosal e hiperactiva metrópolis sorprende al mundo con su impecable organización, seguridad absoluta y un orden civil ejemplar que contrasta con su alta densidad demográfica. El paisaje urbano transita con gracia desde los pacíficos santuarios sintoístas rodeados de naturaleza hasta los distritos de Shibuya y Shinjuku, iluminados por gigantescas pantallas LED y habitados por las últimas tendencias de la moda urbana global. Su capacidad para adoptar la influencia occidental sin perder un ápice de su mística identidad oriental la convierte en una joya cosmopolita verdaderamente única.
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7: Una princesa en Ciudad del Vaticano. El Papa Francisco comenzó a colocar en puestos clave a mujeres dentro de Ciudad del Vaticano, el país más pequeño del mundo con 44 hectáreas. El Papa León XIV ha continuado con esto y ha designado a una royal en un puesto que tiene que ver con el desarrollo de la Santa Sede, en el Consejo para la Economía del país, integrado por cardenales y expertos. Ahí es donde Gisela Bermann, princesa de Liechtenstein, a sus 36 años, estará cerca del Papa. La princesa Gisela cuenta con una amplísima trayectoria en la administración patrimonial y entre los cargos en los que se ha desarrollado recientemente se encuentra el de directora ejecutiva de una de las principales empresas de preservación de patrimonio de la familia principesca de Liechtenstein. Así que más que royal, Gisela se integra para cuidar los dineros del Vaticano. 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
8: Pátzcuaro, Michoacán. Bordeando su célebre lago, este encantador rincón michoacano destaca por sus plazas empedradas, casas de fachadas blancas y tejados de barro. Posee una profunda herencia purépecha que se manifiesta en sus coloridas artesanías y rica gastronomía tradicional. Durante la Noche de Muertos, el pueblo y la isla de Janitzio se iluminan con velas, creando un espectáculo ritual conmovedor.
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4: Ya estamos de regreso en Estilo de Vida.
5: Y ya estamos de regreso en este su programa Estilo de Vida de Jerry Medina aquí en Grupo Fórmula. Muchísimas gracias por estarnos acompañando, continuar con nosotros en esas felices y amables madrugadas. Estamos más que contentos de saber que contamos con todos ustedes. En verdad, muy contentos, muy agradecidos y felices. ¿Verdad, mi queridísima Miriam Díez?
6: La verdad que sí. Y qué bueno que están, que continúan con nosotros y que se nos están sumando más. Exacto. Porque el tema está muy interesante. Cosas que tenemos que tener en cuenta para tener de veras una calidad de vida.
5: Exactamente. El día de hoy tenemos al doctor Víctor López Ocampo. Él es especialista médico de los consultorios que están en la calle de Ferrocarril de Cuernavaca, número 218, en la colonia Polanco. ¿Y de qué vamos a hablar el día de hoy, queridísimo doctor?
7: Marco Antonio Silva, Miriam Díez, un placer estar con ustedes. El día de hoy, Marquito, vamos a hablar de algo que a mí en lo particular, como médico, me preocupa muchísimo. Vamos a hablar de colesterol y triglicéridos. Pero te lo digo en verdad, Marquito, en verdad se los digo, Miri, ¿por qué me preocupa mucho? Porque se ha vuelto un poquito recurrente como que para el paciente tener un poco elevado los triglicéridos, un poco elevado el colesterol, se vuelve parte de su vida, parte de su rutina, parte de sus hábitos, y no es definitivamente así como debe de suceder. Hay que mencionar que tanto colesterol como triglicéridos tienen niveles óptimos en donde ni por abajo ni por arriba, ¿verdad? Que con todo y todo siempre es un poquito bueno que se encuentren en límites bajos, pero siempre en límites aceptables. Pero ¿por qué insisto y lo digo en verdad? Me preocupa, me llama la atención, porque tengo pacientes que me dicen muy frecuentemente, pues yo vivo bien, trabajo bien y me desempeño muy bien con mis triglicéridos siempre altos. Entonces hay que tener mucho cuidado, mucha atención en ese sentido. Algo más que se me hace muy importante, Miri, Marquito, es de que luego hay personas que piensan de que por la edad es normal que ahora tengas triglicéridos más altos. Tampoco eso es cierto. Entonces debemos de tener en cuenta de que si mis triglicéridos y mi colesterol están fuera de rango, estoy yo teniendo la posibilidad de tener una enfermedad vascular importante. ¿Qué tan importante? Pues que me pueda llevar a la muerte.
5: Oiga, doctor, ¿cómo empieza este problema? ¿Qué es lo que pasa con el cuerpo para que tengan triglicéridos y colesterol? ¿Qué es lo que lo ocasiona?
7: Claro, aquí hay que tomar en cuenta una situación muy importante. Vamos a hablar principalmente y en este momento, ahorita vamos a hablar en un momento más del colesterol. Vamos a enfocarnos tantito a los triglicéridos. ¿Qué son los triglicéridos? Exacto, estrictamente? Los triglicéridos vienen a ser un tipo de grasa, es un tipo de grasa sano y vienen a ser el tipo de grasa más común en el cuerpo humano. ¿De dónde vienen? Pues principalmente provienen de la dieta, de lo que nosotros consumimos. Dentro de todo esto, pues de las grasas, carnes, azúcares. También vienen de otra parte, como pueden ser los azúcares. Entonces vienen a ser grasas sanas, grasas buenas, ¿verdad? Que me van a ayudar. ¿Para qué sirven los triglicéridos estrictamente? Los triglicéridos sirven para almacenar grasa, y esta grasa en un momento dado nos va a dar la energía y calorías que nosotros necesitamos para hacer nuestras funciones. O sea, definitivamente los triglicéridos son buenos.
5: Es como pero combustible,
7: son buenos, eso. Tal cual, la palabra es muy, muy acertada, muy adecuada, es como un combustible tal cual para que nosotros desempeñemos bien nuestras funciones. Es otro tipo de energía. Por eso es importante mencionar mencionarlo porque regularmente nosotros nos enfocamos mucho a hablar de esa energía que nosotros necesitamos, y cuando hablamos de energía, casi que siempre hablamos de lo que viene a ser la glucosa, ¿verdad? La glucosa, pues definitivamente es quizá el factor más importante, es la glucosa lo que nos va a dar la energía, pero se nos pasa por alto, por ejemplo, mencionar de esta energía paralela que vienen a ser las grasas que nosotros tenemos almacenadas en el cuerpo, y de ahí, ¿cómo las tenemos almacenadas? Las tenemos almacenadas principalmente como triglicéridos. ¿Cómo?
5: ¿Esta es donde se alojan, doctor Pate?
7: Esa pregunta es a dónde iba, pero qué bueno que la mencionas. ¿Cómo es, o sea, que no se forman? No, pero a mí me gusta mucho siempre cuando lo estamos platicando. Pero me gusta, lo quiero decir cuando lo mencionamos, porque ustedes me llevan de la mano a muchas cosas que luego uno se le pasan. Y esto, por ejemplo, que lo estás diciendo, qué bueno. ¿Cómo se forman los triglicéridos?
6: ¿Y dónde están?
7: Los triglicéridos nosotros los obtenemos por la dieta, principalmente por el consumo de grasas, azúcares. Entonces, estos van a dar al hígado, y el hígado los va a metabolizar, y los va, estas grasas y estos azúcares, el hígado los va a metabolizar y los va a almacenar como grasas buenas y triglicéridos. Pero ¿qué pasa? Resulta que de momento estamos consumiendo ya demasiadas grasas, demasiados azúcares. Entonces el hígado almacenó lo que tenía que almacenar. ¿Qué pasa con el excedente? El excedente, el hígado lo tiene que soltar y empieza a circular en el en todo el organismo. De ahí viene entonces ya el problema de exceso de triglicéridos, porque los triglicéridos son buenos. Y es una fuente, como bien lo mencionaste hace un momento, Marquito, de energía, es ese combustible que junto con la glucosa nos da para que tengamos todas nuestras funciones. Pero el hígado metaboliza lo que se necesita, lo almacena, pero lo que sobra y el restante pues queda circulando, y queda circulando como excedente de triglicéridos. Este excedente de triglicéridos vienen a ser estrictamente lo que le llamamos la grasa LDL, que vienen a ser ya grasas un poco malas junto con el colesterol. Ahorita vamos a hablar un poquito más adelante del colesterol. Pero entonces resulta de que ya estamos teniendo en circulación excedente de grasas. ¿Por qué? Porque ya se almacenó lo que necesitábamos. De ahí viene nuevamente a que nosotros debemos de tener mucho cuidado en nuestra dieta de consumir estrictamente lo necesario. Ahora bien, si, porque esto pasa mucho, si mi paciente está comiendo calorías o azúcares de más, pues hacer algo de ejercicio, si se puede, para que consumamos esa energía y no empecemos a tener en el torrente circulatorio exceso de triglicéridos en grasas malas.
5: Oye, y hay una capacidad, ahora sí que como la capacidad que tiene el cuerpo como para poder almacenar esa cantidad de grasa.
6: Tú tienes una bodeguita. Porque imagina,
5: exacto.
6: Ajá. Porque luego se te va por la sangre a todos lados y luego se te queda en la lonja.
5: En la lonja. Pero ahí, ¿qué pasa con esta?
7: Esto que estás mencionando, por ejemplo, la lonja, efectivamente es esta grasa abdominal, pero ya en exceso. Ajá. Y de ahí se toma un poco de energía. Entonces, no un poco, se toma bastante energía de esa grasa que tenemos en el abdomen, pero también cuando esa grasa ya está en exceso, nuevamente caemos en la situación de que el organismo ya no tiene dónde almacenarla, y pues bueno, fuera que se quedar en el abdomen, pero si se va para otras partes, tenemos ya entonces lo que estamos mencionando, riesgos cardíacos. ¿Qué pasa con los triglicéridos? Ajá. Los triglicéridos son una fuente de energía entre los alimentos. Es lo que hemos mencionado también en algunas otras ocasiones. El organismo tiene esas reservas. Tiene esas reservas, por ejemplo, en el hígado para almacenar glucosa en forma de glucagón, para que después tengamos energía cuando llegamos a necesitarla. Los triglicéridos también es esa fuente de energía para cuando estamos en ayuno, que ya desayunamos, pero 2-3 horas después estamos en un ejercicio intenso y no tengo que estar come y come. Simplemente los triglicéridos son esa fuente de energía entre los alimentos. Entonces, ¿qué quiere decir? Que son los triglicéridos también una fuente de reserva alimenticia y calórica. Ahora, al decir calórica, estrictamente así es, porque los triglicéridos, aparte de todo, me van a dar algo de protección y calor al organismo. O sea, también van a mantener dentro de todo esto la temperatura, efectivamente, porque va a tener una función muy estrecha con el metabolismo.
5: ¿Pero qué les parece si nos vamos a una brevísima pausa y regresamos a ese su programa Estilo de Vida?
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10: Toronto, Canadá. Toronto es ampliamente reconocida por la Organización de las Naciones Unidas como la ciudad más multicultural del planeta. Un verdadero ejemplo de inclusión social. Más de la mitad de sus habitantes nacieron fuera de las fronteras de Canadá, aportando una riqueza lingüística y cultural que se celebra activamente en cada rincón urbano. La metrópolis está perfectamente organizada en barrios étnicos vibrantes, como Greektown, Little India y Chinatown, donde la diversidad se saborea en sus calles. Custodiada por la famosa Torre CN, Toronto es el motor económico, financiero y mediático del país, además de ser un centro cultural de primer nivel gracias a sus festivales de cine y arte internacionales. Su ambiente pacífico, seguro y tolerante demuestran al mundo que la diversidad es la mayor fortaleza para el desarrollo.
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9: el polémico regreso de Harry y Meghan.
12: La decisión de los Sussex de regresar a vivir a Reino Unido con sus niños tiene varias aristas. En calidad de padre, no de rey, Charles está contento porque podrá convivir más con sus nietos Archie y Lilibet. El hermano mayor William, con la presión de que qué hará en algún momento cuando sea inevitable que se encuentre con su hermano. Aquí hay un punto importante: en la medida que Harry y Meghan mantengan un perfil bajo y vivan como cualquier familia, poco a poco podrán ir sanando la relación con la familia real, porque sus ataques hacia ellos fueron justo la razón de este distanciamiento. ¿Y qué dicen los británicos? Los números hablan. Harry tiene un 58% de desaprobación y Meghan lo supera con un 65%. Discreción es la llave del cambio y el reto nada fácil para Harry y Meghan. 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
5: Y ya estamos de regreso en este programa Estilo de Vida de Jerry Medina, aquí en Grupo Fórmula, abriendo la conversación.
6: Yo te quiero preguntar algo ahorita que estás diciendo esto. Entonces, ¿algo tiene que ver por ahí también con la tiroides? Porque la tiroides también regula la temperatura, ¿o no?
7: Sí, aquí estaríamos hablando, por ejemplo, de que si la tiroides en un momento dado empieza... Ahorita estábamos hablando de lo que es el metabolismo, ¿verdad? El metabolismo va a hacer esa función innata del organismo entre lo que vienen a ser las cuestiones de equilibrio, de lo que viene a ser, por ejemplo, calor, frío y de otro tipo de situaciones. Entonces, estamos hablando de que los triglicéridos van de la mano con el metabolismo. Pero ahora estamos mencionando, lo mencionaste también en este momento, Miri, la tiroides. Dentro de las múltiples funciones que tiene la tiroides, una de ellas es también el control del metabolismo. ¿Esto qué quiere decir? Entonces, los triglicéridos me ayudan al metabolismo, la tiroides me ayuda al metabolismo, pero es que estamos hablando de que para el estudio luego dividimos la tiroides por aquí, los triglicéridos por allá, pero si lo vemos todo
6: integral,
7: en conjunto integral, tenemos varias formas de controlar el metabolismo, y en este caso, por ejemplo, la tiroides, sí, efectivamente, dentro de sus funciones está el control del metabolismo. Al manejar el metabolismo puede ser que esté elevado o disminuido en la tiroides. Por ejemplo, un hipertiroideo tiene un metabolismo acelerado, ¿verdad? Porque está la tiroides trabajando de más. Entonces, ellos no van a tener problema con las grasas porque las van a estar quemando muy rápidamente. El problema va a ser con los hipotiroideos, que van a tener un metabolismo disminuido y que probablemente no están quemando bien las grasas. Al no estar quemando bien las grasas, entonces, por ende, las cuestiones de los lípidos, en este caso colesterol y triglicéridos, van a tender a subir, pero secundarios a la tiroides. Aquí tenemos que ver siempre de que el metabolismo, como lo estábamos diciendo, me puede ser controlado por allá, por acá, por este lado, por varios factores en el organismo. Metabolismo, entonces, por tiroides, bajo va a ser por hipotiroidismo. Eso va a hacer entonces que va a ser muy recurrente en una persona hipotiroidea, que en sus estudios me ande saliendo siempre con colesterol y triglicéridos altos. ¿Qué va a pasar aquí? Tengo pacientes por hipotiroidismo, de que los triglicéridos les puede rebasar también los 1000 miligramos por decilitro.
6: Órale.
7: Estamos hablando que son cifras elevadas.
6: Cuando no se están tomando su tratamiento.
7: Esa pregunta también es interesante, Miri, porque hay pacientes que sí se toman el tratamiento, pero resulta de que a pesar de que se están tomando el tratamiento para hipotiroidismo, probablemente su dieta no está siendo tan adecuada. Entonces, hay pacientes que sí se toman el tratamiento para la tiroides, pero descuidan un poquito por ahí la dieta. Ahora, puede ser lo contrario. Puede ser pacientes que sí se están cuidando en la dieta, pero están descuidando el tratamiento para el hipotiroidismo.
6: Claro.
7: Entonces, va de la mano las dos cosas, ¿verdad?
6: Pero sí puede controlar si tú te tomas tu tratamiento y tienes una dieta.
7: Definitivamente. Ahora, también, qué bueno que se está mencionando. Hay pacientes que sí llevan buena dieta y que sí toman su tratamiento para hipotiroidismo. Con todo y eso, puede ser que tengan triglicéridos y colesterol, sobre todo triglicéridos muy elevados. Hay pacientes que a pesar de que llevan tratamiento para tiroides y buena dieta, van a necesitar tratamiento para bajar triglicéridos. Hay pacientes que definitivamente sí tienen que, pues el organismo un poquito ya no les está...
6: A mí me pasa eso con el colesterol.
7: Exactamente.
6: Con el triglicérido, no, ese siempre ha estado bien, pero el colesterol es el que empieza como loquito.
7: Exacto, o sea, hay pacientes que llevan buena dieta, que toman su medicamento para la tiroides, pero de cualquier forma, colesterol y triglicéridos para arriba. Son pacientes que de todos modos entonces tienen que tomar algún tipo de medicamento para lo que viene a ser bajar triglicéridos. ¿Por qué? Porque no les está siendo suficiente el control del hipotiroidismo ni la cuestión de buena dieta. Tienen que tomar medicamento eventualmente para bajar colesterol o triglicéridos. ¿Qué? Porque esto nos lleva de la mano al infarto.
5: ¿Qué puede provocar, por ejemplo, unos triglicéridos muy ya fuera de control, doctor?
7: Aquí estrictamente hay que tomar en cuenta de que triglicéridos, estamos hablando que son grasas, colesterol también son grasas. Sí. Los triglicéridos empiezan a circular en la sangre, pero el colesterol, aparte de que empieza a circular en la sangre, forma placa al interior de la luz de los vasos. Mientras esa placa esté fija, puede ser que en un momento dado obstruya la luz de un vaso. Si obstruye la luz de un vaso periférico, estamos hablando de una pierna o algo así, pues quizás el problema lo vamos a ir controlando, ¿verdad? Pero si nos imaginamos que obstruye la luz de un vaso cerca del corazón, puede ser que el riego sanguíneo al corazón disminuya y que pueda empezar con problemas, pues, de un preinfarto, una angina de pecho, cosas ya delicadas, ¿verdad? Si esta obstrucción a un vaso pudiera ser en el cerebro, la misma sintomatología, mala oxigenación, mala distribución del riego sanguíneo en cerebro. Entonces, ¿qué es lo que pasa? Potencialmente problemas graves, potencialmente igual. Podemos tener
6: esos son los más graves, ¿verdad? Corazón, cerebro y pulmón.
7: Efectivamente. Entonces, estamos hablando de problemas importantes. De ahí viene entonces que nosotros debemos de saber que los triglicéridos son buenos.

0: grasas, almacena grasas y el sobrante va a ser formado en triglicéridos. Entonces, los triglicéridos en rangos normales son buenos, pero los triglicéridos elevados definitivamente me puede llevar de la mano a eventos y a enfermedades, pues que pueden ser fatales inclusive.
1: Ahora,
2: ¿Cómo el
1: colesterol,
2: colesterol?
1: doctor.
0: El colesterol viene a ser otro tipo de grasa, pero estrictamente es diferente. Aquí lo que nosotros tenemos que hacer para pasar al colesterol es decir, ¿qué es lo que me va a funcionar mal con los triglicéridos? El cigarro, definitivamente. Uso excesivo, consumo excesivo de alcohol. Algunos medicamentos, dentro de los medicamentos, hay algunos medicamentos antiinflamatorios, esteroideos, principalmente que se contraponen con los
2: Por eso
0: triglicéridos.
2: no es bueno andárselos tomando a cada rato.
0: O siempre bajo la prescripción
2: Claro.
0: médica. Ya dijimos, por ejemplo, algunas enfermedades genéticas, definitivamente la tiroides, aquí entra de la mano, la diabetes, sobre todo la diabetes tipo 2, y algunas enfermedades del hígado, porque ya dijimos que el hígado es el que va a almacenar las grasas y los sobrantes se convierten en triglicéridos, pero si el hígado no me está trabajando bien, entonces de aquí el hígado no va a estar desempeñando bien sus funciones. ¿Qué puede ser en el hígado? Una hepatitis, secuelas de una hepatitis, una cirrosis, una esteatosis hepática. Hay que tomar en cuenta, por ejemplo, los triglicéridos son grasas. Algo que también luego
2: ¿Qué es
0: sale en
2: esteatosis?
0: la esteatosis, algo que sale mucho, por ejemplo, en una química sanguínea, es cuando hay una parte en las que son las bilirrubinas, bilirrubina total, directa, indirecta. Regularmente en una química sanguínea, abajito, en una química sanguínea, abajito de las bilirrubinas, vienen unos parámetros que dicen transaminasas, glutámico oxalacética, glutámico pirúvica. Cuando estas salen elevadas, no muy elevadas, no muy elevadas, me puede estar hablando de grasa en el hígado.
1: ¿Qué les parece si nos vamos a una brevísima pausa y regresamos a este su programa Estilo de Vida?
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6: El canario, El canario es un ave doméstica pequeña y elegante que ha sido criada en cautiverio durante siglos, siendo mundialmente famosa por el prodigioso y melodioso canto de los machos. Estos pájaros destacan por su variedad de colores vibrantes, que van desde el clásico amarillo brillante hasta tonos rojizos y blancos. A diferencia de los loros o las ninfas, los

0: canarios no requieren una interacción física constante, ni ser domesticados para el contacto humano directo. Ellos prefieren la seguridad de su jaula, donde disfrutan saltando entre perchas y balanceándose. Su cuidado es relativamente sencillo, basándose en una buena mezcla de alpiste, agua limpia, baños regulares y un lugar iluminado sin corrientes de aire. Su canto alegre aporta una atmósfera de paz, frescura y naturaleza inigualable a cualquier hogar.
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2: Hay una forma que tenemos los mexicanos de decir cuánto. ¿Cuánto dinero es o cuánto dinero va a ser? Y es la famosísima de a cómo.

0: va a ser este trato, vea cómo nos vamos a poner de acuerdo, vea cómo vamos a quedar y vea cómo es un poco esta frase que utilizamos para ver cuánta cantidad de dinero nos toca o cómo le vamos a hacer para que el dinero se reparta, o sea, de una manera justamente pareja.
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2: Playa de los Huevos de Dragón, Nueva Zelanda. La playa de Kuekoe es mundialmente famosa por las esferas de piedra gigantes que descansan sobre su arena, conocidas como las Mueraki Boulders. Según las leyendas maoríes, estas estructuras perfectas son los restos de canastas de comida que naufragaron de una canoa ancestral. Científicamente, son concreciones calcáreas formadas en el fondo marino hace 60 millones de años que la erosión costera ha dejado al descubierto. Su apariencia de huevos de dragón gigantescos otorga al paisaje playero un misticismo primitivo e inolvidable.
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2: Los colibríes son las únicas especies capaces de volar hacia atrás y mantener un vuelo estático.
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4: Y ya estamos de regreso en este su programa Estilo de Vida, de Jerry Medina, aquí en Grupo Fórmula. Estamos con el doctor Víctor López Ocampo. Adelante, doctor, recortamos para que nos hablara del colesterol.
5: Ya sí, nos de aquí ya para acabar con los triglicéridos, cuando en este parámetro de lo que viene a ser la química sanguínea, estas transaminasas salen ligeramente elevadas, me está hablando de probable esteatosis hepática, que ¿qué quiere decir? Grasa en el hígado. Regularmente es algo muy habitual, muy frecuente, que no nos debe de ocasionar mayor problema. Ahora, si estas transaminasas sí salen muy elevadas, puede ser que ya me esté hablando de un daño hepático más importante, como secuelas de una hepatitis o probablemente una cirrosis, que va a ser por consecuencia que el hígado no esté funcionando bien y que tengamos problemas con el almacenamiento, funciones de glucosa o las cuestiones aquí de la transformación de los triglicéridos. Otra grasa que es muy importante y que va de la mano, que regularmente, y eso también siempre sale en una química. Cuando estamos hablando de una química sanguínea, hay veces que el médico acostumbra pedir, porque eso es lo que más le interesa, por decirlo de esta manera, una química sanguínea base regularmente es de 6 elementos. En una química sanguínea de 6 elementos te va a estar manejando lo que es la glucosa, la urea, la creatinina, que es la función renal. Luego te va a estar manejando el ácido úrico, luego te va a estar manejando colesterol, triglicéridos. Entonces aquí es lo de base, pero casi que en una química sanguínea, aún la de más base siempre te va a manejar colesterol y triglicéridos. En la que viene más completa ya luego te maneja el colesterol de baja densidad, que es el, ahí lo refiere como el HDL. El de baja densidad es el LDL, el de alta densidad es el HDL. ¿Cuál es el malo estrictamente? Hay varios colesteroles, luego hay una relación de colesterol con de alta y de baja densidad. Hay colesterol de muy baja densidad. Los colesteroles de baja densidad y de muy baja densidad son los malos, porque son los que te llevan de la mano a problemas regularmente vasculares. Dentro de lo que viene a ser la química sanguínea, que ya no es la de 6, sino la completa, hay un parámetro que viene, colesterol LDL. Este es el malo, este hay que tener cuidado. Su límite máximo está en 100. Regularmente el paciente pues anda por ahí abajito. Un 110 pues no es tan malo, pero hay pacientes que andan en 200 y más demás. Tres. Si estamos hablando, pensemos, un paciente con colesterol LDL, que es el de baja densidad al doble, 200, triglicéridos, que lo máximo serían 150, que esté en 300, y triglicéridos que está, y colesterol que debería, el total, que debería estar en 200 y que anda también en 300, hay una suma en la química sanguínea que dice índice aterogénico. El índice aterogénico regularmente debe de estar en 4, pero hay pacientes que te sale en la suma de todo 5, 6.5, 7. Ahí te está diciendo cuidado. ¿Por qué? Porque resulta que este paciente en la suma de todo lo anterior, el índice aterogénico está elevado, hay que tener mucho cuidado. Ahora, si a esto le sumáramos probable hipertensión, probable diabetes, la edad, entonces ahí nos está diciendo mucho cuidado, estás en riesgo de un infarto.
6: ¡Sostres!
4: Oiga, doctor, ¿y cuánto tiempo se tarda en desarrollarse el colesterol para poderse volver, pues como tú, usted dice?
6: El colesterol es un... No lo entiendo, es alguien que no... Porque a lo mejor muchas veces es porque tiene sobrepeso, porque come muchas grasas. Otras veces por el desajuste hormonal, ya estás en la menopausia y el colesterol ya se fue a las nubes. Otras veces por genética. ¿Qué onda con
4: el
6: colesterol?
4: A ver, cuéntanos más bien de la...
5: Aquí hay que tomar en cuenta, Miri, Marquito, nuevamente que el colesterol es bueno.
4: Sí, claro.
5: El colesterol es bueno, está malo también cuando se nos va del control, ¿verdad? Pero el colesterol es una grasa que se encuentra principalmente en todas las células del cuerpo. El colesterol les da vida, por decirlo de esta forma. Les da el equilibrio, les da movilidad, les da energía. Viene a ser un poco la comida también de las células. Recordemos, por ejemplo, que los triglicéridos dan esa reserva de energía. El colesterol viene a ser algo muy parecido. El colesterol es malo cuando se nos va como los triglicéridos de las manos, pero el colesterol en rangos normales activa la función de la célula. El colesterol es una sustancia grasa que se encuentra en casi todas las células del organismo. El cuerpo necesita algo de colesterol para producir principalmente hormonas. Algo más que produce el colesterol es la vitamina D. Y hay otras sustancias que ayudan para que se digieran bien los alimentos. En sí, el colesterol circula por todo el cuerpo. ¿Cuál sería la ventaja de que el colesterol debemos de mantenerlo en rangos normales? Cuando el colesterol se nos va de las manos, cuidado, porque entonces estas grasas, sobre todo el colesterol, lo que mencionábamos, forma placa. ¿Qué cosa es la placa? Es ese acúmulo de grasa a la luz de un vaso. ¿Qué es un vaso? Pues una vena o una arteria. Si este vaso, imaginémonos, está en el corazón, como lo decíamos, y esta placa ya es grande, no ha obstruido totalmente una de las venas o de las arterias principales del corazón, que son, digamos, de esta forma las coronarias. Entonces la sangre está pasando con dificultad, pero está pasando. ¿Qué es lo primero que va a tener entonces esta persona? Se le llama angina de pecho, porque el corazón se sigue nutriendo, pero no en la cantidad suficiente. Pero si esta placa fuera suficiente y tapa alguno de las venas del corazón, principalmente alguna de las coronarias, entonces esta parte del corazón deja de estar nutriéndose, infarto. Si el infarto es pequeño, el paciente lo va a poder contar. Pero si el infarto es un poquito grande, adiós. Definitivamente.
6: ¿Qué es una colesterolemia?
5: Una colesterolemia viene a ser pues el acúmulo de lo que viene a ser ya la función, ya sería el nombre técnico, vamos a decir, del colesterol en vasos, ¿no? No vamos a decir estrictamente tiene colesterol alto, tiene colesterolemia. Sería como lo mencionaríamos en una nota médica. Colesterolemia, ¿verdad? Que estrictamente viene a ser colesterol alto.
6: Pues ese colesterol también se puede acumular en la bilis, ¿cómo se llama la que está con la bilis? Se
5: me fue el nombre. ¿El páncreas?
6: El páncreas. No, el páncreas y el de arriba, el que es el tinaco del hígado.
5: El tinaco, ya te entendí, lo que es la vesícula.
6: La vesícula. El
5: bueno.
6: Tinaco, bueno, yo le puse tinaco.
5: Estuvo bien dicho. Aunque aquí el tinaco estaría abajo estrictamente,
6: ¿no? Sí, pero es como el tinaco, ¿no? Lo que le va sobrando, se la avienta.
5: Sí, definitivamente, sí se puede almacenar ahí. Recordemos de que el hígado viene a ser esta glándula, un extenso laboratorio, ¿verdad? Que va a manejar lo que son los triglicéridos, que va a manejar lo que es la glucosa, que va a manejar el colesterol. Entonces, como va a estar manejando también el colesterol, alguna cantidad va a ser desechada por lo que viene a ser la vesícula y que va a pasar también a duodeno. Pero entonces sí, definitivamente, aquí lo que viene a ser la vesícula puede llegar a formar piedras que pueden ser de grasa o que pueden ser piedras de calcio, puede ser de varias formas. Pero sí, definitivamente, de que pueda formar una piedra consecuente por el colesterol, sí, definitivamente existe esa posibilidad.
4: Oiga, doctor, ¿y el colesterol?
6: ¿Cómo ves,
4: no, está brutal.
6: El
4: si está,
6: colesterol,
4: sí,
6: aunque él le caiga bien, pero luego...
4: Pero dice que controlado bien.
6: Controlado es buena onda.
4: Pero si ya está descontrolado. Oiga, y en la población, por ejemplo, aquí en México, ¿qué tal lo tenemos? Porque yo la gran
6: cantidad de la población... Yo creo que todo el mundo a determinada edad tiene el colesterol volando.
4: Exacto. A ver, cuéntenos.
5: Lo que se está mencionando, lo que mencionas, Miri, también es importante. El colesterol empieza a ir en incremento. Ajá. De acuerdo a la edad.
6: Increciendo.
5: Efectivamente, por ejemplo, una persona, hablemos, entre los 20 y los 30 años, regularmente no tiene mayor problema de colesterol. A partir de los 40 empieza a haber este problema, pero también empieza a haber este problema porque también a partir de los 40 empiezan ciertas actividades a disminuir, tanto en el hombre como en la mujer.
6: Las hormonas sexuales.
5: Exactamente. Y la mujer, por ejemplo, empiezan a las cuestiones premenopáusicas, empieza a haber menos protección de estas hormonas y queda más descubierta. Desafortunadamente, la mujercita, en este sentido, las hormonas todas estas la van a proteger no solamente para colesterol, triglicéridos, sino para muchas enfermedades.
4: Pero, ¿qué les parece si nos vamos a una brevísima pausa y regresamos a este programa
7: Estilo de Vida?
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14: Propongo que es hora de subirle al volumen. Super Styling es una bomba de energía lanzada en 2001 por Groove Armada, un mix explosivo de dub, house, reggae y funk. Se volvió esencial en festivales y clubes. Una invitación a soltarse y a soltar el cuerpo y la mente, aunque sea en la sala de casa o en la oficina. Groove Armada, Super Styling en Sonido Brown.

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1: Dubái, Emiratos Árabes Unidos. Dubái ha emergido en pocas décadas desde el desierto para convertirse en una de las ciudades más hiperconectadas, lujosas y cosmopolitas del siglo XXI. Más del 80% de su población es de origen extranjero. La ciudad es famosa mundialmente por su arquitectura audaz que desafía los límites humanos, albergando el Burj Khalifa, el edificio más alto de la Tierra, e islas artificiales visibles desde el espacio exterior. Dubái funciona como un nexo comercial estratégico entre Europa, Asia y África, atrayendo inversiones, turismo de gran lujo y mentes brillantes orientadas a la innovación tecnológica. Es un oasis de modernidad donde la tradición árabe se enlaza con la ambición futurista más espectacular del planeta.
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2: Orizaba, Veracruz. Custodiado por el majestuoso e imponente Pico de Orizaba, este pueblo mágico combina una arquitectura señorial con una naturaleza desbordante. Su teleférico, el paseo del río con su reserva natural y el clima templado convierten a esta urbe en una joya veracruzana.
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1: El corazón de un camarón se encuentra ubicado en su cabeza, cerca de su sistema digestivo y otros órganos vitales.
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4: Y ya estamos de regreso en este programa Estilo de Vida. De Jerry Medina, aquí en Grupo Fórmula, estamos con el doctor Víctor López Ocampo.
5: Sí, y yo quiero decir una acotación.
4: Triglicéridos y colesterol.
5: Quiero decir una acotación. Sí. Por eso nos deben de consentir y cuidar mucho a las mujeres.
4: ¿Ya viste,
5: comprendernos, Sophie? Y querer.
4: ¿Ya viste?
6: Sin duda. Sin duda, así debe de ser.
4: Exacto.
5: Ok, ya, gracias, doctor. ¿Acotado esto? Entre la edad y ser mujer nos va del nabo.
6: Sí, aquí hay que tomar en cuenta, por ejemplo, se menciona qué cosas pueden aumentar tus niveles de colesterol, triglicéridos, en este caso de colesterol, definitivamente la edad. Los niveles de colesterol empiezan a aumentar de acuerdo a cómo el cuerpo envejece, y tanto en el hombre como en la mujer. Aquí en el caso de la mujer, después de los 40 sí viene a haber una elevación sustancial de lo que viene a ser el colesterol en sangre. El sexo también viene a funcionar mucho, aunque aquí la cuestión viene a ser un poquito más hacia el hombre. Se menciona que después de los 40 años, la elevación del colesterol va a ser más en el hombre que en la mujer, aunque en la mujer las cuestiones de la menopausia van a tener muchas cosas que ver. Otro tipo de afecciones de la salud, como ya lo habíamos mencionado, algo directamente al hígado, al páncreas, algo que es bien importante, la diabetes. La diabetes que viene a ser, mencionabas hace un ratito, Marquito, por ejemplo, cierta frecuencia, por ejemplo, diabetes en México tiene cifras pues algo elevadas, ¿no? La población en México estaríamos hablando que está en proporción aproximadamente al 15%. Entonces, pues son cifras bastante elevadas. También, aparte de lo que estamos mencionando, algún tipo de medicamentos, como en los triglicéridos, también van a ser los corticoides, algunos medicamentos que se tienen que dar después de un trasplante de órganos, algunos medicamentos para algunas enfermedades cardíacas. Esto es importante mencionar, enfermedades cardíacas. No es lo mismo los antihipertensivos. Un antihipertensivo es algo que se maneja para bajar la presión arterial sistémica. No es estrictamente, tiene efectos posteriores al corazón, pero no es un elemento cardíaco. Efectivamente, el tabaco, el alcohol, todo este tipo de cuestiones nos van a llevar de la mano a que estemos controlando nuestras cuestiones de colesterol. siempre tenemos que tener en cuenta estudios. Esto es básico para colesterol y triglicéridos, una química sanguínea. Una química sanguínea de base, aunque sea la de 6 elementos que ya mencionamos, trae glucosa, urea, creatinina, ácido úrico, colesterol, triglicéridos. Ya con eso nosotros vamos a ver. Si quiero una más completa, exacto, pues pido una de 30 o más elementos que ya trae los demás colesteroles, el de alta, de baja densidad, el de muy baja densidad, trae transaminasas, en fin, trae ese tipo de cosas. Entonces, de base, siempre una química sanguínea.
4: Eso nada más, y ya lo lleva al médico y el médico ya le explica cómo claro, está su situación.
5: ¿Y por qué es que tú tienes el colesterol alto? Porque
4: pues genética, comes malos hábitos, ¿sí? el estrés también, fumar, ¿verdad?
5: En el INER hay unos, ¿cómo se llama? Unos pancartas que se ve como al fumar el colesterol aumenta muchísimo, fíjate. Fíjate,
6: ¿no? Sí, el fumar da mucho.
5: Una varita de nardo y delgadito y comas muy bien. No importa. Si fumas en exceso, también sube muchísimo el colesterol.
6: Así es. Hay que tener en cuenta que el colesterol nos puede llegar de varias formas. ¿Cómo combatimos el colesterol? Pues teniendo un adecuado consumo de grasas, principalmente de grasas sobresaturadas, grasas y o harinas muy refinadas. Todo esto lo tenemos que tener cuidado. Si podemos hacer, hay que hacer ejercicio. Yo, en lo particular, como médico, no me toca decir no fumen, no tomen, pero pues definitivamente si lo hacen que sea con moderación. Por ahí ya me han dicho alguna ocasión, o se fuma o no se fuma. Bueno, lo ideal es no fumar. Lo ideal es no tomar, ¿verdad? Pero pues yo a mí lo que me queda poniéndome un poquito en la posición del paciente, que sea con medida. Y definitivamente con medida me voy más a lo que es el alcohol. Al tabaco, si pueden quitarlo, definitivamente sí, porque el tabaco de la mano va con cáncer de colon, va con problemas de estómago, cáncer de estómago, va con asma, va con cáncer todo, esófago, casi que con todo lengua, lo que le busquemos, el tabaco sí es muy, muy agresivo, muy nocivo. Creo que ahí sí, para que veamos, es bastante menos agresivo el alcohol y con sobre todo con medio.
4: Es que los vicios, ¿cómo afectan el cuerpo, sí, doctor? Y no lo entendemos.
5: ¿Qué podemos tomar para el colesterol, doctor?
6: Aquí lo que nosotros debemos de tomar, si ustedes están tomando algún medicamento porque los triglicéridos están disparados, no suspendan lo que su médico les dio. No suspendan lo que su médico les dio para colesterol y triglicéridos. Si el colesterol y los triglicéridos no están muy disparados o queremos complementar el tratamiento de mi médico, tomen el pre-G, ya sea el Gol o el Diamante, antes del desayuno y de la comida. Tomen los probióticos, también pueden ser antes del desayuno y la comida. Tomen el omega 5, eso va a ser después de desayuno, comida y cena. Tomen los ácidos grasos, van a ser después de desayuno, comida y cena. Tomen la Q10, un excelente protector cardíaco. Eso va a ser antes de comida y cena. Y si por ahí nuevamente lo menciono, anda el azúcar empezando a darnos algún problema, CG Max o CG Plus, 2 veces al día. Entonces, repito, si me lo permiten,
5: claro,
6: el pre-G, los probióticos, omega 5, ácidos grasos, Q10 y el CG Max o CG Plus, 2 o 3 veces al día. Desde luego, esto descansa con una excelente dieta. Reduzcan en la mayoría y en las posibilidades azúcares refinadas, harinas refinadas, carnes rojas, reduzcanle un poquito. El huevo ha entrado mucho en problemas y en discusión de que si es bueno o es malo. Tengo compañeros que sostienen que el huevo no da mayor problema. Yo en lo particular, para quitarme un poquito de y caer un poquito en la media, yo digo, pues reduzcan un poquito el huevo, porque síganlo consumiendo.
5: La clara.
6: Efectivamente, pero aquí pasa una cosa, Miri, que hay personas que se comen sus 3 huevos diarios. Diarios, por ejemplo.
5: A Candoba se come 6.
4: No, nada más.
6: ¿Sí? ¿6 se come?
4: 5 diarios. Ah, de desayuno. Y no, estoy muy bien en eso.
6: Ah, bueno, ¿sí? Qué bueno que lo estás mencionando. Si él está consumiendo 5 huevos diarios, ajá, pero te estás haciendo tu química sanguínea, sin problema.
4: Sí, claro.
6: ¿Verdad? Pero aquí, ahora ya que estamos hablando de la química sanguínea, se recomienda, por ejemplo, entre los 20 y 30 años, cuando menos cada 2 años. Y de los 30 en adelante, cuando menos una vez al año. Si eres diabético, si eres hipertenso, si tienes ya problemas de colesterol, de tiroides, inclusive se recomiendan 2 veces al año. Personas de más de 60 años, cuando menos una vez al año.
4: Sí, para poder estar bien, así doctor, es. Porque si no, ahí se te sale de control y de balance.
5: Sí, cuando todo más lo que pasa, te puede afectar.
4: Todo lo que te puede afectar. Claro. Entonces, la química sanguínea, doctor.
6: La química sanguínea. Ahora, si quisiéramos ser un poquito más completos, vámonos de la mano con la química sanguínea, biometría hemática y general de orina. ¿Por qué? Porque en la biometría hemática me puede dar otro tipo de parámetros muy relacionados con la hemoglobina, el hematocrito, algún tipo de infección. Y en la general de orina, en el general de orina, regularmente estamos expulsando algún tipo de sustancias. Por ejemplo, personas que tienen colesterol, triglicéridos, de la mano muchas de las veces tienen elevado el ácido úrico. Y el ácido úrico sale en orina porque se están arrojando cristales. Entonces, sería, Miri, Marquito, química sanguínea, biometría hemática y general de orina. Si en un momento dado tengo problemas por ahí de tiroides, recuerden, es un medicamento para la tiroides, una buena dieta, pero a lo mejor necesitan estar tomando un medicamento para triglicéridos y colesterol, y nos vamos a apoyar con los probióticos, el omega y los ácidos grasos, pero no suspendan su medicamento porque eso nos lleva de la mano a riesgos cardíacos.
4: Y tomar agua y hacer ejercicio ya.
6: Definitivamente,
4: también,
6: ¿no? Qué bueno que lo mencionas, tomar agua suficiente, hacer ejercicio y pues bueno, regularmente cuando tenemos colesterol, triglicéridos, pues hay que tener mucho cuidado, estarnos haciendo nuestros exámenes.
4: Doctor Víctor López Ocampo, le agradecemos en el alma que nos haya acompañado.
6: Como siempre, les agradezco mucho, Sofía Bani, David Oseguera, Miriam Díez, Marco Antonio Silva, un placer estar con ustedes.
4: Un placer, Miri, nos despedimos.
5: Para todos un gran abrazo y que tengan un excelente día.
4: A nombre de Jerry Medina, les agradecemos que nos hayan acompañado en ese su programa
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3: Enzimas digestivas. El sistema digestivo produce enzimas digestivas de forma natural para ayudar a transformar los alimentos en sustancias que el propio cuerpo pueda absorber y utilizar nutrientes como los carbohidratos, las proteínas, las grasas, las vitaminas y los minerales de los alimentos. Las enzimas digestivas son generadas en su mayoría por el páncreas, en pequeñas cantidades desde el intestino y la saliva, en específico para ayudar a descomponer los hidratos de carbono, las grasas y las proteínas de los alimentos, de modo que nuestro cuerpo pueda absorber los nutrientes a través de la barrera intestinal y llegar al torrente sanguíneo para que lleguen al órgano que los necesite. Hemos llegado al final de su programa, pero tenemos una cita con usted el día de mañana, aquí en Estilo de Vida.
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10: Estas son las Steve Bites con Steve de TV. El coyote por fin se cansó de que Acme intentara matarlo y decidió demandar. Coyote contra Acme mezcla animación y acción real con Will Forte como un abogado venido a menos, Lana Condor como su aliada y John Cena como el abogado de la malvada corporación. La dirige Dave Green y la película tiene una historia tan absurda como su protagonista. Warner Bros. La terminó, gastó $70 millones y decidió guardarla como deducción fiscal. El público se rebeló, la película sobrevivió y finalmente llega a los cines de todo el mundo. Así que si alguna vez viste al coyote caer por un precipicio y pensaste, algún día se va a vengar, el día ya llegó. Coyote contra Acme ya está disponible en los cines de todo el país. Estas fueron las Steve Bites con Steve de TV.
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12: El polémico regreso de Harry y Meghan. La decisión de los Sussex de regresar a vivir a Reino Unido con sus niños tiene varias aristas. En calidad de padre, no de rey, Charles está contento porque podrá convivir más con sus nietos Archie y Lilibet. El hermano mayor William, con la presión de que qué hará en algún momento cuando sea inevitable que se encuentre con su hermano. 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
22: Cinco de la mañana con 30 minutos tiempo del centro de México. Gracias por estar con nosotros esta mañana de miércoles. Miércoles 26 de agosto de 2026, a nombre del equipo que hace posible este espacio informativo, Adriana Romero, Claudia Arellano, Rogelio Miguel, Álvaro López y Ricardo Díaz, les saluda Juan Manuel de Anda. Estamos transmitiendo en vivo a través del 103.3 de FM, el 970 de amplitud modulada y en todas las plataformas de Grupo Fórmula en streaming a través de YouTube. En el canal de Grupo Fórmula Oficial. Les recuerdo mis redes sociales con mucho gusto. Usted me puede seguir a través de X. Ahí me encuentra como arroba Juan M. de Anda. En Facebook, Juan Manuel de Anda. Y en Instagram como Juan Manuel de Anda G. Tenemos información importante que se ha generado en las últimas horas y que estaremos compartiendo con usted en la próxima hora y media. Bueno, pues Sinaloa ya tiene nueva gobernadora interina. Se trata de Graciela Domínguez Nava, quien fue, designada por el Congreso del Estado, después de que Rubén Rocha Moya pidió licencia por segunda ocasión. La diputada federal con licencia permanecerá al frente del Ejecutivo Estatal hasta el 31 de octubre de 2027, cuando concluye el actual periodo constitucional. Dio un primer mensaje la nueva gobernadora Graciela Domínguez Nava. Bueno, pues ahí afirmó que su administración tendrá como prioridades recuperar la paz, fortalecer las instituciones y reconstruir la confianza de la población. Y vámonos justamente hasta Sinaloa. Ahí está Felicitos Trujillo, corresponsal de Grupo Fórmula. Cuéntanos, Felicitos, buen día, te saludo.
15: Saludos, Juan Manuel, muy buenos días. El Congreso del Estado designó por mayoría a Graciela Domínguez Nava como gobernadora interina de Sinaloa en sustitución de Rubén Rochamoya, quien solicitó licencia por tiempo indefinido. El dictamen de la Comisión de Puntos Constitucionales y Gobernación fue aprobado por 31 votos a favor, 6 en contra de la oposición. No hubo 3 votaciones, las 2 ausencias del partido sinaloense. Posteriormente, Domínguez Nava ingresó al salón de sesiones para rendir protesta ante el presidente de la mesa directiva, Juan Diego Aranzubia Iturrioz, con lo que inició formalmente sus funciones. Al asumir el cargo, la nueva mandataria afirmó que enfrenta la responsabilidad con serenidad, firmeza y sentido del deber público, en un momento que dijo exige certeza, instituciones fuertes y un gobierno presente. De hecho, anteriormente se escucharon los pronunciamientos tanto de integrantes del Grupo Parlamentario de Morena a favor de Graciela Domínguez y de la oposición, el PRI, el PAN y Movimiento Ciudadano, quienes exigían justicia, así como también esclarecer el caso con Rubén Rochamoya. Graciela Domínguez señaló que su administración va a buscar que la paz se refleje en las calles, en las comunidades, en las escuelas, negocios, campos, también en los hogares. Adelantó que va a dar atención prioritaria a las víctimas, la reconstrucción del tejido social, la desaparición de personas, el desplazamiento interno y el retorno a las comunidades. Luego de asumir el Ejecutivo Estatal, Domínguez Nava se reunió en el Palacio de Gobierno con integrantes del Gabinete Legal y Ampliado, a quienes convocó a trabajar en equipo y ofrecer resultados en el corto plazo. Posteriormente, desarrolló su primer evento en la Secretaría de Educación Pública. Es el reporte desde Sinaloa.
22: Muchísimas gracias. Felicitos por tu información. Sí, fíjese, en sesión extraordinaria, la oposición votó en contra por la crisis política, la crisis de seguridad y también la crisis económica en la que se encuentra la entidad, mientras que Morena y sus aliados respaldaron el nombramiento de Graciela Domínguez. Vamos a escuchar lo que dijeron los legisladores José Antonio González del PAN, Irma Guadalupe Moreno del PRI y Aide Corrales del Partido Verde.
16: Ninguna persona está por encima de las instituciones. Votaremos porque existe un sistema de gobierno fallido por parte de Morena.
20: Mientras el poder decide quién se va, quién regresa y quién se queda, la realidad de Sinaloa no cambia.
23: Confiamos en que esa experiencia, acompañada de su sensibilidad, vocación de servicio y prudencia, contribuirá a una conducción serena, responsable y cercana a la población.
22: Y bueno, ayer en la conferencia de prensa del pueblo, la presidenta Claudia Sheinbaum dijo que su gobierno va a trabajar en coordinación con la nueva gobernadora interina de Sinaloa, a quien describió como una mujer honesta, con experiencia política y trayectoria en la defensa de la justicia social y el bienestar de la población. Israel Aldave, tú estuviste justo en esta conferencia de ayer, en donde la presidenta Claudia Sheinbaum le da el respaldo a la nueva gobernadora interina allá en Sinaloa, Graciela Domínguez Nava. Cuéntanos, Israel, buen día.
24: La presidenta Claudia Sheinbaum dio su beneplácito al nombramiento de Graciela Domínguez como gobernadora interina del estado de Sinaloa. Aunque dijo no conocerla personalmente, reconoció que es una mujer honesta con años de lucha social y le ofreció todo el apoyo de la federación.
25: Incluso sé que preguntaron a las instituciones por los antecedentes de distintas personas. Ella no... Tengo el gusto de conocerla, pero no a profundidad, pero sé que es una mujer honesta. Ella fue secretaria de Educación, creo, y diputada local, creo que de Sinaloa. Y una mujer que tiene muchos años luchando por la justicia social y el bienestar de la gente. No sabía que... me estoy enterando en este momento que la eligieron a ella como gobernadora interina. Y pues... apoyarla en lo que necesite por el bien del pueblo de Sinaloa y pues que cierre bien este periodo hasta el mes que le corresponda y trabaje por la paz, la seguridad y el bienestar del pueblo de Sinaloa.
24: A la mandataria interina le hizo la siguiente recomendación: trabajar en coordinación con el gobierno federal para que esa entidad pueda superar sus grandes desafíos, principalmente en materia de seguridad. El reporte.
22: Muchísimas gracias, Israel. Bueno, pues hay que destacar justamente que la nueva gobernadora allá en Sinaloa, Graciela Domínguez, bueno, pues llega, ya lo escuchó usted, con el aval de la presidenta Claudia Sheinbaum. Y bueno, de acuerdo a muchos analistas, el día de hoy, pues dicen que la nueva gobernadora pues se hace a un lado, o más bien hace a un lado al rochismo, va a trabajar de manera autónoma, deja a un lado el sistema anterior, ¿no? El de Rubén Rocha Moya, y llega a recomponer pues toda esta situación tan compleja que se vive en la entidad. Ya le comentábamos, pues hay problemas en el tema económico, en el tema social, en el tema de seguridad. Y bueno, pues ahí está Graciela Domínguez Nava, nueva gobernadora interina del estado de Sinaloa. Fíjese, ayer Citlali Hernández, ella es la presidenta de la Comisión Nacional de Elecciones de Morena, pues no descartó que el partido pueda iniciar un proceso para la expulsión de Rubén Rocha Moya, quien es investigado por la Fiscalía General de la República. Citlali Hernández tuvo un encuentro con medios de comunicación y ahí advirtió que quienes buscan el poder por el poder o no respaldan a la presidenta Claudia Sheinbaum, bueno, pues no tienen cabida en Morena. Prácticamente, pues le estarían diciendo, pues le vamos a aplicar, posiblemente lo expulse, ¿no?, del partido Morena. Vamos a escuchar lo que dijo Citlali Hernández.
0: Esa es una decisión que tiene que tomar la Comisión Nacional de Honestidad y Justicia. Hay una actuación unilateral que él realizó y que hemos manifestado que no estamos de acuerdo. Y bueno, pues está investigando de cualquier delito que haya, que pudiera, pues estar, digamos, pues que se está investigando, ¿no?, de cualquier delito que se le acuse. Creo que una cosa es lo que le toca a la autoridad, en tanto a lo del partido, pues nosotros no compartimos esa decisión que en su momento tomó de regresar, pero pues ya en los órganos internos decidirán.
22: Bueno, y ayer también la presidenta Claudia Sheinbaum consideró que los funcionarios de Sinaloa que están siendo investigados por la Fiscalía General de la República, entre ellos, usted sabe, está el senador Enrique Insunza, dice la presidenta Sheinbaum, bueno, pues todos ellos deben valorar la posibilidad de solicitar licencia. Dice la presidenta que quien aspire a ocupar un cargo público debe ser una persona intachable y honesta.
1: Sí, tendría y consideraría que debería pedir licencia a su cargo para poder participar en las investigaciones y colaborar.
25: Ayer di mi opinión sobre el caso del gobernador de Sinaloa, hoy con licencia. Considero lo mismo en todos los 10 casos que están bajo investigación de la Fiscalía. Pero cada quien tiene una decisión frente a la gente, frente al pueblo. Cada uno tiene que tomar también sus propias decisiones.
22: Bueno, y en otro tema importante, el Gabinete de Seguridad descarta que exista riesgo inminente para la población de Mexicali luego de que el Consulado General de la Unión Americana de los Estados Unidos emitió hace, pues, antier por la noche, emitió una alerta por posibles amenazas en la zona. Sin embargo, señaló que mantiene el intercambio de información con las autoridades de los Estados Unidos para verificar y atender cualquier indicio relacionado con esta alerta. Y vámonos justamente hasta Baja California con Rocío Galván, quien tiene los detalles de esta información. Te saludo, Rocío, buen día.
2: Juan Manuel, buenos días. Te saludo con mucho gusto a tu audiencia y a tu equipo y te informo que el gobierno del estado de Baja California informó que, atendiendo las instrucciones de la gobernadora, las autoridades de los tres órdenes de gobierno trabajaron de forma continua para prevenir y contener cualquier tipo de contingencia en Mexicali, y ya tarde, poco después de las 9 de la noche, dieron a conocer que hay saldo blanco en cuanto a lo que fue difundido precisamente la noche del martes como una alerta de viaje para los ciudadanos estadounidenses ante la posible amenaza de seguridad en la capital de Baja California para este martes 25 de agosto. Se precisaba que debían evitar acudir a edificios de gobierno. El secretario de Seguridad Ciudadana y coordinador de Estrategia de la Mesa de Seguridad para la Construcción de Paz en Baja California, Laureano Carrillo Rodríguez, puntualizó que, en apego a los acuerdos permanentes tomados en la Mesa de Seguridad entre la Secretaría de la Defensa Nacional, Marina, Guardia Nacional, Secretaría de Seguridad Pública Federal, las fuerzas policíacas estatales y la Policía Municipal, se van a mantener los protocolos de seguridad de manera estratégica en todo el municipio. El informe por parte de las autoridades es que no hubo novedades y, bueno, extraoficialmente se dijo que el motivo de todo este operativo fue, y también la alerta de Estados Unidos, fue, Juan Manuel, porque se dijo que los rusos estaban planeando un ataque tanto a la Comandancia de Mexicali como a la Fiscalía General de la República. Eso es lo que tenemos hasta el momento. Sí. Juan Manuel, seguimos pendientes y saludos.
22: Muchísimas gracias, Rocío. Todo bajo control. Dice el Gabinete de Seguridad, pues se descarta que exista riesgo para la población de Mexicali, pero bueno, pues no bajan la guardia y van a seguir justamente con el intercambio de información con las autoridades de la Unión Americana. Y bueno, en temas de economía, de finanzas, en temas comerciales, bueno, pues continúa esta guerra comercial, guerra arancelaria entre Canadá y los Estados Unidos. Ayer el gobierno canadiense anunció la imposición de aranceles de hasta 50% contra más de 700 productos de los Estados Unidos, entre ellos el acero, productos lácteos y maquinaria agrícola. Pues esto fue en respuesta a los gravámenes del 50% que anunció el presidente Donald Trump también a productos canadienses. Pues está imparable esta situación, la guerra comercial, la guerra de aranceles entre, pues se supone, ¿no?, que son socios comerciales junto con México. Pero bueno, pues ahí está esta guerra de aranceles entre Estados Unidos y Canadá. Vámonos con Jenny Valencia, porque ayer hubo datos importantes que da a conocer el INEGI sobre la tasa de informalidad laboral en nuestro país. Está en 55.1%, son mediciones del segundo trimestre de este año. Cuéntanos, Jenny, buen día.
3: Hola, ¿qué tal, Juan Manuel? Buen día. Te comento que aumentó la informalidad laboral en México durante el segundo trimestre de este año, al pasar la tasa de 54.8 a 55.1% y mostrar un alza de 495,000 personas respecto al mismo lapso del año 2025. El INEGI informó que el total de personas que trabajan en el mercado informal sumaron 33.1 millones, lo que representó 55.1% de la población ocupada en todo el país. Asimismo, el INEGI reveló que en el trimestre abril-junio de este año, la población desocupada sumó 1.6 millones de personas, cantidad que representó una tasa de desocupación de 2.7% de la población económicamente activa, mismo porcentaje que en el segundo trimestre del año 2025. Cabe destacar que las personas desocupadas de 25 a 44 años representaron el 48.4% del total de la población desocupada en México, al publicar el INEGI la Encuesta Nacional de Ocupación y Empleo al segundo trimestre de 2026, informó que la población subocupada fue de 4.1 millones de personas y representó 6.9% de la población ocupada, porcentaje inferior al 7.2% que se reportó en el segundo trimestre del año pasado. Finalmente destacó que la población económicamente activa sumó 61.7 millones de personas. Esto es 612,000 más respecto al mismo trimestre del año pasado. Es el reporte, Juan Manuel, que tengas muy buen día.
22: Gracias, Jenny. Igual para ti. Fíjese, hay una startup mexicana que se llama Primero y que está enfocada en llevar inteligencia artificial a los procesos internos de grandes empresas de América Latina. Bueno, pues esta startup Primero cerró una ronda de inversión semilla por 12 millones de dólares. Se trata de un monto que la ubica entre los más altos que haya recibido una compañía del sector en la región. Actualmente, la empresa colabora con organizaciones como Kimberly Clark de México, Terpel, SmartFit, Verde Valle y también la Secretaría de Desarrollo Económico de la Ciudad de México. Así que bueno, interesante, ¿no? Cierra esta ronda de inversión semilla por 12 millones de dólares, esta startup mexicana llamada Primero. ¿Cómo cerraron los mercados financieros el día de ayer en la segunda jornada de esta semana? La Bolsa Mexicana de Valores concluyó con un avance de 0.79%. En los Estados Unidos, en Nueva York, el Dow arriba 0.30%. El Nasdaq también con ganancia 0.66%. Y el Standard & Poor's positivo 0.32%. En Asia han concluido operaciones los mercados financieros ya la tercera jornada de esta semana, la jornada de este miércoles, y están terminando en el terreno positivo con alzas generalizadas. Mientras tanto, en el viejo continente, allá en Europa, los mercados están abriendo en el terreno mixto. El dólar interbancario está en 16 pesos con 94 centavos, 16.94. En ventanillas está en 16 con 39 a la compra y en 17.35 a la venta. El euro cotiza en 19 pesos con 76 centavos. Los precios del petróleo, bueno, pues cayeron más de 3%. Se trata de su nivel más bajo en una semana. La mezcla mexicana está en 79.57 dólares por barril. El West Texas Intermediate en 82.36 dólares. Y el Brent del Mar del Norte en 88.58 dólares por barril. Pues todo esto provocado por el nerviosismo, ¿no? Que está de que no se llega a un acuerdo. Pues allá en el Medio Oriente, entre Estados Unidos e Irán, para poner fin a este conflicto bélico. Y además, bueno, pues este paquete, ¿no?, de pues castigos, de pues imposición de sanciones al gobierno de Irán en materia económica que anunció el gobierno de los Estados Unidos hace un par de días. Fíjese, el embajador de Estados Unidos en México, Ronald Johnson, informó que en los últimos días el gobierno del presidente Trump entregó a México a 10 presuntos delincuentes con imputaciones de delitos graves, incluidos secuestros, delitos con armas y también actividades relacionadas con los cárteles del narcotráfico. Vámonos con mi querido Beto Campos, porque Monterrey y León clasificaron a las semifinales de la Leagues Cup 2026. Cuéntanos, mi querido Beto, buen día.
15: Juan, muy buenos días, así es, dos equipos mexicanos ya cumplieron con la misión de avanzar a semifinales de la Leagues Cup. Tanto Monterrey como León lograron su boleto y el día de hoy es turno de Toluca y América. En el abierto de tenis GNP Seguros aquí en Monterrey, Cristina Buxa hizo su presentación dentro de esta edición con victoria, mientras que la mexicana Renata Zarazúa se despidió del torneo tras ser eliminada dentro de la categoría de dobles. En la Liga Mexicana de Béisbol será un día clave para los Diablos Rojos de México, que están contra las cuerdas y peligra el sueño del tricampeonato, mientras que en el ciclismo Isaac del Toro es cuarto lugar dentro del ranking mundial, mismo que lidera el esloveno Tadej Pogačar, pero los detalles los tendremos más adelante.
22: Así es, mi querido Beto, regresamos contigo un poco más tarde. El periodista Eli Martínez, él es colaborador de Grupo Fórmula y también reportero del diario El Noreste, pues fue localizado con vida tras ser víctima de un ataque armado junto a su colega Raimundo Perdomo del periódico Vanguardia. Esto ocurrió en Poza Rica, Veracruz. Eli Martínez se encuentra bajo resguardo de autoridades estatales. Y vámonos con Sara Pablo, porque ayer ya Morena dio a conocer los nombres de los tres primeros coordinadores estatales de la defensa de la transformación y la soberanía nacional. Cuéntanos, Sara, buen día.
4: Sin detallar el resultado de las encuestas ni tampoco la lista final de los aspirantes registrados, Morena dio a conocer a los tres primeros coordinadores de la defensa de la transformación y la soberanía nacional. Se trató de los estados de Aguascalientes, Campeche y Colima. Por supuesto, estas personas se convertirán posteriormente en las y los candidatos a las gubernaturas. El evento fue organizado en el World Trade Center y encabezado por la presidenta de Morena, Ariadna Montiel, y la secretaria de la Comisión Nacional de Elecciones, Citlali Hernández, quien justificó que no se han dado a conocer estos números, estos detalles de las mediciones que hicieron, porque dijo se trata de un proceso interno.
5: Cada uno de, mira, transparente es la decisión, lo estamos haciendo todo transparente, sin embargo no siempre hacemos públicas las encuestas. Es un mecanismo interno que nosotros pues utilizamos en la Comisión Nacional de Elecciones. En algunas sí y en algunas no, pero por ahora, digamos, pues hemos estado presentando a nuestros aspirantes. Yo lo que les puedo decir es que en todas es muy clara que la preferencia de Morena es superior a la de los otros.
4: La senadora con licencia, Nora Rubalcaba, fue la elegida para coordinar los esfuerzos en Aguascalientes. La alcaldesa con licencia de Manzanillo y exdiputada federal de 40 años de edad, Rosy Vallardo, fue designada como coordinadora en Colima, y en Campeche se nombró a Pablo Gutiérrez, en tres ocasiones presidente municipal del Carmen, y antes del proceso de Morena a nivel nacional, ya había sido elegido por liderazgos locales. Este miércoles se darán a conocer los nombramientos de coordinadores de dos entidades más. De acuerdo con el coordinador nacional electoral del Partido Verde, Arturo Escobar, serán los estados de Sinaloa y Querétaro. Con imágenes de Cristian Ramírez en Grupo Fórmula, Sara Pablo.
22: Muchísimas gracias, Sara, por tu información. Voy contigo, Juan Antonio Jiménez, porque la Fiscalía de la Ciudad de México anuncia que está investigando a 14 servidores públicos que estarían relacionados con casos de despojo aquí en la capital de la República. Adelante, Juan Antonio, buen día.
6: Gracias, Juan Manuel. Muy buenos días. La Unidad de Asuntos Internos de la Fiscalía Capitalina investiga a 14 funcionarios, desde ministerios públicos hasta agentes de la Policía de Investigación, ligados a casos de despojo en la Ciudad de México. La titular

0: relación a lo que tardan los procesos, y hay casos en donde se están, ¿no?, denunciando otro tipo de cosas. Entonces estamos investigando con todo rigor.
1: La fiscal detalló que del 5 al 23 de agosto se abrieron 214 denuncias por despojo, de las cuales 130 continúan bajo revisión para determinar si se acredita el delito. En el mismo periodo sumaron 35 personas detenidas en flagrancia y cuentan con 32 órdenes de aprehensión cumplimentadas contra implicados en despojos, además de que las alcaldías donde se registraron la mayoría de los casos son Cuauhtémoc con 7, Gustavo Madero con 5 y Venustiano Carranza con 3. Juan Manuel, el reporte.
2: Muchísimas gracias, Juan Antonio, por tu información. En más de la Fiscalía Capitalina se da a conocer que pues se detuvieron, fueron detenidos dos personas. Se trata de Edgar y David N. Estos dos personas están señaladas por cobrar a aspirantes de la Universidad Nacional Autónoma de México para realizar por ellos el examen en línea de ingreso a nivel licenciatura. Suplantación, ¿eh? Señaló que la investigación continúa abierta para identificar a otras personas posiblemente relacionadas y definir si estas prácticas fueron usadas en otros procesos y no solo en el examen de admisión de la máxima casa de estudios. Dos detenidos pues por suplantación en este examen de admisión de la Universidad Nacional Autónoma de México a la licenciatura. Vámonos con Ulises Soriano. Ulises, cuéntanos, hubo pues un robo de drones y cámaras portátiles. Esto, pues en el AIFA, ¿no? O al salir del AIFA en las inmediaciones del aeropuerto. Ulises, te saludo, buen día.
3: Juan Manuel, muy buenos días, qué gusto saludarte. Te comento que un cargamento de drones, cámaras y accesorios DJI fue robado el pasado 19 de agosto cuando era trasladado desde el Aeropuerto Internacional Felipe Ángeles. Sin embargo, la denuncia presentada inicialmente fue únicamente por el robo del vehículo y no por la mercancía que transportaba. De acuerdo con información de una fuente oficial del gobierno del Estado de México, la empresa transportista reportó que mientras circulaba sobre el circuito exterior mexiquense, después de salir del AIFA, tres vehículos le cerraron el paso y sus ocupantes despojaron al conductor de la camioneta. La unidad fue localizada ese mismo 19 de agosto en el municipio mexiquense de Melchor Ocampo, abandonada y ya sin la mercancía. Sin embargo, la transportadora aseguró desconocer el contenido de la carga, por lo que ante autoridades del Estado de México solamente denunció el robo de la camioneta.
2: Muy bien, Ulises, muchísimas gracias por tu reporte. Bueno, antes de la pausa le comento que la reina del country, Dolly Parton, falleció ayer a los 80 años. Tras una lucha contra el cáncer, la cantante, quien ganó 11 premios Grammy, deja un legado de más de 3.000 canciones, casi 50 álbumes y 100 millones de discos vendidos. Su carrera también se extendió al cine, a la televisión y a los negocios, además de desarrollar una amplia labor filantrópica. Descanse en paz, la reina del country, Dolly Parton. Bueno, nos despedimos en este momento del auditorio que nos escucha a través de nuestras estaciones hermanas en el interior de la República y que continúan con su programación habitual aquí en la capital del país. Volvemos después de una pausa.
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6: El deporte es parte de nuestra vida. Los triunfos, los descalabros, las glorias y las decepciones marcan el recuerdo individual e integran la memoria colectiva. Nos reflejamos en los héroes de la cancha, la pista y la alberca, en las narraciones y el contexto que envuelven a cada recuerdo. El historiador Alejandro Rosas y el periodista Francisco Javier González vuelven a unirse para sumergirnos en las profundidades del tiempo a través del juego en México épico. Personajes como Julio César Chávez, Hugo Sánchez, el jamaicón Villegas, Ricardo Rodríguez o Soraya Jiménez, e historias como el viaje viaje increíble de la selección mexicana para participar en la primera Copa del Mundo o el Mundial Femenil de 1971 abarcan sus páginas. Las hazañas deportivas son además un punto de referencia para entender cómo fuimos y cuánto hemos cambiado. Una lectura nostálgica y que da pie a las mejores sobremesas. Imperdible para los amantes del deporte y la historia.

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1: ¿Qué tal, Durango? ¿Cómo le va? Muy buenos días. Son ya las 6:00 a.m. Hora de comenzar, verás y oportunamente bien informados, la mañana de este miércoles, mitad de semana, 26 de agosto de 2026. Yo le saludo con gusto, pero además ya lo sabe, también le agradezco que nos permita hacer su opción informativa, que nos deje acompañarle con toda la información que se ha generado a lo largo de las últimas horas. Para ello lo invitamos para que se quede con nosotros. Vamos a escuchar lo que tenemos preparado para usted los próximos 60 minutos.

0: Estos son nuestros avances.
1: Mira, comentarte, estamos ahorita ya trabajando como colectivo cultural en lo que sería el Día de Muertos. Estamos ya haciendo algo para lo que sería el desfile. Y también estamos trabajando catrinas que estarán exhibidas en algunos lugares de aquí del centro histórico.
2: Mira, creo que los partidos políticos dejamos de ser los vehículos para acceder al poder, para beneficiar a la ciudadanía. Los partidos políticos, desafortunadamente la ciudadanía dejó de creer en ellos porque no vio reflejadas sus causas, no vio reflejados sus intereses. En El Salto, Pueblo Nuevo, se han ido desarrollando varios proyectos como la Feria del Hongo, todo el tema ecoturístico, ya sea por montañismo, senderismo, ha ido en crecimiento, pero son grupos muy aislados, no es un turismo masivo.
3: Todavía nos faltan bastantes, hemos estado pues siguiendo la caravana de la salud que trae la señora Marisol Rosso, ahorita precisamente lo tenemos en mantenimiento. Hicimos un convenio muy interesante con la Universidad Tecnológica de Durango, la UTERE. Ellos tienen una carrera que está relacionada con el mantenimiento.
4: Si se maneja la exportación con el arete electrónico, pues nosotros no estamos preparados todavía con ese esquema, no lo hemos llevado a cabo, pero por supuesto que se tiene que avanzar.
5: Por todo este buen trabajo que se ha hecho para lograr esta reapertura del estado de Sonora. Esperemos y se desencadene en el siguiente estado, que pueda ser Chihuahua, y nosotros con la revisión que tenemos el día del 21 al 24 de septiembre, nos pueda ser considerado como un estado, que somos un estado potencial, que también tenemos sanidad.
0: Quédese con nosotros, esta y otras noticias no menos importantes se las vamos a estar compartiendo los próximos 60 minutos. Y vamos a dar inicio con la información, no sin antes recordarle, estimado radioescucha, que estamos transmitiendo en vivo desde la esquina de la Fuente Informativa, esta esquina que conforman la avenida 20 de Noviembre y la calle Independencia. El número es el 1006, estamos instalados en el segundo piso sobre la avenida 20 de Noviembre, aquí en el centro histórico de nuestra ciudad, desde donde generamos nuestra señal. Esta señal que llega hasta usted a través de la frecuencia XHE 105.3 FM y también lo puede hacer a través de la página de internet www.radioformula.mx. Allí podemos estar ustedes y nosotros en la misma frecuencia. Déjeme también felicitar en este día quienes llevan los nombres de Teresa, Alejandro, Anastasio, Eleuterio, Maximiliano, Juana, Melquisedec y Víctor. También muchas felicidades a quienes en este día están cumpliendo años o celebrando alguna fecha en especial. Decirles que llevamos ya 237 días transcurridos, faltan 128 días para que concluya este año 2026. Estamos en la semana número 35. Vámonos con la información. El miedo a lo nuevo y el costo de la capacitación frenan la adopción de inteligencia artificial en los negocios. Para dar el primer paso sin gastar, bueno, pues se recomienda iniciar con cursos básicos y gratuitos en plataformas como YouTube. Así lo da a conocer Mauricio Holguín, presidente del Consejo Empresarial Mexicano.
6: Sí, mira, mucho ha sido miedo del empresario siempre cuando hay una tecnología nueva. Incluso en su momento, hace ya algunos años, lo vimos en cuestión de adoptar la tecnología básica, el internet, los negocios, las ventas en línea. Lo vimos también en hace muchos más años ya el tema de adoptar el cobro de tarjetas de crédito. Todo lo que es tecnología siempre genera una resistencia, sobre todo para las empresas que son manejadas o los dueños son ya pues personas de edad más avanzada. Sabemos que esta es la resistencia principal, el miedo a lo nuevo, que esto nos sucede en todo. Sin embargo, también en esto pues ha existido hasta cierto punto el hecho de hay tanta oferta ya ahorita de inteligencia artificial y de las nuevas tecnologías, que muchas veces vemos a la gente que no sabe por cuál canal dirigirse, qué tipo de tecnología utilizar o cuál pagar, porque muchas son de paga. Entonces, pues también en esto existe cierta resistencia. Yo creo que es importante ahorita tomar cursos, incluso los cursos básicos de tecnología o de inteligencia artificial, pues ya se pueden tomar en línea, en plataformas libres como es YouTube o algunas otras, y pues la gente puede incursionar en esto para tomar un curso pues básico. Ya los cursos más avanzados sí tienen un costo, y esto también es lo que ha generado una resistencia, que muchas veces la gente no quiere pagar por tanto por el miedo a acercarse a estas tecnologías, como también pues por el hecho del costo que tienen los cursos, sobre todo también los cursos presenciales, pues tienen un costo mucho más elevado, y obviamente esto también genera una resistencia, Marco.
0: Y somos la tercera ciudad en todo el país en recibir la exhibición de dragones, que termina el 31 de diciembre. Esto lo da a conocer el director de este museo Bebeleche, Alfredo Andrade.
3: Tenemos 12 dragones y tenemos solamente 3 dinosaurios que están en el pasillo de números. Esta exhibición se termina el día 31 de diciembre. Va a estar hasta entonces, pues aprovecho tu medio para que los radioescuchas nos acompañen, vayan, visiten la exhibición. Si no han ido, que vayan, porque bueno, luego decimos mañana, pasado, y ya cuando menos acordamos, prácticamente estamos por empezar septiembre, ya tenemos básicamente 2 meses ya con la exhibición, y bueno, sí falta mucha gente de ir, no se queden sin visitarla. Esta cuota abarca, o el precio del boleto, todas las 5 salas que tenemos permanentes, pero además la sala temporal y todo lo que tenemos de dragones, Marco. Pero ¿sabes qué? Al ser también los dinosaurios le llaman la atención a todo mundo, que también los dragones, deja decirte que los dragones solamente se han presentado en 2 ciudades del país, y nosotros somos la tercera ciudad. Entonces, es una exhibición nueva de una empresa de Monterrey que ha sido de verdad muy atractiva. Pero la gente sí seguimos relacionando mucho a los dinosaurios en Museo Bebeleche.
0: Y también comentó Alfredo Andrade que el Bebeleche móvil está recibiendo mantenimiento, que serán cerca de 15 días los que estarán en revisión, en mantenimiento en la Universidad Tecnológica de Durango, tras recorrer 19 municipios.
3: Muy bien, fíjate, muy bien. Hemos recorrido alrededor de 19 municipios. Todavía nos faltan bastantes. Hemos estado pues siguiendo la caravana de la salud que trae la señora Marisol Rosso. Ahorita precisamente lo tenemos en mantenimiento. Hicimos un convenio muy interesante con la Universidad Tecnológica de Durango, la UTRE. Ellos tienen una carrera que está relacionada con el mantenimiento, y justo el sábado lo llevamos a la UTD. Ahí está el Bebeleche móvil ahorita. Los jóvenes que están haciendo estadías, los jóvenes que están en algunos semestres ya más avanzados, van a tener pues también la oportunidad, pero también la buena disposición de ayudarnos a arreglar algunas cosas que traemos, a darle algunos ajustes que se necesitan, porque pues no paró en 2-3 meses que anduvo en todos los municipios, y ya le hacía falta también un buen mantenimiento. Pero ahí sigue, estamos listos, ya lo llevamos el sábado, yo espero que se esté ahí alrededor de 15 días y de nueva cuenta lo saquemos a los municipios. Nos ha ido bien el llevar ese Bebeleche móvil, también llamado Ciencia en Movimiento, ha traído muchas satisfacciones y muchos aprendizajes, y sobre todo mucho contenido educativo en las diferentes comunidades y municipios en los que está la caravana de la salud, en los que he estado visitando la señora. Ahorita ha estado ella en la caravana de la salud en La Laguna, y bueno, pues allá tenemos el Museo Acertijo, entonces ha sido más fácil que mientras tenemos el móvil aquí en mantenimiento, pues los niños de toda aquella región puedan asistir al Museo Acertijo que está en Gómez Palacio.
7: Este es el resumen informativo.
0: El Bebeleche móvil recibe mantenimiento por 15 días en la Universidad Tecnológica de Durango, tras recorrer 19 municipios. Así lo da a conocer el director de este museo, Alfredo Andrade. El ecoturismo en Durango crece con proyectos de senderismo, aviturismo y cacería en la zona serrana. Al tratarse de un turismo especializado y no masivo, los visitantes llegan directo a sus destinos sin pasar por la capital. Así lo dice Jorge Muñoz, presidente del clúster de turismo. Los partidos políticos dejamos de ser el vehículo para llegar al poder y ayudar a la ciudadanía. Eso es lo que buscamos revertir en Somos MX, Así lo dice David Ramos Cepeda, dirigente estatal de este partido. Ya estamos trabajando en lo relacionado con el Día de Muertos, dice Romy Galván, presidenta del colectivo cultural Victoria. Hacemos una pausa, no le cambie. Regresamos.
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21: Las medusas inmortales pueden revertir su ciclo de vida y volver a ser pólipos cuando se enfrentan a crisis ambientales extremas.
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0: Y bueno, ya estamos de regreso, vamos rápidamente a continuar. El día de ayer, ya lo sabe, cada 15 días nos hacen favor de estar aquí con nosotros del Instituto Municipal de Desarrollo Humano y Valores, y estuvieron platicando con nosotros sobre el tema de la crianza positiva. Estuvo la licenciada en psicología Nubia García Rosales. Vamos a escuchar. Tiva, ¿qué es la crianza, licenciada?
22: A grandes rasgos podríamos definirla como el proceso marco de cuidar, de alimentar, de guiar y educar durante la infancia y la adolescencia. Entonces, pues, hablamos de un trabajo que es complejo. Este rol, pues, lo desempeñan diferentes personas. No en todas las familias está presente un padre, una madre. A lo mejor, en ocasiones, esta tarea la hacen los hermanos, sí, los abuelos, los tíos, otros parientes o adultos que están presentes en el núcleo familiar. Ellos, pues, tienen la tarea de brindar esos cuidados para que favorezcan el desarrollo físico, emocional y social de nuestros niños, niñas y adolescentes. Eso podríamos definirlo como a grandes rasgos, Marco.
0: Esa es la crianza que, repito, muchos de nosotros como padres simplemente creamos, ¿no?, a nuestros hijos.
22: Así es. Y hay muchos mitos, ¿verdad?, en relación a ello. Porque a veces creemos que la crianza es innata, que por el hecho de que somos padres o por creamos, ya vamos a saber cómo hacerlo, ¿verdad? Que lo mismo que nos funcionó con uno de nuestros hijos va a ser funcional para los demás. Y no es así, ¿verdad? Incluso con cuates, con gemelos, de los mismos padres, pues no es lo mismo.
0: Que yo me compro una caja de una pastilla porque a mi vecino le funcionó para el dolor de cabeza y yo también me la tomo y obviamente los resultados van a ser diferentes.
22: Así es. Incluso podemos tener hasta una reacción adversa, ¿verdad? Distinta a lo que, o a la finalidad que con la que nos tomamos, tomando el ejemplo del medicamento.
0: Imagínense los que tienen 6 hijos.
22: Sí, qué difícil. Mi admiración y respeto.
0: Porque cada uno tiene una manera de dársele esta crianza, ¿no?
22: Así es. Todos somos distintos. Como dicen, ¿verdad? Somos como los dedos de la mano.
0: Sí. Ahora, ¿a qué se le denominan estilos de crianza, propiamente?
22: Bueno, sería como ese conjunto de creencias, de comportamientos y actitudes que tenemos los cuidadores, ya sea que transmitimos de manera consciente o inconsciente, en los que inculcamos normas, costumbres y valores. Y estos, pues, inhiben o promueven el desarrollo de habilidades físicas, cognitivas, emocionales y afectivas. Pueden o no promover conductas de autocuidado y habilidades para la vida. Esto, pues, nos ayuda, ¿verdad?, a ir estableciendo creencias de nosotros mismos y relaciones también con los demás y con el mundo. Esos estilos de crianza, pues son distintos, ¿verdad? Cada persona ahora sí que replica lo que vive, lo hace de manera inconsciente, emocional, es como esa desconexión, ¿no? Porque, pues, a lo mejor qué confianza vas a tener con una persona que todos los días está pidiendo perdón y vuelve a incurrir en lo mismo, ¿no? Hay como esa falta de, pues, de empatía, de afecto, de conexión. Y muchas veces se busca, pues, ese sentido de pertenencia o el sentirte seguro, comprendido, confiado en otros lugares, desgraciadamente, que son pues que no son sanos, ¿no? A veces con círculo de amigos que creemos en los que, pues, que sí vamos a estar mejor, ¿no?
0: Ese es el problema, uno de los problemas por el cual nuestros hijos empiezan a irse por caminos incorrectos, ¿no?
22: Sí.
0: Porque si yo en casa no tengo empatía, no tengo el cariño, no tengo la atención, me piden perdón o disculpas todos los días, pero todos los días también me regañan o me dicen algo, pero los chavos empiezan a tener este sentido, a buscar este sentido de pertenencia. ¿Dónde lo encuentran? Pues el primer lugar es en la esquina de... es fuera de la casa, en alguna esquina.
22: Amigos, pareja.
0: ¿Quiénes están en las esquinas? Pues personas que a lo mejor están pasando por lo mismo y por eso se congregan ahí. Y de ahí empieza un poco de todo, ¿no?
22: Sí, justamente.
0: El cigarrito para olvidar, para llamar la atención, la cervecita. Me estoy viendo bien decente, ¿no? Porque ya ahorita ya buscan otras cosas.
22: Otro tipo de... después de sustancias psicoactivas, sí. ¿Verdad? Entonces, ese también, Marco, es nuestro papel como padres. Justamente el poder tener un entorno que sea lo más sano posible. Obviamente la sanidad mental, pues, es un ideal, ¿verdad? Que, no, que es difícil o imposible de alcanzar, pero sí, en la medida de lo posible, buscar estar lo más tranquilos posibles, ¿no? Como decíamos, a lo mejor esas estrategias, el retomar nuevamente actividades que nos ayuden, el respirar simplemente, sí, tomar nuestro tiempo para hacer una respiración consciente y tranquila, el mirar a los ojos, todas estas cosas pudieran ayudarnos a reconectar con nosotros mismos y con nuestros hijos.
0: Y vamos con Héctor Zaragoza, presidente de la Unión de Asociaciones Turísticas y Comerciales de Durango, quien señala que celebran en esta unión de asociaciones la creación de la gerencia del centro histórico, esto para ordenar la zona y detonar el turismo.
1: En el marco, pues, de la presentación de este informe de gobierno de la presidencia municipal de la capital, de Toño Ochoa, comentarte que en la propia Unión de Asociaciones Turísticas y Comerciales, pues vemos como resaltable lo que es la formación de la propia dependencia, que es la gerencia del centro histórico. Lo vemos como destacable, inclusive aplaudible, esto tomando en consideración que muchos de los destinos turísticos en la República cuentan con una dependencia como esta. Y este es muy importante, este tema, te lo comento, porque le permite a esta dependencia tener un ordenamiento de todo lo que es el centro histórico, porque es un centro histórico de un destino, pues es un lugar turístico para visitar, para que cuando los turistas arriban a un destino, sea una opción más para visitar. Y nosotros lo vemos como positivo, lo vemos como viable. De hecho, nosotros ya hemos tenido reuniones con la propia gerencia del centro histórico. De hecho, hemos tenido recorridos físicos en los lugares de ahí del centro histórico para poder conocer las actividades y los avances que están generando, pues, esta dependencia, y lo vemos como positivo. Y también de lo demás que vemos de actividades que tienen que ver con el tema comercial y el tema turístico, nosotros inclusive continuamos, pues, invitando a las propias autoridades del municipio, a la directora de Fomento Económico, a la gerencia del Centro Histórico, Valeria Gutiérrez, Amín Hernández, que son dependencias que tienen que ver mucho con el sector turístico y comercial. Les invitamos nosotros y continuamos dándoles el voto de confianza, invitándolas a que continúen trabajando en favor, pues, que haya avance en materia económica, en materia turística, para que se siga viendo afluencia de turismo aquí en Durango. Y comentarte también, invitarles a todos los funcionarios también del municipio, de que para que continúen teniendo acercamiento con las sociedad civil organizada, que son las asociaciones civiles de los diferentes tipos de rubros comerciales, turísticos, de todo tipo, porque esto les permite a ellos también, pues, escuchar a la ciudadanía. La sociedad civil organizada que somos nosotros, podemos aportarles muchísimo de información. Y comentarte que también muy destacable la participación de la propia síndico municipal Ali Gamboa, con quien hemos tenido pues múltiples reuniones de trabajo. Y comentarte que también vemos que sus actividades también son muy muy muy positivas para lo que es el todo lo que es la capital de Durango. Y en la propia Unión de Asociaciones Turísticas y Comerciales, pues también vamos a estar muy al pendiente para el tema del informe del gobierno del estado, y continuando trabajando, pues, buscando también acercamiento y buscando seguir trabajando en equipo con las diferentes dependencias en favor del sector turístico y comercial.
0: Vamos a hacer una pausa, no le cambie. Regresamos.
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32: Fatboy Slim se convirtió en uno de los inversionistas que hicieron posible que el recinto musical de Pipeline pasara a ser propiedad de la comunidad. El histórico foro fue adquirido por Music Venue Properties como parte de la iniciativa Own Our Venues, que busca proteger los pequeños espacios de música en vivo frente al desarrollo inmobiliario. El DJ, cuyo nombre real es Norman Cook, aseguró que preservar estos recintos es invertir en el futuro de la música y pidió a más artistas sumarse a este modelo. Porque las grandes carreras musicales casi siempre comienzan en escenarios pequeños.
33: Dato curioso.
34: Rusia ocupa el primer lugar en producción de paladio en todo el mundo.
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34: La serpiente de Barbados mide menos de 10 centímetros y es considerada de las más pequeñas del mundo.
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0: Y vamos de regreso, vamos a continuar con el reporte meteorológico que nos hace llegar el ingeniero Víctor Hugo Randeles, jefe de meteorología e hidrología de la Comisión Nacional del Agua. Para este miércoles, el monzón mexicano sobre el noroeste de México y una divergencia en altura, así como un canal de baja presión y una vaguada de niveles altos, generarán chubascos y lluvias fuertes acompañadas con descargas eléctricas y rachas de viento en la península de Baja California, Sonora, Chihuahua, Durango y Sinaloa. Por otra parte, se mantiene el ambiente de caluroso, muy caluroso en el norte de la República Mexicana, estados del litoral del Pacífico y del Golfo de México. Este viernes se prevé lluvias de ligeras a moderadas en la Sierra Occidental. Al amanecer de este miércoles se prevé temperatura mínima fresca de entre 14 y 15 grados Celsius. Al mediodía se prevé caluroso con temperatura máxima de 33 a 34. Amanecemos mañana jueves con una temperatura mínima fresca de entre 14 y 15 grados. Habrá rachas de viento máximas moderadamente fuertes de entre 30 y 40 kilómetros por hora. El pronóstico extendido de las temperaturas para mañana jueves, amanecemos con 14 a 15 grados mínima, 32 a 33 la temperatura máxima. Viernes, 15 a 16 mínima, 32 a 33 máxima. Sábado, 15 a 16 mínima, 33 a 34 la máxima. En cuanto a la lluvia, jueves, viernes y sábado habrá lluvias de ligeras a puntualmente fuertes en la Sierra Occidental y ligeras y aisladas en los municipios adyacentes. Posibles lluvias ligeras en la ciudad capital para el jueves y el sábado. Este es el reporte que nos hace llegar el ingeniero Víctor Hugo Randeles de la Comisión Nacional del Agua. Y vámonos con más. Durango enfrenta dificultades para atraer el turismo de congresos y convenciones debido a los altos costos de su conectividad aérea, con vuelos redondos que alcanzan hasta los 14,000 pesos. Así lo da a conocer el presidente del clúster de turismo, Jorge Muñoz.
3: Fíjate que yo creo que, bueno, Durango, pues la verdad es que nosotros como duranguenses lo vemos a veces como una ciudad con pocos atractivos o un estado con pocos atractivos, pero la verdad es que sí tenemos muchos atractivos que a lo mejor no hemos sabido explotar o dar a conocer. Sabemos que hoy en día el enfoque del turismo, de la Secretaría de Turismo estatal, es el tema del cine, que Durango es la tierra del cine, que se han hecho algunos esfuerzos para lograr atraer este tipo de proyectos de varias plataformas digitales o casas productoras, pero creo que también hay que darle otro giro al tema del turismo. Está el turismo de congresos y convenciones, que ese sí se ha descuidado un poquito. Hace poco, la semana pasada, tuve la fortuna de acudir a un congreso médico que se hizo aquí en Durango, donde me invitaron a dar una charla sobre la gastronomía duranguense. Y entre los comentarios me decían, oye, es que para venir a Durango 14,000 pesos el vuelo redondo. Entonces eso automáticamente nos pone fuera de mercado. O sea, 14,000 pesos llegaron a pagar, 8,000 o casi 9,000 pesos desde el AIFA, 14,000 desde el Benito Juárez. Entonces, ¿qué le ha faltado a Durango y que poco a poco ha ido creciendo? Conectividad aérea a buenos precios. Eso, desde ahí ya estamos fuera de mercado. Tenemos buena conectividad terrestre con las líneas de autobuses, pero hoy en día, por temas de seguridad, pues la gente prefiere volar que pasar a algunas ciudades que tienen conflicto de seguridad. Entonces, yo creo que ha faltado más enfocarnos en este sentido de turismo de reuniones, turismo alternativo. Sabemos que habrá una carrera, la Spartan, que va a ser un tema de bicicletas, que es un tema, una carrera a nivel mundial, pero yo creo que sí hay que enfocarnos en otros atractivos que tenemos aquí en Durango, pero el tema siempre ha sido la conectividad aérea. Se han hecho muchos esfuerzos, pero seguimos siendo un destino caro para llegar hasta acá. Estamos muy lejos de la capital, muy lejos de la frontera, entonces eso nos encarece mucho la visita a Durango.
0: Y vamos con Gilberto Jiménez. Él es el director de la Biblioteca Central Pública del Estado de Durango, que estuvo platicando con nosotros ayer sobre el Día del Lector y la Lectora.
6: Tienes tu razón. Y fíjate que es un día que se ha celebrado desde el 2012. No es día.
7: ¿Por qué se instituye, licenciado?
6: Mira, no es el Día Internacional, hay que aclararlo. Solamente en algunos países de habla hispana se instituyó a partir del 2012 con el ánimo de fomentar la lectura, pero se instituyó en honor o pensando en el natalicio de Borges. aquel famoso autor y escritor argentino que nació el 24 de agosto de 1899, con motivo del natalicio de Borges que se instauró, y Borges pues fue...
7: Que también se hizo famoso por el tal Jorge Luis Borges.
6: El famoso de Fox, sí, que dijo exactamente, dijo Borges.
7: Bueno.
6: Así es. Y mira, en la biblioteca todavía no me lo preguntas, pero ponte a pensar, tú ves el calendario y yo creo que ya no hay o quedarán muy pocos días libres en el, porque lo que quiero decir es que hay el día del árbol, el día de la llanta de atrás, el día del excusado, el día del lápiz con punta, el día del lápiz sin punta, y ya todos los días están ocupados, Marco, pero no había un día dedicado al lector.
7: Sí.
6: Entonces, si estoy un día dedicado al lector, pues hay que hacer cosas dedicadas a ese día para que ese día no pase desapercibido, para que la gente sepa de qué se trata, y ahora sí que la biblioteca pues es la institución obligada a que ese día no pase desapercibido.
7: Así es. ¿Y ustedes cómo lo celebran?
6: Mira, en este caso, la biblioteca, su función natural es abrir la puerta a una hora, cerrarla a otra hora, recibir a los usuarios que consultan libros, que se sientan en una mesa, en un espacio amplio, limpio, donde hay silencio y tú puedes estudiar, investigar con tranquilidad. Esa es la función de cualquier biblioteca del mundo. Pero nosotros tratamos de darle otra actividad o más actividades extras para que sea atractivo, ya que te vas a tomar la molestia, tú que vives a media cuadra o estás a media cuadra, como dices, de subir la calle del Calvario y luego subir los 80 escalones para ir a la biblioteca, bueno, tienes que encontrar otros atractivos para que valga la pena ir hasta allá, además de que tenemos la actividad de préstamo a domicilio de libros, de una sala de internet, de una hemeroteca, de una sala braille. También recibimos la propuesta y hacemos invitaciones para que los pocos, porque hay que decirlo, Marco, tú lo dijiste muy bien al inicio de la entrevista, ese hábito no es tan socorrido. Los pocos clubes de lectura que existen en Durango, que vayan a la biblioteca, que sea su lugar de operación, de reunión, y que ahí hagan las actividades que tengan que ver con lo que ellos hacen. El pasado viernes recibimos a un club de lectura muy interesante que lo componen jóvenes de Durango y presentamos dos libros con temas poesía, cuentos cortos, pero son chavos que mandan a hacer su trabajo, su ingenio, su creatividad a una imprenta donde con una grapa les imprimen 50 páginas, ¿verdad?
7: Sí.
6: Pero ¿dónde lo presentan? ¿Dónde lo van a conocer? Más allá de sus clubes de lectura, pues fue en la biblioteca el pasado viernes, así lo celebramos.
7: Uh-huh. Ahora, en los pequeños, que es en los que, bueno, pues tenemos que seguir trabajando mucho, ¿qué hay con los niños? ¿Siguen estas visitas que ustedes tenían de las escuelas?
6: Sí, ya es una tradición, la biblioteca desde hace algunos años tiene la tradición de que el director o el maestro de la escuela primaria o jardín de niños me habla para agendar una cita y aquí lo recibimos y les damos una visita guiada que dura aproximadamente hora y media, dos horas. Y el término de la visita o la visita se concluye en una sala que tenemos alfombrada, que es un pequeño anfiteatro, y después de que conocen la biblioteca, las diferentes áreas de la biblioteca, les ponemos una manualidad y el premio es que se vayan a ese lugar alfombrado que está muy bonito y ahí disfruten su refrigerio, su lonche, viendo una película, una leyenda, una caricatura. Entonces tenemos visitas guiadas por lo menos una vez por semana, nos visita una primaria o un jardín de niños.
7: Ahora que estuvieron con el curso de verano, hicieron un curso de verano, tengo entendido,
6: sí,
7: también qué actividades, a ver, qué actividades se hacen en una biblioteca para los niños en un curso de verano.
6: Bueno, primero los ponemos a que lean cuando son niños que ya están en primaria. Los ponemos, tenemos en la biblioteca aproximadamente 2,000 libros, revistas, cuentos que son infantiles. Y luego de ahí los ponemos a hacer manualidades, es decir, en una hoja, con un monito, cuando son niños chiquitos, los ponemos a que iluminen, los ponemos a que hagan rilete, los ponemos a que hagan un monito, los ponemos a que pinten una bolsa de plástico, los ponemos a que hagan alguna actividad física, les damos un refrigerio, y al final les ponemos una película, o les ponemos una leyenda, o los ponemos a desfilar, los ponemos a viajar. ¿Cómo viajan los niños? Por ejemplo, en la en la película, en la pantalla, ave niños, vamos a ir a Italia, imagínense que vamos a Italia, nos subimos a un avión, es decir, son actividades, haz de cuenta que el niño deja de ir a la primaria o al kinder y se va a que le digan lo mismo en la biblioteca, pero la diferencia es que el niño está rodeado de libros, le inculcamos el hábito por la lectura, los toma en su mano, los ojea, los huele, le decimos cómo se usan, tratamos de que el niño se introduzca o se relacione más con un libro.
0: Vamos a hacer una pausa. No le cambie, regresamos.

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1: Los diamantes son trozos de carbón que soportaron presiones y temperaturas extremas bajo la superficie de la Tierra por siglos.
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2: Fíjense que la palabra esquira es una palabra muy típica de cierta zona de España, que es Aragón, que significa esquirear o quitar la lana cruda de una oveja. Pero resulta que me contaron varios de las personas que leen Algarabía o que oyen mis cápsulas, que tenían un amigo que le llamaban esquira, esquira y el esquira y el esquira. Yo decía, ¿pero qué tiene que ver el esquira? Nada que ver con ese aragonismo. Y de repente me enteré que es que él siempre decía, esquira, esquira, me vamos a ir mañana a no sé dónde, es que era atrás de la parada del camión, es que era, o sea, es que mira, y entonces le acabaron diciendo el esquira. Entonces, pues tengamos cuidado cuando hablamos así.
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3: Aunque técnicamente es una gramínea, el bambú cumple funciones de árbol por su altura y dureza. Es la planta de crecimiento más rápido, siendo un recurso renovable extraordinario para la construcción y la industria textil. Actúa como un potente sumidero de carbono y previene la erosión del suelo. Es fundamental en la cultura asiática y esencial para la supervivencia del oso panda.
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7: Este miércoles, la Comisión Reguladora de Telecomunicaciones presentará los resultados sobre la consulta pública que realizó sobre los lineamientos generales para la protección de los derechos de las audiencias, la cual busca que el público reciba información veraz y oportuna. La Fiscalía General de la República dio a conocer que de enero a julio de este año aseguró 11.602.334 productos de marcas posiblemente falsificadas, con un valor comercial estimado de 3.114.195.283 pesos. La Fiscalía de Veracruz informó que 7 personas fueron vinculadas a proceso como presuntos responsables de la desaparición de la ex titular de la Oficina de Hacienda en el municipio de Poza Rica, Karime Argüelles, el pasado 12 de junio. Informó Itzel Vanegas. 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
8: Y bueno, vamos a continuar. David Ramos, dirigente estatal de Somos México aquí en Durango, señaló que los partidos políticos dejaron de ser el vehículo para llegar al poder y poder ayudar a la ciudadanía, y eso es lo que tratamos, dice, de revertir.
9: Mira, creo que los partidos políticos dejamos de ser los vehículos para acceder al poder, para beneficiar a la ciudadanía. Los partidos políticos, desafortunadamente la ciudadanía dejó de creer en ellos porque no vio reflejadas sus causas, no vio reflejados sus intereses, para que tuviéramos un mejor gobierno, para que tuviéramos una mejor sociedad. ¿Y qué hemos hecho en Somos MX? Bueno, decirte que nuestro origen como partido parte de un movimiento social, desde que se creó la Marea Rosa, el Frente Cívico Nacional, defendiendo las instituciones que en ese momento estaban en peligro y que desafortunadamente, bueno, pues fueron cooptados por el poder, como lo fue el Poder Judicial y como lo fue el Instituto Nacional Electoral. A partir de eso, bueno, la ciudadanía ya organizada en la Marea Rosa, en el Frente Cívico y en otras asociaciones, pues deciden fundar un partido político como lo es Somos MX. Decirte que Somos MX, hace algunos días tuvimos nuestro Consejo Nacional y determinamos que que para representar correctamente a la ciudadanía, bueno, pues los que somos dirigentes no estemos por buscar una posición. Por eso se determina que ninguno que sea dirigente estatal, municipal, nacional, pueda aspirar a ninguna candidatura inmediatamente, sino que para esto se tendrá que separar 18 meses antes de cualquier proceso electoral al que se aspire. Eso por una parte. Por otra parte, se determina que las posiciones plurinominales, que normalmente son las que buscan los dirigentes de los partidos, pues las primeras las encabecen las causas sociales sin tener militancia en Somos MX. No es un requisito que tenga. Para eso estamos hablando de que ese día recibimos a Ceci Flores, una madre buscadora, para que conociera la propuesta que tenemos en Somos MX y que ella pudiera valorar que Somos MX fuera el vehículo que la llevara a la más alta tribuna del país. Eso es lo que pretendemos aquí en Somos MX.
8: Y ya se está trabajando en lo relacionado con el Día de Muertos, dice Romy Galván, presidenta del colectivo cultural Victoria.
5: Mira, comentarte, estamos ahorita ya trabajando como colectivo cultural en lo que sería el Día de Muertos. Estamos ya haciendo algo para lo que sería el desfile, estamos para nuestra propia comparsa, y también estamos trabajando catrinas que estarán exhibidas en algunos lugares de aquí del centro histórico. Como siempre, bueno, pues estamos tratando de que el centro se vea bonito y tratar de difundir más esta celebración extraordinaria de Día de Muertos, que aunque no tiene tanto arraigo en Durango como en otras entidades, sí estamos tratando de que se celebre, que se conmemore y sobre todo que recordemos a nuestros fieles difuntos siempre con amor y alegría. También comentarle a la ciudadanía que dentro de muy pocos días podrán encontrar en redes sociales un extracto de lo que fue una plática acerca del natalicio de Rosaura Revueltas. En dicha participación estuvieron presentes grandes personalidades de Durango y también la nieta de Rosaura Revueltas. Siempre lo diremos con mucho orgullo, los Revueltas son una de las grandes joyas que tiene Durango a nivel cultural. Y Rosaura Revueltas es una actriz que no solamente es recordada en la época del cine de oro mexicano, sino también en el cine internacional.
8: Y el director de aguas del municipio de Durango, Jesús González Smith, agradeció a usuarios que realizan su pago puntual y destacó que mediante el programa Réfate con Durango se van a estar entregando 105 televisores y 45 teléfonos celulares como incentivo.
6: Agradecerles de una forma a los usuarios que cumplen de manera continua el tema de su pago puntual, y es hacer pues estas rifas más periódicamente, más rápido, cada 6 meses, que pues la finalidad sea darle un beneficio al usuario cumplido, y esta pues no fue la excepción. Como nos comprometimos en julio, hicimos otro Rífate con Durango. Fueron casi 80,000 personas, o 80,000 contratos, perdón, los que participaron, 80,000 familias, que afortunadamente a ellos, a su pago puntual, pues hacemos grandes obras como el colector Jalisco, como el colector Andrómeda, y muchas obras, las reparaciones que hacemos día a día. Y hoy pues entregaremos mañana a las 5 de la tarde, pedirles a las personas que fueron beneficiadas venir por su premio. Tenemos hasta el viernes para entregarlos, así nos lo marca el Secretaría de Gobernación, que son los que vienen y dan fe de este Rífate con Durango, y entregaremos 105 televisores y 45 teléfonos celulares. ¿Premios? 150 premios para 150 contratos. Afortunadamente no salió ninguno repetido, entonces esto pues ayuda mucho a que la gente incentivar el pago. AMD Contigo, la aplicación, nos ha ayudado muchísimo. Prácticamente ya hay casi 25,000 descargas. Estamos hablando ya del 10% de los usuarios que tienen y que pagan de manera puntual por medio de la aplicación sus contratos. Recibimos el organismo con un 33% de morosidad. Ahorita estamos en un 25%, pero estaremos haciendo más ejercicios para que la gente se ponga al corriente. Estamos haciendo convenios y sobre todo incentivando para que sea el pago puntual. Y lo que queremos pues es que la gente pague lo justo, pague lo que consume nada más, y sobre todo pues que este recurso sea para muchísimo más obras. Un tema del sistema, una persona me dijo, oye, creo que era de Villas de Guadiana, me dijo, oye, me subió el triple. Obviamente ya vino la persona, verificó que tenía una fuga, y efectivamente pues al final del día se dio cuenta, hizo su reparación, hicimos su ajuste, le pudimos resolver y quedó satisfecha. Entonces yo invito a toda la ciudadanía que nos pongamos atentos a nuestro medidor, pongamos atención en nuestro consumo, pero sobre todo que le demos mantenimiento al interior de nuestros domicilios. El tema de los flotadores, de los zapitos del baño, del tema del flotador de la cisterna, del tinaco, pues esto nos va a perjudicar un aumento en el consumo. Entonces estamos trabajando como los mismos números, estamos revisando, la gente misma lo ha platicado, estamos revisando y socializando cómo poder generarle condiciones diferentes a las tarifas fijas, porque obviamente el tema de la potabilizadora ya es una realidad. Antes en Tierra y Libertad prácticamente le entregábamos 2 horas de agua al día a Tierra y Libertad, no podíamos cobrarles algo que no les entregábamos, pero hoy reciben agua 24 horas al día, los 365 días del año. Entonces estos ejercicios se tienen que ver como gobierno, pero también de parte de la ciudadanía hacia el consumo, pues, porque hoy tienen todo el día. Entonces no tenerla todo el día no es que la desperdiciemos, sino que la cuidemos más y que disfrutemos pues este gran servicio. Haciendo un trabajo muy, muy exhaustivo y muy personalizado para que cada contrato y para que cada familia pague lo justo, pero también tenga su tarifa justa.
8: Y miren, la Subsecretaría de Movilidad y Transportes se han tenido charlas con la Dirección de Seguridad Pública para poder lograr un mayor orden.

0: muy puntuales con relación a generar en el centro histórico un poco más de orden para que pueda ser posible esto que estamos comentando, que ahora sí que las personas que caminan por el centro histórico pues se enfrenten menos dificultades, como tú dices. Primera, porque hay actuaciones que corresponden al municipio, ¿sí? En relación al bloqueo en banquetas por comerciantes, el municipio pues tiene mucha actividad ahí y diario lo hace. Digo, ya fuimos parte del municipio en alguna ocasión y lo sabemos, pero no es fácil. Sin embargo, en la Dirección Municipal de Seguridad Pública también, junto con nosotros, pensamos en campañas que vamos a arrancar para ordenamiento del centro histórico en materia vial. Y nosotros consideramos que ahí sí entramos todos, Marco, peatones, ciclistas, conductores, porque ya es preocupante, ¿verdad?, el hecho de los señalamientos que se van acumulando y que no todo está en que nosotros tomemos acciones de sancionar a conductores por accidentes, sino que nos metamos a temas de capacitación a promover, ahora sí que una cultura vial, pero que todos los ciudadanos formemos parte de ello, ¿verdad? En esas estamos, Marco.
1: Así estamos llegando al final de esta primera emisión de Fórmula Noticias Durango. Muchísimas gracias, estimado Radio Escucha. Soy Marco Antonio Espinosa. Lo invitamos para que nos sintonice hoy en punto de las 3 de la tarde. Por lo pronto, quedes en la programación de Grupo Fórmula. Viene Azucena Oresti, a las 8 llega Ciro Gómez Leiva por la mañana, ya lo sabe. Está veraz y oportunamente bien informado en este, su primer espacio informativo de la mañana aquí en Durango. No hay más.

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7: Los escorpiones brillan bajo la luz ultravioleta debido a una proteína especial presente en su exoesqueleto que los hace visibles.
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10: ¿Qué tal? Bienvenidos, son las 7 de la mañana, es miércoles 26 de agosto del año 2026. Soy Azucena Uresti y estas son las noticias. Con 31 votos a favor, 6 en contra, 0 abstenciones y 3 legisladores que no ejercieron su voto, el Congreso de Sinaloa designó ayer como nueva gobernadora interina a la diputada con licencia de Morena, Graciela Domínguez, luego de que el sábado Rubén Rocha Moya solicitara por segunda ocasión licencia por tiempo indefinido. Al rendir protesta, Graciela Domínguez dijo que la prioridad de su gobierno será recuperar la paz.
11: Nuestra prioridad será la paz. Una paz que nos permita vivir sin miedo. Es poco más de un año el que tendremos en este gobierno interino y son muchas las tareas que hay que retomar. Trabajaremos en estrecha coordinación con la presidenta Claudia Sheinbaum Pardo y con el gobierno de México. Hoy Sinaloa necesita toda la fuerza del Estado mexicano.
10: La diputada priista Irma Guadalupe reclamó que este nombramiento no resuelve de fondo la crisis que se vive en el Estado.
12: Después de 112 días separado del cargo, el gobernador decidió regresar. Aproximadamente 34 horas después, volvió a solicitar licencia. No podemos actuar como si eso fuera normal. No podemos tratarlo como un simple movimiento administrativo y mucho menos pretender que una nueva licencia y un nuevo nombramiento borre lo ocurrido. Porque de donde se le vea, lo que sucedió es reprobable. Y para una sociedad que lleva demasiado tiempo soportando violencia, desapariciones, feminicidios, pérdidas económicas, negocios cerrados y miedo, termina siendo una burla.
10: Mientras la emecista Elizabeth Montoya, quien perdió un ojo, recordará tras ser atacada a balazos en enero junto con su compañero Sergio Torres Félix, exigió que Rocha Moya sea investigado al afirmar que su licencia no lo exime de ninguna responsabilidad.
13: Las acusaciones y señalamientos que existen contra Rubén Rocha Moya deben investigarse hasta las últimas consecuencias. Sin protección política, sin impunidad, sin importar cargos, sin importar partidos, sin importar nombres. Y si de esas investigaciones se desprenden responsabilidades, exigimos que sean sancionadas conforme a la ley. Porque separarse temporalmente de un cargo no extingue ninguna posible responsabilidad.
10: Por su parte, la periodista Paola Gárate presentó una solicitud de juicio político en contra de Rocha Moya.
14: La pretensión principal es su destitución del cargo de gobernador constitucional y la inhabilitación que corresponde conforme a nuestra Constitución y a la Ley de Responsabilidades. La denuncia abre un procedimiento en el que el Congreso, este Congreso, deberá resolver la responsabilidad política, mirando en todo momento la estabilidad de nuestro Estado. Cosa difícil, pero seguimos esperanzados.
10: La presidenta de la Comisión Nacional de Elecciones de Morena, Citlali Hernández, dice que no descartan abrir un procedimiento interno que podría derivar en la expulsión de Rocha Moya.
6: Es una decisión que tiene que tomar la Comisión Nacional de Honestidad y Justicia. Hay una actuación unilateral que él realizó y que hemos manifestado que no estamos de acuerdo. Nosotros no compartimos esa decisión que en su momento tomó de regresar, pero pues ya los órganos internos decidirán, ¿no?
10: Hoy a las 9 de la mañana en el Centro de Justicia Penal Federal de Almoloya de Juárez, en el Estado de México, va a continuar la audiencia del contralmirante Fernando Farías Laguna, donde la jueza de control Alejandra Ramírez de la Vega decidirá si lo vincula o no a proceso por delincuencia organizada con la finalidad de cometer delitos en materia de hidrocarburos. La fiscalía sostiene que él junto a su hermano, el vicealmirante Manuel Roberto Farías Laguna, formaban parte de una red de huachicol fiscal que introducía millones de litros de combustible por vía marítima, declarándolos como aceites o aditivos para evadir impuestos, todo con apoyo de funcionarios aduanales que presuntamente manipulaban pedimentos, realizaban revisiones simuladas y alteraban volúmenes y muestras. Canadá se sumó a la alerta de seguridad emitida por Estados Unidos para Mexicali y Baja California y pidió a sus ciudadanos que se encuentren en la capital del estado evitar edificios gubernamentales y buscar refugio en caso de algún incidente. La embajada canadiense retomó directamente la advertencia estadounidense de lunes y presentó un mapa de riesgo de México por los altos niveles de actividad criminal y secuestro, donde Baja California aparece en nivel amarillo, con recomendación de ejercer un alto grado de precaución. El Gabinete de Seguridad en México dice que hasta el momento no ha identificado elementos que confirmen un riesgo específico o inminente para la población. Sin embargo, dicen que mantienen un intercambio de información con las autoridades para verificar cualquier indicio ordenado para reforzar los patrullajes y la vigilancia en puntos estratégicos. La alcaldesa de Mexicali, Norma Alicia Bustamante, dice que ya no ha recibido ninguna actualización.
15: Lo que sabemos fue exactamente lo que saben ustedes, la alerta que emitió el consulado de los Estados Unidos. Hasta allí nos quedamos y hoy, como todos los días, nos reunimos los integrantes de la mesa de seguridad abordando el tema. Y pues bueno, pendientes de todo.
10: El director de Seguridad Municipal, Luis Felipe Chan Baltazar, descartó tener información de alguna amenaza directa contra la policía.
16: No tenemos información de alguna amenaza en contra de las instalaciones de nosotros o alguna otra instancia, solamente decidimos reforzar todos los edificios públicos, ¿no? Entonces, tampoco tenemos información si se trate de derivado de algún decomiso. No sabemos si sea relativo con una amenaza de este grupo en particular o de algún otro, ¿no?
10: Bueno, este grupo particular, los rusos, ayer nos dijo Luis Chaparro, periodista de Pie de Nota, que esta facción del cártel de Sinaloa sí amenazó con atacar a las autoridades.
17: Una fuente de la oficina de la Agencia Antidroga de los Estados Unidos en San Diego, de la DEA en San Diego, nos confirmó que en efecto era una alerta por temor de ataque o atentado en contra de instalaciones de gobierno en la ciudad de Mexicali. Y que esta amenaza habría venido a través de unos audios que ellos obtuvieron de una intercepción de una llamada telefónica entre presuntos miembros de los rusos, que apuntaría a que estarían planeando una serie de ataques y atentados en contra de las instalaciones de la Policía Municipal de Mexicali y de la Fiscalía General de la República ahí también en Mexicali.
10: Ayer se reportaron en México 46 asesinatos, los estados con más ejecuciones, Guanajuato con 9, Baja California, Ciudad de México, Guerrero y Tabasco con 4 homicidios cada uno. Morena definió a sus primeros 3 candidatos, bueno, ellos les llaman coordinadores estatales de la defensa de la Cuarta Transformación y la Soberanía Nacional. Para Aguascalientes, la senadora con licencia Nora Rubalcaba, en Campeche el alcalde con licencia de Carmen, Pablo Gutiérrez, y en Colima la alcaldesa con licencia de Manzanillo, Rosa María Vallardo. Bajo el argumento de que es un proceso interno del partido, Citlali Hernández, presidenta de la Comisión de Elecciones, defendió la decisión de no mostrar las encuestas ni porcentajes obtenidos por los aspirantes en cada entidad.
18: Una razón por no dar a conocer los números aquí presente de las encuestas.
19: Sobre el tema de las nunca los hemos dado a conocer, es un proceso interno. Siempre, en algunos procesos, en otros, pero pues se los presentamos a los aspirantes.
18: ¿Los van a hacer públicos?
19: Vamos a discutirlo en la Comisión de Elecciones. Pues sí, pero es un proceso interno de un partido, ha sido más transparente que cualquiera.
10: Bueno, la definición de coordinadores, de candidatos, va a continuar hoy a las 10:30 de la mañana. Inicia, esta vez vamos a conocer quién es el candidato o candidata de Sinaloa y del estado de Querétaro. Integrantes del Comité Plural por la Libertad de Ernesto Rufo se manifestaron frente a la Fiscalía General de la República en la Ciudad de México para exigir que el exgobernador enfrente en prisión domiciliaria el proceso. El presidente del PAN, Jorge Romero, hizo un llamado al gobierno a que deje de usar la justicia como herramienta contra los opositores.
20: Más allá de partidos, creemos en la inocencia de Ernesto Rufo. Creemos de corazón. Y con cada día que pasa, más convicción tenemos de su inocencia. Y que hoy le exigimos a este gobierno de la disque 4T que deje de usar la justicia como herramienta política, porque es precisamente lo que hace la 4T.
10: Mientras Verónica, hija de Ernesto Rufo, transmitió un mensaje de su padre en el que pide que este proceso no se convierta en un motivo de división entre los mexicanos.
21: Él hizo un llamado a la presidenta. Él dijo, él sabe que la presidenta tiene ideales comunistas y que está bien, pero que se enmarque a la ley, que se decida ser presidente de todos los mexicanos, de quienes piensan como usted y de quienes no, de quienes la apoyan y de quienes la cuestionan, porque gobernar para todos no significa estar de acuerdo con todos. Significa garantizar que todos tengamos los mismos derechos, las mismas libertades y el mismo acceso a la justicia.
10: El expresidente Vicente Fox también estuvo ahí y reafirmó que mete las manos al fuego por Rufo. Dice que el gobernador ha sido víctima de tortura psicológica.
22: No tiene explicación que se detenga una persona inocente, una persona que ha probado a lo largo de su vida ser honesto, transparente, de ser un gran personaje comprometido con este país, con la democracia de este país. No tiene madre que le hayan hecho eso a este personaje. Yo personalmente estoy aquí porque lo quiero mucho, porque meto la mano al fuego y creo y siento y sé que de alguna manera le han torturado psicológicamente.
10: Por cierto, el expresidente dice que hará campaña a favor de todos los partidos de oposición.
23: Oiga, Vicente, ¿y quién va a apoyar en las elecciones? ¿Al PAN o a Somos México?
24: A todos los que sean oposición.
23: ¿Va a ser campaña usted mismo?
24: Por supuesto que sí, ya estoy cabalgando.
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10: De esto y más le estaremos informando si nos acompaña después del corte, agradeciendo como siempre la amabilidad de su compañía. Gracias, bienvenidos y muy buenos días.
25: No tardamos. 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
29: Bloqueos con coches incendiados y ataques con drones en la Tierra Caliente de Michoacán. 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
6: Son las 7 de la mañana con 15 minutos, pues vamos amaneciendo en Baja California, donde ayer pues se emitió una alerta que generó mucha incertidumbre, mucho temor en los ciudadanos, una alerta de Estados Unidos, en donde mencionaba que pues había una amenaza, particularmente en las instalaciones de la Fiscalía, en Mexicali, y de la Policía. Ayer nuestro compañero de pie de nota, Luis Chaparro, nos dijo que fuentes de Estados Unidos le confirmaron a él que había la autoridad interceptado una llamada de los rusos en donde, pues, mencionaban partes de este plan. Efectivamente, de atentar con algunas de las instalaciones. Estados Unidos da esta voz de alerta, Canadá se suma, y en México, pues, se realizan operativos en tierra porque insisten las autoridades que ellos no saben nada más que lo mismo que sabemos nosotros, tú y yo. Cristian Torres, periodista de Agencia Radar en Baja California. Buenos días, Cristian. ¿Me escuchará o no? Cristian.
7: Sí, te escucho, Azucena.
6: Adelante, por favor.
7: Mira, más que nada reportarte que el día de hoy reabre las oficinas del Poder Judicial de la Federación aquí en Mexicali, luego de permanecer cerradas. Ayer envían un anuncio en donde precisamente lo titulan como día inhábil. Decirte que a raíz de esta alerta que emite Estados Unidos y que se suma a la Embajada de Canadá, pues las diversas corporaciones se vieron resguardadas, ¿no? Principalmente la Policía Municipal, la Fiscalía del Estado e incluso la Secretaría de Seguridad Ciudadana. Hay que decirlo, esta alerta se da en un contexto en donde hace menos de 5 días el grupo de la Secretaría de Seguridad Ciudadana, encabezada por Harfuch, habían hecho un importante decomiso de 120 kilos de fentanilo en la colonia Hacienda del Bosque, a menos de 1 kilómetro de la comandancia de la Policía Municipal. A raíz de esto, pues se hace todo un protocolo. Incluso el día de ayer se le vio cruzando a la fiscal de Baja California, María Elena de Andrade, hacia Estados Unidos, y precisamente ella comentó la alerta que se tiene y la seguridad que se está presentando en estas corporaciones. El día de hoy reabre la institución del Poder Judicial de la Federación. Vemos más relajada la seguridad tanto en gobierno del estado como en el municipio donde pasamos hace unos momentos. Sin embargo, se mantiene la alerta y se mantiene el comentario dentro de la población. Hay que decirlo, a raíz del homicidio de 2 agentes de la Fuerza Estatal de Seguridad Ciudadana, se vino una ofensiva en contra de este grupo denominado de los rusos, en donde han detenido a importantes líderes de la agrupación, por lo que, bueno, esta amenaza no sorprende, ya que no es la primera que se realiza. Sin embargo, las autoridades se niegan a confirmar que sea este grupo en específico. Se habló incluso de la utilización de explosivos. Se trata precisamente de la intercepción de una llamada de autoridades de Estados Unidos a este grupo delictivo, quienes ya lo tenían en el radar. Y precisamente es por ello que se toma en serio esta alarma como preocupante. Hay que decirlo, el día de hoy la gobernadora tendrá una conferencia de prensa en Tijuana, en donde tendrá que dar mayores detalles precisamente de esta información, porque hasta el momento las autoridades de Baja California solo han querido confirmar el hecho, resguardar a sus corporaciones, e incluso ayer citaron una mesa de seguridad en donde, después de mucho tiempo, anexan al Ayuntamiento de Mexicali, sí, ya que la Policía Municipal había estado exenta de todos los operativos ante la desconfianza. Bien. Ya que al menos 2 elementos de la Policía Municipal se han visto vinculados a este grupo delictivo, por razón por la que los habían descartado de estos operativos policíacos. Sí. Hoy vuelven a la mesa de seguridad con esta alerta y principalmente se mantiene todavía esta vigilia, ¿no? En donde no ha ocurrido un hecho de relevancia. Sin embargo, vimos ayer elementos del ejército resguardando desde el primer cuadro de la ciudad donde se encuentra Garita, sí, hasta el centro de gobierno.
6: Bueno.
7: E incluso elementos de la Fuerza Aérea estuvieron rondando en helicópteros durante toda la tarde del día de ayer. Y hoy, bueno, pues vemos un poco más de normalidad, vemos menos elementos de las corporaciones.
6: Muy
7: sí,
6: bien.
7: Sí hemos visto un par de patrullas, sin embargo, vemos un poco ya la normalidad, ¿no?
6: Bueno, pues ya nos decía, como tú mencionas, Cristian, la autoridad de Baja California no quiere responder, la gobernadora menos, ni sus luces, porque en cuanto salga, pues le van a preguntar de su visa y de otras situaciones que ella tiene pendientes de aclarar, ¿no? Con los ciudadanos que gobierna primero, pero pues con todo México. Como bien mencionas, no quieren confirmar esta información, pero Luis dice que él tiene la información de la DEA en San Diego que confirma que esta alerta de viaje se emitió luego de que la agencia interceptó al menos una llamada donde miembros de los rusos planeaban, no sabemos a ciencia cierta si ya acabó esta amenaza, le pusieron pausa o qué va a pasar, planeaban atentar contra instalaciones de la Policía Municipal y la Fiscalía General de la República en Mexicali. Se ha relajado un poquito la seguridad, por lo menos en lo que se ve. Ojalá que haya alguna información más concreta en las próximas horas. Ricardo, por lo pronto, las actividades para los ciudadanos normales, clases, trabajo, todo esto. Cristian, perdóname.
7: Sí. El día de hoy, como te comento, ya se renovaron todas las actividades. La única dependencia que realmente sí cerró sus puertas es el Poder Federal. Todas las demás dependencias estuvieron operando, aunque hay que decirlo, hubo baja afluencia tanto en los edificios de gobierno como en el cruce de la Garita Mexicali y Calexico, sí, tanto vehicular como peatonal. Una situación un poco extraña, pero se entiende por esta alerta, ¿no?
6: Bueno, pues cualquier novedad, Cristian Torres, volvemos contigo, eres muy amable, Cristian, periodista de la agencia Radar allá en Baja California. Gracias y cuídense.
7: Muchísimas gracias.
6: Bueno, pues ayer Morena adelantó los nombramientos de algunos de sus candidatos. Me voy a echar el rollo porque además lo hicieron más largo. Se les llama coordinadores en defensa de la transformación y la soberanía nacional, porque ya le sumaron más. Entonces, más largo el puesto que finalmente se va a convertir en precandidatura y luego en candidatura. Entonces, ayer conocimos los nombres de quienes van a competir por tres estados de la República: Colima, Campeche y Aguascalientes. En Aguascalientes fue designada la gobernadora, la senadora con licencia, Nora Rubalcaba, y bueno, pues algunos de los cuadros que querían competir no quedaron muy conformes, no quedaron conformes del todo. Como entiendo es tu caso, Ricardo Rodríguez, aspirante a esta candidatura o esta coordinación, ex titular del Instituto para Devolverle al Pueblo lo Robado. ¿Cómo estás, Ricardo? Buenos días.
0: Hola, Susana, buenos días. Un gusto y un placer poder platicar contigo y tu gentil auditorio.
6: ¿Qué pasó? ¿Tú competiste, te inscribiste? ¿Qué fue lo que pasó, Ricardo?
0: Bueno, mira, el partido emitió una convocatoria para que quien así quisiera aspirar a ser la coordinadora o el coordinador de los comités en Aguascalientes. Yo en ese sentido me inscribí de forma presencial, entré a la contienda, y creo que se dio un proceso en un contexto muy especial. Aguascalientes es de quizás de los pocos casos en el país donde siempre la izquierda ha presentado un mismo perfil. Y llevamos 24 años donde siempre ahora la aspirante ya electa como representante de los comités, pues ha sido quien ha llevado la batuta de las candidaturas. Entonces yo quise presentar una opción diferente, una opción ante los cuestionamientos de una sociedad que siempre dice, pues que siempre tienen los mismos, que no hay otros perfiles. Así cuestiona la sociedad hidrocálida a mismas candidaturas. Dos perfiles históricos, pues han sido la ahora senadora con licencia y Arturo Ávila, que siempre ha competido a la alcaldía. Y bueno, los resultados no han sido los esperados. Pero en ese sentido fue mi pasión, Azucena.
6: Ahora, tú te dices, perdón, es que te escucho con un poquito de dificultad, ojalá que pudiéramos mejorar ahí la comunicación. Sí. Ricardo, a ver, tú te inscribiste. ¿A ustedes les mostraron los resultados de las encuestas, por lo menos en privado? Porque, bueno, pues sí sucedió en elecciones anteriores, me hicieron una gran presentación, pusieron el PowerPoint, las encuestas, este sacó primer lugar, este en conocimiento, este en tal o cual cosa. ¿Tú sabes cuánto sacaste en la encuesta?
0: No, yo voy a hablar en lo particular, Azucena, no quiero hablar por los demás. Yo voy a hablar en lo particular. No, yo no supe el resultado de la encuesta, solamente vi una encuesta que sacaron el día de ayer, la última, creo, por un periódico nacional, donde quedaba en segundo lugar con un 9%, la senadora 34%, se vendía ahí en esa encuesta. Pero no, yo no supe el resultado del proceso final.
6: ¿Tú crees? ¿Me ayudan, por favor? Es que sí lo quiero escuchar bien. Perdónenme, pero... Pero bueno, prefiero mejor, vamos a recuperar. Andrés Mijes, aspirante a la coordinación de los defensores de la transformación y la soberanía nacional en Nuevo León. Buenos días, Andrés, ¿cómo estás?
8: Buenos días, Azucena. Un saludo para ti y para todo tu público de Radio Fórmula.
6: Igualmente.
8: Qué gusto saludarte.
6: Igualmente, pues empiezan los primeros pataleos, unos muy discretos, otros en privado, otros en público, en Aguascalientes, en Colima, en Campeche. ¿Cómo andan ahí en Nuevo León? Que pues ya les tocará que Morena designe a los candidatos. Andrés, ¿cómo andan las cosas ahí?
8: Pues en lo que va del proceso, bien, lo único que tenemos y que hemos detectado, y es lo que estamos denunciando, Azucena, es una injerencia del gobernador Samuel García con su poder corruptor, que tiene tentáculos en el poder judicial, en los órganos electorales, y está tratando de inmiscuirse en los procesos internos de los partidos, aquí en Nuevo León, concretamente en Morena. Vemos la mano de él, que está tratando de encontrar candidato a modo.
6: ¿A poco?
8: Y también en otros partidos. Lo que pasa es que como ya Colosio decidió irse de candidato a Sonora, pues se abre el camino para que su esposa Mariana Rodríguez sea la candidata de MC y quiere tener en todos los partidos candidatos a modo. Yo sé que anda operando en el PAN con su poder corruptor para descarrilar a Adrián. Y acá en Nuevo León para escoger dentro de Morena un candidato a modo y pues hacer una elección falsa, una elección antidemocrática.
6: Bueno, si te parece, le entramos a fondo ahora que regresemos. ¿Quiénes están disputándose ahí este lugar, esta candidatura? Andrés Mijes, a quien tenemos aquí en pantalla, Clara Luz Flores Carrales, Tatiana Cloutier, Waldo Fernández, Judith Díaz y Felipe de Jesús Cantú, quien fue panista y ahora es morenista, estuvo aquí hace algunas semanas. Vamos a regresar con esto y nos cuentas primero en qué está interviniendo Samuel García, el gobernador naranja, y cómo está poniendo orden tu partido, si es que lo está haciendo. Regresamos contigo, Andrés.
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6: A 7:30, gracias a Andrés Mijes, uno de los aspirantes a la coordinación en defensa de la transformación y la soberanía nacional de Morena, o sea, quiere ser gobernador de Nuevo León. Gracias por estar con nosotros, Andrés. A ver, entonces, entiendo que hay dos frentes ahí que están ustedes tratando de evitar. Uno, Samuel García, tratando de encontrar en el PAN y en Morena un perfil que no le haga mucho ruido a la posible candidatura de Mariana Rodríguez.
8: No estoy oyendo.
6: Perdóname, sí, es que empezamos sí. Ahí un poquito con algún duende como pasó en el Congreso alguna vez. ¿Ya me escuchas, Andrés?
8: Oye, perfecto, ya, sí, ya perfecto.
6: Oye, ¿consideras tú que un frente Samuel García que quiere encontrar un perfil que no le haga mucho ruido, mucha competencia, así mucho es, daño a Mariana?
8: Así es, una elección a modo. Y estamos cuidando mucho el proceso de Morena, por eso hicimos un extrañamiento nosotros detectamos que había por ahí una actitud de parte del coordinador, del delegado, que no consideramos correcta, llevando agenda de uno de los que pretendemos ser coordinadores, y por eso hicimos ese extrañamiento. Estamos cuidando mucho el proceso, este frente lo estamos haciendo Judith Díaz y Tatiana Cloutier. Lo que queremos nosotros es que la contienda sea limpia, que la contienda sea pareja y que podamos tener una elección verdaderamente democrática, porque estamos en contra de la reelección. Mira, un día sí y otro también. Mariana se comporta como gobernadora, o sea, en todos los eventos. Hoy lo consignan los periódicos, ayer hubo 3 eventos del gobierno, ni siquiera asistió el gobernador. Yo veo más al gobernador como coordinador de campaña ya de su esposa.
6: Pero bueno, nada impide que Mariana Rodríguez sea candidata. O sea, no es una reelección. No.
8: Lo que sí estamos en contra es de que quiera manipular la elección interna de nuestro partido, y esta injerencia no la vamos a permitir.
6: Pero si hay manipulaciones que se están dejando en Morena, Andrés, ¿quién está haciendo la entrada?
8: Eso es lo que estamos bloqueando. Pues nosotros detectamos a algunos compañeros que no critican a Samuel, que nunca han criticado a Samuel, y estamos poniendo la lupa en sus actitudes y pidiéndole a Murat, Alejandro Murat, que cuide él también sus actitudes, que no vaya a permitir que se filtren alguna candidato a modo por el gobernador.
6: Oye, ¿crees que Alejandro Murat le está dando entrada a Samuel García?
8: Pues no me atrevo a aseverarlo, pero nosotros para eso estamos, los que pretendemos ser coordinadores, para cuidar que el delegado no vaya a salir con alguna cosa.
6: ¿Quién es la puerta que podría abrirle a Samuel García la posibilidad de negociar una candidatura blanda con su esposo?
8: Pues hay varios.
6: ¿Waldo?
8: Pues hay varios.
6: Pues dime el nombre.
8: Pues cualquiera puede ser. Por eso estamos muy atentos. Mira, yo lo que veo es que yo soy claudista. Yo soy de la presidenta Claudia Sheinbaum. Yo siempre he atacado a Samuel García. Estoy en contra de este gobierno corrupto que tiene hundido en un hoyo financiero cercano a 200,000 millones de pesos al Estado. Y por eso formamos este frente. Ahí vemos una foto de mi compañera.
6: O sea,
8: Tatiana,
6: ustedes tres
8: con un servidor.
6: Son los que están
8: nosotros
6: haciendo este frente.
8: Formamos un frente para evitar, pues, todo lo que está pasando en Nuevo León. Ya, fíjate, ya se oficializó la corrupción aquí, le dijo a los empresarios, en una reunión con empresarios, que si se portaban bien y aportaban recursos a sus proyectos, pues que el señor se iba a portar muy bien y que no les iba a mandar inspectores y que los trámites iban a ser VIP. Entonces no puede ser posible que tengamos un gobierno así, y por eso no queremos que se extienda, que se haga un Samuelato aquí en Nuevo León. Yo vuelvo a decirte, sí, soy claudista y te voy a defender el proyecto de nación de nuestra presidenta.
6: ¿Una candidatura débil sería Clara Luz Descarrales, Waldo Fernández o Felipe de Jesús?
8: Pues pudiera ser.
6: Si,
8: sin duda alguna pudiera ser.
6: Si alguno de los que están en esta mesa, Andrés, no fuera seleccionado por Morena, ¿ustedes estarían manifestándose en contra?
8: No, tenemos que ver cómo termina el proceso, tenemos que ver las encuestas, tenemos que verlo, pero sí vamos a luchar con todas nuestras fuerzas para que no se vuelva un Samuelato el gobierno de Nuevo León.
6: Otra cosa, Andrés, supongo que viste las designaciones que se hicieron ayer en Colima, Campeche, Aguascalientes, hoy va Sinaloa y otro estado que y Guerrero, pero no les enseñaron las encuestas a los aspirantes.
8: Querétaro, bueno, no estoy enterado de eso, creo que lo más conveniente es que se enseñen las encuestas,
6: ¿verdad?
8: Que veamos con nuestros propios ojos que perdimos en un proceso que pues es totalmente técnico, las encuestas es algo científico. Y no tenemos ningún problema en que se enseñen, y eso es lo más lógico y lo más justo.
6: ¿Ustedes pedirían que eso sucediera en Nuevo León, que se muestren las encuestas?
8: En lo particular yo sí lo pediría.
6: Ayer no pasó, ¿eh?
8: Ah, bueno, pues no estaba enterado, Azucena. Uh-huh. Pero sí, yo pediría que se enseñen las encuestas.
6: Correcto, que se muestren las encuestas, quién quedó primero, segundo, tercer lugar, y bueno, pues entre más transparente, mejor para todos.
8: Así es, nosotros vamos a seguir buscando un proceso limpio, un proceso transparente, un proceso que evite la injerencia de Samuel García en la elección de candidato de Morena.
6: Bueno, correcto, entonces pues muchas gracias, Andrés, estamos atentos a lo que suceda ahí con esta injerencia que tú estás denunciando, incluso en el PAN, o sea, están tratando Samuel García.
8: No, está.
6: Pero qué billetazos,
8: desatado.
6: ¿O qué?
8: Pues les sobra mucho a Azucena, de eso puedes estar segura. El poder corruptor de Samuel es enorme. Lo vemos y vemos la corrupción por todos lados, obras carísimas sin terminar, en fin, por todos lados. La denuncia de la extorsión por parte de la iniciativa privada está a la orden del día. A través de todas las dependencias federales están lamentablemente extorsionando a los empresarios de Nuevo León. Luego ahí, por ahí vi en una ocasión que se mencionaba en una de las mañaneras que algo estaba pasando con la inversión de los empresarios mexicanos, pues si los están extorsionando aquí en Nuevo León, en lugar de crecer al 3% anual, deberíamos estar creciendo al 5, el 6, pero aquí te ponen trabas para todo en el sí. gobierno del estado.
6: Oye, ¿cómo viste pues lo que parece indicar, y decías al principio, la salida de Luis Donaldo Colosio de sus aspiraciones en Nuevo León?
8: Pues una decisión muy personal, Azucena, pero que allana el camino para que Samuel intente imponer a su esposa como gobernadora de Nuevo León.
6: Es que imponer, no sé si sería la palabra, pues hay elecciones, es la candidata,
8: sí,
6: y si gana, pues gana.
8: Pero cuando tú tienes oportunidad de manipular los órganos electorales, algunos órganos electorales, que tienes oportunidad de manipular el Poder Judicial, que tienes el poder corruptor para tener injerencia en la política interna de los partidos, claro que es una imposición, sin duda alguna.
6: Bueno, pues listo, Andrés, vamos a hablar ahorita con Citlali Hernández, de la Comisión de Elecciones de Morena, la tenemos ya en la línea para expresarle también pues que en Nuevo León se pide que las encuestas sean públicas, ¿no?
8: Claro.
6: ¿Verdad? Bueno,
8: así
6: pues
8: es.
6: Gracias, Andrés.
8: Te mando un abrazo a Azucena.
6: Igualmente, y suerte al pendiente. Gracias. Citlali Hernández, ¿cómo estás? Presidenta de la Comisión Nacional de Elecciones de Morena. Buenos días, Citlali.
19: Hola, Azucena. Pues con varios comentarios sobre lo
6: adelante.
19: Que estamos escuchando ahorita de nuestro querido alcalde. Mira, quisiera aprovechar para comentarte. Yo creo que nuestros aspirantes en Nuevo León son muy inteligentes. Yo te puedo decir que vamos a ganar Nuevo León y que la clave está en la unidad, porque uh-huh. ni Samuel García y su continuidad, ni Adrián de la Garza, que es de lo peor que le ha pasado a Nuevo León en materia de seguridad cuando fue fiscal, pueden pues ser los que merezcan el reconocimiento del pueblo. Yo estoy segura de que Morena va a tener el respaldo y habrá que tener cuidado en no hacerle el juego al MacPrian, porque es en paquete, o sea, ni Movimiento Ciudadano ni el PRIAN. Y bueno, pues yo estoy a la orden, desde voy a hablar con nuestro querido Mijes. Los delegados no deciden absolutamente nada en los procesos internos, y bueno, pues ya, ya estaremos en contacto. Y lo que yo te quería decir, sí se les enseña las encuestas a los aspirantes, Azucena. En todos los anuncios que estamos, desde ayer que hicimos 3 anuncios, hoy haremos 2, antes de salir a medios, tenemos una reunión con la Comisión de Elecciones y las y los aspirantes que cumplieron los requisitos, y se les presenta de manera detallada la metodología, las preguntas, y digamos la encuesta completa y el resultado. Entonces, digamos, nada más ahí para,
6: fíjate, es que
19: para
6: tuvimos, precisar. Hace ratito tuvimos a Ricardo Rodríguez, ¿verdad? Se llama. Bueno, él dice que se inscribió tal y cual y que pues no, que a él no le enseñaron nada.
19: Pues seguramente entonces no cumplió con los requisitos. A todos los que cumplieron los requisitos ayer estuvieron, fueron convocados y les enseñamos la encuesta.
6: Ayer fue Colima, fue Campeche y fue Aguascalientes.
19: Aguascalientes.
6: ¿Se van a publicar estas encuestas y tal? O sea, ¿por qué no hacerlo como cuando fue lo de la Ciudad de México, cuando fueron las corcholatas, etcétera?
19: Sí, porque eso, o sea, llevamos muchos procesos con encuesta. Solo una vez las hemos hecho públicas para dejar muy claro, porque era un criterio pues difícil de explicar sin encuestas, el tema de la paridad. Te acordarás en el 24 hubo hombres que ganaron sus encuestas y que al final definimos a las mujeres más competitivas del país.
6: Como en la Ciudad de México.
19: Como en la Ciudad de México y como en otras entidades, ¿no? Entonces, en el 24 hubo la necesidad de explicar tal cual con la encuesta por qué definíamos un criterio de género. Ahora no vemos que nos vayan a faltar mujeres, en términos de que prácticamente en todas las entidades vemos mujeres muy competitivas, es decir, mujeres que ganan su encuesta o que están a la par de un hombre. Y es, pues las encuestas son una herramienta interna de un proceso interno, pues como ningún partido, Morena lo hace hiperpúblico, y no necesariamente pues siempre las mostramos en público. Es como si yo le pidiera a cualquier organismo con sus procesos internos que nos hagan públicos cómo llegaron a tal definición. Nosotros somos,
6: pero en este caso es una elección de un candidato a un gobierno, y bueno, pues se ha presumido mucho de transparencia y de piso parejo, etcétera. Entonces, sí, bueno, pues igual y si no,
19: mira,
6: son...
19: yo no veo a
6: sí, claro, me aguantas tantito, perdóname, es que me alcanza el corte, gracias.
19: Sí, claro que sí.
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29: El estado de Alaska
0: es el lugar de Estados Unidos donde hay más personas que caminan diariamente hacia su trabajo.
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2: Los caballitos de mar machos son los que cargan los huevos y dan a luz a sus pequeñas crías marinas.
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4: La Fiscalía de Tabasco abrió una carpeta de investigación en torno a los disparos registrados en las inmediaciones de la casa de la alcaldesa interina de Paraíso, María Elisa Hernández. Afirmó que buscará esclarecer los hechos e identificar a los responsables. La jefa de gobierno, Clara Brugada, inauguró la primera utopía de la alcaldía Miguel Hidalgo llamada México Tenochtitlan, un nuevo espacio para el encuentro, la cultura y el bienestar de la comunidad. Precisó que se recuperaron casi 4.000 metros cuadrados con una inversión de 52 millones de pesos. A partir del próximo 5 de septiembre, la aduana de Nuevo Laredo, Tamaulipas, arrancará un plan piloto de ampliación del horario sabatino para operaciones en el Puente del Comercio Mundial. Esto se desprende del acuerdo entre autoridades de los dos Laredos, aduanas binacionales y transportistas para agilizar el flujo de mercancías. Informó Amy Arriaga. 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
6: Las 7:45, gracias a Citlali Hernández, presidenta de la Comisión Nacional de Elecciones de Morena. Citlali, a partir, bueno, ayer Aguascalientes, Campeche, Colima, hoy van con Sinaloa y
19: Querétaro.
6: Querétaro. ¿Por qué en este momento Sinaloa, Citlali, que está todo ardiendo?
19: Fíjate que cada estado tiene sus retos y sus coyunturas particulares, ¿no? Pero en lo interno, digamos, no son los estados, Aguascalientes, Colima, Campeche, Sinaloa y Querétaro, son los estados, digamos, con menos aspirantes que tuvimos. Ya, pues estamos, como lo anunciamos hace varias días, semanas, en la recta final. Entonces ya tenemos los resultados de estos, de estas entidades, y creemos que es importante pues ya empezar a construir el cierre de filas, definir las coordinaciones y a raíz de eso procesar lo que viene, porque ya estamos también, Azucena, la próxima semana vamos a emitir la convocatoria para las coordinaciones distritales y luego ya unas semanas después las coordinaciones municipales. Entonces, digamos, ¿para qué esperarnos a todas las encuestas? Algunas pues salen mucho más rápido porque están más cerca o hay menos aspirantes, etcétera. Entonces, bueno, pues entre ellas pues ya se incluyó Sinaloa y bueno, pues sí, coincide con una coyuntura, pero bueno, creo que eso también va a ayudar a ir definiendo que una persona coordine los trabajos rumbo a todo lo que viene, ¿no?
6: Oye, Citlali, ¿y las encuestas de hoy sí las vamos a conocer, las de Sinaloa y Querétaro?
19: Mira, no, Azucena, porque se las estamos enseñando a las y los aspirantes. Y yo entiendo, y me da un poco de risa, la verdad, que somos el partido con el proceso más transparente. O sea, ¿cómo
6: porque
19: tomaron las decisiones?
6: Tampoco nadie se los pidió.
19: Sí, sí, sí. No, ¿no? Totalmente. Pero
6: ustedes
19: la transparencia
6: se alardearon
19: no
6: mucho de que, ¿no? Encuestas.
19: No, y así ha sido. O sea, hay encuestas, se las enseñamos a los aspirantes. Mira, ningún partido tiene un proceso tan abierto como nosotros. Normalmente el PRI, el PAN, otros partidos toman decisiones en una oficina, de manera popular, se reparten entre grupos. Pues ya ves, apenas hace unos días les renunció el principal cuadro de Yucatán a la dirigencia nacional del PAN porque pues fue una simulación. Entonces nosotros estamos procesando al interior, pero con una constante información pública, estamos informando el resultado. No, decidimos esta vez no mostrar las encuestas, casi nunca las mostramos, pero eso no significa que no sea transparente. Mira, es como un medio de comunicación, es como si yo te dijera, oye, ¿por qué tú no nos compartes qué aterrizaron en sus juntas editoriales? Ese es parte del proceso.
6: Porque yo no soy un funcionario público, ni me debo al pueblo.
19: Yo tampoco soy funcionaria pública, somos un partido público.
6: Somos un partido político.
19: No, pero hay un principio. Sí, sí, sí, pero hay un principio de los partidos, que es la autonomía en sus procesos. Entonces,
6: no, sí entiendo el punto, Tú podrías, ustedes podrían decir, yo designo a este candidato y a este porque me conviene, porque es así. La cosa es que, bueno, pues se había mencionado lo contrario, conocimos las otras encuestas, hicieron una super presentación con PowerPoint, si los puntos, si se suma y tal. Entonces, bueno, pues esperábamos algo así.
19: Sí, pero es que te digo que en el 24 fue necesario, por el tema de la paridad, porque iba a ser, mira, No me gusta ponerle nombre a los ejemplos, pero en el caso de la Ciudad de México, pues era muy clara la tendencia en su momento de que Omar García iba arriba, ¿no? Uh-huh. Al final la definición en la Ciudad de México y en otras entidades donde los hombres iban más arriba, pues la definición fue optar por la aspirante mujer.
6: Correcto.
19: Iba a ser muy complejo explicar si no veíamos las, no me acuerdo cuántas gubernaturas fueron en ese momento, pero si no veíamos todas las encuestas de todos, porque te acordarás que fuimos estado por estado, encuesta por encuesta, y en ese caso, fíjate, incluso en ese entonces encuestamos a todas las mujeres y a todos los hombres por separado de cada entidad.
6: Sí.
19: Entonces salíamos a decir, este es el hombre más competitivo, esta es la mujer más competitiva. Y luego ya en el global ya aplicábamos el criterio de género. Por eso fue necesario aquella ocasión hacer públicas las encuestas. No tenemos tema, pero pues en este momento en la comisión no lo decidimos así. Uh-huh. Las y los aspirantes las están conociendo. Y mira, hasta ahora, ojalá si terminemos, yo no veo inconformidad en ningunos, hay de verdad un ánimo de unidad, hay un reconocimiento a la dirigencia de que hemos cuidado bien el proceso. Y bueno, pues
5: es que bueno, los tienen bien amenazados también. O sea, no, Ariadna Montiel dijo, el que se pelee, vámonos. ¿No?
19: Bueno, no creas, o sea, es muy difícil un proceso interno con tanto aspirante. Ve mijes. Si necesitamos unidad en Nuevo León y tienen nuestro número y nuestros WhatsApp, ¿para qué hablar en medios diferencias?
5: Fíjate, está bien, sí, ya lo había hecho allá en Nuevo León y ya había hablado con algunos funcionarios de Morena, a lo mejor no se pasó el mensaje, pero yo venía siguiendo en algunos medios sus declaraciones hace varios días y hoy dije, bueno, pues antes de que suelten el resultado, déjame le pregunto. Si en el caso de Nuevo León particularmente sucede en otros casos que los aspirantes dicen, enseñen las encuestas, nosotros queremos que las enseñen públicamente, ¿lo hacen? ¿O es una decisión ya inapelable?
19: Es una decisión de la comisión. Uh-huh. Y no creo, mira, si los aspirantes las ven y conocen la metodología y están tranquilos de que esas, a ver, mira, ha sido tan abierto nuestro proceso que hay cantidad de encuestas, ¿no? Uh-huh. De privadas, de medios de comunicación. Hay algunos estados donde la tendencia es muy clara, ¿no? Donde no hay sorpresas. Y hay otros estados donde está cerrada y...
5: Imagínate, pues, Chihuahua, por ejemplo.
19: Exacto, por ejemplo, Chihuahua está cerrada, Tlaxcala, digamos, hay entidades donde... Al final, una encuesta es como la fotografía del momento, ¿no? Entonces, por eso, si le damos seguimiento a encuestas en algunas entidades donde se ha ido cerrando, a veces gana uno, a veces otra, y pero bueno, la determinante es la última que Morena va a presentar. Uh-huh. Y yo te diría, Susana, va a salir muy bien, porque lo estamos haciendo sin ninguna trampa, sin simulación, con mucho cuidado. Y también hay mucha altura en nuestros aspirantes, pues ya son, cada vez tenemos más cuadros políticos, ya no solo son... Ya no somos improvisados.
5: Hoy vamos a conocer el nombre de un hombre y una mujer.
19: Vamos a ver, de Querétaro y de Sinaloa.
5: De Querétaro y Sinaloa, hombre y mujer.
19: Así es.
5: Sí, correcto.
19: Vamos a ver, Susana.
5: Correcto. Rocha ya se va, de Morena, Citlali.
19: Oye, pues mira, yo hice, me hicieron una pregunta y se volvió así, se salió un poco de la... Mira, no me toca a mí, yo soy presidenta de la Comisión Nacional de Elecciones. Es la Comisión Nacional de Honestidad y Justicia, que por cierto ha estado actuando de oficio y de manera muy adecuada frente a cualquier indisciplina o acción ajena a nuestro partido. Pues yo no sé si estén ahí, digamos, pretendiendo iniciar algún proceso, pero bueno, vamos a ver, lo que es claro es que no nos gustó a la gran mayoría del movimiento, pues el acto unilateral de volver al gobierno después de haber pedido licencia, ¿no?
5: Muy
19: y también lo que es real, fíjate que coincide. Pues ayer hubo gobernadora ya sustituta electa en el Congreso y hoy tendremos coordinadora de la transformación para los trabajos del partido.
5: Coordinadora de transformación, casi podría completarte el nombre, pero no me lo vas a decir, ¿verdad?
19: No te lo voy a decir.
5: ¿Empieza con I, termina con A?
19: No, vamos a esperar.
5: Ay,
19: hay
5: Dios.
19: Muchos aspirantes. En Sinaloa hubo muchos aspirantes.
5: Sí, claro, pero es que ahorita es fundamental un perfil, pues que tú sabes, que más o menos tenga la confianza de todos, oposición y no, porque
19: sí,
5: bueno, qué momento tan difícil, ¿eh?
19: Sí, yo lo sé. Por eso la encuesta es un elemento es una herramienta muy funcional, porque es muy objetivo.
5: Fíjate que a mí me encanta la encuesta, me encanta que lo hagan así.
19: Sí.
5: Lo que no me encanta del todo es no poderla ver. La verdad.
19: Bueno.
5: O sea, yo siempre digo, ¿cómo otro partido no hizo eso de las encuestas? ¿Por qué no lo había hecho el PAN? ¿Por qué no lo había hecho el PRI, o MC,
19: etcétera? ¿Sabes por qué? Maravilloso. Porque no es fácil.
5: Porque además, ¿sabes qué? Si Itali, favorecer. Le dan y ganan. O sea, funcionan, pues.
19: Sí, claro. Pues es que se, mira, es la herramienta más funcional para evitar menos problemas internos, para tomar la mejor decisión y por ende, pues, tener la mejor condición de triunfo.
5: Ahora.
19: Te digo, el PAN intentó copiarla. Yo siempre dije, va a ser.

0: Oye, y bueno, y son colaboradores aquí muy respetados. Yo no ando diciendo que Rocha Moya es mi amigo un día y luego al otro día que no, como Ricardo Monreal y como un montón de cuadros morenistas, ¿no?
1: Bueno, yo pensé que era tu amigo genuinamente.
0: No, pues qué raro. No, pero los que vienen aquí no todos son mis amigos, ¿eh? Son colaboradores. No, está bien. Son colaboradores.
1: Aclarado el punto.
0: Oye, Citlali, entonces hoy Sinaloa, Querétaro, ¿y qué más tenemos ya para estos días?
1: Sinaloa, Querétaro. Mira, la próxima semana vamos a emitir la convocatoria para las coordinaciones distritales.
0: Ajá.
1: Y pues ya estamos, yo pienso que estamos a días, semanas de ir conociendo los demás resultados. Nos faltarían 12 estados de las coordinaciones estatales. Y pues ya, inicia lo distrital, lo municipal, y como lo hemos compartido, pues queremos cerrar el año con las mayores definiciones internas posibles.
0: Correcto.
1: Obviamente a la par, yo cada semana me reúno con el PT y el Verde, también estamos pues haciendo que se vayan encontrando nuestros procesos internos, y bueno, pues yo diría que vamos bien y espero que así sigamos.
0: Bueno, pues listos, Citlali, atentos entonces, muchas gracias. Y bueno, ya sé que tú, obvio, no estás en la Secretaría de las Mujeres, pero hay un montón de temas que yo sé que puede ser puente, que si nos puedes ahí sí echar la mano, te lo agradeceríamos un montón.
1: No, yo a la orden, mira, cambió mi vida para siempre atender víctimas y no lo puedo ya quitar. Entonces yo encantada y soy un puente y si me mandas los casos, a la orden.
0: Bueno, gracias amiga. ¿Sí? Ahora quédateles aquí, ya somos amigas, ¿no? Gracias, Citlali, bueno, suerte en lo que venga hoy. Gracias. Buen día.
1: Buen gracias. Día.
0: Regresamos.
1: Muchas gracias. Bye.
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13: La cordillera de los Andes es la cadena montañosa continental más larga de la Tierra, cruzando 7 países de Sudamérica.
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0: 8 de la mañana, saludamos a las personas que a partir de este momento se suman a nuestro programa a través de Telefórmula. Bienvenidos, bienvenidas, muy buenos días. Y a quienes desde hace una hora están con nosotros en Radio Fórmula, en YouTube, todo el mundo, en las plataformas digitales, en radioformula.com.mx, a todos ustedes que nos acompañan desde hace una hora, de nueva cuenta, muy buenos días. Deyanira, buen día.
1: Buenos días, Ciro, vamos con un resumen de la información. Temo que quieran callar o incluso matar a mi esposo, como ha pasado con otras personas involucradas en la red de contrabando de combustible. Si algo le pasa a Fernando, a mí o a mi familia, hago responsables a las autoridades mexicanas. Aseguró por la mañana Mónica Gámez, esposa del excontralmirante Fernando Farías, acusado de encabezar una red de contrabando de combustible dentro de la Marina. Agregó que es desesperante que la presidenta diga que el caso es asunto de la fiscalía y de los jueces, porque hay mucha impunidad y abuso de poder.
2: A mí me daba miedo, la verdad, que usaran este problema para decir, ay, le pasó algo, ¿me entiende? O en cualquier momento que lo
0: ¿A
2: diga.
0: ¿A qué se refiere? ¿A qué se refiere, Mónica?
2: Lo silencian, como ha habido anteriormente casos que silencian. Pues que lo callen, pues que lo maten. Porque ha habido casos, bueno, especialmente en este caso el huachicol, que ha habido muertes a raíz de este caso, ¿no? Si me pasa algo a mí o a algún miembro de mi familia, hago responsable a las autoridades mexicanas por levantar la voz y en demanda de justicia de mi esposo Fernando Farías.
1: El costo de 69 vuelos privados de la gobernadora Mara Lezama y su familia sería de casi 20 millones de pesos, de acuerdo con el periódico Reforma. Uno de los vuelos más costosos fue el 22 de marzo de 2024 desde Cancún a Denver, con un valor de alrededor de 570 mil pesos. El periódico publica además que al menos 43 vuelos se hicieron en aviones privados de la empresa Pavetax, vinculada al grupo Seguritec, empresa con la que el gobierno de Quintana Roo tiene contratos. Ayer fueron asesinadas 46 personas en México, de acuerdo con cifras preliminares publicadas esta madrugada por la Secretaría de Seguridad y Protección Ciudadana. El estado más violento fue Guanajuato, donde se registraron 9 homicidios dolosos. Y en estos momentos, el dólar interbancario se cotiza en 16 pesos con 95 centavos.
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0: Sofía, comenzó la mañanera.
4: Buen día, Ciro. Sí, comenzó la mañanera y hoy la dedican a presentar la iniciativa que van a enviar. Es una iniciativa enfocada en actualizar y mejorar la legislación en materia de protección ecológica y justicia social. Dice la presidenta que esta iniciativa busca que la Semarnat fortalezca sus capacidades, las capacidades del Estado para proteger, conservar y cuidar los recursos naturales. Y es que este es uno de los 100 compromisos que hizo la presidenta cuando asumió el gobierno. Entonces, eso está el tema hoy allá en Palacio Nacional. Empiezan las preguntas enfocadas en esto.
0: En ese tema.
4: Sí, está Alicia Bárcena, la secretaria de Medio Ambiente, ahí en Palacio.
0: Bueno, ¿qué más, Lourdes?
5: Ciro, la Fiscalía de Justicia de la Ciudad de México informó que detuvo a 2 hombres que están presuntamente involucrados en el fraude que hicieron algunos estudiantes en el examen de la UNAM. Este examen que se llevó a cabo de manera virtual, por lo menos pudieron comprobar que 9 estudiantes, ellos les hicieron el examen a 9 estudiantes, coincidían las direcciones de los IP de las computadoras. Entonces, 2 detenidos ya por este caso, informó la Fiscalía. Nos vamos a pausa y regresamos.
0: Vamos a pausa, volvemos.
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15: El ecoturismo en Durango crece con proyectos de senderismo, aviturismo y cacería en la zona serrana. Al tratarse de un turismo especializado y no masivo, los visitantes llegan directo a sus destinos sin pasar por la capital. Así lo dice Jorge Muñoz, presidente del clúster de turismo. Ya estamos trabajando en lo relacionado con el Día de Muertos, dice Romy Galván, presidenta del colectivo cultural Victoria.
16: Mira, comentarte, estamos ahorita ya trabajando como colectivo cultural en lo que sería el Día de Muertos. Estamos ya haciendo algo para lo que sería el desfile y también estamos trabajando catrinas que estarán exhibidas en algunos lugares de aquí del Centro Histórico.
15: El Bebé Leche Móvil recibe mantenimiento por 15 días en la Universidad Tecnológica de Durango tras recorrer 19 municipios. Así lo da a conocer el director de este museo, Alfredo Andrade.
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21: Un caracol puede dormir durante 3 años seguidos si las condiciones del clima no son favorables para su supervivencia natural.
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0: 8:09, Iñaki. Buen día.
24: Buen día, Ciro.
0: Llama mucho la atención que el tema de los vuelos en aviones privados rentados, no propios, hasta donde sabemos, de la gobernadora Mara Lezama, la gobernadora de Quintana Roo, que ha sido 3 días seguidos nota principal en el Reforma, pues no está en la prensa. No está en la prensa local, no está en la prensa de Quintana Roo. No sé si tuviste oportunidad de repasar a los principales diarios de Quintana Roo.
24: Sí.
0: Portadas de esta mañana. Buen día, Iñaki. ¿Qué traen los diarios?
24: Ciro Lourdes, buenos días. Pues a ver, muchos de estos medios estatales, de estos diarios estatales, por no decir todos, en caso de que se nos esté escapando alguno, no le están dando importancia al tema. Menciono algunos ejemplos.
0: ¿No le están dando importancia o no lo tocan?
24: No lo tocan. 4 diarios.
0: No está en las portadas.
24: De los más importantes allá. El Sol de Quintana Roo, el Novedades Quintana Roo, el diario...
0: A ver, vamos por partes. El Sol, ¿qué trae el Sol?
24: El Sol trae, pues como nota principal, cuesta burocracia 200 millones de pesos, trae por ahí una nota de extorsiones, salud y educación fuera del radar del
0: presidente. Pero eso de cuesta burocracia 200 millones de pesos, ¿qué es? Bueno, veo que tienen ahí circulada la fotografía de una mujer.
24: Habla sobre Blanca Merari Ciu Muñoz, y bueno, sobre los egresos de Puerto Morelos. Escriben, por ejemplo, la administración de Blanca Merari Ciu Muñoz tiene seleccionada la cantidad de 132.162.700 pesos para servicios personales que agrupa las remuneraciones del personal al servicio de los entes públicos. Pero nada.
0: Digamos que algo parecido a lo de la gobernadora, pero se van, Quintana Roo se va con esta señora, repítenos el nombre.
24: Blanca Merari Ciu Muñoz, de Puerto Morelos.
0: Bueno, eso es el sol de Quintana Roo. Luego,
24: el Novedades trae como nota principal, se humaniza la justicia en Quintana Roo. El magistrado presidente.
0: ¿Y trae algo sobre los vuelos privados de Mara Lezama?
24: Nada, tampoco.
0: Nada. Bueno, Novedades. ¿Qué otro diario pusiste?
24: Diario de Quintana Roo. Y tiene como nota principal, la justicia cercana transforma vidas, la misma del diario anterior. Y una vez más,
0: ¿mencionan lo de los aviones?
24: Nada, Ciro, nada, tampoco. Nada. Y finalmente,
0: va a haber, dijiste que eran cuatro. 24
24: nos falta
0: horas.
24: El 24 horas de Quintana Roo.
0: De Quintana Roo.
24: El estado es tercero en empleo en el país. Esa es su nota principal. Y una vez más, nada sobre los aviones de la gobernadora Mara Lezama.
0: Digamos, el tema de los vuelos privados, el escandaloso número de vuelos privados que sí hizo la gobernadora de Quintana Roo, Mara Lezama, y sus familiares, no están en la prensa local. Reforma, por tercer día consecutivo, va con el tema. ¿Qué publica hoy Reforma? Pero
24: hoy el periódico Reforma retoma este tema de los vuelos y tiene dos notas. La primera, en su primera plana, una a la que titulan «Viaja Mara Lezama en aviones de proveedor», y leo una parte de lo que dice. La gobernadora morenista de Quintana Roo, Mara Lezama, y su familia han realizado al menos 43 vuelos al extranjero en dos aviones privados administrados por la empresa Pave Tax, vinculada con Grupo Seguritec, empresa con la que tiene contratos el gobierno estatal. Y la segunda, más adelante, habla sobre cuánto le pudieron haber costado a la gobernadora solo una parte de sus vuelos, 69 de los 97 que tomó en los últimos 8 años. Y en esa nota escribe el Reforma, los viajes en vuelos privados de Mara Lezama tienen un costo estimado de unos 20 millones de pesos. Este costo no incluye pernoctas ni vuelos ferry que podrían duplicar el monto del viaje. Esas son las dos notas que hoy trae el Reforma.
0: Ahora regresamos sobre todo a la nota de los proveedores o del proveedor, la empresa que le renta vuelos a la gobernadora Mara Lezama o a su familia y que además, según este trabajo del Reforma, es proveedora de servicios al gobierno de Quintana Roo. Vamos a regresar a ese punto. Saludamos a la senadora por Quintana Roo, a Mayuli Martínez. Senadora, gusto en saludarla. Buenos días.
1: ¿Qué tal, Ciro? Buenos días. Un saludo a ti y a todo auditorio, a Iñaki, a Lourdes. Buen día.
24: Sí. Buenos días.
0: Buen día. Nos sorprende porque pues, la información, pensamos, quizás somos muy ingenuos, pero una información fuerte que publicó la prensa nacional el lunes, pues no aparece por Quintana Roo. No la vemos en la discusión, en los medios de Quintana Roo. No sé si usted tiene otra información antes de entrar en el detalle del caso en sí. Mayuli.
1: No, Ciro, fíjate que estoy prestando atención a lo que acaba de mencionar Iñaki. La realidad es de que pues estamos viendo una operación por parte del gobierno del estado, por parte de la gobernadora. Inclusive te podría decir, el día de ayer salieron publicaciones de funcionarios de Morena, alcaldes, alcaldesas, en una foto con ella, dándole el respaldo, ¿no? Con un copy de respaldo a la gobernadora, en términos generales. Y bueno, ahorita inclusive pues estoy escuchando con atención que ningún medio ni la prensa local de Quintana Roo está tocando un tema que, como tú bien dices, ha sido un escándalo nacional, en que diversos medios de comunicación nacional han tocado, y bueno, en Quintana Roo pareciera que esto no está pasando.
0: Bueno, ayer publicó, 24 horas después de que se conoció la información, ayer la gobernadora Mara Lezama publicó un texto que yo califiqué desde ayer aquí en el programa, hoy lo hago en el Excelsior, texto delirante, y que si existiera la lógica, pues marcaría el final de cualquier aspiración política de la gobernadora, si existiera la lógica y el sentido del decoro, porque está reconociendo que hacía los viajes. Dice que no en el número que marca el trabajo de Abel Barajas, del reportero Abel Barajas, pero no presenta un solo dato, en sentido contrario. Luego advierte que parte de esos viajes los hizo para cumplir con sus responsabilidades como madre. Y al final dice que pues trabajó tres décadas en la iniciativa privada, dando a entender o insinuando que pues ahí es un capital que le permitiría viajar con una frecuencia, ironizamos ayer, pues con una frecuencia con la que solo viajan en aviones privados Bad Bunny, Taylor Swift, personajes de ese tipo. Senadora.
1: Claro, mira, creo que es un tema sumamente pues delicado en lo que está pasando. Estuve ahora sí que atenta a tus columnas, mi querido Ciro, en el que efectivamente, bueno, sale la gobernadora a dar una respuesta. Creo que, como bien lo dijiste tú también, no hubo una buena asesoría, la asesoraron mal, pero también, Ciro, creo que no hay manera de cómo salir con este tema. O sea, es un tema que lastima, que evidentemente ellos han estado con esta diatriba de no mentir, no robar, no traicionar, y obviamente en contravención a lo que ellos mismos han dicho, hay una contradicción, una incongruencia. Desde mi punto de vista, Ciro, no hay manera de poder salir de un tema como esto, sobre todo donde se visualizan 97 vuelos en jets privados, o sea, como bien se ha comentado, solo 53 veces ha viajado a Orlando, de todos esos 53 veces a Orlando, Florida, y sobre todo saber todo esto sirve a través de una investigación del Reforma, ¿no? Del periódico Reforma, esta sí, en la cual nos tenemos que estar enterando los mexicanos, pero sobre todo las y los quintanarroenses, de esto que está sucediendo. Entonces yo creo que finalmente no hay manera de cómo salir de ello, porque han tenido en Morena, aparte de Ciro, en términos generales todos, con un discurso que llegaron inclusive a las urnas a decir, primero los pobres, nosotros no somos ostentosos, nosotros todo este discurso y toda esta línea, y obviamente pues hay una gran contradicción. Y no solamente en Quintana Roo, ahorita está pasando con la gobernadora de Quintana Roo, la realidad es que en todo el territorio nacional realmente están mostrando su verdadera cara de Morena. Y ahorita nos está tocando aquí en el estado, en donde pues efectivamente sale esto a la luz, y lamentablemente los medios locales no lo retoman, no lo toman la importancia. Pero hay una operación política, Ciro, la realidad es que hay una operación política por parte del estado para minorizar...
0: Una operación política este para que el tiempo se encargue de hacer su trabajo y borre esta información. Esa parecería ser la apuesta.
1: Sí, yo creo que esa es la apuesta. Inclusive por eso lo dije hace un momento. Se ve desde ayer en la tarde-noche, salieron diversos personajes de Morena. Sí. Pues a ello.
0: A apuntalar a la gobernadora, a respaldarla.
1: Por supuesto, es una estrategia finalmente del gobierno del estado de Quintana Roo.
0: Bueno, pues lo veremos. Le agradecemos mucho esta opinión, Mayuli Martínez, senadora por Quintana Roo, senadora del PAN. Muchas gracias por el comentario, Mayuli Martínez.
1: Muchas gracias.
0: Gracias. Hacemos una pausa y regresamos para cerrar este tema, Iñaki.
24: Claro, Ciro. Lo platicamos.
0: Volvemos. Son las 8:20. Volvemos.
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0: 8:24, Sofía.
1: Giro allá en Palacio Nacional. Siguen las preguntas relacionadas con temas ambientales. Nada más ahora se desvía un poco la presidenta para hablar de este récord en inversión extranjera directa que se registró en el primer semestre del año, y aprovecha la presidenta para decir que la economía va bien, que la economía va mejor, a pesar de los malos pronósticos de aquellos que decían que si aumentaba el salario mínimo no iba a haber inversión, que se iba a caer, que el dólar iba a estar más caro y todas esas cosas, es lo que está diciendo la presidenta. Y empieza a hablar también un poco de su informe, ya viene su informe del segundo año, y habla también de los spots que van a empezar a circular.
0: ¿Qué día va a ser, Sofía?
1: No, todavía no ha dado bien la fecha, porque va a estar haciendo informes.
0: Normalmente
1: en distintas...
0: el primero,
1: es hasta,
0: ¿no?
1: Hasta octubre, sí. Es... Pero va a empezar a dar, por ejemplo, en Morelos va a estar el 3 de septiembre.
0: Es el primero de septiembre, el informe es el primero de septiembre. El 1 o 2 de septiembre.
1: Es que el 3 de septiembre va a estar, por ejemplo, en Morelos con un evento relacionado con...
0: ¿Dónde va a estar el 1 de septiembre?
1: Mira, a ver.
0: Y una cosa es que cumplirá su segundo año en la presidencia el 1 de octubre, y otra es el informe.
1: El informe lo entregan en el Congreso el 1 de septiembre, pero después
0: martes,
1: la presidenta va a estar
0: el
1: haciendo...
0: martes, Sofía.
1: Sí, Sofía, el martes de la próxima semana.
0: El próximo
1: semana.
0: Martes. ¿Qué y... día es el informe de la presidenta?
1: Pues va a ser una gira, no ha dado a conocer cuándo será el evento ni en qué formato. Lo que dijo es que va a dar una gira nacional para estar informando en los 32 estados, como lo había hecho el año pasado.
0: ¿No habrá un gran informe en el Zócalo o en Palacio Nacional el martes primero o el miércoles 2?
1: No.
0: Y si lo hay, no han informado todavía.
1: Correcto, todavía no. De lo único que ha hablado es de esta gira por los estados para estar informando sobre lo que ha hecho en este año. Digo, se entrega, lo que dijo la presidenta es, vamos a hacer el informe aquí en Palacio Nacional, se entrega al Congreso de la Unión y después vamos a ir a las entidades como lo hicimos el año pasado. Entonces, de un gran meeting no ha hablado.
0: Ni de un informe.
1: No.
0: Como los que hacen los presidentes desde que no van al Congreso.
1: En Palacio Nacional.
0: Sí, en Palacio Nacional. Ahí se hizo algunas veces en Los Pinos. Hay que recordar la última vez que un presidente trató de dar un informe en el Congreso fue en el 2006, en la crisis postelectoral del 2006, fue Vicente Fox.
1: Mira, justamente...
0: Y no lo dejaron pasar a Vicente Fox. Desde entonces, los presidentes Calderón, Peña Nieto, López Obrador y Sheinbaum se evitan el mal trago de tratar de ir a rendir un informe al Congreso, a la Cámara de Diputados. Pero decía Sofía...
1: Que justamente le vuelven a preguntar sobre su informe y la presidenta repite, el martes 1 de septiembre, ahí en Palacio Nacional, con los reporteros, con su gabinete, va a dar el informe, se manda al Congreso.
0: Entonces
1: de la
0: Unión. Sí va a ser, Sofía, sí va a ser el 1 de septiembre.
1: Sí, pero no un evento público. Va a ser un evento...
0: Pero va a ser un informe. Pues
1: va a ser un informe ahí en Palacio Nacional.
0: Pasado, y... Como le hacía López Obrador, como le hacía Peña Nieto y como le hacía Calderón.
1: Y le preguntan si va a tener un evento grande en el Zócalo de la Ciudad de México. Y dice la presidenta que sí, pero no convocado de manera nacional. Así lo está diciendo la presidenta, sino que es el evento relacionado con la Ciudad de México. Porque va a estar en los 32 estados. Es un poco lo que está intentando explicar en este momento. Ahorita le están preguntando a la presidenta sobre eso.
0: Muy bien. Gracias, Sofía. Regresamos. A ver, ahora vamos a esperar a ver si precisa la presidenta sobre el tema. Nada más para cerrar, ¿qué nos quedó pendiente en el caso de Quintana Roo, de los vuelos en aviones privados de la gobernadora Mara Lezama?
2: Ciro, decíamos que el Reforma hoy retoma el tema con dos notas distintas. La primera de ellas, destacada en su primera plana, viaja Mara Lezama en aviones de proveedor. Y escriben, la gobernadora morenista de Quintana Roo, Mara Lezama, y su familia han realizado al menos 43 vuelos al extranjero en dos aviones privados administrados por la empresa Pave Tax. vinculada con Grupo Seguritec, empresa con la que tiene contratos el gobierno estatal. Actualmente, Seguritec presta servicios al gobierno de Lezama en la operación en sistemas de seguridad. Pave Taxi es una empresa de servicios de taxi aéreo y tiene su centro de operaciones en el aeropuerto de Toluca. Es considerada parte del conglomerado empresarial de Seguritec privada y funciona como la división de operación aérea dentro del grupo. Según una investigación de PopLab y Conectas, la empresa opera las aeronaves Gulfstream G200 con matrículas XAPR y XAGLF, mismas que han sido utilizadas por Mara Lezama desde que era alcaldesa de Cancún y en su etapa como gobernadora entre diciembre de 2018 y diciembre de 2025. Eso es parte de lo que menciona el Reforma en esta primera nota sobre el tema. La segunda, lo decíamos hace un momento, habla sobre cuánto le pudieron haber costado a la gobernadora solo una parte de sus vuelos, 69 de los 97 que ella ha tomado, sin contar los de sus familiares, que ayer lo decíamos, fueron 283. Y bueno, en esa nota escribe el Reforma: los viajes en vuelos privados de Mara Lezama tienen un costo estimado de unos 20 millones de pesos. Este costo no incluye pernoctas ni vuelos ferry que podrían duplicar el monto del viaje. Entonces, 20 millones de pesos los que la gobernadora habría gastado en 69 de sus 97 vuelos privados desde 2018. Una estimación que pues no es muy distinta a la que presentábamos ayer, pues si hacíamos el cálculo con nuestras cotizaciones, nos daba un total aproximado de 14 millones de pesos solo por 61 viajes, los 61 que tomó entre Orlando y Vail. Pero Ciro, estas dos estimaciones, la del Reforma y la nuestra que presentábamos ayer, pues terminan siendo muy generosas si, por ejemplo, las comparamos con la que hace el piloto Jaime Cuellar, quien desde el 2000 es también analista de precios aeronáuticos, de costos aeronáuticos. Y bueno, él en sus redes sociales realizó otro cálculo, pero...
0: Repítenos su nombre.
2: Jaime Cuellar. Jaime Cuellar es piloto aviador y analista de costos aeronáuticos desde el año 2000. Y bueno, él, concentrándose en los 53 vuelos que tomó para ir a Orlando y los 8 que tomó para ir a Vail, analiza pues todos estos números y datos que presenta el Reforma y se detiene, por ejemplo, en los vuelos que tomó la entonces alcaldesa de Cancún en febrero de 2020 para acompañar al expresidente López Obrador en un evento en Playa del Carmen, y escribe lo siguiente: iniciamos con el vuelo del 1 de febrero de 2020 a Vail, saliendo de Cancún en un Hawker 750 que los llevaría a Vail. Este avión se renta en alrededor de $4,500 por hora. El tiempo de vuelo es de 4 horas aproximadamente. Al día siguiente debe regresar a Cancún para acompañar a Andrés Manuel López Obrador en una gira en Playa del Carmen. El tiempo es de 3 horas y media y ese mismo día regresan en el mismo avión a Vail, otras 4 horas de vuelo. Por los vientos en contra, posteriormente, el 4 de febrero, regresan a Cancún y se suman otras 3 horas y media. Entonces, vuelvo a tomar la palabra, teniendo en cuenta esa información, sumando un estimado de lo que te cuesta que el avión pase una noche estacionado y asumiendo que fueron viajes directos, Jaime Cuellar, este piloto aviador y analista de costos aeronáuticos, concluye que solo esos vuelos de ese día en 2020 le pudieron haber costado unos $100,000, alrededor de $1,800,000. Luego,
0: en aquel entonces, 2 millones de pesos. Y decía la gobernadora en ese texto fallidísimo de ayer, que por lo visto nadie le está cobrando en Quintana Roo, decía: eso es imposible porque me pasaría un año entero viajando. No, hombre, en un solo día, puede hacer 3 o 4 vuelos. Tres o cuatro vuelos en un solo día. Yo y hago un cálculo, digo, si nada más si fuera los fines de semana de medio año, Orlando-Cancún, con eso sacaría prácticamente los 96 vuelos.
2: Sí, sí, 53
0: tomando
2: vuelos.
0: Tomando un vuelo el de ida y otro el de regreso. Te vas el viernes en la noche, regresas el domingo al mediodía. Son 2 vuelos. Por 40 y tantas semanas, 45 semanas, en menos de un año, puros fines de semana, lo sacas. Esos son dos vuelos, ¿eh? Porque sí. Si viajas de Orlando a Houston y de Houston a Cancún, pueden ser tres. En fin, bueno, pues vamos a ver qué más información surge sobre este tema. Le hemos pedido una opinión al gobierno de Quintana Roo, no han querido hablar con nosotros. Si lo quieren hacer, por supuesto que tenemos mucho interés con la gobernadora o con quien su gobierno disponga. Vamos a pausa, volvemos.
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8: El polémico regreso de Harry y Meghan. 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
11: Los flamencos son rosados porque consumen crustáceos ricos en pigmentos llamados carotenoides, que cambian el color de sus plumas.
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12: La Fiscalía Capitalina detuvo a Edgar N. y David N. por su probable participación en un esquema para responder el examen en línea de ingreso a la licenciatura de la UNAM en lugar de los estudiantes. Para ello utilizaban instalaciones y equipos de cómputo de la Academia Más Preparación. Rumbo al segundo informe de gobierno de la presidenta Claudia Sheinbaum, inició la transmisión en televisión pública del documental de tres partes Con el Pueblo, Por el Pueblo, Para el Pueblo, Gobierno en Territorio. Su primera entrega abordó la defensa de la patria. La segunda parte se puede ver por Canal 14 y Canal 22 a las 20:30 horas, así como en la señal 2.2 con una retransmisión. El secretario de Relaciones Exteriores, Roberto Velasco, informó que sostendrá una reunión con su homólogo, Marco Rubio, para abordar temas prioritarios de la agenda bilateral. Su último contacto fue una conversación telefónica el pasado 8 de junio.
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0: 39, Sara Pablo, qué gusto, buenos días. ¿Qué viene para hoy en los anuncios de Morena y sus coordinadores territoriales, sus futuros candidatos a gobernadores? Buen día, Sara.
1: ¿Cómo estás, Ciro? Muy buenos días. Pues hoy vienen los estados de Sinaloa y Querétaro, pues uno de los estados, digamos, que más llama la atención. Sinaloa, por supuesto, por el momento que se vive, todas estas acusaciones en contra del gobernador con licencia, Rubén Rocha Moya. Y ayer se dieron a conocer tres, hoy estas dos entidades, donde, bueno, pues en el caso de Sinaloa se inscribieron una docena de aspirantes para competir por este cargo, que es el coordinador de defensa de la transformación, pero que a la postre, pues sabemos, serán los candidatos a las gubernaturas que se van a disputar el próximo año. En el caso de Querétaro, también son aproximadamente 12 los que se inscribieron, y bueno, pues hay algunas encuestas que señalan ya, o algunas versiones, que sería Imelda Castro, la senadora con licencia, uh-huh, quien encabece esta coordinación y sea la candidata de Morena justamente al gobierno de Sinaloa, que es, se ha dicho que sería una mujer. Entonces, pues se trata de ella, ¿no? La que podría ser. Y en el caso de Querétaro se habla también de que sería Santiago Nieto, quien es ex titular del Instituto Mexicano de la Propiedad Industrial. Digamos que son las dos figuras que se han señalado como posibles coordinadores. Decirte, Ciro, que se espera también una conferencia de prensa después de que concluya estas designaciones. El día de ayer veíamos a la presidenta Ariadna Montiel, la presidenta de la Comisión de Elecciones, Citlali Hernández, que presentaban pues a cada uno de los aspirantes, de los designados ya coordinadores. En algunos casos asistieron a algunos de los contendientes, en otros no todos. Lo que sí es que, por ejemplo, el Partido Verde, la persona de Arturo Escobar, quien es el que ha asistido a este proceso, estuvo solamente acompañando Aguascalientes ayer, y estaban, entiendo, negociaciones para venir hoy también a Sinaloa. Hoy ya hay aquí afuera del World Trade Center, que es donde se hace el anuncio, un grupo de personas con cartulinas amarillas y blancas que dice puro Sinaloa, es tiempo de mujeres, que apoyan a una mujer. Yo he tratado de hablar con algunas de estas personas y bueno, pues dicen que no saben a quién vienen a apoyar, de plano no quieren decir. Algunos dicen, pues no sabemos, le digo, pero si tiene una cartulina apoyando a una mujer, pero no han puesto los nombres, digamos. Están algunos municipios de Sinaloa presentes, pero no le han puesto nombre, digamos, pues a quien apoyan, ¿no? Pero bueno, pues ya están aquí manifestándose, parte también de lo que se ha visto en todo este proceso y que se vio también con los aspirantes cuando se inscribieron, Ciro.
0: Bueno, no hubo sorpresa ayer, parece que no, ayer que se dieron a conocer, decías, a tres precandidatos o candidatos, tampoco debe haberla hoy, Sara, con Imelda Castro, con Santiago, sí. Imelda Castro Sinaloa, Santiago Nieto Querétaro.
1: Sí, parece ser que no hay, no habrá sorpresas, y tampoco hay que decir, no ha habido pues mucha oposición de quienes participaron en esta contienda. Ayer veíamos sí un video de Ricardo Rodríguez, que fue, hay que recordar, en el sexenio de López Obrador, el titular por un tiempo del Instituto para Devolver al Pueblo lo Robado, sí, que decía que la dirigencia estatal estaba pues digamos cargando los dados en el caso de Aguascalientes. Pero tampoco es que bueno haya sido que estaba muy arriba en las encuestas y no logró llegar en vez de la senadora con licencia Nora Rubalcaba. Y bueno, no ha habido hasta ahora, digamos, mayor pataleo de los contendientes o que salgan a denunciar un fraude. Lo que sí llama la atención es que no se dieron a conocer los resultados de las encuestas, que no sabemos tampoco cuándo se aplicaron. Hoy habrá conferencia, quizás se aclare ese punto, pero dijo ayer Citlali Hernández que, tratándose de un proceso interno, no estaban obligados a transparentar los resultados de las encuestas, que se dieron a conocer, asegura, eso sí, a cada uno de los participantes.
0: Muy bien. Suerte, Sara, suerte en la cobertura. Muchas gracias siempre. Un abrazo. Gracias, Sara Pablo.
1: Gracias, Ciro. Un abrazo. Muy buenos días.
0: Gracias. Cambio de tema, Lourdes.
2: De tema, Ciro, porque el lunes en la noche fueron atacados a balazos dos reporteros en Poza Rica, reporteros que cubren la Nota Roja allá en Veracruz. Uno de los dos, Raimundo Perdomo, pudo huir de este ataque, sin embargo, Eli Martínez no. Él se reportó después de este ataque de lunes en la noche como desaparecido. Ayer, ya en la tarde, se informó que había sido encontrado con vida. Estaba pues ya resguardado por las autoridades estatales, pero está en la línea Lidia López. Ella es corresponsal de Fórmula allá en Veracruz. Lidia, buenos días.
0: Buen día, Lidia. Cuéntanos una más durísima sobre Poza Rica, Lidia.
3: Así es, Ciro. Bueno, pues se incrementan los índices de agresión contra la prensa en el norte de Veracruz. En la crónica te comparto, Eli Martínez, reportero de Noreste y colaborador local de Radio Fórmula, y Raimundo Perdomo, director de Hechos de Veracruz, son colegas que comparten la cobertura diaria de la Nota Roja. Como bien lo menciona Lourdes, la noche del lunes 25 coincidieron en la esquina de la calle 2 y la avenida 20 de noviembre y se dieron el tiempo de charlar, porque sorpresivamente un grupo de personas armadas llegaron al lugar y abrieron fuego, donde Perdomo logró ponerse a salvo, pero Eli Martínez fue interceptado, lo subieron a un vehículo y se lo llevaron con rumbo desconocido. Fueron 12 horas en las que Eli Martínez estuvo privado de la libertad. Finalmente fue liberado por los responsables y quedó a resguardo de la policía ministerial. Al mismo tiempo, se filtró la fotografía de cuerpo completo del periodista para confirmar que fue encontrado aparentemente sano y salvo. Ciro, la frase que publicó Eli en sus redes sociales, Dios es grande. Y con ello fue una forma económica de dar a conocer que estaba con vida. Cabe mencionar que esta es la tercera agresión a la prensa de información policíaca y coincide que en esa misma avenida, la 20 de noviembre, fueron asesinados dos periodistas, en enero a Carlos Leonardo Ramírez Castro y en junio a Luis López Valdés. Hasta el momento no hay resultados sobre los posibles responsables. Retomo que en el funeral de López Valdés, Eli Martínez fue portavoz del gremio informativo, recalcó lo que sus compañeros habían advertido anteriormente, acoso e intimidación por fuerzas del orden cuando realizan la cobertura de un hecho, y reprobó la actuación de las autoridades en señalarles incluso como delincuentes cuando la función de los servidores públicos es de garantizar la paz común. Ciro, te comparto en reseña cómo el periodismo en la zona norte es blanco de la violencia. Desde el asesinato del director general del periódico La Opinión de Poza Rica, Raúl Gil Guerrero, caso que sigue impune, y con ello se suma el del periodista Manuel Torres, Carlos Castro y Luis López Valdés. Pero no podemos dejar a un lado la desaparición de Miguel Morales Estrada, reportero del diario de Poza Rica, como también agresiones y amenazas, el caso del maestro Armando Arrieta Granados y Mireya Ulloa, en su momento jefe de información y director editorial de La Opinión de Poza Rica. Y bueno, pues otra situación que se enfrenta en el periodismo es la privación de la libertad. Ricardo Villanueva, del presidente de Veracruz Oficial, y Alan García Zúñiga, periodista independiente, también vivieron la angustia y pudieron ser liberados. Sobre la Fiscalía General del Estado de Veracruz no tenemos aún una postura, sino sobre la CEAP, la Comisión Estatal de Atención y Protección a Periodistas, se comenta, se austera para informar las acciones emprendidas para la protección de Eli Martínez y Raimundo Perdomo, quienes en enero, tras la muerte de Carlos Castro, increparon a los comisionados por la falta de medidas que habían solicitado y que en los casos de los dos reporteros asesinados este 2026, anticipadamente tenían medidas cautelares quedando desprotegidos precisamente en esos momentos trágicos.
0: Bueno, híjoles, pues otra crónica, sí, ojalá pronto estemos escuchando historias distintas de no solo Poza Rica, sino del norte de Veracruz y de todo el estado de Veracruz. Pero como siempre, muchas gracias Lidia López, Grupo Fórmula Poza Rica, gracias por tus reportes.
3: A ti, Ciro, muchas gracias por darnos el espacio.
0: Gracias, Lourdes. Ciro. Y me imagino que ni Eli ni Raimundo tienen por lo pronto interés de hablar con los medios, con nosotros, con los medios.
2: No, Ciro, nosotros buscamos a Eli, lo buscamos ayer y él le respondió ya tarde porque sabíamos que durante, bueno, primero cuando fue localizado estaba declarando allá ante las autoridades, lo buscó nuestra compañera Patricia Santana, Ciro, y ya tarde Eli le respondió, le dijo que muchas gracias por el interés, pero que por el momento prefería no dar declaraciones. Esto dice después de pues que estuvo 12 horas secuestrado, Ciro, y como lo decía la corresponsal, Eli precisamente fue la voz quien hablaba por parte de los periodistas allá del norte de Veracruz después de que habían asesinado a un segundo periodista en lo que va de este año del 2026. Sin embargo, bueno, ahora que es él, pues eso dijo que prefería por el momento no hablar sobre ese tema. Y lo respetamos.
0: Bueno.
2: Artículo 19, Ciro, sí. Nada más recordar, porque esto ya lo habíamos comentado en algún momento sobre los periodistas asesinados allá en el estado. En algún momento lo tocamos, nada más para recordar. Sí, en Veracruz, de los últimos 20 años van 34 periodistas asesinados y agredidos. Nos decía también la corresponsal que no nada más son los asesinatos, sino también las desapariciones, porque algunos de ellos se los llevan y no se sabe nada más. Ahí está, en Veracruz.
0: Sofía.
4: Pero allá en Palacio Nacional, ayer decía la presidenta sobre esta iniciativa para evitar que quienes quieran ser gobernadores o presidentes tengan doble nacionalidad. Le vuelven a preguntar a la presidenta sobre esto y la presidenta dice que estamos viviendo un periodo de mayor incidencia o mayor búsqueda de injerencia. Y dice la presidenta, en realidad no ha habido esta injerencia porque nosotros no lo hemos permitido, pero por eso es importante que todos los que quieran ser gobernadores o presidentes de México sean solamente mexicanos. Y le dicen, ¿esta es una forma de cerrar una posible puerta al injerencismo? Sí, dice la presidenta, así de claro, dice, sobre esta iniciativa que va a mandar.
0: En fin, hay un tema buenísimo para que se hable de esto, ¿no? Que se hable de este tema y no se hable, por ejemplo, de Quintana Roo. Ya no volvió a salir el tema de Mara Lezama en la mañanera.
4: No ha salido el tema de Mara Lezama. Más bien, le están mencionando algunos casos donde hay aspirantes o algunos políticos señalados por vínculos con el narcotráfico o por colaborar con Estados Unidos. Y la presidenta le pregunta a la reportera dónde lo señalan. Y le dicen, pues en notas periodísticas. Y la presidenta dice que, pues si están en notas periodísticas, hay que dudar un poco de esas fuentes, que puede ser nada más un tema politiquero. Y le preguntan, hablando de aspirantes.
0: A ver. Si son fuentes periodísticas, ¿cómo, sí, cómo está esa frase?
4: Sí, dice la presidenta, a ver, ¿en dónde señalan? En medios periodísticos. Y ella dice, ah, pues en medios periodísticos, pues dice la presidenta, hay un montón de columnas que tienen un montón de mentiras.
0: Ah, es tema político. Se refiere a las columnas.
4: Columnas o.
0: No a los reportes, a las, por ejemplo, al registro de vuelos en aviones privados, ¿no se refiere a eso?
4: No, a ese tema no le entró, más bien a las acusaciones que hay en contra de algunos políticos. Y le preguntan, hablando de candidatos, sobre el nombramiento, ya hablabas con Sara Pablo sobre el anuncio que hará hoy el Partido Morena de su coordinador en Sinaloa, y le preguntan si en este caso, por ejemplo, no se debería hacer una revisión más profunda del perfil, tomando en cuenta que es Sinaloa, y la presidenta dice que, pues, básicamente la gente decide a través de las encuestas, que debe ser gente honesta, que debe ser gente que no tenga ningún antecedente de vínculos con la delincuencia o que no haya cometido actos de corrupción, pero que es la gente la que decide. No es la presidenta, no es la presidencia de Morena quien decide. Nada más recuerda que el INE ya tiene una comisión para revisar estos perfiles, entonces que de esta manera se puede evitar que llegue a ser candidato alguien que tenga alguna acusación o que esté vinculado con el crimen organizado.
0: Bueno, pues vamos a pausa, Sofía. Entonces, informe el martes en Palacio Nacional.
4: En Palacio Nacional, de manera...
0: En Palacio Nacional.
4: En Palacio Nacional, únicamente.
0: Y me imagino que no habrá mañanera. Yo también me imagino,
4: porque no lo ha precisado, pero es lo que suele hacer la presidenta y lo que hacía también el presidente López Obrador los días que tenían estos mensajes. Incluso alguno era en la tarde, como a las 5 de la tarde, entonces hay que esperar tal cual la agenda de la presidenta para el martes 1 de septiembre, pero no es un evento público, es un evento en Palacio Nacional con su gabinete seguramente y con los medios de comunicación.
0: Bueno, pues vamos a pausa, Lourdes.
2: Vamos a pausa, Ciro. El secretario de Relaciones Exteriores, Roberto Velasco, se reunió esta mañana a las 7:30 hora del Centro de México con el secretario de Estado de Estados Unidos, con Marco Rubio. No se dieron a conocer detalles sobre esta reunión. El canciller ayer anoche en sus redes sociales nada más publicó que después de 2 días

0: Y ya.
1: Los 3-5 segundos. Y dice Marco Rubio, let's go, my friend. Y ya se van. Vamos a pausa. 8:56, volvemos.
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0: 9 por la mañana. Temo que quieran callar o incluso matar a mi esposo, como ha pasado con otras personas involucradas en la red de contrabando de combustible. Si algo le pasa a Fernando, a mí o a mi familia, hago responsables a las autoridades mexicanas, aseguró por la mañana Mónica Gámez, esposa del ex contraalmirante Fernando Farías, acusado de encabezar una red de contrabando de combustible dentro de la Marina. Agregó que es desesperante que la presidenta diga que el caso es asunto de

0: la fiscalía y de los jueces porque hay mucha impunidad y abuso de poder.
1: A mí me daba miedo, la verdad, que usaran este problema para decir, ay, le pasó algo, ¿me entienden? O en cualquier momento que lo
2: ¿A
1: diga.
2: ¿A qué se refiere? ¿A qué se refiere, Mónica?
1: Lo silencian, como ha habido anteriormente casos que silencian. Pues que lo callen, pues que lo maten. Porque ha habido casos, bueno, especialmente en este caso el huachicol, que ha habido muertes.
2: Lo que nos está diciendo es que teme que, sirviéndose de un problema real que tiene su esposo, un problema de salud, un problema cardíaco, pudiera una mañana amanecer muerto.
1: Sí, es correcto. Si me pasa algo a mí o a un miembro de mi familia, hago responsable a las autoridades mexicanas por levantar la voz y en demanda de justicia de mi esposo Fernando Farías.
0: En unos minutos deberá comenzar la audiencia de vinculación a proceso del contralmirante Fernando Farías. La jueza Alejandra Ramírez de la Vega deberá definir en esta audiencia que será a puerta cerrada y por videoconferencia la situación jurídica del contralmirante. El costo de 69 vuelos privados de la gobernadora Mara Lezama y su familia sería de casi 20 millones de pesos, de acuerdo con el periódico Reforma. Uno de los vuelos más costosos fue en 2024 de Cancún a Denver, con un valor de alrededor de 570 mil pesos. El periódico publica además que al menos 43 vuelos se hicieron en aviones privados de la empresa Pavetax, vinculada al grupo Seguritec, empresa con la que el gobierno de Quintana Roo tiene contratos. Estamos viendo una operación de Estado en Quintana Roo, cuando en el Estado ningún medio toca la nota de los vuelos de la gobernadora Mara Lezama. Es evidente que hay un respaldo al gobierno estatal, aseguró por la mañana Mayuli Martínez, senadora del PAN por Quintana Roo. En estos momentos el dólar interbancario se cotiza en 16 pesos con 97 centavos.
2: Juan Antonio Jiménez, buen día.
3: Gracias, Ciro. Muy buenos días. En punto de las 8:20 a.m. arribó aquí a las inmediaciones del Centro Federal de Readaptación Social número 1, el Altiplano, el abogado defensor de Fernando Farías Laguna, Epigmenio Mendietas. Bueno, pues nos dio una breve entrevista en donde señaló que van a desfogar casi prácticamente 100 datos de prueba que ha señalado el Ministerio Público. Cabe destacar que esta diligencia está programada para que inicie a las 9:15 a.m. va a ser a puerta cerrada y por videoconferencia. Así que hasta el momento no ha llegado nadie del Ministerio Público de la Federación, de la Fiscalía General de la República, ni tampoco ha arribado aquí Alejandra Ramírez de la Vega, la impartidora de justicia que estará a cargo de esta diligencia. Solo llegó Epigmenio Mendieta con su equipo de trabajo y con todas las fojas que va a presentar, todos los expedientes, y que bueno, pues él no sé qué les vaya a decir al rato la impartidora de justicia para que se lleve a cabo esta audiencia, la cual, por cierto, nos adelantó el abogado defensor que será de mínimo unas 12 horas. Y bueno, pues nosotros aquí estaremos al pendiente de lo que pueda ocurrir. No quiso hablar mucho porque, bueno, pues está en trámite esta diligencia y dijo que, pues a la salida, ahora sí que a la salida nos vemos para que nos dé todo tipo de declaraciones en torno a esta diligencia en contra del ex vicealmirante Fernando Farías Laguna, Ciro.
2: Muchas gracias, gracias Juan Antonio. Largo día allá a las afueras de Almoloya y además en una audiencia privada que no van a poder seguir, que no vamos a poder seguir, no va a poder seguir la prensa, porque así lo concedió la jueza.
3: Así es, es por seguridad nacional, señalar.
2: Pues eso señalaron. Gracias, Juan Antonio Jiménez. Suerte en este miércoles. Gracias. Nosotros hacemos una pausa. Son las 9:05. Volvemos.
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0: 9:09 nos comentan otra vez, gracias a nuestros amigos del que nos escuchan, que nos siguen, que nos ven y que están cuestionando esta decisión de la jueza, repítenos el nombre, la jueza que lleva el caso de Fernando Farías. Alejandra Ramírez de la Vega, de cerrar el acceso a la audiencia de hoy, a la audiencia que pues estará por comenzar en nada, si es que empiezan a tiempo, en cinco minutos, la audiencia del contraalmirante Fernando Farías en el área de justicia del penal del altiplano, concediendo una solicitud del Ministerio Público que le pidió que la reunión fuera privada, como se dice, o cerrada, porque se iba a manejar información de seguridad nacional que no convendría, que no conviene hacer público. Entonces, al ser una audiencia privada, significa que solo podrán estar presentes, desde luego, el personal del juzgado, más la parte acusadora, que es el Ministerio Público, el defendido y su equipo y su defensa, el equipo de defensa del contraalmirante Farías. Bueno, nos dicen que no es suficiente decir que se afecta la seguridad nacional, sino se tiene que justificar por qué se afecta gravemente. No solo aceptar lo que dice el Ministerio Público, nos refieren el artículo 64 del Código Nacional de Procedimientos Penales, permite cerrar parcialmente esa audiencia, y aquí va lo importante, cuando la seguridad pública o la seguridad nacional puedan verse gravemente afectadas. Va de nuevo. Cuando la seguridad pública o la seguridad nacional puedan verse gravemente afectadas. Si únicamente iban a revelarse determinados datos aduaneros sensibles, por ejemplo, mecanismos de vigilancia, rutas controladas, información operativa, investigaciones en curso o datos concretos cuya difusión pudiera comprometer una operación, la jueza tendría que explicar por qué no bastaba con cerrar solo esa parte. Pues interesante, muy interesante, pero pues ya vemos que el Estado de Derecho aquí se interpreta de manera muy, muy particular, ¿no? Lo cierto, mi conclusión de todo esto es que la audiencia será cerrada, será privada la audiencia del contraalmirante Fernando Farías. ¿Algo más sobre ese tema, Lourdes?
1: No, Ciro, nada más pues esperar a que inicie esta audiencia, Ciro, porque hoy es la continuación. La semana pasada es que se llevó a cabo la primera audiencia, la primera parte empezó unas 12 horas después de la hora que estaba programada. Entonces, si hoy corre, como citó la juez, en 3 minutos debería comenzar pues esta audiencia y, como decíamos, enterarnos cuando la fiscalía pues informe o los abogados que llegaron al penal del altiplano, ya nos contaba Juan Antonio Jiménez, den alguna información de cómo se está llevando a cabo. Pero nada más.
0: Bueno, Sofía, regresaron al tema Ricardo Salinas Pliego en Palacio Nacional.
2: Sí, vuelve a mencionar la presidenta cómo fue la compra de TV Azteca, cómo fue el tema de Imevisión, pero ya habló también de Ricardo Salinas de Gortari. Está en esos temas haciendo historia, no por nada específico.
0: Un tema nuevo, ¿no?
2: Sí, no, por eso digo que vuelve otra vez la presidenta a ese tema.
0: A ver si encuentran por ahí, vamos a copiar lo que hizo hace creo que 2 o 3 semanas presidencia. A ver, ahí en la redacción, si encuentran, se lo pedimos también a... No, Fórmula Madrid, no. Pero si encuentran en enero del 2001, tuve oportunidad de hacerle una entrevista a Raúl Salinas de Gortari en el penal de Santiaguito. Él había estado en el penal de Almoloya, luego lo consiguió, sus abogados consiguieron que lo pasaran ahí al lado. al penal local de Santiaguito, en la misma zona de Almoloya. Y en enero del 2001, enero o febrero, creo que en enero del 2001, tuve oportunidad de entrevistarlo ahí para CNI, Canal 40. Fue la primera entrevista que dio en reclusión Raúl Salinas de Gortari, eso creo. Perdón, algún compañero, si me estoy equivocando. Raúl Salinas de Gortari fue detenido a principios del 2005, a principios del 1995, febrero, marzo de 1995, y esta entrevista fue en enero del 2001.
2: El 6 de febrero de 2001.
0: Se transmitió la entrevista.
2: Sí.
0: Mira, ya la encontraron. Y ahí yo le pregunto a Raúl Salinas de Gortari si ya le... Mira, ahí estoy, sí, soy yo. Ahí le pregunto si ya le había pagado Ricardo Salinas de Gortari, para que vean qué novedosa es la información. ¿Viene la respuesta de Raúl Salinas? ¿Viene esa parte?
2: A ver, tendríamos...
0: Si no, como decían antes, espotéenla.
2: Sí, porque sí, esta además parte es la parte uno de la entrevista, entonces...
0: No, pues ahorita ubicamos, no me acuerdo tanto qué decía en la parte uno, en la parte dos, en la parte tres, pero hay un momento, creo que fue uno de los momentos noticiosos de esa entrevista, creo, estoy citando de memoria, 25 años después, y ahí Raúl Salinas de Gortari responde, no me ha pagado, sí le presté un dinero a Ricardo Salinas Pliego y no me ha pagado. Bueno, 25 años y medio después, no sé a propósito de qué, Presidencia de la República recupera el tema. ¿A propósito de qué, Sofía?
2: Pues la verdad es que le hacen una pregunta muy complicada, muy rara, justamente relacionada con Ricardo Salinas, con el tema de los impuestos, las acusaciones en contra del gobierno, cosas muy enredadas en Palacio Nacional que llevan a esta respuesta.
0: Para no hablar de Sinaloa, para no hablar de Mara Lezama, para no hablar de esos temas.
2: Tal cual. Digo, la presidenta empieza incluso diciendo que Carlos Salinas de Gortari no ganó la presidencia.
0: Uy, no. Oye, hablando de Carlos Salinas de Gortari, no ganó la presidencia. Está por ahí Iñaki. ¿Ya levantaron la estatua de Felipe Calderón?
1: Pues...
0: A ver, pregúntenle si no se fue Iñaki.
1: Aquí sigue Iñaki Ciro. Pero todo parece indicar que no han levantado esta estatua, Ciro.
0: Bueno, hablando de... Pues ya que recordar, ya que están en la memoria...
1: Con expresidentes.
0: A ver si podemos recuperar ese byte. ¿Así le dicen ustedes en la televisión y en la radio? El byte.
1: Byte.
0: Es que yo ya no me acuerdo. El byte de Raúl Salinas de Gortari en una entrevista que se difundió en febrero del 2001... pero que hoy vuelve a ser tema en la mañanera. Y aprovechando que la presidenta dice que Carlos Salinas de Gortari no ganó las elecciones del 88, aprovechamos nosotros para preguntarle a Iñaki si la estatua de Felipe Calderón en el centro, ¿cómo se llama el centro? ¿Qué? Los Pinos,
3: el
0: espacio. ¿El qué? ¿Centro Cultural?
3: Complejo Cultural Los Pinos.
0: En el Complejo Cultural de Los Pinos. Ya fue levantada, ya la recogieron del piso y pues ya hicieron el trabajo que tenían que hacer con esa estatua y la reinstalaron. O sí, el desprecio, un desprecio miserable a estas alturas, no habría que ponerle otro adjetivo, por parte del gobierno federal, de la Secretaría de Cultura, mantiene porque sí, porque así debe ser, según ellos, en el piso, la estatua de Felipe Calderón. Vamos a hacer una pausa. Si tenemos tiempo, regresamos con Raúl Salinas de Gortari, regresamos con la estatua de Felipe Calderón y por ahí con los drones. Moisés, anda Moisés por ahí.
1: Sí, también está aquí. Aquí
0: de
1: está Moisés.
0: Drones, y cámaras y accesos que fueron robados después de salir del aeropuerto Felipe Ángeles. A ver, tres temas probables para cuando regresemos, si no ocurre algo excepcional en Palacio Nacional. Sofía, Lourdes,
1: Nos vamos a pausa, Ciro, vamos a hablar también sobre este ataque, Ciro, contra la casa de la presidenta municipal de Paraíso, Tabasco. Ayer en la madrugada, ella llevaba apenas 3 días en el cargo, pero vamos a tener la información un poco más adelante. Por lo pronto nosotros nos vamos a un corte y regresamos con mucho más aquí por la mañana. Les recordamos nuestras redes sociales para que nos escriban, nos dejen ahí sus comentarios. @CiroGomezL en nuestra cuenta de X, Ciro Gómez Leiva en Facebook, Instagram y Threads. Escríbanos, vamos a una pausa y regresamos.
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8: El ecoturismo en Durango crece con proyectos de senderismo, aviturismo y cacería en la zona serrana. Al tratarse de un turismo especializado y no masivo, los visitantes llegan directo a sus destinos sin pasar por la capital. Así lo dice Jorge Muñoz, presidente del clúster de turismo. Ya estamos trabajando en lo relacionado con el Día de Muertos, dice Romy Galván, presidenta del colectivo cultural Victoria.
9: Mira, comentarte, estamos ahorita ya trabajando como colectivo cultural en lo que sería el Día de Muertos. Estamos ya haciendo algo para lo que sería el desfile y también estamos trabajando catrinas que estarán exhibidas en algunos lugares de aquí del Centro Histórico.
8: El Bebé Leche Móvil recibe mantenimiento por 15 días en la Universidad Tecnológica de Durango tras recorrer 19 municipios. Así lo da a conocer el director de este museo, Alfredo Andrade.
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15: Territorio Animal.
16: El jaguar, el felino más grande de América, es un cazador solitario y sigiloso. Su pelaje manchado le permite camuflarse perfectamente entre la vegetación de la selva. Además, posee una mordida tan poderosa que puede atravesar el caparazón de tortugas.
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17: Continuamos con Ciro Gómez Leiva por la mañana.

0: cuatro Lourdes.
1: El Byte, como decíamos, ya encontramos este audio donde Raúl Salinas
0: te
1: contesta.
0: ¿Qué es un Byte?
1: Un Byte es un sonido, es un pues es que es un...
0: Es un momento, hombre, de audio.
1: Es un momento donde
0: ¿qué no trabajaste en producción muchos años?
1: Es un Byte, es un momento donde un entrevistado o una persona te habla de un momento en específico. Es una calificación específica. Explicado esto, decimos que ya tenemos.
0: A ver, Sofía, vas a ver qué es un Byte.
1: Pero es un fragmento de video,
0: ¿no? Como Lourdes sí que le habla a la redacción.
2: No, un Byte es un fragmento de un video de una persona hablando, de dos personas hablando.
0: Es una declaración.
2: Es un pedacito de un video.
0: Tomada de una conferencia o tomada de una entrevista o tomada de lo que sea. Vamos a ver un Byte, ya que en Palacio Nacional siguen en el revival, en el recuerdo del pasado. Hoy sacaron el tema de la compra de Imevisión. Si hacemos una encuesta entre las personas que están escuchando, decimos si saben qué era Imevisión, yo creo que 3 de cada 4 no van a saber. Pero bueno, era la televisión pública, se le vendió a Grupo Salinas, los canales 7, 13, una red nacional, y parte del dinero para comprarla, salió del hermano del entonces presidente Carlos Salinas de Gortari, su hermano Raúl Salinas de Gortari, que luego fue acusado de homicidio y internado, capturado y internado primero en el penal de alta seguridad de Almoloya y de ahí lo trasladaron al penal local de Almoloyita, en la misma zona. Y ahí, en enero del 2001, aunque la entrevista se había transmitido 4 o 5 días después, porque la estábamos editando, dijo, yo le pregunté, ¿es cierto que usted le dio dinero a Ricardo Salinas para comprar Imevisión? Y Raúl Salinas me responde que sí, y luego le pregunto, ¿y ya le pagó? Y Raúl Salinas me responde que no. ¿Nos vamos al túnel del tiempo?
1: Nos vamos al túnel del tiempo, Ciro.
0: Manda al túnel del tiempo.
1: Vamos.
0: Fecha otra vez, febrero del 2001. 2001.
1: Vamos a ver. Venga. Y a escuchar.
3: Ahora, le pregunto, bueno, usted habla de que había sido un financiamiento para que el señor comprara el canal. Me imagino que ese dinero se lo tuvo que haber pagado. ¿Ya se lo pagó?
4: No me lo ha pagado, Ciro.
3: Debe ser ya una barbaridad de dinero si se aplican intereses.
4: Espero. Algún día, sí.
3: Ingeniero, disculpe, pero cuesta mucho trabajo entender que usted hubiera ayudado a una persona con el financiamiento para que ganara una licitación y tuviera un canal de televisión.
4: Ahí es donde no está correcta la pregunta, Ciro. Discúlpeme usted. Yo no le ayudé a Ricardo Salinas a que ganara la licitación. Primero él la ganó independientemente de mí. Y después él buscó, entre un sinnúmero de gentes que él conocía, quién pudiera aportar recursos, y buscó a muchas gentes.
3: Ingeniero, usted era entonces un hombre inmensamente rico. 29.7 millones, hijo de financiamiento para un caso dólares.
4: Sí,
3: es muchísimo dinero.
4: Es mucho dinero, sí. Sí, es mucho dinero. No soy inmensamente rico. Comparado con muchas gentes, pues sí tengo recursos abundantes y no lo desconozco. Pero les digo, no pinto ni en el 5% de lo que pagó el señor Ricardo Salinas.
0: Y bueno, a ver, dejen esas imágenes. Me acuerdo que minutos antes de la entrevista, como era domingo en la tarde, por cierto, saludos al gran Carlos Tamés, productor, fuimos juntos a la entrevista. Se hizo el trabajo de limpia ahí en la cárcel. Imaginen ver a un hombre que dice, sí, le presté 29.5 millones de dólares haciendo la tarea de limpia, porque era un domingo de visita familiar en el penal de Almoloyita. Y recuerdo esas imágenes. Hay otras en las que sale incluso barriendo Raúl Salinas de, de Gortari. Lástima que no está Manuel, porque creo que es el único que había nacido cuando transmitimos esta entrevista. ¿Tú no habías nacido, Lourdes, Sofía?
2: No, nosotras sí.
0: Estaba tres vidas atrás, nosotros, Sofía. Creo sí que tú habíamos estabas nacido. En Babilonia o estabas en...
2: No, en 2001 nosotras sí habíamos
0: en
2: nacido.
0: En Troya, tú estuviste en Troya. Oye, estabas pero, en esas vidas, todavía te faltaba.
2: Pero a ver, sí hay gente nacido? De este programa
0: mira,
2: que no había
0: va,
2: nacido.
0: Si no me equivoco, ahí es donde va a barrer. Ricardo, saludos a... Y bueno, ya estamos ya al aire nosotros. Bueno, eso por... ¿Qué tal Lourdes, Sofía, Raúl Salinas de Gortari? Saludos al ingeniero Salinas de Gortari, a quien, por cierto, no volví a ver nunca después de esa entrevista. Mentira. Un día lo encontré en un restaurante en Polanco, creo. Creo que en Polanco. Me lo encontré en un restaurante muchos años después, él ya había recuperado la libertad. Para quienes dicen que el salinismo, el que servían, después de esa entrevista lo volví a encontrar una vez en un restaurante, probablemente en el 2016, en el 2017. Pero fue generosísimo informativamente en esa entrevista. Y ahí dijo, sí, le presté, claro que le presté 29 punto, ¿qué? Dijo, 7 sí. millones a Ricardo Salinas, no me ha pagado. Le digo, pero pues usted debe ser muy rico para prestar ese dinero. Pues no soy tan rico, ahí le presté casi 30 no millones de dólares, pero nada más. Bueno,
1: pero
0: cambio
1: sí
0: de tema,
1: te
0: Iñaki.
1: Dijo. No, sí tengo pero recursos sí tengo, abundantes, te dice Ciro, cuando
0: sí
1: le
0: tengo
1: preguntan.
0: Recursos abundantes. Saludos a Raúl Salinas de Gortari, que no tengo idea dónde esté. Y bueno, ¿qué pasó con la estatua de Felipe Calderón, aprovechando que están en la historia en Palacio Nacional, Iñaki?
5: Ciro, la respuesta es nada. Nada, no tengo mucho más que decir. Estuve ahí el domingo y la estatua está en exactamente las mismas condiciones. Entonces, a menos de que haya ocurrido un milagro y en estas últimas horas la hayan levantado, la estatua sigue en las mismas condiciones. Ahí, tirada en el piso, pues a un metro de su pedestal, y pudriéndose ahí tirada
0: una,
5: en la tierra.
0: Entonces ya lo podemos decir, ¿no? Y aquí son imágenes del domingo.
5: Son imágenes
0: hay
5: del
0: una
5: domingo, así
0: política es. Pública, hay una decisión pública del gobierno federal, en un encargo a la Secretaría de Cultura, de humillar a un mexicano.
5: Así
0: humillarlo
5: es.
0: Además con sevicia. Ese mexicano se llama Felipe Calderón. Y hay una instrucción, una decisión, que además debe incurrir en una falta administrativa, porque eso es patrimonio del país,
5: sí,
0: de humillar a un mexicano. Política pública para humillar a un mexicano, a Felipe Calderón. De otra manera no se explica tanto tiempo con la estatua en el piso. ¿Imágenes del domingo, Iñaki?
5: Imágenes del domingo, y totalmente, Ciro. Esas han sido las dos cosas que hemos dicho. Por un lado, que esto es una humillación, y por el otro, que esto es una falla administrativa, una omisión administrativa. Y a ver, comentarte...
0: Una irresponsabilidad
5: que no había
0: administrativa.
5: Una irresponsabilidad total. Comentarte que no había tenido la oportunidad de estar ahí en domingo, sí entre semana, cuando pues hay menos gente, y en domingo es impresionante la cantidad de gente que se detiene a tomarle una foto a la estatua de Felipe Calderón.
0: Entonces, hay una política, como en las peores dictaduras, hay una política pública para humillar a un mexicano vivo, porque Felipe Calderón está vivo. Dicen que pasa temporadas en España, no lo he visto, anda por aquí, pues a lo mejor lo encuentro. No lo vi en México, decían que estaba en México, pero hay una política pública para humillarlo. Gracias, Iñaki.
5: De nada, Ciro.
0: A ver, Moisés, un adelanto, y si quieres lo vemos más adelante. ¿Qué pasa con los drones, Moisés?
6: Ciro, reportó la empresa de micrófonos, cámaras y drones DJI que fueron robados de alrededor de 400 productos saliendo del aeropuerto Felipe Ángeles. Fueron despojados de estos productos. Ya adelantaron también que estos materiales fueron desactivados para que no se les dé el uso incorrecto, pero en términos generales, DJI reporta que fueron despojados, que fueron robados alrededor de 400 productos entre cámaras y drones, principalmente de su propiedad, saliendo del aeropuerto Felipe Ángeles. Ciro, esto me parece el 19 de agosto, Ciro, hace la semana pasada, miércoles de la semana pasada.
0: ¿Y?
6: Y sacaron un comunicado que informan no mucho más, no han recuperado los drones, dicen que ya están en proceso de desactivarlos para que no se les dé el uso incorrecto, que los números de serie se encuentran bloqueados y que no podrán activarse, y que cualquiera que tenga información, dirigiéndose a las autoridades o a la sociedad civil, que tenga información, pueda contactarse con ellos para recuperar estos materiales, Ciro. No hay mucho más al respecto, no se sabe quién se robó los drones, cómo fueron robados,
0: dónde están. Se robaron los drones del Felipe Ángeles, se los robaron al ejército mexicano.
6: 412.
0: Al ejército mexicano. Ya preguntamos a la Defensa Nacional. Vamos a preguntarle. Sí. Pues como que al Felipe Ángeles es administrado y manejado por el ejército mexicano. ¿Les robaron cuántos drones? Repítenos.
6: Alrededor de 400, Ciro.
0: ¿Les robaron? Regresamos con ese tema.
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15: Pátzcuaro, Michoacán. Bordeando su célebre lago, este encantador rincón michoacano destaca por sus plazas empedradas, casas de fachadas blancas y tejados de barro. Posee una profunda herencia purépecha que se manifiesta en sus coloridas artesanías y rica gastronomía tradicional. Durante la Noche de Muertos, el pueblo y la isla de Janitzio se iluminan con velas, creando un espectáculo ritual conmovedor.
16: La empresa surcoreana Dynamic Solution presentó X-Hand, una mano robótica que puede moverse con las señales del cerebro. Fue desarrollada con un sistema que registra las señales eléctricas del cerebro mediante un dispositivo colocado sobre la cabeza sin necesidad de cirugía ni de implantes y responde a los movimientos de la persona cuando ésta piensa en mover la mano. El sistema analiza las señales del centro en tiempo real y las convierte en movimientos de la mano robótica que tienen un tamaño aproximado de una mano adulta. Así también, sus sensores son capaces de detectar el contacto y la fuerza al sujetar objetos a fin de transmitir información sobre el tacto y mejorar la precisión del control. La X-Hand cuenta con mecanismos independientes para mover cada dedo y esto le permite realizar diferentes tipos de agarre. Esta tecnología podría tener aplicaciones en robots industriales, sistemas de control a distancia y potencialmente en rehabilitación y asistencia. Soy Aide Rivera. 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
17: 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La gobernadora interina de Sinaloa, Graciela Domínguez, anunció que la próxima semana presentará un plan integral para la gobernabilidad y seguridad para hacerle frente a la violencia que impera en el estado. Adelantó que recorrerá las tres regiones de la entidad para recuperar la confianza de la población. El INEGI actualizó las cifras de la población en pobreza laboral, cuyo ingreso es inferior al valor de la canasta alimentaria. En el segundo trimestre del año aumentó 31.9% respecto al trimestre previo, cuando se ubicó en 30.7%, sin embargo, disminuyó 3.2% a tasa anual, al pasar de 35.1% en 2025 a 31.9% este año. La organización Reporteros Sin Fronteras y más de 40 medios emitieron un listado de periodistas asesinados en México con la pregunta: ¿cuántos más de nosotros tendremos que morir para que el Estado actúe? Exigieron acciones contra la impunidad.
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15: Continuamos con Ciro Gómez Leiva por la mañana.

0: escuchando, Ciro, a la cantante estadounidense Dolly Parton, porque se informó que ella murió ayer.
1: A la gloriosa Dolly Parton.
0: A la gloriosa, Ciro.
1: Sí. Y no se informó.
0: Se dio a conocer, que murió, ella padecía cáncer, tenía 80 años, Ciro. Entre los muchos artistas que se pronunciaron por esta muerte está el presidente de Estados Unidos, Donald Trump. Publicó en su red social que él dijo que informaba esta noticia y además que lamentaba que nunca había habido alguien como ella y que nunca la iba a ver más. Además, ordenó ordenó que se ondearan las banderas de Estados Unidos a media asta durante una semana.
1: Tanto así era la admiración de Trump por la gran Dolly Parton, una de las grandes figuras que combinó, creo que como pocas, a mediados de la década de los 70s, principios de los 80s, el pop con la música country de Estados Unidos. Tuvo éxitos en esa época, pero enormes. Tuvo en una película muy famosa de entonces que se llamó 9 to 5, de 9 a 5, sobre la vida difícil de los oficinistas en Estados Unidos de los 80s en ese horario de trabajo, 9 a 5, de las 9 a las 5. Y esta canción, Jolene, que sería como la canción de la mujer celosa de Tennessee, advirtiéndole a Jolene que no se meta con su nombre, con su hombre, perdón, porque si no se las verá con ella. Fue un himno, pues ya no sé si para el feminismo o el antifeminismo. Ya ves que luego nos confundimos, Lourdes, Sofía, ya con estos de izquierdas, de derechas, si son wokes o si son pros o si son progres o si son retros. Pero lo que sí recuerdo es que hace 2 años, en el gran disco de Beyoncé, el Cowboy Carter, hace un homenaje a Dolly Parton cantando Jolene. Esta canción la tendremos por ahí, si la pueden recuperar rápido.
0: Ahora,
1: Beyoncé. Puedo fácilmente entender por qué te gusta mi hombre, pero si te metes con él, te voy a disparar. ¿Me escuchaste, Jolene? ¿Me escuchaste? Te estoy avisando. Vete con tu che, hombre. Yo sé que eres una reina, Jolene. Y, en fin, no sabes lo que es meterte con una bitch de Luisiana. Esa era Dolly Parton, gloriosa, grandiosa. Tampoco la conocían ustedes. Era de las épocas de Raúl Salinas de Gortari. Sofía, Lourdes.
0: No, sí la conocíamos,
1: Ciro. ¿Y sabían quién era Dolly Parton?
2: Claro que sabíamos, porque salió en Hannah Montana.
1: Además, cierto. Sí. Bueno, ¿terminó la mañanera?
2: Sí, terminó la mañanera. Y nada más para terminar de decir lo del informe, ya precisó la presidenta que no hay conferencia mañanera el 1 de septiembre, que va a dar su informe ahí en Palacio Nacional, y tampoco hay conferencia mañanera el 15 ni el 16 de septiembre.
1: Bueno, Moisés, para terminar lo de los drones.
3: Para concluir, Ciro, 412 drones, cámaras robadas, saliendo del aeropuerto Felipe Ángeles. Esto ya no fue adentro de las instalaciones, fue saliendo ya en el transporte.
1: Saliendo, Ciro.
3: Nada, la empresa...
1: Quitamos la pregunta a Secretaría de la Defensa Nacional.
3: Sí, sí, y también, además de solicitar la colaboración para encontrar estos drones, también solicitan la cooperación para que las personas no compren estos materiales si es que los encuentran. Dicen explícitamente, les solicitamos su entera colaboración para no contribuir a la adquisición de dichos productos y agradecemos la difusión de este comunicado para obtener mayor información sobre su paradero.
1: Bueno, gracias, Moisés. Por cierto, ¿cómo viste a Marco Rubio saludando al canciller Velasco? Sí viste la imagen, ¿no?
3: Sí, Ciro, y además se escucha cómo se hablan en español entre los dos. Marco Rubio habla perfectamente español, de origen cubano. Un saludo muy breve, le hacen una pregunta sobre el renombre al lago de Ontario con este conflicto en Canadá, omite responder esa pregunta y simplemente regresan al cuarto de donde salieron. La reunión empezó a las 7 de la mañana, hora de México. No se han sabido detalles, Lo único que sabemos es que Marco Rubio se dirigió a otro tema recientemente, pero nada que ver con la reunión, Ciro.
1: Bueno, y lo que sabemos es que Marco Rubio sí tiene mañaneras, digo, de oficina. Donald Trump es ahora, está en otras cosas, ¿no?
3: Donald Trump está ocupado con los migrantes.
1: No, ¿sí? No creo que en el golf, en Washington, con los migrantes. Gracias, Moisés.
3: Al contrario, Ciro.
1: Gracias. ¿Algo más, Lourdes?
0: Sí, el gabinete de seguridad, Ciro, está informando a través de su cuenta de X, dice, en seguimiento a trabajos de investigación y vigilancia en carreteras en Hermosillo, Sonora, elementos de la Agencia de Investigación Criminal, de la Fiscalía General de la República y de la Secretaría de Seguridad Pública detuvieron a 2 personas que transportaban 10 kilos de fentanilo y 8 kilos de heroína ocultos en el compartimiento de un autobús. Es lo que informa el gabinete de seguridad en estos operativos, bueno, donde han decomisado el fentanilo.
1: Gracias, Lourdes. Enrique Burak. Buen día, Enrique.
4: Hola, Ciro. Lourdes, Sofía, ¿cómo están? Un saludo con muchísimo gusto. Empezó el abierto de tenis de los Estados Unidos y lo hacen con el torneo de dobles mixtos, también con una exhibición realmente interesante, haciendo honor básicamente al pasado y que francamente atrapa la atención de quienes tuvimos oportunidad de ver parte de lo que sucedió el día de ayer, donde Roger Federer, este jugador suizo, ganador 5 veces del Abierto de Estados Unidos, se enfrentó a Andy Roddick, que llegó a ser también número 1 del mundo y que igualmente también tuvo éxitos a lo largo de su carrera. Se enfrentaron en un partido a un set, en donde finalmente la victoria fue para Roger Federer 6-3. Andy Roddick había ganado el Abierto de Estados Unidos en el 2003. Pero digamos que eso era para abrir boca, porque posteriormente vino el partido de Roger Federer con John McEnroe en contra de Andre Agassi y Andy Roddick. Y aunque la victoria fue para Federer y McEnroe por 7-5, la verdad es que se vio muy bien Andre Agassi, que por cierto ha estado muy activo en este deporte que ha crecido mucho en Estados Unidos, que se llama el pickleball, que pues es tenis en una cancha chiquita con una pelota de plástico bofa, y que ha jugado partidos inclusive con Steffi Graf, con su esposa. Pero bueno, llenaron el estadio Arthur Ashe en Nueva York, y bueno, pues se fue, digamos que la exhibición con la cual cerró el día de ayer.
1: Pero están jugando tenis, no están jugando pickleball ahí.
4: No, claro, o sea, me refiero a lo que está haciendo Agassi en últimas fechas.
1: Ah, sí, desde hace años, sí.
4: Exactamente.
1: Yo dije, ¿cómo le pega?
4: Entonces, la verdad es que estuvo muy, muy divertido lo que sucedió el día de ayer. Insisto, ahí me da mucho gusto ver a estos jugadores y a todos aquellos que fueron leyendas, que se les reconozca y que además todavía están en condiciones para jugar. Y ya en lo que fue básicamente el torneo de dobles mixtos, pues quizás esperaba un poquito más de Djokovic y de Arina Sabalenka, pero fueron eliminados en su primer partido. Y en el caso de Serena Williams, que jugó con Carlos Alcaraz, que está de regreso en el circuito, que va a jugar el Abierto de Estados Unidos, a diferencia de Jannik Sinner, que lamentablemente por una lesión en la rodilla queda fuera. El caso es que ellos llegaron hasta la fase de cuartos de final y hasta ahí llegó la participación de Serena y de Carlos Alcaraz. Y el día de hoy en las semifinales estará jugando Elina Svitolina con Gael Monfils, enfrentando a Belinda Bencic y Flavio Cobolli, y la otra semifinal
1: es... Todo lo que haces para no hablar de la Leagues Cup.
4: Ahorita hablo de ella. Y Carolina Muchova y Jakub Mensik, ellos están enfrentando a Mirra Andreyeva y también a Andrei Rublev. No. Antes de la Leagues Cup, que sé que te mueres de ganas por escuchar cómo quedó ayer y qué partidos van a ser hoy, estas gemelas de Guadalajara, Mía y Lea Cueva, de 15 años de edad, que ya han tenido resultados dentro de la Serie Mundial de Clavados, en Juegos Panamericanos, bueno, el día de ayer se coronaron como campeonas mundiales juveniles en este evento que se está llevando en Croacia, dentro de los clavados sincronizados en el trampolín de 3 metros. Quedaron por encima de Rusia y también de Canadá, así que pues hay que seguirlas camino a los Juegos Olímpicos de Los Ángeles, que son en un par de años, pero tienen un talento verdaderamente extraordinario Mía y Lía Cueva. Antes de la Leagues Cup, el día de hoy se reanudan las series semifinales dentro de la Liga
1: Mexicana
4: de Fútbol del Sur. Sí, yo sé, voy contra reloj, pero bueno, sé, y además sé que te mueres de ganas. Esto es como un capítulo de Hitchcock, que es como
1: un final de telenovela de viernes. Quiero ver cómo le fue al Salt Lake City.
4: Pero bueno, Puebla en contra de los Diablos, juegan el día de hoy en Estadio Alfredo Harp, los Diablos contra la pared abajo en la serie 3-2, estará jugando en casa. Su bateo ha funcionado, pero el picheo es el que pone nerviosa a su afición. Y Oaxaca estará visitando los Olmecas de Tabasco. Oaxaca tiene ventaja de 3-2 en el norte, ya está definida la serie en Monterrey contra Tijuana, que juegan a partir del sábado la gran final. Mientras que ayer en Williamsport terminó la participación del equipo mexicano en la serie mundial de ligas pequeñas, quedaron en contra de Japón, que tenían el equipo de Tokio como su representante, y México perdió 3-1 a México con los chicos de Tijuana. Bueno, llegó el momento, ayer en la Leagues Cup, en las semifinales, Monterrey
5: gracias,
4: le gana
5: Enrique.
4: 2-1 al
5: gracias,
4: equipo de
5: Enrique.
4: Chicago.
5: Muchas gracias.
4: Y Monterrey va a ir en contra del ganador de Columbus Crew y América que juegan hoy, y el León le mete 3-0 al Real Salt Lake y va a jugar León en contra del ganador del partido entre Austin y Toluca que juegan el día de hoy. Patrick Mahomes, el mariscal de campo de los Jefes de Kansas City, pues él dice que confía en poder estar listo para el arranque de la temporada. Falta semana y media para que inicie la campaña de la NFL. Él sufrió una lesión grave en la rodilla, se rompió el ligamento cruzado anterior, pero parece que va a estar para el arranque de la próxima temporada Mahomes. Y
5: no,
4: un estudio...
5: no se perdía un juego del Mundial de los que se jugaron en Kansas City.
4: No, ahí estaba, por supuesto. Estuvo que además él es inversionista del equipo de fútbol de Kansas City, también del equipo de los Reales de Kansas City. Y bueno, un estudio del diario británico de medicina señala que aquellos jugadores que fallecieron entre 2016 y 2021 de la NFL, que donaron sus cerebros, que les hicieron estudios para determinar si tenían este mal degenerativo cerebral, pues lamentablemente 25% de todos aquellos jugadores que participaron por lo menos en un partido de la NFL, Ciro, tenían mal degenerativo cerebral.
5: ¿Te acuerdas de la película de Concussion?
4: Claro, con Will Smith, que expuso muchísimo.
5: ¿Hace unos 10 años, Enrique?
4: Más o menos.
5: Habría que revisarle por ahí.
4: Sí, y que fue una
5: gran película. ¿A ti no te gustó? A ti no te gustó mucho, me acuerdo, en esa época.
4: No, a mí me gustó, a mí me encantó crítico. La película. A los que no les gustó
5: pero
4: fue
5: tú
4: a
5: la
4: NFL.
5: Criticaste en nuestro, por eso, pero en nuestro programa tú la criticaste.
4: Híjole, no me acuerdo de eso. La verdad es que fue un gran testimonio. Y sabes que además ver, por ejemplo, cómo inicia la película con Mike Webster, aquel que fuera gran centro de los Aceros de Pittsburgh y que terminó muy mal, suicidándose, fue terrible. Sí, gran película, gran testimonio. Y pues el resultado también habla acerca de por qué la NFL está haciendo una infinidad de cambios para la seguridad de los jugadores. Pues durante muchísimo tiempo se quedaron callados.
5: Sí, se quedaron callados, pero asumieron responsabilidad, y ahí es donde ves a una institución de a de veras. Por eso tienen lo que tienen, ¿eh?
4: Pues sí, por eso es que vino...
5: Reconocen sus errores, su historia, y los corrigen en defensa del jugador. Defender al jugador es defender al aficionado, es defender el espectáculo, el negocio, es defender todo.
4: Y a su materia prima, por eso es que vino cambio en la patada de salida, por ejemplo, desde hace un par de años, es donde se presentaban más conmociones, y también ahora hay muchos jugadores que utilizan una protección en el casco, ¿no?
5: Sí, horrible, pero preferible eso a las concussions. Gracias, Enrique, qué pena que le dedicas tan poco tiempo a la Leagues Cup.
4: Pero mañana ampliamos porque
5: mañana
4: fue
5: no
4: la
5: habrá tiempo
4: Toluca.
5: Para las Leagues. Adiós, Enrique.
4: Adiós.
5: Deyanira.
6: 9:53 por la mañana. Temo que quieran callar o incluso matar a mi esposo, como ha pasado con otras personas involucradas en la red de contrabando de combustible. Si algo le pasa a Fernando, a mí o a mi familia, hago responsables a las autoridades mexicanas, aseguró por la mañana Mónica Gámez, esposa del excontraminante Fernando Farías, acusado de encabezar una red de contrabando de combustible dentro de la Marina. Hoy se realizará la audiencia de vinculación a proceso del contraalmirante Fernando Farías Laguna. La jueza Alejandra Ramírez de la Vega deberá definir en esta audiencia, que será a puerta cerrada y por videoconferencia, la situación jurídica del contraalmirante. El costo de 69 vuelos privados de la gobernadora Mara Lezama y su familia sería de casi 20 millones de pesos, de acuerdo con el periódico Reforma. Uno de los vuelos más costosos fue en 2024 de Cancún a Denver, con un valor de alrededor de 570 mil pesos. El periódico publica además que al menos 43 vuelos se hicieron en aviones privados de la empresa Pavetax, vinculada al grupo Seguritec, empresa con la que el gobierno de Quintana Roo tiene contratos. Estamos viendo una operación de Estado en Quintana Roo, cuando en el Estado ningún medio toca la nota de los vuelos de la gobernadora Mara Lezama, es evidente que hay un respaldo al gobierno estatal, aseguró por la mañana Mayuli Martínez, senadora del PAN por Quintana Roo. Y en estos momentos el dólar interbancario se cotiza en 16 pesos con 95 centavos.
5: Lourdes.
0: Sirio, estamos ya prácticamente de salida, pero Sofía trae un qué más.
2: Pues nada más, ver, decíamos de Dolly Parton, que falleció, y está informando TMZ que falleció también el actor Tim Curry a los 80 años, el reconocido por haber interpretado al payaso Eso, y muy, muy reconocido allá en Estados Unidos. Entonces, dos, Sirio.
5: Bueno, dos, cómo no. Gracias, gracias Lourdes, gracias Sofía, gracias al equipo.

0: Clasificación B, apto para adolescentes y adultos.
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1: El Sol representa el 99% de toda la masa total que existe en nuestro sistema solar actualmente.
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14: Y es miércoles, que quiere decir que el fin de semana ya se asoma mordiendo la ventana, pero todavía no toca la puerta. 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

0: Morena destapó a sus primeros tres coordinadores rumbo a 2027 con resultados que nadie vio, cifras que nadie conoce y ganadores que ya todos esperan. ¡Se le chispoteó! Coordinadora se dice candidata del pueblo a media entrevista y el reportero la cacha en vivo. Se le peló el guión.
1: Joven y salvaje, hoy yo freno si me late.
0: ¿Quieres una Geraldinita? Geraldine Ponce reparte muñecas con su propia face en Nayarit mientras van 70 denuncias acumuladas, pero el INE en la baba. ¡Un mundo nos vigila! Desde 2027, el INE fichará la ironía y el sarcasmo en radio y tele, pero a los que es que coordinadores y a las muñecas ni los voltean a ver.

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0: Estamos de regreso, señora bonita, amigo de casa. Bienvenida sea usted, bienvenide. Y hay que ser más incluyentes, Javier.
1: Sí, lo somos.
0: Para proteger a quien hay que proteger.
1: Bienvenide.
0: Bienvenide a nuestro programa. No solo de su lado, como cada día Chumel Torres me acompaña, como siempre, mi Frankenfurter, ¿no? ¿Cómo se llama?
1: Se nos fue
0: dar una nota muy triste, porque el día de ayer se pasó a mejor vida, se falleció nuestra querida Dolly Parton. Muy chida la Dolly Parton, ¿no?
1: Sí, güey. Bueno,
0: me encanta que el internet lo quiere hacer así como bien político. Era más republicana que qué, güey.
1: Era absolutamente una redneck.
0: Era redneck.
1: Sí.
0: ¿Viste la entrevista que le hace Barbara Walters? Y dice, ¿y usted los rednecks? Y le hace acá, dice, si yo pudiera actuar como realmente quiero, te patearía la barbilla. Le dice, ¡álame, mi Dolly!
1: Sí.
0: Y eso fue ayer. Y hoy, Tim Curry, güey. Gran Tim Curry, quienes amamos. Tal vez de los mejores villanos. Este güey nació con cara de villano.
1: Sí, sí, sí.
0: O sea, este güey lo dieron a luz y ay, güey.
1: No solo villano, sino fue el
0: no,
1: payaso de
0: It. No, los papeles, güey.
1: Frankenforter en Rocky
0: Richelieu,
1: Horror.
0: It.
1: Richelieu es
0: no,
1: verdad.
0: No, Richelieu era demoníaco, güey.
1: Es verdad.
0: Vamos y corte porque tenemos demasiada publicidad en este programa. Déjenos de ser tan populares. Vamos y volvemos.
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1: Ya estamos de regreso. Hoy no va a haber programa, Gabriel. No, cámbiale.
2: Hoy puro. Vamos a ver videos.
1: Hoy podemos ver videos y oír puro Tim Curry.
2: ¿Una mimosita es la hora?
1: Jalo. Entonces ya, si quiere usted informarse, aquí no es.
2: No.
1: Cámbiale, póngale ya hoy el risco.
2: Ya pasó Azucena, al rato viene Don Joaquín.
1: Así es. Esto considérelo usted una hora de nada.
2: La mimosa platicada, mi carnal.
1: Ay, el pomito, ¿no? Platicado, es que sí, es tan bello, la pedita de buró.
2: Sí.
1: Uf. Tim Curry falleció el día de hoy. ¿Cuál es tu top 3 de Tim Curry? Tim, la neta, a mí, el top 1.
2: Frankenfurter.
1: Sí.
2: El 1, número 1, Frankenfurter.
1: Sí. 2.
2: Pennywise. ¿Y qué será? El de Mi Pobre Angelito.
1: Ese 2. Lo pongo en el número 1. Yo lo pongo en el número 1. El Mi Pobre Angelito. Es que, güey, traía a mi Macaulay.
2: Toda la onda.
1: ¿Te acuerdas cuando le...?
2: Aunque estoy recordando y cambio y la pongo en 2.
1: ¿Richelieu?
2: No.
1: ¿Qué?
2: Rooster, Gallo, en Annie.
1: Ah, no lo vi. No,
2: el
1: no
2: hermano
1: vi.
2: De... Sí, es sí, el sí. Hermano de...
1: Sí, no, no,
2: el
1: no lo
2: hermano
1: vi.
2: Trácala de
1: no.
2: La...
1: Pero mira, yo pongo en primer lugar este, que es el de el hotel Waldorf Astoria de Tim Curry. Porque hay una escena bien cool cuando cacha que se robó la tarjeta de crédito y lo sonríe así, mira, hazme close para hacer un Tim Curry. Le hace...
2: Pareces Bugs Bunny, güey.
1: Espérate, güey. Y luego lo convierten en el Grinch. Y yo de niño era de... Ajá. Y luego, de la misma camada... Tres Mosqueteros hace el cardenal Richelieu. Güey,
2: sí.
1: Yo vi una escultura en el Louvre del cardenal Richelieu y se pensó...
2: No.
1: Te lo juro, por esta, güey.
2: Oye, ¿pero a poco no viste a Anita la huerfanita?
1: No,
2: la película del 82.
1: No, hoy maratón Tim Curry, güey.
2: Sí, súper.
1: Y no.
2: Ponte,
1: sí,
2: empieza, ahí te va, Rocky Horror.
1: Anita
2: la huerfanita. La versión del 82.
1: Sí, por supuesto.
2: ¿Hay otra? Dime.
1: Pero no sé, es que no sé si quiero ver porque... Yo no he visto It...
2: It, claro.
1: No, no it, quiero, güey. Es que siento que
2: pero
1: me
2: completa,
1: voy a...
2: completa.
1: No, güey, no puedo. No, yo ni te iba a ir a la iglesia después.
2: ¿No has visto It?
1: No he visto It porque ya sé que
2: 90.
1: Voy a ver y me voy a...
2: Híjole, güey.
1: No, Gabriel, o sea, tengo que ver con pañal para adultos.
2: No te preocupes, mijo.
1: No.
2: Estás conmigo.
1: Wey,
2: todo va a estar bien, güey.
1: Yo viendo los GIFs de Twitter que le hacen... Ya con eso, güey.
2: Y fíjate que esas no son sus mejores escenas.
1: Sus mejores escenas
2: son cuando le habla a los niños. Cuando le habla a los niños.
1: No, güey, no me hagas esto, güey. O sea, no. Esto no, güey. Esto no duermo una semana, güey. No, yo soy yo el poder de Cristo acá. Sí. Le decía a la niña que yo vi el bebé de Rosemary con la luz prendida hasta la lavandería, güey. Y acá el rosario, así. No, güey, a mí se me da mucho.
2: ¿Sí?
1: Sí.
2: ¿Cómo
1: o sea,
2: no? Sí da miedo.
1: No, Hereditary, güey. Cuando yo dije... No, güey. No, es gente que está trastornada. Digo, cata porque invoca al demonio y esas cosas, pero...
2: Sí, pues, a diario.
1: La gente que estamos en la luz, claro que no vemos estas cosas. Bueno. Descanse, pase, Grand Trim Curry. Ya no quiero ser
2: programa. Y también Dolly Parton.
1: Dolly Parton,
2: se van de 13, aguas.
1: Huele alto, carnal, no te tocaba. Huele alto, hermosa.
2: No, no es cierto.
1: Oye, ¿era gay, no?
2: ¿Quién?
1: Franken Furry.
2: Sí.
1: ¿Era gay?
2: Sí.
1: Ah, mira. Con razón. Sí. Es esa gente que tiene cara de malo del, ¿verdad? Sí, no puedes evitarlo. O sea, nunca hice un papel de bueno. No podía.
2: No, pues no.
1: No.
2: Pero.
1: Ahora, esto abre la puerta. Esto no se va a tratar de nada, ¿eh? No hay ninguna noticia, ni se emocione. ¿Qué es mi programa? Ajá. Esto abre la puerta a que se empiecen a ir. Los Nicholsons y los De Niro.
2: No, ya.
1: Porque qué tenía 80.
2: Decía por
1: ahí. ¿En qué te gusta que ande?
2: Decía por ahí que cuando. No, él ya no puede. Los vimos en la última.
1: ¿Quién te va a poder así la neta? Yo el día que Nicholson.
2: Nicholson.
1: Sí.
2: Pero pues ya se le fue la Eva.
1: Ya está.
2: O sea, Nicholson ya tiene Alzheimer.
1: ¿Ah, sí?
2: Sí, pues está retirado, güey. Como y Bruce Willis, güey. Como...
1: Güey, les cambio a un Jack Nicholson por 3 Ernesto La Guardia, o sea...
2: No, güey, no digas eso, don Ernesto La Guardia. Habiendo unos peores.
1: Habiendo Peso Pluma. No, máximo respeto al señor Pluma.
2: A don Pluma.
1: Pacino, güey.
2: Pacino.
1: Oh, funny. No, pues...
2: Pacino todavía está en este mundo,
1: ojalá,
2: pero ya también
1: que,
2: está...
1: Ojalá le chupe la sangre a alguna vestal o algo así.
2: ¿Quién falta? ¿Dustin Hoffman? Ya no hace nada tampoco.
1: Ya no hace nada. ¿Stallone?
2: Digo, Stallone te está... Están por estrenar Rocky.
1: No, todavía hace escena de acción. Sí, claro.
2: Sí.
1: Bueno, ya no va a la veña. Morena presentó ahí... ¡Ay, acá! Bien divertido minuto de... El día de ayer Morena presentó los tres... No, a ver, en el... Yo, con estas notas que tenemos hoy, que están empacateaditas en tres, yo ya voy a hacer... becerrear. O sea, ya voy a... No, sí, la neta. Yo voy a decir que todo está bien. Morena presentó ayer 25 de agosto en el World Trade Center de la Ciudad de México a sus primeros tres coordinadores estatales de defensa de la democracia. Presentación de coordinadores y coordinadores estatales de la defensa de la transformación de la soberanía nacional. Eso.
2: Suena bien de... Eso, el prefeuto va a presentar, exacto, a los coordinadores.
1: Ve la coordinación de la defensa de la transformación de la soberanía nacional. Esas son las siglas de precandidato. Rumbo al 2027, Nora Rubalcaba, por parte de Aguascalientes, Pablo Gutiérrez Lázaros, en Campeche, y Rosy Bayardo, en Colima. El evento lo encabezaron Ariadna Montiel y Citlali Hernández, quienes, muy listas las señoras, evitaron la palabra candidato.
2: Por cualquier cosa, ¿verdad? ¿Qué? No vaya siendo.
1: Señora, todos sabemos, hombre. ¿Sientes cómo es, güey?
2: Sí, sí, sí.
1: Antes se le decía dedazo, güey.
2: No, porque, eso... El
1: subcuestión de eso. Bueno, presentaron a esta gente como coordinador de la defensa, la transformación y la soberanía nacional, precandidatos. Ahora... Yo quisiera ver en la movida de Morena de que fueran coordinadores de la defensa de la transformación y la soberanía nacional y que no fueran precandidatos. Eso sí diría yo. Ah, cállenme el hocico. Ya, no, dijimos que eran coordinadores. O sea, a mí, esa nota me encantaría darla. Si nos están escuchando tanto Citlali Hernández como Ariadna Montiel, sería una gran plot twist de no, el candidato fue otra persona. Él era solamente un coordinador.
2: Mira, fíjate. Ajá. A ver si llegamos a la nota de lo de...
1: ¿De qué?
2: De lo del INE y el sarcasmo.
1: Es que yo quisiera trenzar las tres.
2: A ver,
1: okay. Échale. Porque por un lado están presentando a la coordinadora de la defensa de la transformación de la Asamblea Nacional y están diciendo que no son precandidatos. Está bien. Evitaron decir la palabra acá para no...
2: ¿Sí?
1: Faltarle a la ley del INE. Mientras el INE sacó un comunicado donde...
2: No, a ver, ya te brincaste una.
1: Es que quería...
2: Sí. Okay. Lo que sucedió, al terminar este evento, una de las de los tres presentados tuvo un resbalón al aire.
1: Ah, eso iba, Rosy Bayardo. Al aire. Sí, la de Colima dijo, y yo la verdad es que estoy muy contenta de ser candidata del... Ay, perdón, coordinadora. O sea, ni ellos se la creen. Tenemos el clip ese, ¿verdad? Échame el por favor. O ponme algo de Tim Curry, lo que sea.
3: Yo soy candidata, del pueblo.
4: Es coordinadora ahora, ¿no?
3: Soy coordinadora, sí. Vamos a seguir trabajando casa por casa, haciendo asambleas, principalmente combatiendo el tema de la desinformación que existe hoy en día esta estrategia. Entonces, nosotros vamos a seguir caminando, vamos a seguir defendiendo y procurando que cada vez más personas estén mejor informadas. Ahorita...
1: Yo ya quiero estar estúpido y creer que es... en serio, yo quedé... Estoy candidata, coordinadora. Sí, eso fue lo que dije.
2: Por eso dije. No viste bien.
1: Y a ellos les sale. O sea, ¿tú crees que no les dijeron a los tres, nomás no vayan a decir candidato, eh?
3: Sí, seguro. Pues yo soy candidata.
1: Coordinadora. Güey, ya. A ver, ahora, si ya les vale, y al INE también, y nosotros tenemos que hacer como que no es cierto... No nos introduzcan en ese juego, güey. ¿Me entiendes?
2: Ahí vienen las...
1: Esa fue Doña Rosy, sí. La de Colima, ¿no?
2: Sí.
1: Y luego dices tú, oye, ¿el INE qué anda haciendo? Y nomás oye... Y luego, hay un sarcasmo. ¿Qué? Porque resulta...
2: ¡Detector de sarcasmo!
1: Porque ayer se hizo eco en redes y en medios digitales, etcétera, que a partir de junio... Hay una nueva metodología para la realización de monitoreo que desde enero del próximo año va a registrar, ojo usted, en noticiarios de radio y televisión, la variable 14, y cito, ironía, sarcasmo, minimización, infantilización y otros mecanismos discursivos indirectos de descalificación hacia precandidatos y candidatos. O sea, yo le llamo la ley... Chumel Torres, muchas gracias por este honor, de verdad, es para mí un placer que me haya dedicado un comunicado de legislación para prohibir el sarcasmo, la ironía, la infantilización. Infantilización es cuando hacemos mi, ¿así? Ok. Y entonces ahora, yo lo que, es que aquí persiguen más el sarcasmo que al narco, güey. Y a esto ya está va a cubrir 73 espacios en precampaña y 503 en precampaña. Entonces, si usted empieza a ver que ya Gaby y yo tenemos aquí a un señor en medio de eso, no lo puedes decir. Ajá, ya sabe usted a qué atenerse. Dice que no deriva en sanciones para conductores, programas o concesionarias. Díganle eso a HBO. Pero la... No, porque a mí me quitaron el programa de HBO que antes tenía por una cosa que, ajá, que no afectaba a las audiencias. Y pues ya esto va a ser a partir del enero del 2027, Gabriel. La metodología para la realización del monitoreo de ironía, sarcasmo e infantilización.
2: Ahorita hacemos los matices pertinentes a eso.
1: Yo no quiero matizar nada, se me olvidó un curry. Exacto. Vamos a corte comercial, lo vemos usted. No se nos vaya aquí en No Sonoras.

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1: Ya estamos de regreso. Gabriel, tú haces el programa hoy.
2: Yo ya no quiero.
1: No, ya.
2: Yo porque no me pagan lo suficiente, señor.
1: Ni te pagamos. Ni a mí tampoco. Entonces, ¿qué decimos? Oye, estamos platicando en el bloque pasado acerca de la que el INE va a vigilar la ironía y el sarcasmo en medios durante las precampañas rumbo al 2027. Yo le decía a Gabriel que pues no deriva esto en sanciones. Pero tú me decías que, o sea, que no va a ser como económica, sino va a ser un...
2: No deriva en sanciones económicas, pero güey, simplemente que te señalen ya como han estado haciendo últimamente en medios. O sea, sí, hacer señalamientos a gente que...
1: Como la lista de la no tan lista.
2: Que les son incómodos, pues
1: ya con eso, güey.
2: O sea... Igual no te meten al tambo por eso, pero...
1: Esto es muy cubita.
2: Pero de que te digan, sí.
1: Esto es muy Venezuela. Yo tengo amigos señalados. ¿Te acuerdas de que Led Varela, que le mandamos un abrazo y a Álvaro Godoy? Así empezó de... No, les llegaban así citatorios de... El honorable gobierno venezolano dice que tú no puedes estar haciendo... Y es cada vez más señalado hasta que te quedas sin chamba y te tienes que ir a otro lado. Como pasó con nuestros cuates, ¿verdad? Humoristas, Gabriel.
2: Sí, pues sí, digo...
1: No sé, güey.
2: Puede que no te entamben por esto, pero...
1: ¿Qué sentirán los chairos? Dirán de como, muy bien esta acción, ¿o no?
2: A mí lo que me preocupa es...
1: ¿Quién
2: va a decir, esto es un mal chiste, esto es un sarcasmo, esto es... ¿Sí me entiendes?
1: Sí, pues ahí están todos los tweets de Liz Vinchis, que nadie dijo nada.
2: Es algo
1: nadie dijo, ni a la mañanera llegó, nadie mencionó nada.
2: Es algo bien subjetivo. O sea, decir, güey, es que eso es ofender.
1: Sí, violencia política de género.
2: ¿Por qué? ¿Sí me entiendes? O sea, ¿quién va a ser el que diga, el que...
1: Yo creo que hay una clara diferencia. Si el tuit lo pone Chumel Torres, violencia. Si el tuit lo pone Liz Vilchis, eran otros tiempos.
2: Chascarrillo
1: mañanero. Sí, no, se vienen tiempos oscuros, Gabriel. O sea, yo esta nota, la verdad es que no siento nada padre. Porque mira, al menos Don Peñita y así, la aguantaban así, güey, derecha. Y esto sí, Mister.
2: Digo, todo este asunto.
1: No es una tradición nacional.
2: De la nueva metodología.
1: No es una tradición nacional bullear al presidente de toda la vida.
2: En todos los países.
1: En todos los países.
2: O debería ser.
1: No más que. Oye. Ajá, esa es la cosa, la chillonés.
2: Eso
1: es lo que me molesta.
2: Cuando te empiezas a dar cuenta.
1: Son muy gallitos hasta que se ven sacatones.
2: Cuando te empiezas a dar cuenta que el discurso sí te lo puede tirar. Redes sociales, por ejemplo, o una crítica, ahí es cuando sí ya dices...
1: Le pasó al mismísimo profe Carlos Vallarta, que dijo, este güey al panzón, mira, le gustaba mucho mi comedia, hasta que dice un chiste de lo, un comediante neoliberal, por favor. ¿Te acuerdas cuando mi viejito santo le dijo neoliberal a Alex Lora? Neoliberal, güey. Y bueno. Vamos a la siguiente, porque Geraldine, en otra cosa que no es campaña, Geraldine Ponce, la alcaldesa con licencia. Es que ya yo no estoy ese pronombre y ya estamos en broncas. Lanzó el 25 de agosto una campaña de peluches con su propio rostro, las Geraldinitas. Qué bueno que se está invirtiendo el dinero ahí. Mientras compite por la coordinación estatal de la defensa de la transformación de Morena en Nayarit, en campaña rumbo al 2027. En redes sociales preguntó, ¿quieres una Geraldinita? Y se resulta que son unas muñequitas que les obsequian a los niños y a las niñas que seguro se mueren por tener una imagen de la alcaldesa. Mamá, yo quiero una imagen de la alcaldesa.
2: Pídesela a los reyes, mija.
1: Pídesela.
2: Al Santo Claus.
1: Pídesela a Manuel Bartlett. Así, no. Así. Mira, si su hijo le dice, mamá, nada me da más feliz que una Geraldinita. Vámonos, ahí
2: Paco. No,
1: un sapecito como...
2: Una cachetada.
1: Un citaracito así, bien acomodado, evita mucha tontería, güey. Mamá, nada me da más feliz que el candidato Noroña viniera.
2: Oye, ¿no han sacado Noroñitas? Yo sí quiero un Noroñito.
1: No, todo apestosito ahí. Le pica la paz y dice...
2: Odorama.
1: Le pica la paz y dice, no tengo la erección. Sí.
2: Y otras. A ver, ¿qué frases diría?
1: Diría... Estos son falsos. Rompería mi visa, pero tengo la mano cucha. Y lo viene con su propio cufíe. Ajá. Y lo, llévalo a Palestina tú mismo. Ajá. Noroñita. Y lo, ve a otros candidatos huir de él. Guácala.
2: Hemos tenido.
1: El tapón de nariz se vende por separado.
2: Las Clauditas. Los Omarcitos.
1: No, la cobija de Omar. La cobija de Omar. No, eso es Omar, no.
2: Digo, pegaron más las toallas de Omar Harfuch.
1: Esas ya las que te decía. Las Harfu toalla.
2: Sí, sí, sí. Karen tiene como 8 con diferentes variantes.
1: Sí, no, ya están todas.
2: Y diferente nivel de encuerez.
1: Exacto. Hoy martes.
2: Hoy la del martes.
1: Hoy martes casual. Sí, hoy vestido de novio. Bueno, ya se dieron.
2: De smoking. Sí, acepto.
1: Sí, acepto. Y Catalla bien loca. Sí. Otra vez está la vecina casándose en la.
2: Cata, Karen, Cecilia, güey.
1: Sí, ¿qué tiene? El tema es que las niñas de... Dijo Geraldine. Las niñas de Nayarit podemos llegar hasta donde queramos. Ya sabemos.
2: Está bien.
1: Ajá, nadie es misógino. O sea, todas las mujeres tienen todas las oportunidades del mundo. Y el tema es que si usted quiere su Geraldinita, escríbele al WhatsApp y pregunte en qué asamblea o recorrido toca el siguiente reparto de las muñequitas.
2: Que no es campaña.
1: No es campaña. Yo sé que parece campaña, pero no es campaña porque usted tiene que creer en que el gobierno está muy pendiente, en que el INE está vigilando nuestros derechos y las campañas no son, a pesar de que sí parezcan y que hagan mítines y reuniones y lonas con sus caras y tengan ahí un micrófono. No son campañas, son asambleas de la soberanía, de la defensa de la cuarta transformación. Vamos con el clip de Geraldine y las Geraldinitas.
3: Miren lo que me regalaron, unas muñequitas. Y la verdad, no me las puedo quedar. Son para las niñas y los niños de Tepic y de todo Nayarit. Las voy a estar regalando en mis recorridos y asambleas por todo el estado. Así que lleven a sus niñas, a sus niños y les voy a dar la suya. Las y los espero. Escríbeme al WhatsApp que les dejo aquí abajo y les diré en dónde voy a estar cada día para que se lleven su Geraldinita. Y a cada niña le voy a decir lo mismo que yo me digo. Que las niñas de Nayarit podemos llegar hasta donde queramos.
1: Hay que escribirle.
2: ¿Cuándo? No, tú, ¿cuándo sacas el chumelito?
1: ¿Un chumeliño?
2: Un chumelito.
1: Sí, para hacer campaña yo.
2: Ándale, con los pantaloncitos que le quedan zancones.
1: Sí.
2: Con, ya sí, sabes, sí. Ropita así... ambigua. No sabes si es...
1: Incluye la... Píntale la boca, incluye la versión de fin de semana.
2: Con estola.
1: Sí,
2: con...
1: Tiene la peluca para los sábados de karaoke. Los sí, tacones. Sí, sí. Exacto. Los abanicos de Locomía se venden por separado. Oye, hay que pedirle una...
2: Casual me regalaron como 40 monos.
1: Mire lo que me regalaron. Las mandaste... ¿Qué? Es como la gente de los influencers de... Muchos me han preguntado, nadie te preguntó de mí.
2: Para todos aquellos que
1: para
2: me
1: dicen... Para todos aquellos que me estuvieron preguntando, ¿dónde me hago mi liposucción? Nadie le importa. En fin, bueno, las Geraldinitas, usted las... Hay que pedirle una cata, güey. ¿No? Para su cumple. Escríbele
2: a Geraldine, a ver si con suerte alcanzamos uno.
1: Ese es un chumelito.
2: Una orillita.
1: ¡Ah, es una orillita!
2: ¡Está demasiado chido,
1: qué
2: güey!
1: ¡Qué bonito! Ese sí lo jalo, güey, ¿no?
2: Una orillita.
1: Sí, y lo piojitos por separado. Así lo, espúlgalo con tus amigos. Oriné en la banqueta y lo... Ajá, ¿sabes cómo así? Versión triple X. Tal vez necesiten a un viejito, ¿verdad? Cásalo con Lili Tellez, ¿ah?
2: Oye, no.
1: ¿Qué digo?
2: Óyete, ¿vamos a la que sigue o quieres la de la del micrófono?
1: La del micrófono. Mira, chulito,
2: No, también le hicieron un parote.
1: Ah, ya, Gabriel.
2: No, pues es. ¿Por qué la mano?
1: La alopecia se vende por separado.
2: ¿Por qué la mano chulera?
1: Pues de tanto cargar. De cargar los ratings de esa estación. Oye, vámonos al del micrófono, güey.
2: Échale ahí.
1: Me recordó, ¿te acuerdas de Graco el Caco?
2: Graco el Caco, güey. Qué personaje,
1: sí,
2: don Graco.
1: Sí, no, gran apodo.
2: ¿Qué fue de don Graco?
1: ¿Quién sabe andar ahí de cosa? Oye, me pasaron un chisme muy padre.
2: Ahorita me lo dices. A los batitubos. Ahorita en los batitubos.
1: Ah, bueno, ahorita te pasan los batitubos. Sí. No, el güey del micrófono, ¿qué pasó? Era un diputado.
2: Un diputado.
1: Caché a un diputado allá en Matamoros, en Tamaulipas. Se viralizó un video en redes sociales exhibiendo al diputado local de Morena. Porque no me sorprende de qué partido sea. Isidro Jesús Vargas Fernández. Y estaba el diputado y de repente se clavó el micrófono.
2: Se
1: y entonces de repente, y esta es toda mi participación. Y luego empezó a venga y le dijeron, ¡eh, Isidro! ¿qué onda? ¿El micrófono? No tengo nada. Compadre, estás en video. Claro que no. A ver, chécale la esta. Y le sacan el microfonito, güey. No me cae el
2: chip. Saca un objeto. Saca un objeto que parecería ser el micro que le está. Mira.
1: Señor tipo, no, es que trae el corte de pelo.
2: No, mis wey, prejuicios no, no, intactos, no. O sea, así lo trae Memo, güey.
1: No, yo como dice Liz Vilchis, exhibiendo mi racismo y clasismo. Tú ves ese corte de pelo y a ver, la cartera te la metes
2: no,
1: en el
2: pantalón. No,
1: Gabriel, por favor.
2: Ve aquí, todos yo los cámaras.
1: Yo soy un
2: expert.
1: No, Memo, porque lo tenemos amarrado a la cámara. Si no, ya sabes, ¿crees que mi laptop la dejo aquí?
2: Mira, así, Tristán.
1: ¿Tan fácil? No, mi Tristán, ¿de qué me hablas? No, no, mi Tristán es el caballero de la noche, güey. Sí, sí, sí. Tristán me reporta así de, estuve estudiando haciendo trampa. Vamos a un corte comercial y regresamos con este señor que se clavó un microfonito. Vamos y volvemos.

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2: Dubái, Emiratos Árabes Unidos. Dubái ha emergido en pocas décadas desde el desierto para convertirse en una de las ciudades más hiperconectadas, lujosas y cosmopolitas del siglo XXI. Más del 80% de su población es de origen extranjero. La ciudad es famosa mundialmente por su arquitectura audaz que desafía los límites humanos, albergando el Burj Khalifa, el edificio más alto de la Tierra, e islas artificiales visibles desde el espacio exterior. Dubái funciona como un nexo comercial estratégico entre Europa, Asia y África, atrayendo inversiones, turismo de gran lujo y mentes brillantes orientadas a la innovación tecnológica. Es un oasis de modernidad donde la tradición árabe se enlaza con la ambición futurista más espectacular del planeta.
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3: Una nube promedio pesa aproximadamente 500 toneladas, aunque flota en el cielo gracias a su densidad y al viento.
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4: Elementos de la Agencia de Investigación Criminal de la FGR y de la Secretaría de Seguridad detuvieron en Hermosillo, Sonora, a dos personas que transportaban 10 kilos de fentanilo y 8 kilos de heroína ocultos en el compartimiento de un autobús. La gobernadora Delfina Gómez encabezó la ceremonia de 165 aniversario del Registro Civil del Estado de México, donde destacó la transformación de esta institución con las oficialías móviles, que acercan servicios registrales a las comunidades alejadas o de difícil acceso. Señaló que en su administración se realizaron más de 1.7 millones de trámites. Ante la designación de Graciela Domínguez como gobernadora interina de Sinaloa, la Coparmex afirmó que se requiere consolidar la certeza jurídica y legalidad en el estado. Subrayó que es indispensable detener la violencia para recuperar la actividad económica y reactivar las inversiones. Informó Amy Arriaga. 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
1: ¡Mari, Mari, Gueto! Les estamos platicando, señora bonita, en el bloque pasado acerca... Mira, los chumelindros, Gabriel. Los hay chumelindros. Que hacerlos reales.
2: Eso sí pega, el ¿ah? Chumelindro.
1: ¡Era! ¿Por qué? ¡Ese, mándamelo a mí, güey! Ay, hay que... Si alguien nos hace estos monitos, ¿qué son? ¿De fieltro? ¿Cómo se llama?
2: ¿Cómo se llama?
1: ¿Fieltro, no?
2: ¿Cómo se llama?
1: ¿Eh? No, no es crochet. No es crochet porque el crochet es de tejido. Estos son como de que... Creo que es fieltro.
2: No,
1: güey,
2: no, no. Si
1: yo sí pagaría buena lana por una... Mira la parejita, Gabriel.
2: Sí, mira. Llévelos.
1: Sí, güey. Y demostrando que somos
2: incluyentes. Se venden por separado.
1: No, el otro está más bonito. Es que el otro está más...
2: Se ve su bolsita, güey.
1: Güey.
2: Se llama neceser.
1: Deceser.
2: Es que, señora bonita, usted no ha visto el neceser. Se los voy a enseñar.
1: ¿Qué necesidad?
2: Les voy a enseñar
1: ¿qué necesidad? Ay, güey, un maletín. Un maletín. Y ya, mira más. Perdiendo el tiempo de forma. Sí, ya te entendí. Ya te entendí. No te quería entender, pero ya te entendí.
2: ¿Ustedes creen que esta es? ¿Usted cree que Joaquín López Dóriga viene con algo así a trabajar?
1: No, no hay manera.
2: ¿Ciro Gómez Leiva?
1: No hay manera.
2: Azucena, diría, está demasiado girly para mí, güey.
1: Está muy jotilla.
2: Sí, nada más. Es un maletín.
1: Es un maletín ejecutivo.
2: No, güey.
1: De aplicación en piel.
2: Yo le llamo mochilita de vapapú.
1: No. Ajá. El video viralizado en redes sociales exhibió al diputado local de Morena por Matamoros, Isidro, robándose un micrófono después de haber ahí hecho su participación. Pero... las palabras son insuficientes cuando tenemos la magia del cine. Échamelo, Ani, para ver al señor.
3: ¿Puedes dejar el micrófono, diputado?
4: No.
3: ¿Te estás embolsando?
4: No.
3: Por favor. Aquí lo traes. ¿Puedes dejarlo, por favor? ¿Puedes regresar el micrófono, diputado? ¿Puedes regresar el micrófono? ¿Puedes regresar el micrófono? ¿Puedes regresar el micrófono?
5: Es que no tienes por qué agarrar las cosas.
2: Digo, posteriormente negó, que lo del micrófono...
1: Se ve que se lo entrega, está en video, güey. Pobre raza, ¿con qué objeto? O sea, ¿no tendrá un...?
2: No, pues a lo mejor, no sé, era...
1: ¿Para cantar ahorita? Sí, yo no creo, sé, güey.
2: ¿No habrá sido un modo de protesta?
1: ¿Sí? ¿Sí? ¿Nos quitan la voz o algo así?
2: Sí, sí, sí.
1: No te...
2: Estoy llevándome el micrófono como protesta.
1: Yo lo torcí en ver tanta cámara... Ay, Isidro, ¿y qué le va a pasar? Nada.
2: Pues si no se lo llevó, a los farderos los dejan ir si entregan las cosas.
1: Ah, si entregan las cosas. Ah, no sabía eso.
2: Así que, pues ahí está.
1: Se va a levantar una carpeta de investigación, pero...
2: Porque, digo, al final se fardió el micro, ¿verdad? Se lo andaba ahí carranteando.
1: Sí, lo andaba clavel.
2: Ya cuando te metes las cosas en la ropa, güey. Es que
1: sí. No, ya cuando tienes esa habilidad, güey. Y ese temple, ¿sabes cómo se va? Sí, no. O
2: sea. Y además negarlo de no, ¿cuál?
1: No, mira, no. Ahí está, es el corte de pelo del caco.
2: No, güey,
1: corte
2: no digas.
1: De pelo de
2: es
1: caco.
2: Que no es el corte. Mira, ese corte trae el Inge también de sonido.
1: Ay, ya, el Inge tuvo 5 meses en la cárcel por evasión fiscal y vendía facturas. Ay, cierto.
2: No, si alguien sabe de embolsarse el micro, es aquel compañero.
1: Mira, ¿ves? Es esto, es el corte de pelo. Es no, eso. No, el del niño. Niño problema.
2: Vámonos a.
1: No siempre es... No, ¿qué?
2: ¿Cómo no todos los poblanos.
1: No todos los poblanos, pero siempre es un poblano. La Fiscalía de Puebla detuvo el 17 de agosto a Juan Pérez Moral, el Mantecas, alcalde de San Juan Tianguismanalco.
2: Ahí en Puebla.
1: Corte de pelo de caca.
2: No,
1: es lo que te digo. Yo nomás tiene este pelo púa. Este pelo quieto y ya lo pongo en otra bolsita.
2: Pelo necio. Sí.
1: ¿Clasismo? Sí.
2: No.
1: Estoy
2: no
1: en la lista del INE, por supuesto. Yo ya no tengo ahí. Y entonces, este señor, el Mantecas, que seguro es una persona súper honorable. Si a tu esposo le dicen el Mantecas, ve nomás la criatura. Parece todos los villanos de Dragon Ball en un solo güey.
2: Parecen todos mis suegros en uno.
1: ¡Hala! ¡Es el multisuegro!
2: En uno solo.
1: El multisuegro.
2: Es el multisuegro.
1: ¡Hala, sí es cierto! Porque tiene todo. ¡Güey! ¡Qué gris! desde que llegas y lo, sí, ¿dónde está tu papá? Ahí en el despacho y lo, no me oye.
2: Sí, sí.
1: Quédate sentada donde estás. Y está así en su cuarto.
2: Pase, una hijo, noche de debut.
1: ¿Sabes qué?
2: Y despedida.
1: 1000% huele a rally. 1000% huele a rally. 1000% cubita no, pintada. 1000% es una pistola para el dominó.
2: Ah, claro, para la carambola, tres balas.
1: Para el dominó es una bala y sí, este. Sí. Borra esposa.
2: Sí, sí, sí.
1: Borra esposa de. Hijo, ya prefiero que tomen aquí a que tomen allá afuera. ¿Verdad? Y rally.
2: Bueno.
1: Maneja un Dart K.
2: No, un.
1: Cirrus.
2: Un Spirit, güey.
1: Ah, Spirit, no.
2: Un Cougar.
1: Pero, ¿no?
2: Un Topaz. Topaz noventero, güey.
1: Topaz hecho
2: persona. Un Topaz noventero.
1: Este...
2: Bueno, el señor...
1: ¿Tiene un diablito en la casa?
2: Espérate. Lo detuvieron hace como un mes. Por violación. Albatecas. Por violación.
1: Es todos los suegros en uno, Gabriel.
2: El señor era alcalde. Lo está ahorita detenido.
1: De la tres veces heroica Tianguismanalco.
2: Es que ese no es el asunto. El asunto es el hijo. El hijo del caballero...
1: Heredó
2: el puesto.
1: Entonces lo arrestan a este señor, al Mantecas, y entonces al Mantequilla, a su... No, bebé, nomás. ¿Qué? Ve el pelo, güey.
2: No, güey, deja pelo. El pelo ya hoy, güey.
1: ¿Eh? ¿Eh? Sí, sí, ya sé.
2: Ya lo vi, pero... No, el cabello no hace el monje. No.
1: Siento... No voy a decirlo.
2: No.
1: Es de... Moñan niño en la
2: calle. No,
1: así le dijeron. Así le dijo, arrestando a tu papá. No.
2: No. No te rías, Catalina.
1: Arrestado a tu jefe. No pueden.
2: Güey, nada más lo vuela, güey. No pueden. Ya, güey.
1: Ya.
2: Continúa con la nota, por favor.
1: Y entonces ahora Jimmy Neutron es el que está en Palacio Municipal a partir de. Heredó el puesto del hijo. ¿De qué partido?
2: Del papá, perdón.
1: El partido, el PT.
2: ¿Sí?
1: Claro. ¿Le cabe el Biden en nepotismo? ¿Sí? A ver, échalo. Esto fue lo que pasó allá en Puebla. No todos los poblanos, pero siempre es un poblano.
4: ¿Qué es lo que tenemos que hacer? Pues estar muy al pendiente de ese tema, ¿no? A veces es un poco complejo. Entiendo, no es justificación, Ricardo. O sea, no lo tomo como justificación. Pero ya lo hemos dicho y lo vamos a reiterar. Puebla es el estado que mayor número de elecciones celebra en todo el país. En ningún lado del país se celebran más elecciones que Puebla. Recordar, ustedes conocen el calendario porque pues, todos nos conocemos de varios procesos. El registro de candidaturas se hace en una semana y evidentemente se puede cometer, si quieres llamarle algún error.
1: Ningún error. Arrestan al señor y el puesto lo hereda el hijo. No importa cuántas elecciones se celebren en Puebla, no tiene nada que ver una cosa con la otra. Porque arrestan aquí a don suegro y el que sigue era el suplente de los sucesos de su hijo. Eso se llama nepotismo por donde lo quieran ver. Que se celebren 1000 elecciones al día en Puebla, puñito. O sea, muy bien, felicidad, la democracia está pegando muy cañón. El tema es que esto es una práctica de un partido, ¿cómo se llama? Del PRI, que era heredar la plaza, era heredar el puesto, que era el hijo, era el que se quedaba con el puesto de su señor padre. Y la justificación de parte de Morena y el PT es que en Puebla se celebran muchas elecciones. Y tú, pues, ¿qué pregunté, güey? Oiga, ¿qué opina de que el señor lo arrestaron al Mantecas y se quedó el puesto el hijo? En Puebla se celebran muchas elecciones. Ok. ¿Pero qué opina de que te heredó el puesto del papá? ¿Están muy pendientes de eso?
2: Lo vamos a revisar. Sí dijeron que lo van a revisar. Obviamente, pues ya por lo pronto el señor se queda, porque en lo que cambiamos la ley, en lo que,
1: y es que
2: le
1: uno,
2: movemos allá la constitución...
1: Uno hace todo por los hijos. Mira, yo cuando Memo estaba, lo sacamos de la rehabilitación, le dije, vente de cámara, güey. No sé hacer nada. Le digo, nadie sabe hacer nada en fórmula. Exacto, y han llegado muy alto a puestos casi de dirigencia y sin saber qué están haciendo, Gabriel. Entonces, uno como padre trata de ver por sus chavos, porque no se queden en el desamparo. Y mira qué bonito, ahora el señor alcalde va a estar ahí en la silla de su papá.
2: Pues si no tiene ningún talento, venga, vente de camarógrafo.
1: Vente de aquí, vente de prompter, hombre.
2: Gerente de camarógrafo.
1: Tenemos ahí con 40 personas que no hacen nada. Aquí nomás estamos viendo ahí que les pide un video ni le pican play. Ahí estaba, acá afuera, hombre, ahí nomás ahí jugando, viendo Jujutsu Kaisen y ya.
2: Por eso no te saludan, ¿ves, güey?
1: Ah, ya sabía, no, ya, ya van 9 años de esto, o sea, ya nos acostumbramos, güey, por favor. Ya se nos acabó el tiempo, muchas gracias por acompañarnos, nos vemos mañana en punto de las 10 de la mañana, se quedan ustedes con la presencia del señor Marco Antonio Regil, y usted ya se puede ir con toda tranquilidad. Ah, no, nos vamos, ¿verdad? Tengo una entrevista con el niño Ace, que viene acá al estudio. Vamos y volvemos.
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1: Ya estamos de regreso, señora bonita, amigo de casa. Bienvenida sea usted a No Son Horas. Tengo hoy un invitado muy especial. Él es conocido como Ace. Ace es un muchacho joven que ex integrante de una banda que se llama B.A.B. Me va a estar ayudando aquí mi querida Sue, que es a ver, vamos a irnos por partes porque no es como que sea traducción de que te os dediques, pero nos hiciste el paro y te agradezco para poder recibir hoy a Ace.
2: Nada que agradecer, súper contenta de estar con
1: ustedes. Muchas gracias. Querido Ace, después de estuviste tú en la banda B.A.B., que fue un fenomenazo en Corea, y después empezaron a salirse integrantes y tú decidiste hacer tu carrera solista. ¿Cómo fue esa reconstrucción que tuviste? ¿Qué elementos de B.A.B. siguen en Ace y qué cosas nuevas tiene Ace a pesar de B.A.B.?
2: 이제 혼자 안 시작하시고 먼저 B.A.B. 그룹 같이 시작했는데 이제 혼자 시작하니까 B.A.B.에서 뭘 배우셨고 하고 지금 이제 혼자 해셔가지고 뭐가 틀려졌는지 그걸 물어보시는 거예요.
3: 아무래도 B.A.B.라는 그룹 활동을 하면서 정말 뭐 음악과 퍼포먼스 그리고 무대를 어떻게 해야 되는지에 대한 것을 많이 배웠고 그래서 그런 걸 토대로 제가 솔로 가수로 활동을 하면서 좀 많은 도움을 얻었고 또 지금 잘 제가 솔로 활동을 해나갈 수 있었던 것 같습니다.
2: Dice que está súper agradecido de haber estado, haber formado parte de B.A.B. Dice que fue una experiencia grandiosa. Dice que le enseñó a manejarse en el escenario y a trabajar en equipo y eso lo alentó para lanzar su carrera como solista y definitivamente es una plataforma a la que está muy agradecido.
1: En esta nueva faceta, estás recorriendo Latinoamérica con Bonita Latin Tour, que estuviste en San José, en Bogotá, ahí están las fechas ahí atrás. ¿Cómo ha sido el recibimiento de tu público latino contra el público coreano que te topaba cañón con tu proyecto de Ace y B.A.B.?
2: 난민 fans하고 한국 fans들과 뭐가 틀려요?
3: 조금 제가 공연할 때로 예를 들면은 concertos 공연할 때 아무래도 남미에 계신 팬분들이 조금 더 환호,
2: 네.
3: 열정적으로 응원해 주시고 좀 그런 열기를 많이 느낄 수 있었던 것 같습니다.
2: Okay, dice que la principal diferencia entre los fans latinos, mexicanos y los fans coreanos es que definitivamente se siente esta sangre latina en donde los fans latinos son más carismáticos, tienen más energía en los conciertos y como que demuestran más cariño
1: más
2: para con el artista, 100%, sí.
1: Oye, hay una cosa interesantísima en tu carrera. Tuviste que pasar por un servicio militar y en Corea significa 2 años de... interrumpidos, ¿no? Que tienes que ser el servicio obligatorio. ¿Qué extrañabas de subirte a un escenario o con tus compañeros del servicio? Pues, ¿cómo les decías de, güey, eres popstar y de repente estás aquí con los entrenamientos? Fue raro, ¿no?
2: 네, 한국에는 군대 가는 게 이제 남자들은 다 가야 되잖아요. 그래서 군대 있었던 동안에 뭐가 제일 보고 싶었댔어요. 이제 가수하는 게.
3: 맞아요. 제일 아무래도 생각이 많이 났던 건 팬분들이 좀 많이 보고 싶었고 또 그리고 무대가 정말 그리워서 좀 그랬던 게 제일 컸던 것 같아요.
2: Sí, dice que definitivamente en el servicio militar lo que más extrañó fueron a sus fans y el estar arriba de un concierto, dando conciertos y dando a conocer su música.
1: Esta es una pregunta que le hago por lo general a... Hemos tenido aquí a varios chavos de la escena del K-pop. Yo lo percibo como una carrera muy agotadora. O sea, los traen viajando, cantando en conciertos. ¿Hay un momento para Ace en el que se va a su casa, se relaja, se va con sus amigos o es seguir en esto todo el tiempo? Porque yo lo veo como muy agotador.
2: 네. K-pop star 하는 게 엄청 힘든 것 같이 보이신데요. 그래서 이제 가수는 이제 어떻게 느껴요? 이제 쉬는 시간도 있어요? 아니면 계속 K-pop star 같이 있어야 되냐고 그걸 물어보셔요.
3: 물론 이제 뭐 음악 작업할 때도 있고 뭐 쉬는 시간도 있고 그래서 저 같은 경우도 조금 밸런스를 조절해 가면서
2: 네.
3: 뭐 음악과 뭐 퍼포먼스 연습을 할 때는 뭐 연습을 하고 또 제 개인 시간이 있을 때는 다양한 뭐 취미 생활이나 뭐 그런 뭐 친구들과의 만남 그리고 책
2: 감사합니다. Dice que definitivamente sí es una carrera muy difícil, pero y que es muy importante mantener este balance. Entonces, como que él ha aprendido a mantener este balance entre soy la estrella de K-pop y por otra parte, no, soy la persona normal que sale, se relaja, lee libros, sale con sus amigos. Entonces, él dice que sí ha encontrado este balance de vida entre la vida de K-pop y la vida de un ser humano normal como cualquier otro.
1: Sigue con la gira Latin Tour 2026. ¿Qué va a venir para ACE? ¿Si es disco, si es colaboración o si es seguir con las fechas?
2: Latin Tour 끝나시고 이제 다음 게 네 뭡니까?
3: 일단 한국으로 제가 다시 돌아가서 음악 작업을 또 계속 이어서 할 것 같고요. 그래서 또 빠른 시일 내에 또 앨범을 낼 수 있도록 또 준비를 할 것 같습니다.
2: 네, 고맙습니다. Pues dice que va a regresar a Corea, que va a seguir componiendo más canciones y que sí, que esperen porque va a estar saliendo más canciones nuevas.
1: Bueno, por último, un mensaje para todas las fans que están viendo, mi querido Ace, a las bonitas Latin Tours.
2: México fan들한테 무슨 메시지 보내고 싶으세요?
3: Hola, soy Ace.
1: Y gracias.
3: Always thank you for supporting me and this tour is Mexico Puebla and Monterrey and conciertos and also I stay in Mexico City. So last year I twice time conciertos is Mexico City. So I felt very near to Mexico.
1: And happy.
3: So, muy feliz.
1: Muy feliz.
3: Yeah, so I hope to see you soon. Muchas gracias.
1: Muchas gracias, mi querido.
3: Muchas gracias.

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12: Un estornudo viaja a 160 kilómetros por hora, expulsando aire y bacterias hacia el exterior a una velocidad increíble.
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3: Hoy miércoles 26 de agosto en Todo para la Mujer. A 10 años de su partida se sigue recordando a Juan Gabriel, su hijo habla de su legado musical y ya comenzaron también los homenajes. Jacqueline Andere piensa en su retiro de la actuación, la primera actriz en exclusiva habla del momento que vive. Platicamos con el productor Salvador Mejía, quien nos habló de Infinito Amor, su nueva producción en Televisa. Polémica eliminación anoche en La Casa de los Famosos, Janet fue sacada por el público y por sus compañeros. También hablamos con Guillermo García Cantú, quien regresa a la pantalla con un nuevo personaje y grabó los promos de Infinito Amor. Estará con nosotros Lilo Fallo, Eli Bernat, Rox Puentes y Heidi Hoffman, quienes nos hablarán de Ellas al Volante. Con esto y más, comenzamos.
4: ¿Qué hiciste? Sí.
2: Hola, ¿cómo les va? Muy buenos días, gracias, muchísimas gracias por estar con nosotros. Aquí en su programa Todo para la Mujer, miércoles 26 de agosto. Hoy cumpleaños Thalía, mi querida Thalía, un beso hasta Miami, donde tiene su gran residencia. Macaulay Culkin también está cumpliendo años, Melissa McCartney de Cazafantasmas, Chris Pine, Ilse Salas y Acela Robinson. Ellos son los cumpleaños del día de hoy. Muchas felicidades a todos. Aquí en la mesa me acompaña Ernesto Buitrón. ¿Cómo estás, Ernestito?
4: Hola, Max, ¿cómo estás? Buen día. Pues aquí arrancando este miércoles con mucha información. Qué bueno ya tenerte por acá porque ya te extrañaban mucho.
2: Ya me fui de vacaciones. Las adoradas. Muy bien. Y me la pasé con todos mis nietos que vinieron de todas partes.
4: Sí. Hoy están muy bonitas esas flores, ¿eh?
2: No viven aquí. Mira, estas flores se las voy a presumir. Me las mandó el doctor Simi.
4: Ay, no, pues están preciosas, Max.
2: Por mi cumple. Entonces, doctor Simi, le mando muchos besos. Ya sabe que lo quiero con todo mi corazón.
4: Y se ven y muy bonitas,
2: mira,
4: ¿eh?
2: Qué bonitas.
4: Sí,
2: flores.
4: Unas
2: orquídeas con flores. Con claveles, perritos. Está precioso.
4: Sí.
2: Muchísimas gracias, doctor.
4: Y a toda la gente que nos escucha, Max, besos. Tenga mucha paciencia. Hay un choque en viaducto.
2: Ay, sí.
4: A la altura de Vértiz hay un choque y después del choque... En el carril de alta pusieron a todos los de obras a limpiar, a barrer. Y cerraron de entonces carril y medio, o sea, el choque cierra carril y medio atrás y una avenida después cierra en carril y medio. Entonces se hace un zigzag, está brutal.
2: Pues,
4: por favor, tengan mucha paciencia. Si nos escuchan a través del radio, tengan mucho cuidado porque yo creo que aquí hay un tema también entre que los policías están aquí en periférico cazando coches, porque ya se ponen en la salida que está hacia el encastre o hacia Chivatito. Y luego los compañeros choferes que de repente se van como cafres y chocan. Y luego la ciudad decide hacer las obras en la mañana. Entonces,
2: claro, cuando hay más tráfico, ¿por qué no?
4: Sí.
2: Bueno, pues ayer aquí en Constituyentes, donde siempre hay choques, ahí hubo un choque terrible que un tráiler se llevó a un taxi de plataforma. Y no sé cómo sobrevivieron los dos, tanto el chofer como la pasajera que iba con él. No cabe duda que cuando no te toca, aunque te pongas, porque ese coche quedó hecho una bola de fierros.
4: Un milagro, Max.
2: Un milagro, sí. De veras. Y estuvo horrible.
4: ¿Y te acordarás?
2: Es que a mí me toca ese paso.
4: Ajá.
2: Ellos bajan de Toluca y agarran Constituyentes con una velocidad.
4: Sí,
2: todos los trailers, ¿eh? No es uno ni dos, todos. Y traen doble caja. Entonces, pues imagínate.
4: Y te acordarás que un tiempo, Max, hubo un megachoque también que fallecieron varias personas porque estos trailers de doble caja que pesan muchísimo más.
2: Muchísimo.
4: Toneladas, como tú dices, bajan hechos la raya, no alcanzan a frenar. Y hubo un tiempo en que el gobierno de la Ciudad de México los había prohibido.
2: Pues
4: pero
2: sí,
4: de repente
2: los deberían
4: ya regresaron.
2: De prohibir. Pero también ellos alegan que no hay un libramiento. Debería haber un libramiento. En esta ciudad tan complicada. Debería haber un libramiento que fueran desde donde entran de Toluca y salieran por allá por, no sé, Querétaro, no sé a dónde vayan.
4: Sí.
2: No, que no hay libramientos y entonces pues tienen que entrar por el periférico, tienen que entrar por Constituyentes y tienen que entrar por la ciudad.
4: Pues sí.
2: Entonces, claro, se acaban, primero se acaban las calles. Hay que estarlas, poniéndoles baches, tapando los baches cuando los tapan. Y luego que vienen con una velocidad brutal, pues les fallan los frenos y bien, gracias. se llevan dos o tres.
4: Está durísimo, Max.
2: De una vez.
4: Oye, Max, sí, pues yo creo que al final tenga mucho cuidado y también tenga mucha paciencia porque sí, viaducto está muy complicado.
2: Sí,
4: Max.
2: Muy complicado.
4: Parece que
2: bueno,
4: regreso a clases.
2: Ya llegó Vicky López.
1: Buen día.
2: También de bolas, como Laurita Pérez Cisneros.
1: Ah,
2: también
1: sí.
2: También anda de bolas, echa bolas.
1: No, echa bolas en el tráfico, en el... Oh, ¡dos accidentes!
2: ¡Ay, sí, qué horror!
1: Es que son dos accidentes. Buen día, aquí estamos las dos, López. ¿Sabes qué, Max? ¿Se les ocurre de pronto cortar el pasto del viaducto a esta, a, en la hora del pleno tráfico en la mañana?
2: Ah, sí.
1: Yo no sé por qué en las
2: noches
1: cierran
2: en la
1: viaducto. Entonces, eso está más seguro para las personas que están trabajando y no a esta hora que, pues, la verdad está terrible porque hacen pues un sí. trafical horrible.
5: Y agárrense el lunes, ¿eh? Porque el lunes ya andan todos los chamacos,
2: ay, sí.
5: Entonces...
2: Nos ya. Dieron un respiro.
5: Pero, Max, ¿qué crees que te ves muy bien estas vacaciones?
1: Estás
5: te sirvieron
1: muy
5: descansada,
2: ay,
5: relajada,
2: sí.
5: ¿No te maquillaste en estos días?
2: No, claro. Pura mascarilla.
5: Por eso se nota.
2: Lo más que pude.
1: Se pero te nota. Cambiaste el look, ¿no, Max? Como que el peinado te lo
2: no,
1: hiciste más
2: no, es que ya me creció
1: lado.
2: El pelo.
1: Pero te
2: ya
1: ves
2: hoy
1: bien.
2: Voy a ir con Roela que me lo corte, porque ya... Ya de que me crece el pelo ya no me puedo peinar de ninguna
4: dice
2: forma.
4: Ayer Jacqueline Andere, Max, más adelante tenemos una entrevista exclusiva que le hice ayer en los promocionales de Infinito Amor. Me dijo, oye, yo solo festejé 3 días mi cumpleaños, pero Max lleva 8, la voy a copiar.
2: Ay, no.
5: Carrera larga, carrera larga.
2: 7 días, tampoco fue
5: pero
2: tanto.
5: No tuviste reventón, o sea, solo fue de descanso, no ahí no hubo reventón.
2: Bueno, no, ahí entre la familia pues me hicieron una comida.
5: Pero
2: es
5: hubo
2: que
5: bailongo.
2: También es cumpleaños de mi hijo Fer. Entonces cumplimos el mismo día.
5: ¿Y hubo bailongo, música?
2: No,
5: o
2: no,
5: otra?
2: No,
5: o sea,
2: nada
5: muy
2: más pura bien. Familia, nos las pasamos a todas.
4: Y ahora, falta Max. Tu comida aquí, Max, ¿eh? Ahí falta tu comida que vamos a hacer, yo creo que hoy es miércoles, pues el viernes o algo, porque tenemos tu comida en Reforma, acuérdate que ya estaba puesta ahí.
5: Ahora, yo fui tu vocera porque, ¿te acuerdas que el año pasado te trajeron como 15 arreglos de flores, 20 pasteles?
2: Ah.
5: Y yo hace 3 días dije, por favor, productores, todos los artistas, que no te mandaran ni flores ni pasteles, que mejor chalinas, suéteres, aretes, pulseras.
2: Ay, ¿cómo?
5: Porque a los tres, no, y no por estas, ¿no? Que están hermosas.
4: El doctor
5: las de los
4: Simi.
5: Pero a los 3 días ya...
2: Ya va.
5: Va y las flores y ay, los pasteles, ¿cómo te vas a comer 20 kilos?
1: Diría la doña pasteles. Que las flores duran poco y se tienen que agradecer mucho tiempo.
5: Toda la vida.
1: Toda la vida, entonces.
2: Pero fíjate, por ejemplo... el día de mi comida todo el mundo me llevó un pastel, eran 5 pasteles.
5: 8, yo Max. Conté 8.
2: Ah, no, pero allá en mi comida fueron 5.
5: Ah, yo pensé que el año
2: cada
5: pasado.
2: ¿Cada quien me llevó un pastel?
5: No, pues. No.
2: Bueno, también me llevaron flores, chocolates, o sea, tuve una engordadera, pero muy a gusto, la verdad.
4: Pero ya vienen tus costillas, Max, favoritas,
1: pero
4: ¿eh?
1: Es una muestra de que te quieren mucho, porque imagínate
2: pues
1: que no te
2: niños,
1: llegaron nada.
2: Mis preciosos, pero ya se regresaron cada uno a su escuela. Ya.
1: Ese es el mejor regalo, ¿no?
2: Ay, sí.
1: Haber estado
2: que
1: con toda
2: todos.
1: Tu familia.
2: Sí.
1: Qué
2: ese
1: bueno,
2: es,
1: Max,
2: ese
1: que
2: es
1: la
2: mejor.
1: Pasaste bien.
2: Bueno, fíjense que sí, me encontré con una triste noticia. Murió Dolly Parton. Después del corte vamos a hacer una pequeña semblanza para recordarla con muchísimo cariño. Vamos a corte y volvemos.

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1: Dolly Parton no fue solamente una cantante, fue una mujer que convirtió sus raíces humildes en una de las historias de éxito más extraordinarias de la música. Nacida en Tennessee, creció en una familia de 12 hijos y desde muy pequeña encontró en las canciones la manera de contar su vida y de las de quienes la rodeaban. Con una voz inconfundible y una capacidad extraordinaria para escribir historias, Dolly llegó a Nashville en los años 60 y poco después comenzó a construir una carrera que terminaría trascendiendo al country. Jolene, 9 to 5, Coat of Many Colors y I Always Love You se convirtieron en clásicos y demostraron que sus composiciones podían cruzar fronteras y género. Su catálogo supera las 3,000 canciones y vendió más de 100 millones de discos en todo el mundo. Pero su legado no terminó en los escenarios. Dolly también conquistó Hollywood, creó Dollywood, construyó un enorme imperio alrededor de su imagen y dedicó buena parte de su fortuna a causas sociales, especialmente a la educación y la lectura infantil mediante su Imagination Library. Su importancia para la música también está en haber demostrado que una compositora podía controlar su propia historia, sus canciones y su carrera, sin renunciar a sus raíces. Fue reconocida por instituciones como el Country Music Hall of Fame y el Rock and Roll Hall of Fame, además de recibir 11 premios Grammy. Hoy, tras más de 6 décadas de carrera y después de su muerte a los 80 años, Dolly Parton deja algo mucho más grande que una colección de éxitos. Deja canciones que se convirtieron en parte de la memoria colectiva y el ejemplo de un artista que transformó el country en un lenguaje universal. Para Grupo Fórmula, Eddie Gutiérrez.
2: Ya voy a decir.
3: Ay, no, no le diga.
2: Bueno, estamos de regreso. Ahí está. Y sí, digo, un pésame a toda su familia. Y qué bueno que nos dejó muy buena música. Y bueno, pues la vamos a extrañar a Dolly Parton. A mí me caía muy bien. Desde que vi esa película de 9 to 5, me encantó. Bueno, y fíjense que esta niña Katy Perry también habló al respecto, porque pues hicieron colaboraciones juntas y todo. Y eso fue lo que dijo Katy Perry.
1: San Luis Potosí vivió una noche que difícilmente olvidará. Katy Perry llegó al escenario de la Feria Nacional Potosina para ofrecer un concierto completamente gratuito que reunió a miles de personas y convirtió a la ciudad en una auténtica fiesta pop. La propia organización y medios locales reportaron una asistencia multitudinaria y una noche histórica para la FENAPO. Desde los primeros acordes, los llamados Katy Cats mexicanos cantaron a todo pulmón éxitos como Firework, Roar, Teenage Dream, Dark House, California Girls, Hot and Cold y The One That Got Away. La cantante ofreció un espectáculo lleno de cambios de vestuarios, grandes elementos visuales y momentos muy mexicanos, incluyendo el inevitable sombrero charro y la bandera de México. Pero hubo un momento particularmente emotivo. En medio de la celebración, Katy Perry recordó a Dolly Parton, quien había fallecido apenas un día antes, y habló con enorme cariño de la leyenda del country, destacando su trayectoria y la amabilidad que siempre tuvo con ella. El homenaje cobró todavía más fuerza porque Katy había tenido la oportunidad de conocer y compartir escenario con Dolly.
4: Ella tenía unas boobies enormes y una gran voz en su cuerpo. Pero ¿saben cuál es la cosa más grande que hizo? Era constantemente amable con todo el mundo. Estuvo en el ojo público durante décadas. Así que por favor, muestren un poco de amor para Dolly Parton. Y si aún no han descubierto su música, la tienen que conocer.
1: Y mientras ella cantaba, bailaba y conquistaba al público, la gente respondió con gritos, aplausos y coros que prácticamente hicieron suyo el espectáculo.
4: Aquí estoy en mis 20, ¿les gusta? No está mal, a veces no me gustan las fotos que veo de mí en internet, porque está loco. Así que esto está bien y lo mejor es que será donado para una buena causa. Ahora con tantas redes sociales y con la IA, ¿cómo se sienten al respecto en México? No estoy muy segura que les guste. Yo creo que tienen que hacer a la IA su servidora.
1: Lo más sorprendente es que Perry no solamente llegó a San Luis Potosí, convirtió una feria en una noche de pop internacional, demostrando que un concierto gratuito puede convertirse en uno de los grandes acontecimientos musicales del año en México. Con información de Pati Calvillo, corresponsal en San Luis Potosí, para Grupo Fórmula, Eddie Gutiérrez.
5: Ahí está Katy Perry, Max, así, sombrero sí. De charro. La verdad es que sí quiere mucho a México y estamos viendo estas imágenes de Katy Perry, pero qué padre, ¿no? También que tengan este cariño por el público Y bueno, como tú lo decías, en algún momento también Dolly Parton ha sido o fue una de las influencias muy grandes, sobre todo en cantantes como Katy Perry, además, como Lily Allen.
2: No, además compositora y realmente trabajó mucho por la educación de los niños. Ella no tuvo hijos, pero se dedicó a crear una fundación para darle educación a todos los niños que no tienen posibilidades de estudiar. Entonces ella a eso se dedicó. Y realmente fue una mujer que hizo mucho por los niños, sobre todo, aunque no tuvo hijos.
0: Oye, ahorita pero nada bueno. Más viendo a Katy Perry, ves que ahorita anda con el que era el ex primer mandatario de Canadá, el guapo.
2: Macron.
0: Ajá. Lo que hace el amor de primer mandatario, ya sale él en sus videoclips. Ya sale brincando, disfrazado. Digo, claro. Yo sé que ya no es, ya no tiene que guardar postura, ¿no?
2: Ya no.
0: Pero lo que hace el amor, porque pues él sí tiene, es algo importante, ya ahí bailando y brincoteando, nada, le falta ponerse los ositos que se pone, ¿no? El la novio. Peli. Pero lo que hace el amor.
3: Por amor haces claro. Lo que sea.
2: Sí. Ay, por supuesto.
3: Cuando estás enamorado, mira, te ponen los ositos, la capa de Harry Potter.
0: Exacto, todo.
5: Todo.
0: Así,
5: todo.
2: Sí. Pues, pero qué guapo es Macron, ¿no?
0: Muy guapo.
5: Sí.
2: Muy guapo,
5: es que
2: y alto.
5: Ya, pero acuérdate que yo creo que es el mejor que le ha tocado, Mansur. Acuérdate cuando se casó con, bueno, el primer novio, la primer pareja, Russell, creo que se llama Russell Brand, no recuerdo bien el nombre, que la violentaba. Ajá. Luego el segundo, que Orlando Bloom, ¿te acuerdas? Por teléfono, en el peor momento de Katy, le dice en un concierto:
0: la corta.
5: Ya no estamos casados, gracias por participar. Y antes de subirse al show, y entonces hay un documental donde ella revela todo esto que está allá. Sí. Imagínate antes de uno de los conciertos más importantes de tu gira, que te hablen y te digan: ya no podemos
2: estamos
5: estar
2: divorciados.
5: Sí, y yo creo que Macron.
0: Él es uno de los galanes de Troya, para que lo ubiquen.
5: Orlando Bloom, claro.
0: Que es el
5: joven,
0: príncipes.
5: El Paris.
0: El que se robó a la chica.
5: Y que fue Legolas en El Señor de los Anillos. Era el elfo.
2: También.
5: Entonces, Orlando Bloom es una estrella, pero creo que Orlando
2: andaba guapo curioso. También.
5: Sí.
2: Pero malvado también. Sí. En la vida real y en la película.
5: En la normal, Max.
2: No, pues bueno, eso no se hace, oye. Por lo menos te lo dices personalmente. Como por teléfono. Oye, antes de que te subas al escenario, quiero decirte que ya nos divorciamos. Gracias.
5: Fuertísimo.
0: Bueno, lo hizo a propósito. Es evidente que lo hizo con plan con maña en el momento exacto.
3: Pero
0: bueno,
3: ya muy profesional, no le caló. O sea, lloriqueó y rápido se subió al escenario, se transformó en la estrella que es y ahí quedó.
2: Ay, pero qué cosa.
3: Pero qué ganas de pastillar.
2: Qué ganas de veras, ¿eh? Pero bueno, ahora vamos a fíjense que Marianita Seone, ay, qué linda. Tú dice que tuvo novio. Pero ya tronó.
0: Pero sí estaba, pero hace un mes dijo
2: no duró.
0: Que le había llegado el amor como, pero pues, bueno y fuerte.
2: Que no duró.
0: Bueno, lo que duró, duró y ya que
5: pero se. Pero eso es normal en Mariana, Max. Acuérdate con Fernando Alonso, ¿te acordarás este galán de novelas?
2: Ah, sí.
5: También duró, ¿qué? Unos 3 meses que lo veíamos en alfombras aquí y allá y nos besos y somos amigos pero nos queremos. Es como un, pues Mariana así es.
3: No, pero ¿sabes qué pasa? También conseguir un amor después de los 40 es más complicado. ¿Por qué? Porque ya quieres cosas diferentes, ya no quieres echar tanto cotorreo y si tus expectativas son más altas y ya sabes lo que no quieres. Entonces,
2: claro.
3: Ya imagínate que a los primeros banderas rojas que ves, dices adiós.
0: Y Mariana entonces, no tiene
2: y además,
0: necesidad.
2: ¿Sabes qué? No. También con la chamba que tiene mucha chamba. Marianita trabaja muchísimo.
0: Y quien la aguanta
2: también el novio, pues a decir, ay, qué bárbara.
3: Sí.
2: Pero
3: sí.
2: Bueno, o novio o trabajo. Pues mejor trabajo.
3: Mejor trabajo.
5: Claro. Pero yo creo que también novio, Max. Ya Mariana ha recorrido todo. Mira, vamos a ver.
6: Mariana Seoane acudió a la BMB y sorprendió al revelar que su noviazgo con Vogue tronó como chinampina.
7: Pero ya viene la negra Tomasa.
8: Oye, Mariana, ¿cómo vas a hacer el amor? Entiendo que ya terminaste.
9: ¡Sí!
8: ¡Ay, está bien
7: feliz,
8: oye! Porque yo no pierdo el tiempo.
7: Hay que quedarte solita, Mariana. Tenemos la hora más esperada.
8: Más vale sola que mala compañía.
7: El día de hoy aquí ya tenemos la tómbola.
8: Sí. ¿Y tú cómo ni?
7: ¡Mucha suerte, mucha suerte!
8: ¡Yo nadie más, Mariana!
9: No necesariamente tiene que estar con una pareja para ser feliz, ni siquiera para no. para el Uyuyuy. Uno ya sabe, tiene sus mañas. Pero lo más bonito es que terminé mi relación bien, sanamente. Dije, aquí no es. Vi las banderitas rojas y dije...
10: ¿Cuáles fueron las banderitas rojas?
9: Hay muchas banderas rojas. Prefiero no decirlo porque es una persona cercana a mi familia.
11: María, tu mamá, ¿qué consejos te daba en el amor? Porque
9: eso,
11: seguramente te quería...
9: conforme. Yo creo que siempre estaré abierta al amor, pero no me quiero conformar. Si no me enamoro, mira, un mes me duró. Y aparte también, buena onda, yo lo presenté, quiere decir que sí le eché ganas. ¿No? Pero mi amor, a medias, ¿para qué quieres a alguien? Pero quiero aclarar que no fue una tercera persona. Esto fue una decisión personal porque me di cuenta que no iba a prosperar. Ya he vivido muchas cosas, tengo 50 años, entonces yo creo que ya estoy suficientemente madura para darme cuenta, no como a los 20 o a los 30.
10: Claro.
9: Que uno dice, ay, no importa, esto no lo hizo, pero esto no importa. No.
6: Para Grupo Fórmula, Berenice Ortiz.

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14: De lejos. Bueno, estamos de regreso. Y fíjense que Carlitos Moreno ya presentó quiénes van a ser los protagónicos de su nueva telenovela que se llama La Luz de mi Noche o algo así, ¿cómo se llama?
15: La Luz de mis Noches.
14: La Luz de mis Noches, ¿no? Y entonces, esto estaba basada en una, bueno, es un refrito, otra vez un refrito, de Mariana de la Noche, en donde fue pésima novela. Carlitos Moreno, échale un ojo a los escritores, porque fue malísima novela que mandaron a Ale Barros, era su debut, la mandaron, bueno, ahora sí que al ruedo y sin...
15: Sí, nada, sin armas, sin fusil, nada, sin fusil.
14: Nada. Uh-huh. Entonces, esa fue mala novela, pero... Ahora le van a hacer un refrito y me imagino que la van a arreglar. Los protagónicos son Romina Poza, hija de Mayrín Villanueva y Jorge Poza, y Pablo Minor, que qué bueno que a los dos les da el chance de ser protagónicos, porque son caritas nuevas. Por lo menos no habían protagonizado, lo cual me da mucho gusto. Y esto fue lo que nos contó primero Romina, esto dijo, y luego vemos que dijo Carlitos Moreno y Pablo Minor.
16: Romina Poza, hija de Mayrín Villanueva y Jorge Poza, protagonizará su primer telenovela bajo la batuta del productor Carlos Moreno, y la cual lleva por nombre Luz de Mis Noches, que es el remake de Mariana de la Noche.
2: Me dijeron, oye, te quieren ver para casting, para lectura de guión para Carlos. Y yo dije, sí, sí quiero. Y pues nada, llegué a mi primera lectura, hice la lectura, habíamos muchísimas personas. Y luego al día siguiente me volvieron a llamar a lectura, que ya fue donde vi a José Pablo. Y fui la primera en pasar junto con José Pablo. Y fue muy bonito, la verdad es que esas dinámicas como de prueba de química, pero que sigue siendo casting y todos los que están haciendo casting también te ven, es difícil, es rudo, pero creo que te obliga a sacar lo mejor de ti. Mi familia afortunadamente siempre me ha regalado lo que saben, ha sido un espacio de muchísimo aprendizaje para mí desde que nací y ellos nunca han sido egoístas con lo que tienen.
17: Entonces, ¿es historia campirana?
2: Un poco, sí, de hacienda. Bien. Yo vengo con los ojos vendados, no he visto mucho de las otras historias. Creo que a mí me gustaría darle yo mi sello a Luz y que Luz Montalbán sea un personaje nuevo para el público.
18: ¿No tienes miedo de que el amor de la pantalla traspase la vida real?
2: No, creo que me encontré con José Pablo, que es una persona hermosa, que me ha demostrado puras cosas lindas, pero pues los dos estamos aquí para contar una historia, ¿no? Para hacerla personal. Él está contento con su chica, yo estoy muy contenta con mi chico y no tenemos por qué mezclar lo profesional con lo personal. Chicos,
16: vamos. Para Grupo Fórmula, Benice Ortiz. Después de 15 años, José Pablo Minor obtiene su primer protagónico en la nueva telenovela del productor Carlos Moreno, titulada Luz de Mis Noches.
19: Agradecidísimo, muy agradecido con la producción, con mis compañeros, conmigo mismo, con la vida, con Dios. Como lo dices, más que un... es una responsabilidad, pero es una disciplina también enorme, y es hacer la chamba, es hacer lo que hay que hacer, y más que nada disfrutar el proceso también, estar súper abierto a lo que el personaje necesite, a lo que la historia necesite. Y eso, creo que ya de por sí es una historia fascinante, que tiene mucho que contar, que tiene mucha espiritualidad, mucha cosa mágica, mucha naturaleza, que amo yo la naturaleza. Han sido más o menos como unos 15 años, como dices, y eso, agradezco mucho porque afortunadamente nunca, desde que yo salí de la escuela, nunca ha sido mi objetivo de yo, protagonista, quiero... Siempre he creído que somos un grupo y un equipo y todos somos importantísimos, pero ahora que pueda estar teniendo esta oportunidad de ser cierta imagen de cabeza de una historia, de llevar también cierta responsabilidad, pero de hacerlo con una historia como esta, pues es redondo y es más de lo que pude haber pedido.
16: Por su parte, el productor Carlos Moreno dijo sentirse emocionado de que Jorge Salinas haya aceptado hacer el personaje del villano de la historia.
20: En primer lugar, yo admiro mucho a Jorge, yo creo que es un actorazo, es un de los mejores actores que tiene esta casa. Él fue el protagonista de esta historia en su momento, y ese detalle también me gustaba mucho, y Jorge está muy entusiasmado con eso.
21: ¿Cómo lo ve en esta nueva faceta como un actor madura?
20: Mejor que nunca, está en un nivel increíble. No hace falta que se ponga las pilas porque siempre las tiene, pero que se ponga nervioso, a mí me encanta que un actor de esa calidad todavía se ponga nervioso con un personaje, ¿no?
16: Para Grupo Fórmula, Benice Ortiz.
14: Pues qué bueno que mi novio Carlitos Moreno empiece novela, qué bueno.
15: Sí, Max, acuérdate que te fue a acompañar en la develación, sí, de tu foto. Claro, esa fue claro. Una cereza en el pastel. Diría Héctorito Carrillo, que lo recordamos con cariño hoy jueves, un cerecito que te aventó ahí,
14: un
15: flor.
14: Un cerecito. Sí, caray, lo quiero mucho, Carlitos Moreno.
17: Oye, ves, nada más rápido que en las redes nada les parece. Si hablas bonito, ahí están muy light de flojera. Si hablas fuerte, que traemos, qué groseros que nos deberían de demandar. Y ahorita, como Romina, ves que tú dijiste ahorita que qué bonito que nuevas caras.
14: Claro.
17: Porque siempre pedimos nuevas caras, pero ahora dicen, sí, pero hay mano negra porque ya están por dedazo los actores, porque ya son la herencia de los actores, primeros actores que ya nos están heredando a sus hijos.
14: Ay, pues es que hay que tener actores nuevos. Ni modo que siempre los mismos. Ay, vamos a volver a ver a Gabriel Soto en otra telenovela cuando acaba de salir de una. Ya se nota.
15: Bueno, ayer
17: pero
15: Max,
17: lo que dicen es de los hijos heredados que entran directos sin casting, los dejan babies.
14: Fíjate que esta niña ya tiene mucho picando piedra. Romina por lo menos lleva cuatro o cinco novelas,
15: sí. Sí, no, no lleva de... De hecho, ayer que vino
14: el elenco...
17: Ella es hija de... Este.
15: Ayer vino el elenco de La Pícara Soñadora, Max, dos rostros nuevos.
14: Sí,
15: completamente
14: también.
15: Salen del CEA y van haciendo casting. Y yo creo que está bien. Romina es muy buena actriz, no es la primera novela con Prisa que hace. Y ha demostrado, porque no había sido protagonista, que tiene como para poder...
14: Bueno, y después de esta novela veremos si sigue de protagonista o no. Porque es su prueba de fuego.
17: Sí, pero las redes nada perdona y ya está.
14: Ay, bueno, ya sabemos que las redes nada les acomoda, ninguna cosa les acomoda.
17: Pero aparte también ser hijo de actores que ya vienen, imagínate, crecieron toda su vida viendo eso, escuchando a sus papás ensayar, tienen los consejos de los papás de primera mano, de primera línea, diciéndoles
14: sí,
17: qué deben hacer, qué no deben hacer.
14: Sí, pero puedes tener todo eso y no ser buen actor.
17: Pero llevan una ventaja.
14: Pero... esta niña sí es buena actricita,
17: sí,
14: igual que su hermano Sebastián Poza, también es buen actor, claro.
17: Igual que el hijo de Eduardo Santamarina,
14: también
15: Lalo es Zucchi, bueno. Sí, claro. Nah,
14: pero mira, por ejemplo, los dos hijos de Poza y de Mayrin han hecho ya muchas telenovelas. Sebastián también ya lleva como 5 o 6.
15: Sí, ya lleva varias.
14: Igual que ella, o sea que ya los foguearon. Exacto. Entonces, ella creo que sí puede hacer un protagónico. Ahora vamos a ver después de esta si se queda siendo prota o no.
17: Y como tú dices, Max, es la prueba de fuego y ya el público decidirá si se va o se queda.
14: Exacto.
17: Porque si ven la novela, los engancha, les gusta, les darán más protagónicos y si no, pues...
14: con yo nada más espero que la historia la hayan maquillado y la tengan muy bien, porque nada más acuérdense de Mariana de la Noche. Mala lo que le sigue. Entonces hay que ver... Novio mío, ponte las pilas y ve con tus escritores que sea una novela moderna, rápida y todo. Es que también fue hace muchos años lo de Mariana de la Noche.
17: Sí, aparte tampoco existían tan fuertes las redes sociales. Y ahorita sí
14: no,
17: están ahorita ayudando.
14: No, no había ni redes sociales.
17: Y ahorita también esta novela la están haciendo también mucho para redes. Ajá. Yo ya vi las activaciones y sí hay muchos hashtags, o sea, están entrando de todos lados.
1: Ahora, luego siento que
17: sí,
1: como que los crucifican por ser hijos de...
17: Sí.
1: Porque acuérdate que de repente teníamos una Angelique Boyer que venía de una novela exitosa como Rebelde, no siendo la de los protagonistas, le dan los protagónicos y ve qué bien lo ha hecho. La última, Doménica Montero, fue un exitazo, y ella pues se...
14: Pero
1: fue
14: Pablo Vignor, por ejemplo, no es hijo de ningún actor que conozcamos.
1: Y también ha ido poco a poco
14: subiendo su carrera. Piedra, es muy guapo muchacho, buen tipo, y aparte es buen actor, entonces pues también hay que darle chance. Yo me acuerdo que en esa de Mariana de la Noche le pusieron una peluca horrenda, larga, a la pobre de Ale Barros, que era su estreno como protagonista. Bueno, pobrecita. Y mira,
15: pues
14: qué
15: sí,
14: protagónica.
15: Es una gran actriz.
14: Resurgió una gran protagónica.
15: Pues habrá que ver. Hay que decirle a don Carlos Moreno que nos invite a grabaciones de escena para ver cómo están la química. Sobre todo, ¿sabes qué, Max? La química que hay entre ellos.
14: Entre ellos.
15: Creo que eso es importante porque al final, ayer que lo platicamos con los otros dos actores de La Pícara, es bueno. Lo primero y principal es que tú transmitas química en pantalla y que el público que te ve crea que tú estás enamorada. Y tú estás enamorado, porque si no, hemos visto muchos acartonamientos ahí.
14: Sí.
15: Eso es importante.
14: Sí, y por ejemplo, La Pícara Soñadora también fue en una época en que no había redes.
15: Sí.
14: Y era muy, como muy inocente, que
15: muy
14: ella
15: rosa.
14: Vivía en unos almacenes, sí. Y no sé qué, ¿no? Ahora, imagínate con redes y puedes vivir en Liverpool o en el Palacio de Hierro, pues claro que no.
17: Y aparte enamorarte, y aparte vestirte de hadita y así con sí. Una, ¿no? Como la hada.
15: Bueno,
17: madrina.
15: Tú traes tu vestido de hada en la cajuela, ese ya.
17: No,
15: ese
17: es el
15: default.
17: De novia y es gris, es diferente. Uno de hada y uno de novia es diferente,
14: sí,
17: Ernesto.
14: Claro.
17: Que parecen, es otra
15: se
17: cosa,
15: parecen.
17: Pero bueno.
14: Sí, no.
15: Ya estamos esperando tu boda.
17: Sí,
15: vamos. Con el millonario.
17: 2032.
15: 2027 ya.
17: 2032 ahí.
14: Vamos a corte, ahorita volvemos. Hay que esperar.

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4: Una princesa en Ciudad del Vaticano. El Papa Francisco comenzó a colocar en puestos clave a mujeres dentro de Ciudad del Vaticano, el país más pequeño del mundo con 44 hectáreas. El Papa León XIV ha continuado con esto y ha designado a una royal en un puesto que tiene que ver con el desarrollo de la Santa Sede, en el Consejo para la Economía del país, integrado por cardenales y expertos. Ahí es donde Gisela Bergman, princesa de Liechtenstein, a sus 36 años, estará cerca del Papa. La princesa Gisela cuenta con una amplísima trayectoria en la administración patrimonial y entre los cargos en los que se ha desarrollado recientemente se encuentra el de directora ejecutiva de una de las principales empresas de preservación de patrimonio de la familia principesca de Liechtenstein. Así que más que royal, Gisela se integra para cuidar los dineros del Vaticano. 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
5: Famoso por su espectacular cambio de color en otoño, el arce es un árbol emblemático de las zonas templadas. Además de su valor ornamental, algunas especies proporcionan savia para producir el famoso jarabe de arce. Su madera es muy apreciada en la fabricación de instrumentos musicales y muebles finos. Representan la belleza estacional y el equilibrio térmico de los bosques.
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6: La presidenta Claudia Sheinbaum adelantó que presentará al Congreso de la Unión la iniciativa de la nueva Ley General de Equilibrio Ecológico y la Protección Ambiental, que buscará fortalecer las capacidades del Estado mexicano en protección, conservación y restauración del medio ambiente y recursos naturales.
7: Esta iniciativa que se va a enviar por parte de el Gobierno de México, de Semarnat, para fortalecer las capacidades del Estado mexicano para proteger, cuidar, conservar, restaurar el medio ambiente y los recursos naturales.
6: El robo de hidrocarburos en Guanajuato subió 137% al pasar de 200 denuncias en 2021 a 474 al cierre de 2025, según datos del Secretariado Ejecutivo del Sistema Nacional de Seguridad Pública. Informó Emi Arriaga. 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
1: Mariana Garza y Perroni.
2: Ajá. Es muy bonito teatro.
3: Muy.
2: Ya estamos. Bueno, pues estamos de regreso. ¿Y qué creen? Marcia Cutiño, que tenía yo mucho tiempo de no verla, sí, pero trabaja tanto que nunca tiene tiempo. Y Diego Ortiz de Pinedo. Estábamos hablando de las nuevas generaciones. Aquí hay un niño que viene de una dinastía bárbara, de los Ortiz de Pinedo. Y están en una obra de teatro que se llama Amarte, y nos van a invitar.
1: ¿Verdad? Así es.
2: ¿Cómo están?
4: ¿Cómo
2: Diego,
4: estás?
2: Diego, qué gusto conocerte. ¿Cómo entraste al teatro? Cuéntanos.
4: Pues Leti me invitó a estar en la obra de teatro, yo le dije que sí.
2: ¿Y a ti te gusta actuar?
4: Sí.
2: ¿Sí? ¿Desde que eras chiquito? ¿Más chiquito?
4: Pues no tan chiquito.
2: No tan chiquito. ¿Y qué tal? ¿Te gusta tu personaje?
4: Sí.
2: Cuéntanos de qué se trata.
4: Es un niño que se cree marciano, que se llama Lucas, que se roba dulces y pues...
1: ¿Que buscas ser adoptado?
4: Ajá, y busca ser adoptado.
2: Ah.
1: Sí, la verdad es que Diego está
2: espectacular. ¿Le gusta ser marciano?
1: Sí. ¿Te gusta ser marciano, Dieguito?
4: Sí.
2: Ay, mira qué padre.
1: ¿Cuántos años tienes?
2: ¿Qué eres tú?
4: 8.
5: ¿Tienes 8 años?
4: Sí.
1: 8 añotes ya. La verdad ha sido un privilegio estar con Dieguito y bueno, con todos los del elenco de la obra, pero Diego es como esta parte hermosa que nos inyecta de energía, de felicidad, de todo. Y aparte, pues bueno, ¿qué te puedo decir? Si viene, ya sabes, ya, en el escenario lo ves y bueno, ya.
2: Sabes
1: que es un Ortiz de Pinedo, exactamente. Sí, claro. Pero estamos muy felices. Mira, la obra es una obra que trata no solamente de adopción, de soledad, de duelo, habla de muchas cosas. Lucas es un niño de 8 años que está en un orfanato. Es un niño neurodivergente. ¿Qué y es busca. Eso? Neurodivergente es un tipo de autismo. Ah. Sí, es. Ahora ya ves que tiene diferentes ramas, entonces Asperger, todo. Sí. Bueno, igual aquí. Entonces, George Geller, que es un escritor de ciencia ficción, casado con Ana, que también es periodista. Están casados y buscan formar una familia, pero bueno, ella se muere, ya sabrán en la obra de qué muere, y él durante este duelo decide continuar con la adopción de Lucas. Lucas es un niño con el que soñaba su esposa Ana. Entonces él decide ir por él y rescatarlo del orfanato, que ahí es donde viene toda la problemática de la obra. En realidad, él busca porque quiere estar acompañando a este niño en su proceso de vida, o porque él necesita llenar un duelo o llenar un vacío. Entonces habla de estas pérdidas, de esta falta de amor, de que luego muchas veces buscamos una persona para llenar nuestros vacíos, para complementarnos, y no, el vacío está dentro de nosotros y somos nosotros los que tenemos que llenarlo. Eso es básicamente lo que trata la obra, pero los personajes en realidad, cada uno tiene su duelo, su soledad, su forma de ver la vida, y aquí es donde entra el proceso de mi personaje, que es la terapeuta del orfanato, que es quien cuestiona, quien interroga, quien observa si realmente George definitivamente es el padre indicado para el menor,
2: para Lucas.
6: Oye, Diego, ¿cómo te sientes en el teatro? ¿Cómo has estado ensayando? Platícale a todo el público cómo es estar arriba, porque pues obviamente la obra tiene una temática muy bonita.
4: Pues a mí sí me gusta estar arriba y me siento muy bien.
5: Oye, Diego, y de pronto es complicado porque la escuela y el teatro y los amigos y la familia, ¿cómo te divides?
4: No sé.
1: Pregúntale a mi mamá.
5: Si haces tu tarea y todo, ya vas a entrar a la escuela.
4: Sí.
5: ¿Y te gusta alternar la escuela con el teatro?
4: Pues sí.
5: ¿En tu tiempo libre? Muy bien.
6: Qué padre. Oye, Marcia, qué padre obra de teatro. Cuéntanos cómo la produce.
1: Mira, la produce, la escribe, la dirige, hace arte, iluminación, todo. Leticia Mezcua es nuestra todóloga. Es una obra de teatro que trabajó durante muchos años. Ya sabes que hacer teatro en México es pasar por procesos y procesos y cámbiale y pon y bla, bla, bla. Fueron 10 años en los que realmente el elenco que formamos parte ha sido porque sabemos de este trabajo. Entonces, Leti realmente no es que haya hecho un proceso de casting, sino que los que vivimos de cerca todo este proceso durante tanto tiempo, nos invitó a hacer la obra. Y cuando nos dijo, ya estoy lista, o sea, ahora sí que me voy a aventar y con todo, pues bueno, dijimos, va, la verdad es que ser mujer, hacer una obra de teatro, levantarla y todo, pues oye, qué esperanzador y qué valentía y qué admiración. Entonces dijimos todos, sin dudarlo, sí. Está Gisela Cejedi, está Marco Salazar, está Odette Villarreal, está José de Mart, es que no sé pronunciar su nombre, me perdonarás, José de Mart.
4: Damert,
1: exacto. Y bueno, y nuestro Diego Ortiz de Pinedo y Nicolás también, que es Nicolás Martínez, que también alterna con Diego. Y y la verdad es que es una compañía muy amorosa. Yo cada domingo, es lo que les digo, siento que vengo a divertirme así divinamente.
2: ¿Nada más están los domingos?
1: Nada más los domingos, invita los domingos.
4: Estamos los domingos a las 12:30 de la mañana. Los invito a venir a ver a Marte.
6: Ay, qué padre.
1: En el Foro Lucerna.
6: Además,
1: el
6: muy céntrico Lucerna, el lugar.
2: Que es tan bonito. Hoy, el foro.
1: Es precioso.
5: Oye, Marcia, ¿para ti cómo es trabajar con los niños? Porque, pues, evidentemente requieren de mucha paciencia, de ir a sus ritmos, y a veces, pues, ellos son bien pilas, ¿no?
1: Te digo una cosa, que con Diego ha sido un caso increíble, porque él ya llegó con el texto aprendido, súper disciplinado, súper puntual a sus ensayos. Sí, la verdad es que los adultos nos quedábamos así de... ¡Wow! Él no se equivocaba y entonces todos así de ¡Nan! La verdad es que Diego ha sido muy talentoso, muy puntual, muy como todo un actor, ¿verdad?
2: Oye, Diego, ¿cómo te aprendiste los diálogos?
4: Pues iba a los ensayos con Leti y con Marco y también estudié un poquito en mi casa.
2: ¿Y un poquito en tu casa? ¿Tu mamá te ayudó?
4: Sí, un poquito.
2: Ándale, ¿y tu papá?
4: No.
2: Llama a su mamá. Ándale.
1: Nah, la verdad es que tú sabes, es una familia increíble. Y Andrea ha llevado a Diego a un lugar padrísimo, creo que...
2: ¿Pero tú le pediste a tu mamá que quería ser actor o ella te dijo, quiero que seas actor?
4: No, yo le dije que quería ser actor.
2: ¿Tú?
4: Sí.
5: Porque has visto a tu mamá en tele. Y te gusta a ti también salir en tele.
2: ¿Pero y qué te dijo tu mamá? ¿Sí? ¿Está bien que seas actor o no?
4: Pues sí.
2: ¿Sí? ¿Y te ha apoyado en todo?
4: Sí.
2: Ay, qué padre. Que te haya apoyado, porque qué tal que te dice no. Y luego, ¿verdad? Qué bueno que te dijo sí.
5: ¿Te gusta cantar? ¿Solo te gusta actuar o también te gusta cantar?
4: También me gusta cantar.
2: ¿Cantas?
5: ¿Y bailar?
4: Sí.
2: ¿También? ¿Y bailas?
4: Más o menos.
2: Más o menos. Ay.
1: No, la verdad es que es un talentazo, ¿verdad, Diego?
4: Sí.
2: ¿Y hacemos vas de todo. A hacer después una obra musical?
4: No sé.
2: Ay, pues sí, busca casting para que hagas un musical si cantas. Okay. Qué padre.
5: Pero no te da pena.
4: No.
5: Bailar ni nada enfrente de todos.
4: Poquito, pero no.
5: Te la aguantas.
2: Poquito, pero no.
1: Pues la verdad es que todos los actores, no te creas, somos penosos. Muchas veces decide... Sí. Y su abuelo me lo dijo una vez, la gente más tímida y más así penosa, chiquitos, son los mejorcitos.
2: Ándale, mira.
1: Sí, en algún momento me lo mencionó, pero sí somos como medio, al principio, ¿no? Como
2: que
1: muy introspectivos, ¿verdad?
2: Entonces nada más están los domingos. Mira, ¿a las 12 qué?
4: A las 12:30.
2: Órale.
5: Oye, Diego, ¿y qué haces con lo que te pagan?
4: Pues lo guardo.
6: Eso, buen hábito para guardarlo.
5: Muy bien.
2: Lo guardo.
5: ¿No te lo gastas en juguetes?
4: No.
5: Pero sí cobras. Hay que cobrar, porque si no...
2: Oye, pero tienes más hermanos, ¿no?
4: Sí.
2: ¿Invitas a tus hermanos a algún lado? Porque ellos no han de tener la lana que tú tienes. No trabajan.
4: Pues mi hermana sí.
2: Oye, ¿y si los invitas a algún lado a tomar un helado o algo?
4: Pues...
2: ¿O no?
5: o que trabajen ellos.
4: No sé.
2: O sea, ¿guarda su dinerito bien guardado en el banco?
4: No, en mi alcancía.
5: En tu alcancía. Ah, ahí está alcancía. Mejor.
2: Sí,
5: está.
2: Sí, muy bien. Sí, mejor, ahí lo tienes más vigilado, ¿verdad?
1: Y claro. Sus hermanos lo apoyan un montón. Siempre ¿sí? Los domingos ahí están, al pie de la letra, y entre ellos se han apoyado mucho, entonces.
2: Mira.
1: ¿Verdad, Dieguito, que tienes buenas porras?
2: Eres el más chiquito, Diego.
4: Sí.
2: Ándale. No, pues con razón te apoyan tanto. ¿Eres el consentido, entonces?
4: No.
5: ¿Quién es el consentido?
4: Órale. Mi hermana.
5: ¿Tu hermana consentida por qué?
4: No sé, es la mayor.
5: ¿Y todo le consienten?
4: Pues no todo, pero casi todo.
5: ¿Y a ti te regañan?
4: Sí.
5: ¿Sí? ¿Te portas mal?
4: Más o menos.
2: Ay, oye, pues qué gustazo conocerte, Diego. Creo que tienes un gran futuro y vas a ser un gran actor. Así como tu abuelo, por ejemplo, o tu mamá.
6: Sí.
2: O tienes mucho de dónde sacar muy buen actor, ¿eh? Así es que muchas felicidades. Te vamos a ir a ver en Amarte.
4: Gracias.
2: En los domingos 12:30, ¿verdad?
4: Uh-huh.
2: En el Teatro Lucerna, ahí vamos a estar. Gracias, Marcia.
1: No, gracias. Oye, a ustedes, siempre verte. Es un placer. Igual, y me trabaja, encanta verte. Sí, ya estamos en la final de Tan Cerca de Ti, entonces.
2: Ah, sí.
1: 18 de septiembre.
2: Sí, es cierto,
1: entonces
2: ya es
1: ahí
2: la
1: estén,
2: final.
1: 8:30 de la noche también, ya aprovechando que estamos acá. Mm-hmm. La verdad es que nos ha ido muy bien y muy contentos, y gracias, de verdad. Siempre sí. Es un placer venir con ustedes.
2: Muchas gracias
1: por
2: Marcia,
1: invitar
2: gracias.
1: A tu público. Y ahí los esperamos.
2: Pues nosotros nos vamos a corte y volvemos después del corte.

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1: Habla Claudia Sheinbaum.
2: ¿Sabes qué cambia la vida de una familia? Entregarles las llaves de su casa. ¿Alguna vez imaginaste que ganando un salario mínimo

0: Nota queremos a Teletón, 10 de octubre.
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4: El ecoturismo en Durango crece con proyectos de senderismo, aviturismo y cacería en la zona serrana. Al tratarse de un turismo especializado y no masivo, los visitantes llegan directo a sus destinos sin pasar por la capital. Así lo dice Jorge Muñoz, presidente del clúster de turismo. Ya estamos trabajando en lo relacionado con el Día de Muertos, dice Romy Galván, presidenta del colectivo cultural Victoria.
5: Mira, comentarte, estamos ahorita ya trabajando como colectivo cultural en lo que sería el Día de Muertos. Estamos ya haciendo algo para lo que sería el desfile y también estamos trabajando catrinas que estarán exhibidas en algunos lugares de aquí del Centro Histórico.
4: El bebé Leche Móvil recibe mantenimiento por 15 días en la Universidad Tecnológica de Durango tras recorrer 19 municipios. Así lo da a conocer el director de este museo, Alfredo Andrade.
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1: Información sorprendente.
7: Las ovejas pueden reconocer las caras de otras 50 ovejas y recordarlas durante más de 2 años sin ningún problema.
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0: 22 de agosto, muchísimas felicidades, Maxime hermosa. Cumple muchísimos años más con mucha salud, con muchas cosas hermosas, rodeada de seres divinos que te aman y que te quieren y que te estiman muchísimo. Y a toda la gente que nos ve, felicidades, éxitos y siempre mucha salud.
1: Bueno, pues estamos de regreso, ya estamos en nuestra hora de tele. Ya se fue radio, bueno, seguimos. Radio, tele, YouTube. Y la plataforma de Grupo Forma.
2: No, Easy, Total Play, Sky.
1: Total Play, Sky.
2: Internet, si vas en el celular, todo.
3: En todo. O sea, todo. Y en el radio, en el tráfico, la gente que nos está escuchando, aquí
1: no
3: le tratamos de hacer
1: perder,
3: más.
1: No se la pueden perder, la pueden ver en donde quiera.
2: 103.3.
3: 103.3.
2: 970M y además por la página del celular y repetición. O sea...
1: Todo.
4: Mucha gente se queja de que no me gusta verlo por YouTube. Lo pueden ver a través de la página, de la aplicación de Grupo Fórmula.
2: También.
4: Descárguenla y es mucho más fácil. Uh-huh. Y ya nada más se van.
1: Sí, porque ahí la abres y dice Maxine en vivo y ahí nada más le pican y ya.
3: Entonces, ya estás ahí en vivo,
4: tienen
3: Max.
4: Muchas opciones para que si no les gusta de una forma, lo puedan hacer de la otra.
1: Sí.
4: Y mucha gente te está escribiendo, Maxine, están muy contentos de tu regreso, porque la verdad es que sí te extrañaron bastante.
1: Ay,
4: si podemos
1: gracias.
4: Leer algunos mensajitos de cumpleaños que te están felicitando. Georgina Ferrer García, saludos desde Ciudad Nezahualcóyotl. Claudia Cabrera Castro, felicidades, Maxi, que Dios te bendiga siempre.
1: Gracias.
4: Georgina también te dice feliz cumple. Optimus Prime, muchas felicidades a Talía también y a Maxine por su cumpleaños. Ana Rocha, feliz cumpleaños, Maxine, que cumplas muchísimos más con salud y felicidad.
1: Gracias.
4: Quintila Larubeme Muñoz, feliz cumpleaños, manita, así te dice, mira.
1: Ay, mana, muchas

0: Gracias.
1: Erika Vallejo, felicidades, Maxine, la mejor comunicadora de la radio. Qué buena mesa
0: Ah,
1: de
0: mira.
1: comentarios de espectáculos, muy buenos comunicadores, todo. Así que, mira, Maxine, la verdad es que tu público son
0: Muchas gracias.
1: fieles a ti. Aquí hay muchísimos mensajes más que tenemos en donde te desean mucha salud y
0: Ay, muchas
1: mucho,
0: gracias. Gracias,
1: muchas
0: gracias a todas. Les
1: felices.
0: mando un beso. Bueno, íbamos a platicar de qué, de Gala Montes. No, de, fuiste a
1: Ya,
0: ver a Chava
1: la
0: Mejía.
1: fui ayer a
0: Chava.
1: Chava Mejía, Max, porque está. Ayer grabó completamente, todo el día grabaron los promocionales de Infinito Amor, es una nueva producción,
0: Sí.
1: desde las 2 de la mañana.
0: Desde las 2 de
1: Desde
0: la
1: las 2 de la
0: mañana
1: mañana se
0: estuvieron
1: fueron,
0: grabando
1: sí, fueron a
0: por.
1: unas chinampas ahí
0: Ajá. Ah, por
1: por
0: Xochimilco.
1: Xochimilco, porque dentro de la historia hay
0: Sí.
1: algo que es una locación ficticia que hace alude a que si fuera Xochimilco, pero no lo es. 2 de la mañana estaba Gonzalo García Vivanco, estaba Livia Brito. Mira, estamos viendo ahí las
0: Oye,
1: imágenes,
0: pero
1: se ya
0: ¿cómo
1: amaneció.
0: que ficticia que eres Xochimilco y no
1: O
0: es
1: sea, no es Xochimilco,
0: Xochimilco?
1: tiene otro nombre. O sea, digamos,
0: Ah,
1: es un
0: no le
1: nombre que
0: dices
1: no le dice a
0: Xochimilco.
1: Xochimilco, pero estamos grabando ahí. Temperatura estaban como en 7 grados. Ahí ya había amanecido, Max, en esas imágenes que vemos. Y ahora en esa. Ay, no recuerdo, es una
0: China.
1: pangana donde están, de estas donde van la gente de repente vendiendo sus
0: Sí.
1: cosas.
0: Sí, o sea, no es
1: No
0: trajinera
1: es una
0: como tal,
1: trajinera,
0: es
1: exacto, es una
0: la
1: pangana.
0: chalupa.
1: Sí, pero
0: Ajá,
1: resulta que
0: chalupa.
1: estaban helados porque
0: Una
1: aparte
0: chinampa.
1: tenía agua y o sea, el vestido de Livia estaba mojado como hasta las rodillas. Dice que se estaba
0: Ay, no me
1: congelando
0: digas.
1: porque las tomas que necesitaba Chava Mejía eran un amanecer, Max. Entonces, imagínate, 2 de la mañana me dicen que obviamente pues fue un trabajo muy arduo, pero lo que estamos viendo ahí es parte de lo que será parte de los promocionales de la historia que abrirán la telenovela. Y me llama mucho la atención porque al final, muy profesionales Gonzalo y Livia. De verdad, toda la
0: Sí.
1: producción me decía, nos estábamos congelando con chamarras. Y a ella tenías que quitarle eso y dejarle el
0: Pues
1: vestido. Y
0: sí.
1: luego el vestido se le mojaba porque se sentaba. Y luego, espérate, porque le digo, oye, se ve fácil. Me dice, no, como ellos no están acostumbrados a estas chalupitas, hasta
0: Sí.
1: en
0: El
1: estas
0: equilibrio.
1: embarcaciones, el equilibrio.
0: Claro.
1: Tantito te mueves, te
0: Y
1: vas
0: te cae.
1: para el hoyo,
0: Y
1: ahí al
0: estás
1: agua.
0: olvidando algo. Los moscos,
1: Ah,
0: los
1: sí, moscos,
0: mosquitos, o sea, ¿cómo
1: sí.
0: le
1: Ay,
0: hicieron con
1: sí.
0: los moscos? Porque cuando vas a Xochimilco y en la noche, en la madrugada, es cuando te pican más.
1: Pues
0: Ay, sí.
1: repelente. O sea, estas escenas duraron por lo menos entre las 4 y las 8 de la mañana, porque eran muchísimas tomas, tenían que tener planos largos, tenían que tener obviamente contraluces, tenían que
0: ¿Con
1: tener
0: quién está
1: close-ups.
0: ahí, Livia?
1: Ahí está con Gonzalo García Vivanco, que es el protagonista de la
0: Ah,
1: historia.
0: sí.
1: Y ahí atrás estaba
0: Ve qué
1: toda la producción,
0: hermoso.
1: que eran como 40 personas, pero se ve hermoso. Y ve, realmente sí era un trabajo difícil porque aparte pues traen cámaras, traen equipo
0: Claro.
1: y tener que moverte en el agua pues es demasiado complicado, sobre todo porque cualquier error te cuesta el equipo.
0: Sí, claro.
1: Entonces, esa fue la primera parte, Max, de la grabación de los promos y luego ya en la noche se vinieron a Televisa San Ángel al Foro 10 porque ahí graban los promocionales de la familia millonaria, donde está Jackie Andere, donde está Josh Gutiérrez, el señor García Cantú. Está Marjorie de Sousa, que ellos pertenecen a una editorial, y ahí todo fue maravilla,
0: Pues
1: porque todo está
0: sí,
1: controlado, porque todo el mundo
0: porque
1: estaba
0: están en
1: bien en
0: foro,
1: foro, y
0: claro.
1: me llama mucho la atención, no les puedo spoilerear mucho, pero Jackie Andere tiene una parte importantísima dentro de la historia y dentro de los promos, porque Jackie Andere da unos mensajes a todos estos villanos que están ávidos de maldad y de
0: Pero
1: poder.
0: como del más allá,
1: No, no, no, ella está
0: ella
1: ahí,
0: sí está
1: mira,
0: viva, o
1: está
0: sea, viva en
1: viva.
0: el
1: Pero es
0: personaje.
1: como esta mujer poderosa, matriarca, como esta mujer madura ya que encabeza. Y mira, ahí está el ramillete de villanos. El señor Cantú. Está por allá Marcelo Córdoba, que
0: Marcelo
1: es como
0: Córdoba.
1: su escolta, que es
0: Ajá,
1: su
0: está
1: ejecutor.
0: guapísimo.
1: Sí, Mario de Sousa estaba por allá. Cristian de la Campa. Josh Gutiérrez, que ahora le pusieron este look tipo 1940. Ya sabes, traje cruzado, vestido, pero porque al final es un hombre avaricioso, pero con clase. Él mantiene la clase y el poder. Y la verdad es que están increíbles, Max.
0: Espera, te
1: Estos
0: está
1: son los fáciles.
0: faltando un villano, Max, porque un día antes yo fui con un villano que se llama Arnoldo, que es este señor Luis Felipe
1: Ah,
0: Tobar,
1: Luis Felipe, que
0: que tiene
1: falta.
0: un deshuesadero. Entonces ellos grabaron en un deshuesadero de autos.
1: Sí.
0: Entonces la verdad es que la producción está muy bien porque, ¿qué crees que hasta me estaba contando Luis Felipe Tobar? Que está en clases de baile porque su personaje le
1: Le
0: gusta
1: gusta.
0: el
1: Gusta
0: baile
1: bailar.
0: pachucón.
1: Sí, o sea, hay muchos. Fíjate, 2 de la mañana ahí ya estamos hablando de las 8 de la noche. Estábamos Oscarito Rea y yo. Y bueno, pues obviamente esto pasa dentro de la editorial, que es el negocio principal de Guillermo García Cantú, que es el que controla todo, pero al final él tiene, digamos, negocios ilícitos, pero para eso va a estar Josh Gutiérrez, que va a tener que ver cómo, digamos, es al que le cae la responsabilidad. Y me gusta mucho que Marcelo Córdoba es es como el escolta, pero es al que le encargan los trabajos sucios.
2: Dime algo,
3: el que se ensucia las manos.
2: Sí. Yo vi un adelanto y según yo vi que te dio una entrevista a Guillermo García Cantú. Pues, si es que te dio la entrevista, no. Te voy a decir algo. Serías el primer periodista de México y del mundo que Guillermo le da una entrevista.
1: Pues digamos que platiqué con él sin cámara.
2: Pero platicaste.
1: Sí, estuvimos ahí platicando. No, con cámara no.
2: Ay, ni una.
1: Con cámara no se puede. Platicamos de
2: personaje.
1: Todo. No, de personaje nada.
2: O sea, es
1: nada.
2: Irreal.
3: Nunca da entrevistas. Mira, yo lo conozco hace años porque era muy amigo de mi hermano Garrett. Ajá. Y lo quiero con todo mi corazón. Se me hace un hombre guapísimo, lindo. Guapísimo. Inteligente, culto, buen actor. Bueno, todo. No me da entrevista.
2: Ni una preguntita. Por eso cuando te dije, Ernesto, lográstelo.
1: Pues me senté a platicar con él, justo le pasé este recado más. Le dije, de entrevista, sí. Habla del personaje, de todo lo que está haciendo. Además, la producción lo ama, el señor Cantú, ¿sabes? Llega, saluda a todos. Sí. Fue su cumpleaños. El día de hoy le van a hacer un pastel.
2: Bueno, y no va a querer ni hablar en su pastel, aunque sea, oye, ¿qué sientes del pastel? No. ¿Te gustó el sabor?
0: ¿Y él tiene novia, esposa?
2: Siempre tiene, pero te decía.
3: Pero no se sabe, porque nunca
0: decían
3: te...
0: que habían dado con esta chica de la casa de los famosos, Gema.
2: Ajá,
0: eso es lo que decían, Gema.
2: Sí.
3: Ah, pues a lo mejor, pero nunca se sabe, porque
0: no se sabe, nada
3: nunca
0: confirmado.
3: Da una entrevista.
1: Es como un fantasma.
3: Y aparte es muy, muy discreto. Sí. Ande con quien ande, no lo va a publicitar.
2: Hay uno que fue muy público y fue tu exnuera, Yuri. Con Yuri anduvo.
3: Ah, pero hace mil años.
2: 22, 23 años, más, pero anduvieron.
3: Eran como...
2: Era cuando hizo la novela Yuri de... Quiero volver a empezar con Chayanne. Y no andaba con Chayanne, él era el villano. Y Yuri agarró al villano.
3: Sí, pero eso fue hace...
2: En la prehistoria, hace 28 años.
3: Él estaba
2: años.
3: Empezando su carrera,
1: sí,
3: dime tú.
1: Pero fíjate que ve el programa, ¿eh?
3: Ni ahí dio entrevistas.
2: Bueno, no, pero anduvo con Yuri.
1: Y ve el programa, ¿eh? Está muy enterado de todo lo que se comenta porque ve el programa. Ayer pues que platiqué con él me dijo, sí, he visto los comentarios. Le digo, pues ya sabe que Max dice que es el único artista que no le ha dado entrevista. Y me dijo, ay, Max, yo la quiero mucho, la conozco de toda la vida. Y tiene un muy buen personaje. Lo que me dijo es que al final él se da sus tiempos, lo convenció la historia. Y yo creo que también es un cereza en el pastel tener a este villano.
0: Debería dar entrevista, sobre todo, más allá de esto, es para su público. Porque finalmente, ¿cuántas novelas no le ha dado al mundo del entretenimiento y de los
2: espectáculos? Pues a vos lo toma como amuleto de la buena suerte. Es decir, el día que yo dé una entrevista se me acaba el trabajo. A lo mejor lo toma por ahí.
0: Ay, no.
3: Es como Enrique Lizalde, tampoco nunca daba entrevistas.
2: Pero él sí se enojaba. Él
3: le dio una.
2: Sí, pero
3: no, dos.
2: Yo me acuerdo que...
3: Cuando hizo el SAI y cuando se murió Don Ernesto.
0: Fíjate que yo me acuerdo que cuando estaba en Fuego en la Sangre sí me dio una entrevista para TV y novelas.
2: ¿Quién, Enrique?
0: No, García Cantú.
2: Ay,
0: y le hicimos como una semblanza con unas fotografías muy padres y accedió, pero en Fuego en la Sangre hace 15 años.
3: Vamos al corte.
4: Maxine, estas son las mañanitas. Canto horrible, pero bueno, yo te quiero desear un muy feliz cumpleaños. Soy Cristian de la Campa y te quiero mandar un besote. Fuá.

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0: Maxine, muchísimas felicidades hoy en tu cumpleaños. Te deseamos todo el amor del mundo, todas las bendiciones, mucha salud y muchas cosas bonitas para ti.
1: Querida Maxine, pásala increíble siempre.
0: ¡Feliz cumpleaños!
2: Aquí está.
3: Bueno, estamos de regreso. Y fíjense que Chava Mejía, que nos estabas contando que estuvo haciendo sus promos, también platicó de Infinito Amor. Es una próxima telenovela en donde la pareja es García Vivanco y Livia Brito. Ellos son los protas. Vamos a ver qué dijo.
2: Pues muy contentos porque pudimos plasmar muchas imágenes naturales en los canales de Tláhuac y de Xochimilco y pues todo para el público.
4: Sí.
2: Y para la mujer.
4: Oiga, señor, sin duda yo creo que hay un ramillete de actores, o sea, poderosos, pero ahorita que estamos viendo a todos los villanos, pues seguramente va a haber taco de ojo para todo el público ahí cuando veas estas imágenes. Cantú, Marcelo Córdoba, Josh Gutiérrez, que ya es la tercera telenovela que hace, que hace con usted. O sea, al final también hay un taco de ojo aparte de todo el talento, ¿no?
2: Pues mira, muy contento porque hay personajes, entonces al haber personajes y unos buenos intérpretes como ellos, que son grandes actores, muy disciplinados, muy profesionales y con una gran entrega, pues la verdad es que nos enorgullece.
4: Oiga, señor, ¿de qué va este Infinito Amor?
2: Infinito Amor es una gran historia de amor y una gran historia de sacrificio. O sea, es un hijo que se sacrifica de ir a la cárcel para poder salvar a su madre que no tiene para las medicinas y para la hospitalización. Entonces, ruda. Entonces, pues es un gesto que la misma promoción dirá que lo volvería a hacer si fuera necesario.
4: Demasiado fuerte, porque seguramente mucha gente que ha visto esto es, o sea, o ha estado en una situación similar en la que pues tienes que hacer todo por sacar a tu ser querido adelante y muchas veces esto lleva a injusticias y otro tipo de cosas.
2: Sin duda, y pues sobre todo mucha pues mucha verdad en su con su dignidad y con sus sentimientos, y por otro lado están los que tienen la gran impunidad. Entonces, pues ese es el contraste que vivimos y en el que queremos proyectar para que pues el público no solamente sea el melodrama, sino también son grandes historias de amor, de comedia. Pues andamos como locos por lo mismo, ¿no? Pero siempre, siempre con un gran entusiasmo y un gran cariño a la historia, para ya tenemos ganas de proyectarlo.
4: Sí, oiga, señor, yo tengo una pregunta personal. ¿Cuánto tiempo le llevó juntar ese elencazo que tiene? Viene, bueno, está Marcelo, el señor Cantú, que es uno de los villanos más queridos de la televisión, Marjorie de Sousa, Livia Brito, Gonzalo García Vivanco, o sea, la señora Jacqueline Andere, o sea, figuras de ahora sí que de todas las edades, pero ¿cuánto tiempo se lleva juntar a todas estas personas y que coincidan todas en este mismo lugar?
2: Pues mira, sí es un tiempo, pero pues como te digo, desde que fuimos desarrollando el libreto ya, pues quieres poner cara, ¿no? También lo proponemos en la compañía y por suerte pues tenemos todo el apoyo.
4: Perfecto, pues aquí está en octubre, Infinito Amor, mientras estamos aquí en los promos.
2: 12 de octubre, 18:30 horas y estamos en los promos y no se la pierdan. Gracias y gracias a Maxine y todo su gran equipo.
4: Sí. Ahí está Chava Mejía, Max, que ayer estuvo supervisando la grabación en Tláhuac, hay que precisar en Tláhuac, donde fue, y de ahí se brincó al foro, y la parte final de los promos que veíamos es dentro de la editorial, como les decía, donde son los puros villanos, entonces ya los iremos viendo a lo largo de
3: ¿y qué te dijo promoción. Jackie? Porque también entrevistaste.
4: Ay, no, la señora Jackie tiene un gran personaje, fíjate que la señora Jackie me dijo que ya tiene ganas de descansar, de hacerle como un pequeño alto, porque ahorita está haciendo obra de teatro.
5: Sí.
4: La velocidad del otoño los sábados, pero también está grabando aquí y tiene un papel importante. Me pusieron de buena, estaba muy contenta.
3: Pero ¿sabes qué? Ella no puede estar sin trabajar también.
4: Sí.
3: Que no se haga. Jackie siempre quiere estar trabajando. Cuando no trabaja le entra la ansiedad.
5: De hecho, ella iba a ser una de tus madrinas, pero por estar grabando ese día de lo de la develación de tu foto, salió a las 9:00 p.m. y ya no le... Pero todavía imagínate, la señora iba a tener tiempo de salir de grabar e ir a tu develación.
3: No.
5: En lugar de irse a descansar y todavía nos habló, ¿te acuerdas? Ay, no, ya acabó.
3: Es bien linda, sí. No, es lindísima, Jackie. A ver qué dijo.
4: Y aquí está trabajando en su nueva telenovela.
6: Sí, aquí estamos y me festejaron aquí, me festejaron en el teatro, que también estoy los sábados. Y mi cumpleaños, como nada más tenía una escenita, sí, sí, sí. Me dieron permiso, me fui a comer con mi hija, con mis nietos, la pasé muy bien. Y aquí estamos. Sí, y de buena, ¿eh?
4: Ay, qué bueno.
6: Ay, qué bueno. No, me encantan las villanas. Me fascinan, es más. Pero estoy muy a gusto. Muy a gusto haciendo una cosa. Bueno, en primer lugar, a gusto haciendo una cosa que me gusta.
4: Sí.
6: Y se lo agradezco mucho a Chava que haya pensado en mí para este personaje, porque es un personaje que, a pesar de que es buena, tiene su personalidad, porque es la matriarca de la familia Duarte, ¿no? Y si se me ponen al brinco Cantú, y mira que es malo.
4: Malo, malo.
6: Malo. Y mi nieto, peor de malo. Peor de malo.
5: Ah, sí.
4: Exactamente, pero todo mundo siempre ha querido que regrese Carlota Emperatriz, que muchos años, señora, usted llevó la cartelera.
6: Sí. No, ya no podría. A esta edad ya no puedo, ni de chiste, ni en físico, ni en nada. Bueno, en físico el teatro es mágico. Se puede hacer lo que quiera uno. La obra que estoy ahorita es muy, muy padre. Es una obra que se llama...
4: El otoño.
6: La velocidad del otoño. Sí, y me encanta hacerla. Me encanta hacerla. No sé si esta sea la última. No, no se sabe. Por razones obvias.
4: No, no, señora. No toquemos no madera. Mira, aquí está.
6: No se canta.
4: No, pero yo creo que hay Jacqueline Andere para rato, señora.
6: Muchas gracias, ¿eh?
4: Pues mucho éxito aquí. Infinito amor. Recuérdenos el nombre del personaje, señora.
6: Doña Victoria.
4: Doña Victoria.
6: Sí.
4: Aquí estaremos reunidos.
6: Y dame la oportunidad de mandarle un beso enorme a Maxim con todo mi corazón. Nos queremos mucho, uh-huh. Nos conocemos desde la prehistoria. Y te deseo muchas felicidades en tu cumpleaños, que ya pasó, pero bueno, tú lo festejas 8 días. Yo nomás lo festejé 3, ¿eh? Te mando muchos besos, Maxi.
4: Ahí está doña Jackie. Max, contenta, celebró, nada más dijo que 3 días. Dice ella que quiere alcanzarte días. A 8.
3: Yo sé, 7.
4: 7.
3: Celebré 7 días.
4: Mañana les voy a traer, Max, las entrevistas con Josh Gutiérrez, otro de los villanos, Marcelo Córdoba, y un poquito más de todo lo que pasó ahí en las grabaciones, y también a Marjorie de Sousa. Que en
3: ay,
4: esta,
3: qué guapa está Mario,
4: no, guapísima, y sabes qué, que hace un personaje difícil para ella, porque es una madre que tiene que ser demasiado dura e incluso violenta con su hijo. Entonces me dice, a mí me parte el corazón porque yo soy madre, entonces yo llego aquí, tengo que casi casi destruir a mi hijo en el personaje, y luego tengo que quitarme toda esa energía para llegar y atender a mi hijo que me está esperando con las cosas de que hay que jugar, que hay que hacer manualidades. Entonces mañana se los traigo aquí también en exclusiva, porque platicamos.
5: Y va a seguir
4: con
5: combinando nada más con perfume de Garden, o sea, no le va a afectar.
4: Dice que sí, que ahora continúa en México, aunque ella no sabe si va a estar en la gira. En la gira de Estados Unidos. Dice que no sabe porque al final sigue grabando aquí Infinito Amor, pero por lo menos las que son aquí en la Ciudad de México, entonces las tendrá que hacer. Pero está durísimo.
5: Y es que Marjorie también está espectacular en perfume. La verdad, las cargadas, los bailes, las coreografías que ella hace.
3: Con ese vestido rojo se ve, qué bárbaro.
5: La verdad es que
4: no, el de ayer de los promos rosa, Max.
3: Sí.
4: Mañana lo vamos a ver.
5: Queda entallado sí. Y está
4: espectacular.
3: Es que tiene un cuerpazo bárbaro. Qué bruto.
4: Y dice que es mala muy, muy, muy fuerte.
3: Muy
4: o
3: mala.
4: Sea, que hoy sí le dieron un personaje de mala. Que la vas a odiar.
3: Mala.
4: Tú la vas a ver en la pantalla y la tienes que odiar.
3: Bueno, yo me acuerdo de ella cuando hizo Amores Verdaderos, uh-huh. Que hacía el personaje de la mala, uh-huh. Que se llamaba Kendra.
4: Kendra.
3: Uh-huh. Qué bárbara, también estaba guapísima.
4: Sí, aquí yo creo que tenían igual, sí. Entonces ahí nos metimos y estaremos, bueno, también yendo a las grabaciones con Chava para ver cómo avanza la historia. Un gran elenco yo creo que trae ahí.
3: Sí, tiene muy buen
4: muy
3: elenco.
4: Buen elenco.
3: Y la historia me dice que es muy buena.
4: Sí, y me dijo también que justo le dije, oye, pero ¿cuánto tiempo te tardas? Porque la gente pensaría, ay, bueno, le habló el teléfono y le contestó todo el mundo. Me dijo, no, este elenco lo junté en un año.
3: Sí.
4: O sea, en un año tuve que andarlos buscando un año atrás, o sea, 2 meses.
3: Pero es que también depende de sus agendas.
4: Sí.
3: Porque todos tienen chamba o ya tienen otro proyecto y tienen que ver si les dan los tiempos.
4: Pues ahí
3: porque
4: está.
3: La novela es de 5 o 6 meses mínimo.
4: Mínimo. Entonces, Infinito Amor no se la pierden en octubre.
3: Tienen que ver que esos meses no tengan nada que hacer.
4: Sí.
3: Por eso a los cantantes no les conviene tanto hacer novela, porque ellos ganan más cantando que estar en una novela 5 meses.
5: Sí, pero la exposición que les da los realities o una telenovela, bueno, más antes, ¿no? Antes, porque tenías un solo canal de televisión y eso salía a todo el mundo. Era la exposición, sobre todo, no era tanto el pago.
7: Por eso dicen que ahora las nuevas telenovelas son los realities, porque la verdad, aunque las telenovelas nunca van a pasar de moda y van a seguir teniendo su lugar, la proyección que les está dando el reality es exponencial. Sí. Porque ahora jóvenes, tanto de redes como de otros de televisión, son los que se están sumando a ver los realities.
3: Claro. Pues vamos a corte, ahorita volvemos.
8: Happy birthday to you. Ya me enteré que cumples años, Maxine. Felicidades. Que todas las bendiciones y todos tus deseos cumpleaños se vuelvan realidad. Te quiero mucho con toda mi admiración y respeto. Soy Michelle.

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0: Bueno, estamos de regreso y está con nosotros la doctora Erika Valencia. La vez pasada que vino, fíjense que hubo muchísimas llamadas porque ya al final nos habló de un láser y ya nos ganó el tiempo y ya nos tuvimos que ir del programa. Pero ahora le pedí que por favor regresara para hablarnos de este láser que tuvo tanto éxito, ¿no, Erika?
1: Sí, muchas gracias por la invitación. Yo feliz de estar aquí platicándoles del láser. A ver, la vez pasada como que siento que hubo muchas dudas, sobre todo del público que me preguntaron de cómo funciona, cómo es, duele. Es lo que todas me preguntan, sí. ¿Duele? Ajá. Entonces yo lo que les quiero contar es que es una máquina.
0: Primero explícanos para qué es el láser.
1: Uy, es tiene muchísimas funciones.
2: Te preguntábamos un poquito que conforme vamos avanzando en edad, a veces se va aflojando las paredes del suelo pélvico. Entonces, ¿qué pasa? Que luego cuando estornudamos se nos puede salir un poquito de pipí o cuando hacemos algún esfuerzo fuerte, pasa eso.
0: O tos es fuerte. O
2: y
0: te ríes mucho.
2: Imagínate, o que ya no aguantas tanto para ir al baño. Y ella nos decía que es por todos estos cambios que tenemos en la menopausia, perimenopausia y todo esto.
1: Exacto. El láser realmente sirve para muchísimas cosas, pero hablando específicamente del tema de las pacientes que están en menopausia, en perimenopausia, les contaba que nosotros empezamos a perder estrógenos porque ya no menstruamos, ya no ovulamos como antes. Entonces, cuando los estrógenos se pierden, los tejidos empiezan a tener cierto envejecimiento normal y también el piso pélvico. Entonces, por eso cuando una mujer está en menopausia, sobre todo las que tuvieron partos, bebés por partos, sí me dicen mucho, doctor, es que ahora me río o toso y se me sale la pipí, o sea, tengo que cruzar las piernas porque se me sale la pipí, ¿no? O, por ejemplo, me dicen mucho, quiero hacer ejercicio y lo dejo de hacer porque si no llevo toalla, o sea, me tengo que ir a mi casa. Entonces, el láser sí funciona mucho en esas pacientes. Lo ideal es que vengan a consulta, valorar, y en base a eso yo decirles, ¿sabes qué? Sí te va a servir el láser, pero primero, si yo te doy una cremita de estrógenos, que es lo que te falta, y luego te hago el láser, la mejoría es abismal. O sea, no tengo una sola paciente que no esté encantada y feliz después de que le hice el láser. Es muy impresionante.
0: Pero a ver, ¿qué es el piso pélvico? ¿Qué hace?
1: O sea, el piso pélvico es literal todos los músculos, toda la pared que nosotros tenemos que sostiene nuestro abdomen, nuestro tórax, en general el cuerpo, ¿ok? Pero en el piso pélvico está recargada sobre todo la vejiga, el intestino, el recto, por donde hacemos pipí, por donde hacemos popó, el útero, ahí se sostiene cuando estamos embarazadas. Y cuando nace un bebé por parto, el piso pélvico se abre junto con el cérvix para que nazcan los bebés. Entonces, la verdad es que un piso pélvico que ya se abrió después de un parto y luego trata de regresar a lo de antes, tal vez en la edad fértil de una mujer, 40, 30 años, lo logre bien. Pero cuando llega a los 50 años, que ya deja de menstruar, ese piso pélvico pierde fuerza.
2: Ahora, para entender un poquito lo del láser, haz de cuenta, yo no sé nada. ¿Cómo es? Lo metes, pero ¿qué hace el láser? ¿Rompe paredes? ¿Hace que se junte? ¿Qué quitas? ¿Qué pones para entender cuál es el tipo de tratamiento?
1: Haz de cuenta que es un aparato grande al que conectamos un transductor que es delgadito. Hagan de cuenta, es un tubito delgadito y largo. Lo que hacemos es que la mujer se pone en posición ginecológica, que, bueno, es un poco
0: molesta,
1: incómodo.
0: Sí, ajá.
1: Y yo lo que hago es introducir este transductor a la vagina, este tubito, y lo que hace el láser es literal, emite estas luces que con calor crean canalitos en la vagina. Y esos canalitos hacen que se produzca más colágeno, como cuando éramos jovencitas, y que se llene de vasos sanguíneos. Y esto va a ayudar a que disminuya muchísimo, si no es que completamente, la incontinencia urinaria, a que lubriquen más, porque a veces se sienten muy resecas, o incluso también tienen mayor placer durante la relación sexual. Porque a veces es como, no, ya me duele porque estoy reseca. Porque incluso a jovencitas que aunque están en plena flor de la juventud, les duele, les deja de doler después del láser, justo porque se hace más colágeno y se tensan las paredes vaginales. Entonces, sí hay más placer tanto para la mujer como para el hombre.
0: Ok. Entonces, eso alivia en una gran parte la incontinencia urinaria.
1: Ajá, y la resequedad y el placer sexual. todo.
2: Uh-huh. Oye, y aprovechando que te tenemos aquí, es que muchas mujeres dicen, bajo más de peso cuando estoy menstruando. ¿Qué tan cierto es? ¿O eso es un mito? ¿O tomas más agua cuando estás menstruando y notas que bajas más de peso? ¿Eso es un mito?
1: No. O sea, realmente un cambio de peso significativo no tiene que ver con la menstruación o no. Lo que sí está comprobado es que cuando una mujer llega a la menopausia, incluso 6, 10 años antes de que dejen de menstruar, empiezan a tener cambios en el peso, y tal vez no tanto en el peso, en la distribución de la grasa corporal. Uh-huh. Hay muchas que tal vez no suben de peso, pesan 65 kilos, pero en vez de que la grasita esté, exacto, en las mamas y en las caderas, pues ahora está en la pancita. Entonces me empiezan a decir, estoy subiendo de peso, pero de la pancita, no de otro lado. Y eso es por la menopausia.
2: Ah, ok. Entonces ese sí.
1: Ajá. Sí, hay muchísimos cambios hormonales.
2: Y por eso te tienes que cuidar más.
1: Sí. Y nosotros también las tenemos que cuidar más. Porque no solamente es que ustedes coman bien y hagan ejercicio, que sí es muy importante. Ajá. Pero nosotros les podemos dar medicamento y tratamiento para que ustedes, en la medida de lo posible, estén lo más sanas. ¿Por qué? Porque en la menopausia empieza a aumentar mucho el riesgo de que se suba el colesterol, que se suban los triglicéridos, que haya un infarto, que haya tromboembolias. Entonces, nosotros, al cuidar todo esto, les disminuimos ese riesgo. Ahorita yo les hablo del láser y la vagina porque es una maravilla, ¿no? Pero en sí hay que cuidarlas en todos los aspectos.
0: En la menopausia y la premenopausia, la posmenopausia.
1: Exacto.
0: ¿Cuánto tiempo dura la menopausia?
1: Un día. Es que miren, en términos médicos, nosotros decimos que premenopausia es antes de que la mujer deje de menstruar por completo. Decimos que una mujer está en menopausia cuando por un año completito, 12 meses, dejó de menstruar. Y después de esos 12 meses, ya es la posmenopausia. Entonces, en sí, la menopausia solo es un día. El día que tú cumpliste 12 meses sin menstruar, dices, estoy oficialmente en menopausia. Okay. Antes de eso estabas en premenopausia y después de eso estás en posmenopausia.
0: Ah, ok.
2: ¿Y cuánto dura más o menos en promedio? Ya sé que no hay una estadística, cada mujer es diferente. Pero hay un promedio general.
1: Yo creo que ustedes se refieren como a los síntomas, ¿no? De que los bochornos, sí, todo esto de la menopausia.
2: ¿Cuánto dura?
1: Está comprobado que una mujer puede empezar a tener todos estos síntomas desde 10 años antes de que venga la menopausia.
0: Oh,
1: o sea, en la mujer mexicana es en promedio a los 50 años cuando ya dejan de menstruar un año. Pero desde los 40, 41, 42 pueden empezar a tener todos estos cambios. Uh-huh. ¿Cuáles? Lo que les decía, la grasita como que ahora se empieza a hacer, sí, hacia la pancita. Ajá.
0: Sí.
1: Me dicen, es que como que se me olvidan las cosas, como esta neblina mental de que, pues si yo antes era más ágil, ¿por qué ahora es todo como que estoy más lentita, no? Como que se me va olvidando. O que están súper irritables, de que de todo me enojo, o de cualquier cosita quiero llorar.
0: Ajá. No duermes.
1: Exacto. Se despiertan 3 de la mañana así de, sí, ¿qué pasó? Todos estos cambios empiezan hasta 10 años antes. Y los laboratorios salen normales. ¿Por qué? Porque, claro, ustedes siguen ovulando y siguen teniendo menstruación, pero no significa que todo siga normal.
2: Y eso es por la baja de estrógenos.
1: Exacto.
2: Entonces, ¿y se puede equilibrar?
1: Sí.
2: ¿Con qué?
1: Sí.
2: Igual.
1: Hay mucho tipo de tratamientos, pero lo que ahorita está muy en auge es la terapia de reemplazo hormonal. Que, ojo, no todas las pacientes son candidatas, no, dependiendo la edad de la vida, la etapa, antecedentes, no, pero la terapia de reemplazo hormonal es una maravilla para las pacientes que sí son candidatas, porque justo todos estos síntomas nos los va a disminuir. Se les quitan los bochornos, otra vez mentalmente están más ágiles, no engordan de la pancita, la piel no envejece tan rápido, el cabello, uh-huh, todo.
0: Entonces, pero tienes que saber quiénes son candidatas y quiénes no.
1: Claro.
0: Porque hay unas que las hormonas te caen fatal. Bueno, en mi tiempo, porque ahora debe haber muchas cosas modernas que deben ser mejores.
1: Ya hay cosas muy nuevas.
0: Sí.
1: Porque antes, no sé si a usted le tocó, pero solo eran pastillas.
0: Eran pastillas.
1: Uh-huh.
0: Sí.
1: Ahorita ya está comprobado que hay cosas mucho mejores que las pastillas. Por ejemplo, damos una cremita que se ponen aquí en la cara interna del brazo o en el muslo, una vez al día.
0: Sí.
1: Y ya.
0: Eso fue lo único que me salvó.
1: La caída
0: de camote. Yo probé muchas hormonas, todas me caían fatal. Cuando probé la crema de camote, que te la pones aquí en el brazo, en el antebrazo, y en medio de las piernas, abajo, en el muslo,
1: ajá,
0: me salvó.
1: Sí.
0: Fue lo único que me cayó bien.
1: Sí, cada persona es diferente. Hay unas que son muy afortunadas que no tienen síntomas. Y hay otras que llegan y me dicen, dame algo porque me voy a divorciar mañana y mi esposo no tiene la culpa.
2: Sí, he escuchado mucho eso de mujeres que nunca supieron. De repente me enteré que yo ya había tenido hasta la menopausia sin enterarme. O sea, pero eso ¿por qué fue? Por tu plan alimenticio, de toda tu vida, tus hábitos.
1: ¿Sí? Influye mucho. El estilo de vida influye muchísimo. Sí. Que una mujer coma bien, haga ejercicio, duerma 8 horas a partir de las 10 de la noche, porque luego me dicen, sí duermo 8 horas, pero de 1 de la mañana a 9, ¿no? Que no esté estresada. Uh-huh. Todo eso.
0: No. No es tu caso. No es su caso.
1: Es difícil en estos tiempos llevar ese estilo de vida.
0: Oye, doctora, pues se nos quedan muchos, muchos temas en el tintero. Ojalá puedas regresar.
1: Ay, muchísimas gracias.
0: Pero un día hazte un campito y te regresas, ¿no?
1: Claro.
0: A ver, es la doctora Erika Valencia. Danos tus redes.
1: En Instagram.
0: Ella es ginecóloga.
1: Sí, en Instagram me encuentran como ginecóloga.erika.valencia.
0: A ver, ginecóloga.erika.valencia. Valencia, ok.
1: Sí, ahí me pueden encontrar.
0: Ok. Erika, muchas gracias por haber venido. Te agradezco mucho.
1: Gracias.
0: Pero sí
1: usted.
0: Tenemos muchos temas.
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8: Las ovejas pueden reconocer las caras de otras 50 ovejas y recordarlas durante más de 2 años sin ningún problema.
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9: La administración del presidente de Estados Unidos, Donald Trump, emitió una suspensión en las citas para visas de inmigrantes para solicitantes de todo el mundo, como seguimiento de su ofensiva migratoria. Por ello, ha puesto en marcha una iniciativa de formación global en todas las embajadas y consulados estadounidenses del mundo. El viceministro de Exteriores iraní, Qasem Gharibabadi, desmintió que el estrecho de Hormuz haya sido desminado, como aseguró el presidente Donald Trump, asegurando que es una estrategia propagandística e insistió que solo reabrirá la vía si Washington cumple con sus condiciones. Una enorme riada golpeó Nepal en su parte fronteriza del Himalaya con el Tíbet chino. El presidente nepalí Ramchandra Paudel realizó un llamamiento urgente a las fuerzas de seguridad, el gobierno y la sociedad civil para usar todos los medios en las labores de rescate. Hasta el momento se reportan cerca de 100 muertos y más de 400 desaparecidos.
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0: Estamos de regreso y les vamos a platicar de un podcast que se llama Al Volante. Está Lilo Fa, Joely Bernal, Rox Puente y La Hoffman. Pero dice La Hoffman.
1: Se llama Ellas al Volante.
0: Ellas al Volante. Sí. A mí nomás me pusieron al volante.
1: Porque somos rudas también.
2: Exacto.
0: O sea, ¿y todos manejan o no?
1: Pues claro, sí, todas manejamos de todo, esposos, vida, empresas, todo manejamos.
0: Niños.
1: Todo.
3: ¿Todas manejamos nuestra niños? Vida.
1: Todas, son mamás.
0: Sí. Mamás. Y entonces las cuatro tienen un podcast.
1: Claro.
0: Se llama Ellas al Volante.
1: Así es. Donde ¿sí? tomamos el volante de nuestras vidas para recuperar nuestra voz, literal.
3: Nuestra identidad.
0: Así es. Pero cuéntenme de qué se trata.
1: A ver, Joely, que aquí es maestra.
0: A ver,
3: Joely. Yo creo que este podcast, la verdad, nos emociona este proyecto porque somos cuatro mujeres con cuatro personalidades, cuatro historias diferentes que nos une el amor de ser mujer, de ser mamá, esposa, ama de casa, trabajadoras, de todo un poco. Entonces queremos abarcar aquí en Ellas al Volante, es un espacio donde hablamos de muchos temas. Tenemos celebridades, tenemos también invitados especiales sobre temas muy importantes para saber un poco más sobre, no sé, digan ustedes,
4: la maternidad. Temas,
3: exacto.
1: Sus experiencias. Dices,
3: sexualidad.
1: Yo no sabía eso.
4: Adolescencia.
1: También.
3: Ahorita estamos pasando de que apenas dejé a mi niña en la escuela el lunes y hoy me empezó a llorar un poco y me sentí culpable. Entonces me dice, Heidi, no te preocupes, es un proceso. Entonces tener esa voz es muy importante de escucharnos y de que a veces en este espacio no lo sabemos todo y está bien. Estamos aquí para escucharnos, para aprender de cada una,
0: claro,
3: aprender del público, también de los demás. Y pues obvio, por eso traemos a los especialistas.
0: Ah, traen especialistas, sí, para hablar de... Sí. Y como la doctora que se acaba de ir.
1: Exacto, así como ella.
4: Que nos enseñe. Pero realmente es un espacio donde destunamos el alma. Es un espacio donde encontramos para estar bien con nosotras mismas, para desahogarnos como amigas y conectar con el público. Porque seguramente mucha gente, muchas mujeres se identifican con nosotros y están en esta misma situación. Y la verdad es que estamos muy, muy contentas de que las cuatro embonamos, nos queremos, y creo que hacemos un buen clic para ellas al volante.
0: ¿No se conocen hace mucho?
1: Hace mucho. Y creo que lo importante es que también las cuatro tenemos una voz, una trayectoria. Sí, claro. O sea, y aquí Roxana también nos puede decir cómo es manejar la trayectoria, cómo es manejar también la familia, el trabajo y encontrar también tu propia voz.
0: Sí. ¿Y todas trabajan?
5: Todas. Tenemos cuatro facetas diferentes de nuestras vidas. Actrices, conductoras, mamás, reality shows, como mi Hoffman también. ¿Sí? Hay mucha experiencia y creo que no solo eso, algo muy interesante para la gente que ya nos conocía y la que no. Este espacio lo queremos hacer seguro. Para todas las personas que van, todas nuestras invitadas, que sus experiencias sean entre amigas y sobre todo que también sepan lo que pasa del otro lado, porque como sabrán, también tenemos esposos famosos de bandas como Molotov, Matute, Rommel, ¿sí me explico? Entonces esta parte icónico. Como esposas tampoco se sabe qué pasa detrás de una puerta, ¿no? Como mamás y como esposas, pero también queremos hacerles sentir a las mujeres que no solo tienen que fungir en la casa, sino que también pueden realizarse como personas y buscar sus sueños.
3: Que detrás de un hombre exitoso hay una mujer. ¿Cómo se dice esta frase?
1: Ay, no, pero ya la habíamos corregido.
3: Hay una gran mujer.
1: Vamos al lado. No atrás.
3: Ah, ya.
4: De una gran mujer hay un gran hombre, o viceversa.
1: Así es. Sí, porque de pronto dicen las esposas pero no. Ellos se casaron con mujeres famosas. Es diferente.
3: Yo, por ejemplo, le digo a mi esposo, tú hablabas tanto de mí en Miembros al Aire, diciendo cositas de Joely que hace en la casa. Ahora me toca a mi papá. Ahora me toca a mí mi voz. Bueno, que me conozcan un poco más también, porque cada quien tiene una personalidad muy bonita.
0: Sí.
3: Muy especial. Y pues bueno, aquí estamos compartiendo muchas cosas padres de nuestras vidas y aprendiendo en el proceso.
0: Pero sí comparten parte de sus vidas.
4: Totalmente. Por eso
0: no. Esposos,
4: claro. Desnudamos toda nuestra vida, nuestra alma, y eso es lo que queremos, conectar y que la gente realmente conozca cómo es también nuestra vida, porque la gente, pues, le gusta, ¿no? Le gusta el chismecito y eso, pues, también.
1: Y hablando de chismes, en el capítulo pasado hablamos sobre red flags.
4: Exacto.
1: Y ahí tuvimos que hablar un poco sobre las red flags que teníamos nosotros con nuestras parejas, con amistades,
3: la
1: ¿no?
3: familia.
1: Con la familia. Uy. Que tuvimos que aguantar, que ella ya no queremos soportar. Entonces, de todo eso también hablamos ahí.
3: En cómo debes de poner límites ya como adulta, ¿no? O sea, yo aprendí a poner límites ya a mis 35 años, o sea, ya muy tardecito, ¿no? Muchas veces las generaciones pasadas, tus papás te enseñaban a, tienes que respetarme porque soy tu madre y tu padre, pero no, hay veces que también hay que enseñarle a sus hijos a respetarse, ¿no? A saber cuándo son sus límites, claro. A decir no, no todo es sí, sí, sí, ¿sabes? Entonces, eso lo platicamos en los episodios. En los primeros que iniciamos, el primero fue de La Casa a la Fama, el segundo fue Red Flags. Este tercero que se viene este jueves a las 7 p.m. por sí. YouTube, Spotify, Apple Podcasts, Spotify Music. La verdad que viene con todo porque ahí desnudamos nuestro alma. Sí. Yo les voy a contar algo que nunca les he contado en mi vida.
1: A ver, acérquense, círculo de confianza, círculo de confianza.
3: Vamos, que sí. La verdad me sentí, no sé, como que la vibra, la energía de todas me hace sentir como que vas a terapia, que te acobijan, que te están escuchando, o sea, que nos miramos y lloramos porque nos entendemos como mujeres, entendemos toda la carga mental que llevas como mamá, esposa, mujer, y aún así seguimos fuertes, o sea, seguimos adelante con esta buena vibra, esta buena energía de estar positiva siempre, ¿no? Intentarlo, ¿no? Porque a veces tenemos altas y bajas.
0: Pues sí, tienes que intentarlo, pero muchas veces sí lo logras, la mayoría.
4: No, la mayoría. Cuesta trabajo, pero se puede hacer.
0: Sí. No como antes que decían las abuelitas, ay, mijita, es tu cruz, la tienes que aguantar.
4: Sí, sí, sí. No, es su cruz, ya no existe eso, gracias a Dios. Estamos en el 2026.
0: Voy a andar cargando esa cruz.
4: No, ya no.
0: Gracias.
4: No.
3: Y más que somos mamás, o sea, ¿cómo quieres educar a tus hijos, no, en el día de mañana? Entonces, yo quiero que mi hija sea fuerte, que se conozca, que se ame. Porque yo no aprendí el amor propio desde niña, o sea, lo aprendí también desde grandecita. Grande. Y ahorita que tengo una hija, se llama Victoria, es hermosa, la amo con todo mi corazón, le enseñé muchas veces, ahorita como está pequeña, tiene menos de 2 años, que se vea al espejo, se ve y se diga, I love you, yo te amo, tú eres hermosa, tú eres inteligente, porque el autohablarse también te ayuda mucho mentalmente en, en ese poder, esa seguridad. Entonces quiero que mi niña, aunque no lo tuve yo de chiquita tal vez, que ya lo tenga.
0: Busca bonito. ¿Y tú tienes cuántos hijos?
1: Uno. ¿Humano? Uno. Tengo varios, pero humano, uno. Sí, tengo perrijos, gatijos, tengo todo. Pero humano, tengo uno.
0: Ok,
1: sí.
0: ¿Tú?
1: Una.
0: Una.
4: De cuatro.
2: Tres.
0: Tres.
1: La voz de la experiencia.
0: Yo soy la más grande, aunque no parezca.
1: Aunque no parezca.
4: Una niña, un niño y otra. Bueno, dos niñas y un niño.
0: Ah, entonces tienen mucho que platicar.
4: Mucho que platicar, hijos, diferentes edades.
0: ¿Todas son casadas de los maridos?
1: Así es.
0: ¿O fueron casadas?
4: No, casada 22 años, gracias a Dios. Con
0: casada,
4: una
0: 11. Casada.
1: Pero todas nos topamos antes con un cucaracho. Entonces, tenemos mucho que decir al respecto.
3: Ah, sí, claro. Así que hay mucha tela.
0: Afortunadamente están casadas con un buen hombre.
4: Sí, entonces, estamos casadas con unos hombres maravillosos. Y como decía Kimi Rocks, pues son del medio artístico y es una vida difícil. No es fácil estar casada con alguien del medio. Pero encontrar un hombre y una mujer que tengan esos mismos valores, pues no está fácil. Eso también lo compartimos.
0: Pero tú estás casada con alguien del medio, tú.
1: Sí, no. todas.
0: ¿Verdad?
4: Sí.
0: Tú con Romel Pacheco.
1: Sí.
0: ¿Tú?
3: El mío está en Matute, es uno de los Matutes.
0: Ah, de Matute.
4: Pepe el Sánchez. Mío Sánchez. Paco Sánchez. Ayala, que es uno de los de Molotov, del grupo de Molotov.
0: Y tú con
3: mi guapo Paul Stanley.
1: ¡Ay! ¡Papá! No, ya va a empezar la loquera acá.
3: Qué es que luego hablamos de muchas cositas también en la sexualidad. Porque, a ver, les voy a decir algo. Después de la maternidad, activen esto, va a ser un podcast. Que se pierden en lo sexual. Y hay que activar, hay que encontrarse primero, pero luego activar la sexualidad.
0: La llama de la
3: vida. La llama, encontrarnos.
0: Para que no se vaya con otra.
3: Sí, el libido se nos va. Uy, mana, no, ahí en ese departamento no.
4: Ya sé.
0: Bueno, porque sí, ¿no?
4: Sí, a ver, esta carrera es muy complicada.
0: Etapas. Están expuestos y tienen miles de chavas que lo siguen. Totalmente. Y que quieren con ellos. Pues sí, en que está usted muy bien.
1: No, pero aquí somos amas y maestras del agua del calzón. Cada noche y que hay luna llena, hacemos otra vez el amarre y el amarre.
0: Del agua, a ver, cuéntame.
1: Y Maxi, cuéntame más.
5: Sí, el agua de calzón.
0: A ver,
5: ¿cómo? O sea, enamorar el atoloache, ¿no? O sea, lo no, bueno.
0: No, porque los vuelve medio...
5: Un poquito. Pero no, si lo sabes dosificar, mira, es altamente efectivo, hermana. Yo empecé y a los 3 meses ya tenía la roca en mi anillo. ¡Ay! Pero para esto y más, vean, ellas al volante.
4: Ahí le decimos todos nuestros secretos.
5: Y Lilo, ver, son de
0: ¿dónde
5: Mérida?
0: ¿Dónde podemos escuchar su podcast?
5: Ah,
3: sí. Lo pueden escuchar en Spotify Music, Apple Podcast, YouTube y también
4: en todas nuestras redes sociales.
3: En todas las redes sociales.
0: Se llama Ellas al Volante.
5: Sí, ellas al volante.
0: A ellas al volante.
3: Sí. No se trata de carros, pero también podemos lavar carros, como dice Lilo.
0: En bikini. En bikini.
3: Sí. Claro. Ellas al volante porque tomamos el mando, el control de nuestras vidas.
0: Ok. Ay, les agradezco
4: muchas
0: tanto.
4: Muchas gracias.
3: Sí, hay mucho que contar.
0: Podcast que suena súper interesante.
3: Y no se pierdan este episodio este jueves a las 7 p.m. Siempre sale un episodio nuevo.
0: Ah, este jueves a las 7
1: p.m. Todos los jueves a las 7 p.m.
0: Todos los jueves estrenan.
4: Sí, así, sí, así es.
0: No, pues hay que escucharlas.
4: Muchas gracias.
0: A ver, ¿qué van a contar? ¿Qué viene? Gracias por haber venido. Ojalá regresen.
1: Gracias.
0: Me encantaría más tiempo con ustedes para seguir platicando de los maridos, hijos. ¿Qué? La sexualidades,
4: vida, maternidad.
0: Maternidad.
4: Traiciones.
0: Traiciones, cuernos.
1: Así es.
0: Bueno, muchas gracias. Un beso a todos ustedes. Nos vemos mañana, si Dios quiere. Gracias.

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3: Muy buenas tardes, tenga usted muy buenas tardes. Y sí, claro, es la 1:00, pero en punto tiempo del Centro de México, usted puede ajustar su reloj. Y yo soy Joaquín López Dóriga, transmitiendo para usted con mucho gusto, como todos los días, en vivo. En vivo desde la Ciudad de México para toda la República Mexicana a través de 97. Sí, estamos transmitiendo hoy, como siempre, a través de 97 estaciones de radio en todo el país y en otras 30 estaciones de radio más en Estados Unidos para nuestros paisanos.
4: A quienes les enviamos besos y abrazos en California, Arizona, Texas, Nueva York, Illinois, Georgia, Utah, Kansas, Oklahoma, Carolina del Norte y del Sur, Tennessee, Oregon, Colorado y Florida. Y en Telefórmula Estados Unidos a través de las cadenas Xfinity Latino y Latino View.
3: Y también estamos en YouTube, en radiofórmula.mx, en lopezdoriga.com y en Instagram.
4: Y en Telefórmula estamos en Easy Canal 121, Sky Canal 157 y 1157, Total Play Canal 161, Mega Cable Canal 153 y en Dish nos encuentra en el 354.
3: ¿De quién es santo, Laura? Laura Pérez Cisneros, me da mucho gusto saludarte como todos los días de quién es santo este miércoles y ya 26 de agosto.
4: Mi querido Joaquín, ¿cómo estás? Muy buenas tardes. Hoy estamos festejando a Ceferino y a Rufino. Muchas felicidades a todos ellos.
3: Bueno, pues le quiero decir que hoy es el Día Internacional de la Actriz y del Actor para todos ellos. Muchas felicidades. Nuestras vidas serían diferentes sin ustedes. Y también es el Día Mundial del Perro. También. El Día Mundial del Perro, grandes acompañantes, aunque ahora ya no sé, el otro día me dijeron que no debo decir perro, que debo decir lomito, pero pues yo perdón, ¿eh? Son perritos, sí, además no lo digo con, afecto, yo tengo dos, uno se llama Milo y el otro se llama Tommy, un día se los voy a presentar. Bueno, hoy es cumpleaños de Carlos Ramos Padilla, te mando un abrazo. También es tu cumple, Gloria Calzada, muchas felicidades. Y si esto es hoy, Laura, nos quieres decir de quién va a ser santo mañana. Ya jueves, ahí vamos, y 27 de agosto.
4: Mañana, Joaquín, vamos a festejar a Mónica, Cesario y Narno. Felicidades adelantadas.
3: Bueno, pues esto es algo de lo más importante que ha ocurrido y que está ocurriendo hoy en México y en el resto del mundo. Con mucho, que es muchísimo de todo lo que usted leerá y escuchará mañana por la mañana y muchísimo de todo lo que usted leerá, escuchará y verá esta tarde, esta noche. Vamos ahora en el correr de las próximas horas. Voy a empezar contigo, Israel Aldave. La presidenta abre dos puertas para encontrarse con Donald Trump. Uno, al final, cuando se firme el acuerdo de libre comercio, cuando se llegue el acuerdo. Y dos, en la cumbre del G20 que va a ser en Miami. Te escucho.

0: Así es, Joaquín, ¿qué tal? Gracias. Muy buenas tardes. La presidenta de México, Claudia Sheinbaum, dio a conocer a Joaquín que pronto se podría dar esta primera reunión cara a cara, frente a frente, con el mandatario de los Estados Unidos, Donald Trump. Dice la presidenta Sheinbaum Pardo que este encuentro podría darse una vez que concluya la revisión del T-MEC. También informó Joaquín, como tú lo señalabas, que Donald Trump la invitó de manera personal a participar en la cumbre del G20 que se va a realizar a finales de año en Miami, Florida. Dijo la presidenta Sheinbaum Pardo que aún analiza si asiste a este encuentro. Le adelanto, Joaquín, y por supuesto el detalle más adelante.
1: Gracias, Israel, pero mientras tanto se dio este otro, Óscar Zúñiga.
2: Joaquín, este martes se dio un encuentro de alto nivel en Washington con la reunión del canciller Roberto Velasco y el secretario de Estado de los Estados Unidos, Marco Rubio, para reforzar la agenda bilateral de ambos países. Joaquín.
1: Contigo, David Galván, este golpe.
3: Y como han venido haciendo las distintas agencias y funcionarios de Washington, ahora el Comando Norte de los Estados Unidos reconoció el trabajo realizado por el gobierno de México a través del Gabinete de Seguridad Federal que coordina el secretario Omar García Harfuch. Esto por el operativo del pasado 20 de agosto que llevó al aseguramiento de 120 kilogramos de pastillas de fentanilo en Mexicali, Baja California. Te tengo los detalles en minutos.
1: Gracias. Mientras tanto, Juan Antonio en el altiplano.
4: Gracias, Joaquín. En punto de las 10 de la mañana, 18 minutos, comenzó la audiencia en contra de quien fuera contralmirante Fernando Farías Laguna. Hay que destacar que, bueno, pues una vez de que concluya esta diligencia, se va a dar a conocer su situación jurídica. Esto es si lo vinculan o no a proceso. Son más de 100 datos de prueba los que se tienen que analizar en esta audiencia, la cual se espera que concluya alrededor de la medianoche. Pero nosotros estaremos al pendiente de lo que ocurra, Joaquín.
1: Bueno, ese es el reportero. Y voy contigo, David Galván, ¿a quién capturaron?
3: Te comento, Joaquín, que el Gabinete de Seguridad reportó la detención en Hidalgo de Jorge Luis de la Cruz León, alias Coqui, líder del grupo delictivo Pueblo Unido, quien anteriormente fungió como operador de Ulises Madera, alias El Pinto, el ex policía federal y segundo al mando de la organización denominada La Barredora. El detenido cuenta con orden de aprehensión de la Fiscalía de Tabasco y fue aprehendido junto con dos de sus cómplices, quienes realizaban actividades como tráfico y venta de drogas, secuestro y extorsión.
1: Y mientras tanto, Ana Rosa, voy contigo hasta Campeche.
5: Por presuntos actos de corrupción y desvío de recursos denunciados por la Secretaría de la Contraloría por más de 30 millones de pesos, compareció la alcaldesa de Campeche, Vivi Ravelo de la Torre, y el coordinador estatal de Movimiento Ciudadano, actual diputado y exedil, Paul Arce, este último con una investigación abierta desde el 2023.
1: Gracias, voy contigo, Sara Pablo. Sigue el destapadero en Morena, ya Querétaro, y está pendiente Sinaloa. Te escucho.
6: Así es, Joaquín, ¿cómo estás? Muy buenas tardes. Será Santiago Nieto Castillo, el candidato de Morena a la gubernatura de Querétaro. Por lo pronto aquí fue nombrado coordinador de la defensa de la soberanía y la transformación. Hace unos minutos la designación y él asume este cargo con el lema "No hay pan que dure 30 años ni pueblo que los aguante". Él prácticamente pues delineando ya lo que haría en Querétaro y cuáles son los principales problemas. Eso sí, consideró un error de Rubén Rocha Moya haber asumido la gubernatura de manera temporal y dijo que esas actitudes no caben en la 4T. Estamos ahora pendientes ya de la designación del coordinador, en este caso coordinadora de la transformación en Sinaloa. Se perfila la senadora con licencia Imelda Castro, Joaquín.
1: Gracias, volveré contigo. Y Laura Cardoso, pues ya aprobaron esto de los lineamientos de los derechos de las audiencias. Te escucho.
7: ¿Qué tal, Joaquín? Buenas tardes. Es la Comisión Reguladora de Telecomunicaciones la que aprueba estos lineamientos, Joaquín, que buscan tener un procedimiento para que las personas, las audiencias, puedan presentar quejas, sugerencias o propuestas ante los medios de comunicación, pero de no encontrar una respuesta positiva, Joaquín, sí se van a aplicar sanciones. Los detalles te los doy más adelante. Esto surge después de la consulta pública en la que solo participaron 8,089 personas y de ese total 5% hizo propuestas, aclararon que no se trató de una consulta vinculante.
1: No, voy a perder el tiempo. Gracias, darnos el avión. ¿Y quién va a decidir las multas? El gobierno. Ese es el fondo. El que va a decidir las multas es el gobierno. ¿Y sabe qué? Pues a ver cómo nos va a ir. A ver cómo nos vamos a ir. Porque yo no pienso cambiar en nada, en absolutamente nada, en el resto del mundo. Largo.
8: Gracias, Joaquín. Van 95 muertos y 484 desaparecidos por la riada que golpeó la frontera entre el Tíbet y China. El saldo va en aumento. El gobierno de Trump pausa temporalmente las citas para solicitar visados en todo el mundo. Meta pagará 16.680 millones de dólares para evitar juicios en Estados Unidos por adicción a sus redes sociales como Instagram, Facebook, WhatsApp y Threads. La Federación Italiana de Fútbol retira también su apoyo para la reelección de Gianni Infantino en la FIFA. Y murió el legendario actor británico Tim Curry en California y que protagonizó, entre otras películas, El payaso del terror en el film Eso. Homenajes en el mundo a la muerte de Dolly Parton. Hoy las banderas de Estados Unidos lucen a media asta en señal de duelo, tal como lo ordenó el presidente de Estados Unidos. Y el Barcelona cancela homenaje a sus 8 futbolistas campeones del Mundial y lo cambia por una ceremonia para exaltar la bandera independentista. Un juez federal estadounidense ordena liberar a un segundo testigo de la muerte de un mexicano a manos de un agente federal de inmigración en Houston, luego de pasar más de un mes detenido. Joaquín.
1: Gracias, eso del Barcelona meter el fútbol con la política. Suspenden el homenaje a los 8 jugadores catalanes que participaron, que integraron la selección de España que ganó el Mundial. ¿Y por qué? Porque es la bandera de España, porque es España, y van a hacer un homenaje a la bandera independentista. Así están las cosas. Bueno, quiero decirle que en este momento el dólar interbancario se está cotizando, sigue por debajo del piso de los 17, está en 16.98, en ventanilla se vende en 17.49, en los bancos está en 17.64, ahí el euro se sigue sosteniendo en el mundo en el 1.14, el dólar, un dólar 14 centavos, y aquí en ventanilla se vende 21.42. Y le recuerdo que hoy estreno capítulo, y es el capítulo número 100 ya, de la serie María José Más López Dóriga, Mi Vida, capítulo 100, hoy en todas mis redes y en todas las plataformas. Muchas gracias, hija querida, y que en este miércoles 26 de agosto de este año de 2026, le voy a tener a usted todo esto.
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0: Hoy se cumplen 10 años, este viernes se cumplen 10 años de la muerte de Juan Gabriel. Vamos a recuperar su música. Esta es, fue la presentación en el, fue la segunda presentación en Bellas Artes, porque en la primera no lo querían, no, ya saben que no, porque es un escenario sagrado. Tuvo que intervenir la esposa del entonces presidente Carlos Salinas, la señora Cecilia Ochelli, para empujar y que autorizaran que Juan Gabriel cantara en Bellas Artes. Y fue un evento inolvidable. Bueno, pues aquí ya tengo, mire, esta de la Comisión Reguladora de Radio y Televisión, está subiendo un post que dice: ¿qué derechos tienen las audiencias? Uno, recibir información veraz. Le pregunto a la Comisión Reguladora de Telecomunicaciones, que es del gobierno, ¿eh? Del gobierno, no es ninguna no es ninguna institución ni organismo autónomo, no, es del gobierno. ¿Quién va a decidir lo que es la información veraz? ¿El gobierno? Dos, distinguir entre publicidad y contenido. Bien. Tres, distinguir entre noticia y opinión. Esto es delirante. Delirante. Cuatro, mantener la misma calidad de video y niveles de audio en programas y comerciales. Sí, ese es el cinco. Ah, bueno, el cuatro es respetar el interés superior de la niñez y la no discriminación. Eso es pura demagogia. Seis, respetar horarios de programación. Siete, recibir contenidos plurales. ¿Quién va a decidir los contenidos plurales? Los que promueven, los que dan todo el sistema de información o de telecomunicaciones, de radiodifusión del gobierno. El canal 11 da información plural, el canal 14 da información plural, el canal 22 da información plural. No, son canales del Estado al servicio del gobierno. Son canales de gobierno. Ahí no hay ninguna pluralidad. Ahí no se distingue entre noticia y opinión. Ahí no se da información veraz, solo se da información en línea con el gobierno. Y se va contra todo lo que no sea gobierno. Y el derecho de réplica. Y luego utilizar, dice, subtitulaje o doblaje al español y lengua de señas mexicana. Ahí luego me explican lo de la comisión, ¿sí? ¿Cómo se vamos a dar el doblaje en radio? O sea, ¿va a haber dos voces? ¿O cómo van a inventar el doblaje? El doblaje, el subtitulaje, doblaje. Subtitulaje lo entiendo para la televisión. ¿El doblaje vamos a estar hablando dos personas en la radio? De verdad que no cabe duda. Esto no abona en nada a la libertad de expresión. No abona en nada. Y los primeros que deberían seguir estos lineamientos aprobados por el gobierno y que serán sancionados por el gobierno son los canales del gobierno, del sistema llamado Sistema Nacional de Radiodifusión, que preside este prócer que se llama Genaro Villamil, que están total y exclusivamente a favor del gobierno. No hay ninguna información plural, no hay información veraz, no distinguen entre publicidad y contenido, tampoco entre noticia y opinión, no dan derechos, no dan contenidos plurales, y pues tampoco utilizan el subtitulaje y en sus estaciones de radio el doblaje. O va a ser parejo o va a ser solo para unos, o va a ser solo para beneficio del gobierno, como todo indica. Esto ya se aprobó hoy. Hicieron, sí, que estas audiencias, ¿no? Sí, estos foros, como se han hecho siempre los foros o los parlamentos abiertos, que son un engaño, son una patraña para hacer lo que quieren hacer desde un principio. Jamás un foro parlamentario, un foro abierto o una consulta ha modificado en nada un proyecto original de gobierno. Pero en fin, voy a empezar contigo, Óscar Zúñiga, este encuentro en Washington hoy. Venga.
1: Gracias, Joaquín. ¿Qué tal? Muy buenas tardes. Efectivamente, la mañana de este miércoles se reunieron en la sede del Departamento de Estado en Washington el canciller mexicano Roberto Velasco y el secretario de Estado de los Estados Unidos, Marco Rubio, con el objetivo de abordar los temas más urgentes e importantes de la agenda bilateral entre ambas naciones. El encuentro diplomático, Joaquín, llevado a cabo a puerta cerrada, se dio tras la gira de trabajo del canciller mexicano por Asia. Durante la reunión, ambos funcionarios acordaron reforzar la cooperación en materia de seguridad regional, mantener la atención conjunta a los flujos migratorios e impulsar la integración y estabilidad comercial. Por su parte, Joaquín, el secretario Rubio pidió medidas decisivas para poner fin a la inmigración ilegal, detener el tráfico de fentanilo y otras drogas ilícitas hacia los Estados Unidos y desmantelar organizaciones y cárteles terroristas extranjeros y privarlos de las armas. En tanto, el secretario Roberto Velasco reiteró la importancia de continuar trabajando con base en los principios de respeto a la soberanía e integridad territorial, responsabilidad compartida, confianza mutua y colaboración sin subordinación. Joaquín, el reporte.
0: Bueno, pues le tengo información del senador de Morena, Enrique Insunza, ¿se acuerda? Es uno de los 9 solicitados por el gobierno de Estados Unidos para ser extraditado. Se ha solicitado su detención urgente con fines de extradición. ¿Por qué? Por delitos relacionados con el crimen organizado. Entonces le escribe una carta desde Culiacán al senador Ignacio Mier Velasco, que es el coordinador del grupo parlamentario de Morena. Miren, lo voy a reducir. Lo que está
2: en la última línea.
0: Sí, lo que está diciendo, es una. Los principios se honran en cualquier circunstancia y los deberes que de ellos se siguen son de irrecusable cumplimiento. Soy jurista por formación y sostengo que es la política la que debe ajustarse a la Constitución, no está la política. Mira, qué descubrimiento. Que lo hace ideas, el ejemplo de los liberales, Juárez, Ramírez, Altamirano, Zarco, ya sabe todo esto. Cita José María Iglesias, lejos dice estar de la herejía de imaginar comparación con nuestro prócer más, pero claro, pues por supuesto que no, hombre. ¿Sí? Cumplo tan solo decir que si la derecha embustera, entreguista y farsante de entonces acometía, está con Juárez, ¿sí? Y sigue con Juárez. Y las y los sinaloenses me confirieron mediante el voto democrático el ser el senador. He asumido esta encomienda con todo, ¿sí? Y después termina en la página siguiente donde dice, después de un larguísimo texto, habla, cita Altamirano, dice, al final, en esta tesitura, ojo, por estricta convicción personal, dos ojos, he tomado la decisión de separarme del grupo parlamentario de Morena para ejercer mi cargo de senador de la República de manera independiente y conforme a la rectitud de mis deberes. Primero, es decir, deja Morena, la bancada de Morena. Segundo, se declara senador independiente. Pues tan profundo legislador y conocedor de la ley, debe saber que en México no existe la figura del senador independiente, ni del diputado independiente. Son senadores sin partido. Digo, después de toda esta lección de derecho histórico, en la última línea viene a reivindicarse como senador independiente. No, no hay tal. Es senador sin partido. Ya dependerá ahora del Senado o de la sesión instructora, si efectivamente procede el desafuero o no. El tema es que sigue existiendo una solicitud del Departamento de Justicia de Estados Unidos de su detención urgente con fines de extradición, igual que en el caso del exgobernador Rochamoya, y seis funcionarios más del gobierno y de Sinaloa, incluido el alcalde de Culiacán. ¿Y por qué digo que con estos dos y seis son ocho? Porque otros dos, el que fue secretario de Seguridad y el de Finanzas, ya se entregaron al gobierno de Estados Unidos como testigos colaboradores. Así que es darle la vuelta a lo mismo. Vamos a ir, los que son diferentes, vamos a ir a unos anuncios y después de los anuncios. La Fiscalía de Michoacán ahora abre una línea de investigación contra la alcaldesa de Uruapan, Grecia Quirós. No cabe duda que no la quieren dejar pasar. No la quieren dejar pasar porque ven que les puede ganar el gobierno de Michoacán. Dice que es para esclarecer la posible relación laboral con Samuel García Rivero, acusado de filtrar la agenda de Carlos Manso al cártel Jalisco. De veras que los diferentes no la quieren dejar pasar. El PAN perfila como su candidato al gobierno de Baja California Sur a Francisco Pelayo. Y el Tribunal Electoral inicia debate sobre el cambio de nombre, emblema y colores de Somos México. ¿Por qué? Porque le molesta a Morena. Y como el Tribunal Federal está al servicio de Morena y del régimen, va a ver cómo le van a obligar a cambiar el nombre, emblema, no sé si el emblema, pero el nombre y los colores a Somos México. ¿Por qué? Porque en el tribunal el gobierno manda. Continuamos.
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0: Esta escena es extraordinaria porque los coros de Bellas Artes, los músicos de Bellas Artes, haciendo los coros y bailando con el gran Juan Gabriel. Bueno, pues mire, yo esto le aprecio mucho de verdad al subsecretario de Ordenamiento Territorial Urbano y Vivienda de la SEDATU que me haya aceptado esta llamada, porque yo no entiendo qué es esta nueva delimitación. ¿Usted lo sabe, lo entiende? De la zona metropolitana del Valle de México, que integra 84 municipios. No le entiendo y por eso le aprecio mucho a José Alfonso Iracheta Carrón que me haya aceptado esta llamada. José Alfonso, ¿cómo está? Buenas tardes.
1: Hola, Joaquín, buenas tardes. Un gusto saludarte a ti y a tu auditorio.
0: A ver, ¿de qué estamos hablando? ¿De 81 municipios en la Ciudad de México? ¿Hay municipios en la Ciudad de México?
1: No, son las alcaldías de la Ciudad de México que tienen una figura legal similar a un municipio, tiene sus diferencias, y esta delimitación incorpora a la totalidad de las alcaldías de la Ciudad de México, además de los municipios que componen o que se localizan en el Estado de México, la mayoría, algunos en Hidalgo y uno en particular en Morelos, que es Huitzilac.
0: Bien, ahora, no entiendo. Las alcaldías van a seguir siguiendo alcaldías, ¿y dónde van a estar los municipios?
1: Sí, a ver, en términos político-administrativos no cambia nada, la figura legal sigue siendo la misma de las alcaldías de los municipios, y lo que hace esta delimitación es reconocer las características del territorio del Valle de México, es decir, las interacciones funcionales, la conurbación física de la propia ciudad, pero también algunas condiciones ambientales muy importantes, en particular el tema del agua, que creo que es el que ha sido un motivo de mayor debate en el espacio público, porque la incorporación de Huitzilac del estado de Morelos, y es justamente en reconocimiento de la relevancia del agua, de la gestión hídrica en el Valle de México, de la gestión de los bosques, y en este sentido Huitzilac juega un papel de la mayor relevancia.
0: Pero Huitzilac es Morelos, ¿no?
1: Es correcto, está en Morelos, pero forma parte del Valle de México en esta delimitación.
0: Y nada más, perdón, estos 81 municipios, que es lo que yo no acabo de entender, en el Valle de México, si las alcaldías siguen siendo alcaldías y se van a agregar este de Morelos, los 8 de los de Hidalgo y los del Estado de México, ¿de dónde sacan 81 municipios?
1: No, son en realidad 84.
0: ¿De dónde?
1: Municipios y alcaldías. Son las 16 alcaldías de la Ciudad de México, 59 municipios del Estado de México, 8 de Hidalgo y 1 de Morelos. Y este conjunto de delimitaciones político-administrativas de municipios y alcaldías son los que conforman el Valle de México.
0: Ahora ya entendí. Ya entendí porque la primera impresión que me daba o que nos daba a todos es que iban a crear municipios en la Ciudad de México, y no.
1: No va por ahí. Es solamente una forma de entender el territorio, cómo lo delimitamos, con los fines de coordinarnos y de impulsar la política pública de carácter metropolitano.
0: Bien, en el caso de Huitzilac, yo no sé cómo se les ocurrió acercarlo con los conflictos de crimen organizado y tala y de talamontes que tiene Huitzilac.
1: Justamente ese es uno de los puntos relevantes. El agua en el Valle de México depende en gran medida de lo que conocemos como bosque de agua, que es una zona forestal muy importante que viene desde el norte del Valle de México, en el norponiente del Valle de México, en el límite Ciudad de México, Estado de México, y va bajando y hace una especie de L que va envolviendo al Valle de México, entra a Morelos, en particular al municipio de Huitzilac, y encontramos a todo lo largo de este bosque de agua un problema fuerte de deforestación, de tala clandestina, de inseguridad en diversos ámbitos, y de ahí la relevancia de incorporarlo para que forme parte integral en el diseño de la política pública y que podamos tener una gestión hídrica que incorpore todos los elementos que se tienen que considerar, las complejidades que esto implica en la gestión forestal, en la gestión del agua, incluso de la delincuencia, pero también reconocer cómo interactúan estas gestiones, lo que pasa en un bosque cercano al Valle de México determina la disponibilidad de agua que tenemos en la ciudad. Entonces, partimos de reconocer estas complejidades, de reconocer estas interacciones, y eso nos permite impulsar políticas públicas mucho más integrales que realmente atiendan a la problemática de fondo.
0: En este caso también incluiría el tema de la seguridad, porque sin apoyo de seguridad el crimen organizado seguirá operando allá en Huitzilac.
1: Sí, hay políticas metropolitanas que tienen que ver con la seguridad. Si bien también involucran otros ámbitos de gobierno y de coordinación, partimos del reconocimiento de esta necesidad y por lo tanto la seguridad pública también forma parte de este enfoque metropolitano.
0: Me parece, ahora que lo explicas, José Alfonso Iracheta, me parece, le encuentro el sentido, porque me parece que esto no se había explicado bien y se había malentendido con, pues ahora va a haber 81 municipios en la Ciudad de México. No, se mantienen las 16 alcaldías, eso no se altera en nada. Lo que pasa es que en el concepto de lo que es el Valle de México, realmente el llamado Valle de México, ¿no? Sí. Se agregan estos 59 municipios del Estado de México, los 8 de Hidalgo y este de Huitzilac de Morelos, ¿es correcto?
1: Es correcto, Joaquín, y qué bueno que estamos teniendo esta oportunidad de comentarlo, porque en efecto ha habido muchas dudas en el ámbito público, mucho debate, que en muchos casos lo único que hace falta es ser precisos, ser mucho más claros de qué es lo que detona todo este trabajo, por qué se está delimitando así la zona, y esto enriquece el debate público para entonces sí meternos ya de lleno a la discusión de la política pública, pero partiendo de una base de mucho mejor entendimiento de cuál es la zona metropolitana del Valle de México, cómo la estamos entendiendo, cómo la estamos definiendo, y por lo tanto esto nos da pie para tomar mejores decisiones desde el sector público. Pero, y también quiero aprovechar para comentarlo, esto no es algo únicamente público, esto necesita, requiere la participación de la ciudadanía, de las comunidades, de los ejidos, de la iniciativa privada, de la sociedad civil, y entre todos podemos construir realmente mecanismos de coordinación a nivel metropolitano.
0: Sí, porque estoy viendo los datos, que es esta zona tiene una superficie de casi 1 millón de hectáreas, 23 sí. millones de habitantes, y la zona metropolitana del Valle de México genera casi una cuarta parte del PIB, del Producto Interno Bruto, y concentra el 21% de los establecimientos productivos del país. Esto es, para mí era inimaginable.
1: Sí, es realmente muy importante el Valle de México. Es la ciudad más importante de nuestro país, donde se concentra el mayor porcentaje de población, de actividad económica, quien más aporta al PIB nacional, y proporcionalmente también es la ciudad más compleja, la zona metropolitana más compleja del país, que no solo enfrenta diferencias territoriales, socioeconómicas, de accesibilidad, sino que también enfrenta diferencias entre las circunscripciones político-administrativas. Estamos hablando de 4 entidades diferentes, 84 municipios y alcaldías diferentes, y esto es de muy alta complejidad. Como decía, es la ciudad más compleja del país y requiere los mejores mecanismos para coordinarnos, para ponernos de acuerdo y orientar el desarrollo de la ciudad hacia lo que queremos que sea, partiendo de lo más fundamental, que es la gestión del ambiente y del agua en específico, que es lo que le da soporte a todo lo demás.
0: Bien, pues qué bueno que pudiste participar hoy en este espacio, José Alfonso Iracheta, para explicar que esto es un asunto de contenido, vamos a decirle, medioambiental y de organización, y no de política ni de redistribución de territorios desde el punto de vista geopolítico.
1: Absolutamente. La definición tiene un carácter netamente técnico que busca aportar soluciones a los grandes problemas que tiene el Valle de México, pero también detonar o aprovechar las oportunidades que tenemos. Como bien lo dijiste, la ciudad más importante en términos de población, de actividad económica, y tenemos que hacer todo lo que esté en nuestras manos para resolverlo, y esto se resuelve Sí, evidentemente con acuerdos políticos, pero la parte más relevante es, viene desde la técnica. ¿Qué podemos hacer para atender las diferentes problemáticas?
0: Pues gracias, subsecretario. Te mando un abrazo y te aprecio que nos hayas dado esta explicación. Ahora ya queda totalmente claro, el subsecretario de Ordenamiento Territorial, Urbano y de Vivienda de la SEDATU, quien es el señor José Alfonso Iracheta. Gracias, te mando un abrazo.
1: Gracias, Joaquín. Un abrazo para ti y gracias por la oportunidad de comentar esto.
0: Gracias por explicarlo, don. Gracias. Después de los anuncios, en Sinaloa son vinculados a proceso 26 sujetos por armas exclusivas de las fuerzas federales. 26. Quiero decirle que Morena anuncia a Santiago Nieto. Estamos esperando que anuncie a ver quién va a ser su candidato. Perdón, no, candidato. Su coordinador, su defensor de la transformación y ahora también de la soberanía nacional. ¿Qué tal? Ayer una de las defensoras dijo: yo soy candidata del pueblo. Y le gritaron: coordinadora. Bueno, eso, sí, también soy coordinadora. Pues es que son las y los candidatos. Con esta figura le dan la vuelta a la ley para violarla, porque son actos anticipados de campaña. También voy a la mesa, hoy es miércoles, ¿sí? Roy Campuroné Casados y don Pepe Fonseca. Continuamos.
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9: En la League's Cup, Monterrey derrotó 2-1 al Chicago Fire, mientras que León derrotó 3-0 a Real Salt Lake. Hoy Toluca enfrenta a Austin FC, mientras que América se mide a Columbus Crew. En el Abierto GNP Seguros el día de ayer, la francesa Diane Parry derrotó a Alexandra Oliyinkova por parciales de 6-4 y 7-6. Así también en dobles la mexicana Renata Zarazúa quedó eliminada junto a su compañera Tan Qianyu por parciales de 4-6, 6-2 y 10-6 ante Ana Danilina y Miyu Kato. El día de hoy en dobles la mexicana Juliana Olmos junto con Desiree Krexic enfrenta a la dupla de la noruega Ulrik Elkeri y la estadounidense Quinn Gleeson. Mientras que en individuales, el juego estelar estará al mando de Yekaterina Alexandrova y Clara Towson, informó José Luis Cuevas. 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

0: Bueno, voy a ir contigo, Israel Aldave. ¿Qué pasó esta mañana?
1: Hola, ¿qué tal, Joaquín? Gracias. Muy buenas tardes. Esta mañana la presidenta de México, Claudia Sheinbaum, abre la posibilidad a Joaquín de reunirse por primera vez cara a cara, frente a frente, con el mandatario de los Estados Unidos, Donald Trump. ¿Cuándo se podría dar este primer encuentro, Joaquín? Una vez que concluya la revisión del T-MEC. Si no es así, Joaquín, también hay otra posibilidad, la de reunirse en Miami, Florida, en el marco de la cumbre del G20, del cual Estados Unidos es el anfitrión. Y dijo la presidenta Sheinbaum Pardo que ha recibido la invitación personal por parte del mandatario de los Estados Unidos para que acuda a esta cumbre de carácter mundial. Ante esta situación, Joaquín, dijo la presidenta Sheinbaum Pardo que hay buena comunicación con la administración de Donald Trump.
2: Cuando sea oportuno, pues iremos a Estados Unidos a reunirnos con el presidente Trump, pero en este momento hay buena comunicación. Y como siempre, nosotros buscamos una buena relación con Estados Unidos, pero no por ello vamos a dejar de defender nuestros principios de soberanía, de independencia, de integridad territorial, de no injerencia, de no subordinación, de coordinación y al mismo tiempo de buscar el mejor acuerdo comercial posible, dada la nueva visión que tiene el gobierno de los Estados Unidos.
1: Buena comunicación, Joaquín, es la que dice ahí la presidenta Sheinbaum Pardo con los Estados Unidos. Resalta que ha sostenido 21 llamadas telefónicas con su homólogo norteamericano. Por otra parte, Joaquín, ante el anuncio de enviar al Congreso de la Unión, una vez que esté lista esta reforma a la Constitución, para evitar, Joaquín, que los candidatos a la presidencia de la República o a los gobiernos de los estados tengan doble nacionalidad. Reconoce hoy la presidenta Sheinbaum Pardo que esta tiene la objetivo de evitar cualquier injerencia de carácter político.
2: Bueno, hemos vivido un periodo de mayor incidencia de o mayor búsqueda, porque en realidad no ha habido, no lo hemos permitido como mexicanas y mexicanos, mayor injerencia en las decisiones que solo le competen a los mexicanos. Hay presidentes recientemente elegidos en otros países que tienen doble nacionalidad. Entonces, yo creo que todas y todos los mexicanos estamos de acuerdo que para ser presidente de México, presidenta de México, pues solamente debe ser mexicano. Que para ser gobernadora o gobernador, porque ha habido gobernadores con doble nacionalidad, pues lo más importante es la defensa de la nación y la patria. Cuando tienes doble nacionalidad, pues ahí te identificas con dos naciones.
1: Ese es el objetivo, Joaquín, de esta iniciativa que anuncia la presidenta Sheinbaum Pardo, enviará próximamente al Congreso de la Unión. Por otra parte, ante la designación, Joaquín, de los que en su momento serán los candidatos de Morena, las gubernaturas de los estados que están en juego en las elecciones de 2027, dice la presidenta de la República que no solamente estos se han sido electos por medio de las encuestas, sino que también sus perfiles se han sometido a una supervisión por parte del Gabinete de Seguridad, para dejar en claro que no tiene ningún nexo con el crimen organizado o algún acto de corrupción.
2: Pero por el momento, pues es la encuesta lo que debe decir. No decide la presidenta, no decide la presidenta del partido Morena, decide la gente, quién quiere que lo represente, y deben ser gente honesta y que no tenga pues ningún antecedente de tener algún vínculo con la delincuencia o haber cometido un acto de corrupción.
1: Por otra parte, Joaquín, la presidenta Sheinbaum Pardo, una vez que concluyó la conferencia de prensa matutina, se trasladó al estado de Jalisco, en donde encabezó el inicio y clausura de del sistema educativo militar, ahí justamente en la base aérea de Zapopan. El reporte, Joaquín, por el momento con las imágenes de Jorge Aguilar.
0: Gracias, gracias, Israel. ¿Se acuerda que lo que le decía, la adelantaba, le decía, va a ver como el Tribunal Electoral del Poder Judicial de la Federación, al servicio del régimen desde los tiempos de López Obrador, le va a cambiar el nombre al nuevo partido Somos México, el color y el emblema? Ya lo hizo. Si es que además son previsibles. Es un tribunal al servicio del régimen desde los días de López Obrador. Porque el régimen quiso, porque Morena quiso, el Tribunal Electoral del Poder Judicial de la Federación, que ya es una vergüenza, pues confirmó el acuerdo del INE, que también tiene una mayoría al servicio del régimen, de ordenar a Somos México cambiar nombre, emblema y colores. Les digo, es el poder total. Y además, esto lo tienen que, estas modificaciones, a más tardar antes del 31 de agosto. ¿Sí? Antes del 31 de agosto. El punto es que no cabe duda que ese es un aviso de lo que vendrá para el proceso electoral o los conflictos postelectorales de las elecciones del domingo 6 de junio del año que viene. Un régimen como vimos, pero en un tribunal electoral del Poder Judicial de la Federación, como vimos en el 24 al servicio del régimen, como vimos antes de las elecciones del 24 al servicio del régimen de López Obrador. Y sigue al servicio del régimen. Eso no, una de veras que es una vergüenza que este... En México hay dos tribunales constitucionales. Uno, la Suprema Corte de Justicia de la Nación, y el otro es este Tribunal Electoral del Poder Judicial de la Federación, que sigue funcionando con 5 de sus 7 integrantes, que no les importa si funcionó en el proceso electoral del 24. Y entregado totalmente, salvo una excepción, Yanino Tálora, al régimen. Así, en estas condiciones. Y voy a ir contigo, David Galván.
3: ¿Qué tal, Joaquín? Y comentarte que siguen las menciones y pues los reconocimientos al secretario Omar García Harfuch, ahora por parte del Comando Norte de los Estados Unidos, que reconoció el trabajo realizado por el gobierno de México a través del Gabinete de Seguridad Federal que coordina el secretario García Harfuch. Esto en referencia al operativo del pasado 20 de agosto contra el grupo delincuencial de los rusos en Mexicali, Baja California, que permitió, recordarás, el aseguramiento de 120 kilogramos de pastillas de fentanilo. Así lo expresó la instancia estadounidense en sus redes sociales, resaltando el compromiso absoluto de México, dijo, para contrarrestar a los cárteles, lo cual está reduciendo el tráfico ilícito en la frontera sur. Para ello retomó la publicación del secretario García Harfuch en su cuenta de X, donde dio a conocer el resultado de la operación de Mexicali, que permitió detener la distribución de unos 4 millones de dosis a partir del intercambio de información con instancias de los Estados Unidos, específicamente con la DEA. Se indicó además por parte del Comando Norte que a través de la Fuerza Conjunta Interagencial Americana contra el Crimen Organizado y el Narcotráfico siguen identificando, interrumpiendo y desmantelando operaciones de cárteles que representan una amenaza para Estados Unidos a lo largo de la frontera compartida con México. Así continúa este reconocimiento al trabajo que está realizando en coordinación México con los Estados Unidos, Joaquín.
0: Muy bien. Bueno, el único magistrado que se opuso fue Reyes Rodríguez Mondragón, y dijo que la reacción de línea no precisaba adecuadamente los parámetros y ciertos objetivos verificables para quitarle a Somos México el nombre, el emblema y el color. ¿Por qué el color? ¿Por qué el nombre? Ah, porque dice que el INE dijo que daba la impresión de que era un partido que abarcaba todo México, porque se llama Somos México. Es porque no le gustó a Morena y no le gustó al régimen. Punto final. Voy a unos anuncios y después de los anuncios voy a hablar con la aspirante de Morena al gobierno de Aguascalientes, Nora Rubalcaba. Es su cuarto intento. Ayer defendió los recorridos y actividades públicas y rechazó, como han rechazado todo, ¿no?, que se trate de actos anticipados de campaña. Investiga el Poder Judicial a 12 notarios por presuntas irregularidades patrimoniales en Tamaulipas. Continuamos.
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0: Bueno, pues aquí tengo este libro de Pepe Reveles, José Reveles, compañero reportero de hace, pues, casi 6 décadas, ¿sí? Se llama La captura del Che y Fidel, el operativo de la policía secreta mexicana que definió el futuro de América Latina. Aquí está, efectivamente, yo recuerdo, y aquí lo menciona, la relación de amistad entre Fernando Gutiérrez Barrios, que era el director de la Federal de Seguridad entonces, y Fidel Castro. Porque gracias a Gutiérrez Barrios, Fidel Castro fue lo que fue. No lo mataron, no lo desaparecieron, crearon una amistad de respeto. Fidel Castro me dijo una vez en una entrevista, cuando le dije, oiga, lo mando a saludar don Fernando Gutiérrez Barrios, y me habló del gran policía que había sido Fernando Gutiérrez Barrios, y el agradecimiento y reconocimiento que tenía hacia él. La captura de José Reveles, La captura del Che y Fidel, editado por Grijalvo. Bueno, ayer, cuando la coordinadora de la defensa de la transformación en la soberanía nacional de Morena, el Verde y el PT por Aguascalientes, Nora Rubalcaba, fue ya destapada, hizo esta declaración.
1: ¿Cómo lo estamos haciendo? No estamos llamando al voto, no somos candidatos, no estamos realizando acciones de proselitismo. Lo que estamos haciendo es lo que ha hecho nuestro partido Movimiento siempre: tomar la calle, tomar la plaza pública para concientizar a la población. Nosotros pertenecemos al movimiento de la revolución de las conciencias y, por supuesto, uno de nuestros principios es el apego a la legalidad. Entonces, no vamos a incurrir en ninguna violación, estamos haciendo aquello a lo que los partidos políticos están obligados.
0: Bien, esto dijo ayer. Y yo comenté que ahora va a salir a concientizar desde las plazas y las calles a la población. Pues, ¿qué es esto de concientizar a la población si no es hacer campaña? Después, ¿o no está la población suficientemente concientizada después de los 5 años y 10 meses de la revolución de las conciencias de López Obrador? Y que le dije que la invitaba. Y entonces me llamó Nora Rubalcaba, y con mucho gusto, gracias por llamarme y gracias por estar aquí, Nora. Muy buenas tardes, mucho gusto.
2: Al contrario, Joaquín, muchas gracias por recibir este espacio.
0: No.
2: Yo primeramente quiero decirle que ayer que me comentaron lo que usted había dicho, lo notaba un poco enfadado. Yo quiero decirle que soy de las generaciones que crecieron con usted. La infancia fue con Jacobo Zabludovsky y luego con usted, prendiendo siempre en la noche el televisor para informarnos a través de usted. Yo quiero decirle que tengo ese recuerdo siempre de usted. Y respecto de lo que pasó el día de ayer...
0: Oiga, nada más, permítame. ¿No estaba enfadado?
2: Sí. Yo lo vi enojado. Y dije, no,
0: menos
2: me conoce.
0: Enojado. No,
2: dije, no.
0: No
2: me conoce, y creo que no. Por ser de Morena ya tiene animadversión hacia mí. Discúlpeme, pero esa fue mi impresión y se lo quise manifestar.
0: Discúlpeme usted a mí. Yo no tengo animadversión por nadie.
2: Qué bueno que me lo aclaro.
0: Puedo tener diferencias, pero no tengo animadversión, créame, y mucho menos por formar parte de un partido político. Ni animadversión, ni me enfado, ni me enojo. Imagínese, imagínese usted a estas alturas de la vida que yo me pueda enfadar, como dijo usted, o enojar, como dijo después, por una declaración de la que difiero. Muy por bien. Eso.

0: Le dije que estuviera usted aquí para dar su versión.
1: Muy bien. Le voy a decir cuál es mi versión. Antes de que yo comenzara a participar en política, yo soy maestra, soy docente de secundaria, de formación cívica. Y mi actividad siempre la definí como sacudir conciencia, hacer que los jóvenes se prepararan para que cuando tuvieran 18 años pudieran participar en política, que conocieran a los partidos políticos y que fueran y se inscribieran para poder participar. El día de ayer nos dieron un dato muy relevante, fíjese bien, de la población que se encuestó en Aguascalientes, el 43% le importa poco o nada la política y solo al 40% le importa algo o mucho la política. Cuando usted me dice, no está concientizado el pueblo de México, yo creo que hay buena parte de la ciudadanía que siente un rechazo, levanta un muro contra los partidos políticos y no quiere saber nada de partidos políticos. ¿Cuál es nuestra labor? Decirles que les guste o no les guste, les interese o no les interese, las decisiones que toman las personas que llegan al poder le van a afectar o le van a beneficiar. ¿En qué consiste entonces nuestra tarea desde que yo decidí participar en política? En hacer que las personas se interesen por participar, por vigilar a sus gobernantes, a sus representantes populares, y es lo que hemos hecho siempre. El primer movimiento en el que yo participé fue aquella consulta en el Fobaproa. Primero había que informar y luego levantamos pues una encuesta con los que quisieron ir a la plaza pública. De ahí a la última en la que participamos, siempre hemos estado en las calles y desde entonces decidimos participar por la vía pacífica. Y sabíamos que la lucha armada y la violencia no eran opción. Por eso decidimos apostarle a la conciencia y por eso hablaba yo de la revolución de las conciencias. A eso he pertenecido, eso he hecho durante 30 años y yo le garantizo, no vamos a violar la ley, no vamos a llamar al voto en este periodo, vamos a esperar los momentos electorales en los que se pueda hacer un pronunciamiento así, pero quiero decirle que dentro de mi formación también está la formación en ciencias sociales y licenciada en derecho y que tengo un apego al principio de legalidad.
0: Muy bien, qué bueno que me lo dice, porque yo lo que señalé aquí, ¿qué es eso? ¿Qué quiere decir la futura candidata de la coalición Morena Verde PT al gobierno de Aguascalientes con eso de que vamos a ir a las plazas y a las calles a concientizar? ¿Qué nos tienen que concientizar? Esa era mi pregunta, sobre todo después de los 5 años y 10 meses de la revolución de las conciencias de López Obrador. ¿Qué quería decir con que nos iban a, o los iban a los aguascalentenses a concientizar? Esa era mi pregunta, es lo que yo no entendía, porque yo lo que planteé es, va a hacer campaña.
1: Sí, en una campaña, rasgos distintivos de la campaña, se pide el voto y se hace una promoción personalizada. Yo soy de las personas que no tengo espectaculares en Aguascalientes, como otros actores que sí tienen tapizada la ciudad y las bardas con sus nombres, ahí sí de manera disfrazada. Yo no. Yo únicamente estoy convocando a las asambleas y entregando el periódico Regeneración, hablando, difundiendo y defendiendo los logros de la Cuarta Transformación. Y ahora con el segundo informe de nuestra presidenta, vamos a incrementar esta difusión de lo que ha logrado la 4T o la doctora Claudia Sheinbaum en estos 2 años. Y cuando hablo de concientizar, me refiero a eso, a despertar el interés en la ciudadanía porque participe en la toma de decisiones públicas.
0: Bien, eso me parece bien. Lo otro me parece un modo de hacer campaña. Pues están repartiendo el periódico de Morena, ¿no? Regeneración. Y en el diálogo y en el darse a conocer, pues yo creo que sí es hacer campaña, o lo más parecido que pueda haber a hacer campaña, aunque no pida el voto.
1: De manera, en mi defensa, yo le puedo decir que uno de los principales reclamos que escuchamos cuando estamos en la calle es que solo la gente va en tiempo electoral. Y si algo hemos aprendido en Morena, yo desde que me acuerdo, desde la primera vez que fui candidata, fue tocar puertas, fue escuchar a la gente, fue gestionar algunas problemáticas que tuvieran y encontrar una solución. Entonces, a eso me acostumbré desde que milité en Morena y entonces hemos regresado en muchas ocasiones, no solamente en tiempos electorales, sino de manera permanente. Entonces, estoy acostumbrada a esa, quizá por eso lo vi tan natural, Joaquín.
0: Bien, me parece bien. Bien, lo que más me gusta es que haya dicho, yo quiero responderle.
1: Le agradezco.
0: No, yo se lo agradezco a usted, porque solo así, hablando, nos podemos entender. Ya ve usted que le dijeron que estaba yo enojado. Y no estaba enojado. Yo no me enojo. Imagínese si me voy a enojar con cada declaración. Y mira cómo estoy de salud. No, hombre, estaría con el hígado ya trasplantado. Sí. Ahora, dígame, lo que me decía usted de esa encuesta, cuando habla del rechazo de casi la mitad de los jóvenes a los partidos políticos, no se refiere a Morena, se refiere a todos los partidos políticos.
1: Así es.
0: A todos, absolutamente a todos. No hay uno solo que se salve, Nora.
1: Así es.
0: No es un tema, no es un tema de Morena exclusivamente, es de todos.
1: Es la política en sí. Y creo que nosotros, bueno, en lo personal, hemos venido pues a tratar de dignificar y de reposicionar la política, porque finalmente son las políticas o los políticos quienes toman las decisiones que, repito, o afectan o benefician a la población. Y yo me considero dentro del bloque de las personas que tienen que tomar decisiones en beneficio de la población y no en su perjuicio.
0: Pues mira, Nora, qué bueno, le aprecio mucho. Estoy muy contento de que haya tomado la decisión de sí participar, porque primero está aclarando lo que quiere decir, que yo no entendí ayer, de salir a concientizar al pueblo desde las plazas y desde las calles. Y segundo, la veo como una persona muy razonable y además abierta al diálogo, que es el secreto, que es lo fundamental. Que podemos tener diferencias, que yo no tengo con usted ninguna, por supuesto.
1: Ninguna.
0: Podemos tener diferencias, que no es el caso, pero las podemos hablar, las podemos argumentar. Y sin que haya un encono, y sin que nos tratemos, que yo no trato, a diferencia de cómo se nos trataba en el pasado, que a quien difería se le daba la etiqueta de enemigo. No.
1: Claro.
0: Tenemos que superar esa etapa y darnos y recuperar los espacios para el diálogo y para el entendimiento, que es fundamental.
1: Que así sea.
0: Y me da mucho gusto conocerla.
1: El gusto es todo mío, yo a usted ya lo conocía y repito, crecí con usted.
0: Gracias, yo le mando un abrazo en hora y me quedo con una gran impresión de usted. Muchas gracias.
1: Fuerte abrazo.
0: Y yo también el abrazo, con mucho gusto. Voy a unos anuncios y después de los anuncios, bueno, pues ya hay candidata, perdón, no son candidatas, defensora de la transformación y por supuesto ahora ya también de la soberanía nacional en Sinaloa. ¿Quién es? Pues quien apuntaba, la senadora con licencia Imelda Castro. ¿Cuántas? Ahorita, ahora voy a tener el enlace con Sara Pablo para ver, a ver, acuérdense que tiene que haber 9 mujeres y 8 hombres en las candidaturas. Son 17 estados en juego en las elecciones del domingo 6 de junio del año que viene. De estos, por la ley de paridad de género, 9 tienen que ser candidatas y 8 tienen que ser hombres. 9 mujeres, 8 hombres. Vamos a hacer las cuentas ahora con Sara Pablo de cuántas mujeres van, cuántos hombres van, porque así podemos llegar a un punto central, por ejemplo, en Chihuahua. ¿Qué va a tocar en Chihuahua? ¿Hombre o mujer? De eso depende que el candidato de Morena o coordinador, defensor, perdón, sea la senadora con licencia o el presidente municipal de Ciudad Juárez. Esto se llama la aritmética política o aritmética electoral. Continuamos.
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13: Presidenta Claudia Sheinbaum destacó que México rompió récord en captación de inversión extranjera directa durante el primer semestre de este año, pues subió 2.1% más frente al mismo periodo del 2025.
14: Estamos hablando de 34.968 millones de dólares y resulta que aumentó el salario mínimo de 2018 a la fecha en 154% en términos reales y nominales de 2.800 pesos mensuales a más de 9.500 pesos mensuales. Y tenemos récord en inversión extranjera directa, tenemos un peso sólido, fuerte y también no hay inflación.
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0: esta es la primera aparición de Juan Gabriel en Bellas Artes. Esto fue en mayo, el 9 de mayo de 1990, que es cuando le decía que fue la esposa del presidente Carlos Salinas, la señora Cecilia Ochelli, la que tuvo que intervenir ante Bellas Artes, el Instituto de Bellas Artes, o no sé si ante el secretario de Educación, que era Manuel Bartlett, por cierto, ¿sí?, para que pudiera presentarse en Bellas Artes Juan Gabriel. No, fue extraordinario. No. Bueno, pues le hablaba yo a usted de las cuentas. Le decía, son 9 mujeres y 8 hombres. Hasta este momento, y voy contigo, Sara, van 3 mujeres, que son Nora Rubalcaba en Aguascalientes, Rosy Gallardo en Colima, e Imelda Castro, que acaba de salir ahora para Sinaloa. O sea que quedan 6 espacios para mujeres. Y van 2 hombres, Pablo Gutiérrez en Campeche y Santiago Nieto en Querétaro, por lo que quedan 6 hombres. Faltan 12, y ahora sí parejos. 6 hombres y 6 mujeres. Sara Pablo.
1: Hola Joaquín, ¿cómo estás? Buenas tardes. Sí, justo en este momento vemos en las imágenes de mi compañero Alejandro Elizalde que están en el proceso de tomarle la protesta a Imelda Castro como coordinadora de la defensa de la transformación y la soberanía nacional de Morena, y llama la atención que en este caso sí está respaldada tanto por el Partido del Trabajo como el Partido Verde. No ha sido así en todos los casos anteriores que se han presentado entre ayer y hoy, pero ahora sí vemos a los representantes del PT, la dirigente del Partido Verde, aquí en este salón, así como algunos de los contendientes. La presidenta del partido, Ariadna Montiel, cuando realizó este nombramiento, pues señaló que Sinaloa vive momentos complicados, atraviesa momentos complicados, y tocará a Imelda Castro encabezar los esfuerzos para llevar el bienestar, dijo, al pueblo de Sinaloa, y sobre todo trabajar en unidad. Es uno de los mensajes que dio la presidenta de Morena, y bueno, pues hace unos momentos ya se designó a Santiago Nieto. En este momento, la coordinadora de la soberanía, Imelda Castro, que sabemos se convertirá después en la candidata de Morena PT Verde al gobierno de Sinaloa, va a dirigir un mensaje. Ella viene acompañada por algunos de sus simpatizantes, y vamos justamente a escuchar parte de lo que dice en este mensaje.
2: Son 3 cosas. 1, ignorancia.
3: No solo en los días o los meses.
0: Lo que dice una parte de lo que diga la coordinadora, como le gritaron ahí, gobernadora, gobernadora, coordinadora y próxima candidata de Morena, del Verde y el PT al gobierno de Sinaloa, y también lo que dijo Santiago Nieto, que será el coordinador y luego candidato al gobierno de Querétaro. Porque estamos con la mesa. Querido don Pepe, ¿cómo estás? Muy buenas tardes.
4: Joaquín, buenas tardes. ¿Cómo
0: te... Don Pepe Fonseca, qué gusto verte. Querido Roy, ¿cómo
5: Hola,
0: estás? Buenas tardes.
5: Buenas tardes.
0: ¿Todo muy bien?
5: Todo perfecto.
0: René, querido, ¿cómo estás? Buenas tardes.
6: Bien, querido Joaquín, gusto
0: Gracias.
6: Verte.
0: Venga, don Pepe.
7: Ya estamos comentando, yo creo que todo gira alrededor del caso de Rubén Rocha. Todo, porque el caso de Rubén Rocha trajo un desequilibrio del poder, de las fuerzas del poder, de los verdaderos mandamases, los tatamandones de la Cuarta Transformación. Ahí es donde se desequilibran las fuerzas y va a reflejarse en todo. Pero al final de cuentas, en la selección de candidatos, que tanto te con toda razón tú decías que era una vacilada,
0: una patraña.
7: Pero no. Es un método inventado por López Obrador,
0: sí,
7: para que al mismo tiempo que sea que todo eso, que lo mismo las tómbolas y que el pueblo vota y aquí y allá, mientras, como siempre, el presidente López Obrador se reservó para la presidencia de la República la última palabra. en la decisión de los candidatos. Así de simple. Entonces, todo esto, el caso Rocha, tiene todas estas repercusiones. Altera el instinto, sembró la incertidumbre, sobre todo en la militancia. En la militancia de Morena, sembró la incertidumbre al ver que sus liderazgos no están poniéndose de acuerdo. Aunque al final de cuentas creo que sí se van a poner de acuerdo.
0: No, a ver, no es que se vayan a poner de acuerdo, yo difiero un poco del tío, don Pepe. La presidenta es la que va a tomar las decisiones de los candidatos. Yo en eso puedo decirte que no tengo duda. No sé.
4: Yo, el caso de Rocha lo voy a tratar después, pero ahorita voy a hablar de las candidaturas.
0: Ah, pues es tu tierra.
4: De las candidaturas.
0: Sí, vamos a ver. Claro.
4: Uno, voy a corregir un poco la expectativa. En este momento de las 17 hay 9 gobernadoras y 8 gobernadores, contando Sinaloa como mujer ya. Bien. Tú dices, Morena va a elegir a 9 candidatas y 8 candidatos. No me sorprendería que fueran 10 mujeres. O sea, no me sorprendería que aumentaran el número de mujeres, ¿eh? O sea, que se pudieran...
0: ¿Puede hacer?
4: Puede ser. No solo sean 9.
0: ¿Es legal? ¿Se puede hacer?
4: Sí, puede hacerlo.
0: O sea, el 9 y 8 es una base, no un tope.
4: Es una base, exactamente. No me sorprendería que llegara a 10 candidatas, ¿no? Como una señal. Los 5 que han hasta ahorita designado, sí, porque así no han mostrado la encuesta, tiene su razón para no mostrar la encuesta, pero es los 5 designados son los 5 en estados donde no hay conflicto por candidatura, y los 5 iban muy adelante en las encuestas. Es decir, no hay ningún conflicto de estos 5.
0: ¿En Sinaloa no había ningún conflicto?
4: No, Imelda Castro iba claramente adelante de todos los demás. Bien. O sea, igual Imelda Castro, Rosy Vallardo, Pablo Gutiérrez, Nora Rubalcaba y Santiago Nieto eran los que aparecían adelante en las encuestas. Y no había conflicto por candidaturas. De estos 5, 2 solamente inician claramente como favoritos. Imelda Castro y Rosy Vallardo en esos estados son favoritos. Los otros 3... ni Pablo Gutiérrez, ni Nora Rubalcaba, ni Santiago Nieto inician en estados como favoritos. O sea,
0: ni el de Campeche tampoco.
4: Ni el de Campeche, ahí
0: tú dices Pablo, que
4: Pablo Gutiérrez, el alcalde de... No, porque el Movimiento Ciudadano está muy fuerte ahí. O sea, el favorito más bien viene siendo Eliseo, que va por Movimiento Ciudadano. O por lo menos va cerrada la elección. Los otros son favoritos. Tendríamos que esperar las candidaturas de estados donde parecería que hay o cerrado o posibles conflictos. Baja California no sabemos todavía cómo viene. Baja California Sur, Chihuahua, Tlaxcala, o sea, estados Nayarit más complicados en la selección.
0: Michoacán,
4: o sea, son más complicados. Y entonces hay que ver si ahí muestran encuestas para justificar la designación o lo ven internamente. La razón de no mostrar encuestas tiene algo de razón, porque cada vez que yo pongo quién es el candidato que va arriba, también estoy mostrando la fuerza de los otros, 1%, 0%, y estoy dándoles un golpe a los que no quedaron, que también van a ser candidatos a lo mejor a diputados o alcaldes.
0: Sí, entiendo esto, pero no habían dicho que iban a dar...
4: Como lo hicieron al 24.
0: Sí, el resultado de las encuestas.
4: El 24 fue transparente. Sí.
0: Igual en el 12 con lo de López Obrador y Marcelo Ebrard.
4: Fue público, que eran 3 encuestas y que puntaje, etcétera. Lo han hecho también, público, con Claudia Sheinbaum y Ebrard.
0: Y también con lo de Monreal.
4: Sí, Monreal, Noroña, lo hicieron público.
0: Lo hicieron público, me refiero al gobierno de la Ciudad de México.
4: También cuando Ciudad de México, Jesús Ortega, todo.
0: Pero lo que a mí me llama la atención es que habían dicho que iban a dar el resultado de estas encuestas y no lo dieron, lo que para mí equivale a dar un dedazo.
4: Dijeron, designamos candidato.
0: Sí.
4: O sea, no dieron el resultado de la encuesta, designamos, en estos 5, designaron candidato.
0: Sí, punto.
4: Sí.
0: Punto, ese es el verbo. Déjame poner un corte.
5: Claro que sí.
0: René, discúlpame y regreso contigo, ¿sí? Continuamos.
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0: A ver, René.
1: Joaquín, coincido contigo. La presidenta es quien decidirá. Y no solo tiene que decidir, sino que debe decidir. En eso le va la segunda parte de su gobierno, el lograr las mayorías calificadas, el tener también en la Cámara y tener gobernadores y tener alcaldías importantes, ciudades importantes, que están en transmisión directa con ella. Muchos no serán de su propia elección, pero ella finalmente se pone como un gran árbitro que va decidiendo y va seleccionando. Se protegen con el discurso de que es el pueblo el que elige. Volviendo a lo del caso del regreso de Rocha Moya, opino que es un daño autoinfligido donde hay una responsabilidad directa no solo de la llamada Cuarta Transformación, el movimiento, la coalición gobernante, sino del propio gobierno de la presidenta, que ante un evento de este tipo, parecería inverosímil, pero es, una vez más, reacciona tácticamente. Sin duda, aplica, no voy a mencionar la palabra golpe, se dice que es un manotazo de autoridad que paradójicamente no estaba informada, pero después ella gestiona la crisis y es una autoridad de poder. Tú escribiste que después de los acontecimientos de la solicitud de extradición por parte del gobierno estadounidense, había la crisis ahí iniciaba. Sí, ha sido un punto más de inflexión, Joaquín, de algo que viene detrás y que evidentemente hemos dicho aquí en la mesa, continuará. Aquí ha habido también, ¿por qué una gran responsabilidad? Porque por decisión propia la presidenta, por asesores, expertos, entre comillas, de Producciones Palacio o en Palacio, han subordinado no solo el discurso del movimiento, ¿sí?, sino la retórica misma de la propia presidenta con el alegato de la soberanía, del injerencismo, para defender a un personaje muy cuestionado como es Rocha Moya, Joaquín. Y eso tiene costos, aunque por el momento la presidenta haya dado ese golpe de autoridad y haya capitalizado y salga ganando.
2: Don Pepe.
3: Mira, Joaquín, yo, usaste la palabra correcta ahorita, es dedazo, el dedazo presidencial, pero está siendo pragmática la presidencia. Los presidentes no toman la decisión final, tienen la última palabra y la palabra se llama veto. Pulsan el Estado. Y estoy de acuerdo con Roy. Pueden ser, claro que pueden ser 10 mujeres, porque muchos de los candidatos que va a proponer Morena, con este pragmatismo de la presidenta, muchos de las candidatas, las que pueden poner 10, porque son simbólicos, no están allí para ganar, están para conservar el voto que ya tenían. El caso de esta señora Norma Rubalcaba, que es su cuarta postulación a la gubernatura. Entonces lo único que van a buscar es que en Aguascalientes no pierdan la clientela que ya tienen. Pero nada más pragmático que la decisión que se tomó en Sinaloa. En Sinaloa escogió igual que en Venezuela. A ver.
2: ¿Cómo?
3: Sí, sí, claro que sí, Joaquín. Mira, cuando cayó Maduro, Trump se encontró con el dilema, ¿quién ponemos? Dijeron, si quiere conservar la estabilidad política, es tanto el dominio que tiene el bolivarismo de Hugo Chávez, que sabe, se va a alterar la estabilidad política, hay que conservarla con alguien del grupo de Maduro. Y escogieron a Delcy Rodríguez.
2: La vicepresidenta.
3: Sí.
2: ¿Pero qué tiene que ver?
4: Que no es grupo de Rocha ella, ¿eh?
3: Espérate. Más, es que voy a eso. Que tiene que ser pragmática. ¿Por qué? Porque no importa, ya le inventaron currículum vitae a esta señora, a la gobernadora de Sonora. Digo, de Sinaloa. Ya le inventaron currículum. El hecho es que el aparato político tenía Rocha Moya tal control del aparato político del Estado que la presidenta decidió, no importa que la señora esta haya sido secretaria de Educación.
2: Hablas de la interina.
3: No, estoy hablando de la Gloria, digo, Graciela Domínguez.
1: La gobernadora.
2: Sí, la intergobernadora interina, la de ahora, sí. Bueno. Ah, ya entiendo. Yo creí que te referías
0: a Imelda Castro, yo también.
2: A Imelda Castro.
3: Sí, no. Estoy hablando de ella.
2: Ah, está bien.
3: Entonces, sí. la presidenta decidió, no importa, como en Venezuela, era tal todo el aparato político del Estado, lo tenía Rocha en sus manos. Entonces, como en Venezuela decidieron, metieron a alguien que no importa que haya sido subsecretario, ha sido, ya le están inventando un currículo que quién sabe desde cuándo se opuso a Rochi, no importa. La decisión de la presidenta, ok, al fin y al cabo, tenemos 15,000 soldados, 300 fuerzas especiales que llegaron justamente la víspera de que se designara la candidata a gubernatura. Y entonces, pues ahí está. ¿Por qué se sorprende de que esto ocurra así? Tiene que ocurrir así. Es inevitable que ocurra. La presidenta, el dedazo es presidencial, con los métodos de López Obrador. La presidencia no ha cambiado los métodos de López Obrador, no tiene por qué cambiarlos si han sido exitosos. Y tan no los tiene que cambiar, que ahora, después del informe del día primero, se va a recorrer las capitales de los 32 estados de la República para un informe.
0: Bueno. Del tema Rocha, lo quiero enfocar así. Para mí el tema no es Rocha, el tema es Morena. ¿Qué cambió en Morena para que cambiaran su actitud hacia Rocha? Para mí es...
2: Yo no tengo duda.
0: No, sí. Lo primero es de los múltiples temas que no, al no dar información, generan todas las especulaciones posibles, porque no dan información completa, ¿no? Y van a quedar así y no nos
3: la van a dar.
0: Pero fíjate, cuando él hace una semana, cuando decide o coordina su regreso, lo hace pensando que lo arropan, lo protegen,
2: que seguía arropado,
0: lo cuiden, pues, claro. Que seguían así, y que no pasa nada si regresa, porque además le dijeron no hay averiguación, no hay investigación, no hay pruebas, así que tienes todo el derecho. Tu decisión fue, se ausculta con algunas personas y decide regresar. No esperaba la avalancha que se le vino encima.
2: Pero sí.
0: Entonces, de sentirse arropado, al 2 días después, sentirse traicionado.
3: Exacto, esa es la palabra.
2: Yo difiero de los verbos, que son muy importantes. Yo veo que... ¿Por qué? ¿Por qué se volcó todo Morena en apoyo de Rocha Moya cuando vino la solicitud de detención urgente con fines de extradición? Porque la presidenta dijo que era un asunto que afectaba... que tocaba... Era el tema injerencista en la soberanía de México.
0: Sí.
2: O sea, que se entrometían en la soberanía de México.
0: Y
2: le dio un respaldo vía la defensa de la soberanía. Y en eso se fueron todos. Acuérdate, en la Cámara de Diputados, no está solo. Y vinieron el desplegado de machote de Morena, el desplegado de machote de los gobernadores, el desplegado de los diputados, todos de Morena, sí, y de los senadores. Cuando viene esto, y la presidenta dice que no sabía, que se enteró
0: por el tuit.
2: Por el tuit, está diciendo, no, ¿eh?
0: Él ya dio línea.
2: Entonces, con eso, se volvieron los mismos que lo habían apoyado, se volvieron el desplegado de Morena, el desplegado de los gobernadores, el de los diputados y el de los senadores de Morena en su contra.
0: Claro. A ver, la pregunta es... De veras, él tomó la decisión por sí solo, sabiendo que sospechando de ese rechazo. O sea, ¿qué se tira ahorita? ¿Él siente traición? O sea, a fuerza tiene traición.
2: No sé si se siente traicionado o no, porque podríamos decir que el que traicionó fue él.
0: Pero el tema es que algo cambió en Morena. De esta decisión, de a nadie de los nuestros nos lo echamos encima, ni lo echamos a los leones, a nadie. De repente, es bueno, algunos sí. Bueno,
2: yo lo veo diferente. Yo veo que él se echó a los leones.
1: Así es.
0: Al regresar.
2: Sí.
1: Así es.
2: Al regresar sin haber consultado, avisado.
0: Claro. A nadie.
2: a nadie.
1: Claro.
3: Por lo menos yo estoy
1: desesperado. Ahora, con eso. Ahora tiene una gran incertidumbre, porque difícilmente sabrá si él, al echarse a los leones, ahora lo pueden dejar con los lobos. Lo que mencionas, Joaquín, yo también lo veo de esta manera. Morena, el movimiento, el grupo en la Cámara de Diputados, todos, cuando Palacio y la presidenta pone otra partitura, ¿sí? Los que antes hacían la oda y el canto de la defensa de la soberanía, del no injerencismo, casi en una suerte de comparar, entre comillas, a Rocha Moya con un prócer de la patria, podríamos decir la semana pasada con la carta de Andrés Manuel López Beltrán llamado Andy y su cuestión epistolar, casi comparado con ello, el asunto es que ahora se manifiestan, sí, como marxistas, pero de Groucho Marx, donde dicen, aquí están mis principios, si hay que cambiar y hay que cantar diferente, aunque sea desafinado, ahora lo hacemos de otra manera.
3: Pues
1: y
3: es tengo la política, aquí mis... por favor.
1: Correcto, por eso, por favor, es eso y más es la política. No. Pero no podemos dejar de mencionar, sí, el por qué se da esa entonación Mira, ahora diferente.
3: Para empezar, olvidan ustedes el pecado original.
2: No, fue el de la manzana. Ver, no,
3: es, por, sí, claro. Sí, el pecado original es de la presidenta y de Morena fue que protegieron y arroparon a Rocha Moya para proteger la imagen del presidente López Obrador.
0: O del movimiento.
2: Y del movimiento. Pero la prioridad es... Bien, ¿me dejas tomártelo como una conclusión?
1: Por supuesto, claro que sí, Joaquín.
2: Dame una conclusión, gracias. Por favor.
0: Viene el informe de gobierno, sí. Importante, hay que ver los mensajes. Martes. El próximo martes, el primer informe de gobierno, porque hay varios, y hay que poner atención en la parte económica. O sea, creo que esa es la variable que nos debería estar ahorita...
2: Bueno, atentos. Eso lo vamos a ver ahora el 8 de septiembre, cuando el paquete económico.
0: Y las calificadoras, ojo ahí. Ahí están poniendo con las letreras chiquitas cómo está ese presupuesto. La política se hace con el presupuesto.
1: ¿Me regalarías un segundo? Sí. Justo, muy bien, coincido con Roy. Enfrente, no solamente el informe, sino la culminación de su primer tercio de gobierno. Sí. ¿Y qué es lo que sucede? Que a 2 años no está resuelto lo de Sinaloa.
2: Bien, así eso será dentro de hoy, del martes, en un mes, el 1 de octubre. Don Pepe.
3: Mira, al final de cuentas, yo creo que lo que hemos comentado se va a decidir entre la cúpula de Morena se va a decidir todo. Yo quiero usar 3 frases que creo que resumen de lo que hemos platicado.
2: A ver, venga.
3: Una dice, es de Mario Benedetti: el futuro no es página en blanco, es una fe de ratas.
2: Sí, me gusta.
3: La otra es de John Lehman, que dice: el poder corrompe, pero el poder absoluto es placentero, ¿eh?
2: ¿Eso dijo?
3: Sí.
0: ¿Qué tal?
3: ¿Y la... ¿Sí?
2: No, pues es cuadra.
3: ¿Sí? Y la otra es de Mario Andretti, que dice: hasta los dioses luchan en vano contra la estupidez humana.
2: En vano. Gracias, don Pepe, querido.
3: Gracias, Joaquín.
2: Roy, René, muchas gracias. Y continuamos.
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13: Los perros tienen 3 párpados en cada ojo para proteger y mantener lubricada la superficie de su córnea constantemente.
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15: Enrique Insunza Cázares anunció que se separa del grupo parlamentario de Morena para ejercer su cargo como senador de manera independiente. Afirmó que desde hace 4 meses ha sido víctima de lo que llamó una feroz campaña de calumnias. El Pleno de la Comisión Reguladora de Telecomunicaciones aprobó los lineamientos generales para la protección de los derechos de las audiencias. Entre las precisiones derivadas de la consulta pública destacan que los medios deberán adoptar las medidas necesarias para preservar la pluralidad y veracidad de la información, apegándose a sus códigos de ética para el tratamiento de la información noticiosa. El secretario de Relaciones Exteriores, Roberto Velasco, y el secretario de Estado de Estados Unidos, Marco Rubio, se reunieron en Washington para discutir acciones decisivas para poner fin a la inmigración ilegal, detener el tráfico de fentanilo y desmantelar organizaciones terroristas extranjeras y cárteles.
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12: Estamos de vuelta con la información. López.

0: Bien, voy contigo, Sara Pablo. Ahora sí, que comentaron los dos futuros candidatos a los por Morena, y en el caso de Sinaloa, del Verde y del PT, a los gobiernos de Querétaro y de Sinaloa.
1: ¿Cómo estás, Joaquín? Te saludo de nueva cuenta. Ya se ha retirado de este salón Imelda Castro, quien fue designada coordinadora de la transformación en Sinaloa. Por supuesto, el tema principal con ella ya en una entrevista posterior, el caso de Rubén Rocha Moya. En varias ocasiones se le preguntó si se deslindaría, marcaría distancia del gobernador con licencia, y ella dijo que más allá de etiquetas ha estado cerca del pueblo y que las investigaciones deben agotarse, deben continuar y tener una conclusión, sobre todo por parte de las autoridades mexicanas. Imelda Castro dijo que es una figura política limpia y que se debe trabajar, por supuesto, por la seguridad de los sinaloenses. Fue crítica con el senador Enrique Insunza, quien hace unos momentos pues ha anunciado que va a seguir como senador, pero se aleja del grupo parlamentario de Morena, quedará fuera del grupo parlamentario, y en este caso Imelda Castro pues señaló que él debió pedir licencia desde el primer momento en que iniciaron estas investigaciones y que vinieron las acusaciones por parte del gobierno de Estados Unidos. Dijo, desde ese momento él tendría que haber solicitado licencia, como lo hizo el propio gobernador y otros funcionarios. No hasta ahora, independientemente del grupo parlamentario donde se encuentre, dijo que por supuesto va a continuar recorriendo la entidad. Vamos a escuchar parte de lo que señaló en su discurso, donde ella sostiene pues la situación complicada de Sinaloa.
2: Quiero decirles que al frente de la coordinación estatal de Sinaloa honraré con apego pleno los principios y valores que le dieron origen y sustento a este gran movimiento de transformación, nacido desde lo más hondo de los anhelos de un pueblo que padeció las horas más oscuras de pobreza, desigualdad, violencia y dolor que causaron los gobiernos del pasado.
1: Y Santiago Nieto, quien será el candidato de Morena y del PT al gobierno de Querétaro, habló también de que se debe acabar con los gobiernos panistas en la entidad. Dijo, ya el pueblo no aguanta estos gobiernos, y también señaló que bueno, pues no hay conflicto de interés en el caso de su esposa, que es consejera del Instituto Nacional Electoral, ya que esta elección de gobernador la califican en el Instituto Electoral Local.
3: Me parecieron tres cosas. Uno, ignorancia, porque la elección de gobernador de Querétaro la hace el Instituto Estatal Electoral, Electoral del Estado de Querétaro, no el Instituto Nacional Electoral. Dos, desconocimiento. Siempre mi esposa, cuando ha surgido algún tema vinculado conmigo, se ha excusado de conocer. Y tres, es un tema de violencia política de género, porque está pretendiendo decir que una mujer profesionista, exitosa, independiente, depende de los intereses de su marido, y eso me parece que no le afecta solamente a ella, no solamente a ella, sino a las mujeres profesionistas.
1: Joaquín, el reporte que tengo. Gracias. Por lo pronto.
0: Gracias, Sara. Muchas gracias, Sara Pablo. Y voy contigo, Laura Cardoso. Nada, pues ya está claro, sí, la Comisión Reguladora de Telecomunicaciones aprobó los lineamientos para la protección de los derechos de las audiencias, con todo lo que viene, y ojalá incluya a los medios públicos que están entregados, no al Estado, sino al gobierno. Te escucho.
4: Así es, Joaquín, se aprueban estos lineamientos luego de que el viernes concluyó la consulta pública en la que participaron 8,089 personas. De ese total, Joaquín, solo el 5% emitió propuestas y sugerencias, el resto solo hizo algunos comentarios, puntos de vista, y con esa, aunque sí, hoy Norma Solano, quien es la comisionada de esta comisión reguladora de telecomunicaciones, dijo, esa los resultados de esta consulta no son vinculantes, es decir, pues solo se tomó en cuenta la opinión, pero no sirvieron para enriquecer esto, aunque después comentó que se tomaron algunos comentarios para hacer algunas reformas que tienen que ver con libertad de expresión, que tienen que ver también con... te lo voy a decir tal cual para que no equivocarme, con los procedimientos de queja y las sanciones, Joaquín, porque sí hay sanciones. Lo primero que dijo es, los derechos de las audiencias ya existían desde 2003. Lo segundo, que la censura era un mito. Y lo tercero es que la Comisión Reguladora de Telecomunicaciones solo va a tutelar y va a acompañar a quienes se quejen de los medios de comunicación o se hayan sentido vulnerados y presenten su queja. En caso de que no sean atendidos, sí se puede aplicar una sanción. Pero primero vamos a escuchar lo que dijo acerca de esta tutela y en qué consisten estos lineamientos.
5: La sanción no es sancionar. No se quiere sancionar. Se quiere que las personas cuenten con un procedimiento para que puedan presentar quejas. Y se quiere que los medios den respuesta a sus audiencias. Y otra vez, porque sí hay que reiterarlo, si pese a este procedimiento no contestan a su audiencia, pues pueden venir con nosotros y haremos un exhorto antes.
4: Joaquín, es que estas sanciones se van a aplicar de acuerdo al artículo 295 de la Ley de Telecomunicaciones y Radiodifusión, que establece que esa sanción puede ir desde el 0.01% hasta el 1% del total acumulable de las empresas, de los concesionarios. Gracias. O sea, esa sería la queja.
0: Venga, gracias Laura. Y de Laura a Laura.
6: El Rey Jesús anuncia que se separa de la bancada de Morena en el Senado para seguir como senador independiente. Morena anuncia a Imelda Castro como aspirante al gobierno de Sinaloa y a Santiago Nieto para Querétaro. El Tribunal Federal Electoral ordena al partido Somos México cambiar su nombre, emblema y colores y le da 5 días de plazo para hacerlo. La Comisión Reguladora de Telecomunicaciones aprueba los lineamientos de derechos a las audiencias. Detienen a 2 delincuentes en Hermosillo con 10 kilos de fentanilo y 8 de heroína. Roberto Velasco y Marco Rubio hablaron sobre migración, fentanilo y cárteles. Meta pagará $17 mil millones para resolver demandas por adicción de adolescentes a sus redes sociales.
0: Gracias, Laura. Y bien, pues ya nos vamos. Eso es todo, muchas gracias, buenas tardes. Yo soy Joaquín López Dóriga y como siempre le agradezco a usted que me escriba, que me llame. Pero sobre todo y en especial le agradezco, usted lo sabe y además lo sabe muy bien, que me escuche y ahora que me vea y también que me siga en las redes. Gracias pues por eso, buenas tardes y les dejo, ya sabe, con Marion Reimer y con Javier Risco. Yo soy Joaquín López Dóriga y nos vemos mañana, ya jueves, ahí vamos, ya vamos por él, vamos a por él. Y nos vemos a la 1 de la tarde. Que le vaya muy bien.
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1: ¿Qué tal, Durango? ¿Cómo le va? Muy buenas tardes. Son ya las 3 de la tarde en punto, hora de continuar, veraz y oportunamente bien informados, la tarde de este martes. No, ya es miércoles. Miércoles 26 de agosto de 2026. Yo le saludo con gusto, pero además ya lo sabe, le agradezco también que nos permita hacer su opción informativa, que nos deje acompañarle con toda la información que se ha generado a lo largo de las últimas horas. ¿Qué le parece si iniciamos? Recuérdelo, estamos abriendo la conversación. Para ello lo invitamos para que se quede con nosotros. Vamos a escuchar lo que tenemos preparado para usted los próximos 120 minutos. Estos son nuestros avances.
2: Sí, bueno, mira, por ahí ya en los recorridos que hacen los compañeros, ya están ahí algunos instalados vendedores ahí en las afueras de las de los centros comerciales, con venta de pues de artículos ahora para las festividades del mes patrio.
3: Decirte que los sindicatos o los jefes de concesionarios que tienen aquí, la ley dice que el estudiante es de lunes a domingo estudiante, o su vida estudiante. No tiene que haber por qué no aceptarles el descuento el domingo, porque ellos tienen que seguir estudiando, tienen que hacer sus proyectos, tienen que hacer cosas escolares, aunque no vayan a la escuela de lunes a viernes, hay unos que van el sábado.
4: Bien, hasta ahorita llevamos más de 100 permisos ingresados. Recordar que el antecedente que tenemos del año 2025 fueron 324 permisos aprobados. Yo creo que nosotros nos vamos a ir por la misma cantidad, ya no cabe ningún otro comerciante.
5: Pues el porcentaje de estudiantes que deben manejarse a bordo de una unidad de transporte público a nivel nacional lo hemos checado y es de un 20-23%, y ahorita se nos va hasta arriba de un 50%, entonces estamos hablando de más de un 25% de pérdida en la tarifa preferencial.
6: Mira, creo que la representación o lo que nosotros garantizamos pues es abrir los espacios, es entregarles las candidaturas para diputados, en este caso para diputados locales y diputados federales, a la sociedad civil.
7: Sí, ya existe un plan que pusimos en marcha. Ya es un programa de transporte seguro. Se lanzó una aplicación que es un ecosistema de tres plataformas digitales, Marco. Inicialmente es de manera digital a través de los celulares. Buscamos nosotros regresar a los usuarios del autobús al uso del autobús.
1: Quédese con nosotros, esta y otras noticias, no menos importantes, se las vamos a estar compartiendo los próximos 120 minutos. Y vamos a dar inicio con la información, no sin antes recordarle, estimado Radio Escucha, que estamos transmitiendo en vivo desde la esquina de la Fuente Informativa, esta esquina que conforma la avenida 20 de Noviembre y la calle Independencia. El número es el 1006, estamos instalados en el segundo piso sobre la avenida 20 de Noviembre, aquí en el centro histórico de nuestra ciudad, desde donde generamos nuestra señal. Esta señal que llega hasta usted a través de la frecuencia XHE 105.3 de FM, y también nos puede escuchar a través de la página de internet www.radioformula.mx. Allí podemos estar ustedes y nosotros en la misma frecuencia. Déjeme felicitar en esta tarde a quienes llevan los nombres de Teresa, Jesús, Alejandro, Anastasio, Eleuterio, Maximiliano, Juana, Melquisedec y Víctor. También muchas felicidades a quienes en este día están cumpliendo años o celebrando alguna fecha.

0: En especial, decirles que llevamos ya 237 días transcurridos, faltan 128 días para que concluya este año 2026. Estamos en la semana número 35. Vámonos con la información. Con apertura, diálogo y pluralidad, el Congreso de Durango ha consolidado una agenda común centrada en el bienestar de las familias. Las y los diputados continúan impulsando debates clave para concretar reformas urgentes como la ley de aguas y la ley de prevención del suicidio. Así lo dice el diputado Alejandro Mojica.
1: Y ha sido una buena legislatura, como dice el mismo nombre de la del órgano, la Jugocopo. Debe haber una buena política y buena gobernabilidad al interior del Congreso. Eso es lo que ha prevalecido. Y esto tiene que ver mucho porque cada legislatura es diferente. Y esta legislatura nos tocó plural. Y esa ha sido la gran área de oportunidad de este Congreso. Que podamos debatir, que podamos posicionar nuestras iniciativas, nuestros puntos de acuerdo, nuestros pronunciamientos, que por supuesto podamos llevar a la mesa nuestros pensamientos, en lo que creemos, nuestras ideologías, tanto de manera individual, las diputadas y los diputados, y también lo que representamos como partidos políticos, pero que todo esto nos ha permitido construir una agenda común, y esa agenda común es el punto de convergencia donde entendemos que el interés superior se llama Durango y sus familias. Entonces, pues tiene que haber apertura. Si hay proceso electoral, apertura total. Escuchémonos, debatamos. Y creo que lo hemos hecho con mucho respeto, con buen entendimiento. Y tiene que seguir el trabajo, a pesar de que exista proceso electoral. Esa agenda común tiene que seguir adelante. Tiene que seguir sesionando las comisiones, el pleno. Y sobre todo, yo creo que es una gran área de oportunidad para cerrar fuerte y lo que creo ha sido una... Va a seguir ahorita de acabar. Yo he estado en contacto permanente con los diferentes coordinadores parlamentarios. Hay una madurez política, hay un buen entendimiento. Les digo, nos tocó así esta legislatura plural. Si lo ven, cómo está compuesta, 12, 12. Uno, en el caso de Movimiento Ciudadano, hemos sacado muy buenas reformas. Hay otras que tenemos que trabajar, que tenemos que hacer sí o sí que sean una realidad. Yo les he hablado, por ejemplo, de la ley de aguas del estado de Durango, derecho a que todas las familias tengan agua todo el día, las 24 horas, los 7 días de la semana, todo el año. Muy importante, con la ley, por ejemplo, de prevención del suicidio. O sea, hay una agenda común, hay un avance en la misma, en la presentación de las diferentes iniciativas, y ahora tendremos que ir por lo que falta y hacerlo así, en una buena política, en un buen entendimiento, con diálogo, con debate, pero que todo esto nos lleve a generar buenos acuerdos y buenos consensos.
0: Y bajo los principios de gobernabilidad y respeto institucional, el Congreso del Estado consolida esta agenda legislativa. Al cierre de este tercer año de ejercicio, los diputados estarán priorizando leyes y presupuestos orientados al desarrollo y bienestar de las familias.
1: Pues escucharnos, digo, ya ese no es un tema nuevo, ha estado durante varias legislaturas, hay posturas muy claras de las diferentes representaciones que existen aquí en el Congreso. Y eso no significa que nos hayamos peleado o que se haya salido de contexto la función del Congreso, ¿no? Nos hemos escuchado con respeto. Siempre hay que estar abiertos a esa parte y así va a suceder. Así va a ser. Okay. O sea, ahí hay la verdad, un muy buen grupo de diputadas y de diputados, de legisladores. Hemos platicado, hemos sacado muy bien y con un muy buen trabajo estos dos años de legislatura, y tenemos que cerrar en el mismo sentido. Okay. Este tercer año, así lo vamos a hacer. Y ese es el mensaje que mandamos desde el primero de septiembre, que hay una buena política, que busquemos tener buena gobernabilidad al interior del Congreso para que eso se traslade a lo más importante. Buenas leyes, buenos presupuestos para que Durango siga creciendo, siga avanzando, se siga desarrollando y que las familias en Durango tengan una buena calidad de vida, una vida digna, y en ese sentido estaremos. Siempre va a haber rezago, entendámoslo. Ha existido ahora, ha existido anteriormente, pero lo más importante es sacar adelante esta agenda legislativa común, donde ya estamos de acuerdo todos y están representadas las causas, tanto de manera personal de las diputadas y los diputados, porque fue lo que se recogió en campaña. Yo te voy a dar un ejemplo. No es lo mismo lo que le pidieron los ciudadanos al diputado Osvaldo en el Mezquital, que lo que le pidieron a la diputada Gaby Vázquez en el sexto distrito, que lo que me solicitaron a mí, y hemos estado en mesas de trabajo de muchas horas, ahí plasmamos estos principios, estas causas, estas necesidades y prioridades de los ciudadanos, y es lo que tenemos que sacar adelante. Entonces, creo que vamos a cerrar muy bien, vamos a cerrar, como se dice, a tambor batiente, y siempre el reconocimiento a los anteriores presidentes que han estado en la Junta de Gobierno y Coordinación Política, al diputado Héctor Herrera, ahora la coordinadora Sandra Maya, y a quien está cerrando este ciclo en la Jugocopo, al diputado Ernesto Alanís.
0: Y vamos a hacer una pausa, son las 3 de la tarde, ya con 12 minutos, regresamos.
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0: Del 28 al 30 de agosto, la ciudad de Durango será sede de la cuarta edición del Festival de Cine Mexicano Dolores del Río. El Teatro Victoria albergará este encuentro organizado por el Instituto de Cultura del Estado, el cual ofrecerá todas sus actividades de manera gratuita. El programa incluye talleres académicos impartidos por especialistas, charlas con actores y la proyección de largometrajes nominados al Premio Ariel, como En el Camino y Vainilla. Asimismo, el festival brindará un espacio prioritario a las producciones locales mediante la muestra de cine Hecho en Durango.
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0: Mire, ya estamos de regreso, son las 3 de la tarde ya con 15 minutos. Vamos rápidamente a continuar con más información. Y déjeme esta tarde saludar aquí en este espacio al licenciado José Antonio Juárez, a quien saludo con mucho gusto, y él es el director del Museo de la Numismática Durango. Aquí está con nosotros esta tarde. Buenas tardes, licenciado, bienvenido.
7: Muchas gracias, buenas tardes a todo el público que nos escucha.
0: Pues gracias a usted por regalarnos estos momentos para conocer un poco más de algo que existe, pero como somos ya los seres humanos que pasamos por desapercibido cualquier cosa, está este Museo de la Numismática, que yo lo confío, yo desconocía que estaba aquí en Durango, y seguramente como yo ha de haber mucha gente. A ver, platíquenos un poco de este Museo de la Numismática.
7: Sí, mire, este museo nace en el año de 2010, el 9 de septiembre del año 2010.
0: 16 años.
7: ¿Qué es la numismática? Es la principal palabra que la gente dirá. ¿Qué significa? Numismática es, su vocablo quiere decir, es la ciencia auxiliadora de la historia que nos ayuda a entender cómo se acuñaron las monedas desde un origen, antes desde la época del hombre, desde que, vamos a decir, lo que fue en Egina, hace antes de Cristo, donde ya salen las primeras monedas. Entonces, la numismática es una ciencia que abarca, es un grupo de ciencias. ¿Por qué? Porque se basa también en la geografía, en la historia, en la etimología. O sea, hay muchas ramas que dependen de que salen de ella, de la numismática. También, la numismática abarca también lo que son los billetes. ¿Sí? Los billetes también, cómo nacieron, cómo se emiten, porque esos se imprimen, no se acuñan. Y también abarcamos lo de las medallas, fichas de haciendas, fichas de tiendas de raya, que es lo que la gente también desconoce cómo funcionaban. Entonces, en este museo hemos tratado de que las escuelas que nos visitan y los visitantes que vengan desde aquí, de los locales, nacionales y extranjeros, comprendan y sepan que se tuvo una casa de moneda en Durango en el año de 1810, nace, hasta 1895. Las primeras monedas están registradas con el año de 1811, pero en octubre del 10 se da un permiso en plena guerra de independencia, como se cortaron los caminos de que llegaban toda la moneda, como ahorita llega de fuera. Entonces, en aquel tiempo toda la moneda que se acuñaba venía de la Ciudad de México, era la única casa de moneda y fue la primera. Les voy a decir un dato también muy bueno, que es la primer casa de moneda en este continente desde el año 1536. No había casa de moneda hasta que los españoles, pues era español, éramos una colonia española, la Nueva España, nace la casa de moneda. Aquí en Durango se tuvo que acuñar, como les vuelvo a repetir, en el año de 1810 se pide un permiso al virrey de Mendoza, se pide de Mendoza, Antonio de Mendoza, para que en Durango pudiéramos tener monedas circulantes, porque no llegaba la moneda, porque como era una guerra, se las robaban, las asaltaban, había asaltos. Entonces, las diligencias. Entonces, se estaba estrangulando nuestro comercio. Vamos a imaginarnos la ciudad de Nueva Vizcaya, era Nueva Vizcaya. Era muy pequeña, no era como ahorita Durango ya creció. Pero en aquel tiempo tomó la gente, pues, tenía su comercio. Y al no haber circulante, empezó a haber problemas. O sea, la gente llegaba y ¿con qué iban a pagar? La gente decía, bueno, yo te doy mi mercancía, pero ya había un trueque, dinero por mercancía. Y al estar faltando la moneda, hubo ese problema. Entonces, se les da el permiso y se empieza la acuñación en el año de 1800, ya como oficialmente, en mayo de 1811. Hubo las monedas de 8 reales, que eran muy bonitas, eran de plata esas monedas, con el escudo de Nueva Vizcaya, y por el otro lado decía, pues, de la provincia de la Nueva Vizcaya.
0: Esta es la moneda más antigua.
7: Sí, con el escudo de armas española, es la moneda más antigua esa. Y también una de cobre, que se llama un octavito de Fernando VII. En esa época, pues, ¿quién era el rey? Era el rey español, era Fernando VII. Entonces, aquí en Durango, esas monedas empezaron a circular, las de cobre, también, con un monograma muy bonito, que es como una W, pero en sí quiere decir Viva Fernando VII. O sea, había que explicárselos en vivo para que la gente conozca cómo es la imagen de esta moneda. Después se continuaron a hacer las de medio real en plata, un real, dos y cuatro reales. El ocho reales era una moneda que se hacía, pero como que era para una cuestión de mercado, un comercio más grande, mayor. De mayores rangos. La gente común y corriente traía, como ahorita decir, la moneda desde los 50 centavos que existen, que casi nadie los utiliza, un peso, dos pesos, cinco, diez, 20 pesos. En aquel tiempo la moneda más común era la del octavo. Del octavo seguía el de medio real, ya eran en plata, medio, uno, dos y cuatro. La de ocho reales vamos a dejarla como si fuera un billete de 1,000 pesos. O sea, es muy difícil de cambiarlo, uh-huh. No cualquiera te lo aceptaba. Entonces, un ocho reales era más bien el comerciante en grande ocupaba. No había oro, ¿eh? Mucha gente pensaba, oye, en Durango había oro. No, en esos años no. Las primeras monedas de oro son del año de 1833 o 32. Esas son las primeras de oro que nacen aquí en Durango. El oro, como siempre, pues siempre fue de mayor numeración, valor. O sea, no cualquiera traía ni una de medio real, medio escudo, eran escudos, se llamaban escudos. Medio escudo, un escudo, dos escudos, cuatro escudos, ocho escudos. Entonces en Durango se acuñaron monedas también de oro. Vamos a seguir pasamos la Guerra de Independencia. ¿Qué sucedió? Continuó el Primer Imperio, Iturbide toma el poder desde el 21, se hace la entrega del gobierno, pero él lo tomó mal. ¿Él qué fue lo que hizo? O sea, la historia nos marca que él engañó a sus compatriotas que estaban junto con él, que era Olpe Victoria, Vicente Guerrero, otros tantos que estuvieron al lado de él, pero él al último se hizo un emperador. O sea, en vez de hacer una república como se había acordado, él toma el gobierno, el poder, y dice que se va a hacer otro imperio. Entonces, el imperio no venía siendo más que una réplica de lo que ya teníamos antes. O sea, él era español para empezar. Él no, al parecer, él era del bando español. Y se convirtió al lado de los insurgentes. Pero después él ya tomó el poder y se autonombró un emperador. Cosa que no le duró mucho, fue muy poco. 3 años, al parecer, menos de 3 años fue. Entonces, él también manda emitir, él no lo manda emitir. Aquí en Durango es el único estado que en el año de 1821, 22, 23, se hace una moneda de cobre con el emblema otra vez del escudo de la Nueva Vizcaya.
0: Ya consolidada la independencia.
7: Sí, consolidada la independencia. Y en México se hacen las de medio real en plata, un real en plata, dos reales y una de ocho reales. También hubo de oro. Con él también se acuñó oro. Eran escudos. Monedas muy raras de ver. La verdad que esas monedas están en colecciones particulares o en Banco de México debe existir, en la Casa de Moneda de México también debe existir, y otras en colecciones particulares que gente que se dedica a buscar y que tiene dinero para comprar ese tipo de piezas, ¿verdad? Uh-huh. Entonces, vamos ahí. ¿Qué sucedió? En Durango siguió la Casa de Moneda acuñando, no se cerró, porque después de que sale este señor de Iturbide, lo sacan del poder, también se hace un acuerdo en la Ciudad de México donde ya no va a haber permisos para casas de moneda. Raramente aquí no hemos encontrado, yo soy investigador, no hemos encontrado un documento donde diga por qué le siguieron dando el permiso, o fue de una manera extraoficial, o se puede decir, pues, sin permiso. Era, ¿cómo se dice? Era, pues, falsa, se puede haber considerado falsificaciones las piezas que se hacían aquí, más sin embargo no. Durango siguió acuñando. En 1824, ya entrando un gobierno de la República, se hace un gobierno republicano, los estados hacen una república, Durango ya toma su lugar como estado soberano, libre y soberano, uh-huh, en la República Mexicana, y continuó la Casa de Moneda al mando del gobernador que llega aquí a Durango. Tenemos datos de que fue un señor de apellido Bracho, también él estuvo al cargo del gobierno, que había estado también con los del imperio, con los españoles del imperio, y luego continuó él. Bueno, la Casa de Moneda ahora hace ya monedas, porque ya se dicta un decreto donde ya las monedas tienen que ser ahora con un tipo de un gorro frigio, el gorro frigio y un águila ya republicana. Y en Durango volvemos a hacer otra vez la única parte donde se emite con una águila de perfil muy muy diferente a las de México, porque había México, Guanajuato, Guadalajara, había otras casas de moneda que se abrieron, pero la de Durango es la más diferente a todas. Y te voy a comentar qué sucedió. Hemos encontrado datos de que inclusive en el 24 esas monedas ahorita tienen un precio muy alto, porque se encontró de que fueron reprobadas en la Ciudad de México, como haz cuenta que empiezan en enero la acuñación, y como para septiembre les mandan pedir 6 piezas, o sea, 6 ejemplares para checarlas en la Ciudad de México, que allá estaba la Casa del Ensayo, se llamaba, la Oficina del Ensayo, a nivel federal, donde las revisaron y no daban con el peso de que debían de llevar, que eran 7 gramos. Uh-huh. Las águilas no tienen el escudo oficial. ¿Por qué les voy a platicar? El escudo oficial, ¿qué nos dice? Debe ser un águila devorando a una serpiente sobre un nopal. Bueno, y en este caso las de Durango, sí era un águila. Había una serpiente devorando una serpiente, nomás que estaba sobre un peñasco. No existía no había un nopal. Desde ahí fue reprobada. Entonces, ya como se dieron cuenta de ese error que se cometió en el diseño, dijeron, bueno, pues ni modo. De México, al parecer, mandan troquel para que Durango empiece a troquelar en el 25 una pieza diferente. Y a las que andan circulando ya circularon, circulan, porque sí existen. Y son piezas que ahorita pues, agarran.
0: Valen mucho.
7: Sí. Por ese defecto, la numismática las marca como raras y escasas, porque sí, no fueron muchas. Además, las pocas que recogieron las fundieron para hacerlas nuevas. Entonces no sabemos el número exacto ahorita, la verdad también se pierde eso en la numismática. Saber el número exacto de piezas acuñadas es muy difícil. No es tan sencillo decir, se hicieron, o ahorita decir, la casa de moneda adulta, porque como ya todo lo traen más, bien fiscalizado, saben cuántos millones de piezas se hacen. En aquel tiempo era muy difícil. Vamos a imaginarnos que era un tallercito. Durango no era una casa de moneda, éramos un taller de acuñación.
0: Muy bien. Vamos a hacer una pausa, licenciado, regresamos, seguimos platicando de esta historia de la numismática y de este museo de la numismática aquí en Durango. No le cambie, regresamos.
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0: Y bueno, ya estamos de regreso, son las 3 de la tarde ya con 30 minutos. Vamos a seguir platicando con el licenciado José Antonio Juárez, director del Museo de la Numismática de Durango, quien nos está platicando parte de esta historia de la moneda y el billete aquí en nuestro estado. Y bueno, licenciado, nos platicaba la importancia, el papel que juega la Casa de Moneda aquí en Durango, sobre todo en el periodo de la independencia. Ya para la revolución ya no había Casa de Moneda.
7: Mire, la Casa de Moneda duró 84 años acuñando. Vamos a poner 1811-1895. Se cierra, se clausura por un decreto del presidente Porfirio Díaz. Uh-huh. Se cerraron todas, nomás había 14 casas de moneda en México. Se cerraron todas, excepto México, que es la que tenemos todavía. Exacto. México, Culiacán y Zacatecas. Se quedaron esas casas abiertas. Las demás se tuvieron que cerrar, se entregó la máquina y todo.
0: Perdón, ¿y estas monedas que se acuñaban en Durango tenían valor en todo el país?
7: En todo el país, okay. Inclusive fuera de nuestras fronteras. También quiero decirles que desde más o menos 1824, que la Casa Moneda ya era de la República, bueno, era de la de gobierno, pero era a nivel federal también el permiso, se emitían monedas y corrían esas, iban al extranjero, principalmente en los años de 1870 al 90, hemos encontrado piezas con marcas Chops. Esas anduvieron en China. Los chinos nos compraban aquí a la Casa de Moneda de Durango, nuestras monedas llegaron a circular allá. Era un orgullo saber que Durango, México, teníamos, era el dinero que valía. Era como, no era el dólar, ¿eh? En el siglo XIX, la moneda mexicana era la divisa mundial.
0: Y me imagino que la minería jugaba un papel importante.
7: Por supuesto, porque minero, ¿no? Donde se abrió Casa de Moneda es donde los estados que tenían minería. Era por lo mismo, para la producción, ahí mismo se acuñaba la moneda. Así fue.
0: Ese valor agregado a los metales, ¿no?
7: Así es. Entonces, pues ya vámonos de lejos, que la pregunta que nos dice que si se cierra, pasó por todas las etapas, también pasamos el segundo imperio de Maximiliano, uh-huh. La segunda república con Benito Juárez, se siguieron acuñando monedas. Vamos con, llegó Manuel González, el otro presidente antes del señor Porfirio Díaz, en el porfiriato. Pero bueno, ¿qué sucedió? En plena guerra también de la Revolución Mexicana, estaba cerrada la Casa de Moneda. Llegó aquí a Durango como encargado del gobierno provisional aquí en Durango Severino Ceniceros y Calixto Contreras. Entre los dos también echaron a andar aquí el taller, ya como un taller de monedas. También en Cuencamí hubo otro, ahorita platicamos de eso. Pero aquí en el Durango se abre, ya no había máquina porque toda la máquina se había entregado a la Ciudad de México, de alguna manera se fue todo. Entonces ellos con lo poco que pudieron conseguir, fundidoras, troqueles, lo que pudieron hacer, aquí en Durango se hicieron monedas de cobre de 1 y de 5 centavos. Monedas muy, muy, muy, muy diferentes, que muy feas, la verdad, o sea, la palabra es que muy burdas, pero ahorita tienen un gran valor por lo histórico, vamos a decirlo, lo histórico es lo que cuenta. Entonces también hubo monedas aquí en Durango. La de Cuencamé, vamos a platicarlo rápidamente, hubo que se llamó Muera Huerta, el peso de la muerte. Esa moneda sí fue exactamente una moneda que a nivel mundial es la que todo mundo quiere ver, quiere conocer, quisiera tener, pero le voy a decir una cosa. Hay muy pocas monedas, son monedas muy escasas ya ahorita. En su momento, cuando se supo de esta moneda, pues la mandó a recoger el mismo presidente Victoriano Huerta, porque pues decía Muera Huerta, o sea, quien pedían la muerte del presidente, en ese tiempo era el presidente él, entonces él mandó recogerlas, pero no sabemos tampoco qué número fundió, pero las que han logrado sobrevivir, ahorita llegan a costar en subastas arriba de los 110 mil, 120 mil pesos ya ahorita. Entonces,
0: y vámonos con el museo, licenciado.
7: Bueno,
0: a ver, ¿cómo surge?
7: El museo surge pues por una asociación que tenemos también aquí en Durango, somos la ANUD, Asociación Numismática de Durango. Somos un grupo de personas que nos gusta la historia, nos gusta la numismática, unos como el comercio, otros como investigadores y unos y otros a la vez las dos cosas, comercio e investigación. Entonces, en la numismática no hay una línea que diga uno va a ser así. Entonces, el museo nació en el año 2010, 9 de septiembre del año 2010, tenemos 16 años y ha continuado porque el museo desde un principio nace en la dirección del Instituto de Cultura del Estado de Durango. Uh-huh. Y también hoy, a partir del 2017, también el museo toma también otra rienda, que viene siendo la Secretaría de Educación Pública, porque el personal que trabajamos ahí somos todos con plaza administrativa de ahí, de la Secretaría de Educación Pública. Entonces, nuestra función es como ser exactamente, llevar, como decir, una pequeña escuela de lo que es la numismática aquí en Durango, porque el museo enseña, el museo hace que los niños entiendan la historia a través de la numismática, de una manera lúdica y divertida. Porque pues va a un museo los niños y a veces se aburren porque pues se les puede platicar muchos datos y que no. Entonces aquí tratamos de que, de acuerdo a las edades, hacemos la guía un poco más atractiva para que ellos entiendan y les interesen. Es bueno la numismática, ¿por qué? Porque les enseña también el ahorro y conocer que el dinero se debe de cuidar. También la numismática, pues eso es lo que nos ha dejado a los que ya somos adultos, desde un principio, saber cómo conservar y cómo conocer nuestra historia. Más que nada, también les enseña mucho de historia, cada quien a su manera, pero aquí en el Museo de Numismática hablamos bien de todos los personajes, de todos. No vamos a hacer crítica.
0: No
7: de,
0: se sataniza.
7: No tiene que ser eso para que la gente lo entienda. Cada quien hará su propio criterio, ¿va? Es bueno o es malo. Pero aquí se les dice, mire, en esta época, esta persona hizo esto. Casi mejor lo bueno. Para que se pueda lograr que la gente ya haga su criterio.
0: Ahora, la colección que tienen ahí, licenciado, ¿es propia de la Secretaría o del Instituto de Cultura privada?
7: Es privada, es prestada privada de una persona. Uh-huh. Y la tenemos pues en resguardo para que esto continúe porque pues claro, el espacio le pertenece al Instituto de Cultura, el edificio que estamos dentro de, me faltó decirle, estamos dentro del Museo Palacio de los Gursa, y dentro está el Museo de Numismática, compartimos el espacio.
0: Aquí a dos cuadras,
7: estamos en calle Negrete, 901 Poniente, esquina con Zaragoza. Entonces el museo, como les vuelvo a repetir, está dirigido por dos cuestiones culturales, que viene siendo educativa y cultural, el Instituto de Cultura de Durango y en la Secretaría de Educación Pública del Estado de Durango también.
0: Pues, ¿a qué hora puede uno pasar a visitar este museo?
7: El horario es de martes a viernes, de las 10 de la mañana a 7 de la tarde. Ahorita les voy a hacer un comentario. Ahorita como hubo un cambio de exposición, se está cerrando un poco más temprano el museo porque se va a montar otro. Pero su horario natural va a ser de las 10 de la mañana a 7 de la tarde. Y fines de semana es de las 11 de la mañana a 6 de la tarde. El único día que no se abre, pues para que no se den su vuelta, son los lunes. El lunes se les da mantenimiento a los museos y es una regla a nivel internacional. No es propia de Durango ni de México, es a nivel internacional el lunes día para hacer.
0: Entonces tenemos un par de minutos, licenciado. Platíquenos un poquito de la moneda de la muerte.
7: Sí, a ver. El Muera Huerta, como les comentaba, esa moneda.
0: Muera Huerta.
7: Muera Huerta, esa se acuña en el poblado de Cuencamé, por dos generales que eran de la División del Norte de Francisco Villa. Fueron los generales Severino Ceniceros y, ¿quién les ha dicho? Contreras.
0: Calixto
7: Contreras. Esos señores se pusieron, porque iban a tomar Torreón, llega Francisco Villa, pues, a dar las órdenes, a decir cómo se iba a hacer la estrategia militar, pero también se vieron con un problema. Las guerras se hacen con dinero, no había dinero. Entonces Villa era una persona pues que no era letrado, pero era muy inteligente para hacer las cosas rápidamente. Les dijo, no tienen dinero, no, pues vayan haciéndolo. Así era, hacerlo, no conseguirlo, hazlo. Ellos tomaron esa indicación rápidamente, fueron allá a Velardeña, había una mina, había unas barras de plata. Al parecer las tomaron, pues fueron por ellas, las, se las robaron, en pocas palabras. Pues no, las tomaron prestadas y se las trajeron a Cuéncame, ahí en la casa de, me parece que era de Calixto Contreras, ahí tienen una casa él. Ahí abren, se traen personas de la misma mina que estaba ahí, que sabían de fundición y sabían de algo de sobre cómo hacer monedas. Entonces se pone a trabajar. Hay un libro que ya habla sobre todos esos nombres de las personas que trabajaron, pero bueno, nosotros vamos a verlo rápidamente. Se acuña esa moneda y empieza a circular en el año de 1914. Era un peso de plata de 1914. Por un anverso trae una leyenda que dice abajo del águila, muera Huerta. Por otro lado, un gorro frigio, República Mexicana, Ejército Constitucionalista de México. Entonces, al andar circulando, llegó a manos de un soldado y la lleva a México y se la entregan al mismo presidente. Imagínese usted que le lleven algo como un deseo de muerte. Ese señor se puso totalmente fúrico, ¿sí? Y mandó, él dio una orden. Quiero que se vayan para Durango, me recojan toda la moneda que esté circulando, que diga esto, que diga mi apellido, y me fusilan a todas las personas que la traigan en su bolsillo. Boa. Cosa que, bueno, no se ha podido comprobar tampoco que tanto hubo de fusilamientos, pero bueno, me supongo que sí hubo de haber habido gente que fue arrestada, mínimamente lo arrestaron, se los llevaron y recogieron las monedas. Las fundieron, quién sabe cuántas pudieron haber recogido, pero me imagino que por el miedo que tuvo esa moneda, todo el mundo le tenía miedo porque decían la moneda de dos muertes, una por el deseo y otra porque si venían los soldados a fusilar gente, quien la tuviera. Entonces esa moneda es tan polémica y es la más buscada, más buscada de colecciones nacionales y extranjeros, que no es fácil detenerla. Hay subastas en la Ciudad de México, Guadalajara y Monterrey donde ha aparecido algún ejemplar y han salido arriba de los 150 mil pesos ya. Uf. Ahorita.
0: Muy bien. Pues, licenciado, muchísimas gracias por platicar aquí con nosotros. Nos gusta mucho la historia y sabemos que a nuestros radioescuchas también, sobre todo con ese tema que le digo. Muchas veces tenemos las cosas a la vuelta de la esquina y ni cuenta nos damos.
7: Sí.
0: Gracias.
7: Gracias a ustedes por la invitación y espero que no sea la última vez en venir.
0: Claro que sí. Muchísimas gracias. Vamos a hacer una pausa. No le cambie. Regresamos.
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23: El gobernador de Michoacán, Alfredo Ramírez Bedoya, inauguró el Centro Artesanal y Cultural Plaza de la Ranita en el corazón de Uruapan con una inversión estatal de 19.8 millones de pesos. Este centro conecta con el nuevo teleférico y alberga una sede de la Casa de las Artesanías, convirtiéndose en el nuevo punto de encuentro diseñado para que habitantes y turistas disfruten de la riqueza histórica de Michoacán.
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24: El olivo es el emblema de la paz y la base de la dieta mediterránea. Estos árboles son extremadamente resistentes a la sequía y pueden producir frutos durante siglos. El aceite extraído de sus aceitunas es valorado mundialmente por sus beneficios a la salud. Su presencia ha moldeado la economía, la historia y el pasaje de las civilizaciones antiguas hasta hoy.
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23: La Fiscalía de Michoacán informó que abrió una línea de investigación contra la alcaldesa de Uruapan, Grecia Quirós, con el objetivo de esclarecer su posible conexión con Samuel N., acusado de filtrar la agenda del expresidente municipal Carlos Manso al Cártel Jalisco Nueva Generación. Durante el primer episodio, La Patria se ama y se defiende, de la serie documental Con el Pueblo, por el Pueblo y para el Pueblo, Gobierno de Territorio, la presidenta Claudia Sheinbaum destacó los temas de seguridad y soberanía nacional. Este miércoles, por Canal 22 y Canal 14, se transmitirá el segundo capítulo, Al Pueblo se sirve con amor. Santiago Nieto e Imelda Castro fueron presentados como coordinadores de los comités de defensa de la Cuarta Transformación de Querétaro y Sinaloa, respectivamente. Esto como parte del proceso interno del partido de Morena rumbo a las elecciones de 2027. Informó Itzel Vanegas. 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
0: Y bueno, ya estamos de regreso, son las 3 de la tarde ya con 45 minutos. Momento de saludar a nuestro invitado especial en temas deportivos, Jorge Beltrán, a quien saludo con mucho gusto. Mi estimado Jorge, ¿dónde andas?
1: ¿Qué tal, Marco? ¿Cómo estás? Te saludo con gusto. Descansando un rato porque lo hay que seguir dándole en la tarde.
0: Ah, está muy bien. No, que no seas de los que descansan en la mañana y por las tardes no hace nada.
1: Fíjate que ya es costumbre. Luego, ahora sí que es costumbre, luego se acostumbra uno ahora sí que a trabajar, a no trabajar en la mañana y en la tarde, pues es lo mismo.
0: Sí.
1: Pero aquí andamos, Marco.
0: ¿Qué tenemos para hoy, mi estimado Jorge?
1: Bueno, pues luego de que ya han pasado de alguna manera días en el que anunciamos hace, pues el lunes para ser específico, por un lado la eliminación de Caliente Durango de la Liga, bueno, de la temporada 2026 de Caliente Durango, bueno, pues hoy se da a conocer que pues hay agradecimientos de parte de la directiva hacia la afición, así como los jugadores, y pues ya algunos de ellos ya empiezan a acomodarse en lo que será o lo que es la Liga del Pacífico. Algunos de ellos tienen trabajo en verano y luego en invierno. En verano con la Liga Mexicana y en invierno con la Liga del Pacífico. Algunos pues tienen ya contrato, ya no más renuevan. Otros son buscados para integrarse en algunas de las novenas que militan en esta liga. Y sin duda, bueno, pues también es una gran oportunidad. Lo que sí es que, pues de alguna manera la afición está triste, creo yo que es normal, pero está agradecida con el equipo. Está agradecido con la directiva. Y pues hay el clamor unánime de que, así como esta temporada se reforzó bien el equipo, se logró conjuntar una buena novena, pues esperan que para la temporada que viene, que inicia por ahí a mediados de abril, Caliente Durango sea de nueva cuenta protagonista en la temporada 2027. Es una buena plaza, ciertamente que no es de gran afluencia por la capacidad que tiene, pero yo creo que la afición que se da cita y que ahora demostró que sí hay deseos de apoyar al equipo con llenos totales, pues ojalá y eso se vea en la temporada regular, Marco, porque pues en la temporada regular siempre se vean entre 800, 1500 cuando mucho a veces aficionados, y luego ya vimos que sí hay afición. Entonces, sí, te digo, ya se empezaron a despedir, ya algunos se van a integrar equipos tanto de Liga del Pacífico, otros se van al sur de México porque juegan allá en Venezuela, en Puerto Rico, en Cuba, pero pues dejaron buen ánimo entre la afición, Marco, buen ánimo. Yo creo que, como decía yo, nada que reprocharles, mucho que agradecerles, porque por un momento hicieron que Durango apareciera en el mapa deportivo y en el béisbol, pues qué mejor. Así de que bueno, pues ya se van, ya se fueron algunos, y hacer trabajo para la temporada que viene.
0: Muy bien.
1: Alacranes de Durango juega este sábado contra los Correcaminos Tamaulipas, allá en casa de los Correcaminos. Fíjate lo que son las cosas, Marco. Estamos en el último lugar de la tabla. Empezamos bien con 2 triunfos y ahorita pues ya llevamos 3 al hilo. Perdidas, derrotas. Y pues sí es necesario enderezar el rumbo, porque pues como lo he dicho, la afición en Durango es de resultados. No es como en otras plazas en donde gane o pierda, la afición ahí está apoyando a su equipo. Y pues ojalá y se recomponga el camino contra Correcaminos. Por lo pronto este sábado estarán visitando allá en Tamaulipas a los Correcaminos. Y bueno, pues decirte, Marco, que hay el interés de arreglar más unidades deportivas. Recordemos que ahorita ya tenemos 2 de béisbol, la del Triángulo Omemín Garibay, como se le conoce. Está la nueva que acaban de integrar, la sección 7, que tiene cancha de béisbol y de fútbol. Y bueno, pues hay algunas remodelaciones que se están haciendo en la ciudad deportiva. Hay otras que se están haciendo en la División del Norte. Entonces, están enfocados tanto el ayuntamiento como el gobierno del estado en rehabilitar esas unidades deportivas. Pues nada más únicamente el llamado, Marco, es a los usuarios, pues a que no vandalicen, porque pues apenas se las entregan y ya están dañadas las luminarias, ya están pintarrajeadas, y bueno, pues, pero ese es un trabajo de los vecinos, que son los obligados en cuidar sus unidades deportivas, Marco. Entonces, pues ojalá y se trabaje más en ese aspecto. Y bueno, pues comentarte, Marco, que el lunes, para ser específicos, pues ya se fue Valeria y se fue Hugo para integrarse, Valeria Amparán y Hugo Barrón, para integrarse a la selección nacional que estará en octubre en los intercontinentales. Pero ahí se agrega Brandon Fernández y un entrenador, Lalo Bueno, que también se integra, pero a la selección nacional. Y hoy por la tarde, así como hoy como a las 3, Marco Rodríguez, mejor conocido como el Canelito, va a concentrarse en el CENAR. Ya salió junto con Miguel Ángel el Piolín Martínez, que el Piolín va a trabajar su visa de trabajo, parece que va a pelear en Estados Unidos, y se lo llevó y lo va a entregar en el CENAR a este Marco, porque el día 29 salen a España. Y el día 29 salen tres jovencitos a España: Joana Perales, Saed Bueno y José Ordaz. Y luego Isaac Fernández se va a concentrar, no a concentrar, va a buscar clasificarse ahora a mediados de septiembre en el Comité Olímpico Mexicano para poder lograr su pase a los intercontinentales. Los que ganen el intercontinental tienen su boleto a los Panamericanos. Así es de que, pues en estos tiempos Durango en boxeo está dando resultados a nivel local, a nivel nacional y a nivel internacional. Pues ahí te tengo lo más sobresaliente, Marco.
0: Muy bien, mi estimado Jorge, pues nos estamos escuchando próximo viernes ya.
1: Sí, pero dicen que ya no va a haber lluvias, Marco, así de que pues ¿cómo le hacemos?
0: Ah, caray, ¿quién dice? Si septiembre pues es lo más poderoso de la lluvia.
1: Pues sí, pero ya ves que anda un niño travieso ahí haciendo su desorden. Dicen los del tiempo.
0: Hay que jalar las orejitas y ya.
1: No, pues te va a acusar con su papá, como dijo el clásico.
0: Sí, y me va a partir un rayo, ¿no? ¿Para qué? ¿Qué necesidad?
1: Sí, no, qué necesidad que vayan y te acusen con sus papás.
0: Está bien, mi estimado Jorge, nos estamos escuchando.
1: Claro que sí, Marcos.
0: Un saludo. Abrazo.
1: Cuídate mucho.
0: Hasta luego. Jorge Beltrán, nuestro invitado especial en temas deportivos. Y vámonos rápidamente con David Ramos, quien es el presidente de Somos México o Somos MX. Señala que este partido abre sus puertas a la sociedad civil para ser el vehículo que lleve las causas de la ciudadanía directamente al gobierno.
3: Mira, creo que la representación o lo que nosotros garantizamos pues es abrir los espacios, es entregarles las candidaturas para diputados, en este caso para diputados locales y diputados federales, a la sociedad civil. Que nosotros queremos ser ese vehículo para que el ciudadano común, el ciudadano que representa alguna causa, pueda acceder al poder. Y no solamente en las candidaturas de mayoría, que sabemos que es algo inicial para nosotros y es algo muy complicado, pues las mismas candidaturas plurinominales federales pues estarán a disposición de las causas sociales, como te mencioné, de madres buscadoras. En algunas gubernaturas, pues por ejemplo en Chihuahua es muy probable que Levarón sea nuestro candidato a gobernador, y como lo ha declarado nuestro dirigente nacional, o sea, venimos a sumarle a la vida política del país, pero queremos representar a quienes no son representados en este momento. Decirte que una de las, por ejemplo, en el caso de Michoacán, la candidata o la precandidata al alcalde, que es viuda de Carlos Manso, desea ser candidata, nosotros estamos dispuestos a sumarnos a una gran alianza para iniciar ese cambio que tanto requiere ese estado de la República y en general en todo el país. Pues decirte que nosotros le apostamos a ser el vehículo de la sociedad hacia el gobierno.
0: En Durango podemos entonces confiar en que no veremos las mismas caras de siempre que buscan algún puesto.
3: No, decirte que no, que en nuestro partido estamos abiertos a cualquier candidatura. Tenemos las elecciones primarias, inclusive es otra de las innovaciones que nosotros tenemos como partido. Quienes aspiren a ser candidatos, pues tendrán que cumplir una serie de requisitos de los que marca la ley, y sobre todo el cuidar que no se nos infiltre ese narco que está tan dentro de la vida política en México como lo es el narco, pues tendrán que tener una solvencia moral para poder ser nuestros candidatos. Pero si hay dos o tres, pues la ciudadanía será quien decida quién es nuestro candidato mediante una elección primaria.
0: Y bueno, vamos a hacer una pausa, pero antes déjeme decirle que para los que trabajan fuera, en el campo, en la carretera, para los que no descansan, para aquellos que con su sudor mueven la economía de un país, a ellos gracias, porque nunca se detienen, porque su voluntad es indestructible, porque siempre hacen más, porque van por todo, porque hagas lo que hagas, hazlo con un Toyota 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Hacemos una pausa, regresamos.

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0: hacia otro nivel, y todo eso nos genera ciertas angustias, les repito, miedos. Por eso hoy fuimos a platicar con el doctor Héctor Herrera, director del Hospital de Salud Mental, quien, bueno, pues recomienda para ir habilitando, adaptando nuevamente a nuestros hijos, pues restablecer horarios de sueño, limitar las pantallas a un máximo de 3 horas diarias. Si nota cambios de conducta o dificultades en su aprendizaje, pues no hay que normalizarlas y buscar ayuda profesional especializada.
1: Bueno, para la mayoría es un proceso de transición normal, ¿verdad? Realmente es sí hay cierto porcentaje de alumnos en quienes puede representar alguna situación de salud mental, pero para la mayoría pues es un proceso que viven año con año, a excepción de aquellos que se integran por primera vez a lo que es ser estudiantes, ¿no? Pero sí hay cierto porcentaje o cierto número de estudiantes que tienen una condición preexistente. Se considera que 4 de cada 10 alumnos, de acuerdo a estudios recientes, uno que se presentó me parece que en el 2022 de salud mental en adolescentes que se realizó en Ciudad de México, pues sí se identificó que por lo menos 4 de cada 10 estudiantes presentan algún trastorno de salud mental preexistente. Entonces en ellos hay que tener especial cuidado, y aún así en ellos no todos van a tener alguna situación o repercusión por el regreso a clases. De estos problemas de salud mental, pues la mayoría, el 30, o sea, el 40% tienen algún problema de salud mental, y de este 40%, el 30% tienen trastornos de ansiedad. Los siguientes son trastornos de afectivos, lo que es la depresión, y ya al menos porcentaje, pues hay trastornos como el trastorno por déficit de atención e hiperactividad, y los trastornos de la conducta. En adolescentes mayores pues tienen trastornos por consumo de sustancias, y en quienes tienen un trastorno de ansiedad preexistente o un trastorno afectivo, en ellos probablemente sí tenga un impacto mayor el regreso a clases, porque si es un cambio en cuanto a la transición de la dinámica que tienen en el descanso a nuevamente regresar al entorno escolar. Y sobre todo porque el entorno escolar suele ser en muchos casos un factor como propiciante de los problemas, es decir, es un factor psicosocial asociado al problema de salud mental. ¿Por qué? Porque bueno, uno de esos factores puede ser la carga escolar, pues las dificultades que llegan a enfrentar los alumnos por bullying, la cuestión, exactamente, sí, los problemas de bullying, el aislamiento social, el que la carga escolar sea bastante complicada para los alumnos. Hay muchas situaciones en relación a ello. Pues como muchos de otros factores, también van a ser los cambios de hábitos que se trastornan como en esta transición, pues van a cambiar muchos hábitos, desde que se levantan muy tarde, se levantan 12, 1 del día, se van a dormir a las 12, 1 de la mañana, los cambios de hábito en la alimentación, pues si se levantan tarde, pues comen a deshoras o tienen menos alimentos al día, tienen pocas actividades, pasan muchas horas al día en redes sociales, en pantallas. Entonces es que dentro de las semanas próximas a regreso a clases vuelvan a los hábitos que deben de tener durante la jornada escolar, no, o durante el periodo escolar, perdón. Es decir, que duerman temprano, entre 9 y 11 de la noche es como lo ideal para un adolescente, para un escolar como más o menos máximo 10 de la noche, ya es bastante tarde, ¿no? El que tengan horarios habituales para tomar sus alimentos, el que se les disminuya o más bien se les controle el uso de las pantallas. En los adolescentes pues se recomiendan que no sean más de 3 horas al día, y estas 3 horas no deben de ser continuas, deben ser repartidas, no deben de utilizar las pantallas por lo menos 1 hora antes de irse a dormir. Pues es más frecuente con los adolescentes. Sí, hay una mayor prevalencia en jóvenes y de esta etapa, ya que pues hay muchos cambios en esta etapa, ¿no? Desde el desarrollo cognitivo, el desarrollo humano que se lleva en esta etapa. En esta etapa es muy importante la interacción social, el pertenecer a un grupo de pares iguales, donde la exclusión también suele darse con mucha frecuencia, y es donde hay más frecuentemente el bullying. Entonces, en esta etapa, no pertenecer a un grupo o sentirse rechazado

0: Casado es un factor muy importante para que se desencadene un trastorno afectivo o un trastorno de ansiedad. Sí, claro. Es muy importante no dejar o no normalizar ciertas conductas. Si bien no hay que, es un término que se llama psiquiatrizar, digamos, donde a todo ya le estamos como poniendo una connotación de que toda conducta es por un trastorno psiquiátrico. No hay que caer tampoco en que todo es por una cuestión de esto, ¿no? Pero también no obviar cierta sintomatología. Es muy importante identificar cuando el niño tiene disfunción. O sea, es decir, un trastorno de salud mental es aquel en el que el trastorno te genera disfunción en ciertos ámbitos de la vida, en lo social, en lo familiar y en lo académico. Entonces, un niño con problemas de neurodesarrollo, como el trastorno por déficit de atención e hiperactividad, tiene un impacto sumamente notorio en lo que es el desarrollo escolar. Son niños con rezago académico, con rezago en la lectura, en la escritura, que si bien aprenden a escribir, pero lo hacen de una manera deficiente, sus calificaciones no son las esperadas, tienen dificultades en cuanto a la socialización, la interacción social, también no tienen el rendimiento esperado para sus propias capacidades. Es muy importante entender que estos niños con TDA no tienen una discapacidad cognitiva, es decir, tienen una capacidad de acuerdo a la media de aprendizaje, pero debido a la dificultad en la capacidad de atención, no logran tener este aprovechamiento. Y si podemos dar un tratamiento específico para esto, se regulariza, o se llega a las metas esperadas, pero si sí dependen de un tratamiento. Pues es que en realidad estos niños tienen sintomatología desde los 3 a 4 años, entonces desde el preescolar muchas veces los llegan a identificar y bueno, yo soy psiquiatra infantil, entonces desde estas edades los empezamos a detectar, pero muchas veces no, hay muchos niños que no lo, que tienen como, digamos, les dan esa explicación, es que es un niño travieso, entonces vamos a esperarnos. Y llegan a primaria, entonces ya en primaria, primero de primaria, pues ya son niños que no lograron estas metas, ¿no? Como lograr escribir, lograr leer, el desarrollo de habilidades matemáticas.
1: Y se van
0: Y en cuanto se
1: retrasando.
0: identifican, a lo mejor en el nivel escolar no tienen como la pericia para hacer el diagnóstico, pero sí para poder identificar un posible diagnóstico y no pasa nada con que lo manden a evaluación especializada. Especializada pues sería con el paidopsiquiatra o con el neuropediatra para que se haga el diagnóstico y ya se intervenga con el tratamiento específico.
1: Ya por último, doctor, ¿a quién acudir cuando empezamos a ver alguna situación pues fuera de lo normal en nuestros hijos? ¿Psicólogos, psiquiatras, paidopsiquiatras, paidopsicólogos, con quién?
0: Pues lo ideal es que se haga un tamizaje, que si se identifican, hay ciertas herramientas como para aplicar ciertas escalas y nos dan cierta puntuación. Eso pudiera ser lo ideal. Pero si no se cuenta con la experiencia para hacerlo, se puede canalizar. Muchas de las escuelas tienen servicios, se llaman USAER o que son la de educación especial. Entonces, ahí en educación especial pueden identificarlo con mayor como capacidad y ahora sí canalizarlo sí a psiquiatría o neuropediatría. Y también muchas de estas situaciones no son, o sea, el diagnóstico te va a ayudar en estas especialidades, pero muchas veces el tratamiento incluye el trabajo integral que se requiere de psicopedagogos. ¿Para qué? Para que nos ayuden con la terapia de aprendizaje, con la terapia de lenguaje, es decir, pues que nos ayuden a que se regularice ese rezago académico cuando ya lo hay, o que nos ayude a que no se llegue a dar el rezago académico.
2: Y el regidor Alejandro Gurrola, presidente de la Comisión de Juventud, señaló que la tarifa preferencial para estudiantes debe respetarse de lunes a domingo, independientemente de que se acuda o no a clases. Vamos a escuchar.
3: Decirte que los sindicatos o los jefes de concesionarios que tienen aquí, la ley dice que el estudiante es de lunes a domingo estudiante, o su vida estudiante. No tiene que haber por qué no aceptarles el descuento el domingo. porque ellos tienen que seguir estudiando, tienen que hacer sus proyectos, tienen que hacer cosas escolares, aunque no vayan a la escuela el lunes a viernes, hay unos que van el sábado, tienen que respetar el lunes a domingos, y está ante la ley, y lo dijo el subsecretario de movilidad, que tienen que respetar eso. Los van a, sé lo que ayer salió el subsecretario a decir, que los iban a multar, es una buena forma, porque tienen que cumplir con eso, y tenemos que ayudar a los estudiantes. Los estudiantes es nuestro futuro de esta ciudad, de este estado, así que es muy importante decirles a todos, amablemente a los concesionarios, a todos los sindicatos, que apoyemos a los jóvenes. Es importante que apoyemos a los jóvenes y decirles que los jóvenes de lunes a domingo son estudiantes, no solo el lunes a viernes. Yo digo que siempre hay que actualizarnos, si no nos quedamos obsoletos. Es importante actualizarnos y obviamente a mí me toca ahí estar acompañando a los jóvenes para que estos jóvenes sigan apoyando con el tema económico, porque es un apoyo muy importante esa tarifa preferencial, esa tarifa especial. Y lo vuelvo a decir, los estudiantes son estudiantes de lunes a domingo, no nomás de lunes a viernes, lunes a sábado. A ver, yo también pido respeto porque también los mismos estudiantes también se quejan a veces los choferes. Que los choferes ven al estudiante y se quejan de la tarifa. Simplemente respeto, una mesa de diálogo que es lo indicado, es un tema de negociación, y decirle que los estudiantes hay que apoyarlos. Simplemente hay que apoyarlos, y la ley dice que el lunes a domingo tiene que estar la tarifa y tienen que respetar. Claro, no que caen provocaciones, y también hay que ser muy, muy inteligentes mentalmente para cuidar eso, para no caer en alguna provocación y no vaya a ser un tema más adelante. Pero lo importante aquí es cuidar los estudiantes porque es nuestro futuro.
2: Vamos a hacer una pausa, no le cambie, regresamos precisamente para platicar de este tema de la tarifa preferencial. Está aquí con nosotros el señor Raúl Medina Samaniego, líder de los transportistas de la Alianza. Ya regresamos.
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13: Los delfines se llaman por nombres específicos mediante silbidos únicos que desarrollan para identificarse dentro de sus grupos sociales siempre.
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2: Y bueno, ya estamos de regreso, son las 4:15 ya con 15 minutos y mire, muchos ha estado hablando de este tema de la tarifa preferencial, se generan controversias, dimes y diretes, pero parece ser que pues nada más por ahí nos queremos ir y ya sabe usted que aquí nos gusta siempre dar voz a todos los que están involucrados, ¿no? Y bueno, ya escuchábamos a regidores, a miembros de la comunidad estudiantil, pero aquí en esta tarde le vamos a compartir esta plática con el señor Raúl Medina Samaniego, líder de los transportistas de la Alianza, para ver qué está sucediendo. Don Raúl, buenas tardes, bienvenido.
14: Buenas tardes, licenciado, gracias por su invitación.
2: No, hombre, ¿qué está pasando con este tema de la tarifa preferencial?
14: Bueno, la verdad es que hay que dejar claro que nosotros estamos respetando la tarifa preferencial desde... Siempre la hemos respetado. Hoy que está ahí la controversia que surgió ahí por un comentario X reportero. Pues yo pienso que la sociedad debe tener claro, y sobre todo los padres de familia, los mismos estudiantes, lo que sucede realmente, no lo que le dicen, lo que sucede. Nosotros estamos cobrándoles lo mismo, a pesar de que hay vacaciones. Todavía no entran a la escuela. Comentaba yo hace un momento, los muchachos de la UTD, pues van a ver las escuelas, están, ni siquiera están inscritos, a ver si se inscriben, y nosotros los llevamos igual por el 50%. Y estamos respetando esa tarifa porque nosotros siempre lo hemos hecho, siempre hemos compartido esta responsabilidad con los muchachos, y reitero, ellos, los que abordan nuestras unidades, saben realmente lo que está sucediendo. O sea, no se trata de hablar y de decir. La verdad es que se surgió esa polémica que no nos lleva a ningún lado. La otra parte es que la ley fue reformada en julio del 23. Hace tres años. Y uno de los artículos decía que los transportistas podían, si no existía la credencial oficial del gobierno del estado, pues con la credencial de las escuelas, ¿no? Hoy ya no dice así. Dice los concesionarios y permisionarios de servicio público de transporte tendrán las siguientes obligaciones. En la fracción 14 de la ley, que se puede consultar en el portal de transportes, ¿no? Dice, otorgar a los estudiantes de cualquier grado, así como a los adultos mayores y a las personas con discapacidad que se identifiquen con la credencial única de transporte, que para tal efecto expida gratuitamente a la subsecretaría un descuento del 50% sobre el importe de la tarifa autorizada para los vehículos destinados exclusivamente al transporte colectivo de personas en las zonas urbanas y suburbanas. Y en el artículo 63 se ratifica, o sea, lo mismo. La autoridad deberá de fijar tarifas especiales para el servicio público de transporte urbano, suburbano y foráneo, las cuales beneficiarán a estudiantes de cualquier grado, adultos mayores, personas con discapacidad, que se identifiquen con la credencial que se refiere a la fracción 14 del artículo 46. O sea, y aquí quitaron de facto lo de las credenciales de estudiantes, de las escuelas.
2: Es una credencial única ya.
14: Única. Que no hay una sola.
2: ¿No han expedido?
14: No hay una sola credencial. Nosotros hemos pugnado desde el inicio de esta administración, precisamente porque ellos cambiaron muchos artículos de la ley. Oye, pues vamos a trabajar en ese sentido, ¿no? Ya está la ley, vamos a trabajar en ese sentido para que no haya problemas posteriores. Sin embargo, ratificar lo que le decía el licenciado, nosotros estamos en lo mismo. Nosotros estamos respetando las credenciales de los muchachos, sin problemas.
2: Que sí podrá haber, don Raúl, algún chofer que, no, pásale o págame, sí, pero sí, ¿no es la generalidad?
14: No, no, no, no, okay. Es la generalidad. Precisamente ese tema yo lo abordaba con el secretario de gobierno le decía, mira, a mí que me interesa evitar cualquier confrontación con los muchachos, o sea, finalmente los muchachos están trabajando, ellos están desarrollando un trabajo, uh-huh. y llegan y a veces los muchachos conocen al vecino que trae una mochila y que saben que trabaja,
2: pero
14: paga estudiante. Entonces okay. se hace la confrontación inmediata ahí y evitamos todo esto. Con estos cambios de la ley que el propio gobierno consensó seguramente con los diputados, pues ahora nos toca hacer la credencialización, o le toca al gobierno del estado, y expedírsela a cada uno de los muchachos gratuitamente, como aquí dice. Nosotros hemos hecho nuestra chamba, ¿eh? Nosotros acaban de decirnos que teníamos que poner validadores para los camiones, uh-huh. para que pudiéramos registrar las credenciales, que hoy se intenta ponerlos con un código QR.
2: Sí.
14: Nosotros ya traemos una ruta completa con validadores. Estamos esperando las credenciales para nosotros identificarlas con esos validadores. En fin, lo que haya que poner de parte de los transportistas, estamos puestos para hacerlo. Pero mientras tanto, también la instrucción para todos los compañeros choferes es que hay que respetar todo lo que anteriormente se hacía hasta en tanto no se culmine esto que se aprobó.
2: Y que se empiece a expedir la credencial.
14: Es correcto, pero ya no está en nuestra cancha, está en la cancha del gobierno del estado.
2: Y que de alguna manera, don Raúl, hay que decirlo, a ver, los estudiantes están en su etapa de preparación, se les respeta todo, el abuso es con estas personas que sin ser estudiantes se ponen una mochila, porque aparte no los perjudican a ustedes, perjudican al chofer que le está menguando su ingreso, ¿no?
14: Claro, y no solamente en ese sentido, yo hablo de una confrontación personal.
2: ¿Sí?
14: Que tenemos que evitar. ¿Por qué? Porque a nosotros como prestadores de ese servicio se nos origina una serie de problemas. Afortunadamente, en esta etapa, ¿nosotros qué hemos hecho? Hemos puesto cámaras al interior de los camiones, uh-huh. para evitar confrontaciones, para evitar a veces señalamientos infundados, porque usted puede irme a decir ahorita, oye, el camión número tanto, a la hora tanto, pasó esto, me insultó, me dio dinero, me aventó el dinero. ¿Qué hacemos nosotros? Usted nos está proporcionando el dato, nosotros bajamos la información, a ver, ah, mira, aquí está el chofer, aquí estás tú.
2: ¿Qué pasó?
14: Claro. No, pues fíjate que no, que hubo un malentendido. No, o sea, nosotros sin problema podemos bajar la información de lo que ocurra ahí arriba del camión. Queremos, pues, llevar la fiesta en paz con todo mundo, ¿no? Porque tenemos señalamientos inclusive de gente común y corriente que utiliza el camión, ¿no? Y que no me bajó el chofer, que me insultó, y luego resulta que oímos todo lo que le dice el chofer.
2: Todo lo que pasó.
14: Al revés, y sí, le decimos, oye, no, pues es que esto
2: no
14: es correcto.
2: Y le decía, el tema de las redes ahora salió sí, todavía más complicado, sí, ¿no?
14: Todavía, porque toda la gente piensa que ahí, bueno, yo creo que se ha perdido, ¿no?, el foco de la verdadera información, ¿no? Ahí cualquiera se dice periodista y cualquiera dice pues lo que tenga que decir. Y la gente, yo le decía hace un momento, le dicen, caray, creo que todos somos humanos y tenemos tantita materia gris para pensar. ¿Quién me está mintiendo? Aparte de que quién me está mintiendo, tengo el criterio también de valorar lo que me están diciendo, no nada más
2: investigarlo. Pues,
14: investigar, ¿verdad?
2: A ver, don Raúl, de los señalamientos, de las denuncias, me imagino que, y usted me corrige, de quién más llegan son de personas que se hacen pasar o se quieren aprovechar de este tema de ser estudiante, que de los estudiantes. ¿Han recibido quejas de estudiantes?
14: No, hemos recibido algunas quejas muy contadas. En el sentido de que se sube un estudiante que en el semestre del año pasado, en el primer semestre, terminó de estudiar y se sube con su credencial. Le dice el chofer, oye, pero
2: ya está.
14: No, pues soy estudiante. No, oye, pero aquí está la fecha del semestre que tú ya aplicaste. No, yo soy estudiante. Sí, hemos tenido ese tipo de confrontaciones. Y inclusive la instrucción es, oye, pues recógele la credencial o tómale una foto para tener evidencia nosotros de lo que está sucediendo, ¿verdad? Porque es muy fácil, otra vez, en las redes sociales, tirarle a dar al chofer, Y bueno, es una persona que él está desarrollando un trabajo y defiende su trabajo. Creo que siempre en ese punto nosotros vamos a estar con el chofer, ¿verdad? Yo les digo siempre, yo les voy a ofrecer el beneficio de la duda a ustedes porque afortunadamente tenemos elementos que nos pueden decir quién se equivocó.
2: Claro.
14: Y podemos hacer lo necesario, si se equivoca el chofer, sancionarlo. Es más, la dirección de movilidad, cada que hay algún incidente de esos, oye, tráeme al chofer, ¿a qué horas te lo llevamos? Lo llevamos. Sí. Oye, que tiene una sanción, y es una responsabilidad de él como chofer. Nosotros como organización tenemos que cuidar esa parte, la no confrontación con la sociedad y con nuestros usuarios.
2: ¿A quién hay que hacer este tipo de señalamientos? Soy usuario, tuve un problema con un chofer. ¿A quién hablamos, don Lobo?
14: Ellos pueden hablar a la Dirección de Movilidad y Transportes, okay. Y de manera inmediata nos hablan, de manera inmediata. Ahí sí se atienden las quejas, inclusive en la página de ellos. Siempre llegan las quejas, nos hablan, oye, hay que traer al chofer porque sucedió esto. Vamos a llevarlo. Pero aquí la cuestión es que confrontemos a las partes, ¿no? A ver, porque no podemos acusar al compañero nada más porque sí. Y siempre estamos en esa disposición. La otra es que a veces la gente ya sabe dónde tenemos nuestras oficinas centrales de chequeo. Llegan, oiga, el chofer del camión fulano pasó esto. Ahí va a pasar el compañero. Si no va a pasar y ya salió de trabajar, otro día lo citamos para que se confronte con el usuario.
2: Pues don Raúl, muchísimas gracias. Entonces no hay problema, sigue la tarifa preferencial para estudiantes, pero sí se espera que se haga la credencialización.
14: Desde luego, licenciado, ojalá y esto sirva para eso. Sirva para eso y que evitemos este tipo de problemas que se provocan a veces por un simple comentario y que tengamos todos la confianza de que estas cosas tienen que ir mejorando.
2: Muy bien. Pues don Raúl, muchísimas gracias.
14: Gracias a usted, licenciado.
2: Vamos a hacer una pausa, no le cambie y regresamos.
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2: Y bueno, ya estamos de regreso. Vamos rápidamente a continuar con más información. Hoy es miércoles y un miércoles cada 15 días nos acompañan del Instituto Municipal de las Mujeres. Perdón. Hoy está con nosotros el licenciado Jacobo Vargas. Él es asesor de este programa que muchos resultados ha dado, ¿no? El programa Imparables.
1: Así es, Marco. Buenas tardes.
2: Buenas tardes.
1: Pues es un programa que ya tiene, vamos a lanzar la sexta, ¿no? Sexta generación, así es. Seis generaciones de mujeres imparables, que nuestro eslogan dice, imparables mujeres que transforman. Entonces, lo que busca el programa es precisamente esta transformación de la mujer, este cambio de paradigma en el quehacer y en el vivir de la mujer de Durango.
2: Sobre todo porque, iba a decir, hay un mito, no, hay una realidad que la mujer muchas veces permanece en un círculo de violencia por esta dependencia económica que tiene de su pareja.
1: Así es.
2: Con Imparables, pues es darle las herramientas para empezar a emanciparse poco a poco, ¿no?
1: Efectivamente, un gran número de nuestras usuarias en el programa Imparables, pues viene arrastrando este, como dices, problema. Este paradigma, esta situación de la violencia en todos sus esquemas, ¿no? Sin embargo, no es limitativo a esto, ¿eh? Déjame decirte que hemos tenido grandes resultados, mujeres precisamente, que además de ese grupo de mujeres que buscan salir de un círculo de violencia, cualesquiera que sea, también tenemos usuarias que buscan crecer, buscan desarrollarse a la par de su pareja, ¿no? O sea, no estamos buscando un pleito entre sexos.
2: Eso no queda fuera, no es una guerra de géneros.
1: Para nada. Entonces, el programa atiende las dos vertientes. Atiende estas situaciones de apoyar a la mujer en cualesquiera que sea su contexto, ¿no? Pero sí, precisamente, una de sus líneas principales es que la mujer sea autosuficiente, que no sea dependiente más bien de un hombre, ¿no?
2: Y eso también va, y me corrige si no estoy en lo cierto, licenciado, que no solamente es para mujeres que están viviendo algún tema de violencia, sino también para algunas mujeres que quieran tener la herramienta para no caer en él.
1: Exactamente. Es el programa, lo que busca es empoderar a la mujer, pero en este empoderamiento positivo, no propositivo, de desarrollarse, de cambiar, de buscar alternativas de crecimiento, de desarrollo, tanto para ella como para su familia, su pareja, sus hijos, X, ¿no? O sea, es un programa completo. Mucha gente nos ha de alguna manera criticado y nos dice, es que capacitación pues la dan donde quiera, ¿no? O lo dan los demás. Pero este no es un programa de capacitación. Este es un programa de formación. Claro. Es un programa de transformación. Es un programa integral. ¿Qué brinda? Pues herramientas para que la mujer aprenda a hacer algunas actividades, desarrolle actividades, tanto tradicionales como no tradicionales.
2: ¿Qué tipo de actividades es las que se han compartido?
1: Mira, del área tradicional, las que todos sabemos, donde la mayoría de las mujeres están con esa incidencia, lo que es belleza, maquillaje, aplicación de uñas, corte de cabello, panadería, etcétera, ¿no? Pero también tenemos ahora la alternativa que retomamos, la habíamos tenido en otras generaciones, por diferentes circunstancias tuvimos una pausa, tenemos electricidad, tenemos mecánica para mujeres, tenemos carpintería que viene ahorita pegando muy fuerte, y tenemos áreas también de desarrollo, digamos, un poquito en la parte
2: artística. Históricamente han sido exclusivas para hombres.
1: Para hombres, ¿verdad? No,
2: y digo exclusivas entre comillas.
1: Entre comillas, así es. Pero fíjate que hemos tenido excelentes resultados. Mecánica me tocó a mí, por otro perfil por ahí que tengo, atender un grupo de mujeres en el área de mecánica y estuvieron contentas. Se les enseñan no a, a reparar un motor, no a reparar un componente, pero sí a atender una situación emergente, sí a revisar tus luces, revisar tu tablero.
2: A no quedarte en la calle tirado.
1: En la calle, a saber incluso qué decirle. Oye, no lo vas a reparar, pero sí le vas a decir al mecánico, oiga, mi coche trae este ruido, tiene este síntoma, tiene esta situación y con eso...
2: Que esa es una situación, licenciado, porque a uno le ha pasado, yo lo he hecho en repetidas ocasiones, que llegas a un taller y dices, oye, no sé qué tiene mi carro. Después de 10 minutos de una revisión minuciosa, te dicen que tienen que bajarle la hélice y el sí, rotor. Tú dices...
1: Sí, exactamente. Entonces,
2: y ya tú cuando llegas y dices, oye, tiene un ruidito en la en llanta delantera, sí, en sí, tal... Sí. Pues ya como que la piensa, ¿no? Porque sabes...
1: Tienes una noción pues, claro, más amplia de lo que sucede, ¿no? Tenemos, como te decía, electricidad. Tuvimos un gran éxito en electricidad. Se les enseñó cómo cambiar un foco, cómo cambiar un apagador, cómo incluso a utilizar el multímetro, una herramienta que para mucha gente y muchos hombres incluso les da miedo.
2: No lo saben, sí, claro.
1: Y se les enseña cómo medir el voltaje en su casa, cómo medir si hay continuidad en un cable, a verificar al menos si su licuadora está operando, si su lavadora dejó de operar por un fusible, por X situación. Entonces, créeme que son áreas que transforman. Pero como te decía... Ahorita tenemos, venimos atacando con otros temas como sublimación, arrancamos con un taller de sublimación, todo lo que es la sublimación en tazas, vasos, camisas, todo eso también tenemos, estamos explorando por ahí. Tenemos lo de arte y decoración en globos para fiestas.
2: Ese creo que fue uno de los más exitosos.
1: Ha sido muy exitoso, fíjate. ¿Por qué? Porque lo que buscamos es que las mujeres busquen también emprender un negocio y créeme que es uno de los talleres
2: que no es
1: que
2: más caro. Fácil.
1: Así es, la inversión es poca. Tenemos también, estamos ahorita con un, te digo, entramos también a la parte un poquito de las artes. Estamos haciendo por ahí un taller de, bueno, programando un taller de elaboración de figuras con pasta flexible. Estas figuritas que se ven en las bodas, en los 15 años, en las despedidas de
2: es
1: de
2: como soltera, recuerdos. Etcétera.
1: Como recuerditos, okay. Exactamente. Igual es un taller económico en cuanto a inversión, pero que te deja ganancia, que te deja calidad de vida y de servicio. Apegado a esto, a estos talleres, pues ¿dónde viene? Porque nos han dicho, bueno, ¿y dónde viene la transformación? Bueno, pues en las pláticas que les damos, ¿no? Estos talleres vienen acompañados de un programa de pláticas desarrollo humano, donde les damos resiliencia, autoestima, desarrollo personal y profesional, les damos un poquito de administración, emprendurismo, les damos pláticas de relacionadas con el área jurídica, que es derechos de las mujeres, ley Olimpia y ley Ingrid, que ellas sepan también a dónde acudir cuando tienen una situación, un problema. Les damos también pláticas, bueno, les ayudamos a generar un proyecto de negocio para que ellas también es un plus del programa, ¿no? Que ellas desarrollen un pequeño negocio, ya sea para mejorar uno que tengan o sean emprendedoras de un nuevo negocio. Un pequeño negocio, sabemos que es complejo, sí, claro. pero que empiezan a generar ingreso, empiezan a generar economía, empiezan a generar desarrollo personal y profesional.
2: Que empiecen a ver que el dinero lo pueden generar ellas y no tienen así que depender es. De alguien más, ¿no?
1: Así es. Y esto ha sido una cadena, ¿no? Hemos tenido tanto mujeres en lo individual como mujeres que entra la mamá y entra la hija y se impulsan y se encaminan y hacen sus redes de apoyo y tú las ves, entran cabizbajas, entran tristes y salen contentas, salen cambiadas, salen felices. Entonces es un programa que creo yo, en lo personal y que he estado desde un inicio con él, ha sido mucho, muy exitoso y enriquecedor. Estamos ahorita muy emocionados con esta dinámica del presidente municipal Toño Ochoa, de nuestra directora Alejandra, pues venimos con este dinamismo, ¿no? Este dinamismo de impulsar a la mujer, de desarrollar cambio y transformar su vida, ¿no?
2: Y que de alguna manera, pues son temas que a final de cuentas ver a lo mejor no un cambio así radical, pero ver que la mujer empieza a tomar esta autoestima, a darse el valor que tiene, y repito, ver que el dinero lo pueden generar ellas
1: directamente, sí.
2: Pues con eso es más que suficiente, ¿no?
1: Así
2: una
1: es.
2: O dos que la,
1: no,
2: que
1: no, y hemos tenido casos de éxito, claro, padrísimos, sé,
2: son, ¿cuántas van? Son cerca de 1,000
1: 800 egresadas, ¿sí?, en estas 5 generaciones. Pero no son, nosotros nos han dicho, es que si ya le sumas y le cuentas, no son muchas. Bueno, pero es que son 800 personas que han transformado. O sea, no son 800 personas que van y se sientan es a que, un curso y ya, no.
2: Es que muchas veces, licenciado, tenemos esa idea, ¿no? Pues es que no son muchas. Una es suficiente,
1: claro,
2: ¿no?
1: Sí.
2: Es como hablar en el tema de que han disminuido los homicidios. Sí, antes eran 1,000, 2,000, ahora son 80, pero son 80 personas sin vida, 80 personas que tenían familia, que tenían esposa, así que es, tenían madre, que tenían hijo, y son importantísimas. Aquí es lo mismo.
1: Así
2: si
1: es.
2: Una ha funcionado en ella, lo que se ha hecho, pues,
1: sí,
2: ¿qué
1: sí,
2: más
1: como
2: queremos,
1: te comento,
2: ¿no?
1: Hemos tenido éxito a algunas mujeres que nos hemos encontrado por ahí de las egresadas. Que lograron poner un negocio de comida, un negocio de panadería, un negocio de corte de cabello, un negocio de lo de globos, del asunto de los globos. Entonces hemos tenido grandes experiencias, pero también, fíjate, hay personas que acuden a su taller, pero se dedican a otra cosa. Y lo han fortalecido con estas pláticas, con estas experiencias.
2: Y platicamos regresando de la pausa, ¿no?
1: Sale.
2: Vamos a hacer una pausa, no le cambie. Regresamos.
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26: Originario de Australia, el eucalipto es uno de los árboles de crecimiento más rápidos en el mundo. Sus hojas producen aceites esenciales con propiedades medicinales y su madera es vital para la producción de papel. Aunque son controvertidos por su alto consumo de agua, juegan un papel crucial en la economía forestal global y en la absorción rápida de gases contaminantes.
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30: La Junta de Gobierno del Banco de México determinó ajustar al alza su estimación de crecimiento económico para este año al pasar de 1.1 a 1.5%. El tipo de cambio se ubicó en 16.96 pesos por dólar americano, 2 centavos más comparado con el registro anterior, mientras que el dólar interbancario se ubicó en 16.96 pesos y el dólar en ventanilla finalizó la jornada en 17.35 pesos a la venta. El índice de precios y cotizaciones de la Bolsa Mexicana de Valores cerró la jornada con pérdidas del 0.15% para ubicarse en las 66.191.11 unidades. El precio de la mezcla mexicana de petróleo se ubicó en 79.57 dólares por barril, $3.59 menos que el registro anterior. Informó Itzel Vanegas. 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
2: Y bueno, ya estamos de regreso, son las 4:00 p.m. ya con 45 minutos. Vamos a seguir platicando con el licenciado Jacobo Vargas, él es asesor de este programa del Instituto Municipal de la Mujer, el programa Imparables, licenciado. Y para platicar un poco de estos talleres que comentaba, ¿no?
1: Sí.
2: No es solamente el aprende, sino
1: así es, Marco, fíjate,
2: aprovecharlo.
1: Que otro de los talleres que ahorita se me pasó por ahí comentarte, algunos grupos se les da también un taller de marketing digital. Okay. Ahorita que aprovechen también estas mujeres las redes sociales,
2: publicidad
1: tremenda. Entonces se les enseña cómo desarrollar un esquema de promoción de su negocio o de su producto. No importa si es un pequeño micro negocio, ellas aprenden cómo venderlo, aprenden cómo sacarle el costo de producción, cómo sacar el costo total. Todo este asunto también lo tocamos. Por eso te mencionaba que es un programa integral. Es una duración de 3 a 4 meses, dependiendo las fechas, los días, todo esto que arreglamos también con nuestras sedes. Entonces, pues te digo, es un programa que busca transformar a la mujer. Ahorita, platicando también, te decía, estamos también por incursionar en un área que para nosotros es muy importante, que creemos que se ha descuidado un poco, pero que a petición de nuestra directora y del presidente municipal, es las personas con alguna discapacidad, ¿no? Vamos a abrir un programa piloto con personas con una discapacidad visual. Y este programa, pues vamos a ver cómo se comporta, qué logros tiene, pero también está dirigido a mujeres que de alguna manera tienen una situación, problema con esta discapacidad visual, y que es un curso de masaje sueco, si no me equivoco, ese es el término correcto, y buscamos que ellas, pues dentro de esas fortalezas que pudieran tener, desarrollen también por ahí alguna capacidad, alguna habilidad que les permita también obtener algún ingreso extra para pues continuar en su crecimiento y desarrollo personal.
2: ¿Y esto es ahorita un piloto?
1: Es un programa piloto, okay. ya implementamos, de hecho nos fuimos a platicar al CRE, por ahí nos dieron mucha información relacionada con estas personas, estamos investigando más cosas, estamos buscando, oye, es un tema que no conocemos todos, la verdad es que todos lo vemos nada más como que por encimita, pero ya cuando te involucras, conoces mucho de estas personas y tienen un potencial enorme, ¿no? Entonces, vamos a ver cómo se comporta, esperemos que tenga éxito y que esto permita que la séptima generación, que ya estamos por ahí intentando planear, pues podamos ampliar más a otro tipo de personas en este sentido de la discapacidad.
2: Y para esta sexta generación, ¿qué hay, licenciado? ¿Cómo se inscriben? ¿Ya está cubierta? Mira, ¿cuándo se abre la convocatoria? ¿Quiénes pueden llegar?
1: Ajá, sí. Mira, abrimos un preregistro nada más para nosotros hacer así como que un crear un panorama de buscar las sedes, buscar los espacios, buscar los talleres. Y fíjate que llevamos un preregistro casi de 1,000 personas, 1,000 mujeres. Esto nos habla de la necesidad tremenda, claro, que hay de aportar, de apoyar, y creemos que vamos a tener éxito nuevamente, pero tenemos un preregistro de cerca de 1,000 personas a las cuales ya les estamos hablando, se les está hablando el instituto, se les está explicando más o menos una idea general de cómo procede el programa, y ya estamos seleccionando, ¿no? Ya vamos a algunos grupos que están armándose ya algunos ya, oye, a mí me interesa este, a mí me interesa aquel. La convocatoria, por cuestiones por ahí de la dinámica que viene trabajando, arrastrando el municipio, bueno, pues ha tenido por ahí un pequeño detallito, que nada más nos faltaba agregar algunas sedes, pero estamos por lanzar, yo creo que el día de mañana ya está, para todas aquellas mujeres que estén interesadas, únicamente es entrar a las redes sociales del instituto, o acercarse directamente al instituto, hay una liga de registro, y ahí se inscriben, ahí seleccionan, ahí viene toda la información, se les pide información.
2: ¿A partir de qué año, de edad?
1: De nosotros manejamos de 18 años en adelante, o sea, mayores.
2: Y no necesariamente tienen que tener un antecedente de violencia.
1: No, para nada. Sí priorizamos. O sea, hay un esquema de donde se hace una selección. Priorizamos, se hace estudios socioeconómicos, toda esta situación. Sin embargo, no es limitativo. Hemos tenido personas ya con estudios, maestrías, doctorados incluso, que se han acercado ya a señoras adultas que dicen, oiga, es que yo quiero incursionar en esta parte, y salen muy contentas. De verdad que el desarrollo que hemos tenido es muy interesante.
2: Pues ahí está. ¿Cuáles son las redes?
1: Así nada más buscarlo en Facebook, Instituto Municipal de la Mujer, Municipal de la Mujer. Hemos tenido por ahí, tenemos el Instituto Estatal, pero por ahí ellos pues traen su dinámica. Pero es Instituto Municipal de la Mujer, lo encuentran en Facebook, o acercarse directamente al instituto, ahí en Laureano Roncal, y pasando, ¿qué es? Negrete, si no me equivoco, por ahí, a la vueltecita de Ley Aquiles Cerdán, ahí a la vueltecita, ahí está el Instituto Municipal de la Mujer. Con todo gusto se les atiende, se les da apertura. Si por alguna razón se les dan las opciones, te digo que tenemos una baraja muy amplia, tenemos sedes en diferentes polígonos de del municipio. Entonces cualquiera de ellos les puede acomodar a su ubicación cercana. O también, ¿verdad?, habrá quien diga, oye, yo vivo lejos. Nos ha tocado gente que dice, oye, yo vivo del otro lado de la ciudad, pero me interesa aprender esto y me interesa desarrollarme por esto.
2: Muy bien. Y ¿qué le dejo comentar? Se me fue aquí el asunto. Salen del curso, terminan del programa Imparables, ¿se certifican? Les da una constancia.
1: Se les da una constancia. Mira, ahorita estamos trabajando, una de nuestras vertientes principales en cuanto a la parte de la atención ha sido con los CECATIS, los Centros de Formación para el Trabajo, y ellos les entregan una constancia del CECATI. Pero nosotros les damos la constancia oficial del programa Imparables del instituto, el cual les sirve, entre otras cosas, como plus, y rápidamente te comento, el instituto por ahí tiene también un acuerdo con la Dirección Municipal de Fomento Económico y Turismo, donde a todas aquellas egresadas del programa Imparables tienen la oportunidad de ser acreedoras a un crédito por parte de la Dirección Municipal de Fomento Económico y Turismo, desde 5,000 hasta 30, y se está negociando hasta por 40,000 pesos. ¿Qué hacen con este dinero? Pues eso, ya aprendieron a hacer algo, ya aprendieron ya saben emprender, ya saben de administración.
2: A tenerse confianza en sí mismos.
1: Y aparte es ese apoyo, ¿no? Ese apoyo extra de un crédito que les permite solventar los gastos para iniciar o proyectar un negocio.
2: Y que, como dice el licenciado, tal vez no es muy, muy caro la inversión que se hace para este tipo de talleres. Pero recordemos que la vulnerabilidad en la que se encuentran muchas veces, tener hasta 100 pesos en la bolsa se les complica.
1: Es necesario, ¿no? Claro. Entonces, les damos todo el apoyo, tratamos de brindarles también uno de las indicaciones del alcalde Toño Ochoa es apóyenlas, denles lo más posible, bríndenles herramientas. Y pues nosotros estamos en eso, ¿no? Bien dicen, y lo hemos escuchado muchas veces, no hay presupuesto que alcance para atender a todas las que uno quisiera, pero las que están, ojalá más mujeres se acerquen. Como te digo, tenemos grupos matutinos, algunos vespertinos, y ya estamos también trabajando curso sabatino. Entonces, estamos abiertos a todas las posibilidades. Mujeres que quieran aprender mecánica, que quieran aprender carpintería, que quieran aprender electricidad. Creo que esos temas son por demás fundamentales, al menos en conocimiento, para las mujeres que quieran desarrollarse.
2: Son temas muy socorridos.
1: Así es.
2: Y que voy a decirlo, lo tengo que decir, en algún momento lo tengo que ampliar, pero creo que, no, le quito el creo, las mujeres son más responsables.
1: Sí, en muchas
2: en
1: cosas.
2: Algún,
1: sí.
2: Tema, imagínese, necesito un electricista, voy el lunes y llega el lunes del siguiente año y nunca fue.
1: Fíjate que
2: para ellas es un buen
1: es una alternativa,
2: una buena oportunidad.
1: Claro. ¿No? Fíjate que otro de los plus, te digo, este programa es fabuloso. Otro de los plus es que tenemos acuerdo con los CECATIS. Entonces, todas aquellas egresadas, ya egresaste de Imparables, nosotros tenemos convenio con los CECATIS que a las egresadas de Imparables ellos les hacen un descuento para que continúen formándose. Por ejemplo, nosotros te dimos electricidad básica.
2: La básica.
1: Pero ve, prepárate y con el descuento que te va a hacer por ser imparable, puedes ser especialista en electricidad, puedes ser especialista en mecánica, puedes ser especialista en carpintería, hacer un buró, hacer un
2: y que
1: un
2: son closet. Oficios que bien practicados son una mina de oro.
1: Exactamente.
2: Literalmente.
1: Y el arte vuelve otra vez, créeme lo que vuelve con... O sea, el oficio ya no hay muchos... No.
2: Los que hay se dan el lujo de ahí te mando presupuesto y ahí te digo y el presupuesto nunca llega. Y no solamente en eso, en otros en otros oficios. Pero bueno, licenciado, muchísimas gracias por estar aquí con nosotros.
1: Al contrario, Marco, muchas gracias por la invitación. El Instituto Municipal de la Mujer está para servir a las mujeres de Durango y esperamos que se acerquen. Están las puertas abiertas. Cualquiera de nuestras compañeras de ahí del instituto les puede brindar información.
2: Muchas gracias. Y gracias también a usted, estimado radioescucha. Soy Marco Antonio Espinosa. Lo invitamos para que nos sintonice mañana en punto de las 6:00 a.m. Por lo pronto, quédese en la programación de Grupo Fórmula. Viene Raúl Orbañanos en la Fórmula Es Deportes. A las 6:00 llega Pepe Cárdenas. Que tenga usted muy buena tarde.

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3: ¿Cómo están? Buenas tardes, muy buenas tardes, bienvenidos. Hoy es miércoles 26 de agosto, ya son las 5 de la tarde con 2 minutos, tiempo del centro de la República Mexicana. Gracias por acompañarnos, Grupo Fórmula, en Telefórmula, Radio Fórmula, a lo largo y ancho de la República Mexicana y la Unión Americana. También muchísimas gracias a la gente que nos sigue en YouTube, porque nos puede ver en YouTube, ahí estamos también en YouTube, nos puede ver, y bueno, muchísimas gracias por acompañarnos. Regresó el Chino Huerta, ya estaremos platicando. Yo cuando regresan futbolistas de Europa, no me da mucho gusto. Señor Burak, buenas tardes.
4: Buenas tardes, Raúl. Raúl, los saludo con muchísimo gusto. Sí, veíamos la imagen hace un momento y ya se platicará un poco más a detalle, pero en la entrada con Ángel Recalde, pues sí, con bombo y platillo, pero finalmente creo que es un fracaso, ¿no? Qué bueno por el equipo de Pumas que regresa a esta organización. Ahí fue donde brilló y donde se dio la posibilidad de ir a Europa, pero pues sí, yo lo veo como un fracaso. Y vamos a platicar acerca del tenis del Abierto de los Estados Unidos. Ayer, qué exhibición. O sea, tener en la cancha a McEnroe, a Federer, a Roddick, a Agassi. Qué bien hacen las cosas. Comentaré acerca de ello. Y también del fútbol americano profesional. A lo largo de los años hemos platicado acerca de el juego de las estrellas, ¿no? En las cuatro grandes ligas de los Estados Unidos, y en particular del fútbol americano, que pues lo convirtieron en una kermés, y que finalmente se acabó. Ya no va a haber más juegos de Pro Bowl del fútbol americano de la NFL, Raúl.
3: Oye, lo del tenis, tú no sabes si el grupo que trabaja en marketing de la Federación Mexicana está asesorándolos.
4: Yo creo que no, Raúl, porque si los asesoraran sería un desastre y fue todo un éxito.
3: Ok, ya me quitaste la duda que tenía. Raúl Eduardo, ¿cómo estás? Buenas tardes.
5: Raúl Enrique, buenas tardes a la gente que nos acompaña. 4-1 le ganó el Real Madrid a la Real Sociedad en la presentación del equipo blanco en el Santiago Bernabéu. Triplete, hat-trick de Kylian Mbappé, que sigue haciendo goles. Buena versión del Real Madrid hoy contra un equipo complicado. Y mañana, 10 de la mañana, hora de México, el sorteo de la Champions, que ya arranca la primera semana de septiembre. Mañana se define cómo va a quedar el calendario, ¿no? Más que los grupos, porque los grupos ya no existen, este calendario de la liga, así que pendientes, platicaremos un poco más adelante de cómo están los bombos y las posibilidades.
3: Bueno, la noche de anoche, el equipo de Monterrey, fue buen partido, Monterrey contra Chicago, se manda un golazo Orbelín Pineda para hacer el 2-1 y de esta manera darle la victoria a Monterrey y que califique a Monterrey a semifinales, pero fue un buen partido que estaba 1-0 para Rayados, 1-1, tuvo parejo ahí el partido hasta que llega este gran gol. A mí me gustó mucho Monterrey ayer cómo jugó, me gustó mucho cómo jugó el equipo del Pelado Almeida, y ojalá lo pueda replicar más adelante, porque es un equipo que le está debiendo a sus aficionados. La noche la llevó Orbelín con el gol que hace, Enrique, golazo. Pero buen resultado, Enrique.
4: Sí, claro, Raúl. Y fíjate, lo que son las cosas, el desastre que fue en general para los equipos mexicanos, la fase previa del Leagues Cup, y pues ya están en semifinales Monterrey y León, y de hecho el ganador del partido de Columbus fue en contra de América, va a ir en contra de Monterrey. Entonces, en una de esas son cuatro equipos mexicanos los que están en semifinales.
3: Te digo una cosa, pueden calificar 8, ahorita lo explicamos.
5: ¿Sí?
3: 8-8, y el otro partido, el León.
5: Oye, espérate, nada más un dato de ese partido, Raúl. Me encanta Liz. Cómo juega Monterrey, me encanta. Esteban Andrada otra vez de titular en Monterrey, ¿no?
3: Sí, regresó.
5: Regresó Andrada, había estado aquí, se fue a España, armó un lío terrible en España con golpeó a
3: en segunda división con el Granada.
5: Con ¿no? con el Zaragoza, ¿no?
3: No, gracias el Granada, el Zaragoza.
5: Pero ya está Andrada de regreso, ¿no?
3: Sí, sí. Y va a ser ahora la competencia del Moch Cárdenas con Andrada, que
5: ocupando pues una plaza, es lo que se me hace muy raro, ¿no?
3: Sí, yo creo que el titular es el Mochis, ¿eh?
5: Pues más raro.
3: Sí, el titular es el Mochis, pero pues mira, cada cabeza es un mundo. Y en el otro partido, el León ganó 3-0 al Salt Lake. El León anda bastante bien, se le complicó un poquito el partido, pero luego lo definió.

0: Muy bien, muy fácil. El equipo de León, Cambindo anda muy bien, también Arcega anda muy bien, en general anda muy bien. Le dio descanso a algunos jugadores ya para el final porque va a jugar contra el Atlante el fin de semana. Y en fin, el que juega el día de hoy en Los Ángeles es el América, Humberto Barrera. ¿Cómo estás, Humberto?
1: Hola, ¿qué tal, Raúl? Buenas tardes, Enrique, Raúl Eduardo. Efectivamente, aquí a las afueras del Dignity Health Sport Park, estadio donde jugará el América, estadio de los del Galaxy de Los Ángeles, en donde, bueno, pues está llegando la gente. Es muy temprano, las 4:05 hora local. El partido está programado a las 7:45 hora local, así es que, bueno, la gente, ya vemos a diferentes aficionados americanistas, como lo comentábamos el día de ayer. Por supuesto, estuvimos en el entrenamiento de donde nos permitieron estar 15 minutos para tomar aspectos del Club América, de los jugadores, y también, por supuesto, estuvimos en la conferencia de prensa donde habló Henry Martín y Guillermo Almada. Precisamente hablan de este encuentro que sostendrán ante el Columbus Crew aquí en Los Ángeles. Aquí los escuchamos.
2: Si tenés cierta superioridad, como puede decir la prensa, tenés que demostrarlo en la cancha, en el único lugar que se ganan los partidos, no previamente. Y Columbus tiene muy buenos futbolistas, algunos que estaban en Europa que los conozco, que se ha reforzado también, así que es un rival de muchísimo cuidado, y si vamos a intentar, como vamos a intentar lograr algo, que es pasar, lo vamos a tener que demostrar en el campo, cómo, intentando jugar mejor que ellos y bueno, teniendo cuidado en la cantidad de detalles que para nosotros son importantes.
3: Porque este equipo tienes de mucha exigencia, no importa lo que hiciste el torneo pasado, importa lo que haces, y es más, ni siquiera digo el torneo pasado, no importa lo que hiciste el partido pasado, importa lo que hagas el siguiente partido, y esa exigencia solo te la da este club. Eso hace que uno siempre dé el máximo en los entrenamientos, en los partidos, y las cosas pueden salir bien, pueden salir mal, eso es parte del juego, pero que tú dejes de intentar, eso no hay forma de no hacerlo, y eso es lo que te da esta institución, es lo que te da, es lo que he aprendido yo aquí, y por eso hoy estoy muy feliz de que una vez más estoy saliendo de, podría decir, de las cenizas de vuelta, y hoy estoy muy feliz de poder disfrutar, de poder ser yo de vuelta, de compartir cada viaje, cada entrenamiento, porque me había perdido durante mucho tiempo, me perdí todo eso.
1: Pues ahí están las palabras de Henry Martín, que bueno, pues se reconoce que pasó por un momento muy difícil por sus lesiones con el Club América, sin embargo ya se reportó listo, ya anotó gol, y bueno, parece que va a salir de titular el día de hoy. Por supuesto, también, Raúl, el América informó a través de un comunicado que Raúl Zúñiga, el delantero colombiano del América, pues fue intervenido, ya que fue una lesión tuvo una lesión y fue intervenido, y posteriormente pues informaron que salió con éxito su recuperación, y poco a poco eventualmente estará siendo intervenido o revisado más bien por los médicos del Club América para irlo evaluando y eventualmente pues ir adaptándose nuevamente al campo de fútbol,
0: Raúl. ¿Clima más o menos a la hora del partido, Humberto?
1: Bueno, estará un poco ya más fresco, tenemos ahorita 95 grados Fahrenheit y unos 30 grados centígrados por ahí, estaremos alrededor de unos, 60, 70 grados Fahrenheit, unos 20 por ahí, estará fresca la tarde-noche, estamos muy cerca del mar también, pues eso implica que el clima no sea tan caliente como en otras zonas del área de Los Ángeles, Raúl.
0: Oye, yo nunca he sabido realmente si en los partidos de fútbol de la MLS si venden cervezas allá, y en la Leagues Cup a la hora del partido.
1: Sí, definitivamente, pues es el gran negocio, Raúl, y sí venden cerveza, vaya que, bueno, ahorita la gente ya está llegando aquí con sus cervezas, con sus carnes asadas, también, por supuesto, ahí dentro del campo hay la venta de cerveza, Raúl.
0: Bueno, pues ya me diste un buen tip por si voy por allá, Humberto. Muchísimas gracias. Vamos a hacer una breve pausa y vamos a platicar por qué pueden ser hasta 8 equipos mexicanos en CONCACAF Liga de Campeones. Regresamos.
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10: Iniciamos en Italia y es que medios locales informan que el Porto sigue a la carga por el fichaje del mexicano Santiago Jiménez, donde la directiva portuguesa tiene al delantero del AC Milán como su principal objetivo para el cierre de mercado. Cabe recordar que las transferencias en Portugal cierran el próximo 4 de septiembre, por lo que los dragones buscan acelerar las negociaciones con el club italiano. Llegamos a España porque Hansi Flick confirmó que Rodri podría jugar unos minutos ante el Athletic de Bilbao este jueves en duelo correspondiente a la jornada 1 de la Liga Española. El mediocampista ibérico ya entrenó a la par de sus compañeros y podría tener su debut oficial en el Camp Nou cuando se midan al Athletic Club, esto en búsqueda de su segunda victoria de la temporada. Nos vamos a Inglaterra y es que el Manchester City hizo oficial la llegada del mediocampista marroquí Ayoub Wadi, donde el elemento de 18 años llega procedente del Lille a cambio de 95 millones de euros, firmando un contrato por 5 temporadas. El fichaje de Wadi es el más caro en la historia de la Premier League por un jugador juvenil, y cabe señalar que el gran mundial realizado por el marroquí fue una de las claves para que se diera su llegada al cuadro citizen. Cerramos en la UEFA porque se definieron los últimos invitados a la Champions League. El Bodo Glimt volverá a participar en el torneo más importante a nivel de clubes después de vencer 6-1 en el global al NAC Breda. Por su parte, Fenerbahce clasificó a la fase de grupos después de eliminar a Lyon, mientras que el Viking de Noruega dio la sorpresa al clasificar tras vencer al Dinamo Zagreb. La historia de la fase previa es la del Saba Football Club, quienes participarán en su primera Champions League apenas 9 años después de ser fundados, convirtiéndose en el equipo más joven en la historia en participar en su primera Liga de Campeones. Cabe señalar que el sorteo de la fase de grupo será este jueves por la mañana. Esta fue una vuelta por el fútbol internacional. Regresamos al estudio.
11: El América enfrenta al equipo de Columbus el día de hoy en los cuartos de final de la Leagues Cup. Las Águilas llegan con confianza, andan bien en el torneo, son líderes. Será un duelo intenso y parejo. El pase a semifinal está de por medio. 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Ahora sí, Enrique, Raúl Eduardo, les platico cómo está el asunto de CONCACAF. O sea, en este momento está en CONCACAF ya calificados Cruz Azul, Toluca, Guadalajara, América, Tigres y Pumas. 6 equipos. El León todavía puede ser campeón de este torneo de CONCACAF. El América y el Toluca también. ¿Qué necesita el León para calificar? Quedar en primero, segundo o tercer lugar.
12: Y Rayados.
11: Pero primero vamos por León.
12: Ok, ok. Sí.
11: León tendría que quedar en primero, segundo o tercer lugar. Bueno, entonces serían 7 equipos. Monterrey. Si queda en primero, segundo, tercer lugar, entra directo. Entonces podrían ser 8 equipos. Pero hay más. Si, por ejemplo, la final fuera León contra el equipo de América, por decir algo, y el tercer lugar lo gana Monterrey, entonces, como ya está calificado, León contra América y el tercer lugar lo gana Toluca, como ya están calificados América y Toluca, León tendría su lugar y entrarían en este orden. Sí, el siguiente equipo sería Pachuca, ¿sí? O Tijuana y luego Monterrey. O sea, con todo esto pueden ser 9 equipos en CONCACAF para el próximo torneo que se jugará. 9 equipos en CONCACAF. Esto, pues, sería para los equipos mexicanos excelente, ¿no? Sí. Lo único que tiene de atractivo esta Leagues Cup.
12: Sí, en resumen, califican 3. Los primeros 3 lugares de la Leagues Cup califican a la CONCACHAMPIONS o a la CONCACAF Liga de Campeones. En caso de que León no quedara en el tercer lugar, y como no tiene el índice de CONCACAF suficiente, no calificaría. Pero si queda en tercer lugar, en cualquiera de los 3 primeros lugares, León está adentro de la,
11: sí, de la CONCACAF. Es lo que decíamos, campeón, segundo lugar o tercero, 3 lugares. Pero le abre la puerta también a Monterrey con posibilidades, y si se meten ahí América y Toluca, puede entrar inclusive Pachuca a la fiesta, y hasta Tijuana tendría chance, ¿eh?
12: León espera al ganador de Toluca y Austin, y Rayados espera al ganador de América y Columbus.
11: Bueno, pues así está la situación. En fin, y ahora vamos a ir ni más ni menos que con don Ángel Ricalde, a ver qué nos tiene Ángel Ricalde. Ángel Ricalde nos tiene el asunto de Cruz Azul. Se dijo que había un vestuario roto con Eric Lira, y ahora se asegura que no ha jugado porque estaban en la venta, o sea, nunca hubo vestuario roto con Eric Lira. Adelante, Ángel.
13: Raúl, compañeros, amigos de la Fórmula E, muy buenas tardes. Un gusto saludarles desde La Noria, que por primera vez en lo que va del torneo abrió sus puertas a los medios de comunicación de cara a la fecha 6 de la apertura 2026. Uno de los temas centrales de los que platicó hoy en conferencia de prensa el técnico de la máquina, Joel Wiki, es la situación actual de Eric Lira, que se mantiene en negociaciones con el Mónaco en búsqueda del sueño europeo. Y precisamente el estratega de la máquina habló sobre cómo van estas negociaciones y si cuenta con él o no en los siguientes compromisos del Cruz Azul.
14: Lo de Eric sigue ahí en camino, me parece que va muy bien, están en esa última recta, yo creo, ¿no? Entre la propuesta, contrapropuesta y demás, y yo espero que se resuelva, ¿no? Sobre todo para Eric, que ya esté muy tranquilo y pensando en lo que viene, ¿no? Y en el caso de que no se dé el traspaso, bueno, o la venta, no sé cómo se defina, pues que ya pueda estar 100% con nosotros, ¿no? Al final de cuentas, es un activo del club, como lo mencioné en la conferencia pasada. Y lo ideal, obviamente, es que pueda darse, ¿no? Es lo que ha estado luchando para poder lograr el sueño y esperemos que se pueda confirmar en estos días.
13: Por otra parte, el técnico celeste se refirió a los rumores que señalan una relación fracturada o de conflicto con el director deportivo del club, Iván Alonso, y también habló del estado actual del equipo. Evitó la palabra crisis, pero aceptó que el momento no es el ideal y que Cruz Azul tiene mucho que trabajar para regresar a un nivel óptimo.
14: La relación de Iván conmigo, ¿no? Siempre ha sido muy respetuosa. Hemos intentado generar un ambiente de trabajo muy, muy completo. Creo que ahí, desde que él inició el proyecto, yo estaba en otras divisiones y, bueno, siempre ha sido muy, muy respetuoso en ese sentido, ¿no? Mi relación solamente con él es amable, es cordial, es de trabajo. Y sí, me parece a mí que hay cosas que corregir, como en todas las empresas, ¿no? Y como en todos los equipos. El momento del equipo no es el mejor ni el que esperábamos, pero hay un ambiente de compromiso, un ambiente de unión, un ambiente de reconocer qué es lo que hemos hecho mal para poder corregirlo, obviamente, y aceptarlo. Tenemos que no reaccionar, sino accionar, a ponernos, hablarnos de frente y, sobre todo, mejorar la parte individual, ¿no? Que también es parte del crecimiento y del proceso que tenemos que tener como jugadores y como entrenador.
13: Es importante mencionar que Cruz Azul sigue lidiando con un mar de lesiones cual vil hospital. Jorge Rodarte y Rodolfo Rotondi son dudas para este fin de semana. Gonzalo Piovi está completamente descartado, al igual que a Mauri Morales, que probablemente no tenga actividad hasta finales de año. La máquina visita al Necaxa este viernes 28 de agosto por la fecha 6 de la apertura 2026 de la Liga MX a las 7 de la noche. Para la Fórmula S y Fórmula Deportes, Ángel Ricalde.
11: Bueno, muy cerca de que Eric Lira se vaya ya a jugar al Mónaco. César Luis Merlo, este hombre que no le falla una contratación, un argentino que en todos los países de América donde hay fútbol siempre le acierta, dice que ya están muy cerca y que son 10 millones de euros. Yo sabía que eran menos, pero bueno, esto dice este hombre. Y se echa por tierra, Enrique, lo que venía mencionándose también de que Iván Alonso y Wiki pues no tienen buena relación. Esto es lo que deben de hacer, me parece, no sé qué piensen ustedes, técnicos, jugadores y directivos. Cuando hay un rumor tan grande, sales y lo desmientes, y así de fácil, ¿no?
15: Pues así es como apagan los rumores, ¿no? Muchas veces eso también es cierto, que lo que se dice no es precisamente lo que está sucediendo tras bambalinas, pero sí es bueno encarar la prensa y, bueno, pues de momento apagar esos fuegos que se están encendiendo, y particularmente con Cruz Azul, si es que viene una victoria en contra de Necaxa este viernes, pues entonces también se estarían disipando muchas cosas. Cruz Azul, pues sí, viene de ser campeón, de ser campeón de campeones. Lamentablemente la Cruz Azulearon en la Leagues Cup. Viene de perder en contra de Atlas en el Estadio Azteca este pasado fin de semana, pero también es cierto que no se debe tomar como un pretexto, pero sí tiene muchas bajas por cuestión de lesión, así que yo creo que habrá que tener también un poquito de paciencia para que el barco se enderece.
12: Sí, el tema es que de repente la paciencia en Cruz Azul es poca, Enrique, pero yo estoy de acuerdo, después del campeonato logrado, después de lo que ha hecho Joel Wiki, que por cierto, qué bien se expresa Joel Wiki, cuando gana, cuando pierde, y busca siempre atender a la prensa, y también se para con los aficionados, de verdad es una grata revelación como entrenador, Joel Wiki, y ojalá por él que le tengan paciencia. Bueno, y si deportivamente logra ganar el partido contra Necaxa, que es bravo, pues se calmarán las aguas.
11: Oye, lo que decías de Esteban Andrada, ¿no? Esteban Andrada, en un partido del Real Zaragoza contra el Huesca en la segunda división de España, en el minuto 99, con el partido pendiente, perdido ya, empujó a Jorge Pulido. Luego tiró puñetazos y armó un lío terrible. ¿Qué pasó? Un partido por doble amarilla y 12 partidos por las agresiones. Fue castigo de 13 partidos. Ha cumplido 5 en España. Le faltan 8. Esos 8 los tiene que cumplir con Rayados en la Liga MX, forzosamente. Pero puede jugar en la Leagues Cup, ahí todo se vale. Todo. Increíble, pero cierto.
12: O sea que lleva 5 aquí ya.
11: Lleva 5, le faltan 8. Regresamos.
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9: El gorila de montaña. Vive en grupos familiares organizados en las selvas densas del centro de África. Liderados por un imponente macho, estos gentiles gigantes son herbívoros y pasan el día buscando brotes, hojas y ramas tiernas para alimentarse adecuadamente.
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10: En el tenis de la categoría de mixtos del US Open, la dupla de Carlos Alcaraz y Serena Williams debutaron en el torneo con una victoria inicial contra Lloyd Glasspool y Erin Rutledge en dos sets por parciales de 5-3 y 4-1. Pero horas más tarde cayeron en la ronda de cuartos de final ante Belinda Bencic y Flavio Cobolli en dos sets por parciales de 5-4 y 4-1. Para Alcaraz fue su regreso tras 4 meses fuera por lesión, mientras Williams se reencontró con el público neoyorquino. En el deporte amateur, la delegación mexicana de canoístas iniciaron su participación en el Campeonato Mundial de Canotaje Sprint Poznan 2026 en Polonia, consolidando su pase a las semifinales en el primer día de actividades en el emblemático Lago Malta. Las embarcaciones nacionales de Beatriz Briones, Karina Alanís, Jimena Hernández y Marisela Montemayor avanzaron en la categoría K4 de 500 metros, así como la de Gustavo Eslava de C1 de 200 metros, la de Guillermo Quirino de C1 de 1000 metros y la de Mauricio Figueroa de K1 en 200 metros. Las semifinales se celebrarán a partir del viernes. Y en el automovilismo de la Fórmula 1, el piloto mexicano Sergio Checo Pérez reveló en el podcast Beyond the Grid que la nueva escudería Cadillac revitalizó su pasión por la Fórmula 1 tras un desgastante final de temporada en 2024 y su año de ausencia. El piloto mexicano destacó que el reto de construir a un equipo desde cero y su cambio de mentalidad hacia disfrutar la competición le motivaron a regresar, asumiendo un rol de liderazgo basado en su experiencia.
11: Señor Burak.
12: Raúl, por cierto, lo que escuchábamos de Betsabé, qué optimista y qué bueno que piensa así Checo Pérez, porque sabíamos que iba a ser una temporada difícil, pero vaya que le cuesta trabajo a Cadillac. Bueno, platicamos al principio acerca del abierto de Estados Unidos que se puso en marcha el día de ayer con este torneo de dobles mixtos, pero por la noche se presenta una exhibición que es realmente espectacular. El estadio Arthur Ashe se llenó, y cómo no, si es que iba a aparecer Roger Federer a sus 45 años de edad enfrentando a Andy Roddick. El caso de Roger Federer, ganador de 5 abiertos de Estados Unidos, además consecutivos, en 2004 y 2008, Roddick que gana el abierto Estados Unidos en el 2003, y Federer, ganador de 20 títulos de Grand Slam. Y finalmente, después de jugar un set, la victoria fue para Roger Federer por 6-3. Y luego vino el partido de dobles, en donde nada más de un lado estaba Roger Federer y John McEnroe, del otro Andre Agassi y Andy Roddick. Volvió a ganar Federer, ahora con John McEnroe, que sigue jugando estupendamente. 7-5 fue la victoria de Federer y de McEnroe, pero más allá del resultado, que pues me parece es lo menos importante, es el ver estas figuras en la cancha, el mostrar todavía parte de por qué fueron jugadores auténticamente de élite, con un carisma, con un jalón bárbaro, inclusive varios jugadores de la actualidad que pueden ser muy buenos, pero que no tienen esa identificación con la gente, que no tienen ese carisma. Así que fue una noche, Raúl Eduardo, me parece redonda la de ayer en Abierto Estados Unidos.
11: Qué bárbaro, qué jugadores reunieron, ¿no?
13: Oye, Enrique, yo lo definiría así como en las luchas, ¿no? Rudos contra técnicos fue ayer, porque de un lado McEnroe y Federer, qué clase de los dos, ¿no? Y del otro lado, Roddick, mucho raquetazo ayer. Ayer se enojó un rato y empezó a sacar más fuerte de lo normal para estos partidos, pero fue una exhibición fuera de serie, y por supuesto los reflectores, las palmas y todo rodeando a Roger Federer.
11: Ahora, Agassi también sigue teniendo mucho arrastre, Enrique.
12: Sí, desde luego. Y qué decir de McEnroe, ¿no? Que, bueno, pasan los años y sus mejores épocas fueron hace 40 años.
11: Sí.
12: Pero de cualquier forma, el público lo reconoce. Además, en el caso de McEnroe, se ha mantenido vigente en las transmisiones de los torneos de Grand Slam en la televisión. Así que fue un evento realmente sensacional, insisto, se llenó el estadio Arthur Ashe el día de ayer y vale muchísimo la pena. Bueno, en el fútbol americano profesional están los juegos de estrellas, ¿no? El de las grandes ligas me parece que es el mejor de todos ellos. A mitad de temporada ya no tiene este incentivo de que la liga que lo gane tiene los dos primeros partidos de la Serie Mundial. Cosa que parecía injusta. Yo creo que lo mejor es ahora, ¿no? El mejor equipo de la campaña regular que llega a la Serie Mundial tiene los dos primeros partidos en casa. Está el del hockey sobre hielo, también mitad de temporada, que también es divertido. El del básquetbol ha sido una serie de modificaciones para tratar de hacerlo más parejo, sobre todo, porque, o sea, defensiva no existía, y casi cada equipo hacía 200 puntos. Y, por ejemplo, lo que hicieron más recientemente, que fue Estados Unidos contra el resto del mundo, me pareció un éxito. Pero en la NFL, el juego de estrellas, pues, era un apéndice, ¿no? Se jugaba, inclusive después del Super Bowl, luego lo arroparon un poquito, lo colocaron entre los juegos de campeonato de conferencia y el Super Bowl, lo jugaban en esa semana, y todavía, vamos, me tocó transmitir varios de esos partidos, y entiendes que es un partido de exhibición, y el fútbol americano es un deporte violento, nadie quiere salir lastimado, más que nada en un partido de exhibición. Hace muchos años el partido se hacía en Hawái, no ganaban tanto los jugadores, y entonces aquel equipo que ganaba se llevaba un dinero, y los que perdían se llevaban otro dinero, se llevaban a las familias a Hawái, la pasaban muy bien, y había partido. Pero los últimos partidos como tal fueron un desastre. Era realmente, parecía tocado, parecía flag football. Y pues el Pro Bowl empezó en 1938. Pero ante tantos cambios que se han presentado, pues en 2023 decidieron hacer una modificación total y dijeron, a ver, vamos a hacer los Pro Bowl Games, en donde pues parecía una kermés. Y jugaban que si Tochito Bandera, que si jugaban a tirar la cuerda, que si jugaban a quemados, y jugaban una serie de cosas, concursos de habilidades con mariscales de campo, con receptores. Y pues la NFL le dio a conocer que de plano se acabaron. los Pro Bowl Games, o sea, ya no va a haber nada de Pro Bowl del fútbol americano. Eso sí, aquellos que fueran designados como tal al Pro Bowl, ¿no? Pro Bowlers, aunque ya no del partido. Sí es importante esto porque muchos de ellos lo tienen colocado en su contrato y les dan un bono. Entonces se va a reconocer a 8, quiero decir, a 88 Pro Bowlers. Esto va a ser en diciembre que se va a conocer quiénes son. Y este reconocimiento vendrá el fin de semana entre los Juegos de Campeonato de Conferencia y el Super Bowl. Pero pues sí, sí me llamó la atención, Raúl Eduardo, que de plano la NFL dijo, ¿saben qué? Se acabó.
11: Hicieron
12: se acabó
11: bien,
12: la cuestión de los Pro Bowl Games.
11: Hicieron, al menos para mí hicieron bien. No le interesaba ni a los familiares, Enrique.
13: Oye, sí. Enrique, y los van a votar como los mejores de la temporada, simplemente.
12: Exactamente, como los mejores de la temporada, que inclusive también en años anteriores se daba el caso de que pues muchos no podían o no querían ni siquiera participar, algunos otros pues no podían hacerlo porque iban a jugar en el Super Bowl, y algunos otros pues les dolía, no sé, el dedo chiquito de la mano izquierda y por eso es que no iban al Pro Bowl. Pero bueno, pues de plano la NFL dijo, se acabó. Por cierto, lo que no se acabó es que vamos a tener nuevo dueño de los Halcones Marinos de Seattle. Ya lo habíamos venido platicando desde hace semanas. Ya la NFL lo aprobó el día de hoy. Necesitaban 24 de 32 votos de los 32 equipos de la NFL. Fue unánime. Y vino Kosla, que llega a Estados Unidos. Él es nacido en la India, que llega para trabajar dentro de una empresa de tecnología, hace muchísimo dinero. Hasta hace poco tiempo compró una parte minoritaria de los 49 de San Francisco, evidentemente la va a tener que vender, y va a comprar los Halcones Marinos en $9,612 millones. El récord del equipo más caro de la NFL había sido la venta de Washington en 2023 por $6,050 millones. Pues ahora son rebaró los equipos del NFL y Seattle le va a costar al señor Kosla $9,612 millones. Por cierto que ha sido designado Tua Tagovailoa, el ex delfín de Miami, para abrir un partido de la pretemporada por el conjunto de los Halcones de Atlanta. Y bueno, pues además es interesante porque va a ser en contra de su ex equipo. Michael Penix Jr., otro mariscal de campo de los Halcones de Atlanta, se lesionó la rodilla la temporada anterior, ya ha recibido el Alta Médica, pero no lo van a poner en este partido. Atlanta todavía no da a conocer quién va a ser su mariscal de campo titular al arranque de la campaña. Liga Mexicana de Béisbol, el día de hoy reanudan series. Los Diablos reciben a los Pericos de Puebla en el Estadio Alfredo Harp. Diablos abajo en la serie 3-2. Y por otra parte, Tabasco recibe también al equipo de los Guerreros de Oaxaca. Oaxaca, ventaja de 3-2. Están ya en la final de la zona norte. Sultanes y Toros de Tijuana inician el sábado. Y también platicar acerca de el Campeonato Mundial Juvenil de Clavados, donde México sigue consiguiendo medallas. El día de hoy, por conducto de Lía Cueva, la joven de 15 años de Guadalajara gana medalla de bronce en la categoría B, que es para chicas de entre 14 y 15 años. China hace el 1-2, ella termina en el tercer lugar y su hermana gemela Mía se ubica en el séptimo lugar. Y por otro lado, Ian Nava, también en la categoría B de 14 y 15 años, en el trampolín finaliza en el segundo lugar, medalla de plata. Rusia tiene el primero y Australia tiene el tercer puesto, así que pues se continúa afortunadamente, Raúl Rodríguez, esta beta de extraordinarios deportistas mexicanos. Nuestro país sigue siendo potencia en los clavados desde hace muchísimo tiempo y se mantiene.
11: Sí, cómo no, y siguen produciendo muy buenos clavadistas, hombres y mujeres, o sea que tenemos excelentes clavadistas para un largo rato,
13: Oye, Enrique, ahí, viendo las imágenes en la televisión, al aire libre, ¿no? Qué raro es ver una competencia de clavados ya en estos tiempos al aire libre.
12: De acuerdo. Me acuerdo mucho de los Olímpicos de Barcelona.
13: Sí.
12: Que se tenía el fondo de la ciudad, era verdaderamente espectacular, pero es cierto, es una rareza.
11: Una pausa, no se vaya, regresamos.
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3: El desierto del Sahara era una región verde cubierta de lagos y praderas hace apenas unos 6.000 años atrás.
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5: Una princesa en Ciudad del Vaticano. El Papa Francisco comenzó a colocar en puestos clave a mujeres dentro de Ciudad del Vaticano, el país más pequeño del mundo con 44 hectáreas. El Papa León XIV ha continuado con esto y ha designado a una royal en un puesto que tiene que ver con el desarrollo de la Santa Sede, en el Consejo para la Economía del país, integrado por cardenales y expertos. Ahí es donde Gisela Bergman, princesa de Liechtenstein a sus 36 años, estará cerca del Papa. La princesa Gisela cuenta con una amplísima trayectoria en la administración patrimonial y entre los cargos en los que se ha desarrollado recientemente se encuentra el de directora ejecutiva de una de las principales empresas de preservación de patrimonio de la familia principesca de Liechtenstein. Así que más que royal, Gisela se integra para cuidar los dineros del Vaticano. Los encuentros de hadas son historias reales.
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6: El Sol representa el 99% de toda la masa total que existe en nuestro sistema solar actualmente.
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7: El secretario de Estado de Estados Unidos, Marco Rubio, informó que durante su reunión con el secretario de Relaciones Exteriores de México, Roberto Velasco, acordaron adoptar medidas para poner fin a la migración ilegal, detener el tráfico de fentanilo, así como desmantelar a los cárteles extranjeros. Estados Unidos decomisó los dominios de dos plataformas de hackeo chinas que eran utilizadas para afectar infraestructuras y redes del país americano, incluidas la NASA, la Reserva Federal y el Senado. El Departamento de Justicia y el FBI señalaron que las plataformas permitían infectar miles de dispositivos y utilizarlos para ocultar el origen de los ataques. Luego de la riada que golpeó Nepal durante esta mañana en la parte fronteriza del Himalaya y el Tíbet chino, hasta el momento se reportan 157 cadáveres recuperados según la policía nepalí y alrededor de 900 desaparecidos. Informó Diana Cruz. 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
8: Bueno, nos vamos a Monterrey. Ahí está Beto Campos. Sigue adelante este gran torneo que es el Abierto GNP Seguros allá en Monterrey. ¿Cómo estás, Beto?
9: ¿Cómo están, Raúl? Compañeros, amigos de la Fórmula E, es un gusto saludarles. Así es, ya estamos en la etapa de los octavos de final de este Abierto GNP Seguros 2026 aquí en Monterrey. Y hace cuestión de minutos, la española Cristina Buxa terminó siendo eliminada a manos de la checa Darya Vidminova, esto por 6-4 y 7-5. Habrá que mencionar que la estadounidense Ann Lee terminó avanzando después de que abandonara el partido María Timofeva por una cuestión física, y también destacar que la francesa Diane Parry terminó avanzando a la siguiente ronda después de imponerse a la ucraniana Oleksandra Ulinikova, esto por 6-4 y 7-6. Vamos a escuchar las palabras de la tenista gala.
10: Bueno, estoy bastante contenta. O sea, acabo de terminar, así que es difícil asimilarlo y reflexionar sobre ello en este momento. Pero bueno, sí, estoy muy feliz. Por supuesto, una de mis metas es llegar lejos en este tipo de torneos. Los torneos de categoría 500 siempre son muy duros, y así es que es agradable jugar buenos partidos contra buenas jugadoras y avanzar bastante en la competición. La verdad es que me encanta jugar en México. Siempre disfruto volver aquí. Nunca había jugado tan bien en este sitio, pero sé que las condiciones pueden favorecerme bastante si logro adaptarme a ellas. Y sí, simplemente estoy disfrutando. Espero poder seguir avanzando en el torneo y llegar muy lejos, tal vez a la final. ¿Por qué no? Ya veremos qué pasa.
11: before and maybe the final, why not, and then it.
9: En el tema de las mexicanas, destacar que Renata Zarazúa ya concluyó su participación después de ser eliminada el día de ayer en la categoría de dobles, y también en cuestión de minutos Juliana Olmos estará entrando en acción en conjunto con la estadounidense Desiree Krasik. Raúl,
8: tú me dejaste ayer con una duda que quiero aclarar. Decías que ibas a ir a comer pollos en Monterrey.
9: Sí, pollos que los hizo famoso Jürgen Damm en algún momento, pero no hemos tenido tiempo.
8: ¿No te antoja más un cabrito?
9: Acá mi patrón,
8: unas agujas, una machaca, ¿no?
9: No, y también un chicharrón.
8: Bueno, ahí me platicas, Beto.
9: Un chicharrón.
8: Dale un abrazo.
9: Sale, vale. Ojalá y mi patrón, que está aquí enfrente de mí, me dé permiso.
8: Sale, vale, gracias. Está con nosotros aquí en el estudio Shanique Aspe, al que le damos la bienvenida. Shanique, qué gusto saludarte.
12: No, al contrario, muchas gracias, me encanta estar con ustedes. Y bueno, pues de la última vez que nos vimos fue en Golgana, ¿te acuerdas?
8: Exactamente.
12: Y ahora vengo a hablar un poquito de fútbol, pero también de ayudar, porque ya saben que soy embajadora del doctor Simi, soy muy contenta de formar parte de esta familia. Y bueno, primero les voy a contar de las canchas, porque Víctor dijo cuando México metió el primer gol y estábamos muy emocionados todos, que por qué no, por cada gol que metía la selección nacional, se iba a remodelar una cancha en nuestro país. Entonces son 10 canchas, primero se hicieron 10 canchas con Fundación Televisa y Fundación del Dr. Simi, y después se hicieron otras 10 canchas, están trabajando en ello. Está padrísimo, yo tuve la oportunidad de ir a una de las inauguraciones. Es algo que fomenta el deporte, no solamente para los chavos que quieren ser futbolistas, también para la gente que hay que mover el cuerpo y luego no tienes un espacio bonito donde puedas sentir, ¿no?
8: Es importante.
13: Pero de por sí la gente aquí le gusta el fútbol y va a jugar como sea, pero es muy diferente jugar en una cancha recién arreglada.
12: Claro.
13: Recién remodelada, te sientes mucho más a gusto, ¿no?
12: Y a mí, ¿sabes qué? Me sorprendí porque obviamente piensas en los niños que quieren jugar fútbol, pero veía señoras que me decían, ¿sabes qué? Llega un momento en el que estás saturado de que el trabajo, los hijos, quieres un espacio para ponerte, no sé, a respirar, a hacer yoga, aeróbics, lo que quieras. Y entonces cuando hay una necesidad así, ves a los niños jugando y en la misma cancha a la señora estirando el cuerpo. O sea, de verdad fue muy alentador para mí poder ser parte de este movimiento, y se sigue trabajando. Y bueno, esto lo comento porque ya se estaba haciendo desde finales del mes pasado. El 15 de agosto se anunció esto. Pero la razón principal por la que vengo hoy es porque vamos a hablar un poquito del tema de los terremotos, que ha sido, la verdad,
8: terribles.
12: Terrible, terrible. Yo creo que nosotros que ya lo vivimos en México dos veces tenemos esta sensibilidad. Y bueno, pues como saben, ahorita que acaba de pasar el terremoto en Colombia, aunado a lo que estaba viviendo en Colombia, se está aplicando un plan que se llama Simi 3, que está padrísimo, porque ya se están entregando en este momento 118 toneladas de ayuda a estos dos países.
8: Ah, mira, qué bueno.
12: Increíble, la verdad, lo que se está haciendo. De hecho, hoy tuve una llamada con una de las personas del Grupo Simi que están en este momento en Venezuela, regresando por segunda ocasión. Se instalaron unos lugares que se llaman fábricas de la alegría, porque obviamente recuperar una sonrisa también es un regalo. Y entonces en estas fábricas lo que se hace es que dan doctores Simi que puedes personalizar, y a la par tienes ayuda psicológica para trabajar la pérdida de tu hogar o la pérdida de tu ser querido. Esto es para los niños y para los adolescentes en Colombia y también en Venezuela. Y bueno, en cuanto a lo que se está aportando, está padrísimo. Sillas de ruedas para adultos, sillas de ruedas infantiles, bastones, kits de higiene personal, de despensa básica.
8: Oye, pero ¿sabes qué, Shanique? Me da gusto también ver que también están preocupándose por las mascotas.
12: Sí, ya llevan una tonelada de alimento para mascotas entre Colombia y Venezuela. Bueno, tú sabes que está Simi Pet, que ya se abrió relativamente unos cuantos meses. Y de hecho, si tú quieres llevar a tu perro la consulta más barata en el mercado en nuestro país, la tiene Simi Pet. Entonces hay mucha conciencia de los animales, y se está ayudando también, pues ahora sí que a todos los perritos, que en esos momentos en los que todo el mundo está viendo cómo puede salir adelante, es hermoso de verdad ver cómo el doctor Simi realmente ayuda y mueve corazones, ¿no?
13: Además de aquí, ya ayuda internacionalmente de con estos desastres, qué maravilla.
12: Sí, bueno, es que también ahora hace un tiempo empezaron a nacer las farmacias similares también en Colombia. Incluso esta campaña de las canchas de fútbol se hizo también para Colombia. Por cada gol que metiera Colombia también se iba a remodelar una cancha allá. Entonces realmente sí es un lazo familiar muy profundo. Mm. Entonces por eso se está ayudando a Colombia, pero obviamente Venezuela también necesita, o sea, imagínense dos terremotos seguiditos,
8: no, terrible.
12: Uno de 7.2, sí, sí. Superándolo y pum, luego llegó el de 7.5, terrible, una cosa terrible. Impresionante.
8: Pero esto que nos platicas de la fundación y el otro día que vino Víctor nos platicaba, la verdad es muchísima la gente que están ayudando, cada vez ayudan más gente.
12: Es increíble y sabes que el amor con el que la gente empieza a ver al doctor Simi, que yo creo que es una figura... que todo mundo recibe bien. Es difícil en nuestro país, un país tan dividido, que a todo mundo le caiga bien a alguien, ¿no? ¿Estás de acuerdo?
13: De acuerdo.
12: Y entonces el doctor Simi creo que ha logrado algo que nadie más ha hecho, que a todo mundo le cae bien. Y es que, ¿cómo no te va a dar gusto a alguien que todo el tiempo está pensando en ayudar al prójimo, ¿no?
13: De acuerdísimo.
8: Hasta sí. Los cantantes que sí. Vienen.
12: Así con su colección de... Sí.
8: Y les avientan el muñequito cuando están cantando.
12: Sí.
8: Y la verdad, la gente lo disfruta mucho.
12: Ya tienes el tuyo, ¿no?
8: No, hombre,
12: el Simi periodista, ¿no?
8: Ya sí, me lo mandó Víctor, excelente también.
12: Sí. Ha sido muy bonito ver el cariño. Y te digo, esta necesidad que yo tuve la oportunidad de platicar con don Víctor y decía... Cuando tú trabajas el ayudar y se vuelve como parte de tu vida, te das cuenta que tú ganas más, aunque no parezca, al ayudar. Te enriquece el alma y la cartera, porque dice que automáticamente es una cosa que sucede. Cuando tú ayudas, como que el universo, Dios,
13: vuelve,
12: te lo devuelve.
13: Más,
12: sí.
13: Sí.
8: Pues mira, yo estoy ayudando y estoy en la primera etapa, todavía no se me regresa.
12: aquí todo lo vamos a ver.
8: Eso.
12: Nos estás dando, mira, este espacio para platicar y qué cosa más hermosa, ¿no?
8: Chanik, muchísimas gracias, ¿eh?
12: No, al contrario, voy a estar aquí visitando.
8: Perfecto.
13: Venga.
12: Porque yo ya me sentí muy cómoda por aquí, entonces.
8: Es tu casa.
12: Prometo venir más seguido. Muchísimas gracias.
8: Al contrario, gracias a ti. ¿Qué tenemos?
2: Para cerrar.
8: Vean qué joya. Esto es en Brasil, el clásico entre el Vitória y el Bahía. Hay un gol, se pone adelante el Bahía 2-0, y entonces viene Gianluca y agarra la playera y se las enseña a los del Vitória, pero se la arrebatan, y entonces...
13: Se la arrebatan y la quieren romper.
8: Sí, pero la acaban rompiendo. Sí. La acaban rompiendo, la agarra el árbitro y ahí la tiene el árbitro escondidita. Dice, espérame, yo la guardo. Ahí tiene el jugador y luego dice... A ver, ¿qué quieren? Ahí está la playera.
13: Emulando aquella famosísima de Messi en el Santiago Bernabéu. Hace exactamente.
8: Llegó el mediocampista del Vitória y la rompió. Y el árbitro dice, no la rompas.
13: Oye, pero es que hay cosas que no se deben hacer.
8: No, esa burla.
13: Hay que tener sentido común en un partido de fútbol. Eso no puedes hacer.
8: Increíble.
13: ¿No?
8: Increíble. ¿Sabes qué es lo peor? Que le dieron una amarilla al que la rompió.
13: No, no.
8: ¿Qué sanción les dan? Una amarilla le dieron, es increíble.
12: Por eso lo vuelven a hacer, ¿no?
8: Sí, exactamente. Este es un clásico de la región allá en Brasil.
13: En Brasil, ¿no?
8: Sí, en Bahía, Vitória contra el equipo de Bahía y ven lo que terminó.
13: Ven nada más. Oye, 10 de la mañana el sorteo de la Champions League, el bombo 1, que es el más importante, París Saint-Germain, Bayern Múnich, Real Madrid, Liverpool, Inter de Milán, Manchester City, Arsenal, Fútbol Club Barcelona y Atlético de Madrid. Recordamos que como es el nuevo sistema, cuando menos vas a jugar dos veces dos partidos contra uno de estos, o sea que nos garantiza enfrentamientos sensacionales y la Champions empieza ya, no la siguiente semana, en dos semanas, la semana del 5, 6, 7 de septiembre por ahí.
8: Y para los que no nos escucharon cuando iniciamos, metió 3 goles Mbappé y apenas arranca esto, y a la Real Sociedad le metieron 4-1 en la presentación del Bernabéu. Todo es alegría en el Madrid ahorita.
13: Todo es alegría. Hoy vimos ayer el homenaje a los campeones. Hoy en el Bernabéu se homenajeó a Marc Cucurella y a Mikel Oyarzabal, que estaba ahí también con la Real Sociedad. Y a los dos les aplaudieron.
8: Con eso nos vamos. No se vaya, viene Pepe Carr.

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6: Este es el resumen informativo.
7: El regidor Alejandro Urrola, presidente de la Comisión de Juventud, señaló que la tarifa preferencial para estudiantes debe respetarse de lunes a domingo.
8: Decirte que los sindicatos o los jefes de concesionarios que tienen aquí, la ley dice que el estudiante es de lunes a domingo estudiante, en su vida estudiante. No tiene que haber por qué no aceptarles el descuento el domingo, porque ellos tienen que seguir estudiando, tienen que hacer sus proyectos, tienen que hacer cosas escolares, aunque no vayan a la escuela de lunes a viernes, hay unos que van el sábado.
7: Ubaldo Salazar Chávez, director de Inspectores Municipales, informó que ya comenzaron las revisiones a vendedores que ofrecen artículos alusivos al mes patrio.
9: Ya están ahí algunos instalados vendedores ahí en las afueras de los centros comerciales con venta de, pues, de artículos ahora para las festividades del mes patrio.
7: Con apertura, diálogo y pluralidad, el Congreso de Durango consolida una agenda común centrada en el bienestar de las familias. Así lo dice el diputado Alejandro Mojica.
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13: Los humanos nacen con 300 huesos, pero de adultos solo tenemos 206, porque muchos de ellos se fusionan naturalmente.
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20: ¿Qué tal? ¿Cómo le va? Son las 6 de la tarde, la hora de las noticias, la hora de la verdad expuesta. Yo soy Primitivo Olvera y los saludo con mucho gusto a nombre de José Cárdenas y todo el equipo que hace posible llegar hasta usted esta tarde de miércoles 26 de agosto del 2026. Mucha información generada en México y el mundo y vamos precisamente directamente con las noticias. Enrique Insunza, el senador de la República, acusado por Estados Unidos de mantener vínculos con el crimen organizado, con el cártel de Sinaloa, ha presentado su renuncia, pero solamente al grupo parlamentario de Morena en el Senado. No solicitó licencia, a pesar de que no ha ido a trabajar en prácticamente 120 días. Rechaza dejar de lado el fuero constitucional que lo protege contra cualquier detención o que obstaculiza cualquier acto de la justicia en su contra, simple y sencillamente a través de una carta de 2 cuartillas en donde hace referencia a Benito Juárez y a otros próceres de la patria, en donde dice que él es objeto de una persecución.